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0: ¿Qué tal? ¿Cómo están? Muy pero muy buenas tardes. Muy pero muy buenos días tengan todos ustedes. Bienvenidos a una edición más de Madrugada Monumental. ¿Cómo están? Desde sus casas, desde donde nos estén escuchando, algunos de sus trabajos. Sí, suele pasar. Domingo, Rafa. Domingo para lunes, sí. Pasa que ayer estuvimos a la siesta, pues. Entonces la confusión. Buen día, buenas tardes. Pero ya no es la primera vez que me pasa. Siempre, varias veces ya dije buenas tardes. Una vez dije buen día y era las 19 horas. Suele pasar. Sí. 12 con 8 minutos, 18 de la temperatura en Asunción. Arrancamos una edición más de Madrugada Monumental. En esta edición, lunes 24 de agosto del año 2026. Ya estamos listos para acompañarte hasta las 5 de la mañana con una temperatura de 15 grados 8 décimas. Estamos cargados de información, de buena música y por supuesto el condimento especial de este programa, que es la participación de los oyentes. Está habilitado nuestro WhatsApp 0971-108010. Está habilitada nuestra línea baja 021-618-4700. Y ya les invito a que se sumen a nuestra programación a través de la 1080M, a través del canal 18.3 de Monumental, a través del canal 27 de Tigo, a partir de la 1, a través de NPI. Y hasta ahí nomás, porque es lunes. Me supongo que en YouTube no estamos los lunes. Los lunes generalmente se nos complica un poco. Pero no sé si hoy estamos. No. Es que generalmente los lunes se toma el día libre nuestro YouTube.
1: Igual que los macateros.
0: Exactamente. ¿Qué día es un libre?
1: Los lunes.
0: ¿Lunes también? Uh-huh. Yo creo que el mejor día para tener libre. Hay mucha gente que tiene día libre lunes. Que trabaja. Para sí. Mí, lunes.
1: Los que vende panchero.
0: Sí.
1: Hamburguesas, esos son sí. Los lunes.
0: Y para mí realmente es uno de los mejores días para tener libre. ¿Sabes por qué? Porque vos te quedás a descansar y todo el mundo se va a trabajar. Uh-huh. Porque es un día que nadie quiere trabajar. Lunes es un día complicadísimo para muchos. Excepto para los que nos gustan lo que hacemos, ¿verdad? Claro. Y estamos acá al pie del micrófono. A los que nos encanta el micrófono. A propósito dije para que Rafa me mire mal. Porque cuando digo que me gusta el micrófono, él ya es mal pensado.
1: Mal pensado.
0: Sí, así es. Bueno, arrancamos, señora, señor, Madrugada Monumental. En un ratito empezamos a compartir con los oyentes. Ya sabes que nos podés sintonizar, como les dije recién, a través de la 1080M. Si tenés tu televisor ahí a mano, está nuestro canal 18.3, Aire Digital, canal 27 de Tigo. Y como les dije, después de Ñan de Yarañe, a la 1 de la mañana, arrancamos la retransmisión en duplex por NPI. Y por supuesto, hoy 24 de agosto del 2026, yo no puedo creer, Juan, faltan 4 meses exactamente para la Nochebuena. Es impresionante cómo está pasando. Ahí está. Ah, ya vamos a empezar desde hoy ya.

Me imagino a alguien que se habrá quedado dormido. Tuvo un embotellamiento que dice durmió. Y ahora se despierta. ¿Cuánto tiempo me tuve dormido? Dice. Decime, Rafa, si no es la mejor sensación. Le pregunto a Rafa porque Juan es de otra generación más trabajadora. Nosotros somos un poco más caigüeyos que vienen después de nosotros y que son flores de aragane. Pero, ¿nunca te pasó que te despertás? Te despertás y no sabes qué hora es, qué día es. Pero vos estás tranquilo porque sabés que no tenés nada que hacer. Lo mejor que hay es. O de repente tenés tu alarma puesta. Tenés que levantarte a las 6 de la mañana. Y te despertás un ratito, te vas al baño, después te acostás y decís, te asoes. Enseguida me tengo que despertar. Después mirá tu alarma. La 1 recién. Tengo tiempo todavía. Ese es lo mejor que hay. ¿Cómo dice?

0: lindo, qué lindo que era acercarnos a la Navidad.
1: Claro. ¿Y cuánto falta para que ocupe?
0: Ese te voy a decir enseguida. Porque son, a ver, un poco... Septiembre, octubre, noviembre, 90 días, 24 de noviembre, le sumás 4, el 4 de diciembre, 100 días, le sumás 4, 114 días. 114 días, joder.
1: Estamos cerca.
0: Estamos muy cerca. Quiero que la audiencia vote. Si empezamos ya desde hoy a hacer el conteo de la Navidad. O si les parece que es muy pronto, entonces arrancamos.
1: Vamos a hacer primero 8 de diciembre.
0: En octubre, noviembre, sí, ¿verdad? Y después de cada cupé, si yo sigo, ya vamos a empezar enseguida. Y va a ser especial. Para mí, una de las músicas más tristes de Navidad es la Navidad. Ese no es Los Tres Sudamericanos. ¿O no? Porque hay una.
1: Ese es lo que. Es el tradicional de la música.
0: Sí. Porque Los Tres Sudamericanos, creo que hace poco el último integrante falleció. Y ya buscamos para saber. Pero antes saludamos al señor Juan Agüero, que se encarga de la información policial. Con todo lo que ocurre en la noche y madrugada y todo lo que pasó el fin de semana. Hagas pinta, Rafa. Escuchamos. Menos. Juan, tenés suerte que. Tenés suerte. En San Lorenzo fue ese. Tenés suerte que vos trabajabas anoche. No tuviste que irte a cubrir eso.
1: ¿Qué pasó?
0: Eso mita ahí que hicieron su concurso de. De farmear aura más en vos. Que se van así, no sé qué hacen ahí, muestran así, quién es más facha o algo así. Pero en San Lorenzo, vos no viste ahí la catedral.
1: ¿En serio?
0: Sí.
1: Sí, bárbaro.
0: Impresionante. Yo hasta ahora no entiendo que.
1: Me parece que ese también hicieron ahí en Luque frente a la comisaría.
0: Hicieron también.
1: Me dijo el comisario, no sé de dónde salió esto de juventudes.
0: No, yo no sé tampoco. Yo no sé tampoco. Pero realmente yo no
1: entiendo. Menos malo, ya andas de Saya. Sí.
0: Vos sabés que. Nos fuimos para grabar unas cuantas entrevistas el sábado a la tarde y lleno de gente estaba. Sí, espectacular. Pues. Pero yo hasta ahora no entiendo cuál es el punto de eso. Pero alguien me dijo algo muy interesante, uno de los, de los pendejos que estaban ahí, que era uno de los más centrados. Me dijo, yo no sé tampoco qué es, pero para mí es una diversión y una pavada que venimos a hacer y mejor que estar metido en droga o en cualquier otra cosa. Por ese lado, viendo, está bien. Pero... de que son una manga de tecorí, ese nadie me va a quitar de la cabeza. Señor Juan.
1: Bueno, Matías, Mateco Vaina, Matías Laporte, Rafael, Sebastián, compañero, Mateco Vaina, vamos a poner a tiempo, Yanté, Guaná, va a ir, te llaman, vas a pensar la fin de semana, vas a poner, se amigo, o sea, vas a poner la familia escuela, Andy, entonces, voy a pegarle y gusta, pues tú, y mis hijos ellos, vea. 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
1: 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radio monumental va a invertir la pira, pira, estaba invertida, estamos a entero, vete a ver, o ya andan en tu radio, ya andan en satélite, a diferentes plataformas, a computadoras, teléfonos, mía, y a través de las redes. 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
0: Y si acá la queja de siempre es que no hay nada. Pero bueno, vamos a ver qué dice, vamos a ver qué opinan los oyentes. Bueno, esto dice la Dirección Nacional de Meteorología para esta semana. Hoy lunes, señor Juan, me gusta tu campera.
1: Me gusta tu camisa.
0: Mínima, gusta tu camisa. Me gusta la campera de Rafa. Mínima 12. Qué raro que Rafa no está abrigado. Vos siempre sos que está abrigado. ¿Tenés calor? Ah, bueno. Mínima 12, máxima 22. Fresco a cálido, ciego mayormente nublado. Vientos del sureste, lluvias dispersas. Mínima 12, máxima 22 para hoy.
1: ¿En serio?
0: Mañana martes, mínima 13, máxima 25. Fresco a cálido, ciego mayormente nublado. Vientos del sureste, luego variables. Miércoles 26 de agosto. Mínima 17, máxima 30. Fresco a cálido, ciego parcialmente nublado. Anublado, vientos variables luego del noreste. Jueves, ahí ya se viene. Parece que vamos a tener un fin de semana caluroso, Juan.
1: En serio,
0: espectacular. Sí, señor. Mínima 20, máxima 34. Cálido, caluroso, cielo escasamente nublado. Vientos moderados del norte. Y para el viernes 28 de agosto, mínima 23, máxima 36. Muy caluroso, dice para el viernes. Cielo parcialmente nublado. Vientos moderados del norte. ¿Qué te parece, Juan?
1: Hoy coite, verá.
0: Ese para el día viernes.
1: Sí,
0: de lujo.
1: Sí, pues sí. El día 24 allá.
0: Hoy es 24.
1: No, hasta ya pensó mi adulto mayor. ¿Cuándo te ya cobraste en la plata y no?
0: Deberían de. Vamos a ver, ojalá que sí.
1: Pero ya anda a Rafael, te vas a apuntar de computadora, no, o sea, hoy me va la plata.
0: Exactamente.
1: Te llamo ahora.
0: Hola, Matías y Juan, vine a Concepción y les escucho un chiqui de Shirley Grill, sale la radio.
1: A mí.
0: Pero lo mismo, yo enganchada con ustedes, dice Carmen. Mira, muchas gracias, Carmen. Y así a veces sale con interferencia.
1: Le mando algo, vamos a hacer la guía, tío.
0: Sí.
1: El cambio.
0: Yo, vos sabés que sí. A mí me encanta el olor del diario.
1: Sí, a mí da.
0: Espectacular. De hecho, que una vez pensé así, cuando era más chico, yo quería, viste el papel tapiz. Yo quería cubrir toda mi pared de mi pieza con un papel de diario.
1: Pero oye, ya pues, pega esa lo ya pues.
0: Pero tenía miedo que quede mal. Entonces pinté nomás. Sí. Pero muy lindo iba a quedar.
1: Ay, pepe, a ver, casi callejero, y más vende tiempo la diario, a pepe, a tu la diario en acuá.
0: Sí, sí. No, más yo rico, Gordon. Sí, adictivo. A ver qué dice Bruno. Y después tenemos un audio de Idalina que le puteó la otra vez por grosero.
1: Ah.
0: Ojalá que hoy no se desboque. Vamos a ver.
2: Hola. Hola, Juan Dolo Matías, al costarrador de la radio. Buenas noches. Bendecida jornada para todos. Feliz inicio de semana laboral para todos, incluyendo la audiencia. Buenas noches.
1: Buenas noches, Bruno.
2: Este es el lugar donde me cambio de nombre. Me quiero llamar Gloria. ¿Y cómo se llama ahora? Penélope. Y Penélope es muy lindo nombre. Ay. López es mi apellido.
0: Penélope se llama.
2: Melón y Belame estudiaron astrología. Melón estudiaba las estrellas. Y Belame el agujero negro.
0: Te van a... Te van a putear enseguida, Bruno, y yo no te voy a poder defender.
2: ¿Sabes por qué los gallos no tienen mano? Porque las gallinas no tienen teta.
0: Ahí está, espectacular, Rafa. A ver qué dice Idalina. Este ya mandó antes que escriba Bruno, así que probablemente no le putee todavía.
3: Buen día, Matías. Buen día, Juancito y los compañeritos. Ya que pone la música de Din Din Don, no se olvide que falleció el último de los tres sudamericanos.
0: Sí, justamente eso comenté.
3: Hace 2 meses más o menos falleció Alma María Vázquez. Y ayer falleció su marido, Johnny Torales.
0: Mira vos, yo ni sabía eso.
3: O sea, terminaron los tres sudamericanos.
0: Imagínate a Juan así todo de corrido, pues.
1: Oh, ya porque era idea.
3: Sí. Y ellos tienen la Navidad y la música de la Virgencita de Cacupé.
0: Sí, esa versión te llega al corazón, güey. Qué sí. Impresionante es de Cacupé.
3: Esa clásica, clásica. ¿Cómo me gustaría que le hagan un pequeño homenaje poniendo eso, músicas navideñas, eso, de ellos? Por ejemplo, esa Navidad de Flor de Coco, todos luego son el disco de música navideña cuando nosotros éramos chiquitos fue un furor de coco. Todos luego son el disco de música navideña cuando nosotros éramos chiquitos fue un furor hasta hoy día. Un beso grande a todos. Chao.

0: Ya. Tu papá está muy lindo, mi amigo. Poneme la muña de Olimpia, que salió campeón. Olimpia hoy
1: ganó, nomás no salió campeón. A ver, un poco, mira, un poco de salto de Guaira. Muchas gracias, mi amigo. ¿Qué es este, papá? Vamos aquí. Creo que en una oportunidad vos pasaste con un tema de ella. Creo que el día que falleció, ¿cómo me parece? Sí.

0: No se preocupen, que no voy a hacer la típica del locutor que... Y hay una silla que está vacía. A mí no me gusta esa cosa así. A mí no me gusta ponerle triste a mi audiencia. Hay que disfrutar de la vida.
1: La Virgen velaba.
0: Qué lindo tema. Ya se vuelve ya el la flor de coco. Pero en comida, qué rico, ¿eh? Alcohol ya.

0: Acá una buena pregunta me hace Rafa. ¿Cuál es el olor a Navidad? ¿Vos decís que existe el olor a Navidad?
1: Sí, el espíritu navideño más todavía el coco. Para mí que sí.
0: Yo, por ejemplo, creo que ha sido así en casa la sopa y la chipaguazú. En otros países, en cada país la Navidad es diferente. En Estados Unidos, por ejemplo, aburridísimo. Ellos duermen temprano, ellos no esperan las 12. No, la nieve no tiene olor, la nieve es hielo. ¿Cómo se llama? Granizado. Y sí, así como vos decís, sí puede tener olor. Pero en Estados Unidos, por ejemplo, aburridísimo, Juan. Ellos no esperan las 12. Ellos.
1: El regalo es lo que ellos
0: les interesa. Sí, se van a dormir temprano.
1: Y se levanta de revisar.
0: Se levanta tempranito a uh-huh. Pero imagínate Navidad en junio para acá, con el frío. Lástima que este año no se va a adelantar la Navidad, pues Maduro, ojos presos.
1: No, la Navidad, güey, gusto ver, más guarego, está la fruta de Ñemoí, la pesebre, ¿verdad? La Navidad, pues, a Uiraro, güey. Pero parece que acá, bure, ira, pero la Ñemoí, hay una planta para allá de acá. Mejor, güey, acá, güey, si no, tú, güey, miro viejo, esto paja, esto sabe, güey, lujar ella, pues. Y gusto, mejor, güey, familia, ya, pues, a pillar, prepara pan, ya adornás, amigo, güey, moí la fruta, la sandía, piña, bueno, uva, completo. A la clérico, esto es más ya pudo ir balde. Ahora ellos recorrían a la Navidad acá, hoga por hoga. A pebeña, es a peato, me van delante tocón a la hoga ya. A ver, ando a vender dulce, si no ande elegir, bebé. A ver, antes yo le hasta, hasta. Uy, le van yo le antes, la cosa yo le ande el hogar. Y gusto, o miau pago.
0: Sí.
1: Pago, miau. El niño Dios
0: enseña. ¿Emo, gender? Hola.
2: Sí, buen día, Matián.
0: Yoganda.
2: Buen día, don Juan.
1: ¿Qué tal, día, Yolanda Malaporte?
0: La Navidad es triste para vos, hace como 20 años más o menos, Yolanda, porque siempre me decís, yo sé eso.
2: Triste, nosotros nunca hemos festejado la Navidad.
0: ¿Viste cómo yo te conozco?
2: El clérigo también, antes se preparaba en el cántaro, don Juan.
1: Sí, también, también.
0: Vos antes no. Vos no tomabas antes, Yolanda.
2: Acá del Jardín Botánico, Cahuín.
0: ¿No tomaba vos antes? ¿Nunca tomaste clericó o cerveza?
2: Nunca,
0: o...
2: ni mi hija ni mi hijo. No es nuestra costumbre. El pesebre verdadero no tiene que tener fruta ni esas cosas que se... No. El niño Dios pues nació en un establo y tenía un gallito, una vaca y tres ovejas nomás. Después los tres reyes se iba guiado por la estrella con cola. Es el verdadero pesebre. Además, cuánto sandía, cuánto así fue argolla, cuánto dejaron a las 12.

0: ponga un peco en la mitad, mi gente. Eso a mí no me gusta. No me gusta el tema. Bueno, Matías y don Juan, ¿es cierto que hay huelga de médicos de mañana?
1: Estaba preparado para manifestación.
2: A Pecoña es un impacto, es nada, médico, mi indígena de Beguá, campesino de Beguá, lo que sí que una afectada, y cortar la...
0: Pero huelga de médicos en Pecoña más no mata. Guatana, ñandera, afectado como ya.
1: Acá me dice Rafa que menos lo del IPS, entonces te va a poder ir a consultar igual.
0: Pues yo con Rafa me voy en cualquier lado. Si no encuentro lo que yo necesito, me veo en lo privado también.
1: Y privado, vos estás invitado. ¿Y vos tenés los planes, Yolanda?
0: No, no tengo. Mi hija hoy se fue en la campaña Montburguetén. Lejos, lejísimo, pasó Villarrica. El otro domingo se va en la iglesia, en su culto, y el otro domingo se va en Villarrica con el Martínez. Ojo, mito, a prometer y prima. Porque prima de poña y mojó el paja o más nota. Ajá, el mantenga va a solucionar. Ya opona a su vez, ella pues no pondría. Le tiene que resolver la imena o devolver paz y acá sigo yo para presión. Entonces su hijo le avisó bien a su mamá. Mamá, abre con la ñamante, aunque abre con un perfume, a ramo de flor. A mí de ella se ve con la papá. Y yo le dije, tenés que resolver ya, Rosana, tu situación.
1: Pero no podés contarle a alguien, Yolanda, que alguien tiene un amante.
0: No, y qué pico es. Un amante tiene el marido, mi sobrina.
1: Y mira, si tu sobrina está escuchando.
0: No, ella no escucha la emisora.
1: Pero sí o no sí, cuando vos hablas de alguien en la radio, siempre alguien le cuenta.
0: No, ahí no se escucha. Ella no tiene radio. Ni mi hija no tiene radio. No tiene radio mi hija.
1: Menos mal que no escucha con nadie, no, Rafa.
0: Rafa no. Y saludo a ella Natalia y también a don Rafael, dice que me escucha. Un señor muy importante. Él le vio a mi hijo en la calle y dijo, tu mamá siempre habla con Matías. Entonces, don Rafael, yo que nos conocemos desde que yo pise a Calvario, te mando muchos saludos y no puedo irme más hacia tu casa.
1: ¿Vos le decís acá a Rafa, nuestro compañero, vio?
0: No, acá mi vecino. Don Rafael, yo antes me iba y hablaba con su esposa en la reja. Y ya está en el cielo su señora. Y yo hoy le llamé a Gabino, le dije, Gabino, oigo, hermano, se cobra. Se está buena y este. Y mañana recién se cobra tercera edad. Mañana. Y así está bien que doña Idalina pida la música de la gente que ya se fue.
1: ¿Y cuál es tu recuerdo más lindo de la Navidad cuando era joven, Yolanda?
0: Nada, pero nosotros nunca hemos preparado una mesa, ni una comida, ni un pesebre. Ah, mamá tenía pesebre. Y ese niño era que se perdió. Se perdió el niño. Mamá lo que tenía, pues ya no me acuerdo más que moverlo, era el pesebre.
1: ¿Y el año pasado, por ejemplo, qué cenaste vos, 24?
0: Nosotros no preparamos cena, Matías. Comemos lo que hay y después ya dormimos antes de las 12. Oye, vos tu pavo y lo que hiciera en Boca Pugui. Y voy a reclamar un poco también que la ESA le negó un pedazo de caño al presidente de nuestro barrio, a Luis Víctor Acosta, y ahí se pierde agua que sale de la escuela. Yo no le culpo a la directora, pero ahí come 400 niños de mañana y 400 niños de tarde. Y nosotros vivimos en la cloaca. Por ahí tenemos que pasar, por ahí tenemos que venir. Y mi hijo puso algunos ladrillos para que podamos pisar. Y no podemos vivir así. Y yo recién miré y sobró acá un caño largo. Y mañana le voy a ofrecer a Víctor Acosta, que es un capo porque él procura por toda la gente y le hemos votado para que sea presidente de nuestra comisión vecinal. Fue presidente de de los clan de Panambí, y entonces ITS va a atender. Y bueno, y saludo a la señora Mari, y que no sea más grosero este Bruno.
1: Sí.
0: Yo entiendo todo lo que dice.
1: Sí.
0: Pero se está adelantando mucho con su palabra.
1: Está hablando cada vez mejor.
0: Hablando cada vez mejor.
1: Sí.
0: Y ojalá que llame este señor que dice, estoy tomando mate dulce.
1: Ese es Luis.
0: Muy simpático. Don Luis. Y hoy yo escuché hasta Santi Montes, después me dormí, después le dije a mi hijo.
1: ¿Y no escuchaste la previa del clásico que hicimos?
0: No escuché, pero te vi con Santula, muy chulo los dos.
1: Ah, gracias.
0: Gabino lo que te vio.
1: Gabino, menos mal que no entró, porque ahí metíamos llamadas.
0: Ah, sí. Y yo ya me dormí, pues, ahora. Y le dije a mi hijo, ¿qué comiste hoy para invitar muy chiquitito? No, ya comimos todo puré de papa y pollo al horno.
1: Bueno.
0: Qué infeliz. Bueno, Matías.
1: No te invitó. No te invitó, Yogana.
0: No me trajo ni un pedacito. Apenas la importante cosa, ¿ves?
1: ¿Y qué comiste entonces hoy?
0: Nada. Un pedacito de zapallo, un pedacito de papa. Y yo, muy lejos, ya no me voy a ir más. Si sigo viviendo en esta situación.
1: Bueno.
0: No, la apucumo avena, pero aputuuta no va a llevar los extraterrestres, como me dice Santi Monte.
1: Pero mientras siga viva, vas a hablar con nosotros toda la noche.
0: Sí, voy a hablar y después mi grabación se va a quedar para que la gente...
1: Ella ya autorizó ya, para que pasemos.
0: Sí, para que yo le siga molestando a la gente.
1: Exactamente.
0: Bueno. Te aprecio mucho, señor Rafael, acá de mi barrio.
1: Yoganda, yo ahora tengo llamada, no, así me quedé llamada más tarde.
0: Bueno, y a vos también, Rafa, que está en la radio.
1: Sí, ahí está. Chao, chao. Rafa ya va a mandarse para su pieza ya. ¿Otro oyente? Hola. Se fue. Otro, hola.
3: Buen día.
1: Bate como domingo. Ya es lunes, pero qué gusto escucharte, domingo.
3: Vete, ¿cómo va a estar en el canal Juan, la Rafa, hola Mati?
2: Por antes, amigo, ahí está.
3: Para entender con Martín de Katie, no, porque ella poco y la previa.
1: Sí, y después me fui a mi casa y dormí, y después vino otra.
3: ¿Y no viste el clásico, digo?
1: No. Y podía quedarme a ver, pero no. Preferí priorizar mi descanso.
3: Te gustaba bailar de mambo. Y por una vez hablan de mambo, tranquilo, pues no descansa por nada con la mente. Con la mente bien tranquila, venía a trabajar otra vez a esta hora.
1: Y sí.
3: Y ponables. Miren, me viene a cerro técnico de ayer, ¿ves?
1: No, no escuché.
3: O por andarse la trivita, más te cobro ni sentía, de no ni sentí, y la cu. Oh, Anguaisa, no, hey. Junio del año 2027, me haré cosas de contrato, ¿ves? Cuando llegué a la trivita, me dejé. Más te cobro, no sentí yo nada, de lo que se quedó, no, yo también. No importa si esto hizo el equipo, no importa si es la CUN, nada de eso, pero lo importante es plata. Algún dice el contrato me va a ir. Estilo Berizzo, doña de selección, este que no te acordaba de Berizzo.
1: Me acuerdo.
3: Berizzo, no, ustedes, yo tengo un trabajo y yo tengo. Ustedes no se dan cuenta que yo vivo de mi trabajo ahí en la selección para tener 12 partidos. Y por ahí, que la vende previa, será.
1: ¿Te gustó, mi domingo?
3: Claro que yo quería entrar, pero no pude, demasiado mucho.
1: Había muchas llamadas, sí.
3: Sí, pero Santos era lo de esos. Yo me acuerdo, antes yo me vi en la cancha y Santos me entrevistó una vez. Yo soy de Guaraní, del club Guaraní, querido. Y Santi era un mitad y me entrevistó cuando en Dos Bocas, cuando eso jugó Guaraní contra... No me acuerdo que era cuando River y lo perdió, bueno, nervios, nada. Pero Santos trabajó en eso de... La previa hace de notero, Santi González.
1: Sí, dice que inició en el periodismo deportivo.
3: Y Humita ahí le chutó una pelota en la cara porque se metía con los clubes, me acuerdo bien. El mango le pasa pelota a Humita, descansa un mate y karate. El mango la... El mango, don Juan.
1: Señor.
3: Me mandó a bandera del partido, el mago parece que me metió la... Periodista o disparama, no, te evita la jugadora Rigma.
2: Sí, pero o disparama, a ver ya, o entrevistada, yo leí radio y a ver, y volgué.
3: Sí, jala, jala mi fotógrafo estuvo disparando y con tiro libre a moto. Hoy con otro disparar, y más no fue en la tele.
2: No, además, la mayoría, además, la cámara ya es puro, que muchas veces es manual, pues.
3: Sí, es manual.
1: Sí. Y encima, antes era peor, Juanjo, dice que los reporteros radiales.
2: Sí.
1: En los años 70, te estoy hablando. Dice que cuando había un gol, se tenía que ir corriendo al teléfono más cercano y ahí llamaba a la radio y entraba al aire y avisaba. Y después venía otra. Y se grababa en casea, piga.
3: Ese era Pedrito García, Ovidio Javier Talavera, Vicini, Carlos Alberto Gómez, Radio Primero de Marzo. Nosotros, Matías, hicimos de la bañilería Radio Primero de Marzo y Caracruz. Yo trabajé de ayudante al bañil. Nosotros hicimos esa. Yo no te digo que nosotros, pero mucho cuando yo eso era ayudante al bañil, 1973-74, en el 76, la Radio Segundo. Y Caracol ya era uno de los clubes más poderosos en aquel tiempo. Upevela la cremeja, Upeyo, uno de los casinos de Doña Vendía, Doña Juan, para una asociación. Y bueno, está pidiendo que te digo más ver la hospital del niño de Costaño,
2: en principio de incendio en el hospital pediátrico de Costaño.
3: En principio,
2: fue controlado ya por los bomberos voluntarios. También donde estuvo ahí el doctor, el director Castro, el director del hospital de ahí de Acostaño. Exactamente. Yo pienso que seguramente nuestro compañero Leandrito solamente está.
1: Seguramente ya está en camino ya.
2: Sí.
3: Porque es una situación, porque muchos niños
2: no, vos sabes lo que es un principio, no importa lo si se prende, imaginaos la que si el humo, ¿cómo le va a afectar a los niños?
3: Que Dios están ahí, no, claro, porque ahí sí. Aparte me afecta y los niños no. También que se van dañando y te acuerdan con leña inocente.
2: Sí, claro.
3: Y hacemos un día con mamá ya hubo el cuento, ¿no?
2: Seguramente le sacaron todo de la sala, solamente o sea, un caos total, un principio de incendio en un hospital de Acostaño, de donde están los niños, algunos están en terapia intensiva, algunos están hay que agarrar con pinzas, y seguramente se movilizó bomberos, ambulancias de diferentes, se fueron en el hospital para darle apoyo, ¿verdad?
3: Dios y la Virgen, cuídense, por favor, señor. Bueno, estuvo muy bien, Matías, me alegro mucho, estuviste bien. Y ojalá siga así progresando y te deseo lo mejor, amigo, y tu opinión, tu jerarquía y tu paciencia, paciencia y sapiencia ahí.
1: Muchísimas gracias, amigo.
3: Sapiencia, más y con este veces papá, pues. Yo la estuve como 89 años. En octubre del año de programación, hagan la OME, no hagan la día 11 de octubre. OME, no hagan la OME, esta no hagan la OME, esta no hagan la OME, esta no hagan la OME, el 11 de octubre, la y donde ya la tomación de la G20, porque es esta imponente, y dígase, papá.
2: No, Paco, da todavía para rato, ellos, vea.
3: Sí. Y bueno, amigos, también imponente.
1: Gracias.
3: A seguir probando.
1: Gracias, amigo. Hasta luego. Chao, chao. Hay más llamadas, señor. Bueno, te leo unos cuantos mensajes, después ya vamos con Juan, porque hay mucha información. Saludos, Matías y Juan, hoy cobran los de la tercera edad, me confirma el oyente, no me pregunta. Ay, Dios mío, yo le hablo que haga, preguntarle si usa bikini o bombacha, por favor, y por Yolanda. Ya está siendo un poco desubicado, ya me parece, o no sé qué vos pensás, Juan.
2: ¿Y sí?
1: Una cosa es la broma, una vez, ¿verdad? Porque cada vez que llama Yolanda me dice eso. Menos mal que no entra al aire a decir. Y yo puedo omitir nomás su mensaje, pero yo soy democrático y leo todo. Pero ya volvemos. Señor Juan. Ah, ¿puedo meter una llamada, Juan?
2: ¿Qué?
1: Me dejas meter. Oyente, oiga.
4: Buenas noches o buenas madrugadas, Matías.
1: Juan. ¿Cómo te va?
2: ¿Estás con
4: bien? Sí, excelente. Quiero referirme nomás a la semana pasada. Le escuché que estaban hablando de uno de sus colegas, pero hablando bien, ¿verdad? De Nicolás Argüello.
1: Sí, sí, sí.
4: que siempre yo le escuchaba, no sé si en esa época, en ese tiempo, estaba en Radio Usapu, ese no recuerdo muy bien, con el doctor José Tomás Capicia, no sé si en esa radio era. Y siempre se recordaba de lo que tenía una escuela de fútbol, que era lo mío primero. Y también tenía una escuela de música donde los chicos, los niños y las niñas se iban a practicar los pocos instrumentos que él le daba. Y lo mejor de eso era especialmente para mí, que al terminar su trabajo recitaba, y uno de los versos que siempre me gustó fue El monje de los ojos negros. Y Carlita, Nicolás Argüello. Y yo pues vivía cerca por donde pasaba el médico del Chaco y doblaban Fernando de la Mora. Y a una cuadra de Fernando se le asaltó al pobre Nicolás Argüello. Yo fuera a subirla algunos elementos que es de su trabajo. No, eso nomás quería recordarme también de paso, recordar volver a vivir. Y bueno, les dejo eso como un lindo recuerdo, especialmente para mí.
1: Espectacular, bueno, mi amigo, te agradezco.
4: Bueno, alguna vez yo le voy a tocar, tal vez mañana, sobre la cuestión esa que siempre menciona. No sé, yo nunca suelo tocar cosas así. Soy un poco delicado, lo de la señora Yolanda, que en otras emisoras a ella le habían escrachado, pero ella es una buena persona, solamente...
1: ¿Dónde había escrachado?
4: En una radio. Eso. Sí, no quiero dar nombre, porque no
1: hace vale falta. Pena y, ¿pero por qué? ¿Qué Pío dijo? ¿Qué Pío hizo?
4: Y siempre está con la cuestión de todos los medicamentos, y cuando va al baño que se ensucia todo y que pide las cosas a la gente y todas esas cosas, y esa radio le dijo la persona, un oyente, el que le escrachó. Y bueno, a lo mejor el tipo también es medio agridulce con el tipo, y nada, ella le conoce, ella sabe bien quién es. Y bueno, no sé si tenés tiempo, voy a contarle un poco lo de la bombacha.
1: ¿De la bombacha de quién?
4: Yo soy la persona de lo que ella está hablando, de que yo le dije para que me mostrara su bombacha o no sé qué cosa.
1: Bópico, usted es el culpable.
4: El tema es así, de todas mis angustias, de todos mis quebrantos.
1: Primero me gustaría saber que ¿por qué quisiste saber eso? ¿O fue en broma nomás?
4: No, y claro, resulta ser que un día le llamé a las 4 de la tarde, le solía llamar, y me dice, ¿sabes qué, don Coqui? A vos te conoce una persona mía que es la señora Alba, que te conoció en el Colegio Nacional de Niñas. Ahí entró mis dos hijas en el Colegio Nacional de Niñas, y yo ahí le conocí a la amiga de ella, que es la señora Alba, fue alumna y luego docente de esa institución. Bueno, y me dice, llámame otra vez. Bueno, y le volví a llamar a las 10 de la noche. Y me dice ella, hola Coqui, dice, sabes que ahora me estoy bañando, cierro que traí demasiado frío, tengo y tenés que llegar a alguna frazada para taparte, para que no salga así, porque te puedes tomar una neumonía, le dije. Y no sigo baño, me voy a rapado, ir a hacer cosas para afuera, para hacer canción, ese bombacha, rapado, animón de jamás, Pepe. Eso me voy a usar de litra o de algodón, eso, no solo hacer bombacha de litra, pero bombacha o bikini, voy a usarle. Yo, así son de broma, no mancha. Así es, ¿dónde nomás? Y se me dice, no, yo uso de algodón, pero es bikini de algodón. Y dice, bueno, pero tapate.
1: Entonces
4: que no,
1: ella empezó lo que está diciendo.
4: Claro, no, y ella nomás.
1: Pero ella codijo y después quería irse a buscarme en mi casa, eso así codijo ella.
4: No, y le dije, yo sabes que Yolanda, yo para darle contención, porque no sé, escuché varias veces, yo le suelo escuchar, recién escuché,
1: ya
4: está bien, Entonces me dice, le presume mucho, tiene una casa, su hija de tres pisos allá en el bajo, en el lecho del agua, y tiene que salir de ahí y tiene que pagar 100 millones. Y le di dos opciones, porque yo trabajaba con esa gente inmobiliaria, hice algunas cosas de la ordenanza municipal y le di dos opciones, todo eso pues yo traté. Y le dije en una ocasión, ¿sabes qué, Yolanda? Yo voy a llevar mi tereré y me solé juntar que comía alita con papa. Yo te voy a llevar la alita. Y bueno, vení pues ahora, pero difícil que entre acá, pues estoy en un pasillo y ahí peligro, me dice. Y bueno, y yo más dejar más sin efecto, eso, pero yo no iba, lo y porque es lejos, pues. Así le dije nomás, va a ser para todos. Siempre me pide que le llame. De esa vez no le volví a llamar, no le, ella no suele llamar a mí, yo, pero como ella me pide, no sé, le vuelvo a llamar. Nosotros llevamos bien hasta el momento, pero nunca le hablé mal, fui grosero, irrespetuoso, nada de eso.
1: Y bueno, me parece bien que aclare también.
4: Sí, eso puede, pero siempre va a ser mi palabra contra la de ella, pero yo me siento bien, por eso nomás le llamé para aclararle sobre esa situación. Y bueno, y le mando, si está escuchando, le mando un gran saludo para ella.
1: Bueno, te agradezco.
4: Bueno, al contrario, yo por escucharme.
1: Dale a las órdenes, chao, chao. Señor Juan.
2: Bueno, Matías, vamos a ir a la zona de Alto Paraná. Resulta que de ahí también me enviaron la información que habían realizado un operativo para sacarle de circulación a todas las personas que crean problemas cada fin de semana, tanto automovilistas, polución sonora, la inyección de bebida alcohólica, los famosos carreras clandestinas, los motociclistas. Y por orden del director salieron a las calles para hacerlo los policías. Salieron a hacer los controles correspondientes. Acá dice comunicar el resultado del operativo de control preventivo de inspección de personas y de vehículos en diferentes puntos estratégicos de la jurisdicción de cumplimiento de la nota de servicio número 3765 demandada por el departamento, siendo el jefe de servicio comisario principal Arnaldo Irala, jefe de prevención y seguridad ciudadana. El procedimiento se había realizado cerca de las 19 y finalizó ya en hora de madrugada sobre la avenida Pionero del Este y Adrián Jara, microcentro de Ciudad del Este. Durante el operativo se procedió a la incautación de un vehículo por polución sonora, una camioneta Nissan. Podemos observar, por ejemplo, tiene ahí atrás del equipo potente. Vamos, pues a mí me de corazón, mi ambos pan de pila, y es un delicatú de liquidez. Y acá dice, durante el operativo se realizó la verificación de 167 personas, 48 vehículos y 53 motocicletas. Todos los trabajos y todo lo que habían actuado la Policía Nacional fue comunicado a la agente fiscal de turno, abogada Carolina Rosa Gadea, quien dispuso que el conductor sea sometido a la prueba del costel, siendo trasladado a la base de la patrulla caminera, donde estuvo a cargo del operador Alcide García, arrojando resultados negativos. Terminando la diligencia, el agente fiscal dispuso la incautación de la camioneta a disposición de su unidad y el hombre se encuentra en libre. Solamente tiene que presentar el día de hoy, lunes, para prestar declaraciones correspondientes.
1: Bueno, ahí está, 12:54. Hacemos una breve pausa, aprovechamos ya para venir en el duplex con NPI. Ya venimos.

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0: Estamos de vuelta, señora, señor. 1:07 a.m. La temperatura es de 15 grados en Asunción. Seguimos aquí en Madrugada Monumental hasta las 5:00 a.m. Te invito a comunicarte con nosotros al 618-4700. Buen día, aquí, y WhatsApp 0971-108010. Buen día, aquí cocinando. Guácala. Parece un caracol, no sé qué es lo que es, Megumi. No sé qué es esto, pero la comida oriental no es lo mío, ¿eh? Sí, ya cuando dije guácala, Rafa ya pilló que era comida oriental. Buen día, aquí cocinando. A no ser que tengamos algún auspiciante de sucio, algo ahí sí me va a gustar. Buen día, aquí cocinando, nada mejor que una cerveza, unos caracoles. Ese se cocina a fuego lento. Caracoles, sí. Y mirando su programa, recomiendo los mariscos porque son potentes para el seiyoku. Seiyoku, ¿qué pio eso es, Rafa? Así que ya saben. Ja, ja, ja, dice. Acá le voy a mandar un poco a Rafa para que vea si por ahí le puede pasar a Sebas. No sé si por ahí podemos mostrar al aire. Cerveza y caracoles. ¿Vos nunca comiste caracoles, Juan?
1: No.
0: Dios mío, o sea, déjate de joder. Mis pensamientos, no somos indispensables en la vida de nadie. Todo sigue su rumbo contigo o sin ti. No juegues con los sentimientos de las personas porque el mundo da vueltas. Hoy juegas tú y mañana tú eres el juguete. Elige a las personas por cómo te hacen sentir y no por lo que te puedan ofrecer. Hay tres tipos de juicio. El de la gente, el del corazón y el de la conciencia. Hay que ignorar el primero, aprender el segundo y escuchar siempre al tercero. La diferencia entre un hombre inteligente y un hombre sabio es que el inteligente sabe lo que dice, mientras que el sabio sabe cuándo decirlo. Si supiéramos el poder de nuestros pensamientos, la energía detrás de cada sentimiento y la vibración de cada palabra, seríamos mucho más cuidadosos con todos ellos. No es lo que tienes en el bolsillo lo que te hace valioso, sino lo que tienes dentro del corazón. Buen día, hoy 24 de agosto del 2026, AAMD. Ahí está. Bueno, señor Juan, ¿hacia dónde nos vamos?
1: Ahí está. Bueno, vamos a la zona de Huillaco. Resulta ser que en esa zona se produjo un asalto en una estación de servicios. Le rompieron las cabezas al guardia de seguridad, le despoja de su arma. Y bueno, tiene varios puntos en el cuello cabelludo. Ñaca Yocaso, pues Ñaca Pireo, ya abrí, pues en un paso de color estaba Ropi, Tabe, o Bogotizo, Ñaca Yocaso, es Ñaca Pireo, mi amor. Oña y Quintín, entonces, ojo, la hospital, la UPNIE, o raspazo de Ikeya, pide todo un bobo y jamás se ve. Y después de la policía de investigación obtuvo la cámara de circuito cerrado, durante el asalto se hizo un seguimiento, se logró la detención de uno de los que había participado en el asalto. El informe dice así, que asaltan una estación de servicio de Huillaú y despojan de un arma al guardia de seguridad. Un supuesto hecho de asalto a mano armada había ocurrido ayer domingo en hora de la mañana, alrededor de las 6 de la mañana, interior de la estación de servicio Perla Concepción, de la firma Hidrocarburo del Norte, ubicado en el barrio María Auxiliadora, a la altura del kilómetro 517 de la ruta PI08, Doctor Blas Garay, de la ciudad de Huillaú. De acuerdo con el informe policial, personas desconocidas llegaron a los establecimientos y atacaron al guardia de seguridad Silverio Aranda Ortega, 51 años, quien presuntamente fue golpeado en la cabeza con un objeto de madera para luego despojarse de su arma de juego. Posteriormente, los presuntos delincuentes había violentado las puertas principales del vidrio tipo blinde para ingresar al local, de donde sustrajeron una caja registradora que contenía dinero en efectivo cuyo monto no fue dado a conocer. El hecho fue comunicado a la policía mediante una llamada telefónica realizada por el propietario del establecimiento. Al llegar al lugar, los agentes fueron recibidos por la cajera Juana Elizabeth de León Silva, de 28 años, quien manifestó que su compañero ya había sido auxiliado y trasladado al centro de salud de Huillaú para recibir la asistencia médica. Tras el procedimiento, fueron convocados agentes criminalísticos, también personal de investigaciones. A raíz de esas, la cámara de circuito cerrado que la policía obtuvo, realizó las investigaciones correspondientes y posteriormente la detención. Acá hablan y dice, aprende a una persona que había participado en el asalto a una estación de servicio en la zona de Huillaú. Un hombre de 37 años fue aprehendido el día de ayer domingo tras ser señalado como uno de los presuntos responsables del hecho del robo que había ocurrido durante la mañana en la estación de servicio ubicado, que de acá mencionar, el procedimiento se había realizado a las 11 de la mañana investigaciones detrás de recibir las imágenes correspondientes, donde se logró la aprehensión, la detención, mejor dicho, de Gavino López.
0: ¿Gavino?
1: Sí, Gavino López Agüero Paraguayo, 37 años, según el informe policial. Durante la intervención se encontraron prendas de vestir que sería coincidente y observar las cámaras circuito cerrado. Entonces, el primer detenido, ahora vamos a ver qué pasa más adelante. Porque
0: qué gusto, o sea, se fue preso Gavino.
1: Se fue preso Gavino.
0: Ya, era hora, o sea.
1: Que se fue hacia el Guillaume.
0: Pero él no se fue a emboscada, ¿verdad? Porque ese es su cárcel favorita. Luego del incendio en Acostañú, ¿no va a pasar, Juan? También.
1: Sí, ¿tenés ahí, hermano?
0: No, no tengo.
1: Ah, no,
0: me imagino que Leandro se está yendo.
1: Claro, sí, acá yo tengo el informe que se produjo el principio de incendio.
0: Pero está en desarrollo todavía.
1: En el hospital pediátrico Acostañú, ya fue controlado por parte de los bomberos voluntarios. También estuvo presente el director del hospital también, que estuvo cerca de ahí, vive, cuando se le llamó, doctor, a boicotear una gente y para ver la tratada de yuga.
0: Exacto.
1: Entonces, ese fue a ver y también convocaron los bomberos voluntarios, la ambulancia, para tratar también sacar de los niños donde están a la sala, donde afecta el humo, el juego, lo que sea, para tratar de, ¿cómo se dice?, sacar todo de afuera y prevenir llevar a otros hospitales mientras que se pueda hacer la ventilación correspondiente. Entonces, Exacto. Eso... Y vamos a tener más datos, ¿sí? Bueno, vamos a tener más datos en relación al caso.
0: Acá dice Jorge, es largo mi audio, si pueden escuchar primero y si deciden, pónganlo al aire, dice. No es largo, 2 minutos, comparado con lo que suele mandar los oyentes. No, ya pasando más ya directo, no creo que haya dicho alguna macanada. A ver.
2: ¿Qué tal, señor Juan Agüero y Matías? Y creo que está Rafa, no sé.
0: Sí.
2: Mi opinión es la siguiente, viste, para hablar el tema de polución sonora. En un individuo normal, digamos, que conozca de música o que tenga oído musical, ¿cómo pico una camioneta va a poner una música reggaetón, vamos a decir, a todo volumen, y el de al lado está tocando cachaca? ¿Y dónde está la diversión ahí? ¿Qué música tenés que seguir? ¿O cómo?
0: Se acuerda las estaciones de servicio, eso en Semana Santa, ya por el interior, o sea, qué rompebolas.
1: Yo suelo pasar, solo los sábados vengo a hacer la cobertura durante mi recorrido, visto de como él dice, acaba de decir, un vehículo toca una música y el otro toca otra música.
0: Para mí no hay nada más incómodo que escuchar
1: todo,
0: se te encima.
1: Yo no entiendo, bueno, cada uno es con su cada uno disfrutan los chicos ahí.
0: Sí, pero cuando le afecta a los demás ya no da gusto.
1: Claro que le va a afectar, imagina, puede ser la reunión de una cierta cantidad de personas y vehículos, ingesta de bebida alcohólica, pero agua, vamos a otro cuarugue.
0: Exacto.
1: No, cuarugue de puerta, no, niña, puta, usted va a cuarugue también de Yurube,
0: ¿no?
2: Sí, sí. ¿Cómo es la cuestión? Pues la cuestión es hacer ruido nomás. Desde hace mucho tiempo sucedió eso. Desde allá, ese balneario Areguá, en San Bernardino, en muchos lugares, antes en los Fuca, eso es Carabajo. El equipo sonía la gran flauta y ponían a todo volumen una música, ponía un auto y otra música ponía otro auto.

0: Ahora sí, es que de repente tienes un dispositivo como el que yo una vez encontré que había comprado un amigo en Ciudad del Este, donde vos pones, por ejemplo, Cardinal FM, ¿verdad? Entonces le decía a todos.
1: No puedo decir otra emisora, amigo.
0: Todos los vehículos que pongan Cardinal FM, y ahí vos pones tu música y
1: Todo lo que ponía Monumental.
0: todos los otros reproducen la misma música, ¿verdad? Eso puede ser. Y polución sonora depende de la hora. Si es balneario, tranquilo. Si es que es de noche, madrugada, ya es jodido. Pero eso de poner una música en una camioneta y otra música en otra camioneta, y están ahí uno al lado del otro, uno enfrente de otro, y están todos ahí chupando de aquello. Para mí que ni uno de ellos entiende de música, porque si es que entendían de música y tenían el oído musical, iba a golpear. A mí pues no me golpea. Escuchar música diferente al mismo tiempo me golpea. Y yo por eso lo ya dejé irme a la discoteca, eso porque el DJ no entendía nada de música. Y ese es el sentido común. Y después están los vecinos del barrio, que tienen que descansar y todo eso, y no tienen por qué estar aguantando todo este tipo de y aparte las carreras clandestinas, pues quien más, quien menos se quiere hacer el gallito ahí con vehículo ajeno, que le compró su papá a lo mejor, pero. Y en fin.
1: Cierto y teco ese, hay que. A ver un poco, según Rafa, así suena, a ver. Así es teco, Me imagino el oyente así peleándose con el diablo ahora. Escape de la moto, o sea, Dios mío. Ya me subió a 18 por ahí la presión. Voy a tomar mami. Ese es pancho. Vos sabés que me dijeron, me dijo una persona ayer. No sé si es cierto. A lo mejor vos sabés, Juan, porque es del ámbito policial. Dice que en Brasil algo motoqueo, así que hace reventar así su, ¿cómo se dice? Roncador. Dice que la policía le detiene y le baja y le hace así, le acelera y le hace escuchar así en su oreja algo.
2: A ver si le gusta.
1: Sí. Eso pero está permitido. Yo apoyo eso.
2: Yo también, si no está permitido, ella fue de la.
1: Pero yo haría.
2: En relación de ese caso de toda la carrera clandestina, vamos, tenemos material sobre eso, vamos más adelante, vamos a presentar un menos operativo que hizo la policía. Y eso vos tenés que tocar los bolsillos de ellos para que después dejen de joder.
1: Pues ya, después, pues ya todo por Juan.
2: Sí, imaginá, yo tengo preparado material que vamos a difundir durante el programa. Voy a hablar en la 20 de la mano, accidente de tránsito. Casi la mayoría son motociclistas.
1: Y algunos peor todavía, ¿no? Es lo que se mueren. Algunos.
2: Están en terapia.
1: Sí, algunos se accidentan y hace sufrir a su familia ahí detrás, después de apoyada. Todos por Brian.
2: Sí. ¿Verdad? Necesitaba
1: algo así, robó. Y sabes que es lo peor. Si, no se mueve todo de una. Si se muere uno, después se va en el velatorio y se van ahí para despedirle con su moto ahí alrededor del carro. ¿Qué? Sí. ¿Qué te lo con el perdón de la palabra? Pero qué no puede hacer. Yo, vos sabés que yo apoyo a ese Juan. Que le hagan escuchar así en su oreja. A ver si
2: le gusta.
1: Sí. Ah, la pita. Dios mío. Otro audio. Oiga, acá el mismo señor que habló de este tema.
0: Discúlpame, Matías, por haber dicho el nombre de la emisora, ¿verdad?
1: No,
0: pero
1: te estoy,
0: esa emisora yo.
1: Te estoy hinchando.
0: Yo allá en. Hacia. Viajando a Pedro Juan, escuchaba. Viajando a Ciudad del Este, escuchaba. O sea, la más fuerte de todas era cuando eso.
1: Pero esto no te pone en emisora, esto te pone en esta música argel y. Justamente el simulacro que hizo Rafa recién.
0: Todavía no estaba Monumental, creo, ¿verdad? Porque ese es AM, estoy hablando de FM. Y este aparatito de porquería, vos podías sintonizar todo, le decía a todos los autos, todos los vehículos que están ahí en la playa, lo que sea, sintonicen tal emisora. Y entonces, en esa emisora, vos agarrás y ponías tu música, ¿verdad? Reproducías y todo el mundo, en todos los autos, salía la misma emisora. No sé qué habrá pasado con ese aparato.
1: Y sí, así es, señor. 1:21, la temperatura 15 grados en Asunción. A ver, oyente, buenos días.
3: Buenos días, Cazola, bienvenido.
1: Muchas gracias, mi amigo.
3: ¿Cómo le va?
1: Excelente, ¿y usted?
3: Y bien, también, don Juan Agüero, ¿cómo le va?
2: Va a la puerta, tranquilo, pa, y nada, otro lado, ya, pítate ya.
3: Ir a Perú, Ruta Sexta.
2: Ah, Ruta Sexta.
3: Sí, señor.
2: Más
3: tanque de silo.
2: Ah.
3: De Catú, ya moviliza.
2: Exactamente.
3: Ah, hora de mandar.
2: Wow, hora de mandar, exactamente.
3: Ok, pues mal, ¿verdad? Y carga ahí. Les quiero mencionar un poco a los muchachos, que manejan a la noche. Déjense, muchachos, de masticar marihuana saborizada que compran, ya ustedes ya saben de dónde.
1: ¿En serio? Pero se
3: hace y también eso. Déjense de tomar café aspirina roja con coca. Pende yo, cada pedazo, hermano querido, ustedes juventud que manejan, por favor, no hagan más eso, porque propician así los accidentes que pueden ocurrir. Acuérdense que nuestros vehículos transportan más de 30,000 kilos. Eso me está preocupando. Así es. Ahora viene el, como te dije, el primer producto viene sabor vainilla, y eso mastica, los muchachos han manejado. A la larga le va a hacer mal.
2: Seguro.
3: A la larga le tiene que hacer mal porque es alucinógeno. Así es. Eso no me quería decir, poco más.
2: No, tenés razón. Ah, la mitad lo usó.
1: Algunos que bajan gaseosa con café.
2: Sí.
3: Diga. La mía me ha hecho café de moto.
2: Sí.
1: Ya. Qué desesperante que es.
3: Y se va haciendo Willy. ¿Eh?
1: Ahí está, bueno. ¿Qué pasó? Y,
3: esa moto que pasó recién se va haciendo Willy.
1: Sí.
3: ¿Verdad, mi trabajo?
1: Sí.
3: Es inconsciencia total.
1: No, estos son suicidas, ¿cómo? Directamente.
2: Sí, oye, pues ya. No me digas que
1: la apagado.
3: Y ya
1: sabes.
3: ¿Qué tal, Matías? Las mini vacaciones de Matías, contámonos por algo.
1: Tranquilo, pero, va. Relajado. Así una semanita.
3: ¿Sabes lo que me preocupó cuando viniste? No preguntaste quién habló bien y quién habló mal de vos. ¿No te interesó eso?
1: No, pues a mí me contaron todo, güey. Yo te iba a decir algo, pues, eso pasa en el mundo de la radio, Juan. Eso es lo que yo siempre digo. Si alguien habla bien de vos, nadie le va a contar. Pero si alguien dice algo de vos, enseguida se va a enterar. Ese es normal.
3: Ahí, Juan es cómplice silencioso, ¿eh?
1: No, Juanco es neutral, él no se mete en quilombo.
3: Mira, el pozo y tranquilo, eso. Qué puta. Así es. Bueno, que tengan una buena jornada restante. Y acuérdense, los muchachos, que no tienen que hacer eso. Ya encontré dos o tres por ahí, colegas, que están bajándole eso.
1: Exactamente.
3: Bueno, que sea buen día. Y dígale a Yolanda que sea un poco más recatada, por favor. No hay que mostrar bikini.
1: Exactamente.
3: Bueno, Don Coqui es más.
1: Exactamente.
3: Así es. Hasta luego.
2: Tengo que hacer por la interés, amigo.
1: Sí.
3: Gracias, Juan.
1: Así es. Bueno,
3: ahí está. Hasta luego.
2: Tengo que hacer por la interés, amigo.
1: Sí.
3: Gracias, Juan.
1: Así es. Bueno, ahí está. El gato volador. Solo solución.

0: Ventanilla del Banco Nacional de Fomento. Pago a 376.780 beneficiarios del programa Adultos Mayores. Hoy se cobra. Hoy se cobra, hoy se gasta, sí. Pago a nuevos beneficiarios con 68 años cumplidos, nacidos hasta el 24 de agosto de 1958 y el miércoles 26 de agosto del 2026. Pagos en ventanilla del Banco Nacional de Fomento. Los nuevos beneficiarios incluyen a 2.244 personas con 68 años cumplidos hasta el 24 de agosto de 1958, 866 personas con 69 años y más, 155 miembros de la comunidad indígena, 61 personas con discapacidad, 42 extranjeros, 534 reincorporados, 3.902 nuevas reincorporaciones. O sea que de 68 en adelante recién poder cobrar tercera edad. ¿Qué te parece, Juan? Nosotros no vamos a cobrar todavía entonces.
1: Sí.
0: Nos falta mucho todavía. Sí, señor. Señor Juan.
1: Bueno, acá tengo el informe. Bueno, en la zona de San Juan de Pormuceno, ahí también se produjo un accidente de tránsito con derivación fatal. Había ocurrido ayer, en madrugada del domingo. El informe habla, dice que un joven de 23 años perdió la vida durante la madrugada de ayer domingo tras pronunciar un accidente de tránsito sobre la ruta de la producción en el casco urbano de la colonia San Francisco, distrito de San Juan Pormuceno, donde resultó víctima fatal Jorge Gauto Ayala, quien circulaba a bordo de una motocicleta Mostoestar. De acuerdo a los datos preliminares recabados por la policía, el motociclista habría perdido el control de su bicicleta alrededor de la una de la madrugada y posteriormente impactó contra la columna de hormigón propiedad de la ANDE. A raíz del fuerte impacto, el joven fue despedido hacia un terreno baldío y sufrió gravemente lesiones en la cabeza. Agentes de la Comisaría 14 de San Francisco llegaron al lugar y tras recibir el aviso, un poblador se encontraba a la víctima ya sin signos vitales. Personal criminalístico, como así también el Ministerio Público, el médico forense, hicieron un trabajo correspondiente. Posteriormente se le ubicó a sus familiares para hacer entrega el cuerpo sin vida de este joven de 23 años.
0: Haga pinta, así luego.
1: Sí, está en la siguiente Navidad.
0: Qué terrible, qué terrible. Y más dos fines de semana ocurre.
1: Sí.
0: Bueno, 1:30 de la mañana. Tengo otro audio. Enseguida ya tenemos que hacer nuevamente otra pausa. Ahora sí.
2: Buenas, Matías. Se oye bien, Matías. ¿Y quién habla así, Matías? Le quita la moto y le quita su vestido de conducción.
0: Acá está. En Brasil creo que está diciendo.
2: Buenas, Matías. Todavía no estábamos en un momento. Se oye bien, Matías. ¿Y quién habla así, Matías? Le quita la moto y le quita su vestido de conducción. Y ella no usa no, no, más moto. La verdad es que
0: Ah, cierto, entonces es que hacen así.
1: Sí.
3: Así una semanita.
2: Hace 3 minutos,
0: Matías. La próxima baja un chiquitito más el volumen de tu radio para mandar tu audio.
2: Yo soy acá de la frontera. No me entre Salto y Brasil. Y tienen la gente acá en Salto, lo queda. Y se cae la moto y después la gente pide pues ya para su hijo.
3: Si alguien habla bien.
2: Está mal eso, Matías. ¿O qué me decís? Si también está mal.
0: Todo lo que sea para castigar a estos motoqueros irresponsables me parece que está bien.
1: Sí.
0: Bueno,
1: Acá ya me enviaron ya, Matías, el informe de la comisaría Reducto 31 sobre relación al incendio. Creo que el compañero Sebastián va a cargar y me va a avisar para poder pasar las imágenes. Qué es lo que había ocurrido y tengo ya el informe policial sobre el tema.
0: Bueno, no sé si es que tenemos, pasamos ahora o después de la pausa.
1: Después de la pausa.
0: Bueno, ahora vamos a preparar y después de la pausa pasamos. Así okay. Es que quédense atentos y prendidos a Monumental, que en 5 minutitos estamos con ese informe.

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0: Estamos de vuelta, señora, señor, 1:46, la temperatura 15 grados en Asunción. Seguimos en Madrugada Monumental, edición de lunes 24 de agosto del año 2026, primera edición de la semana, última semana del mes de agosto y, por supuesto, a 4 meses de la Nochebuena, a 4 meses y un día de la Navidad. Tenemos un oyente que nos llama al 618-4700. Te recuerdo que podés escribirnos al 0971-1080-10. Oyente, hola.
1: Matías Casola.
0: Doctor Arnaldo Martínez.
1: ¿Qué tal? Hoy quiero hablar un poco de una cosa muy importante para nosotros los mayores.
0: Sí, señor, arranca el bloque de salud. Con el doctor.
1: El cáncer de próstata. Sí. Bueno, de todas las cosas, hoy en día, alguien está hablando en un programa X sobre la importancia de la prevención del cáncer. Sí. Y hoy en día, el gobierno está dando más bolilla al cáncer. Se hizo un hermoso, antes era chiquitito, el Instituto del Cáncer, que está en Aregua, se llama Manuel Rivero. El profesor Manuel Rivero le pidió al general Chone y le hizo ahí prácticamente una laguna. Y o sea que ahora es un espectáculo ese, la atención, todo eso. Es fabuloso. Y entonces está hablando de que hay medicamentos, ¿verdad? Hay medicamentos, pero lo mejor es la prevención. Bueno, entonces, hay cosas fundamentales que la mujer, por ejemplo, tiene que hacerse el Papa Nicolau, que le llama. Es una forma de evitar el cáncer de cuello uterino. Porque si te sale un poco alto el Papa Nicolau, entonces te vas al ginecólogo. Es decir, la mujer se va al ginecólogo. Y lo mismo pasa con el hombre. Se tiene que hacer a todo paciente, por lo menos cada 6 meses, a todo médico hay que pedirle el PSA, el PAS, el antígeno prostático, que le llama. Y ese, si está alto, ir al urólogo. Y entonces el urólogo ya va a saber cómo tratarte. Por algo sube eso, porque ese es una, vamos a decir, es una, un parámetro para ver cómo está la próstata. Toda persona que pasa los 50 años le crece el adenoma de próstata. El adenoma la próstata no es otra cosa, sino en la mujer es el útero, y el útero achicado es el adenoma y envuelve a la uretra. La uretra es por donde orinamos. Entonces le comprime, y el primer síntoma que tiene el que tiene próstata es que ya no orina todo. Orina y después enseguida quiere orinar otra vez porque hay residual, porque no tiene libertad de salir de la vejiga afuera la orina. Entonces se estimula el meato urinario y entonces uno tiene ganas de orinar, y ese es el primer síntoma. Pero el otro, que es más importante, es el PSA, el PAS, el antígeno prostático, no hay que decirle al médico, ya va a entender ahí. Y ese, si sale alto, tiene que ir al urólogo. Es uno de los cánceres que mejor se comporta, Matías, y audiencia, y Juan también. ¿Y quién está hablando, Rafael?
0: Rafa, sí.
1: No, bueno, gracias. Esta vez se portaban conmigo. Bueno, siempre se porta conmigo, pero a veces me cuesta hablar. Ahora pude entrar porque quería hablar, porque era una cosa que yo esta noche me estoy enterando, estoy leyendo ese capítulo. Entonces, al médico hay que pedir ese, y entonces está elevado y hay que ir al urólogo. Y el urólogo ya va a estar a determinar si hay que operar o no hay que operar, porque ahora hay un medicamento que se sostiene a todo lo que tiene adenoma benigno de próstata, tansulosina, es fabuloso. Y bueno, pero con todo el tansulosina puede tener cáncer. Cada 6 meses es importante hacer el estudio ese. Igual que para el diabético es muy importante el antígeno, la hemoglobina glicosilada, es muy importante. Ese la hemoglobina glicosilada tiene que ver a 5 o 6. Si es 7, ya está controlada, 8 más todavía. Entonces, para saber cómo está tu glicemia, entonces se pide la hemoglobina glicosilada. Y al oculista es importante que se le pida, repito y repito varias veces, el fondo de hoja. Cualquier médico puede hacer fondo de ojo. Está alterado la arteria que de la retina, o tiene alguna anormalidad, y tiene que ir ya al oculista, porque la retinopatía es motivo, la retinopatía diabética es motivo de ceguera definitiva, porque va a salir en glaucoma. Bueno, y eso no la quería agregar un poco a este respetable público. Yo le seguí escuchando y Matías, todo el mundo te extrañaron la vez pasada.
0: Gracias, doctor.
1: Yo no hablé mal de nadie, ni de la... Dije que vos le das mucho a la audiencia. Entonces, es muy importante, porque el unitango ni es seguro. Importante escuchar la variedad de opinión. Y hay cierta gente que no voy a hablar de nadie, pero hay cierta gente que yo veo que o ya raspa la onda, no hay ya la niña audiencia.
0: Decime, Napo, doctor, una cosa. Te quiero preguntar, ¿vos qué estás haciendo ahora, la dieta hipercalórica o la hipocalórica?
1: Bueno, yo estoy haciendo la hipercalórica. Hoy, esta noche, ya le metí un pucherazo, ¿sí? Un pucherazo con ensalada de lechuga, después tomate, cebolla cruda, y pongo en un bol y revuelvo bien, y eso es mi mandioca. Bueno, y después tengo mi cocido cuartel o mi café de cafeína, un traguito, para sacarme ese sabor que no comí con mandioca. Es lo mejor que hay. Bueno, también le puse huevo duro a mi ensalada, y eso da la vuelta, y le pone un poco de limón o aceite. Si hace la hipercalórica, me hace beber la amigua, no hay problema, no hay la hipocalórica, la dieta de la sin grasa, eso es lo que es jodido, aceite de oliva solamente. Y es preferible este huevo duro. El huevo es muy importante en la persona mayor, porque el huevo te da mucha proteína. ¿Y en dónde es importante la proteína? En la caminata, es decir, la musculatura. Vas a ver que la mayoría de las gente mayores tiene bastoncito, porque de repente no le funciona el músculo y puede caer, entonces tiene bastón. Bueno, para no usar bastón, se hace algún ejercicio como sentadilla, sentarse en una silla, levantar, sentarse en una silla sin apoyo de la mano. 3 veces, 4 veces, 5 veces, va aumentando la sentadilla. Y otra cosa es el epitáneo, te parás bien y por la punta del dedo, de la punta del pie, contá 1, 2, no, es que baja y no, estáticamente, y contá 60 segundos si es posible. Comienza con 10 segundos, 15, 20, va aumentando. Yo, por ejemplo, ya hago ahora 122 minutos y ya me paro. Y me resulta será. Y la otra cosa para hacer evitar el Alzheimer, ese está súper demostrado, se saca la lengua de un lado a otro lado. Y ese 60 veces también se hace. Y después se da la vuelta a la lengua a la derecha y después a la izquierda. Y después se agarra el pabellón de la oreja con el dedo gordo y el índice, y se estira ese 30 veces hacia abajo, 60 veces hacia abajo y 60 veces hacia arriba. Tiene mucho que ver con el equilibrio. Bueno, todo eso tiene explicación. ¿Por qué tiene explicación? Porque la lengua es uno de los órganos que más conexiones tiene con el cerebro. Bueno, y hoy en día no se admite ya, no es que el cerebro envejece, de hipubeila cerebro. Ah, eso pasa a todos los viejos. Se resignan agua, pues, y ahí no hace. Yo todo el día hago mi ejercicio mental, todo eso. ¿Por qué yo me dedico a la investigación? ¿Por qué? Porque eso me hace trabajar el cerebro. A veces repite dos o tres veces. Estaba viendo ahora los caballeros templarios. Eran una gente muy pobre y se volvieron muy ricos en poco tiempo. Y Enrique IV, en convivencia con el Papa, le liquidaron. Y porque tenía ya demasiado plata y era muy eficiente. Era un grupo de gente que servía a los que peregrinaba en Jerusalén. Y fueron los que iniciaron esta cuestión de. Sería así como transferencia. Toda Europa agarró, entonces vos no podías irte con plata a Jerusalén porque te atropellaban los bandidos y te mataban inclusive por la plata. Sin embargo, el papel solamente en persona vos podías cobrar y presentaba en uno de esos bancos de los templarios y te devolvía la plata o usaba la plata. Genial, son cosas que interesante de saber, cultura general. Y bueno, un placer inmenso y que Dios le bendiga a todos. Después yo ni a aprender eso. Excelente son. Lo escucha la gente, pegamos la diputada, la dueño de los canales, de todo eso, de la radio, que eso fue lo que hizo a nuestro finado Humbertito. Le hacía famoso, le da mucha participación a la gente. Y eso un buen periodista tiene que dar participación al pueblo. Es muy importante.
0: Doctor, el huevo frito que está bajando ahí en tu. ¿Viste que vos tenés 12 huevos fritos en la plancha esa que
1: sobre? Claro, si hace hipercalórica, huevo frito. Yo a la mañana, eso no te conté. Yo le metí 6 huevos fritos a la mañana con tomate. Le metí ya.
0: ¿Y cómo hace para aguantarte, doctor? Porque yo que quiero meter con criollita, agado, algún pancito integral.
1: No, con tomate. Y después ya tenés tu café de café y no café de soja. No te hace nada daño. Después estás le matan en bote. Podés meterle 8 huevos fritos, 10 huevos fritos, no hay problema. Porque no se metaboliza. Porque el problema es. Hay un ciclo de Krebs que le llama. Lípido y proteína es la dieta hipercalórica, sin hidrato de carbono. Entonces, si vos no le das y no cerrás el círculo, vos comés lípido, más proteína, más verdura, vos no estás cerrando el círculo. Entonces se metaboliza la proteína y son tipos musculosos, fuertes. Y los lípidos pasa de largo. Entonces vos te haces el análisis y los tres hermanitos está abajo. Andé un huevo frito abundante. Triglicéridos, colesterol y triglicéridos, lípido, colesterol y glicemia está abajo. Esos tres hermanitos se llevan juntos. Es increíble.
0: Algo
1: oscura. Es increíble porque no se metaboliza y sin embargo tenés una fuerza extraordinaria en tu músculo porque vos estás haciendo hipercalórica, hiperproteica o la dieta de Robert Atkins. Robert Atkins se descubrió en el año 1942. Se fue a la estancia de su padre y era un gordo de 1.85 y tenía 160 kilos y llega la estancia y le dice gordo. Entonces él fijó de repente los estancieros eran todos espigados, ve nomás los chaqueños, todos son espigados, altos, espigados, musculosos y cuerpos y así, ¿ve? Hay todos de cine, son todos, sí. Los chaqueños, vas a ver ahora.
0: Dice que funciona, no, lastimosamente no es nomás algo que vos podés mantener así mucho tiempo, uno pues necesita también los carbohidratos.
1: No, la dieta hipercalórica no es para mucho tiempo.
0: Claro.
1: Pero es para corregir, por ejemplo, tener una cirugía, por ejemplo, sí. Y querer corregir tu hemoglobina glicosilada. y corregí con eso. Tener, por ejemplo, querer bajar de peso. Ay, señor, te bajé de peso. Ay, señor. Yo me río de la gente que dice que un gramito, esto que es un gramito. Yo no quiero nomás. Me fui a cierto hospital y no quiero criticar, pero falta más conocimiento a la gente que hace nutrición en nuestro país. ¿Cómo va a mezclar una cosa grasienta con hidrato de carbono? Eso fue le llamaba la glicemia, yupiña de si vos tenés 200 te puedes subir hasta 600 y así de cada, o sea. Después yo dije, acá voy a maniobrar. Llevo toda tupper y mi postrecito guardo. Y cuando yo estaba intentando, ¿qué pasó eso? Pues no quiero hablar de nada. Pero no puedes mezclar una cosa grasienta con cosa dulce. No puedes mezclar. Eso te va, tremendamente te va a hacer un signo de rebote. Te va a alzar tu colesterol, tu triglicéridos, tu glicemia, todo te habla. Es que por eso yo no le edito a la gente, a todo el mundo, a la gente entendida, yo le mando la dieta cuando me pide por WhatsApp y con un audio. Y tiene que tomar mucho líquido porque te completamente te vamos a decir, actúa como no le da hidrato de carbono, entonces el tocino es tu combustible, porque el hombre necesita para su movimiento de hidrato de carbono. Esa es la verdad. Bueno, señora, tú
0: y después, último, doctor, antes que te vaya, el café tiene que ser descafeinado, no puede entrar café normal en el galleta hipercalórico.
1: Bueno, yo le sigo a Robert aquí, ¿verdad? Nunca experimenté nada, pero el café es cafeinado, o nuestro cocido cuartel con carne, fabuloso. Yo he comido, en estos días estaba comiendo asado con gordura. A mí me gusta el asado, me gusta el asadito con pella, que es lo que es eso. Y como 3-4 asaditos con pella, y riquísimo. Y después le metí un café de cafeinado, café de soca o cocido cuartel. Y ya está. Ahí complementaste ya. Fabuloso. Lo que evita es hidrato de carbono, en resumen. Y el Alzheimer viene de eso. El Alzheimer viene porque el cerebro se nutre de cetona. Y el hidrato de carbono agarra todo el cerebro y le debilita las neuronas y va matando. Y de repente se tiene Alzheimer. Es decir, la enfermedad de los viejos. No le conoce más nada, ni a tu hijo muchas veces que va a
0: los...
1: Sí, es triste, yo he visto muchos casos. Y inclusive tengo una familia a quien por lo menos ahora reconozco, porque le di aquí, con aquí retrocede esa cuestión. Y más con los ejercicios de la lengua, eso retrocede. Bueno, un placer.
0: Te agradezco, doctor.
1: Que Dios le bendiga a todo.
0: Igual para vos. Muchísimas gracias. Muchas gracias. Siempre se aprende mucho con el doctor Martínez. Cazola, un saludo a Claudia Musas, que me está preparando para mi desayuno, dice Beto. Mira vos, qué rica la empanada, por cierto, del viernes. Hola, Juan Matías, todos los días veo su programa. Saludos desde Piquetecué, dice. Muchísimas gracias al oyente. Bueno, 2:04, señor Juan.
2: Bueno, acá tengo el informe de la comisaría 31 de Reducto San Lorenzo, que comunica sobre el incendio que había ocurrido en el predio del hospital pediátrico Acostañú, ubicado sobre la calle Arnaldo Vacía Grupo y 5 de junio del mencionado barrio. La policía dice que tuvieron conocimiento del hecho a través de una llamada recepcionada de la oficina de guardia, acudiendo en el lugar el personal de servicio externo a cargo de su oficial ayudante Marcelino Saucedo, a bordo de la patrullera, donde fueron recibidos por el oficial ayudante Ruth Rotella, personal de agrupación de seguridad comisional del hospital pediátrico, que manifestó que tuvieron un principio de incendio en el depósito de área de mantenimiento, porque lo solicitaron rápidamente la presencia de los bomberos voluntarios de la ciudad de Capiatá, a cargo del vicecomandante Cristian Zanabria, que mencionó que hubo un cortocircuito en el tendido eléctrico subterráneo por sobre el calentamiento, pero no afectó ningún artefacto. Se realizó el trabajo de enfriamientos y por suerte no pasó a mayores. Y sí, justamente ya cortocircuito, más la instalación eléctrica ya llegó su día útil. Entonces hace falta mantenimiento correspondiente. Y por suerte en este caso Matías no fue dentro de la sala de internación ni en terapia. Por suerte fue en un lugar aislado, básicamente que había ocurrido el principio de incendio. Y bueno, se pudo controlar por parte de los bomberos voluntarios. Se hizo el enfriamiento correspondiente y ventilaciones para que se pueda airear.
0: 2:05 de la mañana, 15 la temperatura. Hacemos la pausa, señor Rafa. Ya venimos.

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3: Ya por 4 años, ahora soy ya 88, 87 años. Hace tío, mi tano subro, caballo, arijo, jabejina, tiempo ahí este de ahí, ese mando, hace ciudad, yo iba a invitar, explicar eso, pero es hacer porque. Este al día siguiente Juan Dentí, esta vez en Videscondi, Curí, Cayu, ahí allá campaña, mira, ñemo que está. 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
1: Le veo a Rafa cantando, debe tener karaoke.
0: No sufras más. 2:24, 15 la temperatura. Seguimos en madrugada monumental hasta las 5 de la mañana acompañando a la audiencia. Seguimos leyendo los mensajes de los oyentes, escuchando los audios. Yo no sé si por ahí tenemos ese políticamente incorrecto que les compartí recién a los compañeros. Es con respecto a la... A la huelga de los médicos. Estuvo la doctora Rosana González. Ella es del sindicato de médicos. La ministra no nos recibe a nosotros para hablar de este tema. Tuvimos 4 reuniones tripartitas y en ninguna se fue, dijo la doctora. Ella es del sindicato de médicos. ¿Me podemos escuchar un ratito, mi querido Rafa, mi querido Sebas? Avísame, a ver.
2: Dale que al gobierno se le dé, porque hasta ahora no nos dieron ninguna señal y ningún indicio de querer escucharnos. Porque ni la ministra, pues estuviste diciendo hace rato que la ministra no quiere venir al programa. Ella no nos recibe a nosotros para hablar de este tema. Tuvimos 4 reuniones tripartitas y en ninguna se fue.
3: Uh-huh. A ver, Jorge.
4: Sí,
3: me permitís.
4: Escucho.
3: Quiero captar un poquitito 2 puntos muy importantes que dijo la doctora Rosana y el doctor Pío, que tienen relación directa con este tema de la deuda de los amparos, ¿verdad? El amparo en sí más bien es un signo, un síntoma, no la enfermedad en sí. Uh-huh. Lo que nosotros venimos a proponer como sociedad científica es justamente la manera de destrabar este tema del costo de la medicación que está desangrando al Estado. Nosotros no vamos a inventar la rueda acá. Nosotros tenemos que hacer algo que ya está escrito. ¿Cuál es la solución?
5: ¿Cuál?
3: Aplicar la ley del cáncer, ¿sí?
5: ¿La ley de?
3: Del cáncer, sí. La ley del cáncer, que es del 2018, que es 62-66. Bueno, ¿qué dice esa ley?
5: Que es la de las enfermedades catastróficas.
3: Correcto.
5: En general.
3: La enfermedad catastrófica. Sí. El cáncer es una enfermedad catastrófica. Sí, sí, sí, nosotros tenemos fácilmente 13.500 casos nuevos por año, ¿sí? Uh-huh. Con 6.500 muertes, una mortalidad casi 50%. Y justamente nosotros... Por suerte vamos a empezar a trabajar no de cero, vamos a empezar a trabajar en los protocolos, como dijo el otro, ¿sí? Cuando vos haces salud pública y farmacovigilancia, vos lo que tenés que ver es qué es lo más frecuente. ¿Qué es lo más frecuente en Paraguay? Cáncer de mama, cáncer de próstata, colon, pulmón, cuello uterino. Esas son las enfermedades más prevalentes, más frecuentes. Bueno, cáncer de próstata, colon, pulmón, cuello uterino. Esas son las enfermedades más prevalentes, más frecuentes. Bueno, pues esa ley también prevé la creación de una comisión nacional a

0: para compras para pacientes con cáncer de todo el sector público y privado. O sea, vos podés tener un solo centro que compre.
1: Claro.
2: Es que...
0: Obviamente, si vos comprás en cantidad, no es lo mismo que si vas a estar comprando...
2: Claro, pero tendría que ser para todos los pacientes del Instituto de Previsión Social.
0: Sí, por eso, digo.
2: Claro,
1: es lo que prevé la ley.
0: Es un centro para comprar a todos. Pero además, nosotros tenemos un fondo, supuestamente, para enfermedades catastróficas. Ese fondo tiene que estar constituido principalmente por recursos de Itaipú. Itaipú presentó un recurso de inconstitucionalidad. Pero está financiando arbolito para la ciudad de Navidad.
1: Y tenés ese fondo y la ley también prevé el tema del impuesto al tabaco y...
0: Sí. Maña,
1: sí.
0: Es que hasta el momento no está aportando nada. Tabaco y creo que también, no sé si bebidas azucaradas.
2: Sí, pero acá lo que falta es voluntad política de querer resolver nomás también. Es como nosotros dijimos con relación a todo y hablamos también con los pacientes con enfermedades catastróficas que nos encontramos el otro día en un programa. Y dijimos, bueno, todos vamos a aceptar de que no existe dinero ni para contratar más médicos, ni para mejorar las condiciones laborales, ni para comprar los medicamentos para los hipertensos, si realmente no existiera el dinero y todos hiciéramos el esfuerzo. Vamos a creer en eso si ellos nos dicen, acá vamos a hacer todo el esfuerzo y vamos a sacrificarnos todos, pero acá lo único que nos sacrificamos somos nosotros y los pacientes. Porque le digo yo a los políticos que ojalá que me estén escuchando, si no nos quieren dar a nosotros hoy lo que estamos pidiendo o no le quieren dar a los pacientes sus medicamentos, pero lo que nosotros les sugerimos a ellos, si vamos a creer en lo que están diciendo, vamos a ganar todo igual que los médicos. Nosotros le damos nuestro salario y que todos ganemos, no vamos a reclamar nada, vamos a callarnos si el diputado, el senador gana 5 millones de guaraníes. Y solamente eso, y le pagan 300.000 guaraníes por seguro de salud. Y nada más. Ni traslado, ni bonificación, ni nada, ni representación. Ahí le vamos a creer realmente que todos estamos haciendo el esfuerzo.
3: Bueno, ahí está lo que decía la doctora Rosana González, sindicato de médicos, que estuvo hablando en Políticamente Incorrecto. Señor Juan. Bueno, vamos con Juan primero.
4: Sí. Bueno, hoy la zona de Alto Paraná, la subcomisaría 52, kilómetro 30, barrio Piro. Ahí se produjo un accidente de tránsito, dos personas perdieron la vida y el tercero, una criatura, resultó herido. El accidente de tránsito había ocurrido pasando 10 minutos de la medianoche sobre la ruta PI, la altura del kilómetro 247, del cual se encontraba involucrado los siguientes vehículos, automóvil, la marca Kia, modelo Cerato, color plata. Estaba al mando de César Matías Cantero Machado, de 20 años. La otra parte es una motocicleta de la marca Taiga, modelo 125, color negro, conducido por el ahora fallecido Roberto Carlos Acosta Mieres, de 26 años. Y su acompañante, Liz Raquel Gavilán Moray, de 31 años, también perdió la vida. Y resultó herido un menor de 6 años, que inmediatamente fue trasladado en el hospital distrital de Mingaguazú. Según ellos, se tuvo conocimiento de lo que había ocurrido a través del sistema 911. Personal había sido constituido en el lugar para constatar la veracidad del caso, encontrando el automovilista, como así también las personas, la motocicleta y los dos cuerpos sin vida ya atendidos en la vía pública después de inspeccionar por un profesional médico. Y también el conductor dijo que la motocicleta no tenía la luz trasera ni chaleco reflectivo, por esa razón no le vio y lo llevó por delante. Se le practicó la prueba al coste y dio negativa. Igual forma quedó a disposición del Ministerio Público a cargo de la abogada Carolina Rosa Gadea.
3: Oyente, oiga.
5: ¿Qué hace, Frankenstein?
3: No, era porque vos te fuiste preso, Gavino.
5: Yo siempre voy preso, hermano. Yo estoy preso por el amor de una mujer, el amor de una mujer que le amo tanto, Vanessa.
3: Y Vanessa, pero no era tu amiga, ¿no?
5: Y mi amiga, y le amo, y yo estoy preso por ella porque le amo. Es mi amiga, hermana.
3: No me digas.
5: Te digo, papá querido, sí, por eso estoy preso siempre. ¿De qué tal me está? Hoy que estaba escuchando en el programa y con mi amiga hermana, ¿verdad? Con Vanessa, el Arturo Rubín está en la previa.
3: Ah, ¿me escuchaste con Arturo?
5: Sí, no, con Santula era que vos estabas.
3: No, pero Arturo también entró a hablar con nosotros un rato.
5: Después ya dijo, él agradeció, después dijo, le agradezco a...

0: Santura, el compañero Cazola, sí, que estaban ahí en la previa, le agradezco.
1: Sí, sí, sí. Ah, y ya confirmé, ya quiero avisarle a la audiencia, nomás que ya confirmé ya que sí es mi pariente Jerónimo Cazola que me preguntó Arturo. Sí.
0: También, viejo, sí. Es que está siempre tiene ahí. A veces le preguntan a los muchachos, vaya, viejo, ¿y qué es lo que dice? ¿Qué es lo que dice? Le preguntan a Denny Canese, lo que el oyente dice, ¿verdad? Eso es así.
1: ¿Y por qué no nos llamaste, Gabino? Yo pensé que vos iba a entrar a saludarnos.
0: No, para qué, si yo solo quiero escuchar más la previa, porque viste que no es cualquier cosa, eso de vez en cuando no es todos los días, pues. ¿Entendés? Entonces, no, lo que más estaba escuchando con mi hermana.
1: Sí, si llegaba a entrar al aire, que lo hubiese dicho a Santura.
0: Y le dije así, Santura, vos sabes que vos sos un muchacho muy muy extraordinario, se te escucha bien, tenés una voz muy especial, así como Vanessa le aprecia mucho a ella. Vanessa le escucha, también le escucha siempre. Tiene una voz bien claro, habla bien claro.
1: ¿Bien claro o bien clara?
0: Y no, Clara es la que te habla siempre allá de la amiga de Yolanda.
1: No, porque la voz pues es clara. ¿Cómo es que la voz va a ser claro?
0: No, pero puede decir las dos cosas, puede decir. Lo que no puede decir es que la música es lindo, no, la música no se ve. La música es, puede decir que es bueno, right. Buena
1: ya,
0: música.
1: Ya tuvimos ese debate, Gabino, hace años. Y verá, Rafa, que la música se puede ver. O sea, no es que se puede ver. Vos podés decir que la música, vos podés decir que la música es linda. No,
0: claro,
1: no,
0: claro,
1: vos,
0: que puede decir,
1: sí, pero no hace falta que algo sea tangible o visible para poder decir que es lindo.
0: No,
1: vos sabés lo que es
0: correcto nomás.
1: Vos sabés lo que significa. Música, vos sabés lo que significa tangible.
0: Tangible. Pues, claro que sí, estudiamos, o sea, es que
1: me quiere cambiar de tema. Decime la definición. La definición de tangible, nada, decime.
0: Espera, primero vamos.
1: No. Respondeme qué significa tangible.
0: No, primero tengo que decirte.
1: Pero primero decime qué es tangible, o si no.
0: Arturo dijo de Rafa que él es quinelero. Que por Rafa dijo que es quinelero.
1: No, y mentira. Espera, Napo. Gabino. Decime qué significa tangible o reconocer que no sabes nomás. Decime no sé y cambiamos de tema.
0: La verdad que no quiero perder el frío, porque si yo erro, dice que no estoy tanto en eso, porque esa palabra es muy no cualquiera.
1: Está bien dicho, así, pero si yo tangible. Erro, si yo hierro, ¿no es acaso?
0: Podemos decir, pues justamente me gusta que ustedes siempre estén catalogando cuando una persona habla, ¿verdad? Por ejemplo, cuando habla nuestro hermano Guardia. Cuando habla, por ejemplo, la gente le critica, pero no hay que criticarle a nadie cuando habla mal. Así como Yolanda, se con la tendencia de verte, se con la y pama, dice. Y así, hay que aguantarle a mucha gente.
1: ¿Y vos que tenés que aguantar a Yolanda, o qué es lo que decís?
0: También, sí, todos nosotros, todos, cuando habla, cuando uno habla mal, le podés exultar y le decir, bueno, eso no es así, así como está diciendo vos. Pero el tema es que yo llamo porque Vanessa, nuestra hermana y amiga, dice que Rafa es quinelero, porque escuchó que dijo Arturo Rubín, hay que jugar la quinela, los espantos. Y en serio, eso, ella quiere saber la verdad. Si usted es el quinelero, ¿o qué?
1: Vos estás divagando ya, Gabino. Ese fue con Niño Sosa, fue el que habló al aire, Rafa. Ahora está explicando que vos escuchaste todito mal.
0: No, hay que jugar al tal número y Arturo dijo que Rafa dijo, hay que jugar al tal número. Y ella escuchó, me dijo, preguntarle si es cierto, yo le aprecio mucho.
1: No, le quería explicar, explícale la boca.
2: Sí, Gabino.
1: Cállate la boca, Gabino.
2: Gabino.
0: Hola.
2: Hola, buen día, Gabino, ¿cómo estás?
0: Buen día, Rafa.
2: ¿Cómo estás?
0: Vete con la portina.
2: ¿Por qué conoces a Rosa?
0: Rosa, la maravillosa.
2: Exactamente. Estaba hablando en lo que fue el post partido con el señor Jorge Sosa, Jorge Niño Sosa, y estábamos hablando de la cantidad de partidos que tuvieron Cerro y Olimpia. Y en total, incluyendo clásicos y partidos internacionales, el número que estaba publicando Radio Monumental era de 464 partidos.
0: Escuchó eso, sí, ella escuchó eso.
2: Le dije, es un lindo número para jugar a la quiniela. Eso es lo que dije. Porque al revés es un número capicuá, se conoce capicuá, que es 464. Si vos lees al revés, también sigue siendo 464.
0: O sea, si te lees derecha a izquierda, es 464.
2: Lees de izquierda a derecha, también es 464.
0: Claro, es lo que ella quiso entender y lo que ella quiere saber si vos sos en verdad sos quinelero o solamente porque esa parte no me ocurrió.
2: Sí, Gaby, no soy quinelero, así como vos.
0: Ella aprecia los quineleros, te quiere saber tener tu nombre, tu foto quiere tener ella.
2: Yo soy inteligencia artificial.
0: ¿Cómo podemos darle una foto a Vanessa y lo que tengo en el ejército?
1: Ráfaco es un personaje ficticio. Gabino, él no existe en la vida real. Él es un personaje acá de Monumental.
2: No me llamo Rafa, por eso nadie me encuentra. Sí.
0: ¿Y qué podemos hacer entonces? Ya coge tipo fantasma, ¿cuál era, vio?
1: Algo así.
0: No es como Frankenstein.
1: No, es como Frankenstein. Okay.
0: Sí, porque Frankenstein y está el jorobado de Notre Dame, ya peligroso. El jorobado de Notre Dame.
1: Notre Dame, Notre Dame.
2: Y la bella y la bestia también está.
0: ¿Qué?
2: Vos sos la bestia, Gaby.
0: De tanto que sabemos allá. Y bueno, no llamó y todavía también le aprecia mucho a ese que lee 18 libros, ese doctor, no sé cómo se le dicen. Ese doctor que lee 18 libros, ¿te acordás, vio?
1: No sé por qué me decía, Gabino.
0: Grande socio, Peñete, y mira, bebé, yo leo 18 libros, Matías. Cambiaste la yuyerba, Vinde.
1: De Montenegro.
0: Copéame los haikuay. Yo soy monceloso, ¿sabes? Y yo le aprecio a Montenegro porque 18 libros ya lee. Yo leo un libro nomás ahí.
1: Bueno.
0: Vanessa.
1: Bueno.
0: Allá.
1: Bueno.
0: Cuando llame el doctor Montenegro, que le mando
2: a don Juan, ¿no le saludaste, Gabino? A Juancito no le dijiste nada hoy. A don Juan.
0: Y él está escuchando, sí, porque no.
2: Y pero y la campera que trajo, no le decís nada, co.
0: Y esperando, estamos siguiendo nuestra racha de entendimiento nosotros.
1: ¿Por qué no le hablas? Juanco te quiere saludar también.
0: Bate con Juancito.
3: Bate con el camino, más la puerta.
0: Emma, donde, hermano querido, oye, no sé, la bingo, dice, ella acá, él vio, lejos, vio, pensaba, me dejó, Iguri.
3: No, ajá, solamente te intenta la gente a otro carril, ve ahí. Lo deshace, güey.
0: Ah, qué bueno, Juancito. Yo te quiero siempre saludar, hermano, y decirte que tenemos la bendición del Señor y que tenemos la estar escuchando videos y no la palabra de Dios la haya grabada, bebé. ¿Por qué momento la gente acá, bebé?
3: Claro que sí.
1: Sí.
0: Y en hermano, todavía bella, ya ni un está en güey, para tu bella, ya estudiar la Biblia.
3: Sí, ahí está. Lado,
0: ahí está. Pórtese bien y piense en Dios, hermano.
2: Qué espectáculo.
0: Ahí está, espectacular, hermano querido.
1: Gracias, Gabino. Chau, chau. Bueno, 2:39. Vamos a la pausa para descansar un ratito de Gabino. Ya venimos.

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0: 2:54 de la mañana, 15 grados la temperatura en Asunción. Seguimos en madrugada monumental y están llegando los mensajes. Tangible es lo que uno puede apreciar o dilucidar exactamente, mi amigo, así mismo. Escuchamos los audios. Acá este es el señor que nos habló de la ciencia automotriz la otra vez. A ver.
1: Hola, perdona la disculpa.
0: Adelante.
1: Para ganar tiempo ni siquiera saludo individualmente.
0: Sí.
1: Quiero hacer una reflexión directamente para los evangelistas y los médicos.
0: Sí.
1: Mi reflexión consiste en que el Creador o Dios, Tumpá o Alá, como quieras llamar,
0: sí,
1: tan poderoso que crea el universo, que es lo más grande, y los virus, lo más chiquitito, hidrógeno, el átomo más pequeño del universo, crea. ¿Y cómo no va a ser capaz de hacer un órgano similar a la semilla de nuez, que es la próstata, que pueda durar toda una vida? Esa es mi pregunta. Al mismo Dios, a los Espíritus Santos, a los médicos, a los evangelistas. ¿Por qué Dios tan grande no puede hacer una cosa y puede hacer algo tan pequeño como virus? ¿Y cómo no puede hacer una próstata que pueda durar una vida? ¿O los culpables somos nosotros, los médicos, o el mismo Dios? Así es que ahí está la pregunta. Según yo entiendo, mi razonamiento, mi sentido común, que la próstata no tiene problema. El problema recibe la próstata. La próstata recibe el problema de su entorno. Y ese problema de su entorno se llama inflamación.
0: Inflamación.
1: Y la inflamación es una acción que tiene otra causa. Y dentro de la causa está también el culpable. Y nosotros a veces, nosotros somos los culpables, y como fuerza de la culpabilidad está la concupiscencia. Y generalmente la próstata se genera, en la inflamación de la próstata se genera por toxina... por infección,
0: sí,
1: o por falta de higiene.
0: Muy interesante.
1: Porque la próstata tiene capilares, son venas tan chiquititas. Un ejemplo nomás, que el mundo me diga lo contrario. Uno si fuma demasiado, consume demasiado resina, y la resina se va y... tapa todas las arterias, las venas, las cosas chiquititas de la próstata, y eso genera inflamación. Y si la inflamación es crónica y se vuelve mucho tiempo, ahí se degenera la célula y se convierte en célula mutilada, y eso es cáncer. Gracias, chao.
0: Chao, chao. Mandó otro más.
1: Hola, otra reflexión, otra explicación.
0: Sí, señor.
1: Si tiene tiempo, puede publicar. No hay que tomar café con cafeína o café sin cafeína.
0: ¿Y cuál entonces?
1: Bueno, sin cafeína. La cafeína se separa del café natural.
0: Sí.
1: Y el cafeína es estimulante. ¿Y por qué no queremos estímulo? No es dañino. Estímulo, ¿qué tiene de malo eso? Y cuando amargado y no estresado con cortisol y cuenta de una café. Le voy a explicar cómo se procede la separación. ¿Quién se va a ir a tomar una pinza de ceja y sacar el café aparte y la cafeína aparte? No, eso es imposible. Entonces el procesamiento que se usa para separar la cafeína se somete en un tanque grande y ahí se derrama litros y litros, 10, 20, 30 azumbres de solvente,
0: sí.
1: S-O-L-V-E-N-T-E, solvente. Y se hace girar a grandes revoluciones. Se derrite, se desintegra todo ahí en el tanque y se separa por molécula, por átomo de peso diferente. Se separa el café del estimulante, de la cafeína. Eso se separa y se deja en una parte del café verdadero. Pero hay una cosa, por más que se haya girado el... Acá entró una llamada, entonces voy a continuar la explicación, se me cortó. Le voy a explicar nuevamente en forma rápida cómo se separa la cafeína de su estado natural. Se somete en un tanque grande, se hace girar a miles de revoluciones de vuelta por minuto y se carga toneladas, azumbres de solvente, ese solvente que se utiliza en la pintura. Y eso diluye, desintegra el café y se separa por peso atómico, se separa. La cafeína del café se separa y mediante esa separación se saca parte de la cafeína y se deja el café en una parte. Pero ¿quién le asegura que el café sin cafeína se quede sin solvente? ¿Cómo se puede? ¿Quién se va a ir a revisar con microscopio, con laboratorio? Y aunque haya, no van a decir, porque ahí está el negocio. Entonces, por más que se haya separado la cafeína, la cafeína, igual nomás el resto del café se queda con resto de solvente. Eso es lo que creo que se me faltó cuando entró la llamada. Se me cortó mi mensaje. Gracias, chao.
0: Gracias. No, igual se entendió, se escuchó todito. Y sí, es muy interesante. Yo no sabía eso.
2: Sí.
0: Pero el café sin cafeína para mí es como cerveza sin alcohol. No tiene sentido. Es como cocido sin hierba.
2: O como entrar al baño y no hacer nada.
0: Exactamente. O como hablar con Gabino.
2: También.
0: Sí.
2: Muy inteligente y muy interesante lo que...
0: No, ese señor es un bocho.
2: Espectacular. Le gusta mucho la palabra átomo.
0: ¿En serio?
2: Y repitió varias veces. Mm. Dijo...
0: Yo tomo.
2: Solvente. Así le llama HC a su hija.
0: Solvente. Está bueno. Sí.
2: También otra cosa. Estaba hablando del cáncer de próstata y demás. Gabino te puede dar uno.
0: Sí,
2: porque exacto, hincha bola.
0: Exacto, totalmente de acuerdo, Rafa. Totalmente. Yo pensé que me iba a decir algo serio, Rafa.
2: Para romper el molde un poco.
0: Totalmente.
2: Muy lunero. Llamada.
0: Tenemos llamada. Hola.
3: Hola, buenas noches. Coqui te habla.
0: ¿Cómo te va? Te escuchamos.
3: Excelente. Estaba escuchando al doctor. Siempre me interesa la cuestión de la medicina. Y le estoy escuchando a este señor científico, ya de su peor, que maneja bastante ciertas cosas. Ocurre que yo tengo un vecino, el padre fue un poeta, hizo Mitamirontesecos, se llama Valdés, o sea que el apellido es Valdés. El señor este falleció de cáncer de próstata. Tenía 3 hijos y una hija. Los 3 hijos fueron amigos míos, porque son vecinos. Los 3 hijos fallecieron de la misma enfermedad. Entonces, no es por discrepar con esta persona, solo yo respeto siempre, que debemos respetar las opiniones, siempre tenemos criterios diferentes. Y lo que quería en algún momento me cuento un poco sobre la cuestión de cómo es cuando uno recibe de los padres las enfermedades, como que se le dice, a lo mejor vos, Matías, sabes, ¿no?
0: ¿Cuál? ¿Repetimos un poco?
3: Hereditario.
0: Ah.
3: Sí, hereditario. Entonces, no sé si esa inflamación de que hablaba la persona esta, comienza ya con la papá y se con la papá, con el papá, dime la papá, bueno, con el papá y sigue con los hijos de la misma enfermedad. A lo mejor alguna vez pueda contar si y qué ocurre en esa cuestión. Otra cosa que suelo escucharte, a mí me gustan mucho los recitados, me gustan las, ¿cómo se llama? Cuando vos solés contar algunas reflexiones y gusto y de calidad. Aparte de eso, no es por ser pillar, no, nada que ver.
0: No,
3: suelo escuchar cuando cantas, me estaba acordando de Alde Garcide. Tengo de Sentonamba y tengo, pero tiene su fan y calidad, ¿no? Tiene su fan, pero vos no es Sentonamba cantar lindo. No sé si vos estudiaste canto, porque algo hiciste y vos la canto, no, ayesca y que era hoy sí. Tenía que hacer esa tipo de gárgara. Ayesca y que sí, me decía. Entonces, encuentro en vos que tenés el timbre bien preparado, linda voz, tener linda, no sé si estás practicando, tener un grupo de música, algo así.
0: No, cuando era más joven sí, estaba en un grupo y cantaba con mis tíos que tenían su orquesta, pero después me metí en la radio y me dejé de la música, siempre como hobby nomás yo cantaba.
3: Sí, pero se nota que tenés. Pero ¿cuáles son los temas que a vos te agrada? ¿Cuál es lo que iba
0: más por tu timbre? De todo. Pero siempre para cantar me gusta más. Sigo las baladas, los boleros, eso me gusta más. Pero y después me dejé y me metí en la radio. Siempre me gustó el micrófono.
3: Soy por algo. Hablo es una linda profesión.
0: Sí.
3: Espectacular. Y bueno, eso es lo más.
0: vos también sos mal pensado,
3: unos versos para la señora Yolanda, donde importáis vos.
0: Si recitar en algo, pero no vaya a hablar de su bombacha nomás, porque eso es lo que a ella no le gusta.
3: No, ¿sabes qué, Matías? No, es unos versos que nunca suelo escuchar Emiliano R. Fernández decirles cosas tan pesadas a una mujer. Por eso, hermano, quiero recitar esos versos, pero listo, pero no, quería dedicarle
0: a ella,
3: pero
0: dedicarle a uno, ahora está escuchando, que ya dedicarle a uno, que vas a agregar el día.
3: Bueno, imposible. Bueno, igual dice, la primera que te escribo, y ya nunca de mis manos, recibirás un breve sentimental de gloria. Hoy vamos por caminos opuestos y lejanos, buscando tú el diamante y yo la inspiración. A ti, mujer traidora, pérfida serpiente, cruel y veleidosa, sincera pasión. A ti van los quejidos de un corazón doliente, herido por el dardo de tu falaz traición. No tengo quien me alivie ni encuentro otra venganza con qué calmar un poco mi inmensa decepción. Es mi hermana la pluma, mi única esperanza para juzgar tu infamia de mi amarga razón.
0: Dedicado a la tanga de Yolanda.
3: No, Matías, qué gana. No, es un pendejo. Bueno, el lito.
0: Gracias, amigo.
3: Dale, Juan. Un saludo.
4: Chao, amigo.
0: Chao. 3:08, señor Juan.
4: Bueno, vamos a ir a zona del Pané. O sea, que resulta ser que los vecinos, y también los padres de familia están preocupados que su hijo sale en maná, en motocicleta, los días viernes, sábado. Y se reúne muchas veces en una estación de servicio, en otros lugares, y posteriormente los que van a jugar carrera, juegan carrera, pero no toman. Los que se van detrás de eso, sí toman. Muchas veces la mayor cantidad de accidentes fatales suele ocurrir en la zona de Ipané, Guarambaré, la zona de Villeta y esa zona de ahí sobre la acceso sur. Por esa razón hubo la preocupación, se hizo las denuncias ante el Ministerio Público, como así también la Jefatura de Departamento Central. Entonces empezaron a preparar un trabajo correspondiente, una suficiente personal a cargo del comisario principal Alcides Torres, que es jefe de prevención y seguridad del departamento central, y sus trabajos anticarrera, así ellos lo dominan. Entonces sacaron de circulación 51 motocicletas, fueron incautados también por reposiciones de peligro de tránsito terrestre. Cada conductor del dueño de esa motocicleta se tiene que presentar ante el Ministerio Público a prestar declaraciones para tratar de retirar su motocicleta. Seguramente van a poner una sanción para ellos y también varios vehículos, como hace auto y también camioneta. En total, entonces, se pudo sacar de circulación esa cantidad de biciclos y también vehículos. También se incautó bebida alcohólica en el lugar también.
2: Ese es el sobre acceso sur, Juan. Perdón, sí, que te interrumpa.
4: No, acceso sur. ¿Conoces dónde también? Cerca del Liceo Militar.
2: Ah, ya.
4: Ahí también, claro, claro. Ahí también se suele juntar una centenar de motociclistas, sí, ahí en el lugar.
2: Y eso quería quejarme también al aire. Los, sí, domingos yo no vengo por acceso sur, al menos, sí, yo pues entro a la mañana los domingos.
4: Sí.
2: Y no vengo de mañana temprano porque a las 6:30 de la mañana todavía están todos estos chicos en motos cerca de esas discotecas conocidas y de las estaciones de servicio.
4: Sí.
2: Y juegan carrera y muchas veces te pueden chocar.
4: No,
2: pueden chocar porque vienen contra mano, inclusive.
4: Inclusive entre ellos chocan.
2: Entre ellos chocan.
4: Exactamente, se mata. Entonces, esa era la preocupación, la parte de los vecinos que vienen a esa zona, también los padres de familia. Entonces,
2: ¿está interés? 50 motos, Juan.
4: No hay más de 51 motos. Sí, sacaron todo de circulación. Ahora cada uno de los conductores se tiene que ir a ver con la fiscalía después ahora.
0: O sea, es que me sacan de quicio. O sea, qué aparato que son.
4: Y sí, mirá un poco ahí la imagen que estamos presentando para toda la gente que ve, que a través, y lo que nos escucha por radio también. Es una preocupación para los padres de familia. Son los famosos poliajes, claro.
2: Encima, sin casco, sin, se van entre dos.
4: Nada. Y vos sabés que detrás se va la jovencita. Por lo visto,
2: lastimosamente.
4: Vos sabés que a la jovencita le gusta la moto, por lo visto.
0: Y sabes, si ya te iba a decir algo, le gustan los malandros, pues. Le gustan los tipos malos. Después se embarazan, el tipo le deja en boga. Y ahí
4: termina.
0: No saben elegir pareja. Ese es el tema. Pero bueno, hacemos la pausa, señor Juan.
4: Claro.
0: Ya venimos.

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0: Estamos de vuelta, señora, señor, 3:26 de la mañana, la temperatura...
1: Excelente tu programa, Matías Galarza.
0: 14 en Asunción, seguimos en madrugada monumental. Hasta las 5 de la mañana estamos con vos. Oyente, hola.
2: Hola, Matías.
0: Sí.
2: Decímelo un poco si es cierto que ese ataque número 1, número 2, si está cierto recolectando la basura.
0: No, ahora entró otra vez preso.
2: Ya, pero está recolectando basura y después se va a dormir en la cárcel y se entra a la...

0: y le dijo su nutricionista, porque no toma agua, ella es diabética, y toma agua, ella tiene mejor hospital, mejor sanatorio si es jubilada. Vos conocés su casa, dice don Coqui. Mañana cobraina, don Coqui. Y no te vayas a burlar más de mí diciendo poesía. Es cierto que te dije yo por lo de bikini.
1: Ah, vos empezaste entonces.
0: No, es que yo empecé. Él empezó. Él me dijo, ¿qué está haciendo? Yo justo estaba enchufando mi celular encima de la lavarropa. Entonces ahí yo le atendí. Me estoy bañando. Yo me baño a las 2 de la madrugada o a las 6. Cualquier hora yo me baño. Cuando quiero bañar. Y don Coqui allá fue en acero de trin. Y tapátena con una frazada. Él me escuchaba, pero nunca habló conmigo. Y porque él quería un remedio, lo que yo le pasé en mi número. Ay, que te apina lo que quería. Y yo le dije, nosotros que tenemos IPS. Y había sido, él no tiene los IPS. No sé si tiene o no tiene. Tiene su hija, uno que era doctora. Y eso yo ya no sé más. Y le dije yo, que te apina ahí donde vamos a conseguir, si es que vos tenés IPS, pero a lo mejor una de sus hijas le pone IPS, le aseguró. Y le dije, yo estoy muy preocupado, don Coqui, porque a mi hija le está agarrando la creciente, le dije. Y me dijo, él me discutió por una cuestión de herencia, que él quería mi yerno, que tiene que poner mucha plata. Y ya se fue, él a las 4 de la madrugada llegaron a girar la plata. Pero él con ese sueldo no va a querer préstamo de esa cantidad de plata. Es demasiado mucho. 30 más la plata, si quiero ir a hacer. Y él me discutió luego y me dijo, profesora, no, le discutí que es inteligente. Inteligente, yo no le discuto. Si se está, voy. Y así nomás. Ah, don Coqui, hijo, mina visitación, porque yo hoy no pude sacar otra su número para darte. Y a mí también invitó la profesora para irme en su casa a traer fruta, pero yo no tengo con qué irme. O sea, ayer no me aseguramos ahí. No, ni nunca, ni a las 11 de la noche. En Videcopo, ahora con lorito y se fui en cada esquina, ahora con otro lorito. O sea, como dice mi hija, si vos que mantener un marido, en otro lado. Y así con Matías. Y dice que el hombre no tiene que tener más de 10 mujeres. Ya me está preocupando algo demasiado grave, Matías.
1: ¿Qué pasa?
0: Y viste que acá está durmiendo la señora pobrecita con su hija. Uh-huh. Y carne hoy tereí hubo. O hubo lo más punta bien. Y me dijo, no puedo quedarme acá. Porque la casa Carquiloco ya está hacia el río. Ese deputante manda a preparar si lo que el menor checa upa y trajo un yogur a un tema peajido de terín. El deputante manda a peque a oque y había sido ayer. Le llamó otra vez a mi hijo, la que era 130 kilos. Dijo, primera vez que yo encontré otra vez una mujer que quiero después la mamá de mi hijo. Ambas duras y contra la otra ajena, ojalá cuay. Me he de morir yo, Matías. A ti te digo, cuñacay.
1: Bueno, y puteaga a tu hijo que es un bandido.
0: Ajá, y jugo, cuñacay, pero es todo una señora. Te tendí por un guajón, bobera panga.
1: Pero a vos te gusta más, te gusta más la de 130 kilos.
0: No, le tengo más compasión a esta señora. Yo compasión lo que tengo, porque uno no, nosotros hemos sufrido demasiado. Ahora la papá nunca le diría que te quiero, ni la mamá. Nunca tuvimos un juguetito en los Reyes.
1: Qué lástima.
0: Y nunca tuvimos una vida, porque la papá acá hubo su papá. ¿Y para qué entonces preparar una cena? Los huerecotos allí, no los huerecos ya que voy, no los huerecos ya que voy a jugar y matía. Con el TV, con algo con techito, mientras la huerecos. Y bueno, matía. Que yo tomo la gente y no se dure, lleguen malas cosas.
1: Ya pide plata ya otra vez, ¿sabes?
0: No, yo no pido plata a nadie. Mi hija me dijo, hay queso y hay carne, y mañana te va a mandar mi marido, el limpio.

0: el congelador, a tu pajita, la que sushi. Pero lo que siento es que compro tanta frutilla y por qué no me mandó un por lo menos un poquitito, porque la frutilla pues tiene mucha vitamina. Gaby, no se preparaba y nada, en gojo, ya. En gojo, estamos muy ríos, y su hijo no es capaz de acompañarle. Es peligroso, pues. Ajo, imagina el colectivo, la aregüeña, ojalá, ¿no? Oye, sacrifican, ojalá, huelga, humillan, así, pues. Gaby, no, que tiene seis hijos tiene. Tiene en Buenos Aires, tiene acá. Ay, con familia, pona, gente la. Y murió humillada, pero buena persona, es Magavina. Y bueno, coge. Si no, hay que pensar, un pasamos, pero mucho pues así sin que. Y saludo a la máscara, mi amigo, que más.
1: Sí.
0: No, güey.
1: Va a venir seguro esta semana.
0: Y lo que quiero hablar es Matías con Palo. Pero parece que es muy difícil. Ese tengo la palo ni sobre mi leche. No es con leche, un suplemento 200,000 pico, no es capaz de comprarme esto político. El peapo la ñan de Mongiraba, que te da carne. Me dijo el doctor Emilio Ruiz y el doctor Cebuí. Y el doctor te dijo, hay mucho lugar donde está hablando los médicos. Y yo sé, porque yo ayer amanecí en un lugar y ahí lo que estaban hablando los médicos. Y yo empecé a tirar yo de mis orejas. Y hay que probar nomás. Hay que probar nomás. Y bueno, le sigo escuchando. Y saludo a Rafa.
1: Dale. Chao, chao. Hasta luego. Hasta luego. Bueno, tenemos el siguiente material, Rafa, si podemos compartir un ratito con la audiencia con respecto al tema salud. Pero antes tenemos oyente. Hola. Hola.
2: ¿Qué haces, Juan Carlos?
1: Cortito, Gaby, no puede, tengo muchas cosas ahí, nada, ¿verdad?
2: No, yo hablo nomás, pero no, porque me manda Juan Nessa, que sea, ¿cuánto es lo que vende Coqui el bikini? Ya me voy a venderle bikini.
1: ¿Quiere comprar, vio?
2: Y ella me quiere comprar seguramente, ¿cuánto la docena voy a vender la
1: bikini? No sé, Gaby, no sé.
2: Pregúntale, ya,
1: ¿no? No, Ima, le pregunto.
2: Sí, ¿cuánto la docena va a vender?
1: Dale, chao. Dale. Hasta luego. Bueno, recién escuchábamos a la doctora Rosana González, del Sindicato de Médicos. También estuvo el doctor Jorge Caballero, presidente de la Sociedad Paraguaya de Oncología, doctor Pío Alfieri, médico de niños, exdirector del Hospital Pediátrico Agostañú. Me preguntaron cómo se puede despolitizar la salud en Paraguay. Vamos a escuchar.
3: No hay ninguna duda de eso.
4: ¿Y los recursos?
3: ¿Y los recursos? El director paseando por los pasillos del Congreso.
4: Del Congreso, haciendo lobby para conseguir los recursos.
3: Y los ministros se enojaban. Bueno, pero teníamos que hacer, ¿no?
4: O sea, la única manera era esa.
5: Hasta ahora.
4: Ir a hacer lobby en el Congreso.
3: Y si había algún senador correspondiente a la zona que tenga influencia, alguna, sí. Era más fácil. Pero se hacían bien las cosas.
4: En el hospital.
3: Claro. Dentro de los márgenes de las cosas. No era que también se nos regalaban porque teníamos carita linda o no. Era porque se satisfacía la respuesta de la gente y del político. Si no, qué bien que anduvo todo. Granito Benito, de verdad que te traje. Anduvo bien, qué gusto, gracias, doctor. Antes no era así.
4: ¿Y cómo se hace eso? Porque ese es todo un tema. El tema de despolitizar además la salud pública. O sea, en este país hay dos instituciones que han funcionado relativamente bien, porque de alguna manera se consiguió despolitizar, que son el Ministerio de Hacienda, hoy Ministerio de Economía, y el Banco Central. ¿Cómo se maneja hasta hoy el hospitales públicos, contratos, concursos? ¿Cuál es la realidad?
5: Actualmente existe un concurso que es para entrar a la atención primaria de salud, pero es solamente para... Pero igual entran. O sea, no sé cómo te digo, llaman, se hace el teatro de que sí se va a entrar, entran por concurso. presentando el título, pero a la par también entran en las USF, que son las unidades de salud familiar, otros médicos que no son especialistas y que entran por política.
4: Que no, o sea, concursaron.
5: Que no concursaron. A ver, hace un tiempo nosotros conseguimos 1000 vínculos en el Congreso para poder, por la disminución de la carga horaria, después nos enteramos que 40 médicos habían entrado en X lugar por un cuoteo político y que no habían concursado. Pero ay, no, nosotros reclamamos para una APS, no se puede entrar de esa forma, nos dijeron no, ellos no son funcionarios de APS, de la atención primaria, sino que ellos son de la región. Porque a la región sí se puede entrar y en cualquier otro hospital se puede entrar y se entra hasta ahora por carpetazo limpio. ¿Qué significa, o sea,
4: es que
5: eso?
4: ¿Es que es la gobernación la que maneja, no, supuestamente?
5: No la gobernación. La cuestión es que vos tenés que irte, pedirle al director que haga un pedido. Obviamente todos los directores van a hacer pedidos porque se necesitan en todos los hospitales. Hoy se necesitan más médicos, más enfermeras, más personal. Pero generalmente las carpetas que van corriendo son las que tienen un empuje político de alguien, porque se llama por teléfono, se pide por esa persona y no necesariamente es la persona que tiene el perfil para ocupar ese lugar. Y lo digo, y lo siento, duele decirlo, pero es de esa forma. Una vez que se entra dentro del sistema, bueno, ya está dentro, pero en realidad nosotros como sindicato siempre pedimos que sean, que los concursos, porque existe actualmente una ley que es la 7445 y existió luego desde el año 2000, la 1626, que se tendrían que realizar concursos para que todo funcionario entre, claro, y tendría que ser por méritos y aptitudes, pero eso no es así. Más, hoy tenemos directores y en su mayoría que son operadores políticos. Y realmente da vergüenza, hace un tiempo el director de Misiones, de San Ignacio de Misiones, estuvo repartiendo pergamino, le llamó al hospital, a los funcionarios del hospital, y les entregó un pergamino firmado por el director regional y el director distrital, del hospital distrital, donde agradecían haber apoyado a la lista 2A de una X persona. O sea, ¿cómo puede ser que un hospital se partidice tanto y esté entregando oficialmente? O sea, nunca vimos eso, sí. Siempre, claro, existieron las coordinadoras, claro, coloradas.
4: O sea, esto es desembozado.
5: Claro, pero esto ya... No, pero peor. Agarraron y publicaron en sus redes sociales los médicos y también el director regional de la entrega de los pergaminos, de los certificados de haber apoyado...
4: Apoyo en la interna partidaria.
5: Mientras que nosotros, y eso le digo yo a mis colegas, acá no estamos hablando del Partido Colorado, del Partido Liberal, de todos los partidos. No tiene que haber ni color naranja ni color rojo. Aquí nosotros tenemos que despartidizar la función del Ministerio de Salud, porque de lo contrario no vamos a poder avanzar. Nosotros somos también, así como el Ministerio de Economía y Finanzas, un ministerio técnico, donde tendrían que estar los mejores profesionales y se tendría que entrar solamente por concurso de méritos y actitudes. Estuvimos discutiendo eso el otro día en una de las mesas con el Ministerio, porque ellos, el Ministerio de Salud, porque ellos nos dijeron, no, porque nosotros hoy estamos peleando el piso salarial, queremos el salario mínimo del médico. Y ellos empezaron a hablar se querían ir por las ramas y hablaron de la carrera médica, del escalafón. Nosotros estamos totalmente de acuerdo con eso, de que el que está más formado, claro, el que tiene más función, tiene que ganar más.
1: Bueno, ahí está algo que decía el doctor Jorge Caballero, doctor Pío Alfieri y doctora Rosana González. Bueno, es un hecho entonces la huelga. Señor Juan.
6: Bueno, Matías, acá tengo el informe de la policía del departamento antinarcóticos. Habían realizado en la ciudad de Tomatín, en Encarnación, primera vivienda que fue allanada en el barrio San Antonio de Tomatín, donde fue detenido Juan David Ojeda Ortiz. El mismo cuenta con orden de captura pendiente y además rebeldía. El año 2026 se incautó casi 90 dosis de cocaína tipo crack, también teléfono celular, dinero en efectivos. La otra información viene de la zona de Encarnación. También se realizó un allanamiento donde se le detuvo a Marta Lorena Jiménez Duarte. Ella tiene 28 años. También había encontrado marihuana en su domicilio, clorhidrato de cocaína. También balanza de precisión, dinero en efectivo. Y también una motocicleta. O sea, en realidad dos motocicletas que se utilizan generalmente para hacer de libre y correspondientes. Intervino el agente fiscal, la abogada Rocío Valdés. Ella es la agente fiscal de la unidad número 1, la lucha contra el narcotráfico, departamento de Itapúa. Entonces ordenó la detención de estas personas, listó la incautación de la droga que fue hallada en su propiedad.
1: 3:43, hacemos la pausa, ya venimos.

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0: escuchar. Estamos de vuelta, 3:54, 14 la temperatura en Asunción. Acá seguimos en Madrugada Monumental, casi las 4 ya. ¿Verdad, Juan?
1: Sí, falta 6 minutos para las 4.
0: Sí, sí, sí. Esta canción que sonó recién le dedico a mi papá.
1: ¿En serio?
0: Un mechón de su cabello. ¿Sabe por qué?
1: Sí.
0: Sí.
1: Pelado.
0: Está escuchando, está viendo el programa, dice.
1: Ah, qué bien.
0: Se despertó recién. Te manda saludos.
1: Gracias, gracias.
0: Bueno, casi 6 minutos para las 4, Juan.
1: ¿En serio?
0: Sí, 6 minutos la temperatura, 15 grados en Asunción. Acá ya los oyentes nos empiezan a saludar, los que se están despertando. Dice: buen día, a ver, que tengas un grandioso día lleno de momentos felices con la bendición de Dios. Feliz domingo, dice acá otro audio. Que tengas un día lleno de amor, paz y alegría, que la bendición de Dios te acompañe siempre, dice acá nuestro oyente que siempre nos manda sus mensajes. Así es que bueno, en un ratito entra Leandro, ¿verdad? Ah, bueno, en un ratito va a entrar a hacer su resumen sí. Completo de lo que fue la noche y madrugada. Estamos teniendo problemitas técnicos nomás para pasar materiales ahora, Juan. Por eso, si tenés algún informe que no requiera pasar imagen de apoyo, podemos tirar un ratito mientras hacemos el contacto con Leandro, porque no estamos pudiendo ahora pasar los materiales. Pero en un ratito va a entrar Leandro con el resumen completo. Mientras tanto, yo voy a repasar un poquitito para la gente lo que dice Meteorología para el día de hoy. Vamos a tener una mínima de 12 y una máxima de 22. Va a estar fresco a cálido, con cielo mayormente nublado, vientos del sureste, lluvias dispersas. Está... oyente, hola.
2: Hola, Coqui, soy.
0: Sí, adelante, señor.
2: Quiero responderle a Gabino su pedido. Yo hago por paquete de 10. 150 mil por cualquier forma de pago.
0: Ah, vos pico vendés, en serio, bombacha.
2: En verano. Voy a completar, después te cuento. Bueno, y 50 mil. Yo le voy a regalar dos más. Dos para su chica y 10 para él. Pero solamente le quiero avisar que estos corrales es como un paladar nuevo. Los primeros tiempos le va a molestar y después se va a acostumbrar.
0: Pero vos pensás que Gabino va a usar el corralés, ¿vio?
2: Va con los yerubreos cada rato y budigo, hermano. No sé, capaz que sí, capaz que no. Yo no discrimino, sea bien decente.
0: Bueno, está bien.
2: Bueno, dale, saludos para Gabino.
0: Para Gabino Penayo.
2: Penayo, bien, bueno, listo.
0: 150 mil entonces.
2: 150 y dos de regalo para su chica. En caso que él use los 10.
0: No, yo creo que él va a usar para él.
2: Pero tiene que tener cuidado. Una semana lo que se va a complicar un poco. Dale, Matías.
0: Gracias, ya, amigo. Adiós. Gracias, amigo. Simpático de cómo se ríe el señor personaje. Bueno, y no sé si como ya van a ser las 4, si por ahí le podemos llamar nomás ya y que pase su informe. Y cuando solucionemos nuestro tema, pasamos nuestra imagen de apoyo, ¿verdad? Para que haga su resumen, Leandro, porque enseguida ya tenemos que entrar con las lecturas de los diarios también. Así es que bueno, en un ratito hacemos el contacto con el compañero Leandro Sánchez. IPS garantiza la continuidad de sus servicios durante huelga nacional de médicos que inicia este lunes. Para la gente que está preguntando, el IPS garantiza la continuidad de sus servicios durante la huelga de médicos que iniciará este lunes y se va a extender hasta el viernes 28. Toda esa semana.
1: Sí, la huelga. ¿Está el 28?
0: Impresionante.
1: Sí.
0: Pero de todas formas va... Acá está el comunicado. El Instituto de Previsión Social informa a sus asegurados y a la ciudadanía que ante la medida de fuerza anunciada por el Gremio Médico Nacional para esta semana, los servicios de la previsional funcionarán con normalidad. El IPS respeta las reivindicaciones y los legítimos mecanismos de representación y diálogo gremial de los trabajadores, así como las gestiones orientadas a mejorar las condiciones laborales y profesionales del talento humano en salud. Al mismo tiempo, la previsional mantiene como prioridad la atención a sus asegurados y la continuidad de los servicios en sus hospitales, clínicas, unidades sanitarias y demás dependencias. garantizando el normal desarrollo de las consultas, estudios, cirugías, internaciones y demás prestaciones programadas. Bueno, está nuestro compañero Leandro Sánchez para el resumen de la noche y madrugada. ¿Cómo te va, Leandro? Buen día.
3: Buenos días, Matías, señor Juan, y también a la amable audiencia de Madrugada Monumental. Efectivamente, tenemos que hacer nuestro recuento del recorrido de la noche y madrugada, Matías, empezando por este caso.
0: No, hubo donde
3: dos personas fueron captadas por cámaras de seguridad cuando intentaron hurtar varios productos de cosméticos de un supermercado. Posterior a eso, terminaron aprehendidas. El hecho ocurrió en la ciudad de Fernando de la Mora, y justamente nuestro señor director está compartiendo las imágenes en pantalla de estas dos personas que, bueno, intentaron hurtar, como ya les mencionaba, varios productos de cosméticos. Estas dos personas se encontraban dentro de un centro comercial y, bueno, llamaron la atención por la actitud sospechosa que tenían dentro del sitio. Por ende, el personal de seguridad mencionó a la Policía Nacional que no sería la primera vez que estas personas ingresan dentro de este comercial, de este salón comercial. Y bueno, en esta oportunidad fueron captados por las imágenes de circuito cerrado intentando hurtar productos de cosméticos por un valor total de 835.800 guaraníes. Ambas personas fueron identificadas como Juan Nicolás Ferreira Martínez, de 21 años de edad, en compañía de Fiorella Montserrat Vera Moyot, también de 21 años de edad, los dos sin antecedentes previos. Los presuntos delincuentes fueron llevados hasta la comisaría correspondiente para una mejor investigación sobre el caso, mientras que la fiscal de turno de la unidad penal número 6, la abogada Carmen Bogado, solo ordenó que ambas personas permanezcan en la comisaría por 6 horas. Estamos hablando de la comisaría segunda del área central de la ciudad de Fernando de la Mora. Ahí vemos justamente todos los artículos que estas personas iban a hurtar del comercial del supermercado ahí en la ciudad de Fernando de la Mora. Pasemos a hablar de este resumen, de este recuento que dejó el superclásico del fútbol paraguayo. Un total de 10 personas fueron demoradas por la Policía Nacional durante los controles previos al encuentro deportivo entre Cerro Porteño y Olimpia. Afortunadamente, al término del clásico del fútbol paraguayo, no ocurrieron disturbios en la vía pública. Durante los controles de prevención y seguridad que realizaron los agentes de la Comisaría Segunda de Asunción, varias personas no pudieron ingresar al Estadio Defensores del Chaco por encontrarse en evidente estado etílico. Un total de 7 demorados por dar positivo a la prueba del alcotest. Todos ellos hinchas del Club Olimpia que pertenecen a la Barra Brava organizada. También 2 hombres fueron demorados hasta la comisaría correspondiente por estar realizando trabajos informales como cuidacoches en las inmediaciones del estadio. Como así también un hincha del Club Cerro Porteño intentó ingresar en la gradería norte con una camiseta del Club Olimpia con la intención de generar disturbios durante el encuentro deportivo entre ambos clubes. Y por último, Matías, señor Juan, tenemos que hablar de este procedimiento policial llevado a cabo en Upané. Un total de 49 aprehendidos con 51 motocicletas y 2 vehículos incautados fue el resultado en un procedimiento policial en la zona del barrio San Isidro de Upané. Varias comisarías formaron parte del trabajo ante reiteradas denuncias de vecinos. El gran despliegue policial que utilizó unas 12 patrulleras y una gran cantidad de efectivos policiales se llevó a cabo desde la medianoche del domingo hasta, no, mejor dicho, del sábado hasta las primeras horas del domingo, con un total de 51 motocicletas incautadas de personas que realizaban carreras clandestinas en el barrio San Isidro de la ciudad de Upané. Como así también fueron incautados 2 vehículos por estar generando polución sonora en el sitio. Varias comisarías aledañas formaron parte de este procedimiento ante las ya reiteradas denuncias por parte de los vecinos, que cada fin de semana tenían que soportar fuertes ruidos durante toda la noche. El fuerte procedimiento policial también dejó como resultado un total de 49 aprehendidos entre adultos y menores de edad que participaban de dichas carreras clandestinas. Además, dos agentes de la Policía Nacional que estaban a bordo de una motopatrulla cayeron al suelo tras un fuerte choque con otras motocicletas que intentaban huir del lugar. Ambos policías solo sufrieron golpes superficiales y algunos daños materiales. Todo el hecho fue comunicado al agente fiscal de turno, el abogado Ángel Gil, de la unidad penal número 1 de la ciudad de Julián Augusto Saldívar, compañero.
0: Bueno, muchas gracias, Leandro. Será hasta mañana.
3: Será hasta mañana, Matías, puntualmente.
0: Ahí está, Leandro Sánchez, con el resumen completo de la noche y madrugada. Bueno, quiero reiterar también a los oyentes, porque ayer en la previa del clásico, yo le había prometido que iba a reiterar los ganadores de los sorteos que tuvimos, porque mucha gente seguramente no llegó a escuchar el final. Entonces reiteramos, porque a partir de hoy pueden pasar a retirar en horario de oficina. Los ganadores de la previa de ayer de Olimpia Cerro, el kit de Puloy se llevó Neris Jara 979, Juana María 973, Lucas 439, Claudio Medina 884. En los premios de Terma se llevaron Bienvenida Centurión 349, Paola Escobar 033, Silvia Caballero 570. Múnich, acá estoy viendo el pack demasiado lindo, ¿verdad, Juan? Yo quiero llevar ese. Ganó Miguel Alvarenga 08, Gloria Costa 352, Javier Mola 571, Ana Benítez 093, Gilda Vázquez 051. Doctor Lemon ganó Larisa Caballero 561, Graciela 805, Gustavo 766, Laura Galeano 369, Juana 570. Indufar se ganó Juana Domínguez 923, Hugo Leiva 178, Pedro Monge 562, Juan Fernández 903. Y a esa ganó Gustavo Acosta 696, Citrón Yolanda 892, no es nuestra Yolanda otra vez. Y el de Fortín se ganó Miriam 649. Entonces ahí ya para la audiencia que se actualiza, que no pudo escuchar ayer. Señor Juan.
1: Bueno, vamos a ir a la zona de Loma Punta. Vos sabés que el sábado, creo que pasando al sábado, amaneciendo ya domingo de madrugada, ocurrió un accidente de tránsito. Según la fiscal, hay que dos vehículos jugando carreras sobre la ruta 9, Carlos Antonio López, donde lo llevaron por delante a un motociclista, prácticamente lo chocó, le llevó unas cuadras al motociclista, prácticamente le tiró debajo de un vehículo estacionado al costado de la ruta, y el biciclo se partió en varias partes y se fue a parar aproximadamente después de dos cuadras el conductor, que se trata de un ciudadano brasileño. El otro conductor huyó. Según la fiscal, en un momento dado se había bajado, se percató lo que habían hecho, y ese se dio a la fuga. El otro sí que no puede huir porque su vehículo quedó en llanta y totalmente destrozado. El incidente ocurrió sobre la ruta 9, Carlos Antonio López y Coronel O'Jim, del barrio Loma Puntá, donde perdió la vida Richard Alexis Gómez, de 36 años. Inclusive, esta persona fue llevado a la morgue judicial porque en ese momento su familia no se había presentado. Inclusive la fiscal había solicitado la colaboración de la gente, es decir, quien le conoce a este hombre que lastimosamente había perdido la vida, si le podía avisar a sus familiares. El conductor de la camioneta Amaro, color blanco, doble cabina, estamos hablando de un ciudadano brasileño de nombre Cairo Llamos Ávila, de 27 años. Esta persona está detenido y a disposición del Ministerio Público. Lamentablemente había un lugar donde había varios locales gastronómicos, había una cierta cantidad de personas. Al principio ellos se asustaron, creían que la camioneta se dirigía justamente en ese sector, que estaban sentados en la bebedera, pedían un susto, un grito, pero por suerte no pasó eso, ¿verdad? Fueron a parar más o menos aproximadamente 200 metros del vehículo. El cadáver, una cuadra debajo de un vehículo, tenía que usar el gato hidráulico para levantar el vehículo para sacar el cuerpo sin vida de este motociclista.
0: Bueno, hacemos la pausa, ya venimos en un ratito para leer los diarios.

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0: estamos de vuelta, señora, señor. 4 y 24 de la mañana, 15 grados la temperatura en Asunción. Seguimos en Madrugada Monumental, ya en la recta final de nuestra programación. Momento de acompañar a la gente que se está despertando y arrancando la jornada y lo quiere hacer de la mejor manera. Bien informados a través de Monumental, a través de Madrugada Monumental. Acá con nosotros que los acompañamos a ustedes y ustedes a nosotros cada noche. Y te presentamos los principales titulares de la jornada, los diarios, las portadas y cada cosa que ocurrió en la noche y madrugada y por supuesto el fin de semana. Lunes 24 de agosto del 2026. Señor Juan, hoy es lunes. Para llegar, ¿qué vamos a comer? ¿Qué es el menú?
1: No, hoy tira Matías y San Diego. Al locro, hoy tira a Matías. Al locro. Hoy te verá San Diego de Pinazo. Y vamos a ver. Si no, a tu pata. Mandiore, lechuga,
0: abundante limón.
1: Con batata, Juan. Sí, con batata, legalmente, pero hay coite grande, va.
0: ¿Y cuál era el jugo que me dijiste que no era espectacular para llegar?
1: No era el jugo, era para llegar, era melón.
0: Melón.
1: Sí, hay coite grande.
0: Hay piro, que probar ese.
1: Hay piro, o corta y grande.
0: ¿Y el de naranja no sirve?
1: Naranja de cuadro, pues melón, sí, sí, ya compró.
0: El de naranja con mucha pulpa, ese es rico.
1: Naranja, sí. Mala, zanahoria.
0: Bueno, arrancamos, Juan.
1: Ya, ya puedo, la
0: llave. Tener la llave.
1: Claro.
0: Última hora. Exigen a la fiscalía que no queden impunes casos de corrupción en IPS. Esta semana habría más novedades sobre quirófanos fantasmas. Presión ciudadana. Coordinadora de jubilados y asegurados pide que no quede en el OPAREI y que haya sanción ejemplar. Sospechas esperan que consejeros sean investigados. Urgen a Emiliano Rolón que evite las injerencias políticas. Hoy inicia huelga de médicos. Concentración. Los profesionales estarán frente al Ministerio de Salud desde las 8. Organizadores estiman participación de 3.000 a 5.000 trabajadores. En tanto, Iglesia urge mejorar condiciones en hospitales. Muertes en Pedroso. Centurión debe acudir hoy ante mesa directiva del Senado. Baila conmigo Paraguay. Arranca nueva temporada. Página 22. Evolución del déficit fiscal. Desde vigencia solo se cumplió normativa fiscal durante 3 años, dice Última Hora.
1: Bueno, acá tengo el informe de la Dirección Nacional de la Patrulla Caminera, que habían realizado procedimientos este fin de semana. Dice, la Patrulla Caminera continúa fortaleciendo los controles preventivos en rutas nacionales y departamentales, promoviendo una circulación responsable y segura. Durante la semana habían realizado 278 de la prueba de alcohol, lo cual 15 dio resultado. Vehículos que fueron demorados por infracciones varias, 101 vehículos. Durante la semana habían realizado 797 procedimientos. 80 vehículos fueron sancionados por adelantamientos indebidos. También la patrulla caminera había intervenido 30 accidentes de tránsito, de los cuales 24 personas resultaron heridas y 8 personas perdieron las vidas. También hoy lunes la Policía Nacional tiene que también dar la información de la cantidad de personas que habían perdido la vida en diferentes circunstancias.
0: Vamos a la tapa del diario Extra. El clásico fue del más guapo. Muy ingenioso el titular, sí. Del más. Una vez más, Olimpia le dio su tete a Cerro. Tras ir abajo en el marcador, el decano le dio vuelta 2-1. Con tantos de Eduardo del más y Hugo Sandoval. Con el resultado, el franjeado se mete en la conversación, mientras que el ciclón quedó muy abajo en la

0: Tí González, 25 años, y Juan Ángel Velázquez y Arribia, de 23 años, cuyos familiares habían denunciado la desaparición y mantenía la esperanza de encontrarlos con vidas. Ayer, a las 11 y 20 horas, por ejemplo, se pudo encontrar los cuerpos. Los efectivos Prefectura Naval, bajo el mando del teniente de fragata Derli Ríos, habían realizado la recuperación de los cuerpos y trasladaron a la orilla del río, donde dio aviso a los personales policiales.
1: Cartistas operan como paraguas político de los ministros de Peña. Estrategia: el Senado enfría iniciativas de interpelación con reuniones controladas. Nuevo caso: es poco probable que avancen pedidos para interpelar a Claudia Centurión. 5 ministros de la era de Santiago Peña son salvados de la interpelación, mientras que durante el gobierno de Mario Abdo fueron interpelados Eduardo Peta y Juan Ernesto Villamayor. 370 millones costaba el departamento que fue adjudicado de forma privilegiada al ex senador Javier Chaqueñito Vera. Los trámites se realizaron con una celeridad poco común para el Ministerio de Urbanismo, Viviendas y Hábitat.
0: Bueno, en la zona de Bellavista, de un motociclista de 28 años perdió la vida tras sufrir una caída mientras circulaba a bordo de su biciclo sobre la avenida San Maniego, en el barrio 8 de diciembre de Bellavista. El hecho había ocurrido cerca de las 23:50 horas. La víctima fatal fue identificada como Gustavo Sebastián Romero Talavera, quien se desplazaba en una motocicleta Star 125 cilindrada color rojo.
1: Centurión explica hoy en el Senado sobre caso Pedroso. La ministra de Obras Públicas, Claudia Centurión, asistirá hoy a una reunión de la mesa directiva del Senado, convocada para explicar sobre la situación de las rutas, especialmente sobre el sitio donde murieron 6 personas en un accidente en Pedroso, ciudad de Upacaraí, departamento central. La convocatoria fue realizada por el presidente del Senado, el cartista Basilio Bachi Núñez, ante la indagación por el caso y las denuncias de que hubo negligencia por parte de la autoridad, ya que en 2024 se dio un accidente donde también murieron 6 personas, pero no se plantearon soluciones.
0: Bueno, en la zona de la ciudad de Coronel Oviedo, en esa ciudad también un hombre de 51 años y una mujer de 44 años perdió la vida en un violento accidente de tránsito que había ocurrido en la zona de Costa Azul, salida del este de la ciudad de Coronel Oviedo. La víctima circulaba a bordo de una motocicleta que chocó contra un automóvil Chevrolet. Ambos eran oribundos de la ciudad nueva. El conductor del vehículo dio negativo la prueba al coste. La persona que perdieron la vida fue identificada como Isidro Andino González, 51 años, y su acompañante Rumilda Cabrera, de 44 años. El conductor Gerardo Emanuel Cabrera Rivas, 37 años, quedó a cargo del Ministerio Público.
1: Hoy se inicia la audiencia pública para la Defensoría. Hoy se desarrollará la primera jornada de audiencias públicas para el cargo de Defensor del Pueblo y Defensor Adjunto. La jornada arrancará a las 10. Con una tolerancia de 20 minutos y tendrá lugar en la sala de sesiones del Senado, en el tercer piso.
0: Bueno, en la zona de la ciudad de Pedro Juan Caballero, también el sábado se produjo en hora de la mañana, interior de una vivienda y taller ubicado en la fracción de Amistad del barrio Jardín Laboral. Pero Juan Caballero, un solitario sicario, mató a un hombre identificado como Patrocinio González Freita, de 60 años. Quien no registra antecedentes penales. Hay un video de circuito cerrado donde se observa un solitario hombre que se había llegado a bordo una motocicleta, había ingresado, le habían realizado varios disparos contra la humanidad. Esta persona, que resultó gravemente herido, fue trasladado ahí en el hospital. Minutos después se produjo su deceso.
1: Juicio Arriba sigue mañana y entre los testigos declararía Peta. El exministro de Educación ya juró por lo que se espera que declare. Está pendiente la audiencia del juicio oral y público al ex senador cartista Hernán Rivas por su supuesto título falso de abogado. Continúa mañana a las 8:30 en el Palacio de Justicia. En la última audiencia, la semana pasada, juraron 9 testigos, pero alcanzaron a declarar solo 4 de ellos. Quedan pendientes 5, entre ellos el ex ministro de Educación, Eduardo Peta.
0: Bueno, un menor de 13 años al mando de una camioneta protagonizó un accidente fatal. Había ocurrido en Dolores, 3 de mayo. Un motociclista identificado como Virgilio Morel Silvero, de 41 años, falleció tras colisionar contra una camioneta Mitsubishi L200 conducido por un menor de 13 años. El accidente de tránsito había ocurrido cerca de las 4 de la tarde sobre la ruta PIS D045, la compañía Dolores, distrito de 3 de mayo. La víctima fue trasladada en el hospital distrital de Yutu, donde se confirmó su fallecimiento.

0: vigencia solo se cumplió normativa fiscal durante 3 años. Cumplimiento del 2013 al 2025. Gobierno solo pudo cumplir meta fiscal en 2016, 2017 y 2018. Pérdidas. Déficit fiscal se incrementó en más del 200% desde creación de ley de responsabilidad. Por otra parte, para Borda no se puede ser muy optimista con presupuesto general de la Nación 2027.
1: Bueno, en la zona de Alto Paraná, la comisaría autónoma de Minga Guazú, la ciudad de Minga Guazú, comunica la aprehensión sobre un supuesto punible de determinar la incautación de sustancias en polvo de color marrón aún no determinada y un frasco conteniente un líquido de color negro oscuro desconocidos. El hecho había ocurrido cerca de la mañana, 8:15 aproximadamente, en el Centro Reinserción Social de Minga Guazú, ubicado en el kilómetro 20 de Acaragua, 2.500 metros de la ruta P02, donde fue detenida Teresa Vergara, coronel de 51 años. Ella se fue a visitar a un recluso y durante el cateo, doble fondo de su mate.
0: Parece galleta molida,
1: ¿eh? Sí, yo valiendo eso.
0: O arena de mar.
1: ¿Qué supuestamente se fue la fope. Se fue a realizar, a salir
0: el lugar. ¿Y qué es eso,
1: Juan? Y se hizo el análisis correspondiente. Yo digo que a lo mejor transcurso del día, güey, vamos a ver que si es droga o un polvo.
0: Pero existe droga de ese color.
1: No, y se puede mezclar, no, colorante.
0: Ah. ¿Ese? Especialista sugiere combinar la energía solar con hidroeléctricas. La modalidad planteada permitiría aprovechar las superficies acuáticas. Estamos hablando de Guillermo Crouch. 2032 es el año en el que el país podría empezar a sufrir los embates de la escasez energética.
1: Bueno, en la zona de Amambay, ahí también 2 personas anoche perdieron la vida en un accidente de tránsito. La tercera resultó herido de gravedad. El informe habla que el accidente de tránsito dejó fallecido un herido sobre la ruta P05 Cerro Corá. Un grave accidente de tránsito entre 2 motocicletas dejó como saldo 2 personas fallecidas en un grave herido en la noche de ayer domingo sobre la ruta P05. En la Solona IWP, distrito de Cerro Corá, departamento de Amambay. La persona que perdió la vida, estamos hablando de Derly Ramón Ramírez Gómez, de 29 años, quien se aplastó a bordo de una motocicleta Kento GTR 150 cilindrada color negro. Ahora ahí las graves lesiones sufridas, falleció en el lugar. Y la segunda víctima se trata de Carlos Villalba Velázquez, 41 años, quien se encontraba a bordo de la otra motocicleta Mototar 150 cilindrada color blanco junto a Mario Asunción Aranda Ortega. Esta persona se encuentra hospitalizada en el Hospital Regional de Pero Juan Caballero.
0: Sí, señor. Volvió, Rafa nos extrañó, parece, Juan, y vino a saludarnos.
1: ¿En serio?
0: Sí. Él vive acá. Bueno, 4:36, hacemos la pausa. 15 la temperatura, ya ven.

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5: ...4:43, 15 grados la temperatura. Huelga Nacional de Médicos inicia y garantizan servicio en urgencias. Concentración, los profesionales de la salud estarán en el Ministerio de Salud desde las 8. Garantía, la cartera sanitaria anunció atención en área de oncología, diálisis y terapia intensiva. Y es importante aclarar, estos son los servicios que no se van a interrumpir, Juan, durante la huelga. Unidades de terapia intensiva, adultos, pediátrica y neonatal, urgencias y emergencias, cirugías de urgencia y emergencia, servicios ginecoobstétricos con sala de partos y maternidad, pediatría en urgencias e internación compleja, diálisis, hemodiálisis y diálisis peritoneal, oncología y salas de infusión de quimioterapia, cirugías programadas impostergables, traslados sanitarios y ambulancias del SEME, soporte diagnóstico, laboratorio y banco de sangre para la atención de urgencias y pacientes internados. La norma extiende la cobertura a cualquier servicio cuya interrupción ponga en riesgo la vida de pacientes. USF del país atenderán con normalidad en sus horarios habituales en los que respecta a los servicios establecidos en la resolución.
6: Bueno, acá también le envía el director de policía de la ciudad de Asunción, comisario general, el inspector Francisco Rubén Ábalos Barrios, menciona que durante este fin de semana, entre viernes, sábado y domingo, varias personas fueron privadas de libertad por diferentes hechos delictivos, por robo agravado, hurto, y también fue encontrado arma de fuego, arma blanca, sustancias, drogas, también vehículos, como así también motocicletas. Entonces es un importante despliegue que había realizado este fin de semana para la seguridad de los asuncenos.
5: Obispo urge mejorar condición de los hospitales y valorar a médicos. Labor Monseñor Benítez pidió a los que ocupan cargos priorizar el servicio. También Cardenal insta a catequistas a seguir ejemplo de Chiquitunga. Mensaje. El Cardenal expresó varios mensajes por el día del catequista. Durante su homilía dominical destacó que los catequistas son el lazo entre los niños y la iglesia. Durante la homilía dominical en la Catedral Metropolitana de Asunción, el cardenal Adalberto Martínez recordó el rol fundamental de los catequistas en la parroquia como sostén evangelizador de la iglesia. La vocación de piedad de los catequistas se recuerdan los evangelios con la conocida exhortación de Jesús a San Pedro.
7: Apacienta a mis ovejas. Con estas palabras se refiere al papel de los pastores que predican la palabra de Dios.
6: Bueno, acá tengo también el informe de la Jefatura de Departamento Central, cuyo director también el señor Carlos Acosta, comisario general inspector, nos informa que también este fin de semana, entre viernes, sábado y domingo, habían detenido a 72 personas por diferentes derechos electivos. Además, fueron sacados de circulación 51 motocicletas que jugaban carreras ahí en la zona de Ipanés. Varias personas también fueron privadas de libertad y polución sonora, también exposición de peligro de tránsito terrestres. También personas que contaban orden de captura, prisión domiciliaria y otros. 72 personas fueron sacadas de circulación.
7: Crisis en IPS, nuevo consejero. El principal desafío es la gran crisis financiera del IPS. Miembro a pedido del doctor Isaías Fretes y la Avenida de Peña fue nombrado Ramón Zarza. Antecedente asegura que estaba asesorando financieramente al presidente de la previsional. Tengo cifrada esperanza en que el nuevo integrante del consejo pueda aportar a la institución a través de su formación a lo que construimos, decía el doctor Isaías Fretes, presidente del IPS. ¿Con qué nos vamos, señor Juan?
6: Bueno, que tengo el informe, habla de la zona de Iguazú, choque, incendio de Iguazú, supuesta carrera clandestina dejó varios heridos, un grave accidente de tránsito presumiblemente originado durante una carrera clandestina de motocicleta que había ocurrido a la altura del kilómetro 46 de Iguazú. Un violento episodio culminó con uno de los biciclos completamente envuelto en llamas y dejó un saldo múltiples heridos, quienes decidieron ser auxiliados y trasladados con urgencia en el hospital de Iguazú tras recibir atenciones médicas. El siniestro involucró a dos jóvenes de la zona y dejó el escenario caótico de la ruta. De acuerdo a los datos recabados por los intervinientes, las personas que han protagonizado el hecho son Juan Berto Caroso Martínez, 21 años, también a bordo de una motocicleta 125 color rojo, Alfredo Ramón Vera Ramos, de 22 años. Y por la otra parte está William Melgarejo Aguinaldo, de 24, también residente de Iguazú. Ramón Núñez Campuzano, de 20. Son estas personas, son los conductores de la motocicleta que había protagonizado el múltiple choque e incendio, y un menor de 17 años.
7: Pronóstico extendido. Esto dice la Dirección Nacional de Meteorología para esta semana. El lunes 24 de agosto, mínima 12, máxima 22. Fresco a cálido, cielo mayormente nublado, vientos del sureste, lluvias dispersas. Mañana martes, mínima 13, máxima 25. Fresco a cálido, cielo mayormente nublado, vientos del sureste, luego variables. Miércoles 26 de agosto, mínima 17, máxima 30. Fresco a cálido, cielo nublado, parcialmente nublado, vientos variables, luego del noreste. Jueves, 20 la mínima, 34 la máxima, cálido a caluroso, cielo escasamente nublado, vientos moderados del norte. Y para el viernes 28 de agosto, la mínima 23, la máxima 36. Parece que vamos a tener fin de semana muy caluroso, Juan.
6: ¿En serio? ¿Más sabe?
7: Muy caluroso, cielo parcialmente nublado, vientos moderados del norte, es lo que dice la Dirección Nacional de Meteorología. Y nosotros nos vamos, señor Juan.
6: Ya.
7: Agradecemos a la audiencia por su sintonía y su preferencia. Nos reencontramos en el primer minuto del día martes para otra edición más de Madrugada Monumental, la edición martes ya, la segunda edición de la semana, por la 1080M, por el canal 18.3, por el canal 27 de Tigo, y a partir de la 1 en Duplex.com.
6: NBI.
7: Se viene la lupa. Chau, chau.

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0: 5 en punto de la mañana. Buen día, señora. Buen día, señor. Gracias por acompañarnos. Bienvenidos y bienvenidas a una nueva edición de La Lupa, que arranca a través de Monumental en esta jornada de lunes 24 de agosto de 2026.
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0: Con una temperatura de 13 grados, estamos iniciando la mañana de hoy. Señora, señor, el cielo está nublado, dice la Dirección de Meteorología. Se siente el fresquito y una humedad del 72% con vientos en calma. El día se va a presentar fresco, con cielo mayormente nublado y vientos del sureste. No va a llover y la máxima va a llegar a 22 grados. Va a estar agradable en general esta jornada de lunes. El pronóstico para otras localidades, buen día para Concepción. Día fresco a cálido, cielo mayormente nublado, vientos del sureste y lluvias dispersas. La mínima de 13, la máxima de 24. Para Villarrica, anuncian mínima de 10, máxima de 22, frío al amanecer, cálido por la tarde. Cielo mayormente nublado, vientos del sureste y lluvias dispersas. ¿Cómo va a estar el tiempo en el sur, en Encarnación, donde esta semana ya inicia el Mundial de Rally? De frío a fresco, cielo parcialmente nublado a nublado y vientos del sureste. La mínima 9, la máxima 19 grados. Buen día también para Ciudad del Este. Frío al amanecer, cálido por la tarde. Cielo mayormente nublado, vientos del sureste y lluvias dispersas. La mínima de 10, la máxima de 23. En el Chaco paraguayo, para Mariscal Estigarribia, fresco a cálido, cielo mayormente nublado, vientos del sureste, lluvias dispersas anuncian para hoy. Mínima de 14, máxima 26 grados. Eso a nivel país para el día lunes, hoy. Para mañana, el pronóstico extendido dice que no va a llover, que vamos a tener una mínima de 13, una máxima de 25. Fresco a cálido, cielo mayormente nublado, vientos del sureste, luego variables. El miércoles, mínima 17, máxima de 30. Buen tiempo. Fresco a cálido, cielo nublado a parcialmente nublado, vientos variables, luego del noreste. El jueves, mínima de 20, máxima de 34. Cálido a caluroso, cielo escasamente nublado, vientos moderados del norte. Y el viernes, mínima de 23, máxima 36, muy caluroso para el viernes, cielo parcialmente nublado, vientos moderados del norte. Ya van a aumento la temperatura, ¿eh? Ya van a aumento la temperatura y sin probabilidades de lluvia por lo que estoy viendo en la semana. Repito, a esta hora de la mañana, 13 la temperatura, el cielo está nublado, la humedad 72% y vientos en calma en Asunción. En Ciudad del Este, 10 de temperatura, el cielo está despejado, la sensación térmica 7, humedad 84% y vientos del sureste a 14 kilómetros en la hora.
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0: Recuerden que como todos los días pueden comunicarse con nosotros, que nuestra línea de WhatsApp ya está habilitada y que este es el número.
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0: Señores, qué gusto poder compartir con ustedes en esta jornada. Qué gusto poder saludarles, qué gusto poder decirles buen día y acompañarles en una nueva semana que está arrancando el día de hoy. Una semana que arranca muy especialmente para los olimpistas. Sí, señor. Después de lo que fue el clásico del fútbol paraguayo, baila Jesús en la producción de Monumental en Aña Mesure, con su bandera de por medio. ¡Eh! A los hinchas de Olimpia, buen día. Que sea un lindo lunes, cómo no. Que sea una buena jornada, cómo no. Más de uno habrá amanecido con el hermosa mañana, ¿verdad? Sí, sí, sí.
3: Buen día. Hermosa mañana, ¿verdad?
4: La pelota a profundidad a la derecha, vino un golpe de cabeza del mago. ¡Gol, gol, gol, gol, gol, gol, gol, gol, gol, gol! ¡Gol! ¡Olimpia de Eduardo! ¡Eduardo era convencido! ¡Sabía que podía! ¡Cardoso, Cardoso y del mar! ¡Y este vence la resistencia del portero!
5: Vino un golpe de cabeza a la pelota de Mateo Gamarra, viene para buscarla Romeo, viene cerrando Pini La Mota por el medio, viene bajando Morel, arranca bien, se fue con la pelota Romeo, eliminó la marca de Alex y va a colocar el centro y otra vez puede haber falta o no, metió el centro, gol, gol, gol, gol, gol, gol, gol, gol, gol, gol, gol, gol, gol, gol, gol.
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0: Ayer recibí un mensaje y me dijeron que tenés que hacer más previas de Monumental, Choco, ¿eh? Sí, los olimpistas me dijeron eso. Sí, sí, sí.
6: Sale bien.
0: Claro. Suena distinto, me dijeron, Choco.
7: Incorrecta interpretación.
0: Así que a los olimpistas, fuerte abrazo y muchas felicidades por lo que fue la victoria en el clásico del fútbol paraguayo. Con esta serenata les decimos buen día. Con esta serenata les decimos que sea una buena jornada. A los amigos cerristas un abrazo también, por supuesto. Son partidos de fútbol, ¿qué va a ser? Momento de saludar al equipo. William Domínguez, ¿cómo te va? Buen día.
8: Buen día, Santi. Buen día a todos los compañeros, a todos los oyentes y televidentes de Monumental. Estamos muy bien, che.
0: Sí.
8: Amanecimos bien. Sí,
0: me
8: sí,
0: imagino,
8: sí.
0: William será.
8: Después de la victoria ayer, claro. Sí, señor.
0: Tremendo.
8: Súper bien.
0: Dio vuelta al resultado.
8: Después de escuchar la previa también de Monumental.
0: Estuvimos ahí firme.
6: Daño la salida. Era un poco violento. Se dio vuelta la tortilla. Decían,
0: no. No. ¿Por qué trata así? Será.
6: Y algunos títulos así, no sé.
0: Bueno, ¿qué tenemos, William será?
8: Anoche, cerca de las 23 aproximadamente, hubo un principio de incendio en el Hospital Pediátrico Niños de Acostañú, en la ciudad de San Lorenzo. Tuvieron que trabajar los bomberos y también el personal del hospital para tratar de, primero, controlar este principio de incendio que se dio en un tablero cerca de donde se encuentra también el generador. La zona de urgencias se quedó sin energía eléctrica. El hospital sí cuenta con un generador, pero justo fue en el panel que distribuye toda la energía, tanto que viene de la ANDE como también la energía que genera este equipo. Y lastimosamente toda esa zona de urgencias finalmente se quedó sin energía eléctrica. Algunos pacientes tuvieron que ser reubicados. Estuvo durante toda la noche madrugada allí el doctor Castro, el director del Hospital Niños Acostañú, para tratar de, con todo el personal, hacer lo necesario de manera manual hasta poder reubicar a todos los pacientes, que tengo entendido fueron 7 aproximadamente los que fueron reubicados. Además, tenemos que agregar a todo esto que a partir de justamente de anoche también ya los médicos están con la medida de fuerza que habían anunciado y que se estuvo negociando con el gobierno, pero que no se pudo llegar a un acuerdo. Entonces, recordemos que también muchos se encontraron con esa situación de la falta del personal, que a partir de hoy están con esta medida de fuerza. Sí, podemos decir que tanto los bomberos como también los que se encontraban en ese lugar en el hospital pudieron controlar la situación y finalmente no hubo ningún peligro grave para los pacientes. Sí, una fuerte humareda. Sí, la parte de urgencias se quedó sin energía eléctrica, que tengo entendido en el transcurso de esta mañana se va a resolver y se va a ver seguramente con la gente de la ANDE y del Ministerio de Salud cómo se va a recomponer todo ese cuadro y esa zona donde se generó este principio de incendio y este cortocircuito.
0: Y estamos viendo, de hecho, en las imágenes que compartimos, todo eso que estabas relatando, ¿verdad? Lo que fue el trabajo que tuvieron que realizar, el principio de incendio y la afectación que tuvo también.
8: Así es, señor. Y lo que mencionaba con respecto a la medida de fuerza de los médicos, Santi, a partir de hoy hasta el 28 de agosto los médicos van a estar con esta medida de fuerza. Estamos hablando de aproximadamente 1.500 servicios que se van a ver afectados, tanto consultorios como cirugías. A partir de las 6 de esta mañana los médicos se van a concentrar en el ex seminario metropolitano. De allí van a ir hasta el Ministerio de Salud y del Ministerio de Salud hasta el Ministerio de Economía. Están pidiendo mejorar las condiciones laborales, contratar más médicos, están solicitando elementos básicos para hacer el trabajo, tanto en urgencias principalmente, el reajuste salarial que vienen solicitando los médicos. Durante todo este tiempo hubo una reunión con la gente del Ministerio de Salud, la gente del Ministerio del Trabajo, pero no se pudo destrabar la medida de fuerza que hace rato ya los médicos estaban anunciando. Después de esta reunión y de que quede fija la fecha del 24 al 28, igual no hubo una comunicación por parte de la gente del Ministerio de Salud con los médicos de manera a destrabar esta medida de fuerza. Así que desde hoy inicia esto. No va a afectar al IPS. Ayer también dieron a conocer un comunicado donde estaban señalando ese punto, que no va a afectar al Instituto de Previsión Social esta medida de fuerza.
0: Bueno, señor, y ya vamos a compartir enseguida eso también. ¿Cómo te va, Samuel Acosta? ¿Cómo estás? Buen día.
9: Hola, ¿qué tal, Santo? Un saludo para vos, para toda la audiencia. Bueno, varios temas que vamos a estar teniendo hoy como para poner en la lupa, pero uno de ellos, sin lugar a dudas, tiene que ver con el movimiento económico esperado para este, digamos, en el marco del Mundial de Rally. Hablábamos el fin de semana aquí en Monumental con los organizadores, nos decían que hay una gran expectativa, 80.000 extranjeros están esperando, todos los equipos que van a estar en competencia ya están en Paraguay, están en Encarnación, el 100% de la hotelería de Encarnación está totalmente llena en este momento y en las distintas ciudades que están alrededor de Encarnación, incluso desde Oviedo ya hay hoteles con gente que está viniendo para y está usando como una especie de dormitorio, después van a los circuitos. Así que hay un movimiento enorme para toda la zona sur del país. Se estima $200 millones va a movilizar todo lo que tiene que ver con la logística y con el movimiento económico que va a generar esto. Y algunos datos claves que les vamos a estar dando el día de hoy respecto a la gente que va a salir, porque nos decían alguna gente ya va a salir hoy, otra gente va a ir saliendo mañana y así en la semana, para ir ingresando a la zona de los circuitos, porque el fin de semana ya hubo muchos espectáculos con el barco este, el cañonero, los barcos, digamos, los buques escuelas que iban llegando a Encarnación. Ya hay un movimiento muy interesante y, por ejemplo, hay una línea a la gente que utiliza la ruta 1, si tiene algún problema con el vehículo, la gente que va está el asterisco 78821 o el asterisco ruta 1 para la gente que pueda enviar por WhatsApp si tiene algún problema. Porque hay que recordar que la Ruta 1 ya está en el marco de este consorcio de lo que es el plan de ampliación, y la empresa que ha sido adjudicada para hacer la duplicación de la Ruta 1 ya está operativa y tiene servicios de grúa, por ejemplo, para las personas que tengan algún tipo de inconveniente, así que le vamos a dar todos los detalles. Mucho movimiento económico y se espera una inyección, como les decía, 80 millones de dólares. Y, perdón, 200 millones de dólares de inyección económica, 80 mil extranjeros que están viniendo. Me dijeron mucha gente de Chile, de Argentina, Brasil y Bolivia, principalmente aquí en la región, que se van a sumar a los más de 100 mil fans paraguayos, que también, obviamente, la gente que es amante del deporte motor se van a estar yendo. Así que va a ser una gran fiesta y realmente una inyección económica muy importante para todo el departamento.
0: Muy bien, y de eso vamos a hablar también en esta mañana y vamos a referirnos al tema. Señores, tenemos que hacer la primera pausa. Son las 5:14. El gusto de poder acompañarles de nuevo en el inicio, digo, de esta semana a través de Monumental. Con matecito de por medio, de la mano de Yerba Pajarito, ya está Susana para contarnos un poco más. Susana, ¿cómo te va? Buen día.
10: ¿Qué tal, Santi? Buen día para vos, para los compañeros. Una mañana muy agradable para compartir el mate con toda la audiencia. 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

0: Señores, estamos de vuelta, 5 de la mañana con 25 minutos. Esta es la mañana de Monumental, esta es la mañana de 1080M. Buen día para todos, buena jornada. Ya es momento de compartir los títulos de los diarios. Lo que trae la prensa en la jornada de hoy. Hay mucho para compartir. Reiteramos, hoy arranca la huelga de médicos. Ya vamos a referirnos en instantes a eso también. El diario Última Hora, ¿qué dice en título principal, William?
1: Exigen a la Fiscalía que no queden impunes casos de corrupción en IPS. Esta semana habría más novedades sobre quirófanos fantasmas. Presión ciudadana. Coordinadora de Jubilados y Asegurados pide que no quede en el OPAREI y que haya sanción ejemplar. Sospechas. Esperan que consejeros sean investigados. Urgen a Emiliano Rolón que evite las injerencias políticas.
0: En otro título, con fotografía en tapa. Hoy inicia huelga de médicos. Concentración. Los profesionales estarán frente al Ministerio de Salud desde las 8 de la mañana. Organizadores estiman la participación de 3.000 a 5.000 trabajadores. En tanto, la Iglesia urge mejorar condiciones en hospitales.
1: Centurión debe acudir hoy ante mesa directiva del Senado. Muertes en Pedroso.
0: Ya le vamos a preguntar detalles a Rocío Pereira con respecto a esta presencia de Claudia Centurión, ministra del MOPC, ante la mesa directiva del Senado. Otro título, Baila conmigo Paraguay. Arranca hoy nueva temporada, dice también, y desarrolla en página 22 algunos de los detalles. Dicen que va a haber sorpresas hoy en el Baila conmigo Paraguay, ¿eh?
1: Minutos antes
0: del
1: arranque se va a anunciar algo.
0: Algo van a anunciar. Algunos hablan de la presencia internacional de un integrante del jurado. Otros dicen que podría ser alguna pareja que compita, que eventualmente pueda sorprender. Pero hoy, a partir de las 21:45, vuelve a las pantallas de Telefuturo el Baila conmigo Paraguay. Seguramente hoy vamos a referirnos con alguna de sus algunos de sus productores o alguna persona que pueda darnos detalles desde Telefuturo qué implica poner al aire una apuesta como esta, el Baila conmigo Paraguay, en cuanto a gente que está involucrada directamente en un formato televisivo de este tipo. No solamente por la cantidad de figuras que hay, por la cantidad de gente que participa, sino por la cantidad de gente que requiere un equipo de producción como para poder trabajar en una apuesta televisiva de esta envergadura. Así que ya seguramente vamos a referirnos al tema también. Otro tema, señor.
1: Evolución del déficit fiscal. Desde vigencia, solo se cumplió normativa fiscal durante 3 años.
0: En el suplemento deportivo, hoy dice, vitamina al espíritu de Olimpia. Olimpia venció de remontada en el superclásico a Cerro Porteño en el Defensores del Chaco para acomodarse en el Clausura, 2-1. El triunfo también le devolvió calma al DT Pablo Sánchez. Eduardo Del Mas y Hugo Sandoval marcaron goles del franqueado en una ráfaga de 5 minutos. El diario Extra, que tiene como título principal,
1: el clásico fue
0: en una ráfaga de 5 minutos. El diario Extra, que tiene como título principal,
1: el clásico fue del más guapo. Bien, una vez más.
2: Bien, buen título.

0: participantes dieron emotivos mensajes en la previa. La cita es a las 21:45 en Telefuturo. Otro tema.
1: Capetos van a tribunales por chisme sexual. Abdistas acusados de hostigar a peñistas. Ocurre en el INDER, donde popes de la época de Marito son acusados de hacerle la vida imposible a 8 altas funcionarias. A una de ellas la tildaron de ser amante del mandamás. Acusados fueron trasladados.
0: Conductor canta karaoke mientras maneja el micro. Quiero alegrar a los pasajeros. Ricardo Ramírez, de la línea 110 Aregua, alega que solo hace su show en trayectos tranquis, en zonas empedradas, Umía. En la contratapa, el diario Extra dice: Olimpia ganando siempre. El decano supo remontar el marcador en contra y terminó festejando. El franjeado castigó de nuevo a Cerro y se quedó con el clásico. Vamos a la tapa del diario ABC Color, Samu.
2: Festín con dinero estatal por vía de la excepción, una manera de uso corriente para evitar los controles en las compras del Estado es utilizar la vía de la excepción para casos de supuesta urgencia. Justamente datos de la Dirección Nacional de Contrataciones Públicas, institución a la que se puentea, exhiben la magnitud del festín. Lo que debería ser un procedimiento extraordinario en casos de insalvable necesidad, se tornó habitual, emparentando con un premeditado despilfarro. Petropar lidera las estadísticas en ese concepto entre 2024 y 2026 con compras por 2,4 billones de guaraníes. En segundo lugar, ocupa el Instituto del Cáncer.
0: En título también, con fotografía en tapa, capacidad receptiva a tope con Rally Mundial. Por segundo año, el Mundial de Rally se instala en Paraguay y lleva a sus topes la capacidad de alojamiento tradicional y alternativo en Encarnación y otras ciudades de Itapúa, afectadas por el trazado de la competencia automovilística que se iniciará este jueves y culminará el domingo. La costanera Encarnacena es el centro operativo principal de la prueba.
2: El periodismo y la literatura despiden con dolor a Jesús Ruiz Nestosa, duelo en ABC, dicen.
0: Los directores de escuelas y colegios piden al MEC ajuste de ingresos.
2: Y a los 94 años falleció ayer don Rigoberto Gauto, gran impulsor de la actividad rural.
0: Los médicos del sector público inician huelga. Será este viernes y no afecta al IPS.
2: Impacta suba del 39% del gasoil durante el año, fuerte presión sobre precios de varios productos.
0: El suplemento deportivo dice: El Príncipe, un clásico. El príncipe del gol, Eduardo Del Mas, y Romeo Benítez, el que saltó del banco y cambió el rostro ofensivo de Olimpia, fueron gravitantes en la remontada de ayer frente a Cerro Porteño en el primer clásico del torneo clausura, que terminó con la alegría franjeada y tristeza azulgrana 2-1. De hecho, un solo equipo fue protagonista. Vamos a la tapa del diario 5 Días.
2: 10 empresas concentran más de 233 millones de dólares en contratos con el Estado. Datos de la Dirección Nacional de Contrataciones Públicas revelan que entre enero y julio de este año el Estado paraguayo adjudicó contratos por aproximadamente 360 millones de dólares. De ese total, el 64% quedó concentrado en 10 empresas que obtuvieron negocios por más de 233 millones de dólares. Las mayores adjudicaciones se registraron en los rubros de combustibles y salud.
0: Señores, estos son los títulos de los diarios en esta mañana. Son las 5:33 que tenemos a la vuelta de la pausa, William.
1: Vamos a dar detalles acerca de un ataque que se dio el fin de semana en Pedro Juan Caballero, donde sicarios dispararon a un hombre de 60 años en la zona de la cabeza dentro de su empresa. La víctima es una persona dueña de una empresa de transporte interno, dice el reporte que llega desde Pedro Juan.
0: Bueno, señora, la vuelta al corte.
2: Y el Ministerio de Obras Públicas publica Mundial de Rally del Paraguay, asistencia en ruta y peajes, todo lo que hay que saber antes de viajar. Le vamos a traer esos datos claves para anotarlo a aquellas personas que van a ir al sur del país.
0: En instantes más información, 5:34, ya estamos de vuelta.
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0: buena canción esta, ¿eh?
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0: Hasta las 8:30 estamos haciendo la lupa. Esto es Monumental AM 1080. ¿Qué estabas adelantando, William?
2: Bueno, un caso que se registró en Pedro Juan Caballero el fin de semana, específicamente el sábado. Un hombre de 60 años, identificado como Patrocinio González Fleitas, fue blanco de un ataque por parte de un solitario sicario. La víctima es dueña, o el hombre es propietario y conductor de una unidad de transporte de pasajeros de corta distancia, según lo que daban a conocer el sábado los investigadores. Cuando él se encontraba en el patio de su casa, cerca del colectivo de su propiedad, llegó este sicario a bordo de una motocicleta. El pistolero bajó y efectuó disparos. La víctima no falleció en el acto, pero fue auxiliada hasta el hospital Viva Vida, donde posteriormente se constató su deceso. Los investigadores de la policía señalaron que aún no pudieron determinar las motivaciones de quienes planearon asesinarlo y tampoco cuentan con la identidad de la persona que ejecutó este caso. Sí tenemos las imágenes del circuito cerrado y esto también la policía va a utilizar para poder seguir las pistas de la persona que llegó hasta ese lugar y atacó al hombre que estaba dentro de su propiedad. Dos balazos recibió en la zona de la cabeza, según el reporte del médico forense.
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0: Samu, ¿qué tenés?
3: Bueno, información importante para aquellos que van a viajar al sur del país esta semana. Nos decía el fin de semana el organizador, uno de los organizadores del Mundial, que el 100% de los hoteles en Encarnación ya está ocupado, las posadas turísticas también en un 100%, pero todavía había lugares en las ciudades que son vecinas a la ciudad de Encarnación. En Carmen del Paraná algunas posadas todavía tenían espacio, Bogado y otras localidades que están en la zona alrededor en el departamento, así que todavía había tiempo para poder reservar algún espacio como para poder ir y participar de este mundial de rally, que va a mover más de $200 millones en términos económicos. Se espera la llegada de más de 80.000 extranjeros y más de 100.000 paraguayos que van a estar participando también como fanáticos, digamos, de este deporte motor. Si uno viaja, y esta es información interesante, si uno viaja desde Asunción a Encarnación y va por ruta 1, la distancia y tiempo de duración del viaje serían 6 horas de viaje, 370 kilómetros, es lo que calcula el Ministerio de Obras Públicas. Si uno está en ciudades que están más hacia ruta 2 y va por ruta 2 y luego toma la ruta 8 desde Coronel Oviedo, el viaje dura 7 horas y son 440 kilómetros. Para la gente que vaya por ruta 1, hay que recordar que esa ruta está concesionada ya por Rutas del Sur, que está haciendo ya los trabajos de ampliación de la ruta, y Rutas del Sur tiene un servicio de atención gratuita a las 24 horas, cobertura en todo el tramo desde la concesión del kilómetro 108, hay grúas ubicadas estratégicamente y atención en caso de que alguien tenga algún problema con un neumático, digamos, que haya explotado, o algún tipo de problema, digamos, mecánico. Pueden hacer llamadas y ahí van a tener también asistencia. La gente que vaya por ruta 2 también, hay 3 grúas disponibles ubicadas estratégicamente en Pastoreo, Mingaguazú y Olear, y estamos hablando de la concesión Tapeporá. Asistencia ante averías y traslado de vehículos en situación que lo requiera. Hay también servicio de ambulancia, estamos hablando de Tapeporá. 3 ambulancias equipadas con servicio de terapia intensiva, incluso atención de emergencias médicas y traslado a lesionados. Eso tiene Tapeporá. Volviendo a Rutas del Sur, Rutas del Sur también tiene servicio de ambulancia, dice disponibilidad de ambulancia, equipamiento de unidad de terapia intensiva, atención también 24 horas, atención de emergencias y traslado de lesionados. Hay patrullas también de la policía que están estratégicamente a lo largo de la ruta. Y, por ejemplo, si uno está en la zona de Tapeporá, en la zona concesionada de Tapeporá, el número para que uno pueda tener servicio es 0973-50767. Eso es para la gente que está utilizando Ruta 2 en la concesión Tapeporá. Y los que están usando Rutas del Sur, que es Ruta 1, la línea gratuita es asterisco 78821, para que puedan ahí tener todos estos servicios que estábamos hablando. Asterisco 78821. Y por último, dice también el Ministerio de Obras Públicas en esta serie de flyers que uno puede ingresar también a su cuenta en X y ahí tener todo a mano como para poder anotar estos números. Dice que también va a haber durante todo esta semana un reforzamiento de lo que son los controles de la patrullera, de la patrulla caminera. Van a haber también asistencias y coordinación para guiar a la gente y animan a las personas a poder utilizar esta línea de asistencia si es que tienen algún problema en la ruta. Así que muy importante, anoten estos números para poder tenerlo a mano en caso de que vayan a viajar hacia el sur del país y puedan tener algún tipo de asistencia.
0: Muy bien, señor. Son las 5 de la mañana con 51 minutos. Tenemos que hacer la pausa. A la vuelta de la pausa ya saludamos al bloque de las 6 de la mañana con los temas del día, con la agenda de la jornada. Esta es la mañana de Monumental.
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2: Hora 6, un minuto en la República del Paraguay, temperatura en Asunción, 13 grados. Hoy inicia la huelga nacional de médicos del Sistema de Salud Pública. La medida de fuerza se extiende hasta el viernes 28 de este mes, aunque no se descarta que sea por tiempo indefinido. Los médicos reclaman reajuste salarial, desprecarización laboral y mejores condiciones de trabajo. Ocupación hotelera en Itapúa alcanza el 95% de cara al Rally del Paraguay 2026. En ciudades del interior del departamento están ocupadas el 70% de las camas disponibles. Se espera que el evento congregue a 400.000 personas y genere un movimiento económico de 200 millones de dólares. Más de 750 personas recibieron los servicios de la Secretaría de Emergencia Nacional en el operativo Yajoí. 769 personas acudieron a los albergues habilitados desde mayo. Recibieron alojamiento temporal, alimentación, higiene y atención sanitaria. Otras 54 personas fueron atendidas en sus lugares habituales. El operativo Yajoí continúa y se activa cuando las temperaturas se acercan a los 10 grados. La ciudad de Cali, Colombia, inicia el proceso de reconstrucción luego del terremoto del pasado 10 de agosto. Hay 46 puntos en los que las edificaciones colapsaron por completo. En total se registraron daños en 9.090 casas y edificios. La reconstrucción demandará una inversión de 3.258 millones de dólares. La Dirección de Meteorología anuncia para hoy un día fresco a cálido con cielo mayormente nublado y vientos del sureste. En Asunción y Central, la temperatura mínima pronosticada es de 12 grados y la máxima 22 grados. En el este del país se espera frío al amanecer, luego una tarde cálida con cielo mayormente nublado y vientos del sureste, luego variables. Hay probabilidad de lluvias dispersas con una temperatura mínima de 9 grados y una máxima de 23 grados. Temperatura en Asunción 12 grados, en Ciudad del Este 9 grados.
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0: 6 de la mañana con 10 minutos, esto es La Lupa, ya está nuestra compañera Rocío Pereira. ¿Cómo estás, Rocío?
1: Hola, Samuel, ¿qué tal? Hoy tenemos una semana, o sea, esta semana va a estar bastante cargada en Cámara de Senadores. Imagínense, hoy va a ser la primera audiencia para entrevistar a los que se postularon para ser defensor. Defensor adjunto y defensor. Actualmente, hoy en la fecha se le va a estar recibiendo.
0: Pero eso no está medio definido ya.
1: Para los defensores, no. Para el contralor, sí. Contralor es esta semana también la que
0: para
1: se tiene que definir.
0: Para el contralor, cierto. Sí. Para el contralor
1: se tiene que definir esta semana. Justamente hoy tienen reunión de mesa directiva en Cámara de Senadores. Y decía Basilio Núñez, si es que hoy en mesa directiva ya no llegan a un consenso, mañana van a tener una reunión de bancada, porque ellos finalmente entre este sector oficialista es cuando definen realmente cuándo van a hacer las cosas en Cámara de Senadores. Probablemente si hay consenso se incluye el miércoles en la ordinaria, o si no sería el jueves en una sesión extraordinaria que se estaría definiendo la terna para contralor y para subcontralor. Ese es el trabajo del Senado, armar una terna. Y posteriormente esto se envía a Cámara de Diputados. Esta es la última semana en la que ellos tienen tiempo porque tienen que remitirlo antes de fin de mes. Y lo que ya nos decían los opositores, esto para nosotros fue un proceso de fachada, porque ustedes saben, se hicieron las audiencias, se anotaron los postulantes, quedaron 36 que fueron a presentar sus currículos, a exponer ante la Comisión de Asuntos Constitucionales, cuando en realidad todos saben quién va a ser el que se va a quedar con ese cargo. Camilo Benítez va a ser reelecto con el respaldo del oficialismo, es lo que mencionan, y los oficialistas no lo niegan. Cada vez que se les consulta eso se quedan callados, dice que cualquiera puede ser, pero finalmente te van ellos comentando cuáles son los atributos de Camilo Benítez para quedar de vuelta en este cargo, y te dan a entender también de paso que él va a ser el elegido por ellos. En el caso del subcontralor, nos decían primero que probablemente se quedaba de vuelta Augusto Paiva. Sin embargo, dentro mismo del oficialismo surgió una movida que dijeron, no, a nosotros nos gusta más ahora Armindo Torres, el actual director de declaraciones juradas de la Contraloría, y en este momento él tiene 98% de posibilidades de ser promovido de director de declaraciones juradas a subcontralor general de la República, acompañando a Camilo Pérez en esta tarea. Esto se definiría más tardar el jueves en una sesión extraordinaria, y hoy también es un día bastante complicado en la mesa directiva porque va a estar concurriendo Claudia Centurión, ministra de Obras Públicas. En ambas cámaras del Congreso el oficialismo se rehúsa a aprobar la figura constitucional de la interpelación. Para ellos, ellos tienen como un mandato de no aprobar nunca una interpelación, en este caso tampoco lo van a hacer, entonces ellos resuelven con un llamado ante mesa directiva. Va a ser alrededor de las 9:30 aproximadamente el inicio de la reunión, luego la reciben, y lo que decían también es que la invitación se cursó a autoridades de la empresa Rutas del Este, que también tiene a su cargo ese tramo de Pedroso que forma parte de todos los cuestionamientos luego de la tragedia que se daba el pasado 15 de agosto.
0: Creo que Bachi, no sé si vi mal una publicación en redes sociales donde decían que también los legisladores tendrían que hacer una mea culpa por la cuestión de la legislativa en cuanto a la seguridad en las rutas.
1: Eso es porque a él se le cuestionaba el proyecto de declaración de emergencia vial, porque en el momento en el que se discutía ese proyecto de declaración, se analizaban varias posibilidades en las que una persona que es muy cercana a Basilio Núñez, que está a cargo justamente de un departamento clave, podría poder realizar contrataciones y otras compras de forma más acelerada. Y decía, por ejemplo, Esperanza Martínez, esto es un fato otra vez. Esto es para que ellos compren los equipos para las fotomultas, nos enchufen de vuelta con ese tipo de operativos, y no es realmente para la seguridad vial. Es por eso que él vuelve a decir que sí, él sinceramente estaba preocupado por la seguridad vial, por eso promovía esa iniciativa.
0: Hoy ella va a responder preguntas o no de aquellas que tengan voces más críticas.
1: En teoría tendría que, van a participar todos los senadores de la mesa directiva. En la mesa directiva participan los senadores que son líderes de sus bancadas, pero también se abre la posibilidad de que participen otros legisladores si es que así lo quieren. Y también en este caso, en esta invitación, no hay un orden específico de hacer preguntas. Es distinto a la modalidad de la interpelación. En la interpelación se tiene que aprobar primero un cuestionario. Ese cuestionario se le remite a la persona que va a ser interpelada, y esa persona viene a responder esas preguntas, nada más. Sin embargo, aquí es todo más informal, van a ir sobre la hora haciéndole las consultas, ya veremos si es que le van a permitir de a uno ir respondiendo o si van a anotar todo lo que le van consultando y luego va respondiendo todo de una vez la ministra Claudia Centurión. En Cámara de Diputados también van a bloquear el pedido de interpelación de ella. Figura en el orden del día de mañana de la sesión de diputados en el punto 7. Pero también ya no sabemos si se van a quedar con lo que responde hoy en el Senado o también le van a invitar ellos por su parte.
0: Para mí que me da la impresión, Rocío, que la figura o el rótulo de interpelación lo que nos quieren tener.
1: Pero no porque, hay explicación.
0: Claro, porque en una reunión como la que vos estás planteando es... Con preguntas abiertas. Totalmente. ¿Está más expuesta la ministra?
1: Totalmente. En este caso en particular está más expuesta. Por la eso. Figura de la interpelación inclusive le protege más.
0: Por eso.
1: Pero
0: claro. Porque como son preguntas cerradas.
1: Claro. Lo que ellos no quieren es que quede una herramienta para que se presente un proyecto de moción de censura. Porque para que vos promuevas la censura de la ministra, primero tuvo que haberse dado una interpelación. Sabemos que la censura igual no es vinculante. Se puede aprobar una moción de censura hacia un ministro. Igual, si el Ejecutivo no le quiere echar, no le echa. Hola, chicos.
2: ¿Y a quién se le va a titular con esto que se está evitando? ¿Viste que la última vez que pasó algo similar, que se evitó la interpelación de alguien?
1: Sí.
2: Salió el título para Rivas.
1: Sí, ¿te acordás?
2: Claro, así fue. Hay que ver a quién se le va a titular con esto.
1: Mañana tiene que declarar Eduardo Peta.
2: En el marco del juicio contra Hernán Rivas tiene que declarar. Hoy, entonces, ¿esto es a qué hora exactamente la convocatoria?
1: A las 9:30 es la reunión de mesa directiva. Generalmente hablan primero ellos del orden del día y posteriormente ya le hacen entrar a la invitada. Va a estar ella invitada y también nos dijo Basilio Núñez que le cursaron también la invitación a las autoridades de Rutas del Este.
2: Señores, a las 8 de la mañana la movilización de médicos. Atención, hoy arranca la huelga de manera oficial, William.
3: En realidad ya ahora los médicos se están concentrando en el ex seminario metropolitano. De allí van a ir hasta el Ministerio de Salud, si la intención es que estén allí a las 8 de esta mañana. Luego van a pasar hasta el Ministerio de Economía. La huelga va a ir hasta el 28 de este mes. Lo que están pidiendo es mejorar las condiciones laborales, contratar más médicos. También están pidiendo elementos básicos para hacer el trabajo, principalmente en urgencias. Están pidiendo el reajuste salarial. Son 1.500 servicios que se van a ver afectados. Tanto estamos hablando de servicios en consultorio, también cirugías. Esto no va a afectar al IPS, según el comunicado que ayer justamente daban a conocer, pero sí al sistema de salud pública, del Ministerio de Salud. Entonces, a partir de hoy hasta el 28 va a ser esta medida de fuerza.
2: Doctor Héctor Castro, director del Hospital Pediátrico Acostañú. ¿Cómo estás, doctor? Buen día.
4: Muy buenos días, Santiago, para todos los compañeros que están ahí, para la audiencia, las órdenes, por favor.
2: Hubo un cortocircuito. ¿Qué fue lo que pasó después de eso, doctor?
4: Alrededor de las 23 horas de anoche, un suministro interrumpido de la energía eléctrica en un sector del hospital, específicamente el área de internados de urgencias. Esto obviamente generó la activación del generador. Sin embargo, ahí se evidenció un cortocircuito en una conexión entre el tablero sectorial que abastece al sector que mencioné y esa conexión que lleva hasta el tablero general que conecta al transformador. Ese cortocircuito provocó una pequeña humareda en un sector lejano a la parte de internación. Estaba el equipo técnico, nuestros compañeros, estuvimos por ahí. Llegó rápidamente a sofocarse esa humareda, pero quedó el inconveniente de esa conexión subterránea, Santiago, que esa conexión subterránea con el cortocircuito es lo que estamos trabajando desde esa hora hasta toda la madrugada. Es para sobre todo es para que el suministro nuevamente funcione con normalidad en ese sector. Interín, mientras que esto ocurría, obviamente tuvimos que reubicar algunos pacientes con la cooperación de todos y también con los familiares en el sentido de que estuvieron ayudándonos en lo que se refiere reubicarle a pacientes con situaciones que requieren de monitorización. Hablamos de un sector de internación en las urgencias y eso se hizo con normalidad. no hubo un inconveniente, no requerimos ningún traslado a otro nosocomio. Tenemos el búnker que se instaló, no sé si recordás, los bloques de contingencia de COVID-19.
2: Sí.
4: Bueno, el hospital pediátrico también tiene uno de esos. Habilitamos nosotros ese sector con todos los profesionales. No hubo inconveniente en el traslado, los pacientes están estables, pero nosotros requerimos ese traslado por la razón de que obviamente al no haber energía eléctrica en ese sector, hay situaciones que requieren energía como la monitorización propia. Enfatizo otra vez, un lugar de internación que niños que vienen por la urgencia quedan en observación y requieren una monitorización.
2: Claro.
4: Y así como también las bombas de infusión que requieren de conexión, entonces por eso hicimos el traslado. Te decía que fue el inicio alrededor de las 23 horas con una alarma activada por los compañeros en lo que se refería al corte de luz, pero que después, obviamente con la activación del generador y la conexión subterránea, provocó esa humareda en ese sector, insisto, alejado de lo que es el área de internación. Con los bomberos eso se sofocó, no hubo inconvenientes, el traslado en ese interín. Y también una coincidencia en ese sentido también importante, que es una hora en que empieza a mermar la consulta en la urgencia.
2: Sí, bajo,
4: coincidiendo también con el inicio de la huelga, ¿verdad? Entonces también nuestros pacientes que están en la cercanía del hospital,
2: sí,
4: también hubo una disminución de la consulta. Por lo tanto, con todos estos detalles que me parece importante recalcar, no hubo inconveniente en el traslado, no hubo inconvenientes en la atención,
2: doctor,
4: propiamente digo, de riesgo.
2: ¿Y cuánta, en total, entonces, con todo eso que estás relatando, cuántas personas tuvieron que ser trasladadas?
4: Trasladamos nosotros 6 pacientes a la terapia postquirúrgica, que es una terapia que está alrededor de 150 metros de lo que es la urgencia.
2: Sí.
4: Pero dentro del predio del hospital, ¿verdad? Ya.
2: Doctor, y el inconveniente inicia a raíz de un cortocircuito en particular. ¿Eso es por falta de mantenimiento, por la cantidad de tiempo que ya transcurrió de la conexión, por algún otro incidente en particular? ¿Por qué fue?
4: Nosotros tuvimos ahí, vimos el foco del problema. Es un cortocircuito, son conexiones subterráneas, Santiago, que va entre el tablero sectorial, te digo así para que la audiencia dimensione, que es hacia un sector de la urgencia, y el tablero general, que es el que conecta con el transformador. Esa conexión subterránea, se estaba buscando la causa, en el sentido de que obviamente estamos hablando de esta conexión que también tiene sus años, pero que recientemente también se estuvo manteniendo y observando, porque hicimos en los últimos años se hicieron ampliaciones de edilicias, conexiones de generadores, en lo que se refiere también un mantenimiento, incluso una mejora de lo que fue el transformador. O sea, eso estaba dentro de lo que es un lugar que cruza por debajo del área de mantenimiento, un lugar de trabajo y de depósito en ese sector. Así que se está buscando la causa en referencia a eso, Santiago.
2: Ya, correcto. Y por de pronto, el área donde se dio este principio de incendio no está siendo, digamos, reacondicionada como para poder llevar de nuevo ahí a las personas.
4: Claro, dos cosas distintas, pero que están relacionadas. Una, ese principio de incendio que mencionás, es el cortocircuito en esa conexión entre estos dos tableros.
2: Sí.
4: Ahí fue el principio de incendio, eso fue sofocado. Ahora en ese sector se está trabajando para otra vez volver a ver esa conexión y reinstalarlo, reacondicionarlo. Pero la consecuencia del daño colateral fue en un principio el corte de energía eléctrica al sector de la urgencia,
2: sí,
4: que eso está distante a lo que me refiero como causa, pero lo que ocasionó fue el traslado, ¿verdad? Sí. Tuvimos que trasladar pacientes y a eso me refería, que son 6 pacientes.
2: Ya. Doctor, ¿cómo va a afectar la huelga a la atención ahí en el pediátrico?
4: Bueno, la institución, al ser un hospital de referencia, está trabajando ya desde hace varias semanas en la planificación de lo que empezó a las 12 de la noche, garantizando la atención de urgencias pediátricas, quirúrgicas o médicas. Me refiero a que los cirujanos pediátricos en su gran mayoría trabajan aquí en el hospital. Por otro lado, la terapia intensiva, que también trabaja con independientemente de esta situación, así como también quimioterapias o ciclos de medicación o intervención en referencia a lo que es el curso de tratamiento de una enfermedad como el cáncer en los niños. Eso también va a continuar. La consulta ambulatoria, obviamente no, por esta medida, así como también las cirugías programadas. Pero insisto yo, en las situaciones más sensibles en un hospital como el nuestro, donde vienen niños de todo el país, donde muchas veces, como en el cáncer, hay ciclos que no se pueden postergar, eso está garantizado, se va a trabajar en ello.
2: Uh-huh. O sea, del total de médicos que debe tener habitualmente el pediátrico a Costañú, del 100% del plantel para una jornada de lunes, ¿cuántos estarán trabajando, doctor?
4: Bueno, del total de médicos, el área más sensible, por llamarlo así, institucionalmente, atendiendo lo que es la huelga, corresponde al sector ambulatorio.
2: Sí.
4: En el sector ambulatorio hablamos de especialistas, de pediatras que hacen consultorio no urgente. Por lo tanto, ese sector es lo que va a estar obviamente suspendido en este tiempo de la huelga, ¿verdad? Por otro lado, muchos de estos colegas también realizan o un sistema de guardia o están ya sea clínico, terapia, urgencias o así también en lo que se refiere lo quirúrgico, que cuando le corresponde su guardia van a estar trabajando normalmente.
1: ¿Pero tienes idea, por ejemplo, cuántas consultas de superiores?
2: Quiero nomás precisar, porque no me está respondiendo el doctor. Te pregunté del 100%, doctor, ¿cuánto es el porcentaje, aunque sea en ambulatorio, que va a trabajar y cuánto el que no va a trabajar? ¿Tenés esa idea?
4: Sí, sí. Nosotros tenemos los colegas sindicalizados y así como también los que están presentados en una lista del comité de huelga, se estuvo trabajando. Eso corresponde, somos 1.600 funcionarios, de ellos son 600 médicos y alrededor de 100 médicos son los que están llevando la huelga con el derecho al reclamo.
1: Ya. ¿Y las consultas agendadas?
4: Esa es la cifra.
1: ¿Cuáles son cuántas se tuvieron que suspender por la huelga, doctor?
4: Las consultas fueron reprogramadas ya desde hace 3 semanas. Principalmente nosotros tenemos, como para que dimensione la audiencia, consultas altas en neurología, en salud mental, en oncología, hablo de consulta ambulatoria, y en esos sectores fueron reprogramadas, así como también en lo que se refiere subespecialidades como otorrino, oftalmología. Todo ello estuvimos trabajando con aquellos pacientes que ya venían en seguimiento, con el reagendamiento pertinente de estos pacientes, y en lo que es la consulta general de un pediatra general, como por ejemplo le llamamos en el área de orientación pediátrica. Bueno, eso sí, estuvimos anunciando previamente, porque vienen a libre demanda, ¿verdad? No son habitualmente pacientes de una especialidad en específico, sino que vienen por un control, entendiendo que se trata de niños previamente sanos, pero que necesitan un control con el pediatra.
1: ¿Y cuándo te vuelve a tocar, así cuando te reagendas? Si esta semana tenías que agendar tu consulta, ¿cuándo te vuelve a tocar con el reagendamiento?
4: Particularmente en lo que se refiere a neurología, y específicamente neurología es el que tenemos más. Nosotros estamos tratando de reagendarlo dentro de las siguientes 2 semanas. Eso es lo que estamos tratando, porque de por sí ya hay una lista de espera, Rocío, y eso trae consigo ver la posibilidad de no postergar en aquellos niños que, si bien están con una enfermedad controlada o sanos, de igual manera no se debe postergar tanto la consulta.
1: Lo que denunciaban también los médicos que habían hablado con un grupo de senadores, doctor, es que ellos tenían el dato que el 65% de insumos y medicamentos que depende del Ministerio de Salud está en cero actualmente. ¿Ustedes tienen una afectación, perciben eso también en su hospital?
4: Nosotros tenemos...
1: Depende del Ministerio de Salud, está en cero actualmente. ¿Ustedes tienen una afectación, perciben eso también en su hospital?
4: Nosotros tenemos, como en cualquier institución pública, digamos, obviamente,

0: fundamentales, el esfuerzo es paliar esa brecha que pueda aparecer de tal manera que no sea tan tan dañina en el sentido de insumos básicos, ¿verdad? Hay insumos de alto costo que no tienen una gran rotación, pero son sumamente importantes, pero hay insumos de bajo costo, de alta rotación, que es un denominador común para muchos pacientes. Claramente, en esas situaciones donde podemos evidenciar brechas, esas brechas muchas veces a nosotros nos lleva a una opción de gestar alianzas, en el sentido de que no quede esa brecha muy prolongada o muy importante. Y por otro lado, también en algunas oportunidades, el gasto de bolsillo de la familia. O sea, eso corresponde en el manejo de una institución pública como un hospital como el nuestro, ¿verdad?
1: Doctor,
0: Corresponde, me refiero, referir todas estas circunstancias,
1: ya.
0: ¿verdad? A eso me refiero, ¿verdad?
1: Doctor, gracias por atendernos. Fuerte abrazo.
0: A las órdenes siempre, a ustedes, gracias.
1: Hasta luego, Héctor Castro, director del Hospital Acostañú, conversando con nosotros. Reiterando, el primer reporte tiene que ver, William, con el cortocircuito que informabas más temprano en la mañana. El cortocircuito se da en un sector, pero afecta finalmente al área de urgencias, dice él, y 6 pacientes aproximadamente tuvieron que ser trasladados.
2: Sí, esto ocurrió a las 23 aproximadamente de anoche, donde se produjo este corte de energía en la zona de internación de urgencias. El personal de mantenimiento fue alertado. Durante la revisión se detectó que fue un cortocircuito que generó humo en un pequeño sector detrás del edificio. Fueron los bomberos hasta ese lugar, controlaron la situación. Eso fue lo que también informaba el doctor Castro.
1: Y lo otro tiene que ver, Rocío, con la huelga, con cuánta gente se va a ver afectada puntualmente, según lo que dice el doctor, en las consultas que pretenden programarlas para dentro de 2 semanas.
3: Y en la mayoría de los hospitales estaban con eso. Veíamos en San Pablo, también mencionaba él, definitivamente ellos ya se dieron cuenta que la realización de la huelga era irreversible, por eso semanas antes ya volvieron a reagendar. Te tocaba esta semana, vas a tener que esperar 15 días otra vez para que te toque de vuelta. Y él sí reconocía esa situación de faltante de insumos, porque ese también es un punto clave del reclamo que están haciendo los médicos. No solamente están pidiendo la actualización salarial, sino ellos están hablando de un faltante de insumos y medicamentos que es gravísimo. Ellos están hablando 65% está con stock cero, es lo que ellos denunciaban.
1: Doctora Rosana González, de SINAMED, en comunicación con nosotros en este momento, del Sindicato Nacional de Médicos. ¿Cómo estás, doctora? Buen día.
4: Buenos días, Santi, buenos días a toda la audiencia. ¿Cómo están ustedes?
1: Bien. A las 8 de la mañana van a estar frente al Ministerio de Salud, pero en este momento ya están en el ex seminario metropolitano, doctora.
4: Nosotros ahora mismo estamos en el ex seminario metropolitano, le estamos recepcionando a los colegas del interior del país que están llegando en colectivos de diferentes zonas. Y de aquí salimos aproximadamente a las 7 de la mañana en caravana de colectivos hasta el Ministerio de Salud Pública y Bienestar Social, donde vamos a hacer nuestro acto central y posteriormente una gran marcha médica desde el Ministerio de Salud hasta el Ministerio de Economía y Finanzas.
1: Uh-huh. Así puntualmente, para que la gente pueda entender sin dispersar la atención respecto a cuáles son los reclamos de los médicos, ¿cuáles son esos principales reclamos en orden de relevancia, doctora?
4: Mejorar las condiciones laborales dentro de los hospitales con la contratación de más médicos y que nos garanticen los insumos básicos para urgencia y emergencia. En el punto 2, el reajuste salarial al 2.8, salarios mínimos. Queremos el salario mínimo médico como teníamos en el 2012. Nombramientos de nuestros colegas médicos. Hoy somos 11.000 médicos, de los cuales 9.000 son contratados. Y exigimos que todos los que tengan la antigüedad por ley de más de 4 años sean nombrados, y también el pago doble por trabajar feriados, que nunca nosotros hemos recibido, así como ningún otro beneficio de horas extras, ni trabajar horarios nocturnos, ni bonificaciones, ni nada. Pero en este momento lo único que estamos pidiendo es que a nuestros colegas que se quedan en la guardia los días feriados 25 de diciembre, 1 de enero, Viernes Santo, se les pague a ellos doble por trabajar ese feriado. Entonces son 4 puntos que hoy nosotros tenemos como causales, hoy en realidad tenemos muchísimas causales, pero elegimos estos cuatro puntos que son los más acuciantes. Y acá hay que entender algo, que muchos dirán, ah, ellos quieren su reajuste salarial, pero este reajuste salarial

0: significa para la población que sea atractivo trabajar en el Ministerio de Salud, porque muchos colegas hoy ya no pueden ni trasladarse a sus lugares de trabajo. Acá hay que tener en cuenta que la mayor parte de los médicos vivimos o viven lejos de sus lugares de trabajo, y el traslado de 200, 400, incluso 500 kilómetros hasta llegar al lugar significa muchísimo gasto en combustible, auto, mantenimiento, peajes, incluso pasar en barcos, pagando 200.000 ida y vuelta solo por el barco.
1: Sí.
0: Para tener que llegar, y es insostenible. No es lo ya que, bueno, estamos ganando plata o manteniéndole a nuestra familia, sino que ya se vuelve insostenible y la población pierde. Porque al renunciar a estos lugares, los lugares otra vez lejanos quedan sin médicos.
1: Uh-huh. Doctora.
0: Incluso te digo que los hospitales de referencia que se construyeron, Encarnación y Coronel Oviedo, no todos los médicos especialistas y superespecialistas viven ahí, sino que se tienen que trasladar de otros lugares.
1: Claro.
0: Y también no es atractivo, tanto que cuando se hizo el concurso para ambos hospitales, se quedaron vacantes varios lugares de especialistas y superespecialistas, porque ya no es atractivo tener que viajar hasta allá.
1: Doctora, ¿cuánto significa, si ustedes tienen esto estipulado, previsto en el cálculo, cuánto significa en términos presupuestarios que el gobierno finalmente diga, sí, vamos a cumplir con lo que están exigiendo los médicos?
0: Bueno, nosotros estamos pidiendo volver a lo que ganábamos en el 2012, 2.8 salario mínimo. Eso significa multiplicando por la cantidad de médicos que somos dentro del Ministerio de Salud. Somos 11.000, pero en vinculaciones somos aproximadamente 20.000, porque podemos tener hasta tres vínculos. En su mayoría se tiene dos vínculos, y en segundo lugar un vínculo, y en tercer lugar la minoría tres vínculos. Entonces, como somos 20.000, la multiplicación nos da a 100 millones de dólares. Muchos van a decir, año, con el aguinaldo. Muchos van a decir, ah, qué mucha plata. Pero es una inversión. No es solamente gastar, pagarle el salario a gente innecesaria dentro de la función pública, sino que gente que se necesita. Entonces se necesita más o menos eso para lo que hoy nosotros estamos pidiendo. Pero aclararle a la población, a la gente, de que nosotros no tuvimos ningún tipo de planteamiento de parte del gobierno, ni el 50%, ni el 30%, ni el 20%, ni el 0.5%. O sea, ellos nos llevaron cero planteamiento, nada. Porque muchos nos preguntan a nosotros, ¿y por qué no pudieron llegar a un acuerdo? ¿Cómo vamos a llegar a un acuerdo si de la otra parte no existió ningún tipo de planteamiento? Donde del otro lado nos dicen de que no nos van a dar porque no existe dinero, mientras que nosotros vemos que en otros organismos del Estado se cobran tres aguinaldos, donde se contratan personas que terminaron el sexto curso o el tercero de la media y están ganando 20 millones de guaraníes. Mira, Santiago, nosotros como médicos no tenemos ningún problema de realizar un sacrificio durante tres años y seguir ganando 5 millones de guaraníes, pero con una condición. Le vamos a condicionar al gobierno de que si hoy el diputado, el senador y los diferentes organismos del Estado ganan lo mismo que nosotros, y en bonificación, o sea, nosotros no tenemos la bonificación, que se quiten todas las bonificaciones y que se les pague a los nombrados que están en las otras instituciones, en el Congreso Nacional, 300.000 guaraníes por seguro de salud, y nada más que eso. Nosotros aceptamos seguir con 5 millones de guaraníes sin ningún problema.
1: O sea,
0: todos tenemos que hacer el sacrificio, no solamente nosotros. Si ellos hacen el sacrificio, nosotros también vamos a hacer.
1: O sea, el cálculo que hacen ustedes, doctora, es que incluyendo todas las exigencias que hoy tienen en términos estrictamente presupuestarios, estamos hablando al año de 100 millones de dólares.
0: Así mismo. Así mismo, y están hablando ellos de la construcción de hospitales, que no sé si ya gastaron o van a gastar, de 500 millones de dólares. Y ahí la gran pregunta es, ¿van a gastar 500, van a invertir? Porque realmente no es un gasto. Nosotros queremos también lindos hospitales, pero si vas a construir hospitales en Curuguatú, en Santaní, en el Chaco, ¿quiénes van a ir hasta allá? Te pregunto. O en Curuguatú ya hay muchos médicos formados, médicos generales, médicos especialistas y subespecialistas que son de la zona y van a trabajar por 5 millones, porque ni que sean de la zona también ya no es un salario atractivo.
1: Bueno, doctora, muchísimas gracias por atendernos y estamos atentos entonces al desarrollo. Hoy a las 8 de la mañana pretenden estar frente al Ministerio de Salud. Están saliendo ya en 20 minutos entonces de ahí, ¿verdad?
0: Nosotros sí, ahora nos estamos organizando acá, ya tenemos una gran cantidad de médicos, nunca jamás, mira que es difícil concentrarle al gremio médico. ¿Por qué razón? Porque siempre estamos en algún lado, en algún hospital, saltando de un lugar a otro, y hoy nos pusimos de acuerdo todos los médicos, y yo creo que jamás vieron, y esta es la primera vez que van a ver esta concentración tan grande de médicos juntos.
1: Ya. Doctora, fuerte abrazo, muchas gracias. Rosana González, de Sinamed. Nunca antes viste la movilización en cuanto a cantidad de médicos, dice
2: ella. Para añadir nomás lo que ella decía, para otros sí, ahí lo que nos trae hoy el diario ABC Color. Funcionarios de Yacyretá cobran más del doble de sus salarios con horas extras, menciona ABC Color. En las planillas publicadas en julio se observa que Yacyretá pagó 2.938 millones de guaraníes en horas extras a 450 funcionarios. Casi 100 de ellos cobraron más de 10 millones de guaraníes solo en ese concepto, y las cifras más altas son entre 20 y 23. Hace un listado y, por ejemplo, está el caso de Edgar Benigno Sandoval. Su salario base 18 millones, horas extra 23 millones, bonificación 8 millones, total mensual 50.767.000. Son algunos de los ejemplos que muestra el diario ABC Color hoy sobre estas grandes asimetrías que estaba mencionando la doctora. Ellos están pidiendo una actualización salarial de los médicos, que de los 5 millones que actualmente están percibiendo por vínculo pasen a cobrar 8 millones al menos por vínculo. Es lo que está planteando ella. Con eso implicaría que están percibiendo 2.8 salarios mínimos, que era lo que cobraban allá por el año 2012. Hoy están cobrando 1.5 salarios mínimos.
1: Rápida ronda antes del boletín. William, ¿qué traemos, señor?
3: Simplemente para recordar que el fin de semana nuevamente un equipo de Telefuturo estuvo en la zona de Pedroso para ver cómo estaba funcionando después del cierre del cruce allí de Pedroso y si estaba funcionando o no el ascensor. Y el sábado a la mañana ya el operador le reportaba a Clary, que estaba con una persona en silla de ruedas, que tuvieron un inconveniente con el ascensor y que no estaba funcionando.
1: Y tampoco estaba ahí el bus que tendría que estar operando, por lo menos en el lugar donde estaba Clara.
3: Así mismo es. Y lo que se tuvo allí en ese momento era la comprobación de que efectivamente ese ascensor no estaba funcionando. Porque en un principio, cuando estuvimos el viernes a la mañana reportando, simplemente el operador dejó de responder a las preguntas que hacía Mateo, que estuvo allí en ese lugar. Pero el sábado sí respondió, y la respuesta fue que no estaba funcionando ese ascensor.
2: Es que desde el primer momento que habló el ingeniero William, cuando le sale con esa explicación al periodista, que le dice no está funcionando el ascensor, y le dice no, porque tenemos a alguien que hace un monitoreo y dependiendo de cómo él detecta tu aspecto va a autorizarte, ahí ya todos levantamos una ceja.
3: Sí.
2: Nadie le creyó.
3: Lo otro, la agenda del presidente de la República para hoy, lunes 24. A las 8:30 arranca el presidente su agenda en Burubillaroga, en el Salón Tirica específicamente. Va a ser la reunión con miembros de la Asociación del Cuerpo Consular del Paraguay con motivo del Día del Cónsul. No sé si es hoy, supongo que sí. Por eso la reunión se da en esta fecha. A las 10:30 se va a reunir con el ministro de Agricultura, Carlos Jiménez. A las 11:30 se va a reunir con el presidente del Congreso, Basilio Núñez. A las 12:15 va a estar su jefe de gabinete, Javier Jiménez. A las 15:15, Roberto Moreno, ministro asesor jurídico. Y a las 18 va a participar de la cena de bienvenida en el marco del campeonato del Rally Mundial. ¿Dónde va a ser? En Itapúa, en las reducciones jesuíticas de Trinidad. Ahí va a ser la cena de bienvenida en el marco del rally. A partir de hoy, de esta noche, creo que el presidente ya va a estar durante toda la semana en el departamento de Itapúa.
1: Así es. Eso que dijiste del Día del Cónsul me trae a la mente que el rey reina, pero no gobierna.
3: ¿Te acordás?
1: ¿Se acuerdan ustedes de
3: la entrevista, ¿verdad? De la entrevista.
1: Sí, que el rey reina, pero no gobierna. Tenés, por algún lado tiene que estar ese audio.
3: Que fue una entrevista que le hizo Martini al entonces embajador paraguayo en Reino Unido.
1: Sí, exacto. Así fue. Señor, ¿qué tenemos, Samuel?
4: Bueno, y seguimos por el sur del país. Hace rato hablábamos de Encarnación, del Mundial de Rally. Ahora vamos hasta Pilar, la verdadera perla del sur, le dicen. Según el propio Congreso Nacional. Y se están haciendo los trabajos de lo que es la defensa costera, porque también quiere tener su propia costanera Pilar, y están avanzando los trabajos. La defensa costera avanza con nuevos frentes de trabajo que incluyen drenaje pluvial, movimiento de suelos y acondicionamiento vial. Las intervenciones simultáneas buscan mejorar el manejo de las aguas de lluvia, fortalecer la infraestructura urbana y garantizar las mejores condiciones para la circulación vial. ¿En qué se está trabajando? En el sector C, ubicado entre el Puerto Nuevo y Manufacturas Pilar, las cuadrillas están instalando alcantarillas y sumideros de hormigón en las inmediaciones de la estación de bombeo de San Lorenzo. También avanzan las excavaciones junto a donde está el restaurante Combi y la reposición del suelo de terraplén para consolidar la estabilidad del terreno. También estuvieron informando los técnicos del MOPC que en el sector A, en la zona del barrio obrero, comenzaron los trabajos viales e hidráulicos con desvíos de tránsito y movimiento inicial de suelo. En este frente se realizan excavaciones para consolidar la calzada vehicular, además de instalar tubos de hormigón y estructuras de captación para facilitar la evacuación de las aguas superficiales. Si las condiciones climáticas lo permiten, se van a habilitar también en los próximos días ya los frentes de intervención, nuevos frentes de intervención, y en las próximas tareas figura también la instalación de la red de agua potable sobre la avenida costanera, además de la construcción de capas de pavimento con suelo mejorado con cemento, solución destinada a brindar mayor resistencia y durabilidad del tránsito. La defensa costera de Pilar se constituye en una intervención vial e hidráulica orientada a fortalecer la seguridad urbana y mejorar la calidad de vida de la comunidad pilarense. Está avanzando entonces de esta manera el trabajo que está llevándose a cabo a través del consorcio costero Ñeembucú.
1: Señora Rocío Pereira.
2: Mañana en Cámara de Diputados tratan dos proyectos de leyes que les afectan directamente a aquellos padres o madres irresponsables. Siempre me dicen, ¿por qué solamente a los padres se le acusa esto de no pagar la pensión alimentaria? Bueno, les digo, 2.500 hombres o personas figuran en el registro de Redam. De esos, 39 son mujeres. 1.5% representa la cantidad de mujeres registradas allí. Son impresionantemente la minoría. Pero también hay mujeres en esa lista, y también les va a afectar si es que esto se convierte en ley. Uno se llama Ley Membrí, que propone retener por asistencia alimentaria atrasada hasta el 50% de los ingresos del alimentante. Si esta persona lleva meses sin cumplir con su obligación, te da la posibilidad de presentar una acción y que se le retenga el 50% de sus ingresos para que se vaya poniendo al día con sus cuotas. El otro proyecto de ley también es una modificación de Redam que dice que no solamente no van a poder gestionar nuevos registros de conducir, tampoco la renovación, porque actualmente está esa trampa. Si tenés ya tu registro de conducir, tranquilamente podés hacer la renovación sin que te afecte figurar en Redam. Entonces ellos le incorporan la palabra: no vas a poder gestionar nuevo registro de conducir ni la renovación en caso de que figures allí. También el impedimento para realizar trámites ante notario público, y lo que piden también es la prohibición de acceso a cargos públicos, nombramientos, contrataciones, concursos, designaciones dentro de la administración pública mientras permanezca vigente su inscripción en Redam. También la expedición o renovación del pasaporte para que no pueda salir del país mientras esté debiendo esta cuota alimentaria. El acceso a eventos deportivos, recreativos y culturales de carácter masivo organizados con fines comerciales. La posibilidad de condena en costas procesales y reparación de daños materiales y morales ocasionados por el incumplimiento deliberado de esta obligación alimentaria cuando así lo determine la autoridad judicial competente. Son estos dos proyectos los que figuran mañana en Cámara de Diputados, y depende absolutamente de cómo voten los oficialistas la aprobación o no de ambas iniciativas.
1: Bueno, señores, son las 6:49. Para monitorear, me dicen que hay un embotellamiento importante sobre Mariscal López en Fernando de la Mora hacia Asunción.
3: Sí, hubo un accidente de tránsito allí justo en la zona de la Curva de la Muerte, como conocemos, ¿verdad? Mariscal López y Santa Teresa. Los bomberos están trabajando allí, le están reanimando a una persona. No sabemos exactamente lo que ocurrió, pero sí, por lo que se ve, fue un accidente de tránsito.
1: Señores, 6:50, enseguida estamos de vuelta.
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1: Enseguida actualizamos noticias. Los médicos ya están en este momento movilizándose. Nos decía la doctora Rosana González que a las 7 iniciarían la movilización rumbo al Ministerio de Salud, y es lo que estamos viendo en este momento, William.
3: Así mismo es, se van a concentrar frente al Ministerio de Salud. Ahora están esperando a los otros médicos que están llegando del interior del país. Por eso la primera concentración es en el ex Seminario Metropolitano. Luego los buses van a ir hasta el Ministerio de Salud y desde el Ministerio de Salud van a marchar hasta el Ministerio de Economía.
1: Ya están saliendo en este momento, van abordando los buses también, médicos, rumbo a ese trayecto que marcaba William en esta mañana. Momento de actualizar noticias, 57 minutos de las 6 de la mañana.
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22: Hora 6:57 en la República del Paraguay, temperatura en Asunción 12 grados. La huelga de médicos del sistema de salud pública no afectará los servicios del Instituto de Previsión Social. Así lo anunció la previsional a través de un comunicado en el que remarca que la atención a los asegurados es una prioridad. No serán afectadas las consultas, estudios o cirugías, internaciones ni demás servicios. Asaltaron una farmacia y se robaron 13 patidas en Pedro Juan Caballero, departamento de Amambay. Según la denuncia, el hecho fue perpetrado por 2 motoasaltantes. Uno de ellos estaba vestido como estudiante de medicina y redujo al guardia de seguridad con un arma de fuego. Transeúntes lograron grabar la huida de los presuntos delincuentes y pusieron las imágenes a disposición de la fiscalía. Productores de chía denuncian ingreso masivo del producto desde el Brasil de contrabando. Esto incide negativamente en el precio, que se ha reducido en 50% en relación al año pasado. La situación afecta a agricultores de Canindeyú y San Pedro. Fuertes lluvias en Venezuela dejaron 6 desaparecidos y más de 150 viviendas afectadas. El fenómeno afectó la capital Caracas y otros 2 estados donde se produjeron desbordamientos de quebradas e inundaciones. Los equipos de rescate siguen buscando a las personas que fueron arrastradas por raudales. Más de 2.800 personas ya visitaron el cañonero paraguayo y el patrullero Capitán Cabral en Encarnación. Los buques de la Armada Paraguaya participan del operativo desplegado en el marco del Rally del Paraguay. Los visitantes se subieron a cubierta, recorrieron las instalaciones y conocieron de cerca la historia de los buques. Estos permanecerán en Encarnación todo el tiempo que dure el Rally del Paraguay. Temperatura en Asunción 12 grados, en Ciudad del Este 9 grados.
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0: Pozo Cardoso y del Mar. Y este vence la resistencia del portero Juliano Rufo sobre el arco norte del estadio.
1: ¡Qué gol, Eduardo!
0: ¡Qué precioso gol, Eduardo! ¡Precioso el gol! ¡Licha lo abraza y festeja! La pelota era bombeada, apareció Cardoso a la derecha. Lo vio del Mar, le bajó arriba abajo y le pegó la pelota contra el poste derecho y empata el partido Olimpia.
2: Viene un golpe de cabeza, la pelota de Mateo Gamarra, viene para buscarla Romeo, viene cerrando Piri La Mota por el medio, viene bajando Morel, arranca bien, se fue con la pelota Romeo, eliminó la marca de Alexi, va a colocar el centro y otra vez puede haber falta o no, metió el centro, gol, gol, gol, gol, gol, gol, gol, gol, gol, gol, gol, gol, gol, gol.
0: Se metió, colocó el centro. Recién ingresado. Recién ingresado Hugo Sandoval, usando la cabeza. Le da esta victoria Olimpia por dos goles contra uno. Escuche.
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4: En punto Nañamechún, la serenata para los olimpistas, ¿eh? Mientras buen vemos día. Los goles.
5: Hermosa mañana, ¿verdad?
4: Eso. Mientras vemos los goles del clásico del fútbol paraguayo. Qué zurdazo le metió, será, ¿eh?
6: Un gran jugador del Mar.
4: Tremendo jugador.
6: Qué jugador.
7: Jesús vino con su bandera hoy.
4: Vino, ¿no? Con su bandera. No, sí. Buen título metió el diario Extra hoy en tapa. El clásico fue del más guapo. Tremendo.
6: Impecable.
4: Bien el diario Extra, ¿eh? Y ahí ven ustedes los goles del superclásico en la pantalla de Monumental AM en 1080 en YouTube, 18.3 en aire digital, canal 27 en Tigo. Las vías de transmisión. Empezó ganando Cerro Porteño. Un gol que para muchos fue un gol de otro partido, como se diría, porque Cerro Porteño no estaba manejando la pelota. De hecho, Olimpia estaba hasta ese momento controlando el clásico. Tim Payne estaba haciendo un muy buen partido por derecha. Que mucho sube Tim Payne.
6: Buenos centros.
4: Vos lo ves permanentemente jugando en ataque. Y consiguió Cerro Porteño el primer gol del partido. 1-0. Y después Olimpia terminó dando vuelta en 5 minutos. En 5 minutos terminó dando vuelta. Y se volvió a dar aquello de que el que gana el clásico de la Lupa no gana el clásico del fútbol paraguayo.
6: Ayer con un gol de Roberto Hugo.
4: Tremendo.
6: Cerro Porteño se llevó el clásico de la Lupa.
4: Yo necesito, para compensar, necesito los goles del clásico de la Lupa. Y necesito el gol de Roberto Hugo Coronel. Que en el momento en el que quisieron saludarlo para festejar, se fue abriendo paso.
6: Exactamente.
4: Se fue abriendo paso, le sacó a todo lo que querían abrazarle, le sacó y se fue. Él abrazó a quien quiso.
8: ¡A nadie le importa!
4: No, más nadie le importa, claro que sí. No importa.
6: Sí, convengamos que HR también colaboró muchísimo para el gol de Cerro.
9: Estaba mirando su WhatsApp en ese gol.
4: Vos decís que HR entregó el gol.
6: Desastre, Gerard. Pero anoche le dije en polémica, en vivo le dije. Desastre, Gerard.
4: ¿Tenés el reclamo, hablando de polémica, zona franca y demás, ¿tenés el reclamo de Palo Rubín ayer en la tele? No pensé que iban a escalar estos celos, será. Ahí te pasé, Nahuel, el material. No sé si tenés a mano como para ponerlo al aire, Choco, también. El reclamo de Palo Rubín ayer en pleno programa de televisión en vivo, de bárbaro. Antes, mientras preparan eso, ¿qué pasó sobre Mariscal López?
6: Un accidente de tránsito esta mañana temprano. Ya los oyentes de Monumental estuvieron reportando la fila, una cola inmensa allí en la zona de Fernando de la Mora para ingresar a Asunción y... Posteriormente ya los oyentes que estaban cruzando esa zona confirmaron que efectivamente hubo un accidente fatal. Un motociclista aparentemente es el que perdió la vida los dos vehículos involucrados, un automóvil y una motocicleta. Recién nuestro compañero Francisco, que se encuentra en el lugar, confirmaba que la persona fallecida aparentemente iba sobre la motocicleta. Estuvieron allí los bomberos voluntarios y paramédicos tratando de reanimar a la víctima, pero al parecer no hubo caso. Ese es el reporte preliminar que tenemos acerca de este accidente fatal que se registró sobre la avenida Mariscal López, cerquita de Santa Teresa. Bueno, esa zona se conoce como Curva de la Muerte, sí, para que la gente se pueda ubicar.
4: Efectivamente. Señores, 7 de la mañana con 5 minutos. ¿Tenés eso para irnos a la pausa? A ver, pone un poco.
1: Lo único que te digo es que me enteré que Santula me quiere quitar mi brazo.
10: ¡Epa!
11: ¡Epa!
6: ¿Qué pasó?
11: ¡Epa!
6: ¿Qué pasó?
10: Al mimado.
1: Me enteré que Santula me quiere quitar un brazo.
12: Se puso el sallo.
1: Hasta ahí te puedo decir.
6: ¿Qué pasó?
11: Mira.
4: Profundizá en esto.
1: No sé, me hablan de un café diario. No sé yo.
4: Qué barato sos, boludo.
1: Me hablan de caminatas abrazaditas.
4: ¡No! Eso no.
12: Qué fuerte, pero palo.
6: Es cierto, mi amigo Santula todas las mañanas me compra un café. Y hacemos una pausa activa. Caminamos de la radio hasta la estación de servicio para comprar un café.
1: ¿Viste?
6: Pero, palo, mi corazón es tuyo.
1: ¡Qué grande, William! ¡Qué grande!
4: ¡Qué bandido será! Ponele a ese, sos un bandido igual que los demás. O sea, ¡qué bárbaro será!
7: Yo creo que Samu y yo tenemos que sacar un pronunciamiento de acá, aunque sea pasta fría. Algo no tiene que alcanzar a nosotros.
4: No, hoy estábamos viniendo del desayuno y... Ahí está. Hoy estábamos viniendo del desayuno con William, o con el desayuno con William, y nos cruzamos con Jenny Domínguez.
6: ¿La cara de Jenny?
4: Cambió toda la cara de Jenny. Y dijo, había sido, era cierto.
13: Los pillaron.
4: Sí, sorprendida se quedó, será. Pero ya dijo a palo, su corazón es de palo. Así que ya. No se diga más. Señores, hacemos la pausa, dale.
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0: 7 de la mañana con 12 minutos. Señores, ya está con nosotros en la mesa Juan Pablo Saracho. Postclásico, indudablemente la noticia que acapara la atención es la victoria de Olimpia. Juanvi, ¿cómo te va?
1: ¿Cómo estás, Santi? Sin dudas, la victoria de Olimpia es el tema del día, como siempre ocurre después de un superclásico. Otra victoria más de Olimpia que lleva una racha de solamente haber perdido uno de los últimos 18 partidos que enfrentó a Cerro Porteño. Entonces, una racha.
0: Uno de 18.
1: Solamente uno de 18. Ganó 9, empató 8. Uno de ellos, el 3-0 que no se completó. Y perdió 1. Entonces, una de las mejores rachas de la historia, si no la mejor racha de la historia de Olimpia, de imbatibilidad contra Cerro Porteño en el último tiempo. Y de esa manera, ahora suma otra victoria más.
0: Lo más destacado de Olimpia en el clásico, ¿qué te parece?
1: Lo más destacado, primero, el trabajo que siempre pudo convertir y reafirmarlo Eduardo Delmas con el gol que convierte para el 1-1. Y también que en este caso, a diferencia de otros partidos donde se criticó mucho a Vitamina Sánchez por sus cambios, en este caso sus cambios fueron fundamentales para poder dar vuelta al resultado, porque Romeo Benítez, quien ingresó de suplente, quien no jugó el primer tiempo, ingresa, hace una tremenda jugada donde lo deja atrás Alexis Cañete, y es Hugo Sandoval quien ingresó 2 minutos antes, quien termina empujando la pelota. Entonces, de esa manera también sirvieron los cambios de Vitamina, un equipo Olimpia que fue mucho más protagonista en este encuentro que en otros clásicos que ganó, donde ganó más a través del contraataque o a través de la pelota parada. Mientras que en este caso fue mucho más dominante, por lo menos no dominante en todo sentido, pero tuvo más la pelota, remató más al arco, generó más chances. Todo eso permitió que pueda ganar el partido.
0: A mí en los primeros minutos me sorprendió, sobre todo, la manera en la que desborda por derecha Tim Payne, porque siempre juega muy adelantado.
1: Sí.
0: O sea, todo el tiempo vos lo ves jugando casi casi en el córner del rival.
1: Claro, porque su fuerte es el ir al ataque.
0: Sí.
1: Su fuerte es tratar de lanzar centros, de conectar con sus compañeros. Y desde el inicio también atacaron mucho a Chaparro, el lateral izquierdo de Cerro. Entonces, entre Fernando Cardoso y Payne, subieron mucho por ese costado derecho y siempre ponían presión sobre la defensa de Cerro.
0: Y lo otro que creo que dentro de la cancha, la conducción técnica de Richard Ortiz es fundamental.
1: Sí.
0: Él se va marcando cuando se ataca, cuando se marca, cómo se marca. Dirige todo el tiempo en cancha Richard Ortiz.
1: Cómo se sale con la pelota, cuándo bajar el ritmo, cuándo acelerar, en qué momento busca él el balón. Y eso que él no está al 100% físicamente, a diferencia de otros tiempos. No está al mismo nivel. Y de esta manera, ahora, en este partido, demostró por qué es tan importante. Porque cuántas veces habló de que necesita un reemplazo Richard, que ya está grande, que capaz necesitan a otro jugador en ese puesto, tendría que estar, que no tendría que ser titular. Y en este partido lo demostró, que cuando es titular, Olimpia juega otra cosa.
0: Yo quisiera hablar en algún momento con Richard Ortiz, a ver si nos atiende y si es que nos da un par de minutos para hablar al aire. Me encantaría poder hablar con él. Quiero hacerle fundamentalmente una pregunta. Si tiene interés, y si tiene interés, yo creo que va a ser en poco tiempo técnico de Olimpia.
1: Depende si quiere ser técnico.
0: Por eso.
1: Ahí creo
0: que está en su interés.
1: Claro.
2: Una pregunta que yo me hacía, Juanpi: ¿cuánto tiempo van a poder retenerlo además con el talento que tiene y la proyección?
1: Y depende de la oferta, porque Coto había dicho, es el máximo, una de las máximas promesas la máxima promesa actual del fútbol paraguayo. Y que van a buscar un buen dinero por él. La cuestión es en qué momento y cuánto. Porque Olimpia tampoco está en una situación que puede rechazar una oferta de 6, 7 millones de dólares por él. Capaz van a esperar y van a ver si pueden conseguir una oferta al estilo de Julio Enciso, de 10 millones para arriba. Pero dependerá mucho del rendimiento de Delmas y de la necesidad de Olimpia también. Porque uno tiene el objetivo de tanto, pero no siempre te llega. Entonces, normalmente en nuestro mercado es más de vender a jugadores a partir de 5 o 6, las grandes promesas, a partir de los 5 millones de euros, digamos. Después sí tenés el caso de Enciso, que fue la excepción en lo que es nuestro mercado, al menos, o en su momento Roque Santa Cruz. dependerá de eso si puede. Para mí, para llegar a ese monto, tiene que dar un salto más incluso en su nivel del MAS. Para poder llegar a esas cotizaciones. Pero yo creo que sí, está entre los 6, 7. Ya van a estar pensándolo a ver si lo aceptan o no.
0: Hoy arranca el Baila Conmigo Paraguay, señores. 21:45 a través de Telefuturo. Arranca una nueva temporada del Baila Conmigo Paraguay. Con figuras de todos los ámbitos, con una expectativa enorme que se está generando. William probablemente es la figura de hoy, Choco. Viste que se estaba anunciando que hay una sorpresa. Te descuidás y aparece en
2: pista. Sí, no dudo. ¿Qué onda, amigo? No dudo. No me sorprendería.
0: Aparece en pista William Ñan de jugador. Ñan de Leónidas.
3: No, decime, Roberto, ¿hubo o qué?
0: Roberto.
3: ¿Por qué yo?
0: Ah, Icatú.
2: No, podría ser también.
0: Icatú.
3: Yo le veo a Beto ahí.
0: No tenemos el gol que pasaste ahí, Satkiel, de Roberto Hugo Coronel ayer en el Clásico de la Lupa.
2: Golazo.
0: Se dieron otros goles, pero para nosotros el gol es el que marca a Roberto Hugo Coronel, nuestro jugador. Ayer me encontré con...
4: La pelota ahí está, la va a tener sobre la izquierda, la controla bien. Sacando la pelota Kenneth
0: Lancha,
4: amaga, levanta brazo izquierdo, engañó la marca de Trinidad, se fue, colocó el disparo al medio, se el gol. Gol, gol, gol, gol, gol, Roberto Coronel, gol. Cerro Porteño definió con clase, sereno Roberto Coronel. La jugada previa de Kenneth Yu, aprovecha bien Coronel para decretar el tanto. El segundo de Cerro lo hizo Roberto Coronel.
3: Gana. Espera. ¿Qué fue ese abrazo ahí, ese festejo?
0: Le sacó a todos del camino.
5: Primero que le empujó a todos.
2: Todos sus compañeros le hizo a un lado.
0: A toditos le sacó del camino.
2: A toditos le sacó.
5: Le calía y tepe.
1: Corrió 80 metros, corrió.
0: Fuera.
1: Corrió. Fuera. 80 metros corrió.
0: Corría Nanga detrás de él, a todito para saludarle. No le dio bola a nadie.
1: Corrió más que todo el partido.
0: Sí, sí, sí. Se iba sacando rivales por el Se iba sacando rivales por el camino. Ahí está otra de las acciones y otra de las jugadas. Pero ponemos otra vez el festejo del gol de Roberto Coronel al aire.
4: La pelota la va a tener sobre la izquierda, la controla bien.
0: Kenneth Yusera.
3: Le engancha ahí.
4: Levanta brazo izquierdo. Engañó la marca de Trinidad, se fue. Colocó el disparo al medio, se el gol. Gol, gol, gol, gol, gol. Roberto Coronel. Gol.
2: Era. Uno, dos.
4: Sereno Roberto Coronel.
3: Mira con los brazos abiertos, mira.
4: Aprovecha bien Coronel para ingresar el tanto. El segundo de Cerro lo hizo Roberto.
3: No,
0: impresionante.
6: Mira.
0: Sí.
6: No, por favor. Cambuno, yo, beso. Beso.
0: Se fue, le buscó al cuñado directo. No, será para el abrazo, ¿eh? Sí,
3: será, ¿eh?
0: Olvídate, ni que era
3: Coronel. Ni Kiara te da ese abrazo así al amigo, ¿eh?
1: No, increíble.
0: No, impresionante. Y después hubo festejo. Sí, después hubo festejo. Por supuesto.
3: Jaguares, güey.
5: No, qué mal.
3: Y él levantó todo en su historia.
0: Sí, sí, sí. Reitero, hoy 21:45 arranca el Baila Conmigo Paraguay a través de las pantallas de Telefuturo. Decía, gran expectativa con cantidad de figuras. Enseguida vamos a tratar de hablar con Laura Arias, quien es una de las principales promotoras encargadas también del Baila Conmigo Paraguay, para tener algunos detalles. Le vamos a despertar probablemente, porque en estos días estuvo hasta tarde trabajando y quizá hoy todavía descansando en este horario, pero vale la pena poder hablar con Laura para que nos cuente un poco de detalles sobre el estreno de Baila Conmigo Paraguay, porque hablan de sorpresas que se podrían llegar a tener hoy, sorpresas a nivel internacional inclusive. Rápida ronda de noticias aquí en la mesa. ¿Qué tenés, William, para traernos?
7: Mañana va a haber una movilización en Coronel Oviedo, donde la ciudadanía se está convocando para acompañar el juicio que se está realizando en el caso María Fernanda. Uh-huh. Esta movilización va a ser a las 8 de la mañana frente al Palacio de Justicia, mañana martes 25 de agosto. Esta movilización ciudadana está siendo convocada por los vecinos. También habló el papá de la víctima, el señor Leonor Benítez. Él aclaró que no se trata de una manifestación contra el Poder Judicial, sino más bien una movilización ciudadana para acompañar el proceso que está llegando a su etapa final. Eso fue lo que mencionaba, entre otras cosas, el señor Leonor Benítez. La movilización, reitero, mañana a las 8, frente al Palacio de Justicia. Esta invitación es para apoyar y pedir justicia para María Fernanda. Este caso realmente fue tremendo. Bastante fuerte, tremendo lo ocurrido en Coronel Oviedo.
0: Indudablemente. Señor, ¿qué tenemos?
2: Una noticia que viene de Estados Unidos. El viernes, el presidente de Estados Unidos, Donald Trump, anunciaba que va a permitir la importación libre de aranceles de hasta 300.000 toneladas de carne para poder responder a un problema que están teniendo en Estados Unidos, que es el aumento del poder, el aumento de los costos de los productos en Estados Unidos. El poder adquisitivo es una de las principales preocupaciones de los estadounidenses de cara a lo que son las elecciones legislativas, y por eso el mandatario señaló que va a liberar la importación por 90 días de unas 300.000 toneladas de carne sin arancel ni cuotas. ¿Y esto por qué es importante para Paraguay? Porque Paraguay es uno, se ha convertido en uno de los países que ha estado creciendo de manera sostenida en términos de exportación de carne bovina. Y en un año que se está tornando decaída en la exportación de carne, Paraguay acumula cerca de 1.000 millones de dólares de exportación en lo que va del año, pero es un 7% menos que el año pasado. Este anuncio que hizo Donald Trump puede ayudar a recuperar terreno. Si miramos los números, cómo estamos en términos de exportación, Chile continúa siendo el principal destino. Ya hemos exportado por 351 millones de dólares, pero en ese caso ha caído en un 11, casi 12%. Israel sí ha crecido 63%, 210 millones de dólares de exportación. Y en tercer lugar ya aparece Estados Unidos, 175 millones de dólares exportados en carne, 52% más de lo que había sido el año pasado. Y si se abre esta ventana de 300.000 toneladas, y Paraguay puede aprovechar por lo menos parte de esas 300.000 para enviar también un lote importante, podría ayudar a la industria cárnica paraguaya a recuperarse de esos números negativos que ha cerrado hasta el mes de julio. Hemos hablado con gente del sector cárnico, esto ha generado mucha expectativa de lo que pueda llegar a ser también cuotas que Paraguay pueda aprovechar. Hay que recordar que un gran competidor en ese mercado por los Estados Unidos le tenemos a Australia y a Brasil en particular, así que Paraguay va a tratar de aprovechar también una parte por lo menos de esa cuota libre de aranceles que se anuncia por los próximos 90 días para exportar a los Estados Unidos.
0: Rocío Pereira da Costa.
5: También del ámbito internacional, una noticia que trae el diario Última Hora. Seguro que todos los que estamos en esta mesa probablemente tenemos o algún familiar o algún ser querido residente en Argentina. ¿Qué está pasando en Argentina de acuerdo a lo que nos trae Última Hora? La mora de las familias en Argentina se triplicó en 12 meses y alcanzó su mayor nivel en 20 años durante el gobierno de Javier Milei. Creo que nuestra mora bancaria está por alrededor del 3% más o menos.
2: Sí, 2,8.
5: Sí. De Argentina subió de 4,5 a 12,8, casi 13% de mora bancaria alcanzaron entre mayo de 2025 y mayo de este año. Unos 5,8 millones de argentinos son considerados en mora, es decir, con más de 90 días de atraso en el pago de su deuda, según el Banco Central. La mitad de ellos está en la lista de incobrables y cuenta algunos ejemplos. Por ejemplo, Andrea trabajaba en una papelera que cerró y buscó sin suerte reinventarse vendiendo comida casera. Compró un horno por $600. Le fue imposible seguir pagando las cuotas y ahora debe casi $4,000 por esa inversión inicial. Dice, avergonzada, no quiso dar ni siquiera su apellido. No quiero que se sepa en el colegio de mi hija, donde ya me cuesta demasiado pagar la cuota. Y Javier Milei, al ser consultado para este material sobre la situación de los argentinos, en una demostración de empatía que le caracteriza, él dice que es un acuerdo entre privados. El presidente de Milei dice que nadie obliga a la gente a endeudarse. Al hablar en una entrevista sobre los argentinos que habían solicitado préstamos, preguntó, ¿les pusieron una pistola en la cabeza para hacerlo? Los mayores atrasos son en préstamos personales, tarjetas de crédito que concentran más del 70% de los morosos, niveles inéditos desde la crisis de 2001. La peor debacle económica de Argentina es lo que señala un informe del Centro de Economía Política. Y muy distinto a lo que dice Javier Milei, que es una decisión individual, personal y que nadie les obligó a endeudarse, el presidente del Banco de la Provincia de Buenos Aires, Juan Cuatromo, dijo que el crecimiento de la morosidad no es consecuencia de decisiones individuales, es el resultado de un contexto macroeconómico que deterioró los ingresos, el empleo y la actividad económica.
2: Te conecto nada más con Paraguay, porque 30% cayeron las remesas este año, procedentes de Argentina, de los compatriotas que viven en Argentina, justamente por ese problema que estás apuntando, la caída de los ingresos en los ciudadanos que viven en Argentina.
5: Nosotros aquí tenemos legislaciones, por ejemplo, que frenan las tasas de interés para tarjetas de crédito, sí, y compañía. Sin embargo, ellos no tienen varias de esas herramientas de protección para la deuda, y mencionaban, por ejemplo, el endeudamiento para los jóvenes. En algunos casos les habilitan ya desde siendo menores de edad y ya no tienen un trabajo fijo, pero ya tienen una deuda imposible de pagar varios de ellos, todavía sin tener todavía siquiera 18 años. Son varias situaciones muy complicadas que están agravándose en Argentina, de acuerdo a lo que reporta.
0: Tenemos que hacer la pausa. A la vuelta de la pausa también hay que hablar, Juanpi, del Mundial de Rally, porque esta ya es una semana dedicada al Mundial de Rally.
8: Es así, todos los preparativos ya están haciendo incluso las pruebas, diferentes vehículos en lo que es la zona de Itapúa para esta gran competencia. Ya fueron llegando algunos de los pilotos de lo que es la categoría mayor de Rally 1, en el caso de Oliver Solberg, de Sami Pajari, ya están en la zona, Takamoto Katsuta también, ya están en la zona de Encarnación, listos para la competencia más importante rally del mundo que se disputa en Paraguay por segunda edición.
0: Antes de la pausa, William.
7: Sí, para ampliar lo que ocurrió sobre la avenida Mariscal López, la gente sigue diciendo que el tránsito está muy cargado en toda esa zona. También la gente que está en San Lorenzo ya está sintiendo esto, Santi, cerca de la una, la fila no se mueve. Cerca de la zona que se conoce como Curva de la Muerte, allí hubo un accidente. Mariscal López, casi Santa Teresa. Un motociclista de 29 años perdió la vida después de perder el control de su biciclo e impactar contra el paseo central de la avenida. Allí él salió despedido y fue chocado por un vehículo que venía en sentido contrario. Eso es lo que dice el reporte de la policía. Ocurrió esta mañana, repito, sobre la avenida Mariscal López, casi Santa Teresa, en la zona norte de Fernando de la Mora. La víctima fatal fue identificada como Emmanuel Pedersen Torales, de 29 años. Él circulaba a bordo de su motocicleta. La motocicleta se desplazaba sobre la avenida Mariscal López con dirección a San Lorenzo, y al llegar a Santa Teresa perdió el control del biciclo, impactó contra el paseo central y salió despedido. En ese momento habría sido embestido por un automóvil conducido por Salvador González, de 67 años, que circulaba en sentido contrario con dirección a Asunción. La persona de 29 años, este joven, falleció allí en el lugar, según el reporte que se da a conocer.
0: Señores, tenemos que hacer la pausa. A la vuelta de la pausa, más información en la mañana de Monumental. Está viniendo el desayuno, dice mi amigo Sergio.
8: Ah, muy bien.
0: Que prometió el otro día que, como Susana le había enviado su podcast.
9: De nada, de nada.
0: Sí,
5: gracias,
0: sí,
5: Susana.
0: Gracias. Así que el desayuno le debemos a Susana en esta mañana. Sergio cumple y está enviando eso. Me envió ya mensaje tempranito en la mañana y me dijo en su mensaje: calentito tiene que llegar, con harina de almendras y harina de uva la chipa, dice. Y me dijo en su mensaje: calentito tiene que llegar, con harina de almendras y harina de uva la chipa, dice. Venimos enseguida, dale.

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36 minutos pasaron de las 7, la temperatura actual en Asunción es de 11 grados, la sensación térmica es de 12 según la Dirección de Meteorología. Quiero compartir con ustedes algunas imágenes de un accidente que se registró. Bueno, decir accidente es solamente la manera de relatar, porque nuevamente en el interior estamos viendo las carreras clandestinas donde jóvenes sobre motocicleta están jugando.

0: con la vida. En este caso, este hecho se registró en la zona de Iguazú, Alto Paraná, donde se dio un violento choque entre varias motocicletas y dejó varias personas heridas en el kilómetro 46 de la ciudad de Iguazú, departamento de Alto Paraná. Según los primeros datos que estuvieron dando a conocer, el hecho se habría producido en marco de una presunta carrera clandestina, circunstancia que debe ser confirmada por los investigadores. Después del fuerte impacto, una de las motocicletas se incendió y las llamas alcanzaron el pastizal que está al costado de la ruta, aumentando el peligro hasta la intervención de los equipos de emergencia. Ahí estamos viendo, después de esta carrera clandestina, una de las motocicletas que se incendió y que alcanzó el fuego al pastizal que está al costado de la ruta. No tenemos la precisión de cuántas personas resultaron heridas, tampoco de cuántas motocicletas estaban participando de esta carrera clandestina, pero es un perjuicio para todos. Además, que si tenemos personas heridas, no sabemos en qué situación, y otra vez es un costo elevadísimo para el Estado. ¿Verdad que?
1: Imagínate.
0: Claro.
1: Oye, después ya vas a ver, después ya para fulano hay que comprarle su clavo, lo que sea, que se cayó de la moto. Tenés que acompañarle también su tratamiento.
0: Y por lo general son adolescentes y jóvenes quienes están participando de estas carreras clandestinas.
2: Hace mucho tiempo que esto sigue ocurriendo. Y en diferentes puntos. Hay localidades, probablemente los pobladores de cada uno de estos puntos pueda decirnos con precisión. Anteriormente era Acceso Sur, una de las zonas donde más se hacía este tipo de cosas. Capiatá, a la altura de... ¿Cómo se llama esta zona? Ex Aratí. Autódromo Rubén Dumont. Ahí también. Sí.
0: En el interior vemos principalmente en la zona de Iguazú, donde se registró esto. También en la zona de Caguazú. En la zona de Paraguarí, Carapeguá. Y lastimosamente muchos terminan de esta manera, algunos muertos y otros se quedan con secuelas de manera permanente.
2: Bueno, Samuel Acosta, ¿qué tenemos?
3: Bueno, vamos a mirar las imágenes de cómo continúan las obras sobre Avelino Martínez, una zona que, bueno, se venía reclamando hace muchísimo tiempo que se hagan trabajos de intervención para mejorar toda la avenida, que estaba muy deteriorada. Y según el último reporte del Ministerio de Obras Públicas, el mejoramiento integral de la avenida Avelino Martínez continúa con la instalación que se está haciendo en este momento del nuevo sistema de drenaje pluvial, una de las principales obras que está encarando el Ministerio de Obras Públicas para ordenar el escurrimiento justamente de las aguas, que es un problema grave en esa zona, y reducir los históricos anegamientos y sentar las bases para la posterior rehabilitación de la calzada. Las tareas se están concentrando actualmente en el lote 2, adjudicado al consorcio de construcción Asunción. Según los responsables del proyecto, las intervenciones ya empiezan a regularizar progresivamente los caudales que afectan al área comprometida entre la avenida del Agrónomo y la avenida Martínez. Los trabajos habían comenzado el 4 de mayo pasado y continúan con un plazo contractual por 24 meses. Las cuadrillas están operando de lunes a viernes de 7 de la mañana a 5 de la tarde. La solución hidráulica constituye una etapa fundamental antes de intervenir completamente en la superficie, y con la nueva infraestructura se prevé evitar que las lluvias vuelvan a deteriorar prematuramente la avenida y garantizar su durabilidad. Como consecuencia de las obras, un tramo de aproximadamente 600 metros permanece actualmente cerrado al tránsito entre la calle Santo Tomás y la avenida del Agrónomo. Los desvíos habilitados cuentan con señalización y trabajos de la patrullera. El Ministerio de Obras Públicas el fin de semana también advertía que los itinerarios alternativos podrían ir modificándose conforme vaya avanzando la obra. Los circuitos establecidos para cada tipo de vehículo se encuentran disponibles en las plataformas oficiales de la institución, y mientras duren las restricciones se recomienda planificar por lo menos unos 30 minutos adicionales al viaje. Los equipos van a permanecer aproximadamente por 3 meses más trabajando en la zona de la traza principal. Posteriormente las labores se van a trasladar al segmento comprendido entre las calles Nuestra Señora y Brasil, y el coordinador de las obras, el ingeniero Enrique Chaporro, afirmó que cada etapa representa un avance hacia una avenida con mejores condiciones de circulación y mayor seguridad vial. Estamos contentos con la manera en la que está trabajando el equipo y creemos que esto va, una vez que terminemos, va a poder beneficiar a unos 15.000 usuarios que transitan diariamente por esta arteria, señalaba el ingeniero.
2: Él se llama Enrique Chaporro.
0: O Chamorro.
3: Chamorro, perdón. Chamorro.
2: ¿En qué estaba pensando, Samu?
3: El porro. Ahí.
2: ¿En qué estaba pensando?
3: No, nada raro. Nada. Sí,
2: raro. En... Fue una mezcla de Chaparro y Chamorro. Le salió Chaporro de repente. Rocío Pereira.
1: Qué bárbaro usted.
3: Imposible,
1: ¿no? No,
2: pero... Para que te des cuenta que te prestamos atención, sí, Samuel.
0: Estamos atendiendo.
2: No te puedes quejar.
1: Una letra. Bueno, a las 9:30, Basilio Núñez, presidente del Congreso, va a estar a cargo de la reunión de mesa directiva y allí van a recibir a la ministra de Obras Públicas, Claudia Centurión, el encargado de despacho de la Procuraduría, a que acá eran,
2: sí,
1: más letras.
2: Cuidado, ¿eh?
1: El abogado Rubén Gaona y el gerente general de Rutas del Este, Fernando Ruiz de la Torre. Esta reunión tiene que terminar en 60 minutos de acuerdo a la agenda. 10:30 ya le van a recibir también en mesa directiva de la Cámara de Senadores al ministro de la Secretaría Nacional Antidrogas, Jalil Rachid, por las numerosas dudas que surgieron luego de la muerte del líder indígena Antonio Carrillo y el docente Catalino Correa. De acuerdo a la versión oficial de la SENAT, estas personas le salieron al paso en un camino vecinal a los agentes de la SENAT que estaban realizando una operación denominada Redención, y que estas personas desde sus vehículos abrieron fuego en contra de los agentes y por eso terminaron muertas. Sin embargo, lo que dicen los pobladores es que esta versión no es cierta, que las evidencias detectadas dentro de la autopsia encuentran que tuvieron ellos heridas en brazos, en las muñecas y en los tobillos. Tenían rastros de tierra en las rodillas, con lo que presumen fueron arrodillados previamente a su muerte. También los pobladores dicen que las ventanas del vehículo estaban cerradas al momento en que son sacados los cuerpos de allí. ¿Cómo pudo haber ocurrido eso? Pues los vidrios estaban intactos. Si ellos estuvieron disparando desde dentro del vehículo, ¿cómo puede ser que no hayan terminado rompiendo todo eso? Lo que también ellos señalan es que supuestamente no solamente fueron ejecutados, sino que también previamente torturados. Y también mencionan que tanto Antonio Carrillo como Catalino Correa eran personas sin antecedentes, que por el contrario eran reconocidos en la comunidad, inclusive de parte de la Iglesia Católica. Hablan de la labor que ellos tenían dentro de esta comunidad, donde hacían continuamente trabajos para reforzar la seguridad en su comunidad, muy al contrario de lo que ahora les acusan, porque ahora la gente de la SENAT dice que ellos supuestamente formaban parte de la estructura criminal del presunto narcotraficante Felipe Santiago Acosta, alias Macho. Imagínense, esa acusación tiene la SENAT en contra de ellos cuando los pobladores y de parte del arzobispado dicen que era absolutamente todo lo contrario. Se pidió una investigación exhaustiva, la fiscalía conformó un equipo de fiscales, de la gente de derechos humanos, que se haga cargo de esta investigación, y hoy va Jalil Rachid al Senado a responder preguntas.
2: Bueno, enseguida hablamos de los deportes. Si no nos atiende Laura Arias, podemos llamarle a Marcos Román, nuestro gerente de programación, para que nos cuente detalles de lo que hoy va a tener el estreno del Baila, más que del estreno, de todo lo que significa la puesta al aire de un producto televisivo como este, ¿verdad? Porque cuando hablamos de la industria televisiva, Samu, varias veces dijimos todo lo que mueve alrededor de una producción nacional, siendo Telefuturo el canal de mayor apuesta a la producción nacional, todo lo que implica un formato de este tipo.
3: Totalmente. Es un movimiento económico tremendo en inversión en infraestructura, en inversión en personal, en equipamiento, también en tecnología que se pone, y también después en el mundo de la publicidad, ¿verdad? Todo lo que eso genera también para las agencias, para las propias marcas, ¿verdad? Teniendo en cuenta que es un formato de tanto impacto y de tanta visibilidad también. Así que va a ser una apuesta importante la que se va a hacer en Telefuturo.
2: Así es, así es. Bueno, señores, momento de hablar de deportes. Ya estamos para ampliar más detalles de todo lo que estábamos hablando recién con Juan Pablo Saracho.
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2: Bueno, Juanvi, querido, arrancamos con el Superclásico.
0: Arrancamos con el Superclásico, victoria de Olimpia 2-1 en el Clásico, partido que lo termina dando vuelta porque Cerro empezó ganando el partido, gol al terminar el primer tiempo de Alexis Cañete, que fue un gol con un Cerro Porteño que había atacado, en realidad
5: tuvo algunas chances, por ejemplo, un cabezazo de Pablo Vegetti al travesaño, pero había sido limpia el equipo que tuvo más la pelota y que estuvo cerca del área de Cerro durante casi todo el primer tiempo. Por ejemplo, Thiago Caballero tuvo una chance muy clara que tapó Manuel Rojo, pero era Olimpia el que tuvo protagonismo. Cerro desde el inicio se metió atrás, buscó defender, pero sin mucha efectividad también en algunos momentos. No tenía la pelota, no pudo salir mucho de contragolpe y aprovechó después de un córner, un centro para atrás y un muy buen remate de Alexis Cañete, que para muchos ya iba confirmando el mejor refuerzo de Cerro en el semestre hasta ese momento. Y después la situación cambia en el segundo tiempo. Olimpia va de vuelta al ataque y aprovecha ya rápidamente para que aparezca a los 13 minutos del segundo tiempo Eduardo Delmas, con un pelotazo largo de Gamarra, la bajó Fernando Cardoso y aparece Delmas con una definición realmente excelente, porque la baja y mete un bombazo al arco de Rojo. No tenía nada que hacer el arquero, le pega de sobrepique prácticamente, pica la pelota y le da de lleno y termina convirtiendo muy buen gol Eduardo Delmas para poner el empate. Luego rápidamente Olimpia siguió yendo al ataque y aprovechó una tremenda jugada de Romeo Benítez, que lo hizo pasear a Cañete, que estaba siendo el más destacado de Cerro por el gol y su trabajo defensivo, pero lo dejó ir mucho por afuera.
3: Qué rápido es él.
5: Romeo es muy rápido, pero no solamente es rápido, sino que acelera rápido y no. El momento en el cual cambia de ritmo es lo que te saca la ventaja, Romeo. Es el jugador más desequilibrante que tiene Olimpia, sí, en el uno contra uno. Y en este partido, después de. Pudo sacar esa ventaja porque lo encontró solo a Cañete y también Cañete le permitió salir por afuera. Porque normalmente lo que siempre te recomiendan en el caso de un defensor es cerrarle el carril de afuera y que vaya y desborde para adentro, porque de esa manera vas a tener compañeros que te ayuden a cortarle el juego. Y en este caso Cañete, que juega más de central en el último tiempo, más que lateral derecho, eso permite que Romeo desborde, vaya hasta línea de fondo, lance el centro y aparezca Hugo Sandoval, quien en su primera pelota, primer contacto con el balón, termina convirtiendo. A los 63 minutos, 5 minutos después del primer gol, convierte el gol de la victoria para Olimpia. Cerro tuvo algunas chances después, tratando de generar en ataque, especialmente una última, en un rebote que le queda a Ignacio Aliceda solo frente al arco y remata muy cruzado. En lugar de rematar al arco, quiere rematar al segundo palo, no le pega bien, la pelota va afuera. Y de esa manera termina desperdiciando una oportunidad clara para poder convertir. De esta manera, Olimpia consigue la victoria después de una semana muy difícil en general. Por la derrota contra Vasco da Gama y la manera en que se dio perder 4-1. De quedar muy lejos en el campeonato en caso que ganen, que gane hoy Libertad, que gane mañana 2 de mayo. Todo eso ponía mucha presión en este clásico. Y Olimpia también tenía esa presión por la eliminación de Copa Sudamericana, pero terminó ganando. Lo que había dicho Santi antes, la importancia de Richard Ortiz, que jugó todo el partido, por lo menos desde el inicio estuvo Richard en cancha. Y a pesar que a veces Richard ayuda más con su presencia que más que con su participación con pelota,
2: digamos. Exacto, así mismo como describías.
5: Porque una cosa es, no estuvo demasiado conectado Richard, no generó demasiadas chances de gol, ni fue el más recuperador de balones.
2: Ni es desequilibrante futbolísticamente.
5: En este momento, porque claro, ahora mismo hay que decir, Richard está disminuido especialmente por una lesión de rodilla que tiene. Él sufrió muchas lesiones en la rodilla durante su carrera. Y a esta altura, después de años jugando, ya tiene secuelas que no se recuperan así nomás. Entonces vive jugando con dolor y eso no le permite estar al 100%, pero para estos partidos se aguanta y está dispuesto a permanecer allí a pesar que está disminuido en lo que es su recorrido, en lo que es su capacidad de poder disputar, pero su presencia, su ubicación, su liderazgo permite que Olimpia tenga mayor fortaleza y además su ubicación, porque no se... Siempre está en el medio, ahora trata de no irse demasiado y siempre que no intente de más ayuda mucho en lo que es la parte de táctica también del equipo. Entonces con eso Richard consiguió otra victoria en el clásico. Como habíamos dicho, solo una derrota en los últimos 18 partidos, o trasladamos al otro lado, solo una victoria de 0 en 18 partidos contra Olimpia. Sí. Desde el 2022 hasta hoy.
2: ¿Y qué pasa así con Haaland?
5: Haaland, ayer hubo una reunión de comisión directiva después del partido. Se menciona, la información que se menciona es que tendría un partido más de crédito, porque la próxima fecha juegan contra Libertad. Y si pierde, por ejemplo, si gana Libertad el partido de hoy contra San Lorenzo y gana Libertad su partido contra Cerro Porteño, quedaría 12 puntos del Bumarelo. Ya imposible. Ya una diferencia casi irremontable de esa situación.
3: Lo saca del torneo.
5: Lo saca del torneo.
3: A Cerro.
5: Y, pero cuando ya, cuando al técnico le dan, te damos un partido, está. Chau, ya está. Ya capaz vas a. Puedes prolongar la agonía, pero ya está.
1: Al terminar el partido, ese minuto de silencio.
5: Sí, ese es un clásico. Un clásico. Ese es de cada. El cántico del minuto de silencio para. Para el que está muerto.
1: No,
5: que choco, es que así, para Cerro que está muerto, para Olimpia que está muerto. Siempre.
3: Ese es un clásico del cierre.
5: Sí o sí. Y después están otros que se retiran con. Que siempre también le saca una foto. Pero hasta ahí. Podemos decir en este horario. Pero es un normal.
2: Señores, son las 7 de la mañana con 52 minutos. Estamos en comunicación con Laura Arias, que es gerente de artística de Telefuturo. Hoy, como decíamos desde muy temprano, arranca una nueva temporada del Baila Conmigo Paraguay. Y más allá de los detalles televisivos que de repente hay espacios como para poder ampliarlos respecto a las figuras y demás. Estábamos hablando, Laura, de lo que implica una apuesta televisiva de esta envergadura, de lo que implica la cantidad de gente que mueve alrededor y siendo Telefuturo el canal de mayor apuesta a lo nacional, todo lo que se mueve alrededor de un estreno de este tipo, que además tiene hoy la pata del streaming, que es otra vertiente también para otro público que sigue lo que está pasando en la pantalla principal de aire. ¿Cómo te va, Laura? Buen día.
6: Hola Santi, hola equipo Monumental. Sí, estamos a full, súper contentos, tiene muchísimas expectativas esta temporada desde que salimos convocados, que viste cómo se volvió viral todo lo que surgió con esto desde el inicio de cada temporada de Baila. Y sí, tienes razón, hay muchísima gente, son casi más de 200 personas, sobre todo cuando es el día de estreno y la previa, que se graba una ficción donde muchísima gente involucrada del canal, de afuera, invitados. Entonces, de verdad es un ¿cómo se dice? Un formatón, digamos, ¿verdad? Que siempre, a pesar de que sí, siempre hacemos y ya le tenemos clarísimo, siempre queremos elevar la vara, ¿verdad? Para nuestra audiencia. Entonces, no queremos mejorarnos y mejorar cada año, cada temporada, porque a veces lo tenemos todos los años seguido. Entonces, es así, muchísima gente, el canal está apostando todo por este semestre en el formato para el Prime, así que nada, súper expectante, felices. Ahora a las 8, no, perdón, a las 9, que es, empieza a Vivir la Vida, se va a lanzar una promo incógnita. Eso te cuento ya vos primerito.
2: ¡Epa!
6: Sí. En las promos todavía no paran, y hoy en vivo vamos a lanzar un spot donde se va a lanzar una incógnita que hoy en vivo es la sorpresa que se va a develar.
2: Hoy el diario Extra dice que viene con sorpresa el Baila, que sí. Esa sorpresa probablemente sea un jurado del exterior. Y yo no sé si es un jurado, si es una pareja de baile, pero efectivamente esa promo de la que hablas la lanzan hoy en Vive la Vida, viene un poco de la mano también.
6: Sí, justamente es el spot incógnita de muchísimas especulaciones que están pasando por todos lados, sobre todo en lo digital, ¿verdad? Se está hablando muchísimo de quién puede ser, si es un jurado, si es un artista que viene, si es una apertura, miles de cosas. Así que esta noche en el vivo se van a enterar de qué se trata.
2: Fantástico. Laura.
6: Además de del estreno de la ficción, viste que siempre Quique hace algunas películas emblemáticas, ¿verdad? Sí, como apertura.
2: Sí.
6: Entonces, este año. Y te cuento otra en primicia, porque soy el primero que me llamaste a la mañana.
2: Sí.
6: Bueno, Quique hoy va a ser Rocky.
2: Ah, hoy es Rocky. Te quiero ver, sí. Le quiero ver aquí que en esa faceta, Sheraj, ¿eh? Sí. Mira que él es del palo del pádel últimamente. Está full con el tema del pádel. Pero
6: sí, no, arquero, padelista, ahora boxeador.
2: Ahora se pone los guantes. Sí. Laura, pero...
6: Se pone los guantes el frame.
2: Sí, sí, sí. Pero me dijiste, para precisar nomás ese número que me estabas dando al inicio, ¿de cuántas personas me hablaste para este capítulo estreno, por ejemplo?
6: No, mira, como es para el estreno, generalmente, como te dije, se graba la ficción, se le invita a celebridades a grabar la ficción, la apertura, por ejemplo, más toda la gente que sale afuera y proveedores que también implican tenerles para hacer ese tipo de cosas, tanto para el estreno ahí en piso en el estudio como para todas esas previas de las promos, de la ficción. Es muchísima gente de tipo así, casi más de 200 personas involucrada, por lo menos 100 más o menos, lo que es todos los días en promedio, ¿verdad? Pues acá hay vestuario, hay peluquería, hay maquillaje, coreógrafos, en lo que es la gente en piso, con lo que es cámaras puestas, todo, luces. También viene gente de afuera para ver el tema de las puestas de luces para el set. O sea, es muchísima gente que se está poniendo la camiseta, ¿verdad? Con muchos trabajamos hace muchos años, algunos son nuevos. Y así vamos, como te dije, elevando la vara, lo que queremos siempre mostrar a la audiencia. Porque aparte la gente demasiado lo espera al baile.
2: Sí.
6: Entonces, sobre todo, este baile tiene algo muy raro y especial. Porque mira que ya hace 20 años estamos con el baile. O sea, no algo así nuevo, entonces que la gente espera. Sino que está súper encendida esta temporada.
2: Sí, y vos sabes que en gran medida, Laura, también creo que el pensar en quiénes y en qué momento, sobre todo en un país que se suele decir, no se te acaban las figuras, te dicen, ¿verdad? Sea para el tipo de formato que fuera, te dicen, se te acaban las figuras. Haces un formato de entrevistas, se te acaban los entrevistados. Haces un formato de famosos, se te acaban los famosos. Es como que un desafío el poder componer cuál es la lista de gente que puede llegar a darle al baile, a la plataforma que requiere en términos televisivos. Sin embargo, este año hay como un mix también de gente que televisivamente tiene su impacto, pero también al tener que lidiar con diferentes plataformas, hay figuras de otros ámbitos también.
6: Sí, mira, uno que todos los que están son 17, son 15, ponele celebridades, famosos, semifamosos, y dos que son representantes del pueblo, que son del casting, que vinieron la gente acá a la mañana a madrugar, como siempre seguimos en la lupa con nosotros, que son dos personas, un chico y una chica, que también son parte, que son los del pueblo, digamos, ¿verdad? Y sí, toda esta gente seleccionada, esos 15 y otros más, son nuevos, 0KM del baile, nunca estuvieron en el baile. Eso no, ya es la primera novedad, digamos, de querer curiosear qué tal ellos en la pista, ¿verdad? Y hay de todo, tenés actores de cine, actores de teatro, de televisión, tenés periodistas, tenés generadores de contenido, tenés artistas, tenés modelos, conductoras de radio, ex modelos también de antes que vuelve, como una Rosanita Beltrán, conductoras emergentes, como el caso de Andy Aguilera, que sí ya tiene una reitera en radio, en stream ahora, también ahora en tele, Yanni Arguello, que es de Radio Palma, que está a la mañana contigo, también ahí, pero en Palma. Después está María Rotella, que es la...
2: Cierto.
6: Que se hizo famosa haciendo propuestas desde Instagram con la empresa donde trabajaba ella.
2: En Samber.
6: Se hizo súper viral.
2: Sí.
6: En Samber. Y es una chica que ya de por sí ya generó algo en la gente. Y esas serían nuestras nuevas celebridades también, Santi, que emergen de otras partes, de otras plataformas. Marcelo Delgado también está ahí, que es cantante y también streaming. Viro, que hizo con el actor que estuvo como el protagonista de Narciso.
2: Sí.
6: Después está Mandibulín, Marcelo, que vuelve otra vez con una historia súper linda de redención, que estuvo en tele y ahora vuelve a nuestro rubro, ¿verdad? Y después está Masivo, su compañero fue, que son como una dupla, son el Batman y Robin ahora de los del TikTok, y generan todo tipo de contenido que también, como te digo, surgen de esto, de la parte digital, de las nuevas formas, ¿verdad? Que de consumo de la gente. Entonces vos decís quiénes son, que antes era solamente lo de la tele o lo del cine o lo de la radio, ahora hay un mundo enorme de posibilidades de trascender desde plataforma para hacerse celebridad o famoso, semifamoso o conocido también. Y vos sabés ya que el baile es un punto, o sea, ya les punta a otro nivel. Vos estás en el baile y es otra
2: plataforma,
6: te vas a otra dimensión, digamos, porque les pasa siempre a todas las figuras que vienen al baile.
2: Totalmente.
6: Que se van todito, como se dice, por el nivel así popular, ¿verdad? Un programa demasiado popular y visto, entonces les recontra genera después a ellos también eso, ¿verdad?
2: Laura, ¿qué implica justamente eso? ¿Qué implica el Baila, pero como una plataforma también para los anunciantes? Porque hoy todos pelean por la torta publicitaria, es una pelea muy importante que se da en medios, hay una diversidad a la hora de elegir dónde poner la marca, y la marca finalmente elige un lugar donde sea visible. Y el Baila es un formato que uno puede querer, uno puede odiar, pero del que se habla incluso para bajarle la caña, incluso para criticar, putear, como se dice habitualmente, pero una marca y un producto del que se habla finalmente. Y hoy, con la posibilidad de que no solamente ese impacto sea de aire, sino a través del clipeo que se da de las diferentes situaciones que se van viviendo en el Baila.
6: Así mismo, justamente eso. No juntamos las voces, ¿verdad?
2: No.
6: Okay. Bueno, justamente eso. Es un programa que trasciende, inclusive a través de los años. Si ustedes ven en los TVT o los clipeos en TikTok, la cantidad de materiales que tiene el Baila de los años anteriores, de las peleas, de los bailes, o sea, es un programa así demasiado grande, que no es solamente el aire, sino que trasciende, y no solamente durante su temporada, sino que después. Es antes y después. Vos le podés querer, le podés odiar, lo que quieras, pero de que se habla. Donde te vas, te preguntan algo del Baila, siempre. Entonces, es un programa que está ahí a la vista de todo y todo el tiempo. Demasiado visible es. O sea, nadie puede decir que... No, yo no veo otro programa que genere este tipo de secuencia de cosas durante su temporada y el post y ahora el antes, ¿verdad? Que me pareció, te juro que me sorprendió este año como la previa generó muchísimo, cosas que antes no pasaban. Entonces nosotros también como producción y como canal buscamos también otras nuevas alternativas de cómo generar las cosas en un programa, porque vos ahora tenés una competencia feroz, que no es solamente otros canales, tenés plataforma, tenés cable, tenés radio, tenés stream, todo. Entonces uno está mucho más disperso en otras cosas o tiene menos tiempo de sentarse a ver la tele como antes hacíamos. Pero ¿qué pasa? Como pasó también con Marilina o con otras cuestiones, donde el contenido es bueno, la gente se queda. Entonces eso es lo que genera de repente el Baila, que se ve y es que otra vez se comenta ahí en X o en Instagram. Se generan otra vez comunidades, se generan fandoms, se generan hate, se generan de todo, ¿entendés? Una comunidad otra vez enorme desde redes, y ahora con el stream con los chicos también, que empiezan hoy a las 21 empieza el streaming, Santi, en TF Stream, el reaccionando al Baila. Desde las 21 ya pueden entrar a ser parte de la comunidad y empezar a hablar ya y tirar cosas de qué es lo que hoy vamos a ver a la noche. Y en 21:45 el piso ya con el señor como de Quique Balboa.
2: Sí, Quique Balboa.
1: Ojo de tigre para esta noche, entonces, Laura.
2: Sí.
6: Todos tuvimos.
1: Todos, ojo de tigre, no, todo el equipo.
6: Sí, todos, estamos súper contentos. El apoyo siempre de todo el canal hacia el programa, que es un bebé nuestro realmente, 100% Telefuturo, 100% nacional, generadora de miles y miles de figuras y artistas, una plataforma donde los artistas pueden mostrar su talento, muchos bailarines, maquilladores, vestuaristas. Es un trabajo hermoso. Hay gente que va a ver arte, que no tiene la posibilidad de irse a ver al teatro o al cine. Entonces aquí nosotros tratamos desde donde podemos darle eso a la audiencia, ¿verdad? Lo mejor es lo que podemos dar.
1: Un oyente nomás está diciendo, perdón, Santi, sí. Un oyente está escribiendo acá a través de YouTube: ¿cuándo le vamos a ver a Santula y a William en el Baila?
2: No, eso estoy seguro de...
6: No conseguí.
2: Vos sabés, Laura, que por último nomás quiero decir esto. Yo creo que Vale también hablabas de 20 años. Que un conductor continúe vigente por tanto tiempo y con un impacto televisivo de liderazgo es para reconocer. Y creo que es el reconocimiento a un profesional de mucha constancia, porque aquí que uno le puede gustar o no el estilo, uno puede decir me gusta que sea así, me gusta que sea sa, pero creo que el mantenerse por tanto tiempo implica también el ser responsable, el ser una persona dedicada a su trabajo y ser un profesional en lo que hace. Y creo que vale también el reconocimiento a Quique por todos estos años, por mantenerse en ese liderazgo con un formato de este tipo y por ser hasta hoy una figura vigente dentro de la conducción del entretenimiento en nuestro país. Y en gran medida, vos que trabajás mucho más de cerca con Quique, sabés de ese profesionalismo que tiene él.
6: Así mismo, como nosotros le decimos con cariño, Quiquito, ¿verdad? Le conozco a Quique en tele desde el primer baile donde él le hacía de los chivos de Menchi. Él era, le decíamos el despensero de Menchi en el Bailando Conmigo, de Menchi, ¿verdad? Que fue en el 2006, por eso estamos con 20 años desde el baile de Menchi. Y sí, Quique, aparte de todo eso que nombraste, es un apasionado por su trabajo y ama el formato. O sea, más que nada él nació para él, es un formato para él. Si vos decís, no te imaginas un baile sin Quique, y pocas veces pasa eso, porque hay formatos que sí cualquiera puede hacer, pero de verdad el baile es Quique. Y o sea que es emocionante también ver cómo la gente también empieza a sí mismo a valorar cómo vos estás diciendo, porque la verdad que el hate que tuvo Quique en toda esta vida es impresionante, y él está ahí involuto y feliz y cada vez mejor, y ahora que nosotros grabamos las cosas afuera, se ve ese cariño de la gente hacia Quique. Totalmente. Genuina, ¿verdad?
2: Totalmente.
6: Así que otra primicia, vos tenés a alguien ahí que estuvo en la ficción de la noche.
2: Sí, no me digas.
6: Hay alguien ahí que vos tanto me decían, William, eso que no baila. Hay alguien ahí sentado que estuvo ahí, que va a estar esta noche, va a triunfar también.
2: Ah, no te puedo creer.
7: Sí. Sí. O sea que yo sabía ya ese dato.
2: Ya vos ya manejabas, ¿vio?
7: Ya tenía ese dato.
2: Ah, yo soy el único acá que no sabía nada entonces. ¿Cómo me durmieron, será?
5: Había que comentar y relatar y comentar la pelea de Rocky.
2: ¡A la
7: pucha! ¡Otro nivel, papá!
6: Era de las estrellas de la apertura. Sí.
2: No te puedo creer. ¿Viste cuando el menos esperado salta de repente a escena?
5: Había que estar callado. Hasta que se permita decir. Como cláusulas de confidencialidad.
6: Mira, muy bien, Juan.
1: Mira un poco, ¿eh?
2: Hoy nadie sabía. Vamos a tener a un lupero, entonces vamos a tener.
1: Sí. Sí. Sí. Excelente representante.
2: ¡Qué
1: sí,
2: bárbaro!
5: Presentes, con orgullo.
6: Se reportó, gracias, Juanpi. Públicamente te digo. Y nada, van a verle hoy. Así que hay un representante ahí. Esta noche, para que le vean.
5: No, gracias, Laura. Impactado. Feliz de poder estar allí.
2: Impactado estoy, será. Y por último, Laura, además la renovación, por lo que se sabe, por lo menos hasta ahora, ¿verdad? Exceptuando la sorpresa que pueda llegar a darse, una renovación absoluta de los miembros del jurado.
6: Ese es el tema también de debate, de dónde me voy, me dicen. No es el jurado en juiciamiento, como ustedes hablan ahí. Acá el jurado del baile es lo que me preguntan a mí. Y sí, es total, está Jessica Torres, que sí es una veterana, bien dicho, del baile, porque ella arrancó desde siendo entre las rubias y las morochas del staff de baile de Quique. Arrancó Jessie, después fue partner, después fue famosa, pasó por todo. Yo creo que ahora ella se recibió y ahora llega apurado Jessie. Jessica Torres es una bailarina profesional y estuvo en el baile en todos los estadios. Después está Pope Stinsi, ahí de Radio Urbana, gran productor, actor, conductor de radio, tele, y este sí es su nuevo desafío de ser jurado al baile, que ya mucha gente le conoce a Pope, y sí el más conocido y menos conocido a la vez, porque hay una generación que le conoce a Manu Cuenca y hay otra nueva que le conoció por Narciso o ahora con el baile, con su vestuario súper extravagante. Nuestro Manu Cuenca, de periodista, actor de cine, así de la Berlinale, espléndido. Así que va a ser también una sorpresa, una curiosidad, es un desafío a nosotros como producción, porque en el baile no se sabe qué puede pasar en el vivo, de ambos lados, te digo, ya nos pasó de todo, así que estamos también súper expectantes con ellos, divinos los tres, están súper entusiasmados, y vamos a ser un equipo 0KM, salvo Quique.
2: Claro.
6: Y yo y unos cuantos que estamos desde hace años ahí en producción, ¿verdad?
2: Laura, muchísimas gracias por compartir con nosotros esto. Creo que es importante para la gente conocer en otra plataforma, en otro tipo de conversación, lo que implica tener un formato como este al aire en la industria televisiva. Y creo que ese es un aspecto que no hay que dejar pasar, porque de repente uno ve el impacto que se puede tener con ya la puesta al aire. Pero detrás de esa puesta al aire hay muchísimo. Incluso con el anuncio que se hacía respecto a la programación 2027, hablábamos aquí con Samuel, que conoce mucho de números, de lo que implica la industria televisiva y cómo Telefuturo en la industria televisiva tiene un altísimo impacto en nuestro país, en todo lo que se mueve alrededor, y cómo el traer un formato de estas envergaduras termina elevando la vara profesional y capacitando a quienes hacen iluminación, producción, puesta al aire en general. Y creo que ese también es un legado en términos de industria demasiado importante que no hay que dejar de tener en cuenta.
6: Absolutamente. Sobre todo quería, ya que decir, quiero agradecer a los anunciantes que vuelven a apostar. Un formato enorme donde vamos a dar todo lo mejor de nosotros, los anunciantes también, porque con muchos se trabaja en conjunto también para nuevas formas de vender sus marcas. Y nada, felices de un estreno más. Vamos a, como les decía, aquí con los jugadores pues vamos a darlo todo. Y por favor, el estreno acá y el lanzamiento mundial del señor Juanpi Saracho como actor de cine.
2: Impresionante. Sí. Fuerte abrazo, Laura. Éxitos.
6: Gracias, equipo. Mañana espero que no pase nada tan denso para que me llamen mañana otra vez. Mañana para los números, seguro.
2: Abrazo, seguro que sí, seguro que sí. Gracias. Laura Arias, gerente de artística de Telefuturo. Yo ya tengo calor, no es por el baila.
5: Ah, bueno.
2: Ya tengo calor. No, porque ya es hora del desayuno.
5: Ah, bien.
2: Sí, ya es hora del desayuno, señores.
5: Muy bien.
2: Esto le debemos a Susana, tengo que decir.
1: Grande. Gracias, Susana.
5: Qué grande.
8: Un placer compartir con ustedes.
2: Tengo que decir que le debemos a Susana, porque el otro día estábamos hablando de los números y qué sé yo, del cumpleaños de cada uno y cómo las cartas del tarot impactaban en la vida de cada uno dependiendo de esos números, ¿verdad? Y un compañero, un amigo, envió un mensaje y dijo que era un momento trascendental en su vida lo que podría llegar a decir Susana. Y Susana fue a su casa, se tomó el tiempo, como no pudo hacerlo al aire, y le envió un podcast de unos 6 minutos más o menos diciéndole qué le decían las cartas del tarot a partir de su fecha de nacimiento, ¿verdad? Y él cumplió, así que a Sergio, muchísimas gracias, porque le quiero mostrar esto. Voy a sacar. Esto no sé, ¿esto qué es?
1: No, esto, es cocido eso.
2: Pero es frío.
5: Cocido, hay que calentar.
2: Cocido, ¿no? Pero es frío esto. Cocido, frío, ¿verdad?
5: Sí.
2: No. Mira. Sergio el Bailador.
5: En la OTA, esto será.
2: En la OTA.
5: Sí.
2: Acá vinieron. Te voy a decir que vino. No, esto es de esto es gourmet, será. Esto no es así nomás, viejo.
5: Acá mercado gourmet.
2: Eso es cheto ya. Mira un poco las chipas
5: no.
2: Acá.
5: Ah, no.
2: Mira las chipas acá. Agarra una William y mostrarla ahí.
5: Ya es suficiente mostrar, Santi.
2: Mira, acá agarra.
8: Una para mí, ¿verdad?
2: Sí, claro. Susana, vení ya a retirar acá tu chipa. Mira, impresionante la cantidad de chipas. Agarran ya, por favor. Agarran ya, por favor.
5: Lo que es.
1: Impresionante.
9: Va para la bancada.
2: Y acá.
1: Se queda para la bancada.
2: Esto es impresionante. Voy a abrir. ¡Ah, no! ¡Atendé!
10: Ah, no. ¡Ya está la chipa!
2: ¡Atendé! ¡Atendé el vellú! Cuidado, cuidado, que ahí va a mostrar el vellú. Acá está, mira.
5: ¡Ah, no! Déjate.
1: No, impresionante.
5: Corte ya, Santi, por favor.
10: ¡Ya está la chipa!
2: ¡Ya está la chipa! ¡Ya está el vellú! Susana, adelante, señora. Acá tenés vellú.
1: Acá tenés chipa también, Susana.
2: Tú ahí tenés chipa.
5: La primera lección para
10: ya
5: Susana.
10: Está la chipa.
2: Acá tenés chipa, Susana. Sí, sí, sí. Ahí está. Gracias,
5: gracias.
2: Sergio. Muy amable. Esto
11: hola,
2: es
11: Susana.
2: Cocido frío.
9: Eso es cocido.
5: Hay que calentar.
9: No, pero hay que calentar.
2: Pero yo
11: hola, Susana.
5: Yo creo que se toma así.
2: Yo creo que se toma así porque vino al lado.
5: Sí, vino al lado. En serio. Señor.
9: Yo le meto una.
2: ¿Cómo se diría en inglés, Juanpi, cocido frío? Ice.
5: Ice cocid.
2: Ice cocid en esta mañana de Monumental. Impresionante. Ustedes se dieron cuenta que 20 minutos para allá pasó su hora, Rocío. No se movió de acá, ¿eh? Bueno, señora, antes de irse.
1: Hoy les cuento, ya a las 10 de la mañana también tiene sesión la Comisión de Asuntos Constitucionales. Van a estar recibiendo a los candidatos a defensor y defensor adjunto del pueblo. Hoy inician estas presentaciones y para hoy está convocado Rafael Ávila, él es el actual defensor, y Natalia Sosa, que es la defensora adjunta. También van a estar Federico Genes, Isidro Miño, Alejandro Castillo y Alex Benítez. El 10 de noviembre vencen los mandatos de Rafael Ávila y de Natalia Sosa Flores, defensora del pueblo adjunta. Según informó Humberto Fernández, que es el director de Asuntos Constitucionales de la Cámara de Senadores, las audiencias van a ser todos los lunes y jueves en el mismo horario y lugar hasta completar los 67 aspirantes, tanto para defensor del pueblo como defensor adjunto. Y recordarles que esta semana también la Cámara de Senadores va a definir las ternas para contralor y subcontralor. Hoy tendrían que definir si es que se incluye dentro del orden del día o se convoca una extraordinaria para el jueves, donde ya está prácticamente asegurado que Camilo Benítez va a ser reelecto Contralor General de la República y Armindo Torres va a ser electo Subcontralor con el respaldo del oficialismo ambos.
2: Bueno, hasta aquí las noticias deportivas. Mañana nos vemos, Rocío.
1: Hasta mañana.
2: Adiós, señora.
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2: Estamos en comunicación con Cristian Moreno, gerente de productos del Banco Atlas. ¿Cómo te va, Cristian? 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
2: 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Cristian, fuerte abrazo, muchísimas gracias.
18: Gracias, Santi. Saludos a toda la audiencia.
2: Cristian Moreno, gerente de productos de Banco Atlas, conversando con nosotros. Bueno, una ronda final antes de cerrar el programa de hoy, señores. ¿Qué tenés, William?
0: Ahora un oyente nos está comentando que hasta el momento no se levantó el cuerpo. Híjole. Allí de la zona de Mariscal López y Santa Teresa.
2: ¿Pero cuánto tiempo pasó, William?
0: Y fue el accidente, fue a las 6:30 de esta mañana aproximadamente. El reporte dice las 7 de esta mañana, el reporte de la policía. Pero fue mucho más temprano porque los oyentes nos estuvieron informando sobre este accidente. Y hasta el momento no levantaron el cuerpo. La fila continúa allí, el tránsito pesado continúa en toda esa zona y hace también que, por ejemplo, Laguna Grande, esta avenida también ya esté colapsada, porque la gente está buscando alternativas como para ingresar a Asunción. Entonces continúa el tránsito muy pesado allí. Por otro lado, los médicos, esta mañana bien temprano conversábamos con la doctora Rosana González. Los médicos se concentraron en el ex seminario metropolitano. En estos momentos ya se encuentran frente al Ministerio de Salud y van a marchar hasta el Ministerio de Economía.
2: Bueno, Samu.
3: Un rápido repaso por lo que es la ley de atracción de inversiones. El Ministerio de Industria y Comercio dio a conocer que lo que era antes la ley 6090 alcanzó 448 millones de dólares en atracción de inversiones entre enero y julio de este año. Eso es un crecimiento de 32% más de lo que era el año pasado. En total fueron aprobados 116 proyectos, un 15% más de proyectos también respecto a lo que fue el año pasado, y la generación progresiva de nuevos empleos. Todos estos proyectos van a generar más de 2.621 nuevos empleos. De este total, de estos 448 millones de dólares en nuevas inversiones que se han proyectado y que se han aprobado, el 35% ha crecido en lo que es capital nacional, son 334 millones de dólares de inversión con capital paraguayo y 114 millones de dólares con capital extranjero. El 73% de las inversiones se está concentrando en el sector de la industria, mientras que los alimentos, textiles, metales, químicos y plásticos reúnen el 64% de los puestos de trabajo proyectados, según este informe del Viceministerio de Industria.
2: Bueno, Juanpi, por último.
5: Por último, hablando, vamos a meter varias informaciones rápidas. Julio Enciso, gran retorno al Ipswich Town. Asistencia, mejor jugador del partido, victoria de su equipo contra el Sunderland. Diego Gómez con una asistencia para el Brighton en la victoria 4-0 contra el Aston Villa. Orlando Gil va al Lille de Francia. Vamos a profundizar después esta información. También ganó Dani Vallejo en el abierto de Winston-Salem en la ATP, en el 250 ATP Winston-Salem. Derrotó a Paolo Carreño Busta, el español, que se retiró en el segundo set. Y por último, lo que habías mencionado, el Rally del Paraguay. Ya están los pilotos, ya están haciendo las pruebas, los autos de Rally 2, de Rally 4, en las diferentes zonas. Ya van llegando los principales competidores de Rally 1 también en esta semana, el jueves. Comienza de manera oficial la competencia con el shakedown y la largada simbólica. Entonces, toda esta semana ya de preparativos de lo que se viene en lo que es el evento más grande del automovilismo en nuestro país.
2: Bueno, señores, nos vamos. Acá pregunta Hilda Vázquez. Dice que ayer ganó un premio en la previa de Monumental y quiere saber hasta cuándo y en qué horarios puede venir a retirar. ¿Y cuál es el horario de oficina? De 8 a 12 y de 2 a 5. Impresionante. Yo no sabía que ese era el horario de oficina.
5: Mirado. No sabía que era.
2: 8
5: no sabía
2: a 12.
5: Que Choco sabía todo eso.
2: Ah, claro. 8 a 12 y de 2 a 5.
19: Yo veo que hoy en la agenda dice.
2: Ahí está. Por Andrade Esquina O'Higgins.
5: Andrade, sí.
2: Con su cédula. Nos vamos. Gracias por acompañarnos. Ya viene Luis Vareiro y su equipo.
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1: Cuando son exactamente las 8 de la mañana, 33 minutos, hay una temperatura de 12 grados, dos décimas. Estamos arrancando otro capítulo de Va con Onda. Te vamos a acompañar hasta las 11:30. Hoy la máxima va a estar en solo 22 graditos. Va a estar fresco a cálido, mayormente nublado. El pronóstico habla de lluvias dispersas. Y la semana se viene así, ¿eh? Mañana martes tenemos una máxima de 25, mínima de 13. Fresco a cálido, ya sin lluvias. Miércoles sube la temperatura, 30 grados de máxima. El jueves, 34 de máxima. Vientos moderados del norte. Y llegamos al viernes con 36 grados de máxima. Va subiendo la temperatura y llegamos ya al final de la semana con días calurosos. El jueves cálido a caluroso, el viernes muy caluroso, 36 grados. Así que a prepararse, se nos va apagando el invierno. Luz Apenas, ¿cómo le va?
2: Muy bien, buenos días, feliz semana, que empiecen bien. Y atención, Choco, porque hoy es el Día Internacional de la Música Extraña. Así que hace honor al día y ponernos músicas extrañas.
3: ¿Música extraña?
4: ¿Cómo puede ser una música extraña?
1: ¿Cómo se califica eso?
2: Y es una fecha para escuchar y crear sonidos fuera de lo común, dice.
3: Tirá algo choquiño ahí de la galera.
2: Algo fuera de lo...
1: ¿Cómo buscas música extraña?
3: Música extraña.
2: Algo psicodélico.
1: Te dejó, sí, ¿verdad? ¿Cómo algo seguimos? ¿Cómo seguimos el tema? Bueno, Julio, ¿cómo le va?
4: Hola, Luis. Qué gusto saludarte a vos, a los compañeros, a los oyentes, a los televidentes que nos están acompañando del otro lado. Olimpia se queda con el superclásico del fútbol paraguayo. Los tres del año hasta aquí los ganó Olimpia. Queda uno más de la vuelta de lo que es el torneo clausura, la segunda ronda. Y de por ahí, si se da, Copa Paraguay. Podría darse también un choque de superclásico entre Olimpia y Cerro Porteño. Vamos a repasar eso y entre otras novedades también que se dieron el fin de semana.
1: Bueno, muy bien, Roberto Hugo Coronel, ¿cómo le va?
3: ¿Qué tal, Luis? ¿Cómo estás? Buen día. Saludos a los compañeros, a los oyentes televidentes de Radio Monumental. Y el mes de agosto es un mes muy caro a mis afectos. El viernes ya le saludé a Agus, que cumplía años, 23 años. Y hoy, 24 de agosto, está de cumpleaños la Mater, el origen de todo. Mi querida Ña Lucy. Está cumpliendo años, 69 años Ña Lucy, la flor más bella, efectivamente. Ella es mi confidente, mi compinche. Sus consejos son muy prácticos, pero muy duros a veces. Y una anécdota para que ustedes conozcan el perfil de Ña Lucy, que está cumpliendo hoy 69. Le dije una vez, mamá, me gusta esa chica, voy a decir que tengo chance. Y con esa franqueza que le caracteriza a Lucy, me dice, claro que sí, mi hijo, esa chica se mete con cualquiera.
2: ¡Ay, no, no!
3: Esa es Ña Lucy.
1: Felicidades. Felicidades, Ña Lucy. Bueno, tenemos huelga de médicos. A partir de hoy están ya frente al Ministerio de Salud los médicos que estuvieron marchando desde temprano. Se dieron cita en el ex seminario metropolitano y de ahí marcharon hasta el Ministerio de Salud. Por 5 días, hasta el viernes, sí, dura esta huelga. Están pidiendo un reajuste salarial, piden además desprecarización laboral, están hablando de garantizar insumos para los hospitales.
3: Mejores condiciones de trabajo en general.
1: Ese es el reclamo. Así que, bueno, esta semana está marcada por esto. Les voy a pedir a la audiencia que nos escriban aquellos que están...

0: resintiendo la huelga? Es decir, ¿en dónde, en qué les afecta? Los médicos dijeron que ellos garantizan todo lo que tenga que ver con urgencias, obviamente. Sí. También todo lo que tenga que ver con diálisis, quimioterapia, en fin. Sí, se suspenden lo que son las consultas, los consultorios.
1: Cirugías programadas.
0: Las cirugías programadas. Según ellos, según los médicos, que son los que organizan esta huelga, ya les habían, como desde hace un mes por ahí que se había estaba organizando esta huelga, ya le habían pedido a los socios que no programen justamente cirugías para estos días, para no tener que cancelar ahora. Esperemos que eso se haya cumplido. Pero bueno.
1: En el pediátrico Acostañú, que es muy sensible porque estamos hablando de niños,
0: sí,
1: que requieren de atención en diversas áreas, principalmente cardiología, contaba el director del hospital más temprano que ellos hace 3 semanas empezaron a reprogramar las cirugías, ya teniendo presente que esta sería una semana crítica. Y también comentó que de los 500 médicos que prestan servicio en el hospital, son 100 los que están adheridos a esta huelga.
0: Bueno, en esta fecha también se tienen que presentar ante el Senado la ministra de Obras Públicas.
1: Sí.
0: Que responderá seguramente consultas sobre todo lo que tenga que ver con cómo, qué obras se hicieron y no se hicieron, todo lo que está vinculado con el accidente brutal que acabó con la vida de 6 personas en la zona de
2: Pedroso.
0: Y también va a estar el titular de la Senat, porque allí hay un reclamo acerca de un operativo que llevó adelante la Senat y que terminó con la muerte de 3 personas, eran Roberto, ¿verdad? En el caso de la Senat.
1: En la Senat, 2 personas.
0: 2 personas.
1: Un docente y un líder indígena, que según la información proporcionada por oficialmente por la institución, serían personas que estaban colaborando con el esquema de tráfico de drogas liderada por alias Macho, pero conforme a los indicios desde el Congreso Nacional, específicamente la Cámara de Senadores y la oposición, dicen que se trata más bien de una ejecución.
0: Bueno, eso se va a estar dando también en la fecha. Vamos a ver si tenemos suerte, porque hoy ya depende de la suerte, no debería ser así. Tendríamos que poder conversar fácilmente con los administradores públicos que se encargan de áreas que son relevantes para entender si estamos evolucionando o no como país. Por ejemplo, hay una, no sé si es viceministra el cargo o directora de talento humano, así le dicen ahora la repartición que antes se llamaba Secretaría de la Función Pública y que hoy pasó a ser una dependencia del Ministerio de Economía. Queremos tener información sobre, a partir de la vigencia de la nueva ley de la función pública, ¿cuántas personas fueron contratadas y en qué condiciones? ¿Cuántos contratados tiene hoy el Estado? Los contratados no son funcionarios permanentes, no entraron por concurso. Se les contrata part-time por un tiempo determinado. Esa gente normalmente está atada políticamente al gobierno de turno.
1: Claro.
0: Porque obviamente dependen de la voluntad política para que le renueven el contrato. Esa es una forma de tener atada a la gente políticamente. Se supone que ahora todos tienen que entrar por concurso. ¿Cuánta gente concursó? Es una pregunta clave. Y yo estuve revisando algunos números. Es muy interesante. Siempre buscamos encontrar, digamos, fórmulas de cómo hacer para mejorar la calidad de vida de los que vivimos en el país. O sea, todo lo que se hace en materia de política y de gestión pública tiene un fin, que es que la gente viva mejor. Y cuando nosotros preguntamos dónde vive mejor la gente en América Latina, cuáles son los países que tienen la calidad de vida más alta, y allí aparecen siempre los mismos países: Uruguay,
3: Chile,
0: Costa Rica y Chile. Esos son los 3 países que tienen los mejores. Después aparece Argentina, pero bastante más rezagada por todo lo que le ha ocurrido últimamente. Entonces, cuando nosotros vemos el país que más se nos parece o el que con el que tenemos más coincidencia, es básicamente Uruguay.
2: Más cercanía también.
0: Sí. Y nosotros miramos Uruguay, nosotros somos hoy más o menos 6 millones y medio de habitantes. Sí.
3: Según el último censo, ¿verdad?
0: Sí. En Uruguay son 3.400.000. Son casi la mitad de lo que somos nosotros. La mitad de lo que es Paraguay. Nuestra economía hoy genera más o menos 60 mil millones de dólares. la de Uruguay hace 85 mil millones de dólares. O sea, siendo la mitad de lo que somos nosotros, ellos producen el doble. O, no el doble, pero bastante más que nosotros, ¿verdad? Entonces, decís, espera un poco, ¿y dónde está la diferencia? O sea, ¿qué tiene Uruguay distinto de lo que tiene Paraguay? Uruguay gasta, el gasto público es de 25 mil millones de dólares. Nosotros gastamos 9.300 millones de dólares. Y nosotros tenemos 345 mil funcionarios. Ellos tienen más o menos 300 mil funcionarios. O sea, tenemos prácticamente la misma cantidad de funcionarios. ¿En qué radica la diferencia del gasto? Y acá viene un dato que es sumamente interesante. Hoy, el gasto en educación en Uruguay y en Paraguay. Paraguay gasta por estudiante en promedio, por año, en promedio, $248.
3: Paraguay.
0: Paraguay. Ok. En Uruguay, por estudiante, por año, en promedio, gastan $1,100. O sea, más de tres veces lo que nosotros invertimos. En salud, la inversión de Paraguay, promedio, por año, obviamente que esto es promedio porque se divide la cantidad de plata por la cantidad de habitantes, ¿verdad? Sí. $300.
3: Salud. Paraguay, $300.
0: Uruguay está gastando alrededor de $1,800.
2: Tres veces más.
0: O sea, invirtiendo. Alrededor de $1,800. Seis veces más.
2: ¿Seis veces?
1: Sí.
2: ¿300
0: nosotros? 1800. Sí, 1,800. $1,800. $1,800. Los resultados de esa inversión. Un problema clave para nosotros es la informalidad del trabajo. O sea, cuando hablamos de calidad de vida, es el tipo de trabajo que hay en Paraguay. El ingreso per cápita en Paraguay, que es cuando vos ves cuánta riqueza genera el país dividido por la cantidad de habitantes. Y ese es, en realidad es un cálculo bastante tramposo porque la división pues no es equitativa, pero es un cálculo. Paraguay por año tiene un PIB per cápita de entre 7.000 y $9,300, más o menos. O sea, si dividimos, es más o menos ese el dinero. En Uruguay, eso está en $25,000, el ingreso per cápita. O sea, un uruguayo en promedio gana, ¿qué? ¿Cuánto? Cuatro veces más casi de lo que estamos ganando en Paraguay. Y la informalidad, mira que este dato es clave. Nosotros el problema que tenemos es que la mayoría de la gente que trabaja está en la informalidad. 60% de la gente que trabaja está en la informalidad. En Uruguay la informalidad se reduce al 22%. Nosotros tenemos 1.700.000 personas trabajando en la informalidad. En Uruguay son 300.000. ¿Dónde está la diferencia? En la calidad de las instituciones públicas en Uruguay. Y allí, por eso yo les decía que quiero saber cuánta gente entra por concurso. Uruguay creó ya hace muchos años algo que se llama la Oficina Nacional del Servicio Civil. O sea, cada dependencia, no es que cada repartición pública decide contratar gente por su cuenta. Necesito, no sé, por ejemplo, esto pasa, ¿te acuerdas? Se van a los municipios, se va aquí a un municipio, sí. Y hay cuatro asistentas personales del intendente.
1: Sí, ocurrió en Fernando hace poco.
0: ¿Verdad? Entonces, ¿y quién inventó que necesitaba? O sea, ¿de dónde sacó que necesitaba cuatro asistentes?
1: Claro, ¿para qué?
0: ¿Por qué? Bueno, en Uruguay, cualquier necesidad de personal que tenga cualquier repartición pública tiene que estar primero en el presupuesto. Tiene que ser aprobado en el presupuesto y se tiene que justificar ese cargo. ¿Necesita un asistente para qué? Para esto. Ok, un asistente. Para elegir a ese asistente se recurre a la Oficina Nacional del Servicio Civil. Es una sola dependencia que hace todas las contrataciones. Hay una web abierta que se llama Uruguay Concursa, donde toda la gente que quiera trabajar para el Estado carga sus datos. Que estudió, experiencia laboral, todo. Y se le asigna un número, pero no aparece su nombre. No, ellos en el concurso no saben quién es el que está concursando. Tienen todo el currículum, pero no tienen el dato. No está identificado. Entonces el concurso se hace que han seleccionado los 5 mejores y ahí recién se sabe quiénes son. Para evitar cualquier tipo de digitalización de los que se vayan a quedar. Si es un concurso para cargos que no requieren formación, eso es clásico. Acá vos tenés en la municipalidad, creo que más de la mitad son empleados sin formación. Limpiadores, claro, todos esos cargos que para los que no se requiere mayor formación. Entonces, en esos cargos vas a tener un montón de gente y es muy difícil que vos determines quién está mejor o peor porque son todos iguales. ¿Qué hacen en Uruguay? Sortean. Hay un cupo para 100 y están 1000 inscriptos. Se sortea quiénes van a entrar. ¿Qué eliminás con eso? Eliminás la clientela política. Si vos le impedís a cada intendente y a cada concejal que nombre 10 o 15 como hacen hoy, obvio, se acabó la clientela política. Le va a votar solamente aquel que cree que el tipo va a establecer una política pública que vaya a serle útil. Si no, no le vota a nadie. Hay cargos de confianza. Hay cargos de confianza en Uruguay. Pero esto es sumamente interesante porque está perfectamente reglamentado los del cargo de confianza. Los que entran como cargo de confianza, primero, no pueden formar parte de la carrera del servicio civil. O sea, si vos entraste como como cargo de confianza, no podés nunca después pasar a formar parte de la nómina permanente del Estado. Vos estás durante el periodo que le corresponde al que te nombró como cargo político. Cargo de confianza. Si el cargo de confianza supone que vos vas a ser girador de gastos, para vos se levanta el secreto bancario. No existe secreto bancario. Cualquiera puede revisar tus cuentas. Si es que entraste en ese rubro, ¿verdad? No podés ascender si vos estás en estos cargos de confianza. Tiene luego una denominación especial. No podés ascender en el escalafón, nada. Quedás como en un limbo. Vos estás en un cargo de confianza. Es especial y es ajeno a lo que pasa en la administración del Estado. Esas son las cuestiones que explican por qué, cuando se hace la calificación de la calidad de la gestión pública, Uruguay aparece en el puesto 30 en el mundo.
3: En el mundo.
0: Está por encima de todos los sistemas de gestión de América Latina y compite con los países europeos en cuanto a calidad de gestión pública. Paraguay está en los últimos niveles en América Latina. No, es lo en el mundo. Y cuando se habla del índice de corrupción o percepción de la corrupción, nosotros estamos en el puesto 150 de 182 países. Uruguay aparece en el puesto 20 en el mundo.
2: ¿Cuál será el peor?
0: Bueno, y están ahí normalmente Haití. Países que prácticamente tienen estados, Venezuela. Sí, son países que prácticamente, digamos, quedaron fuera de... Pero todas estas cuestiones son las que te dicen para dónde tienen que haber los cambios. ¿Qué reformas lo que hay que hacer? Obviamente, un problema principal es cómo entra la gente al Estado. Y tenemos que quitarle la atribución que tienen los políticos de poner a toda la gente que se le venga en gana. O que se creen cargos que no son necesarios.
3: Y sacar de la informalidad a la gente también.
0: Eso es fundamental. Y allí yo quería, vamos a ver si conseguimos más información. Uruguay hizo algo sumamente interesante para poder sacar a la gente de la informalidad. Hizo tres cosas. Fusionó el tema del impuesto único. Acá también tenemos que vos pagás un impuesto que es como una cuota nomás y ya te formalizas. Pero allá es el impuesto más el ingreso a la seguridad social. Con lo que vos ya tenés una cobertura de salud y tenés un aporte para tu jubilación. Pero esa cobertura de salud es realmente buena. Entonces la gente entra porque quiere esa cobertura de salud. Acá vos tenés el IPS, pero el IPS es un sistema que colapsa.
3: Está colapsado.
0: Está colapsado, ¿verdad? Está colapsado. Uruguay tiene un sistema que vamos a ver si podemos averiguar después mejor cómo funciona. Se llama FONASA. Y es un fondo común que en realidad FONASA no tiene hospitales como tiene el IPS. Lo que tiene es un fondo común y vos elegís dónde te van a atender. Y lo que hay muchísimo son estas cooperativas de médicos que tienen hospitales, que son como hospitales privados, ¿verdad? Son todos médicos. O están los hospitales del Estado, pero FONASA les paga por esa participación, ¿verdad? Y aparte es el sistema de jubilación, está separado. Eso redujo de manera notable. Y lo otro es que vos necesariamente cuando entras al sistema tenés que bancarizarte. Y allí hay un control entonces de tus movimientos de dinero. Claro, una trazabilidad, ¿verdad? Que te permite créditos, etcétera.
3: Uruguay tiene un pago de impuestos del 22%.
0: Sí, es mucho más alto.
3: Entonces ahí hay una diferenciación también en ese sentido. Y ahí entra lo de la informalidad, en donde si es menor la cantidad de gente que está trabajando en la informalidad, es mayor el ingreso que se tiene al fisco.
0: Claro.
3: En ese sentido.
0: No, es de hecho la recaudación del Estado uruguayo es infinitamente más alta que la que tenemos nosotros, ¿verdad? Pero estas son las pistas que nos tienen que decir para dónde tenemos que ir. Obviamente el tema del IPS, este modelo está colapsado. O sea, tenemos que cambiarlo.
2: FONASA me sale que es de Chile. Puede ser que también...
0: Puede que ellos también tengan. Sí, porque Chile también hizo... Bueno, Chile... hizo una reforma que no fue muy positiva, que fue la de la capitalización individual para su sistema de pensiones, porque después se dieron cuenta que la gente que tenía muy escaso ingreso, lo que llegaban a acumular en su cuenta individual era absolutamente insuficiente para una jubilación.
3: Claro. Igual, y volviendo a lo que decía nomás, se aporta para el fisco, pero acá no sabemos dónde se va todo el aporte al fisco también. Ese es otro tema, y entra el tema de la corrupción, ¿verdad?
0: La calidad del gasto público y el tema de la corrupción. Pero la corrupción está muy ligada a quienes entran a administrar en el Estado. Administrador del Estado depende de un operador político, claro que las posibilidades de corrupción son altas. Exacto. Si el fiscalizador de la licitación es un operador político, por supuesto que las posibilidades son altas de la corrupción.
3: Lo que siempre hablamos, yo voy a pagar mis impuestos, pero necesito ver resultados.
2: Claro.
3: De lo que pasa con lo que pago de mis impuestos.
0: Ese es el punto. Pero bueno, vamos a ver si conseguimos. Ah, y otras cuestiones, ¿verdad? Universidades. La formación es clave, ¿verdad? Sí. Nosotros tenemos hoy 56 universidades operando en Paraguay.
3: De dudosa procedencia.
0: Sí. ¿Sabes cuántas hay en Uruguay? 7. 7. El 80% de los estudiantes está en la Universidad de la República, que es del Estado. El 80% de los estudiantes. Nosotros tenemos 56 universidades. Creo que hay como 43 de medicina en Paraguay.
1: A la pinta.
0: Y de las cuales algo así como 20 son las que tienen ya...
1: ¿La acreditación?
0: La acreditación. El resto no. Creamos universidades de medicina y los chicos no tienen dónde hacer después su especialidad y
1: su residencia
0: médica. No hay dónde hacer, porque es imposible que todos esos estudiantes tengan dónde hacer la residencia médica. Creo que el CONARE se llama el examen este.
1: Sí, CONARE.
0: Del CONARE tiene un cupo de 800 y se presentan como 2000 cada año.
1: CONAREM, creo que.
0: CONAREM, sí. Se presentan como 2000.
1: Sí.
0: Entonces, lo que no entran, ¿y qué hacen? Y están trabajando. ¿No pueden trabajar como médicos?
1: No.
0: Están trabajando. Me cuentan que en la farmacia, eso se van a trabajar, pero.
2: No tienen.
0: Claro. Terminado medicina, que hay que ver en qué condiciones terminaron. ¿Dónde? Y no tienen dónde ir a hacer sus prácticas médicas. Y si no hacen la práctica médica, nunca pueden llegar a ejercer la medicina. Bueno, sí. Son algunos de los casos que están acá sobre la mesa. Otro tema que le preocupaba hoy a Lucía es que dice que está aumentando el número de micropenes. Un médico dijo eso.
2: Sí, sí, sí. Obvio, me preocupa porque tengo un hijo. Y acá médico habla de niños, o sea, adolescentes, ¿no? ¿Verdad?
1: ¿Y a qué está asociado lo que queremos
0: saber?
1: Pero
0: eso es lo que quiero saber. O sea, no entendí. Yo supuestamente
2: por la exposición a la pantalla. Sí, a los videojuegos, acá está. El doctor Blas Rodríguez señaló que está habiendo cada vez más micropenes. Dice, le preocupa mucho que los niños hoy solo juegan con videojuegos y no con otros juguetes, como lo hacían los niños de antes y adolescentes, y eso dice que estimulaba el crecimiento del miembro viril, jugaban más, o sea, más deporte, ¿verdad? También dijo que hay muchos de estos actuales niños podrían llegar a los 17 y a los 20 años con el problema del micropene.
1: que se atrofia el crecimiento del pene.
2: Instó a los padres a prestar atención a este nuevo fenómeno y, de ser necesario, evaluar consulta con especialistas. Dice que 4 de cada 10 hombres paraguayos adultos que recurren al agrandamiento de pene presentan micropene. Explicó que en el procedimiento se aplica una técnica ambulatoria basada en el ácido hialurónico y que requiere únicamente anestesia local, evitando pasar por intervención quirúrgica.
1: Necesitamos hablar con este doctor primero para que él defina qué es un micropene.
2: Exactamente.
1: Y segundo, ese tratamiento de agrandamiento de pene.
2: ¿Y qué tiene que ver también
1: el jugar,
2: hecho de estar tantas horas con el teléfono? O sea, ¿qué tiene que ver una cosa con otra, verdad?
1: Sí.
0: No sé por qué soltás tu teléfono, Julio.
1: Choquiño.
3: Choquiño
1: jugaba mucho videojuego cuando era el chico.
3: Soy de otra época. Claro, yo.
0: Nosotros ya estamos en un momento en el que solamente se puede achicar, ya no vamos a crecer.
2: Pac-Man. Nosotros teníamos Pac-Man, ese era nuestro videojuego. ¿Se acuerdan?
0: Pero sí, no tiene que ver con que estaba muy con el teléfono y ya, por ejemplo, otras prácticas como la pandorga no.
3: No, ya no juega más la pandorga, salía a jugar balita.
0: Pero yo creo que eso igual ocurre. O sea, esa autoexploración de la adolescencia igual se seguirá dando.
1: No,
3: pero tiene que ver con el deporte, con la actividad.
1: Bueno, pues eso es lo que necesitamos precisar, o si es que este doctor está vendiendo humo.
0: Porque agresivo que
1: son. No, pero en serio, porque ese es un título bastante
0: fuerte
1: y marquetero. Vamos a ver si es que tiene rigor científico. Eso es lo que queremos saber.
0: Bueno, algunos mensajes dicen: mientras sigamos votando como votamos, no merecemos todo lo que nos pasa. No sé si están así también, porque digamos, la gente necesita más información también.
1: Sí.
0: ¿Por qué los hermanos Roberto, Hugo y Kiara Jazmín Coronel no están en el baila?
1: ¿Bailando juntos? Y no nos da.
2: Creo que Kiara
1: no nos da.
2: A Kiara no le dieron los tiempos, pero ya le ofrecieron.
1: No, hay voluntad, pero no hay talento, señora.
2: Pero para el baile no hace falta bailar bien, no hace falta hacer show.
1: No, pero no da, Luan. No queda. Yo les quiero hacer como adelanto una noticia. Este ya es el colmo de los colmos, con todo el respeto a los familiares del fallecido. Un trabajador de un cementerio que se olvidó la llave para abrir el portón. Quiso trepar la muralla de 2 metros.
0: ¡A la mierda!
1: Trepó la muralla.
0: Se cayó.
1: Cayó y murió en el cementerio.
2: ¿En dónde fue eso?
1: De un politraumatismo de cráneo.
2: ¿Dónde fue eso?
1: Acá en el cementerio del Este.
0: Dice, mensaje, es cierto lo de Uruguay, pero no olvidar que el costo de vida es el doble. Por eso el margen también de diferencia con respecto al salario.
2: Sí,
0: pero igual.
2: Es verdad, es muy caro.
0: No, claro, pero igual. O sea, la diferencia es demasiado grande.
3: Pero hay
0: todos los países, todos los países más desarrollados tienen normalmente un costo de vida más alto. Porque eso es lógico. Sí, o sea, lo que pasa es que la capacidad de consumo es mucho más alta.
2: Maguileri, que vive en Uruguay, el paraguaya, ella está ya más que nada por la salud. Dice que está feliz porque le cubre todo. Una cobertura súper buena.
3: Uruguay tiene Mar Luis, es incomparable, también dicen acá en YouTube.
0: Eso. No importa eso.
2: Me pasaron también
0: Ahí, Suiza es un país mediterráneo. O sea, claro, es una ventaja que tiene Uruguay.
1: Claro.
0: No hay ninguna duda al respecto, pero bueno. Vos no necesitas mar para hacer un concurso abierto en la web. Vamos.
1: No, quizás se refieren al tema de la productividad y las oportunidades de comercio.
0: Sí.
1: O sea, ¿a qué se refieren?
2: O la salud, también te hace bien el mar.
0: Pues claro, o sea, hay cosas que tienen que ver con una cuestión institucional. O sea, obviamente sí, tiene una ventaja comparativa en el plano comercial,
3: claro,
0: una salida al mar. No hay ninguna duda al respecto, ¿verdad?
2: Me pasaron la web ya de Fonasa de Uruguay. Me estaba buscando y la de Chile también existe, pero me pasaron ya. Gracias, Carlos, que me pasó la de
0: Uruguay. Fíjate, dice: en Uruguay, por ejemplo, no se puede contratar a un albañil sin anunciar al Ministerio del Trabajo. No como acá, que se le paga el jornal y chau. Los médicos que terminan la carrera trabajan en ambulancias privadas, en especial los brasileños. ¿Qué ibas a decir, Lu? Perdón.
2: No. Era esto nomás que había dicho Roberto, lo del cementerio, y ahora se está pidiendo en Argentina crear una cafetería en el cementerio de la Recoleta.
0: ¿Ah, sí?
2: Sí.
1: Probablemente después les cuento yo los detalles.
0: El colmo de los colmos, dice: ahora vamos a tener un cementerio cerrado por duelo. No. 9:00 a.m, 1 minuto.
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5: Hora 9, 2 minutos en la República del Paraguay, temperatura en Asunción 14 grados. El Hospital Pediátrico Acostañú garantiza servicios esenciales y continuidad de tratamientos a los pacientes, así lo explicó el director Dr. Héctor Castro.
6: Garantizando la atención de urgencias pediátricas, quirúrgicas o médicas, me refiero a que los cirujanos pediátricos en su gran mayoría trabajan aquí en el hospital. Por otro lado, la terapia intensiva, que también trabaja con independientemente de esta situación, así como también quimioterapias o ciclos de medicación o intervención en referencia a lo que es el curso de tratamiento de una enfermedad como el cáncer en los niños. Eso también va a continuar. La consulta ambulatoria, obviamente no, por esta medida, así como también las cirugías programadas. Pero insisto yo, en las situaciones más sensibles en un hospital como el nuestro, donde vienen niños de todo el país, donde muchas veces, como en el cáncer, hay ciclos que no se pueden postergar, eso está garantizado, se va a trabajar en ello.
5: Estudiantes de medicina de la Universidad Nacional de Asunción se unen a la manifestación de los médicos con un paro estudiantil. Acompañan la marcha nacional en apoyo a las reivindicaciones del sector. En el departamento de San Pedro, la huelga nacional de médicos tiene un 100% de acatamiento según los reportes locales. También se reporta un alto acatamiento en el departamento de Concepción. Paraguay participará de Encuentro Regional sobre Alimentación Escolar Sostenible en Honduras. El evento reunirá a representantes de 19 países de América Latina y el Caribe para compartir experiencias y fortalecer políticas públicas. La actividad se desarrollará desde mañana martes 25 hasta el jueves 27 de agosto. Temperatura en Asunción 14 grados, en Ciudad del Este 13 grados.
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20: 9 de la mañana con 10 minutos. 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
12: Buen día, señorita. Buen día. Buen día. Dice, en el Uruguay no hay huelga de médicos y falta de medicamentos. Y sí, obviamente. Roberto Hugo tiene libre su pase. Tiene más gol que Iturbe, dice.
21: ¡Epa! ¡Epa! Gracias, muchachos.
22: Lindo
21: partido. Un saludo a los muchachos.
12: Uruguay es ejemplo para muchas cosas. Es así. Sí. Y nosotros, yo no sé por qué... tenemos, viste, nosotros miramos para cualquier lado, igual que en América, en Centroamérica, es Costa Rica. Costa Rica es el país que más ha crecido. El segundo ya es Panamá. Panamá tuvo un despliegue, pero que tiene una explicación, que es cuando ellos tomaron otra vez el control de Panamá y se convirtieron en el famoso término este que tanto le gusta a la gente, a los economistas, un hub de servicios, ¿verdad? Obviamente hay también cosas turbias allí, pero digamos, es una economía sobre todo de servicios. Impresionante es el crecimiento que tuvo. Después ya está Costa Rica. Costa Rica que apostó a, sobre todo, la educación. Todos estos países tuvieron una inversión altísima en educación. No existe ningún país en el mundo que se haya desarrollado sin haber hecho una fuertísima inversión, pero en calidad educativa, no en hambre cero. O sea, yo a mí me embola cuando te hablas de inversión en educación y te habla de hambre cero. Hambre cero es totalmente necesario, sí, claro. Pero eso tiene que formar parte de un programa de salud, no para un programa de educación. Claro. Educación es otra cosa. Pero bueno, es lo que tenemos hoy, ¿verdad? Y otros países que... Bueno, Chile siempre también está ahí. Chile ha tenido un crecimiento brutal. Solo que Chile es un país distinto porque siempre fue un país bastante más organizado. Inclusive desde antes de la dictadura ya. Y no es que el pinochetismo hizo a Chile. Chile se convierte en el boom que se convirtió después de Pinochet, después de la dictadura.
23: En el ámbito
12: ya del, en el periodo de la democracia, sí.
23: También del espectáculo estaban muy desarrollados ellos. No sé si es por su festival de Viña del Mar, pero a mí me pasa que cuando llegan así las oportunidades de hacer entrevistas a estos actores famosos, yo me nomino y siempre me cuesta quedar porque siempre le dan la oportunidad a los de Argentina, a los de Brasil, a los de Chile,
12: claro.
23: México.
12: Y además
23: siempre está.
12: Claro, son mercados más grandes. Uruguay para mí es un fenómeno justamente porque es un mercado muy chiquito. Sí. Y encima está al lado, así como a nosotros nos pasa, que estamos al lado del gigante Brasil. Entonces nosotros nos diluimos al lado de semejante monstruo. A Uruguay le pasa también con la Argentina.
23: Claro. Están al lado.
12: Que están cruzando el charco, ¿verdad?
23: Muy al lado.
12: Y Argentina, que una producción brutal, musical, cultural, industrial en su momento, ¿verdad? No es fácil eso, tener que competir con tu vecino. Felizmente para los uruguayos han sido tan irresponsables los políticos argentinos en las últimas décadas, han generado tanto zafarrancho allí, que bueno, o sea, en ese sentido Brasil estuvo un poco más estable. Mal que le pese a muchos, Brasil es la gran potencia industrial de América Latina. Solamente le puede competir en alguna manera a México, hasta ahí nomás.
23: A Uruguay le vino bien lo que pasó con el cine, por ejemplo, en Argentina, porque van los argentinos a grabar a Uruguay. Se están
12: ahora,
23: haciendo muchas
12: sí.
23: series y muchas películas claro. Se están haciendo en Uruguay por todo lo que está pasando con todo lo que hizo Milei, ¿verdad? Que sacó mucho del presupuesto público del cine, entonces van ahí.
12: Gracias, Mia Khalifa, por haber hecho muchos juegos en mi adolescencia.
21: Bueno, claro, para entretener.
12: No, conste que, ojo, no es que hayan dejado al lado la pornografía los adolescentes, porque hoy inclusive la pornografía está más accesible, más a mano que nunca. Sí.
21: Pero ¿qué es lo que quiso decir este doctor? Que uno, que el niño tiene que jugar con su miembro.
23: Tenemos que buscarle al doctor, vamos a hablar con él.
21: Y que con tocarte el miembro existe la probabilidad que crezca o qué onda.
23: Que nos explique. Sí.
12: Excelente la comparación con Uruguay, pero ¿cómo financia eso Uruguay? Para gastar más, hay que recaudar más, sí.
23: Sí, hablamos
12: claro,
23: de eso.
12: La presión tributaria de ambos países. Mayor. Por supuesto que sí. Lo que pasa es que para que la gente acepte pagar más, necesita ver resultados. Si yo voy a pagar más, pero cualquier intendente pelotudo puede seguir contratando la cantidad de asistentes que quiera, no. Sí, pero déjame joder. Si no cualquier sentido. Si cualquier parlamentario puede meter un nepo baby, pues váyanse a la puta, le está pagando. Si cualquier hija de vicepresidente puede entrar por la ventana, no, por supuesto que no vamos a querer. Pero si vos tenés, como pasa en Uruguay, un sistema de concurso que es abierto, que es libre, que vos ves que efectivamente la gente que entra es la mejor gente en el estado, es otra historia.
21: Claro, que sea trazable, que sea accesible, que sea verificable. Lo que pasa es que nosotros somos el país de las leyes perfectas. Nosotros vamos a hablar con Andrea Picasso, que es la encargada del área para el Ministerio de Economía, y nos va a recitar probablemente todas las exigencias que se tienen para incorporarse a la función pública en Paraguay. Y probablemente, así como pasó con Hernán Rivas, vamos a tener profesionales de papel. Pero ¿quién verifica eso? ¿Qué tan trazable es el sistema de selección?
12: Ese es el punto.
21: ¿Se puede sostener?
12: ¿Qué confianza hay? La confianza, pues, es una cuestión clave. Y aunque haya concursos, creo que en algunos se confía, ¿verdad? Creo que los concursos que hace el Banco Central aparentemente son los más seguros. O sea, la que gente que entra realmente tiene que ser gente capacitada. También me dijeron que los concursos que hace Itaipú, pero no sé, tengo mis serias dudas. Porque como allí ese sí que entra al paraíso.
1: ¿Qué te parece?
12: ¿Verdad?
1: El objetivo principal.
12: Por supuesto, ¿verdad? En Paraguay, además, el ingresar al Estado. A ver, yo por ejemplo pregunto, si vos eliminás la posibilidad de que, o reducís al mínimo la posibilidad de que un político pueda meter a su gente por la ventana, ¿se van a seguir afiliando masivamente al Partido Colorado como están haciendo ahora? ¿Cuántos de los que se están afiliando lo hacen porque en realidad quieren una oportunidad de laburo?
1: Un cupo.
12: O una oportunidad de hacer negocio con el Estado.
21: También. Atención con lo que ocurre también en otras instituciones. Por ejemplo, el caso de IPS. El IPS te dicen que está bajo el dominio de un personaje político con mucha ascendencia en capital.
12: Médico
21: él. Y en un año electoral y previo a este año electoral, en octubre son las municipales, hay mucha gente que se fue incorporando bajo la condición de contratado por un año. Y te contratan como auxiliar administrativo. Te aseguran en un horario corto una asignación salarial de 3 millones de guaraníes, que es lo mínimo que puedes ganar en el IPS. Y es tipo como un motel electoral, de corta duración, de alta rotación, pero un capital que vos tenés porque representa un voto.
12: Claro.
21: Son 3 millones en un año. Exacto. Calculá. ¿Y cuánto te sale ese voto?
12: Es lo mismo que pasa con la Municipalidad de Asunción. Más de la mitad son contratados. Esos contratados se convierten en una legión de votantes. Obvio. Porque si su caballo, si el comisario no es reconfirmado en el cargo, ellos que son, claro, ellos salen todos fuera.
1: Y un año antes
12: el padrino tiene que seguir. Me dicen, sumando todos los países citados, no llegan a la mitad del tamaño de la economía del Estado de San Pablo. Eso no hay ninguna duda, pero acá no importa el tamaño de la economía nomás. Lo que importa es la calidad de vida de la gente. O sea, vos podés tener países que son inmensamente ricos. Te voy a dar un ejemplo concreto. Estados Unidos es la economía más grande del mundo. Pero la calidad de la cobertura de salud pública es desastrosa con respecto a cualquier país de Europa.
21: Sí.
12: El estadounidense promedio, cuando se enferma, si no es una enfermedad grave, evita los hospitales porque tiene que pagar. Carísimo. El Estado te cubre a partir de cierto monto, ¿verdad? Ese es el Obamacare y compañía,
1: ¿verdad?
12: $2,000,
1: la verdad, $2,000.
12: Sí, creo que sí, pero por debajo eso no. No, vos tenés que pagar. Entonces, y no tienen, entonces sencillamente no se van. Yo tengo una hija que está ahora en hospitales públicos allá y te dice, la gente que viene, viene ya en muy malas condiciones porque antes no quiso ir al hospital.
21: Mientras tanto, acá te están reprogramando tu consulta. ¿Por qué, señora, señor, en este momento los médicos están concentrados y protestando frente al Ministerio de Salud Pública luego de 4 intentos de llegar a un acuerdo que no hubo caso en las reuniones tripartitas? Por eso la huelga de médicos está en plena vigencia y hasta el viernes.
12: Estamos en comunicación con el doctor Saúl Recalde, viceministro de Salud. ¿Qué tal, doctor? ¿Cómo estás? Buen día.
2: Buen día, Valero. Buen día al equipo de las horas.
12: Bueno, ¿cuál es la situación con la huelga? En este momento hay problemas de en algunos de los hospitales públicos. Se le recomienda a la gente no asistan, no vengan porque no hay consultorio. ¿Cuál es la situación?
2: Bueno, Luis, en relación al proceso de atención, el proceso sí se va a ver resentido en las atenciones ambulatorias y en la cirugía programada. Nosotros tenemos un plan de contingencia, aunque a Rosana no le gusta que se diga que hay un plan de contingencia, porque quien determina las atenciones son ellos. Entonces, según lo que dice la resolución de Sinamed, Rosana garantiza las atenciones a los servicios de urgencia, terapia intensiva, internación y diálisis, ¿verdad? Entonces, son los servicios de urgencia, están plenamente garantizados en los 1.500 establecimientos de salud a nivel nacional, Luis.
12: ¿Hay alguna conversación abierta todavía con los sindicatos médicos o no, Saúl?
2: Luis, el diálogo siempre fue abierto, Luis. Yo quiero ser un poco claro, también quiero ser un poco sincero en relación a todo este proceso que yo participé en las reuniones tripartitas. Y el gobierno siempre estuvo abierto, Luis, y sigue abierto al proceso de diálogo. Nosotros no queremos la huelga, Luis, no queremos que ocurra. El principal afectado es el paciente, Luis. El principal afectado es el país, el principal afectado, los principales afectados son las 18 regiones sanitarias. Las reivindicaciones de los médicos son justas, Luis. Ahora lo que nosotros tenemos que lograr es el diálogo para que acertar las decisiones que tomemos sean sostenibles en el tiempo, Luis. Quiero también aclarar ¿cuál es la historia en relación a las constantes reivindicaciones de los médicos? ¿Qué ocurrió en este proceso y qué hizo el gobierno para que pueda mejorar estas reivindicaciones? Las reivindicaciones de la universalidad de la carga horaria ocurrió en este gobierno, Luis. La ley que data de 2023, que tiene el nombre de universalidad de la carga horaria y dignificación salarial, es el nombre de la ley. En su artículo 5 dice que deben ser implementadas la universalidad de manera progresiva. El gobierno lo hizo de una sola vez, con 2.800 médicos e incrementando 1.000 vinculaciones de una sola vez. Eso tuvo un impacto de casi 32.000 millones de guaraníes solamente ese año la implementación, Luis.
12: ¿De cuándo es eso?
2: El año pasado se hizo eso, Luis. La reivindicación fue de toda la vida, que los médicos tenían la carga horaria en la primera vinculación de 24 horas. Con el Ministerio de Salud no existe más la vinculación de 24 horas, las vinculaciones son de 12. De manera universal, de 12.000 médicos, 24.000 vinculaciones que tenemos actualmente con los médicos. Las reivindicaciones de la dignificación salarial del médico residente, con el gobierno Santiago Peña, de 4 millones pasaron a cobrar 6 desde marzo del año pasado. Desde marzo del 2025 todos los médicos residentes pasaron a cobrar 6 millones de guaraníes. Con el gobierno Santiago Peña, la oscilación que existía en todos los médicos, la estrategia de atención primaria de salud, se universalizó el salario de 15 millones de guaraníes. Todos los médicos que forman parte de la estrategia de salud, de atención primaria de salud, de las 1.200 unidades de salud familiar que tenemos a nivel país, hoy cobran 15 millones de guaraníes. Es justa la reivindicación del piso salarial. Yo soy médico, Luis, sí es justa. Me parece que tenemos que hablar, ver hasta dónde puede llegar el Estado paraguayo. Ahora, cuál es la sostenibilidad del tiempo que se tiene que dar para el impacto de lo que solicitan, ¿verdad? Esa nomás es la pregunta. Ahora, ¿qué solicitaron ustedes o qué propusieron o qué propuso el Ministerio de Salud en estas reuniones tripartitas que se dieron? Nosotros pusimos sobre la mesa la posibilidad de hacer real el escalafón médico, ¿verdad? Y la estrategia de ese escalafón médico y la carrera sanitaria médica, porque hoy también ocurre una realidad, Luis. Hoy un urólogo, hoy un neurocirujano, hoy un endocrinólogo, hoy un gastroenterólogo cobra menos que un médico de la estrategia primaria de salud o un médico que no tiene una especialidad. Hoy un médico general te cobra la misma vinculación que un neurocirujano. De hecho, que dentro de las prerrogativas judiciales la responsabilidad es la misma, pero lo que presentó el Ministerio de Salud es la posibilidad de dar un premio a la excelencia y a la preparación académica, que me parece que no es una mala propuesta, Luis, en relación a la carrera sanitaria y a este proceso del escalafón médico. Me parece que no es una estrategia mala, ¿verdad? La posibilidad hoy de la desprecarización del grupo de médicos que hoy no están nombrados y que cumplen con la prerrogativa de poder inscribirse y también nombrar. Nosotros presentamos esa posibilidad. No es que no presentamos nada, esto es lo que nos orientaron a lo que podemos.
12: ¿Y cuánto?
2: Esa es la situación, ¿no, Luis?
12: ¿Cuánto cuesta? O sea, yo entiendo que el principal problema es plata, obviamente. O sea,
2: claro, Luis,
12: como
2: claro.
12: Vos decís, nos encantaría que todos ganen tanto, pero bueno, sostenibilidad quiere decir plata. ¿Cuánto cuesta esto, el escalafonamiento médico? ¿Cómo es lo que ustedes plantean hacerlo y cuánto cuesta eso?
2: Bueno, de hecho que el escalafonamiento médico también es un premio una vez que ocurra el proceso de desprecarización, Luis, ¿verdad? La desprecarización se da cuando el médico cumple por encima de 4 años y si tiene la especialidad correspondiente, él va a tener una asignación en relación al tiempo y a su formación. Y cada vez que eso se dé de manera gradual, esa implementación va a ocurrir a los 5, a los 10, a los 15, a los 20 años.
12: O sea,
2: esa es una propuesta que se puede dar, o sea, en el tiempo, Luis.
12: O sea, pero para entender bien entonces esto, el escalafonamiento, si se plantea ahora, entraría a operar en 4 años. O sea, hoy entra en vigencia, en cuatro años tenemos nosotros, el primer grupo de médicos podemos, que completan, digamos, la cantidad de años requerido y entran al escalafonamiento. Y de ahí en adelante,
2: todos los médicos que hoy están desprecarizados, más los médicos que nosotros vamos a desprecarizar, iniciamos un proceso de escalafonamiento donde vamos a tener en cuenta el tiempo y la especialidad y empezar el proceso de la carrera sanitaria. O sea, vamos a asignar lo correspondiente para ese tiempo. Tenés 5 años y vos tenés esta especialidad, esta formación, y vos vas a asignar lo que corresponde a ello. Y eso va a ocurrir de manera gradual. ¿Por qué te digo, Luis? Fíjate nomás. Está mal pensar en un aumento del piso salarial. Y vuelvo a comentarte, Luis, no está mal. El ministerio no está en contra a las reivindicaciones del piso, bajo ninguna circunstancia. Esto no es una pelea contra los médicos. O sea, yo soy médico, la ministra es médica, o sea, todos somos el gremio. O sea, ¿quién no quiere ganar más, Luis? Ahora la consulta es, si vos tenés una persona que hoy gana 15 millones de guaraníes, te voy a dar otra vez los médicos, la estrategia APS, ellos ganan 15 millones de guaraníes por 36 horas a la semana. ¿Verdad? ¿Qué pasa? Automáticamente, según las reivindicaciones que hoy se exige, ellos tienen que pasar a ganar 24. El médico que gana por 12 horas semanales.
12: Si tienen 3 vínculos. Si vos tenés
2: si vos hoy tenés un vínculo y tenés que trabajar lunes en el Hospital Nacional de Itagua de 7 de la mañana a 7 de la noche, vos trabajás por un vínculo el lunes en esa semana. Vos ganás 5 millones. Lo que se busca es que ellos ganen 8. Uh-huh. Si vos tenés 2 vinculaciones de 10 millones de guaraníes, si trabajas lunes y miércoles en el Hospital Nacional de Itagua, automáticamente tenés que ganar 16. Uh-huh. Las reivindicaciones, insisto, Luis, son justas. Ahora, ¿qué podemos?
12: Entiendo eso, entiendo perfectamente.
2: Y esa discusión está abierta, Luis, el gobierno nacional está abierto al proceso, y entiendo, probablemente las exigencias también ocurrieron ahora porque este fue el gobierno que más cumplió con las reivindicaciones del sector salud.
12: ¿Qué, ustedes le pusieron número a la exigencia de los médicos? ¿Cuánto cuesta eso? O sea, si se hiciera hoy el ajuste que están planteando, ¿cuánto cuesta eso? ¿Cuánto más?
2: 150 millones de dólares en el año solo para los médicos, que me va a tirar una reacción en cadena de todos los grupos ocupacionales, Luis. De todos.
12: Ya. ¿Roberto?
21: Es mucho dinero. Sí. Y mientras tanto, ¿qué? O sea, esto va a continuar hasta el viernes. ¿Cómo pretenden ustedes llegar a un entendimiento en vista a que la situación ya está clara y categórica? Fallaron en las reuniones de la tripartita. ¿Cuál sería la solución, doctor?
2: El diálogo siempre. Nosotros estamos abiertos a ese diálogo. Vamos a seguir hablando. Vamos a seguir hablando con el Ministerio de Economía. Vamos a seguir hablando con ellos y ver alguna propuesta de manera gradual. Ellos no aceptaron ninguna. Pero ellos siguen diciendo, Rosana sigue diciendo que no presentamos ninguna propuesta. Presentamos la propuesta, pero la que ellas no querían escuchar. O la propuesta que Rosana no quiso escuchar. Pero eso es una cosa. No que nos íbamos a sentarnos con cara de callados, de serios y de mudos, y no dijimos nada. Eso no es así. Nosotros hicimos las reuniones personalmente del Ministerio de Salud, siempre dentro del marco del respeto, por más que en millones de ocasiones se va de mambo la doctora. Pero...

0: aumentar el presupuesto de medicamentos, que tiene que ocurrir, y eso debe ser una prioridad, de lo que yo tengo que implementar para Fuente Siembra nuestros nuevos hospitales. Eso existe un número, eso está proyectado a eso, pero no para este aumento, ¿verdad? Vuelvo a insistir, yo creo que el camino tiene que ser el diálogo, el más afectado del paciente. Hoy el paciente está en duda, no entiende dónde se va, si tiene que ir. Esto es totalmente injusto para el paciente. Las reivindicaciones tenemos que analizarlas juntas y tenemos que resolver, ¿verdad? Pero insisto que el diálogo es el camino. Yo creo que a lo mejor esta semana sale nuevas ideas, nuevas propuestas, y vemos cómo destrabar esto. Esto es lo ideal.
1: Claro, en el fondo, Saúl, hay una cuestión que no se está tratando, que es el modelo de sistema de salud pública colapsó. O sea, sencillamente estos 150 millones de dólares que cuesta esto, y esto es apenas una parte, o sea, este es una reivindicación de salario, después tenés la desprecarización, después tenés montar todos estos hospitales nuevos, proveerle de los equipos, el mantenimiento, los medicamentos, sencillamente esto no alcanza, esa es la verdad, Saúl. Hay un problema de fondo.
0: Y Luis, cuando vos me hablas de los problemas de fondo y los problemas estructurales que tenemos que responder, yo hago una consulta así de manera muy objetiva. La cartera de servicios se amplió solamente en los últimos 10 años, Luis. ¿Qué vos sentís, por más que vos escuchás mucho, que vos ves? O sea, ¿dónde se hacía antes resonancia? ¿Dónde se iban todos los pacientes que necesitaban diálogos? El INCAN no daba respuesta o daba más respuesta antes que ahora. Los servicios de radioterapia existían antes y hoy es peor. O sea, ¿qué vos sentís? ¿Qué vos sentís, Luis? ¿O el pueblo acude mucho más al sistema público? ¿Cómo vos ves? Esto está peor que antes, y antes había más. No, Luis. Existe una serie de servicios que mejoraron, que se ampliaron y se dio más respuesta. Tenemos muchos desafíos, millones, Luis, millones. Tenemos que ampliar el presupuesto, y dos veces por lo menos, Luis. Pero ahora tenemos que ver qué es el Paraguay, cuál es la carga tributaria. Podemos aumentar, yo creo que estos análisis son lo que muchas veces generan ciertas dificultades, pero nosotros estamos trabajando para que esto realmente impacte,
1: claro,
0: en una mejoría a la gente, Luis.
1: Bueno, de eso yo te estoy hablando justamente, Saúl. O sea, acá hay que discutir, por eso te digo, el modelo. Nosotros estamos jactando, ¿no?, del 10-10-10 de presión tributaria, pero bueno, lo que podemos pagar es esto, un estado low cost, en donde si vos querés más cobertura de salud y tenés que poner tu bolsillo. Sí, se aumentó, no hay ninguna duda. Lo que pasa es que veníamos de nada. La inversión en salud en Paraguay ha sido lamentable siempre.
0: Esa es la realidad. Y te cuento también una situación, Luis, donde siempre veo en la época de fulana, en la época de la ministra fulana. Acá también hay una gran ventaja, en épocas que no existían redes sociales. Hoy todo el mundo tiene voz, Luis. Todo el mundo tiene voz, y la información hoy está en la palma de tu mano, pero también tus reclamos están en la palma de la mano. Pero entonces son situaciones diferentes, y tenemos que ampliar el Estado, pero tenemos que ampliar el Estado mirando un poco todos los ejes. Tenemos que mirar al funcionario, tenemos que mirar al paciente, y tenemos que mirar al Paraguay, Luis, ¿verdad? Y ver qué realmente es nuestra realidad, ¿verdad? Entonces esa es una situación, Luis. Vuelvo a comentarte en relación a la idea central de todo esto. El Ministerio de Salud no está cerrado absolutamente a las reivindicaciones del médico. El Ministerio de Salud no es enemigo de sus funcionarios, ¿verdad? Al contrario, ahora tenemos que ver nomás cómo destrabar esto para encontrar las soluciones reales de acuerdo a las herramientas que nosotros tenemos.
1: Doctor, te agradezco mucho, mis respetos.
0: A las órdenes, Luis, gracias.
1: Doctor Saúl Recalde, viceministro de Atención Integral a la Salud. Son las 9:37. Enseguida vamos a hablar, Julio,
2: Vamos a hablar del clásico, sin lugar a dudas. Y la participación de los paraguayos en la Premier. Se destacó Julio Enciso, se destacó también Diego Gómez. Vamos a ampliar detalles en un ratito.
1: Hablar del equipo que se lleva finalmente a nuestro
2: Orlando Gil. Sí, señor. Vamos a ampliar detalles en un rato.
1: Bueno, enseguida, señorita.
3: Para un documental paraguayo que fue grabado por unos alemanes que se va a poder ver en estreno este jueves gratuitamente. Y de los premios MTV.

0: Video Music Awards, que eliminaron la categoría rock.
1: ¡Epa!
0: Sí.
1: Señor,
2: y yo te cuento la historia de este hombre que se fue para trabajar y no pensaba que era su último día. Y también que hay un sismo que está sacudiendo Costa Rica. Upa. Este lunes. Enseguida todos los detalles.
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2: 9:46. 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Señor Luis Antonio.
3: Gracias, señorita, gracias. Bueno, ¿están las cuerdas flojas ante el DT de Cerro?
4: Sí, vos sabés que ahora, en este momento, hay una información que está rondando con referencia al Consejo de Fútbol de Cerro Porteño. Anoche hubo reuniones importantes de la principal, el primer anillo de Cerro Porteño. Estamos hablando del presidente Reguera con sus vicepresidentes. El que no estuvo dentro de esto había sido Ortega. Lucho Ortega, que es uno de los vicepresidentes que más cerca está trabajando en lo que es el departamento fútbol. En abril pasado se había presentado al Consejo de Fútbol Flavio Pérez, gerencia de salud y performance, y Hernán Díaz, la gerencia de fútbol, que había aparecido. Y justamente tenemos la imagen. Esto en abril pasado se había dado. Diego Huerta también estaba en aquel momento, que era encargado del mercado de pases y ese tipo de cuestiones dentro de la estructura así que iba mostrando o que iba presentando Cerro Porteño con esta nueva presidencia. En estos momentos, todo indica que tanto Flavio Pérez como Hernán Díaz están fuera de Cerro Porteño. Entonces uno subentiende de manera inmediata que Ariel Holland estaría con sus últimas horas en la dirigencia de Cerro Porteño, en la dirección técnica de Cerro Porteño. Entonces hay que estar muy pendientes de las novedades que se vayan a dar en las próximas horas con referencia a la dirección técnica de Cerro Porteño. Ayer en conferencia de prensa, de hecho, Víctor Villalba le hacía a nuestro compañero de fútbol a lo grande, le hacía la consulta de qué tantas fuerzas tienes para continuar al frente de Cerro Porteño, luego lo que había sido la eliminación ante el Palmeiras y también la derrota en el Superclásico por las formas en las que se dieron estas eliminaciones. La derrota ante el Palmeiras, principalmente de lo futbolístico, que no había mostrado rebeldía a Cerro Porteño ni capacidad de respuesta por parte del entrenador en las modificaciones que realizó, principalmente en el juego de vuelta. Y ayer, que estaba ganando el partido, lo termina dando vuelta Olimpia, quedándose de manera justa con el partido, porque prácticamente de principio a fin, en un lapso de 10 minutos, los 10 minutos finales de la primera parte, fue en donde Cerro Porteño salió un poco del fondo y consiguió abrir el marcador por intermedio de Alexis Cañete. Después lo da vuelta a Olimpia con el golazo de Eduardito del Mas, así como también el gol que convierte el tanque del este Sandoval, después de lo que había sido el centro de Romeo Benítez, que entró para cambiar el partido. Eso del lado de Olimpia, una victoria importante, que el fútbol se cura con fútbol. Olimpia quedó eliminado de manera catastrófica 4-1 frente al Vasco da Gama. Ayer gana y se mete en la pelea o llega a una zona cómoda de la tabla de posiciones para buscar pelear por el título en lo que resta del campeonato. Estamos recién en la sexta fecha. Pero sí, en este punto horario, con la salida de Hernán, de Flavio Pérez y de Hernán Díaz, todo apunta a la salida de ellos, uno entiende que eso hace que estemos muy pendientes de la salida o no de, de Ariel Holland en lo que vaya a ser la dirección técnica de Cerro Porteño.
5: Muy bien, Lucía Zapena.
6: Bueno, por un lado tenemos el estreno gratuito de un documental. Es paraguayo porque fue grabado en Casapá, pero la directora es alemana. Ella vino durante la pandemia, estaba como muy... interesada en ver cómo los países de Sudamérica estaban viviendo la pandemia. Entonces ahí empezó a investigar y le llamó la atención Paraguay y vino a Casapá para grabar este documental que se llama Alrededor del Paraíso. Se va a estrenar este jueves 27 de agosto a las 18 horas en Cine Multiplaza. La función es gratuita. Va a estar Julia Lovshina, que es la directora, con todo ese equipo de producción para poder charlar con la gente al terminar la proyección. Y luego también se va a estar exhibiendo en diferentes ciudades del país y obviamente en Casapá, ya que fue luego grabado en Casapá. En el ámbito internacional, durante más de 40 años existió la categoría de mejor canción y banda también de rock en los MTV Video Music Awards. Y ahora, sin explicar realmente por qué, Paramount, que es la que, digamos, tiene ahora los derechos de esta premiación, decidieron sacar esa categoría. Me llama mucho la atención porque, bueno, es una categoría... muy, muy buena, ¿verdad? O sea, rock, han ganado bandas como Guns N' Roses. La última que ganó fue Coldplay. A ver, Guns N' Roses ganó en el año 1989. En el 91 ganó Enter Sandman, la canción de Metallica. En el 93 ganó Living on the Edge de Aerosmith. Esto es siempre de Video Music Awards, o sea, video del año, ¿verdad? Ganó Korn también, Limp Bizkit en otro año, Green Day, Lord. Y la última agrupación en ganar fue Coldplay el año pasado. ¿Eliminaron esa categoría?
5: ¿Por qué?
6: No, es que no dicen por qué. Simplemente
5: pero el rock, o sea, estamos hablando de una de las corrientes más importantes de la música en la historia.
6: Claro. Pero ahora hay más corrientes urbanas, lastimosamente.
5: Bueno, porque haya más. O sea, sí. ¿Qué quiere decir? ¿Que hoy ya muy poca gente compone rock?
6: O consume, quizás, piensan ellos.
5: Qué horror.
6: Es muy extraño. Paramount.
5: No puede ser, increíble.
6: Sí, Paramount es
5: pero
6: la.
5: Pero no sé,
6: la
5: entonces que... habría que eliminar los concursos de música, no sé, de música para ópera o para, ¿verdad? Música.
6: Sí, es una pena.
5: De estilo clásico porque la gente ya no consume.
6: Dicen que no consume, pero yo creo que hay mucha gente que sigue consumiendo. Y bueno, sí. En contrapartida, Madonna, digamos que el pop sí sigue, ¿verdad? Madonna es la que tiene más categorías, tiene 11 candidaturas, le superó a Taylor Swift, Ariana Grande, a Sabrina Carpenter, Bruno Mars, pero sí, el rock ya no está presente.
5: No sé, mira, yo estoy seguro que dentro de 100 años el reggaetón puede haber pasado a la historia.
6: Ojalá.
5: Pero Mozart, no. Chopin no, y no. Van a seguir.
6: Siempre.
5: Van a seguir. Los Beatles van a seguir un clásico.
4: Los Rollins.
6: Más todavía ahora con la película que se viene de los Beatles. Yo creo que eso también va a hacer que los jóvenes sientan más curiosidad y consuman más también.
5: O sea, está bien. Yo entiendo que los premios son comerciales, pero no puede ser tan comercial. Sí. Eliminar una
6: categoría.
5: Rock, Claro, esto va a seguir siendo. Es un clásico. Va a estar ahí.
6: Ya comenzaron las votaciones el 18 de agosto y la gala es el 27 de septiembre en Los Ángeles. ¡Qué linda música!
5: Bueno.
6: Obladí, oblada.
5: Bueno, a ver los mensajes, dice... Lucía no explicó de qué se trata el documental que se filmó en Casapá.
6: Se llama Alrededor del Paraíso y lo que hacen es mostrar cómo la gente vive en Casapá y cómo la gente vivió sobre todo durante la pandemia. El ambiente social en Europa era tenso, entonces esta directora decidió enfocarse un poco en lo que estábamos viviendo en Sudamérica y le atrapó Casapá y vino a grabar a Casapá.
5: Este viceministro ni él sabe cómo llegó ahí. ¿Saben cómo...? Un médico urrero con título y que premiaron. Soy médico del Hospital Nacional en plena emergencia respiratoria. En stock hidrocortisona, nipusnopunzocat tenemos. Sé que el 5% es el peor equipo de gerente que ha tenido el Ministerio de Salud. Manga de inútiles improvisados. Aún me pregunto, ¿este gobierno tiene equipo o los... Ay, Dios mío, escribiendo, doctor, tenés unos serios inconvenientes.
7: ¿Eh? Y la letra del problema.
5: Puede ser. Este quiere seguir bien acomodado, dijo luego su patroncito. No hace falta título, hay que ser un rerito. Que, mira que si hubo expresiones poco felices de Peña, ese fue creo como que el peor de eso, todo. Sí. Qué terrible golpe a lo que tiene que ser la gestión pública. Decir que lo que importa no son los títulos, sino el partido. A ver, dice, un asesorista del Congreso gana más que el doble de un médico con 20 años de experiencia. A ver, buen día. Hay colegas que están escalafonados y ya pasaron los años para pasar a ganar apenas un millón y algo más. No puede ser, jamás. ¿Colegas en dónde? Un millón no puede estar ganando. No, el mínimo del médico hoy está en... 4 millones y al 5 millones. 5,
7: dijo.
5: Recalca. Sí, con el descuento y no sé qué, pero es 5 millones básicamente.
7: Por vínculo, de 12 horas.
5: Exacto.
6: La mayoría tiene 1 y 2, ¿verdad?
7: Hasta 4 pueden tener.
5: Creo que 3 es el límite.
7: Hasta 4, hasta 20 millones pueden ganar. Por mes, si es que tienen 4 vínculos. 5 millones cada uno.
5: Ah, pero tiene que ser, creo que. Uno tiene que ser.
7: O si no, pueden trabajar en el sector privado. Si es que son buenos. Y combinan. Y pueden ganar mucha más plata.
5: Les escribo desde Concepción y me gustaría saber si a este número le puedo pasar. ¿Qué quiere pasar? No pase nada a este número. Entrar ahí te puse, mire, solo para los ingenieros y técnicos. Además del total de los cupos, un tercio ya entra por la ventana. Para el resto de los cargos son todo por la ventana. Es el caso de Víctor Chapú Fernández, un seccionalero del Bañado de Tacumbú. Le metió a toda su familia. Y ese sigue siendo el gran botín. También van a seguir siendo un clásico Led Zeppelin, Pink Floyd, sí. Bob Dylan y varios de la generación que hay entre los 70 y los 80. Sí, señor. Imposible. Ese viceministro Macana dice, estamos peor que nunca. Buen día. Desde hace 2 meses no hay anticonvulsivo Dormital. No puede faltar anticonvulsivo. ¿A quién convulsiona? Igual que el diabético que no le puede faltar insulina. Raúl dice desde Lambaré. Bueno, son las 10 de la mañana.
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2: Hora 10 en la República del Paraguay, temperatura en Asunción 16 grados. Un empresario del transporte fue asesinado por un sicario el fin de semana en Pedro Juan Caballero, departamento de Amambay. La víctima fue identificada como Patrocinio González Fleitas, de 60 años, quien recibió 2 disparos en la cabeza. La fiscal Reinalda Palacios encabeza las investigaciones, pero hasta ahora tiene muy pocos datos al respecto.
8: En conversación con los familiares, ellos no tienen ningún dato acerca de con quién pudo haber tenido algún desentendimiento. Todos manifestaron, tanto las hijas como la actual pareja, que es una persona muy cerrada, que él nomás lo manejaba todas sus cosas, lo que tenía que hacer, el arreglo de vehículo, del colectivo, carga de combustible. Es una persona que se manejaba completamente sola.
2: Más de 40.000 personas fueron evacuadas por un incendio forestal en Estados Unidos. El incendio arrasó más de 4.200 hectáreas en el estado de Nevada. Las llamas se expandieron debido a los fuertes vientos, la baja humedad y la vegetación seca. Las autoridades declararon estado de emergencia y 400 bomberos trabajan para controlar el fuego. Incautan carga de marihuana en la ribera del río Paraguay, en el departamento de Ñembucú. El procedimiento fue ejecutado por agentes de la Fuerza de Tarea Conjunta y la Prefectura de la zona de Pilar. La carga, distribuida en 14 bolsas, estaba oculta entre la vegetación y se presume que sería llevada a territorio argentino. El operativo no dejó detenidos. Temperatura en Asunción, 16 grados. En Ciudad del Este, también 16 grados.
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4: 10 de la mañana con 9 minutos. 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Señor Luis Antonio.
5: Gracias, señorita. Roberto.
6: Quiero empezar contándoles esto que nos comparte como información el Ministerio de Obras Públicas y Comunicaciones y que tiene que ver con las intervenciones, los trabajos que se están realizando en la zona del cruce Pedroso, el considerado cruce de la muerte. Dice el MOPC, avanzan los carriles de aceleración y desaceleración. Estos trabajos forman parte de la nueva configuración vial de la ruta PI-02 y buscan ordenar la circulación, facilitar el ingreso y salida de vehículos. Las obras demandarán aproximadamente 10 días según condiciones climáticas. Durante este periodo se mantendrá la señalización temporal y el acompañamiento de la Dirección Nacional de Patrulla Caminera y los bandilleros. La abertura central del kilómetro 47,2 permanecerá cerrada de forma definitiva, mientras la conectividad se mantiene mediante los retornos habilitados, la pasarela peatonal y el futuro paso superior, que es el paso a desnivel. ¿Qué nos enteramos este fin de semana? Ustedes recuerden que el pasado viernes 21 de agosto, el ingeniero responsable de obras por parte de la firma Ruta del Este contaba como una gran innovación el tema del ascensor para personas con discapacidad, y que estaba en funcionamiento y que tenía personal de la empresa asignado para poder determinar quién era o no una persona con discapacidad, de tal manera habilitar el uso de ese ascensor. El sábado, la compañera Clara Acevedo regresó a la zona. ¿Y qué le dijeron los operadores? Una señorita que no estaba disponible, a pesar de que fue con una persona en silla de ruedas, que no estaba disponible el ascensor porque supuestamente habían experimentado un inconveniente técnico. Allí nomás lo que hicimos, atando cabos, ¿verdad?, y lanzándole un mensaje al Ministerio de Obras Públicas y Comunicaciones, es esta declaración. ¿Qué sentido tiene poner un ascensor con una persona que verifica ojímetros si tiene o no discapacidad, cuando ese ascensor tiene que estar disponible para todo ciudadano?
5: Claro.
6: No hay que discriminar. Que esté ahí. Si se descompone, tenemos que empezar a entender el modelo de la responsabilidad ulterior. Entonces, si yo provoco un daño a un bien público y que me cueste, que me cobren, que me multen. Si yo hago un mal uso de bien público, que me castiguen. Pero eso tiene que estar disponible para todos. Y ahora les quiero contar esto que comentábamos antes, de lo que pasó más temprano, en horas de la madrugada, en el cementerio del Este. Un hombre de 64 años, que estaba llegando a su puesto de trabajo, tengo acá la identidad del hombre, él se olvidó las llaves y tuvo que, o por lo menos pretendió ingresar por la muralla, una muralla de 2 metros de altura. Y dice el informe policial, intentó trepar una muralla para entrar a su trabajo y murió tras caer. Este hombre de 64 años, identificado como Enrique Ramírez, murió tras caer de una muralla cuando intentaba ingresar a su puesto de trabajo. Según explicó el oficial inspector Darío González, de la Comisaría Décima Metropolitana, que es la comisaría jurisdiccional, el hombre había olvidado la llave y aparentemente pretende ingresar de esa manera hasta su puesto de trabajo, trepando la muralla de poco más de 2 metros de altura. En el intento, uno de los puntales cedió y cayó este hombre a la vereda. Termina muriendo, de acuerdo a lo que dijo el médico forense que intervino en ese lugar, a consecuencia de un traumatismo cráneoencefálico severo que lo condujo directamente a la muerte.
5: Pero se cayó muy mal.
6: De 2 metros de espalda.
5: Claro, digo, no es pues tan alto 2 metros, pero cayó mal.
6: Y cayó mal.
7: Y de espalda.
6: Y de espalda y como...
5: La cabeza.
6: Sí.
7: Directo.
6: Ese fue el famoso efecto látigo o latigazo. Y ahí no hay caso, ¿verdad? Y no hubo otras personas involucradas, dice el informe policial. Ocurrió en el cementerio del Este en horas de la madrugada de hoy.
5: Qué horror, che. Qué horror.
7: Muerte. Orlando, bueno, señor. Gil. Orlando Gil. Tenemos que hablar de Orlando Gil porque la semana pasada estuvimos ahondando en detalles de la posibilidad de transferencia. Se habló de un montón de equipos en su momento del Manchester United, que lo habíamos dicho acá. Fue un sondeo real. Se habló de la Juventus, se habló del Monza, de Italia, pero termina siendo el Lille, que también había estado entre los equipos que habían consultado por Orlando Gil. El Olympiacos también había aparecido en su momento de Grecia, pero el Lille termina quedándose por motivos varios. Uno, juega Champions. Otro, es un equipo... o en este caso, el entrenador pidió por Orlando Gil. Estamos hablando de David Ancelotti, que es el hijo de Carlo Ancelotti. Y dentro de eso también el monto que termina pagando el Lille es de 3.6 millones de euros para poder contar con Orlando Gil. Esto es por el 50% del pase y también queda el 50% ante una futura venta en favor de San Lorenzo de Almagro. Él ya está, o tenía que viajar ayer a Francia y de esa manera ya sumarse al equipo, porque él ya está listo para competir. Ya va a depender de si lo elige o no el entrenador para lo que va a ser esta temporada. Y tiene Champions League. Es importante remarcar esa situación con referencia al arquero titular de la selección paraguaya en el Mundial.
5: Estamos ya en comunicación con Hugo Díaz, director de inversiones del Instituto de Previsión Social. ¿Qué tal, Hugo? ¿Cómo estás?
8: Hola, Luis. Buen día a tu audiencia.
5: Hugo, ¿más o menos cuánto dinero es lo que IPS presta por año a jubilados y funcionarios del IPS?
8: Y fácilmente llegamos a los 1.6 billones de guaraníes. Hace un promedio más o menos de 180 mil millones de guaraníes mes. Es decir, que es una cifra bastante considerable, unos 30 millones de dólares mensuales. Y en, vamos a decir, un promedio de entre 1.800 a 2.000 créditos por mes estamos desembolsando.
5: Ya, o sea, es un volumen importante, más que importante, sobre todo para nuestro mercado financiero, que no es muy grande, ¿verdad? Que es bastante pequeño.
8: Totalmente, es, vamos a decir, una cantidad que yo creo que varias entidades bancarias seguramente no sé si llegarán a ese nivel, sobre todo cuando se trata de un préstamo de consumo.
5: O sea, tiene un movimiento que probablemente es superior a varios bancos del sistema.
8: Y yo creo que sí, por lo menos en el rubro de préstamo de consumo, yo creo que sí estaremos por arriba. Pero mucho más allá de los montos y la cantidad, creo que el nicho a la cual nosotros llegamos, que básicamente son a los funcionarios del IPS y a los jubilados y pensionados de IPS.
5: Sí.
8: Y donde generalmente existe mucha restricción, por lo menos no muy abierto por parte de las entidades financieras, son al sector de los jubilados y pensionados, ¿verdad?
5: Ya. Bueno,
8: entonces nosotros sí,
5: considerando todo esto, Hugo, o sea, hace que sea todavía más delicado lo que te voy a plantear. Nosotros hablamos la semana pasada con el hijo de una pensionada, bueno, él no se quiso dar a conocer por temor a que tuviera problemas después la madre, pero básicamente lo que nos dice es la madre opera con un banco, ella toma un crédito del IPS y desde el IPS le dicen que está obligada a abrir una cuenta en otro banco, el banco bueno, porque solamente allí le pueden depositar el préstamo que ella recibió. O sea, ella fue obligada a abrir una cuenta, a tomar tarjeta y todo lo que supone de este banco para recibir ese préstamo, cuando ella ya estaba operando con otro banco comercial. Entonces te pregunto, Hugo, ¿cómo se maneja esto? Porque si el volumen que manejan es tan grande, ustedes no pueden estar orientando obligadamente a los tomadores de crédito a operar con determinado banco.
8: Bueno, hay que hacer algunas precisiones.
5: Sí.
8: Nosotros hace más de 10 años, tal vez casi 15 años, que teníamos un contrato, o sea, tenemos un contrato vigente con Visión Banco en ese entonces, que posteriormente fue absorbida o fue adquirida por el Bueno BAM. En ese contrato estaba establecido que todos los prestatarios de caja de préstamo se debía canalizar a través de esa entidad. Pero no es una cuestión de direccionamiento ni nada que se le parezca. Nosotros tenemos que tener en cuenta que el IPS no está dentro del sistema financiero, ¿verdad? Es decir, que IPS no es una entidad financiera. Uh-huh. Realiza el préstamo a los funcionarios y jubilados como una variante más de las inversiones financieras que realiza el IPS, porque esto, nosotros, más allá de que cumpla una función, vamos a decir, social o de ayuda para principalmente para los jubilados, que el 83% de todo lo que retiran crédito y nuestra cartera son de jubilados y pensionados, para nosotros es una inversión más, ¿verdad? Uh-huh. Por supuesto también que eso requiere que nosotros tengamos una cierta rigurosidad. Como que nosotros no somos una entidad financiera, y obviamente que nosotros no le vamos a poder entregar en efectivo ni en cheque a estos prestatarios, esto habría que bancarizar. Eso con relación al crecimiento exponencial que tuvo, vamos a ir de movimiento de la dinámica de caja de préstamo a lo largo de los años, porque esto funciona a partir del año 95, ¿no? Donde se creó en una oficinita, ¿verdad? Con pocos movimientos, y que hoy en día es un monstruo, ¿verdad? Tenemos el 17% de nuestra cartera que son, vamos a decir, tienen la participación de préstamos, de caja de préstamos. Bueno, en ese sentido se había hecho un contrato con esta entidad de Visión, donde nosotros, vía una web service, se creó los archivos, vamos a decir, ajustado también a lo que el banco requiere, al formato que el banco requiere, y eso cuando el jubilado, una vez que se ha aprobado su crédito, entonces nosotros realizamos, por decirte, para que la audiencia entienda, un listado de todos los préstamos aprobados. Una vez que se presenta y firma su pagaré, entonces nosotros le realizamos de forma masiva los desembolsos vía, nosotros no hacemos la acreditación del banco, como te digo, nosotros no somos entidad bancaria, pero sí, vía banco, vía IFI, entonces se le da la orden de acreditación a una cuenta. Eso del banco, si es que el prestatario no tiene una cuenta habilitada en esa entidad, entonces se le crea una cuenta para el efecto, una cuenta de caja ahorro. Eso nosotros emitimos vía un listado, vía, vamos a decir, vía web service, y eso el banco procesa y acredita en una cuenta de ahorro del prestatario. Diferente a la cuenta que a su vez haya elegido ese prestatario jubilado, donde cobra su jubilación. ¿Por qué? Uno por un tema de procedimiento y otro también que nosotros no queremos mezclar lo que el prestatario, que es también jubilado del IPS, cobra sus haberes jubilatorios. Sabemos que los haberes jubilatorios son prácticamente inembargables, ¿verdad? Salvo prestación alimentaria. Entonces nosotros no queremos mezclar lo que él cobra de haber jubilatorio y el desembolso de préstamo que se va, si es que se hacía en esa misma cuenta, bueno, ya tenía un movimiento mucho mayor, ¿verdad? Por eso es que nosotros acreditamos, o sea, que el banco acredita la cuenta del prestatario que nosotros le indicamos. Una vez que se la acredita en la cuenta, que normalmente es en el mismo día que vino a firmar el pagaré, a la tarde se le hace se hace correr el proceso, el banco hace correr el proceso y se le acredita en cuenta. De ahí el prestatario tiene la opción de pasar por la entidad a retirar, vamos a decir, con los procedimientos que cada entidad obviamente tiene, ¿verdad? Más o menos director. Eso es el, pero nosotros vamos a decir que no es una obligación per se, sino es una cuestión de procedimiento. No, y por ejemplo, estos prestatarios tienen, son más director. O menos 1.800 créditos por mes. Obviamente no le vamos a poder hacer la acreditación en las entidades que ellos nos indiquen, ¿verdad?
6: ¿Pero por qué eso? Director, ¿te puedo interrumpir un ratito? Porque te escuchamos claramente y creo que ahora estás reforzando nada más el concepto. Yo más que un relato tuyo, esto tomo como una confesión directa, ¿verdad? Porque lo que estás reconociendo es que ustedes vía contrato con una entidad financiera asumen el compromiso de direccionar operaciones de crédito a esa entidad bancaria en particular. Que vos tengas un contrato no significa que ese contrato no deba ser revisable o que no se ajuste a las normas de defensa al consumidor. O que necesariamente se ajuste.
8: Teníamos que revisar eso.
6: Y deberías, porque estás directamente direccionando un crédito y condicionando el acceso al crédito a que yo tenga una cuenta de ahorro con una entidad financiera. ¿Qué pasa si es que no tengo? Y vos acabas de decir, me habilitan automáticamente. Si ustedes quieren operar con el banco, lo pueden hacer con una emisión de cheque y yo me voy y deposito en mi cuenta bancaria que ya tengo habilitada y no veo por qué tendrías el inconveniente de hacerme el depósito, ya que vos no sos una entidad financiera, en la cuenta que yo esté habilitada y que me donde normalmente recibo mis haberes. No para embargarme mi salario. O sea, son conceptos distintos que creo que estás mezclando. O sea, yo te pago, pues no me puedes embargar mi salario, pero yo ya tengo una cuenta habilitada con una entidad financiera y ustedes no tienen por qué obligarme a mí a que yo suscriba un acuerdo de relacionamiento comercial con otra entidad financiera porque eso queda atado a la operación de crédito. O sea, se están excediendo ustedes y le están haciendo una especie de simulacro de cliente a una entidad financiera.
8: Pero es de la entidad financiera, sea la entidad que fuera, bueno, es una entidad, vamos a decir, intermediaria nada más, ¿verdad? O sea que, Roberto, creo que sería.
6: Sí, Roberto. Roberto,
8: 1.800 créditos de forma masiva tenemos que hacer la acreditación en pocos días o en un día. ¿Te parece que vamos a revisar o vamos a hacer manualmente una acreditación por cada cuenta que el prestatario nos indique?
6: ¿Y por qué no? ¿Por qué no pueden tener eso sistematizado?
8: Pero una cuestión de tiempo, ¿verdad? Una cuestión de procedimiento también, ¿verdad?
6: Y bueno, pero vos le estás transfiriendo al banco.
8: No todas las entidades podemos tener el procedimiento de poder realizar una acreditación, ¿verdad? Nosotros no somos entidades.
6: Pero es tu plata.
8: Únicamente teniendo las plataformas indicadas que podemos realizarlo en una sola tarde, entonces podemos hacer las acreditaciones. Pero esto no es un direccionamiento per se, ¿verdad? Ellos se puedan acercar en el banco, cobrar todo lo que tengan que cobrar o retirar su préstamo y cancela su cuenta, ¿verdad? No, es que se queda con esa cuenta.
6: No,
8: hay una obligación de quedarse con esa cuenta.
6: Pero le estás cargando al de vuelta, al beneficiario, a que haga ese trámite de cancelación. Vos estás complicando el relato, director, porque ahí lo que está diciendo es efectivamente existe una obligación. No estamos definitivamente de acuerdo, director. Eso es claro y categórico. Yo lo que
8: pero
6: tengo
8: este
6: acá
8: es un procedimiento que el IPS somos creo que libres de
6: ustedes libres, pero no le dejan esa libertad a su
8: procedimientos para que el prestatario pueda retirar. Eso tiene que tener un orden, ¿verdad? 85.000 prestatarios, 85.000 jubilados hay, ¿verdad? 85.000 jubilados pueden tener cuentas diferentes.
6: Así
8: nosotros
6: mismo.
8: No somos una entidad bancaria como para poder manejar 85.000 cuentas, ¿verdad? Tenemos que tener un orden.
6: Y ahí pues lo que está tu tema.
8: Se radica que se tenga un procedimiento bien claro, bien específico, ¿verdad? El prestatario viene, realiza los trámites de solicitud. Una vez que el comité de crédito apruebe su crédito, entonces nosotros le llamamos, viene a firmar el pagaré. Por eso acá siempre están 200, 300 personas por día, prácticamente cuando viene a retirar su crédito. 300 personas tenemos que hacer la acreditación en esa misma tarde. Entonces, no, yo creo que el procedimiento no es tan sencillo como decir, ¿verdad?
5: Hoy, ¿cuántas cuentas tienen ustedes mediante este contrato, que era inicialmente, me decía, con Visión Banco? Hoy es esa cuenta la tienen, ese acuerdo ahora está con Ueno. ¿Todos los préstamos que otorgan se hace a través de este banco entonces?
8: Así mismo.
5: O sea, los 30 millones de dólares por mes, que está más o menos, o sea, el promedio, ¿verdad?, que está facilitando hoy IPS, se hace a través de este banco.
8: Sí, a través de ese banco. Y obviamente, como que estos son procedimientos, vamos a decir, en forma compulsiva. Es decir, no es que un crédito se te aprueba por día, sino que nosotros acumulamos una cantidad de, no sé, de 500 prestatarios, y eso se eleva una vez que obviamente se realiza todos los trámites de filtro, ¿verdad? Si es que reúnen las condiciones, eso pasa al comité de crédito. Los 500 créditos son aprobados de una sola vez, y eso nosotros le hacemos llamar en 2-3 días. Tenemos que, vamos a ir a entregar ese crédito, y obviamente, ¿verdad?, que eso requiere de un procedimiento ágil, eficaz, ¿verdad? Y si nosotros no sabemos en qué cuenta o cada uno vamos a revisar y en qué cuenta vamos a acreditar, uno que nosotros no realizamos la acreditación en forma directa, nosotros tenemos que pedirle al banco que le acredite a la cuenta. Eso es lo que quiero que se entienda.
5: Entiendo.
8: Si nosotros éramos una entidad bancaria, yo creo que no habría ningún inconveniente,
5: ¿verdad? Ya, decime, ¿y cuántos beneficiarios de estos préstamos ustedes tienen por mes que tienen que se convierten en clientes de ese banco?
8: Sí, son más o menos 1.800 que, en caso de que ya tenga cuenta, porque esto, si alguna vez ya retiró crédito, que yo creo que todo, hasta yo como funcionario tengo crédito, alguna vez ya tuve la cuenta en Visión Banco. Cuando eso fue adquirido por Bueno Ban, automáticamente esa cuenta pasó a ser de Bueno Ban. En mi caso, yo le cuento un caso mío, que yo tenía un saldo de un préstamo que había quitado, no sé, hace 4 años atrás. Tenía un saldo en esa cuenta porque voy retirando de a poco el préstamo que se me había acreditado en su momento Visión Banco. Después, luego de la, vamos a decir, de la fusión, o no sé cómo llamarlo,
5: De la absorción, Ban. Sí.
8: Sí, de la absorción, sí, ese es el término correcto. Allí la cuenta se me creó en Bueno Ban, y ahí está mi cuenta con el mismo saldo que yo había tenido en Visión Banco. ¿Verdad?
5: Entiendo, entiendo.
8: En el caso.
5: ¿Y cuánto, más o menos, bajo esta operación, cuántos clientes, o sea, cuántos pasaron a ser clientes de ese banco para poder acceder al préstamo del IPS?
8: Bueno, ahora nosotros tenemos una cartera más o menos de 45.000 prestatarios.
5: Ya, y los 45.000 obviamente hoy pasaron a ser clientes de ese banco para poder ser beneficiarios del crédito.
8: Sí, 45.000 que obviamente que en el tiempo de la vigencia de Visión Banco seguramente ya tenían cuenta, ¿verdad? O sea que los nuevos, solamente los nuevos prestatarios que nunca nos han quitado ya tenían cuenta, ¿verdad? O sea que los nuevos, solamente los, vamos a decir, los nuevos lo que van, los nuevos prestatarios que nunca nos han quitado un crédito, es lo que seguramente van a tener una cuenta.

0: realizamos un fondeo de una sola vez al banco y obviamente que a medida que nosotros vamos aprobando, o sea, el cliente, el prestatario se presenta al banco, ahí va retirando su crédito, ¿verdad?
1: Claro.
0: Que normalmente retiran todo, ¿verdad? Porque no hablamos tampoco de créditos muy, muy grandes,
1: Claro,
0: ¿verdad?
1: solo que esto se va moviendo, o sea, a la medida que retiran también hay nuevos créditos, hay un promedio de 30 millones de dólares por mes que se
0: Que
1: mueve,
0: en el mes,
1: que se mueve.
0: sí se fuma, ¿verdad? Porque, bueno,
1: Claro.
0: se retira prácticamente todo, ¿verdad?
1: Claro.
0: Ahora, lo que yo quería aclarar tampoco que ni el banco ni nosotros le atamos a otros productos que el banco ofrece, ¿verdad? ¿No? Que entiéndase tarjeta de crédito, que
1: Claro, lo que pasa es que
0: otro
1: no,
0: tipo de
1: normalmente eso
0: servicio que el
1: viene,
0: banco da, ¿verdad?
1: claro, eso normalmente viene con la apertura de cuenta. Con la
2: Claro.
1: apertura de cuenta ya te dice, usted tiene una tarjeta de crédito, qué sé yo. O sea, digo, el negocio obviamente para el banco, que también fue para Visión Banco en su momento, es ampliar tu cartera de cliente. Una vez que entró y abrió la cuenta en tu banco, bueno, ahí ya le podés vender vos otro servicio,
2: Y
1: obviamente.
2: ese es el mejor telemarketing que tiene esa
0: Totalmente, ¿verdad?
2: entidad.
0: Igual que los jubilados que compran que están cobrando sus haberes jubilatorios, ¿verdad? Hay
2: Director.
0: cualquier cantidad en Bueno, cualquier en GNB, en
1: Y,
0: Itaú, en Fomento, ¿verdad?
1: ajá.
0: Y obviamente son las entidades bancarias seguramente van a ofrecerle su servicio a esos clientes, porque realmente pasa a ser clientes, ¿verdad? Salvo
1: Entiendo.
0: que después cancele su préstamo, ¿verdad?
1: Okay. Hugo,
2: Le quiero nomás decir una cosita, pero
1: sí.
2: como remate nomás,
1: Sí.
2: director, acá no hay enemistad personal. Me molesta nomás tu modelo. Son el equipo de telemarketing más genial que tiene esa entidad financiera. Eso nomás quería decirte.
0: Y no, y yo te quiero invitar para que te sientas acá y acredites 1.800 créditos por mes. A ver si podés enviar al banco que el prestatario te indique.
1: Claro,
0: Eso nomás te digo, no sé, del micrófono,
1: claro.
0: yo creo que es muy fácil también, coronel.
1: Una cuestión final, Hugo. Esto que planteaba Carlos Pereira, me parece que era lo más lógico entonces que abrir un banco del IPS, ¿verdad? Porque con este volumen, ¿para qué estar beneficiando a otra entidad financiera,
2: Ahí
1: ¿verdad?
2: está el proyecto dormido.
0: No, yo creo que un banco no se va a poder sostener con solo dar créditos a jubilados y pensionados, ¿verdad? Habilitar un banco requiere que seas competitivo en todos los niveles, ¿verdad? Un banco con esto, nada, ¿verdad? No sé, la cartera de crédito de un banco, no sé, decime Itaú, es dos veces más de nuestra cartera de crédito, ¿verdad?
2: ¿Cómo se
0: De nuestra
2: fondean?
0: cartera total de inversiones, ¿verdad?
2: ¿Cómo se fondean ustedes, director?
0: ¿Cómo nos fondeamos?
2: Sí, ¿cómo te llega la plata para poder prestar?
0: Y esas son las reservas técnicas.
2: Pero ¿y cómo se constituyó la reserva técnica?
0: Las reservas técnicas se constituyen con el 70% de las utilidades que genera el IPS. Eso es la sumatoria desde la creación del IPS. La sumatoria de ese 70% son los que son denominados reservas técnicas.
2: Claro, ¿y vos cómo constituiste ese capital?
0: Y
2: ¿Sabes
0: ese
2: cómo?
0: capital son,
2: Porque hay una exigencia
0: vamos,
2: legal.
0: la diferencia entre el ingreso de las recaudaciones por aporte obrero patronal que corresponde al sector o vamos a decir, al fondo de jubilaciones, esa diferencia entre el ingreso y el egreso va generando, vamos a decir, una de llamarle utilidad, una diferencia positiva. Gran parte de esa diferencia positiva se van constituyendo utilidades en cada final de ejercicio, ¿verdad? El 70% de esas utilidades son lo que son que le denomina reserva técnica.
1: Hugo, te agradezco mucho.
0: Dale, dale.
1: Director de Inversiones del Instituto de Previsión Social. Bueno, básicamente lo que
2: Delicioso tu voto.
1: hace es agregarle 45 mil clientes al banco y un movimiento garantizado mensual de por lo menos 30
3: 30
1: millones
3: millones
1: de
3: de dólares.
1: dólares.
2: Y él dice que no es directo, que no está atado, pero también confiesa en la misma nota que si es que no tenés tu caja de ahorro en esa entidad financiera y no te van a acreditar el préstamo.
3: Directamente.
2: Porque no van a estar haciendo uno por uno el acreditarte en

0: tu cuenta luego que ya está habilitada, porque eso es demasiado difícil hacer. Y me invitó a mí que me vaya a su oficina para yo poder ser, hacer esa operación.
1: Te vamos a extrañar. 10 en la mañana, 39 minutos.
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11: Son las 10:46. 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
12: 48 minutos pasaron de las 10 de la mañana. Hay un montón de mensajes. A ver, voy a leer algunos. Dice: buen día, siempre la misma canteleta. Echan en cara lo que nos correspondía. El viceministro es médico, pero no trabaja. Para el programa, soy jubilada. Hice un préstamo de IPS cuando aún no existía el Bueno Bank. Retiré del Banco de Fomento mi jubilación, retiro de Itaú. A ver, dice: una consulta, este edificio de condominios que está frente a la Expo, ¿cuál es su situación? Hace 30 años, ni Sole Baruja es de IPS. Si te referías a lo que iba a ser el complejo habitacional de Mariano Roque Alonso, le pertenece al IPS. Y creo que el IPS le iba a vender al Ministerio de la Vivienda, pero quedó ahí. Creo que sigue siendo el IPS, ¿eh? Es un plan frustrado, uno de los tantos versos que le metieron al IPS. ¿Cómo Uruguay transformó su estado similar a Singapur, pero en el año 1875? Bueno, una historia larga que me pasa. Soy médica del Ministerio de Salud. La semana pasada falleció uno de mis pacientes por falta de ambulancia. El SEME no acudió. Nuestra ambulancia no funciona desde abril. Es horrible vivir este tipo de situaciones. Necesitamos que se mejore la gestión urgentemente. Bueno, los médicos son los que ayudan hasta con hacer atención extra muro, ir a hacer atención en los barrios o en las escuelas fuera de su horario de trabajo. Buen día, Luis, equipo. Leí tu mensaje anterior donde dijeron falta de hidrocortisona en el Ministerio, sí, de Salud, puramente negligencia, ya que los laboratorios disponen del medicamento. Trabajo en el rubro y hay stock, dice. Saludos. Sí, lo que no sé si hay plata para comprar. Quería nomás decir que Roberto Coronel y el concejal de Ipacaraí tienen la misma voz. No sé si ya se dieron cuenta. No sé. No sé quién es el concejal de Ipacaraí. Bueno, señor.
13: Bien, dentro de lo que fue ayer el superclásico del fútbol paraguayo, hay que remarcar que hoy tiene su continuidad esta fecha número 6 con dos enfrentamientos. Dos hoy y uno mañana. Nacional ante Luqueño hoy a partir de las 16 horas. Y Libertad ante San Lorenzo, el Sportivo San Lorenzo, que va a visitar a Libertad. Y mañana se va a estar cerrando esta fecha número 6 con el enfrentamiento entre el 2 de mayo y Guaraní. Ese es el escenario que plantea para el cierre de esta fecha número 6.
12: Está la ministra de Obras Públicas en el Congreso. Parece que se está poniendo caliente por momentos del debate. ¿Podemos escuchar eso?
14: Gracias, presidente. Un saludo cordial para los visitantes, la señora ministra, el equipo que le acompaña, los colegas. Sí, estuve escuchando muy detenidamente la primera presentación de la señora ministra, el orden cronológico de los procesos.
12: Este es el senador Varela. En vivo, sí.
14: En relación a esta inversión en infraestructura vial. Y aclarar nomás, señora ministra, que el Estado es uno solo. No solamente por una cuestión cronológica se puede dividir responsabilidades, sino que el Estado, a partir de la asunción al cargo, uno asume las responsabilidades. Entonces, me parece interesante como insumo informativo. Sin embargo, creo que, como bien lo dijeron algunos colegas, la responsabilidad es hoy de este Estado. Los gobiernos son simplemente, en un sistema republicano, el ejercicio del poder temporal. Sin embargo, el Estado es uno solo, repito. Entonces, considero que es muy importante que podamos nosotros tener la respuesta a esta inquietud ciudadana de cuál es la solución. Yo no quiero ni voy a hacer, porque no tengo facultades técnicas para hacer un planteamiento técnico, no lo tengo, pero sí, como representante parlamentario y del Senado, en el Senado, nosotros queremos escuchar cuál es el planteamiento y la solución a esta preocupante percepción que tenemos de inseguridad vial, señora ministra, ¿verdad? 66 muertos, 12 en este periodo, pero yo digo de vuelta para no caer en incoherencia, creo que la responsabilidad es del Estado. Y nosotros también formamos parte del Estado, el Poder Legislativo. Por eso creo que este ejercicio es sumamente importante y no hay que temer al debate, señora ministra, y valoro su gesto de poder venir hoy a conversar a través de la presidencia también del Senado, que creo ha sido muy atinado hacer este encuentro. La ciudadanía está muy pendiente, más allá de los contratos, convenios, inversión. La gente de Iguazén va, es Valle de Apota. ya solucionas más cuatro problemas, porque acá la más de la mitad de los que estamos hoy sentados en la mesa usamos esa ruta, por ejemplo. Y miles y millones de paraguayos pendientes de una respuesta técnica, señora ministra. Acá no hay ningún ánimo de aversión en nada, absolutamente. Creo que hay una madurez tanto del legislativo, en este caso el ejecutivo, que viene hoy aquí a comparecer como corresponde, y escuchar atentamente lo que ustedes están planteando desde la institución del Ministerio de Obras Públicas. Gracias, presidente.
15: Cerramos con el senador Dionisio Amarilla, los tres legisladores.
16: Gracias, presidente. Bueno, ya la ministra, a su equipo técnico, al procurador, y especialmente estamos viendo, creo que de manera particular, los rostros de la empresa que llevan adelante este proyecto.
17: Que es muy importante, presidente, saber quiénes son los que están invirtiendo en el país, pero también quiénes están llevando por camionada dinero de este país, como lo vienen haciendo desde la conquista. Presidente, esta ley aprobada en el 2017, ¿cierto? Lleva casi una década de implantación, una década en donde parcialmente se solucionaron los problemas, pero que siguen con el flujo de inversiones y producción generando nuevos problemas. Entonces yo arranco con lo práctico, porque la gente quiere saber. ¿Qué plantean para subsanar el problema Pedroso en primer lugar? Lo del semáforo, un fiasco. A partir de ese planteamiento, creo que tenemos que saber otras cuestiones que también la gente quiere escuchar, presidente. ¿Cuánto han invertido en concepto de mantenimiento e inversión global para tener ese hermoso trayecto desde el 2022-19, en que se aprobó el proyecto, a la fecha? ¿Cuánto han invertido? Pero ¿cuánto han llevado a cambio en esos tres conceptos contemplados en el contrato? El famoso PDI, el famoso PPD y el famoso PBT. Supongo que vienen con esos datos, ministro.
18: Sí.
17: ¿Cuánto ya cobraron a la fecha y cuánto estiman que percibirán en los siguientes 21 años que resta de este contrato? Para dimensionar nomás que estamos hablando de una fortuna de valores que se moverán a lo largo del tiempo y que amerita que tomemos en serio esta problemática. Si tiene que ser el dichoso viaducto de no sé cuántos kilómetros, ¿por qué no se hace ya? El dichoso cruce, ¿por qué nunca se hizo? ¿Cuántas adendas lo que vamos a hacer para este contrato, ministro? ¿Cuántas adendas más para dar la solución definitiva? Porque cuando usted comente las cifras, la gente que está viendo la transmisión de la mesa directiva se va a dar cuenta que estamos hablando que fue una concesión que se hizo al amparo de la ley anterior de concesiones vía APP. Cambiamos ya esa ley, no sé si para bien o para mal, lo sabremos cuando se implemente la ley, perdón, el trayecto del trazado de la ruta 1, pero hoy la gente quiere saber eso, ministro. Arranco entonces con estas preguntas sencillitas pero ilustrativas, a modo solamente ejemplificativo y no limitativo. Después vamos a hacer otras consultas, pero creo que tenemos que arrancar con estas dos preguntas sustanciales. ¿Cuánto invirtió la empresa? Y sumen el mantenimiento y los salarios siderales, que es normal que lo tengan de una multinacional, de una alianza público-privada en que en ese momento era un trabajador del sector privado y hoy es nuestro colega aquí. ¿Y cuánto han llevado ya hasta ahora? Ya hay cuase, ¿verdad? Hay cuase, orecuera. Nada, y hay ingeniero. Nosotros que no somos ingenieros, traduco para los que están aquí y no entienden esto, que no somos ingenieros, queremos saber. ¿Cuánto han gastado y cuánto han cobrado las fechas y cuánto más van a cobrar? Y segundo, desde la versión de Obras Públicas y Comunicaciones, ¿qué plantean de solución? Aparte del famoso cruce este que no sé, desde la venda la fecha lleva dos años y no se termina nunca. ¿Cuándo se va a terminar? Entre otras cuestiones, presidente. Gracias.
15: Tiene la palabra la ministra de Obras Públicas, Claudia Centurión.
18: Sí, voy a volver a la presentación, si me permiten. un poco para abordar sobre todo en la primera, la pregunta que fue recurrente en los tres senadores, que es la solución que estamos planteando. Como les decía, efectivamente, como dijo el senador Mario Varela, el Estado es uno solo, y por tal motivo continuamos el proceso del convenio, finalmente 2022, ¿verdad?, que establecía la fase 1, el semáforo, la fase 2, el estudio de una alternativa, pero nosotros tomamos la decisión de ir más allá y efectivamente instruí y tomé la decisión de construir el paso desnivelado. Para hacer esa solución de fondo estructural, ya de segregación de los flujos, nuestra decisión técnica fue tajante. Dadas las características de la zona, dado el volumen de tránsito y con la interacción de movimientos locales y la ruta nacional, la solución estructural correcta era separar los flujos a diferentes niveles, que es lo que estamos comentando. La pregunta en ese momento era, ¿cuál de todas las innumerables alternativas? Había una que planteaba una situación de desnivelación de la ruta 2, el viaducto longitudinal, las otras alternativas de la desnivelación transversal.
12: Bueno, vamos con resumen después porque Cucúa, encima muy técnico el... Bueno, son las 11 de la mañana.
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6: Hora 11, 6 minutos en la República del Paraguay, temperatura en Asunción 19 grados. El Ministerio de Salud afirma que este gobierno ha reivindicado la profesión médica en varios aspectos. Reconocen que los reclamos son justos, pero afirman que no hay forma de conceder las exigencias del Sindicato Nacional de Médicos. El viceministro de Salud, doctor Raúl Recalde, afirmó que han presentado varias propuestas y que no han sido aceptadas por los dirigentes sindicales.
7: El principal afectado es el paciente, Luis. El principal afectado es el país, el principal afectado. Los principales afectados son las 18 regiones sanitarias. Las reivindicaciones de los médicos son justas, Luis. Ahora lo que nosotros tenemos que lograr es el diálogo para que acertar las decisiones que tomemos sean sostenibles en el tiempo. Nosotros estamos abiertos a ese diálogo, vamos a seguir hablando con el Ministerio de Economía, vamos a seguir hablando con ellos y ver alguna propuesta de manera gradual. Ellos no aceptaron ninguna, pero ellos siguen diciendo, Rosana sigue diciendo que no presentamos ninguna propuesta. Presentamos la propuesta, pero la que ellas no querían escuchar, o la propuesta que Rosana no quiso escuchar. Nosotros hicimos las reuniones personalmente del Ministerio de Salud, siempre dentro del marco del respeto, por más que en millones de ocasiones se va de mambo la doctora.
6: Dos temblores se registraron esta madrugada en Costa Rica. El primero, de 5.4 grados de magnitud, se registró en la zona de Valle Central a una profundidad de solo 7 kilómetros. El segundo temblor fue de 4.8 grados, según los reportes oficiales. El terremoto se sintió en San José, Heredia, Cartago y Alajuela. No se reportan heridos ni daños graves, aunque sí cortes de luz en ciertas zonas. Más de 400 familias productoras serán expositoras esta semana en las ferias de la agricultura familiar. Se realizarán 10 exposiciones desde hoy hasta el viernes 28 de agosto en Asunción, Fernando de la Mora, San Lorenzo, Lambaré, Itagua y Caacupé. Esta edición beneficiará a 410 familias agrupadas en 17 organizaciones productivas de San Pedro, Caaguazú, Cordillera Central y Bajo Chaco. Temperatura en Asunción 19 grados, en Ciudad del Este 16 grados.
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11: 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Mami, solo
12: beso el vaso. Dos cuestiones que tienen que ver con Gustavo Gómez. Impresionante el reconocimiento de ayer por parte de los hinchas del Palmeiras, en el estadio del Palmeiras precisamente. Gómez o Xerife, decía bien grande la pancarta que se tenía el día de ayer en el partido del Palmeiras. Y hace un rato, a través de la cuenta oficial del Palmeiras, nuestra historia continúa. Gustavo Gómez renovó contrato con el mayor campeón de Brasil hasta el 2030. Es lo que reza la publicación del Palmeiras. Gustavo Gómez extiende su vínculo con el Palmeiras hasta el 2030.
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20: Estamos con Pope Spinzi, que hoy tiene su debut como miembro del jurado del baile, que hoy justamente arranca una nueva temporada. ¿Cómo estás, Pope?
21: Súper nervioso ya ahora. No estaba tratando de no darle atención a esto. Yo sé que vos desde que me entrevistaste me querés hacer
20: poner
21: entrar
20: nervioso
21: en conciencia y no puedo.
22: Pero Pope parece muy bajito. Mira cómo está.
20: No, pero eso por el...
21: Estoy bien así.
22: Estás bien,
21: pero... Me parece que Julio es muy grande.
22: No, bueno, listo, no, listo.
21: A mí me gusta estar bajo en la silla.
20: La silla. Pero hoy vas a estar en una silla alta.
21: No sé, me imagino que sí. No
22: sé. Otro lado, por ver la derecha.
21: Parece que... pidieron que pidió una silla, entonces voy a estar parado, ¿no?
20: ¿Y cómo ya hablaste con los otros miembros del jurado? ¿Tuvieron reuniones?
21: Tuvimos una reunión el viernes, fue la última reunión con el equipo, y ahí yo dije, hija, ¿en qué me metí?
20: ¿Por qué?
21: Porque sí, Lucía, yo no sé, es raro, es verdad.
20: Es un
23: no, yo te veo bien.
21: Man, yo nunca estuve en una producción así, era. Esto es como ir al Real Madrid.
22: ¿Y qué personaje vas a asumir ahí?
21: No sé, no tengo idea. No.
20: Él va a ser Pope Spinks.
21: Pope. Voy a ser yo. Voy a contestar con lo que me salga ahí. Pero sí dije, tengo miedo porque cada de estos participantes tiene su comunidad muy, muy, sí,
20: muy fuerte.
21: Claro. Entonces va a recibir amenazas. O sea,
22: te pueden barrear mucho.
23: ¿Qué te fijas, Pope? O sea, ¿qué es lo que vos harías? ¿Qué lo mirarías?
21: ¿Qué fijar? ¿Qué sé yo? No
20: pero
21: sé.
20: Bueno, vos sos actor.
21: Y si es entretenido, no el baile. O sea, fui productor mucho tiempo.
23: Ah, ese es el
21: también,
23: tema.
21: ¿Entendés?
23: No, pero ahí está todo tú.
21: Tiene que bancar, tiene que ser entretenido, ¿verdad? Pues si una cosa así como
22: ¿y
21: dura.
22: ¿Y qué le entretiene a Pope Spinzi, por ejemplo?
21: No tengo idea. Capaz.
23: Surge en el momento.
21: No,
23: pero sos duro con la puntuación, sos así de poner puntos difíciles.
21: No, bajo. Yo creo que mi primera semana sí o sí del 1 al 5 no puedo pasar.
20: ¿Por qué? Tenés que mostrar que sos exigente.
21: No, o sea, como 10 ya va a tirar.
23: No, no.
21: Hay que entregar un 10 rápido.
23: Bueno. No solo entregar rápido.
21: No entrego rápido, es lo mejor.
20: Pero encima tenés amigos dentro, ¿verdad? De los participantes.
21: Sí, lastimoso.
20: Eso es lo más complicado.
21: Tengo Yanni, Argüello, Ato Gómez. Que son algunos.
20: Por eso, eso es lo más complicado.
21: Esa
20: ¿verdad?
21: Parte es complicada. Igual es complicado porque es Paraguay y nos conocemos todos y sí, nos cruzamos todos en la esquina.
22: Claro.
21: Entonces, ese nomás es el único problema de ser jurado o ser crítico. Por eso no hay críticos de cine.
20: Y sí, no.
21: ¿Verdad?
20: No
21: hay críticos de teatro tampoco.
20: Yo no me animo a.
21: Se le pegan, los perros le pegan.
20: Te preguntan qué tal y sobre todo.
21: Igual es un show, yo tengo que entender. Mientras yo entienda que es un show televisivo y que hay que jugar, jugaremos. En el momento que no sé, te llamarán a vos, Lucía Zapena.
20: Sí, estás dispuesta a...
23: Ella es nuestra candidata.
21: Lucía Zapena no quiso nomás estar.
23: Yo quiero que Lucía también esté ahí.
21: Y dio mucha plata.
23: Sí, claro, eso me dijeron.
22: Responde.
20: Pero bien en eso, Pope, estamos bien.
21: Okay. No tanto, realmente.
22: Pope,
21: voy a negociar como Denis Caniza en Libertad. Es que quiero ganar lo que el que más cobra. Y me dijo, no, imposible.
22: Difícil.
21: Y que bueno, está bien, así nomás. Son los mínimos.
20: Es, digamos, un desafío grande porque, como hablábamos la otra vez, ¿verdad? El baile tiene años y han pasado por ahí figuras que marcaron, ¿verdad? Como miembro del jurado. Mili, estuvo.
21: Calderini, Milva, Calderini. Norita.
23: Vos sos más Mili que Calderini.
21: No sé. Yo creo que soy más Norita que otros. Creo que puede ser, sí. Igual cambiaron muchísimo los jurados. Yo me desconecté bastante del baile. Sí. De donde estuve más conectado fue cuando yo cuando producía Cantando por un Sueño y estaban todos los chicos ahí, ¿verdad?
20: Claro.
21: Y después la seguimos también cuando llegó a la final nuestra amiga Andrea Cuatroqui y cosas así.
20: Y ahí fue que se desmayó, ¿se acuerdan?
23: Sí, pero nos dio la clave, Pope. Él va a estar re hijo de puta con sí, el tema de la puesta en escena. Le va a mirar cada detalle.
22: Del
23: 1
22: al 5 no va
23: conectó
22: a pasar esta semana, por lo menos.
23: No, ya nos dijo. No,
21: hay que sí ser duro. El 10 se tiene que ganar, ¿entendés? Si va a dar 10 a 10 todo el tiempo, no.
20: ¿Y vos tenés idea si sos el primero que va a dar? ¿Cómo es el primero?
21: No tengo idea, pero me parece que eso se va rotando.
20: Ah, primero va a dar
21: sí,
20: uno.
21: Realmente sí, esa parte no hicimos el ensayo. Igual yo creo que hoy va a ser mucho la presentación de todos. Sí va a haber dos bailes, ya lo confirmó la directora Laura Arias. Y nos vamos a enterar quién es el cuarto jurado o jurada.
20: Ah, hay un cuarto.
21: Sí.
20: Qué sorpresa.
23: Y esa es la novedad hoy, ¿verdad?
21: Es sorpresa. Sos vos, Luz, apenas que te
20: decís. No, no, soy yo. Así la tipa aparece al final.
23: Nos gustaría.
20: Ay, en serio, un cuarto jurado.
21: Sí.
22: Qué bien guardado lo tenía, Lucía.
20: ¿Verdad?
22: De verdad.
21: Ella.
23: Todavía no sabe.
20: Pero es verdad. ¿Y a qué hora arranca?
21: 9:45.
20: Hasta las.
21: Hoy Telefuturo y en teoría 11:15, 11:30.
20: Y ahí entra Leyenda.
21: Se debe extender.
20: Así es, ahí entra Leyenda.
23: Y después creo.
21: Él no está en
23: los lunes.
20: No, ya sé, pero
23: no, me estuve como invitado el otro día.
20: Okay. ¿Vos estuviste invitado a Leyenda?
21: Yo estuve como Leyenda. Sí.
20: ¿Y hasta cuándo va la temporada?
21: En teoría hasta diciembre.
20: Hasta diciembre con posibilidades de renovación, ¿verdad? Siempre van renovando los miembros.
21: No sé qué puede llegar a pasar realmente.
23: Mira,
21: estuve. Esta es la primera, este es el primer desafío así de grande que tengo de estar en un proyecto.
23: Fíjate un poco a tu derecha.
22: ¿Y de Arturo qué pensás?
20: Ahí está.
21: Porque Arturo es el más sexy del periodismo deportivo.
22: Bueno. El más sexy del periodismo deportivo.
23: Ya llegó el comandante Arturo Máximo Rubín.
21: Sí, ya nos vamos.
23: Su bigote, ¿verdad?
21: Todo es. Su presencia, mira, su Rolex, todo.
23: Está llegando, señores. Y nosotros, Lucía, tenemos que ir, ¿no?
20: Sí, tenemos. Gracias,
23: gracias, Pope. Yo me he traído tu fama. Yo soy tu fan.
0: Por favor.
20: Gracias y éxito.
21: Yo soy tu fan.
20: Te vamos a estar mirando hoy atentamente.
22: Yo soy tu ídolo.
21: Me pone muchísima presión. Gracias, hasta luego.
23: Hasta luego.
21: Chau, chau, chau.
23: Llegó el comandante Arturo Máximo Rubín y nosotros nos vamos, señores. Chau, chau.
20: Chau, chau.
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13: A la audiencia, parana Gustavito un ratito, después voy con Olimpia. A la audiencia, buen día, ¿qué tal Ricardo?
14: Buen día Arturo.
13: ¿Qué tal Germán?
15: Bien Arturo, buen día a todos.
13: ¿Cómo te va niño?
15: Señor, buenos días, saludos para todos.
13: ¿Qué tal Recoman?
16: Buen día para todos.
13: ¿Cómo estuviste ayer?
16: No, mal.
13: ¿Cómo te va Víctor?
17: ¿Qué tal? Buen día para todos.
13: ¿Cómo te va Darío?
18: Buen día señor, saludos a todos.
13: Ocurre que estamos al aire Mario Jara. ¿Cómo te llamas Mario? Buen día.
19: Arturo, buen día, ¿cómo estás? Bueno. Saludos para todos los muchachos ahí también.
13: Muchísimas gracias, Mario. ¿Orlando Gil cuándo viaja a Francia?
19: En principio, hoy a la noche.
13: Ah, esta noche se va.
19: Oye.
13: ¿Y quién va con él? ¿Vos la acompañás, Mario?
19: No, yo viajo la semana que viene. Viaja Fabián Bustos, que es uno de los chicos que está trabajando en la empresa y que es el agente de FIFA de la empresa también. En principio viaja él con Orlando por el tema de la revisión médica, tema de contratos y demás, que faltan algunos detalles y ya si Dios quiere se cierra todo entre mañana y el miércoles.
13: Bueno, pero ya es un hecho, él ya es jugador del Lille francés, ¿verdad?
19: Sí, a no ser que pase una catástrofe que no creemos, ¿no? Que está todo en orden, está todo ok, ya en principio ya está todo bien encaminado, ¿no? Para que se pueda cerrar.
13: Lo de Mario Gil, hubo una gran diferencia con el fútbol italiano, y discúlpame, Mario, porque nos conocemos hace años, y fuiste y sos respetuoso con nosotros y con vos también, nosotros de nuestra parte, perdón por la redundancia. ¿Incidió lo que quiso el arquero?
19: Sin duda, Arturo. Nosotros desde un principio la prioridad es lo que elijan ellos, tanto él como la familia. Nosotros nos encargamos de acercarles las propuestas, tanto la del Olympiacos en su momento, la del Monza en su momento, y la del Lille, ¿no? Y sin duda que analizando no solo lo económico, sino también lo deportivo, creíamos que entre todos creíamos que lo ideal era el Lille. Pero bueno, es un equipo que, aparte de que es una liga muy competitiva también, es un equipo que siempre está peleando por puestos de Champions, va a jugar la Champions, y es un equipo muy vendedor. Entonces creemos que lo van a terminar de formar. A ver, está claro que seguro se va a tener que adaptar, como lo hizo en San Lorenzo de Almagro, pero la idea es que él siga creciendo, ¿no? Entonces, entre todos, la última palabra la tuvo él sin duda y la familia, pero entre todos coincidíamos y compartíamos de que lo ideal sería el Lille, y bueno, por eso se terminó de cerrar, ¿no?
13: Nosotros tenemos esta información, Mario, porque preguntamos 5 años de contrato en el club francés.
19: En principio son 5 años, sí.
13: Cuando se dan estos 5 años, ¿una condición del club y la edad favorece mucho para este tipo de negociación?
19: Sin duda, Arturo, porque así como lo dije en su momento, cuando lo acerqué a San Lorenzo y cuando tuvo la posibilidad de ser convocado a la selección, siempre lo charlamos nosotros, nosotros con vos y con los muchachos ahí en la mesa, sí. Siempre, y me sostengo en lo que digo, para mí es un arquero que todavía no tiene techo, entonces está claro que el equipo que está haciendo la inversión ahora, en este caso el Lille, sabe, imagínate que ellos tienen todas las herramientas para analizar también todas las contrataciones que hacen, saben que es un arquero que está bien, hoy es, la inversión es importante, ¿no? Porque la verdad que de los montos que se hablan no es un monto menor, es un

0: a tener toda la información una vez que ya pase la revisión médica y ya se concrete todo, Arturo. Hay situaciones que nosotros, por una cuestión de mantener también la negociación bien encaminada, hay cosas que bueno, que no podemos transmitirla, ¿no? Por una cuestión de reserva. Pero sí te digo que el contrato para Orlando es muy importante. Sin duda que él hoy tiene la posibilidad de asegurar su futuro, el de su familia. Por eso, para nosotros que somos parte de todo este proceso, nos llena de orgullo. La verdad que nos emociona, porque tener la posibilidad de transformarle la vida a una familia como lo estamos haciendo ahora con Orlando, la verdad que no pasa siempre, y bueno, eso sin duda que es un logro muy importante, sin dejar de lado que el gran artífice de todo es él, ¿no? Porque es él el que juega, es él el que entrena todos los días para llegar a al lugar donde llegó. Entonces, está claro que el mérito es de él, sin duda, pero es muy importante también todo el trabajo que hicimos nosotros para acompañarlo y para hoy darle la posibilidad de que siga creciendo como profesional.
1: Bueno, agradeciendo a Mario, un segundo, Mario Jara siempre es muy atento. Víctor Villalba.
2: Sí, Mario, ¿qué tal? Antes que nada, buen día. Te quería preguntar, ya decías que va a viajar con parte del grupo empresarial ahora a Francia, pero ¿cuál es la planificación inicial que tiene Orlando? ¿Se instala unos días, lleva a la familia? ¿Por ahí en el primer semestre él va a ir solo? ¿Qué más o menos te comentó en ese sentido hasta que se adapte plenamente en Francia?
0: Buen día, ¿cómo estás? No, no, en principio viaja él con Fabián, como te decía, porque también hay un montón de trámites que bueno, que con la familia también tenemos que terminar de gestionar para que puedan viajar tranquilos. Pero sin duda que me imagino que máximo la semana que viene ya vamos a estar viajando también con la familia para ya también instalarlos y acompañarlos en este momento que la verdad que es un momento único.
2: Llegó a hablar con Junior Alonso, él, para pedirle referencia, atendiendo que él es el paraguayo que jugó en Lille, por ahí te puede dar alguna referencia más específica.
0: Verdad que no estoy al tanto de si pudo conversar con Junior o no, pero también nosotros desde nuestro lugar, imagínate que tratamos de darle toda la información posible a él también para que llegue y se adapte lo más rápido posible, ¿no? Pero bueno, también está esa posibilidad. Si en algún momento tenemos que pedir referencia a Junior, seguro que lo vamos a hacer. Es un tipazo profesional 100% y sin duda que los consejos que vengan de él para Orlando van a ser muy importantes.
2: Lo último, al menos de mi parte, Mario, citaba un poco el tema de Lille, un club que vende muy bien y eso se puede tomar como un trampolín para saltar a un club top, porque si uno mira las últimas transferencias de Lille, por ejemplo, Maignan, el arquero de Milan, estuvo ahí, después otros jugadores que fueron directamente a clubes grandes de la Premier, o sea, Orlando también va consciente de que capaz en esta primera temporada, si le va bien, después llama la atención de clubes más poderosos de Europa.
0: Sin duda, por eso al principio cuando hablaba con Arturo remarcaba eso, ¿no? Que a la hora de tomar la decisión de decidirnos por el Lille, el hecho de que tenga la posibilidad de seguir creciendo como profesional, sin duda que inclinó la balanza, ¿no? Es un club que vende muy bien, como vos decís. Tengo entendido que hace nada, acaba de vender un juvenil por una cifra multimillonaria al Manchester City. Así que bueno, apuntamos a que él se adapte rápido, que se gane el lugar lo más rápido posible, que siga creciendo como profesional, como te decíamos, y está claro que si llega a tener el rendimiento que nosotros esperamos, lo que le espera a futuro va a ser muy importante y muy superador, ¿no?
2: Sí, es Boadí el que vendió al Manchester City en una cifra de récord.
1: Mario, muchísimas gracias, gracias por este tiempo. Valoramos muchísimo la predisposición que siempre tenés para con nosotros en la mesa. Lo mejor para Orlando, para vos también, que estás en todo esto que tiene que ver con su transferencia. Gracias, Mario, muy amable.
0: Gracias a vos, Arturo, por el respeto y el cariño de siempre. Un
1: gracias,
0: saludo a los
1: muy
0: muchachos.
1: gracias, Mario Jara.
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0: Lille es la ciudad ubicada al norte de Francia.
1: Así mismo.
0: Ahí queda, ¿vio?
1: Ahí queda la ciudad del equipo del Lille.
0: Para decir a dónde va. Uh-huh. A dónde va.
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0: Pozo Cardoso y del Mar. Y este vence la resistencia del portero Julián Arrufo. Sobre arco norte del estadio.
1: ¡Qué gol, Eduardo!
0: ¡Qué precioso gol, Eduardo! ¡Precioso el gol! Richard lo abraza y festeja. La pelota era bombeada, apareció Cardoso a la derecha. Lo vio del Mar, le bajó arriba abajo y le pegó la pelota contra el poste derecho y empata el partido. Olimpia, el campeón, iguala. Lo hizo Eduardo del Mar. La asistencia de Cardoso, tú ya le dijo. ¡Mira! Dijo Eduardo. Reventó el arco su grana. Empató el campeón 1-1.
2: La frase de Cerro no va a aguantar jugando así porque Olimpia se lo está llevando por delante, muy metido, una actitud muy cobarde del segundo tiempo de parte de Holland y su equipo. Aparece el centro del sector izquierdo, de cabeza Cardoso se la baja como con la mano para que del más de atrás, con la zurda prodigiosa que tiene, se la clave en el ángulo a Rofo y le dé el empate a Olimpia.
0: Momento de gol.
3: 13 minutos, segunda etapa.
4: Gracias, la verdad es que un sueño cumplido. Siempre soñé con este momento y bueno, se pudo dar de una muy linda manera y por suerte pudimos obtener la victoria, que es lo más importante. Sí, así mismo, con lo hecho en el primer tiempo, aún habiéndonos ido abajo en el marcador, sabíamos que estábamos muy bien y bueno, entramos con la cabeza tranquila, con las ganas de dar vueltas y por suerte lo pudimos dar vueltas. Era triunfo clave, como dije antes, era un partido de vida o muerte. Sabemos que los clásicos siempre son un partido aparte, no importa cómo lleguen los dos equipos y bueno, por suerte pudimos llevar la victoria. Siempre vamos a defender esta camiseta al 100% y bueno, algunos resultados a veces no siempre se dan, pero siempre vamos a defender.

0: Vamos, Olimpia.
1: Vino un golpe de cabeza, la pelota de Mateo Gamarra, viene para buscarla Romeo, viene cerrando Pini da Mota por el medio, viene bajando Morel, arranca bien, se fue con la pelota Romeo, eliminó la marca de Alexis, va a colocar el centro y otra vez puede haber falta, no, metió el centro, gol, gol, gol, gol, gol, gol, gol, gol, gol, gol, gol, gol, gol, gol, gol. Penetrante de Romeo, no lo pudo parar Caliente, se metió con el centro, recién ingresado Hugo Sandoval, usando la cabeza, mira esta victoria Olimpia por 2-1, escuche. Hugo Sandoval festeja con el público Olimpia. El perdedor a ganador, el campeón. Olimpia, Olimpia, Olimpia le gana a Cerro Superclásico 2-1. Sandoval de cabeza. Olimpia gana 2-1. Olimpia.

0: líderes en el terreno de juego. Hay que tener jugadores que puedan acomodar y sacar el equipo adelante. Ese jugador se llama Richard Ortiz en Olimpia, que nunca perdió la paciencia por más que el equipo estaba perdiendo 1-0. Lo empató Olimpia y se dio cuenta que lo podía ganar. Pierde la pelota Pires Damonta en la mitad de la cancha y ahí arranca Romeo Benítez desequilibrante. Lo seguía Cañete, que no se animó a hacerle falta. Por eso lo dejó en el camino, se metió al área, saca el centro y Sandoval, recién ingresado, con el golpe de cabeza estupendo para darle el segundo al Decano.
1: Momento del gol.
2: 17 minutos, segunda etapa.
3: Una pelota que me quedé ahí enfrente del arco, era cuestión de empujarle y gracias a Dios. Tipo.
4: ¿Puedes decir que es un gol soñado, Hugo, que vas a recordar por mucho tiempo?
3: Sí, por la importancia, primeramente, ¿verdad? Porque necesitamos este triunfo y más en un superclásico y la verdad que es muy importante.
4: Calma un poco el ambiente después de la semana. Ahora van a pelear el campeonato después de este triunfo.
3: Sí, después de un resultado difícil, ¿verdad? En la Copa. Calma un poco y no me tomo de lleno ahora el campeonato local.
4: ¿Cuántas botellas te quitaste, Hugo, con la gente?
3: Y contable eso.
4: Lo que cambió seguramente tu vida a partir de la llegada Olimpia.
3: Claro, cambia muchísimo estar en el equipo más grande del país.
4: Gracias y felicidades.
3: Dale.
4: Así se va retirando, le agradecemos la amabilidad, la gentileza, Hugo Sandoval.

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1: Vamos a ordenarlo, Gustavito, que vos te descargas derramando unas lágrimas de amor por Olimpia es una cosa. Que hoy, si yo sé que se llama por una cabeza, que hoy estén llorando de emoción por Tim Payne.
2: ¡Vamos, Olimpia!
1: Ese es Tim Payne entrevistado.
2: ¡Vamos, Olimpia!
1: Tobías le entrevistó, sí. Mi querido sobrina Tobías Rubín le entrevistó. Y hoy lloraron de emoción. Gustavito, Facundo, tanto amor se tiene, Bebola. ¡A la puta, Darío!
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1: Hoy hablamos con Coto Nuega, el labio tendido. A ver, Ricardo dice que se va en diciembre.
4: Me dijeron que se va en diciembre del MAS. Sí.
1: Bueno, ese por el lado, se rodó del cuerpo técnico, se fueron.
5: Sí, del Consejo de Fútbol. Flavio Pérez, que estaba en el Departamento de Salud, él es preparador físico, y Hernán Díaz, que era el encargado de la dirección deportiva.
4: ¿Y por qué se fueron?
5: Contrataciones, etcétera, etcétera. Pusieron ellos su cargo a disposición. Y la dirigencia aceptó.
4: Consejo de IPS, parece.
5: Se dio el primer...
6: Pero estaban ellos, consejo. Porque yo nunca le escuché a nadie hablar, siempre, ni aparecer.
5: No, hablaron públicamente, pero están ellos...
4: Van el que ya no está de vuelta.
5: No, él ya en diciembre, sí.
6: Porque nunca aparecen.
5: Pero siempre no estaban, estaban en las prácticas, en las concentraciones.
7: No le dejaban hablar. También. No daban la cara.
5: En el colectivo, por ejemplo, ayer ellos se bajaron.
7: Hay un reglamento también que no les permite
5: hablar. O sea, estaban. Ah, ok. De ahí a las influencias en decisiones ya otra cosa, pero que estaban y hacían presencia siempre desde que llegaron a Paraguay.
1: Y vamos a ver qué va a pasar. ¿Y lo de Olimpia con la victoria del equipo de Cano? ¿Bien? ¿Vos a quién le diste?
6: Yo le di un empate.
1: ¿Y vos, Víctor?
5: Yo también empate.
1: ¿Y vos, Germán?
4: Empate.
1: ¿Y vos, Niño?
7: Olimpia.
1: ¿Y vos, Ricardo?
4: Yo le di a Cerro.
1: A Cerro. ¿Y la situación?
4: Gané el primer tiempo y Niño el segundo.
6: Y Niño.
1: La situación de Eduardo del Mago cada vez es más cotizado y en Cerro la preocupación existe. Y vamos a ver qué va a resolver la comisión directiva, porque tiene que resolver la comisión directiva.
4: Sí,
1: ese tema
4: sí,
1: de,
4: claro.
1: De continuidad, ¿no? O no. Los integrantes del consejo, del cuerpo técnico, una vez que sos consejero, ya tenían una participación con el tema de Cerro. ¿Verdad? Que Jolan dijo ayer y Víctor estaba hasta junio, mi contrato.
5: Junio del año que viene. Sí, pero... que él quiere cumplirlo. Y que las derrotas son parte del proceso. Estas derrotas son parte del proceso.
4: Vos sabés que me hice acordar hace una semana atrás. Cuando Quinteros declaraba de la misma forma cuando Independiente pierde.
7: Y al otro día lo sacaron.
4: Yo soy de cumplir mis contratos, dijo. Y al otro día lo sacaron. Y Holland, de la misma escuela, o sea...
6: Es que no va a renunciar.
4: Pero es que no está mal tampoco.
6: Renunciar sí, significa resignar tu contrato, claro, el dinero que vas a percibir.
4: Si vos lo trajiste, y no te gusta sacarlo vos, pero ¿por qué va a irse él?
6: Claro, le vas a sacar hoy y tiene que pagarle
4: todo. Y sí,
6: todo,
4: pero ¿por qué debería irse Holland?
6: No, claro.
4: De modo propio, digo.
6: No, porque está firmado su contrato.
4: Es su trabajo.
5: No, aparte, él entiendo que ve que va a levantar el equipo, o sea, porque hablaba de proceso y de que hay que ir aguantando esta clase de resultados en el camino. Pero el tema es que tiene una semana clave con los dos partidos, porque ahí es cierto, juega contra Libertad el domingo, pero yo incluyo lo de Resistencia por el tema de la Copa Libertadores y la posibilidad de festejar un título, por lo menos ya que es Copa Paraguay. Si ya tropieza ante Resistencia, no sé qué más lo sostendría.
4: Pero Cerro todavía tiene la posibilidad de entrar en Copa por acumulativo, como 3. Cerro,
5: claro.
4: Como Paraguay 3. Sí. Está a uno de Nacional,
5: a uno de
4: puede
5: Nacional.
4: Quedar a 4 hoy.
7: Si no acumulativo, no entras en fase de grupo.
5: No entras en fase de grupo.
7: Fase de 12.
4: ¿Y pero Copa Sudamericana tampoco?
7: Sí,
4: el tema, o sea, perdón, claro, Copa Paraguay tampoco.
7: El otro ya está asegurado, más digo, el dinero.
4: ¿Siendo,
7: o sea,
4: campeón?
7: Claro,
4: claro.
8: El tema no pasa tampoco por el tema de clasificación de las copas. El tema pasa el hoy, cómo está ese vestuario, cómo está esa relación jugadores-cuerpo técnico. O sea, eso es mucho más profundo que lo del tema de las copas.
4: Claro. Yo veo.
8: Vos no puedes pensar en copas si lo que tenés está todo
7: mal. Escuelas está demostrado que torneo local que hacer o no. Él siempre en Copa es donde se veía un poquito su mano.
8: Pero
7: el
8: aparte,
7: campo local tiene un 33%
8: dice,
7: de efectividad.
8: Hicimos una Copa Libertadores estupenda, dijo.
7: Sí.
5: Extraordinaria el término.
8: O sea, creo que extraordinaria es más grande que estupenda. O sea, es una palabra más fuerte.
4: Imagínate si sale campeón, entonces...
1: Perdón, discúlpame, Germán. Te pido disculpas. Gustavo Cañete dejó ser técnico en la reserva de Cerro.
4: Yo sé lo que pasó con Gustavo Cañete, Arturo.
1: No,
4: te voy a contar. No, te voy a contar porque yo no quería que se cuente. Gustavo Cañete era técnico. Gustavo Cañete era técnico de la reserva de Cerro. Okay. Y Holland trajo un argentino.
6: ¿En serio?
4: Que
6: le sacó el puesto.
4: Que ganaba 10 veces más de lo que ganaba Gustavo Cañete. O sea, que va a ganar 10 veces más de lo que ganaba. Y me contaban en Cerro que ni el técnico nuevo ni Holland se van a ver ningún partido de reserva ni de las inferiores de Cerro.
6: Pero trae un técnico para la reserva.
4: Y no es la primera vez que pasa eso.
8: ¿Quién era Ricardo el técnico?
4: Gustavo Cañete.
8: No, el que trajo a Holland.
4: No sé el nombre.
6: Ahí por eso salió Gustavo.
1: Y ayer nos decía Ricardo que renunciaba al técnico de Carapeguá, lo sacaban.
4: Prieto.
1: Marco
4: Prieto.
1: Y hoy asume la dirección técnica de Carapeguá saliendo de Cerro Gustavo Cañete.
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5: Aquí me apuntan ya el fin de semana pasado, en la quinta fecha, estrenó nuevo tenido en la reserva de Javier Villarreal. Partido ganó 5-0 a San Lorenzo.
4: ¿Qué? El que viene a Cerro ahora. El de la reserva, a Mauricio Elena.
5: El técnico de Javier Villarreal.
4: No, y Mauricio Elena va a ser, dice.
6: ¿Seguramente dijo
4: cuánto?
6: Interino
4: Mauricio
6: ahí,
4: Elena.
5: Porque él dirigió y ganó justo 5-0 el primer partido Villarreal ante San Lorenzo.
8: Y hoy perdió con Olimpia, 1-0. Olimpia ganó 1-0 la reserva.
5: Voy a ver quién dirigió.
6: Hablando de lo que dijo Holland, a mí no me gusta la palabra proceso. No existe para mí proceso. Proceso es cuando vos ganás y te da estabilidad, eso. Pero perder y pensar proceso es... Sí, para mí es una opinión mía.
5: Entiendo, Denisa. ¿Sabes qué? También a mí me sonó medio chocante que él habla de un proceso como si fuera que Cerro está encontrando un estilo de juego y que vemos cosas positivas. O sea. Pero lo mejor de Holland hasta ahora en Cerro, así como decía Jorge, es esa versión defensiva de Copa. Sí. Aguantar los partidos, meterse atrás, jugar con 5.
7: Torneo local no me interesaba o no entendía Holland, pero algo pasaba. Torneo local no.
5: Acá hay rivales en el torneo local donde vos siendo Cerro tenés que ser protagonista. Sí. Salía a desbordarlo, a arrasarlo más o menos. Y esa versión de Cerro todavía no vimos con la llegada de Holland.
8: Algo más tuvo en vida el triunfo con Palmeiras.
7: Ese fue el partido.
8: Porque lo que demostró en el torneo local y en los otros partidos de Copa,
6: ayer yo vi una diferencia grandísimo de velocidad, tanto jugadores de Olimpia con los jugadores de Cerro Porteño, lentos jugadores de Cerro, casi caminando al trote, y los de Olimpia parecían velocistas, tanto para atacar como para marcar. Muy, muy grande la diferencia en velocidad, uno y otro equipo.
8: Hasta no sé Richard si... le ganó en el pique en la jugada.
6: Ahí está, con eso te digo todo.
8: Supuestamente estaba tocado Richard, por eso no jugó en Copa Libertadores. O sea, te quedaste eliminado, vos en tu casa. Sí. Es tu emblema, lo tenías como asistente y no lo hacías jugar. Y a los dos días lo pusiste capitán, jugó 95 minutos y metió un pique para un jugada del gol.
6: Richard no puede ser suplente nunca. Se lo dije
8: al día siguiente de la eliminación. Richard, salvo que tenga un mano santo limpio y lo recuperó en dos días.
6: Lo quieren eliminar seguramente.
7: Al día siguiente.
6: No
8: jugó, los dos partidos Vasco no jugó. Sí. Como quedaste eliminado, el jugador más querible por el público, el más marketineado, lo pongo para que venga la gente. Le diste todas las pelotas para y jugó y ganó. Entonces, yo no entiendo.
7: Por eso yo le decía. Yo le decía el viernes.
8: A Richard y a Tim Payne.
6: Totalmente.
7: El viernes, cuando terminó, o sea, después del partido de la eliminación de Olimpia, yo le dije: va a jugar, les firmo que juega Richard Ortiz. Porque no puede no ponerlo a Richard. Richard es el alma,
6: la personalidad.
7: Richard es Olimpia. Hoy Richard es Olimpia.
8: Y lo bueno que Richard le demostró al entrenador que no está para asistente todavía.
6: No está.
7: No.
6: Y lo quieren retirar. Sí, para mí, esa es la lectura que le había dado.
7: Ojalá no.
8: Y muy buen clasificado.
1: Eduardo.
6: Perdón, sí, excelente.
1: Este es mi aurícula. ¿Cuál es? ¿Cómo te va, Eduardo?
2: Encantado. Me va bien. Me va bien, Arturo. ¿Cómo estás?
1: ¿Cómo está vos, Eduardo? Tanto tiempo. ¿Cómo andás?
2: Bien. Contento por haber ganado un superclásico.
1: Bueno, y todo lo que se menciona y se habla de tu nieto, Eduardo.
2: Y bueno, es una satisfacción, ¿verdad? Muy especial tener un nieto en la primera Olimpia, jugando, un jugador en desarrollo, que está yendo de menos a más gradualmente. Para satisfacción de todos, de toda la familia, ¿verdad? Y muy contento también por su gol de ayer, que fue importante para el resultado, ¿verdad?
1: Y esto del Olimpia, la experiencia que te dejó la presidencia del Olimpia y todos los elogios para él, de lo que podría ser una transferencia, hablaste con, ¿cómo haces con el tema este como abuelo?
2: Bueno, yo acompañé toda su carrera, igual que su papá, ¿verdad? De toda la formativa. Nos hemos ido cientos de veces allá a Villeta, a los partidos, y también cuando tocaba ir al Parque Azulgrana, donde nos llevaban, acá también en Iguazú. siempre lo acompañamos y hablamos mucho con él, porque el éxito es a veces un constante, ¿verdad? Entonces hay que tener mucho cuidado con esto, ¿verdad? Hablo mucho con él, le dijimos que cuando juegues bien van a exagerar, y cuando juegues mal también van a exagerar. Entonces tenés que estar cierto, preparado para esa clase de situaciones que son propias del fútbol, sobre todo en especial, ¿verdad? Porque el fútbol es así, ¿verdad? Entonces le hemos dado todos los consejos, que la poca experiencia que tenemos nosotros, que no somos profesionales del deporte, ¿verdad?, le podemos dar. Y es un chico muy dedicado, muy serio, muy determinado, ¿verdad? Y al mismo tiempo también muy resiliente, porque familia de deportistas, ¿verdad? En la familia hay deportistas en todos los rubros, ¿verdad? Entonces su padre fue campeón nacional de golf en Colombia, fue campeón nacional acá, también su madre fue una tenista, ¿verdad? Y bueno, sus tíos también son deportistas, su tía abuela fue una gran tenista, la mamá también fue una gran tenista. Pero por sobre todas las cosas, es un grupo familiar donde se prioriza la educación, el estudio y el deporte también como actividad adicional, ¿verdad? Y muy contentos todos con él, y sobre todo por el resultado del clásico. Necesitamos ganar ese partido nosotros, y bueno, como dije, estoy agradecido con la vida de que me haya permitido disfrutar de un nieto, jugar en el club de mis amores, ¿verdad? Y ser protagonista de un superclásico.
1: Eduardo Delma es presidente del Olimpia. Lo de Eduardo dijiste bien, en el éxito todo también, de la misma, si es que no anotás, si no marcaba o si jugás, las reacciones de la hinchada, ¿eso le dijiste a él, Eduardo, a tu nieto?
2: Claro, hoy vas a ser un rey y mañana vas a ser un villano. Así es el fútbol, porque así es, ¿verdad? El hincha es exitista, ¿verdad? El hincha quiere resultados, y le pasa lo mismo a los técnicos, le pasa lo mismo a los dirigentes. Somos todos los fusibles de las emociones del gran pueblo, y esa es la característica de este deporte en todas partes del mundo, ¿verdad? El primer fusible es el jugador, el segundo fusible es el técnico, el tercero el dirigente. Así es, y así va a ser siempre, y eso es lo que hace lindo a todo este deporte, que nos apasiona a todos nosotros, ¿verdad?
1: Eduardo, ¿y en el gol que hace tu nieto, qué sentiste ahí?
2: ¿Perdón?
1: El gol del clásico emoción. No es un gol más.
2: Una gran emoción, es un gol muy especial en un clásico, no es un gol cualquiera, de la factura que sea, ¿verdad? Es un gol en un clásico que queda, va a quedar en su recuerdo y en el nuestro, mientras tengamos memoria. Y muy emocionado, lógicamente, verlo entrar a Nieto con la camiseta de Olimpia, ya es una emoción para un olimpista en primer lugar, y para un ex dirigente con mayor razón, ¿verdad?
1: Eduardo, y con relación a su futuro, hablar, charlar, dejar cargo de sus padres en la parte personal de tu nieto, que es muy maduro para la edad que tiene, lo decía el propio Vitamina.
2: Sí, lógicamente los padres fundamentalmente son los que están a cargo, ¿verdad? Pero él tiene dos abuelos que toda la vida han hecho fútbol. Vos le conocés muy bien a Eduardo Scherer, que es mi consejero y también mi compadre, o que fue mi consejero y mi compadre también. Vos jugaste allá en San Lorenzo cuando Humberto jugaba en el arco, ahí jugaba Charlo Pérez, jugaba Lacuña, jugaba Retaíno.
1: Jugaba Arturo Rubín, jugaba Arturo Rubín también.
2: Sí, vos también te fuiste a jugar cuando vos estabas comenzando con Ovidio Javier, sí, Talavera,
1: en el ojo.
2: En esa época que te ibas a jugar, Humberto, fanático de Guaraní.
1: Sí.
2: Teníamos el equipo, Tito Scherer era muy habilidoso, te vas a acordar de él.
1: Sí, bueno, claro que sí.
2: A veces Eduardo me recuerda algunos movimientos de Tito, que era muy hábil, ¿verdad? Ajá.
1: Y así, Eduardo, sí, bueno, siendo efectivamente el repaso a la historia de esto, de la familia, y dice Eladio Franco, Arturo, abuelo jugaba bien al fútbol por vos, yo jugaba con él hace años, decirle, dice Eladio Franco, mi padrino de casamiento, dice Eladio.
2: Eladio, sí, otro gran olimpista, fue dirigente también, es profesional de golf, ¿sí? Gran amigo de la familia, justamente ayer cumplió 47 años de matrimonio, y mi señora y yo fuimos sus padrinos cuando él se casó.
1: Y bueno, de todo un poco, Eduardo, mi respeto para vos, para la familia, lo mejor para Eduardo. Y vamos a apelar con el correr del tiempo, que anda muy bien y muy elogiado, como decís, y hay que administrarlo bien en ese aspecto, el tema del elogio también. Porque como vos lo estás diciendo, siempre hay dos caras en todo el fútbol. Muchísimas gracias, Eduardo, gracias.
2: Bueno, un placer, un abrazo para todos ustedes, muchas gracias.
1: Gracias, Eduardo Delmas, el abuelo expresidente de Olimpia, Eduardo Delmas.
9: Un sueño cumplido, siempre soñé con este momento y bueno, se pudo dar de una muy linda manera y por suerte pudimos obtener la victoria, que es lo más importante.
10: Sí, así mismo, con lo hecho en el primer tiempo, aún habiéndonos ido abajo en el marcador, sabíamos que estábamos muy bien y bueno, entramos con la cabeza tranquila, con las ganas de dar vueltas y por suerte lo pudimos dar vueltas. Era triunfo clave, como dije antes, era un partido de vida o muerte. Sabemos que los clásicos siempre son un partido aparte, no importa cómo lleguen los dos equipos, y bueno, por suerte pudimos llevar la victoria. Siempre vamos a defender esta camiseta al 100% y bueno, algunos resultados a veces no siempre se dan, pero siempre vamos a defenderlo con el corazón.
1: Bueno, abuelo, jugador, padre. Gianni, ¿cómo te va?
11: Arturo, querido, ¿cómo estás?
1: Bien, hablamos con tu papá recién.
11: Ah, qué bueno, qué bueno.
1: La emoción del abuelo, ahora la emoción del papá. Te escuchamos, Gianni.
11: Muy contento por el presente de Edu, por lo que va logrando, va cumpliendo sus sueños de a poco. Creo que tuvo un partido muy bueno ayer con un gol determinante que marcó el inicio de la remontada. Así que disfrutando este momento y muy feliz por él.
1: Ahora, en esto de Sea Vitamina estuvo nuestro compañero Víctor Villalba, la madurez que tiene Gianni. Colabora mucho en la parte emotiva, en las sensaciones que dan en campo, por ahí lo que se pueda decir después.
11: Sí, realmente, Arturo, ustedes lo están conociendo ahora en una faceta dentro de la cancha de juego, ¿verdad? Pero es un chico, te puedo decir, que siempre se destacó por la madurez, por la tranquilidad y lo mesurado que es él, ¿verdad? Así que creo que eso le está ayudando mucho también en su carrera y dentro de la cancha, como decís vos.
1: El Vitamina lo puso de extremo, lo hace jugar por el medio. Él acepta lo que le diga el técnico, ¿en dónde tiene que moverse?
11: Bueno, él obviamente está a disposición del club y del profe, y va a, como ya lo dijo él, va a rendir, va a jugar donde necesite el profe, dependiendo de cada partido, ya sea de extremo, como decís vos, ya sea de interno, de enganche, o hasta de contención, como fue en el partido contra Vasco en Brasil, ¿verdad? El que entiende, el que tiene la decisión que tomar en ese sentido, es el profe, y él está listo para dar lo mejor de él, donde sea que él lo vaya a necesitar, valga la redundancia, dependiendo de cada partido.
1: Hay transferencia de gente muy joven, ¿no? Y vos lo sabés muy bien como representante, no solo de tu hijo, de otros jugadores. ¿Cómo hacer con las ofertas si vienen concretas para Olimpia?
11: Hay que manejarla con el club, obviamente, ¿verdad? Pero con quien estamos muy sintonizados, muy sincronizados en lo que se quiere con Edu, ¿verdad? Las cosas van a llegar en su momento, y ahí cuando realmente lleguen se analizarán, se valorarán, y si son convenientes para todas las partes, bueno, se tomará la decisión. Pero no, ninguna de las partes está desesperada por algún tipo de transferencia o de venta, sino que él siga creciendo, que vaya madurando más en lo futbolístico y que sea lo mejor el día de mañana para el jugador y para el club.
1: ¿Y cómo van transcurriendo la hora, abuelo, hijo, nieto?
11: ¿Perdón?
1: ¿Cómo van transcurriendo las horas emocionales? Digo, un gol clásico, su primer gol. ¿Cómo van el tema de la familia?
11: No, bien, bien. Se disfruta, obviamente. Muy contentos todos, se comparte. Y bueno, ya después, pasado el momento, se tranquiliza un poquito, se pisa la pelota, como se dice en el fútbol, y a seguir ya con lo que viene, ¿verdad? Él ahora, justamente esta madrugada, lo llevará al aeropuerto porque viajó con la selección sub-20, donde va a jugar dos amistosos en Uruguay el martes y el jueves, y creo que el viernes ya se presenta nuevamente al club.
1: ¿Ah, martes y jueves con la selección sub-20?
11: Sí, sí, ya están en Montevideo, mañana juegan, el jueves también, y creo que el viernes al mediodía ya estará presentándose al club nuevamente.
1: Hay que ver cómo retorna, para ver si lo pone, si no lo pone el propio Vitamina.
11: Sí, creo que Olimpia tiene un partido ahora, no sé si miércoles o jueves, por la Copa Paraguay.
1: Miércoles.
11: Y el miércoles, ok. Y creo que domingo contra Recoleta ya. Bueno, ya.
1: Sábado, Víctor. Sábado contra Recoleta.
5: Juan Itagua contra Recoleta.
11: sábado. Bueno, ya el profe analizará, evaluará y si y él decidirá qué es lo más conveniente para el equipo en ese momento.
1: Bueno, Gianni, felicitaciones. En otro momento hablaremos de otros representados, hoy más enfocado en tu hijo. Gracias, Gianni, muy amable.
11: Gracias, Arturo, saludo para todos.
1: Gracias, Gianni Delmas.
12: La pelota a profundidad a la derecha, vino un golpe de cabeza del mago. Cardoso y del Mar, y este vence la resistencia del portero Juliano Arrufo sobre el conorte del estadio.
13: ¡Qué gol, Eduardo!
12: ¡Qué precioso gol, Eduardo! ¡Precioso el gol! Richa lo abraza y festeja. La pelota era bombeada, apareció Cardoso a la derecha, lo vio del Mar, le bajó arriba abajo y le pegó la pelota contra el poste derecho y empata el partido. Olimpia, el campeón, iguala. Lo hizo Eduardo Delmas. La asistencia de Cardoso, tú ya le dijo, mira, dijo Eduardo, reventó el arco su grana, empató el campeón 1-1.
4: La frase de Cerro no va a aguantar jugando así, porque Olimpia se lo está llevando por delante, muy metido, una actitud muy cobarde del segundo tiempo de parte de Holland y su equipo. Aparece el centro del sector izquierdo, de cabeza Cardoso se la baja como con la mano para que del más de atrás, con la zurda prodigiosa que tiene, se la clave en el ángulo a Rojo y le dé el empate a Olimpia.
12: Momento de gol.
3: 13 minutos, segunda etapa. Fútbol a lo
1: grande. ¿Cómo te va, Andrés?
14: Hola, Arturo, ¿cómo estás? Muy buen día, un gusto saludarte a vos, a los compañeros de la mesa, a los oyentes, mis respetos.
1: Alteri, que ayer le estaba pasando alto y que a vos, Ricardo.
4: Sí, por supuesto. Me
1: ¿de cuál era?
4: Echó un poco de luz Andrés Adolfo.
1: Primero era, ¿cuál era?
4: De los que convirtieron los goles, en ese mismo ¿el orden. El primero Cañete, después Eduardo Delmas y terminamos con Sandoval.
1: ¿Podés hablarnos de los goleadores de la jornada?
12: ¡El corcel del negro!
14: Ay, ay, Gustavito, siempre con los suyos. Bueno, sí, cómo no, Arturo. Bueno, estábamos hablando ayer con Ricardo durante el partido, estábamos chateando, y justamente le decía yo, el jugador que hace el primer gol del partido para Cerro Porteño, un ex nacional, un jugador todavía muy joven, Alex Damián Cañete Torres. Que en días más jugaba a cumplir 23 años, había debutado Nacional en abril del 2024, jugó 58 partidos de Nacional, marcó un solo gol al 2 de mayo, fue en agosto del año pasado, y este semestre pasó a Cerro Porteño. Este es su quinto partido en el club, había jugado dos por Libertadores y este es el tercero por el Clausura, y convierte su primer gol. Algo curioso, le decía ya Ricardo, porque había jugado 58 partidos nacionales, marcó un solo gol, y ahora en Cerro marca un gol importantísimo, porque no solamente es su primer gol en Cerro, sino también su primer gol en la historia de los superclásicos. Y después Delmas, que Eduardo Andrés Delmas Scher, un jugador jovencísimo en Olimpia, probablemente el mayor valor que tenga Olimpia en este momento, 19 años, ya lleva 31 partidos en Olimpia desde su debut, que fue en septiembre del año pasado, marcó su cuarto gol en el Decano, el segundo en este torneo clausura, y se anotó también entre los goleadores de la historia de los clásicos, se convirtió en el futbolista 206 de Olimpia en marcar un gol en la historia de los clásicos. Y en el caso de Hugo Alexander Sandoval Arévalos, el futbolista de 26 años, había hecho su debut en el 2018 jugando en el 3 de febrero, allí jugó 10 partidos, hizo un gol, y después su regreso fue con el Deportivo Recoleta, 28 partidos en el Deportivo Recoleta, 8 goles en el 2025, y este año pasó a Olimpia, donde lleva 22 partidos jugados y 5 goles. En total, en su carrera en Paraguay, jugó 60 partidos y anotó 14 goles. Este fue su primer gol en la historia de los clásicos, pero ya había convertido un gol frente a Cerro Porteño, había sido contra jugando por Recoleta contra Cerro Porteño. Eso es con respecto a los goleadores
13: del clásico de ayer, Arturo.
1: Bueno, tiene que ver con los goleadores y clásico. ¿Algo en especial te llama la atención o no de los goleadores de ayer o del partido, incluyendo Tim Payne?
13: Sí, la de Tim Payne también. Me imagino que Tim Payne se habrá asombrado la cantidad de público en el estadio. Sí, no se habrá imaginado nunca que venir a Paraguay iba a tener un marco de público como el que tuvo ayer, porque él no estuvo en ligas muy importantes, con excepción de la segunda de Inglaterra, en donde los estadios no son tan grandes, el arrastre de público, si bien es importante, pero son estadios de 20.000, 25.000 personas. Entonces creo que habrá sido una linda experiencia también para él jugar ante una multitud tan extraordinaria y tan apasionada como un clásico de ayer. Así que en ese sentido creo que para él habrá sido una buena experiencia. Y en cuanto al historial de los clásicos, lo que me llama la atención es justamente lo que escribí ayer en el Twitter. 17 partidos invictos vio Olimpia jugando en Asunción contra Cerro Porteño. Es decir, el público Cerrita no le ve ganar a su equipo en los últimos 17 clásicos jugados en Asunción, 9 de ellos jugados en La Olla, 5 en el Defensor y 3 en el Estadio Olimpia. Esto es entre el 2022 y el 2026, en los últimos 4 años y 3 meses hubo 9 victorias de Olimpia y 8 empates, y la única victoria de Cerro justamente se da en Ciudad del Este, donde Cerro sí tiene siempre supremacía, 5-3 desde que se inauguró ese estadio en 1999. Y Cerro gana el año pasado, hace exactamente un año, fue el 3 de agosto del 2025, gana un partido que corta una racha de 3 victorias consecutivas a Olimpia, y ahora Olimpia se pone nuevamente con 3 victorias consecutivas. Y ahí me llaman la atención 3 cosas. Primero, esa racha de 17 partidos consecutivos en Asunción sin que Cerro le pueda ganar a Olimpia, o que Olimpia mantenga su invicto. Me llama la atención que Cerro haya ganado la única victoria que Cerro tuvo en este tiempo fue en Ciudad del Este, y cortando una racha de 3 victorias consecutivas. ¿Por qué me llama la atención, Arturo? Porque Olimpia lleva 100 años sin ganarle a Cerro 4 partidos consecutivos. Y en aquella oportunidad, en agosto del año pasado, si Olimpia le ganaba a Cerro, iba a cortar esa racha o iba a igualar lo hecho en 1926. Ahora Olimpia se pone nuevamente en posición de alcanzar aquella racha de 1925-26 cuando le ganó 4 partidos consecutivos. Después, lo otro que también va a quedar para la historia es que Pablo Sánchez, el técnico de Olimpia, se convierte en el primer técnico de Olimpia en ganar sus 3 primeros partidos, sus 3 primeros clásicos, digo bien, sus 3 primeros clásicos. Ningún técnico en la historia del Olimpia había hecho esto, y Pablo Sánchez consigue esto, de poder ganar sus 3 primeros clásicos. Y por supuesto que si vuelve a ganar en la rueda de revanchas de este torneo de clausura, no solamente habrá extendido esa racha, sino también habrá ganado, habrá igualado aquella racha de 1926. Son números que son apasionantes, que el clásico siempre, y todos los clásicos van dejando cosas muy interesantes para el historial.
1: Andrés, valoramos muchísimo lo de ayer que nos decía Ricardo, lo de hoy. Muchísimas gracias, Andrés. Gracias por tu tiempo.
13: No, por favor, Arturo, cuando guste, y estoy a disposición siempre. Es un honor participar y ser parte de ese excelente grupo de Monumental y de fútbol a lo grande. Es un honor para mí.
1: Gracias, Andrés. Muy amable. Andrés Riquelme.
15: La semana después del partido de Vasco ya teníamos la cabeza eso. Yo también mentalmente ya me preparé, porque el profe me había preguntado y le dije que igual con una pierna igual entraba, y bueno, me tocó la oportunidad y por suerte ganamos.
16: ¿Cómo terminaste? Porque completaste también 90 minutos después de mucho rechazo.
15: Y después de mucho, completé 90, obviamente cansado, pero bien. Bueno, lo contento porque necesitamos este triunfo como sea y estuvimos a la altura, así que contento por eso. No, yo creo que el entretiempo fue injusto, digamos, porque creo que manejamos todo el primer tiempo. Por ahí un error nuestro, ellos pudieron convertir y nada, sabíamos que el segundo tiempo nosotros convertíamos en el empate que íbamos a revertir.
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1: Ocurre que José Rubén me responde y vamos y ya directamente al tema porque ya... Entonces como periodista vamos a hablar no de sino con, porque ya muchas ya es pues. Entonces ya candidato, respetando todo lo que pasa en la vida del señor. ¿Vale?
4: Es largo y se quiere doblar, dice.
1: ¿No contestan? No me arriesgo. ¿Qué tal? Disculpame, estoy recibiendo y me dicen nombre, no me digas. Y te digo porque te aprecio y te conozco, no man, igual que José Arrúa, y no queremos ninguna intromisión ni nada. Que se resuelva su problema con su gente. Nosotros somos periodistas y consultamos. Me envían que José Arrúa se reunió. No hay nada, me dice José. ¿De dónde sale esto, no me arriesgo?
17: Sí, comandante, siempre pasa eso en estos momentos, no es la primera vez que los rumores corren por ahí. Y bueno, yo al final, como siempre digo, ¿verdad? Yo me voy siempre por lo oficial, y para mí lo oficial es lo real, y yo al menos no tengo nada oficial, salvo, bueno, lo que vos me estás comentando y lo que se lee y se escucha por ahí.
1: No, yo te digo con respeto, por ética soy respetuoso de los colegas, no descalifico a nadie, candidato este, aquello, el mismo José me contestó, no digo, no estoy hablando de colegas, gente que quiere colaborar, gente de Cerro, no precisamente periodista, que quiere saber el futuro de Holland, quién viene, quién no. No hay nada del caso José, que te haya dicho el propio José o la gente de Cerro, no sé más qué preguntar.
17: Bueno, yo hablo constantemente con José y no hay nada oficial. Estamos en la misma situación que el trinidense ya vivió muchas veces por José, y sobre todo por la historia de José ahí en el con su papá y todo eso en Cerro Porteño. Su nombre siempre salta al tapete, pero oficial no hay nada.
1: No, por eso te pregunto, no man, y discúlpame, te lo digo con mucha franqueza, respondiendo a quienes desde esta mañana, cuando me levanté, ya comenzaba y le dije, ok, eso tiene que resolver los Cerros. ¿Qué sugerencia podemos dar nosotros con el debido respeto a lo que está pasando en Cerro? Norman, gracias por tu tiempo, gracias. ¿Se fue bien, Norman? Norman, gracias, Norman, ¿se fue?
17: No, por la hora.
1: Gracias, Norman.
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1: Y ahora
3: vos.
1: Voy a José Arrúa, para eso que me llaman y me quedé a las 6:30, ya estaba esta mañana, ya me perdí la paciencia. Hoy perdí la paciencia, Arrúa. No, sí, porque demasiado nombre sí, se sí, maneja. Sí, sí. Y como tradición del niño, Arrúa es Cerro. Entonces, si me atiende José, le voy a agradecer. Suena el teléfono.
6: Y sí.
1: Pero no entiendo cómo se habla. Suena, ¿verdad?
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1: Bueno, José, le estoy llamando por WhatsApp, por línea directa, después me va a devolver la llamada. No hay nada oficial, ni me reuní, me dijo. ¿Qué más? No, yo quiero sacarle con nomás, no de hablando de ni me reuní.
18: Un correo de voz después.
1: Muy bien.
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1: José Arrua, quiero hablar con él, no hay nada. No, es que yo tengo acá.
6: Y sí.
1: Y escuchaste lo que dijo Norman, sí, que va a ser muy franco en decirme sí, se acercó José, hablamos o no hablamos. Pero Holland ya está con la...

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1: ¿Cuánto tiempo habló ayer, Jolán?
2: Habló 11 o 12 minutos.
1: Eso no, corto. Como dijiste vos.
2: Pero al final preguntamos todo porque parece que no tenía mucha ganas de hablar Jolán y daba respuestas cortas, porque a veces suele tardar 5 minutos en cada pregunta. Ayer estaba bastante corto.
1: ¿Y Jolán, cómo le vieron ustedes a Team Pay, niño?
3: Para mí, muy buen partido.
1: ¿Para vos?
3: Muy buen partido de Team Pay.
4: Excelente juego.
5: Vamos,
4: excelente.
5: Zambia.
3: Yo ya lo pondría.
5: Vamos, Zambia.
3: Pero como volante.
4: ¿Cómo volante?
5: Vamos, Zambia.
1: ¿Para vos?
2: Correcto partido.
1: ¿Quién dijo excelente?
4: Yo dije excelente.
1: ¿Por qué figuritas?
4: Muy buen partido.
1: Para vos, niño.
3: Muy buen partido.
1: Para vos, Facundo. Excelente. Para vos, Fernando. Fernando, no pasa que no está lo
4: es. Es más, ¿qué tiene que gusta, ser Vito? Titular, ah, Arturo. A partir de ahora tiene que ser titular. Hola, Gustavito.
6: Hola,
4: acá el micrófono abierto para vos. Hola, tema libre.
3: ¿Suena tu teléfono, Gustavito? ¿Está sonando la idea?
4: Dale, déjala tu foto para.
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1: ¿Qué es lo que le pasa?
3: No hizo nada su teléfono ahí. Descuidó ahí un ratito. Su olla ahí se te derramó. Sí.
4: Pero quiero opinar, niño.
3: Porque no quiso opinar.
4: Se vuelve loco. Quiero opinar, que habla de algo.
3: Se vuelve loco.
7: ¿Por qué no se lo pensaba? Que suerte que sonó el teléfono para irme de vuelta, ¿verdad?
4: No, hablamos.
3: Ahora te voy a hablar, teléfono. Ahí está, así.
1: ¿Qué es lo que querés?
7: Es que esta mañana yo traje la brillante idea en la mesa de Urbana. A que le busquemos un apodo a Team Pain. ¿Qué les parece? Tipo un talismán o... ¿Qué dicen? Bueno, ahorita me voy.
1: No venía casi.
7: El amuleto, ¿eh? El amuleto, el amuleto.
1: Ahí dice Facundo el amuleto. Tanto impresiona a Team Pain,
7: claro.
4: Y tiene que ser.
7: Todos los partidos que jugó Team Pain,
5: no. ¿Y si fue un amuleto, ¿por qué tu técnico Vitamina no lo puso contra Vasco?
4: Culpa de Vitamina, amigo.
7: Y esa es una pregunta para Vitamina. Linda pregunta.
5: Entonces no le puedes poner amuleto. Porque para Vitamina no es amuleto.
7: Dijiste.
1: Tal vez. ¿Qué pasa a vos, Fernando?
4: Vení también vos, Fernando. Véngalo. Hace mucho no opinas malo.
5: Hizo dos cambios populistas y ganó.
7: Así mismo.
5: No lo puso porque él quería. Porque lo siente futbolísticamente. Pero como estaba mal con su público, como quedó eliminado, claro, vergonzosamente del local.
3: ¿A vos te gustó?
5: ¿Cómo me voy a salvar? Y lo pongo a Richard porque lo ama la gente. Y lo pongo a Team Pain porque es el jugador querido por el pueblo de Parque Tinero. Pero ¿qué le hicieron ganar?
3: Pero fuera de Parque Tinero jugó bien Team Pain.
4: No, rindieron.
5: No, yo no estoy hablando de eso, niño. Estoy hablando de lo de Vitamina.
4: Y el error de Vitamina no haberlo puesto frente a Vasco, a estos dos jugadores. Pero bueno.
7: ¿Con una pierna?
8: Es más que cualquiera.
4: Richard. Es pero que la media supuesto, cancha de Olimpia.
2: No, yo no podía creer que Richard se recupere milagrosamente.
5: Aparte hoy se sabe todo en el fútbol. Hoy ya no puedes mentir más. No puedes decir que el jugador no está bien.
4: Vitamina.
5: Porque si un jugador no estaba bien, como dijo el de Richard, no podía haber jugado la cantidad de minutos que jugó en un clásico y cómo se destacó. Entonces yo me tomé el atrevimiento de hablar con un médico deportólogo de fútbol,
3: José.
5: Y le dije, bueno, ¿en qué rango puede estar un jugador, José, que en 24 horas se recupere bajo un clásico? No está ni el rango 1 ni el rango 2, o sea, tranquilamente podía haber jugado.
4: José, claro.
1: ¿Cómo te va, José Rúa?
9: ¿Qué tal, Arturo? ¿Cómo estás? Un gusto saludarte.
1: Queremos que nos informe, José. Concretamente, ¿te habló la gente de Cerro?
9: No, nada todavía, Arturo.
1: Y vos sabés que mucha información ahí, eso en la mesa que te hablaron, no hay nada.
9: No hay nada, sí, estuve leyendo, estuve viendo, pero no hay nada.
1: Nada, y si subirá lo va a decir a Norman.
9: Claro, primero le tengo que comunicar siempre al presi, siempre con la misma forma, como manejamos siempre con el presi y con Trinidense, era por el respeto también que tengo hacia el club y hacia él especialmente.
1: Si te llaman, vos le vas a hacer saber a Norman primero.
9: Sí, claro, siempre.
1: Pero estás siguiendo que te informa que se reunieron. No hay nada.
9: No, nada, Arturo.
1: Pues redondeando, de Cerro nadie habló contigo.
9: No, nadie, Arturo.
1: Bueno, José, muchísimas gracias. Gracias, José, gracias.
9: Un abrazo, Arturo.
1: Gracias. No, Germán se puede enojado conmigo porque interrumpí por esto, pues como información.
5: No,
4: se fue al baño. No, que se enoja contigo.
1: No, y a lo mejor yo lo interrumpí, pues.
4: No. No, no.
1: Pero ya tenía la información.
4: Sí, correcta.
1: La ¿vale periodísticamente? Ah. ¿O no, o sea, vale?
4: Se habla con él, no de él.
1: Con él se habla, ya está. Norman Reeder dijo, ¿qué quiere acabar?
7: ¿Podemos retomar entonces, comandante? ¿Verdad?
1: Sí, retomar.
7: Yo decía, por ejemplo, el amuleto Tim. ¿Qué te parece, Víctor?
2: No. Tim Payne le queda bien, así así se le conoce el apodo.
3: Sí, porque su nombre es Timothy Payne.
2: Timothy, ya su apodo de hecho es Tim. No, es su nombre de Tim.
0: Super Payne.
7: Porque
2: Orecoa
7: algo tiene, entra
2: en guardia. Correcto partido. Mete buenos centros. Muy rápido se queda sin energía, se nota. Los 60 por ahí ya deja de atacar. Después hay una en el primer tiempo que, por ejemplo, pifió medio.
0: Se cansa.
2: Feo, pero.
0: Batería, pain.
4: Pero por eso, como decía el niño, hay que ponerlo como volante, no de lateral. Porque tiene falencia la marca.
2: Ayer, Denis, cuando entra Raúl y sale el extremo que en ese momento estaba Fernando Caruso.
4: Fernando Caruso.
2: Yo pensé que iba a hacer ese cambio. Al final, Raúl se fue adelante y Payne se quedó atrás. Y
4: error nuevamente vitamina.
2: Pero hasta se metió a defender casi como un central ahí, porque
0: de hecho
2: Raúl
0: que sacó una pelota muy buena como
2: en el
0: central.
2: Segundo palo.
0: Sí, sí. Sí.
4: Pero ayer Olimpia muy bien en todo sentido y todos los jugadores, excepto a mí no me gustó mucho el autor de Alfonso, puede ser.
2: Sí. Alfonso.
4: Muy intrascendente, sí. Pero igual le puso gana.
0: Pero explicó qué quiso hacer. Sí. Tu pregunta fue
2: la punta del triángulo con Alfonso.
4: Claro,
2: porque jugó 4-2-3-1 ayer Olimpia. Sí. O sea, 4-4-1-1.
4: Los dos volantes centrales más él en la punta.
2: Y después le mudó por fuera y le metió a Delmas ahí de 10, que ahí se sintió cómodo. Y dijo Vitamina que si el partido no estaba con el resultado adverso, no le iba a cambiar a Alfonso, que necesitaba otra cosa, por eso le cambió en el entretiempo. Pero es él valoró el partido que hizo.
0: En dos piques hizo
2: Romeo
0: todo lo que no hizo Alfonso en un tiempo. Sí. Gracias también a la defensa cambiada por Haaland, ¿verdad? Porque Haaland se defendía con el partido empatado. Cuando pasa a ganar, él vuelve a cambiar y ahí se descompensó. Piri de Mota no está.
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1: Germán, discúlpame, Germán, no te enojes conmigo, Germán, te pido disculpas.
4: No,
1: yo, y lo de Arruga ya te enojaste, nadie habló con él. Con Arruga.
4: Dice que te enojaste con Arturo.
1: Y discúlpame.
4: No, se fue, te dije, Arturo.
1: No, ahora ya tenemos la información. José Arruga no hay nada, nadie habló con él.
5: No, nadie habló con él. Pero no,
1: te hablamos con José Arruga.
5: Pero el gusto de la dirigencia por su papá.
1: Sí,
5: Gustavo Costa, número uno, el tema es el económico. Segundo es Arruga por el fanatismo que hay hacia su papá.
1: Ahí no tiene mérito, José. Yo no me voy
5: a ir. Y el tercer candidato es Roberto Nani, que ya hablaron con gente allegada a él.
1: ¿Y después?
5: Que es uno de los candidatos.
1: ¿Y después? Y vos, Roberto Nani, va.
3: Es otro punto principal. Rescindirle a este entrenador.
2: Claro, Jolán, sí, eso es fundamental. El
3: desde el lado económico, por lo que gana Jolán. Porque Cerro le puede proponer y le dice: mira, te queremos pagar.
4: Dos, tres meses, mano.
3: Tres meses, y no, dice, pero no, estará.
4: Yo quiero
3: págame
4: todo.
3: Págame todo.
4: Y tiene razón.
5: No, Costa no va a ser barato. Muchas gracias.
0: Claro. 6 meses
1: que Cerro resuelva su problema. Y te iba a dedicar a vos el tema de primero está la selección nacional.
4: Dedícame.
1: Vos sabés, dos jugadores que Osvaldo Domingo dijo que no practiquen con la selección. Recién te di los nombres. Si tenés alguna duda, cuando me dicen a mí, la selección está primero, llamarle a Gustavo Benítez y llamarle a Villalbita, ¿qué pasó con ellos? Y el tribunal no obró porque tuvo un temor con Osvaldo. Lo anunciaron en la práctica y no aparecieron. Osvaldo le dijo, ustedes no se van.
4: No se van.
1: Y yo me hago cargo, le dijo Osvaldo Domínguez, ¿entendiste? Vos que jugaste en Olimpia,
4: sí,
1: te
4: sí,
1: digo.
4: Sí, sí, sí.
1: Germán también jugó.
4: Sí, sí.
1: Pero no estaba Osvaldo, vos estabas con Osvaldo.
4: Sí.
1: ¿Y
4: vos? Yo crecí con Osvaldo.
1: No, no estaba Germán. Te doy nombre, Gustavo Benítez, si tenés alguna duda, llamarle. Okay. Y llamarle a Villalbita.
0: Jorgito Villalbita.
1: Jorgito Villalbita, te iba a decir a vos.
4: Tranquilo.
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1: Y José Arruga, cuando perdió con River 4-0 en la olla, no se presentó. Nino. El Nino, perdón. Nino. No se presentó en la conferencia.
4: ¿Por qué, Arturo?
1: Porque dijo, yo me voy.
0: No había obligación tampoco.
1: No, pero igual él dijo no, yo me ruborizo y me voy. No apareció.
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8: Creo que ya está instalado en Paraguay que para presentar a un técnico tenés que presentar la rescisión
2: claro,
8: del contrato.
2: Claro, claro, claro, sí está. Cerro tiene técnico tenés que, hoy claro, no hay.
8: Tenés que negociar entonces.
2: Por
8: que negociar.
2: Ahora,
8: yo les decía,
5: para que te habiliten para dirigir al nuevo técnico.
8: A Rúa le puede dar mucho orden a Cerro, pero tiene un vestuario muy, muy duro que él no maneja ese tipo de vestuario.
5: Pregunto, ¿cuál es la historia de Cerro Porteño a nivel de juego que Arturo siempre dice? ¿Cuál es el estilo de juego de Cerro históricamente?
8: ¿El que tiene José o el que tiene Roberto?
3: A Cerro le gusta el juego ofensivo.
4: Brasilero.
5: ¿Es juego?
8: Ofensivo. Bueno.
4: El brasilero.
3: Pero categórico.
5: Si vos hablas de José
3: Arrua, cuando ofensivo, la pelota daba en el palo
5: no,
3: arriba.
5: No, es más. ¿Y el de Roberto Nani?
8: Roberto sí. Ahora, yo digo, y voy a me voy a ir al 88, cuando Valdir Espinosa dirigía Cerro y Robson pasó a la vereda enfrente a Olimpia.
3: ¿No caminó ahí?
8: No, pero Valdir dijo, se acabó la alegría. En Cerro se acabó la alegría. Y un dirigente le dijo, contrata un payaso. Entonces, hoy Cerro necesita ese payaso. Hoy Cerro, lo estoy diciendo en el sentido claro, metafórico. Hoy Cerro necesita un Gustavo Costa. Uno que venga y le dé la alegría. Ese plantel de Cerro no tiene alegría. Vos mirás ese plantel de Cerro y no hay alegría. Se nota que están todos divididos, que nadie
2: que hace falta...
8: nadie va a responder por nadie. Ayer hubo una trifulca y se fueron todos a defender a los jugadores de Olimpia. En Cerro vos le podés pegar una patada de karateka y nadie te hace caso. Tirate, quedate muerto ahí.
4: HDP que maneje a los jugadores, porque si no, los jugadores le van a manejar nuevamente a los
8: técnicos. Y Gustavo tiene mucho recorrido.
4: Y hay que ver.
2: Pero mira que Jolan intentó ahora eso en pretemporada.
4: Jolan intentó.
8: Sí, pero
2: en pretemporada y ya se dio cuenta que no pasaba nada.
4: No, pero nadie le va a creer a Jolan si le trae almendra.
8: Nadie va a creer. Exactamente. ¿Cómo le va a creer a Jolan si trajo un montón de lesionados?
4: Doy un discurso, pero traigo almendra, entonces yo jugador, ¿sabes qué?
2: Intentó. ¿Y cómo le volvieron los jugadores?
8: Es lo que intentó, sacar jugadores para traer los suyos.
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3: 1234.
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1: No, gracias, Arturo.
2: Gustavo, pero no. Ese
1: Arturo,
2: no lo sé.
1: ¿Quién? ¿Cómo es?
2: Yo sé cómo es, Gustavo.
1: No, gracias,
2: Bueno, Gustavo, no hay
0: problema. 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
2: Quería preguntar a Germán Cafa. Ayer reaccionó Germán, el arquero de Cerro, contra un zaguero.
3: Rofo.
2: Y lo expuso.
4: Era... Cañete.
2: Está bien, pero eso en un clásico con toda la gente.
3: ¿Fue el pelotazo de Richard o fue
4: Quintana? Quintana.
2: Que los ponga, sí. ¿Sí? ¿Para qué te metiste? Como déjame a mí.
5: Es que casi fue un bloque.
4: Sí. No escuchó, me parece, su grito ahí.
6: Claro, queda feo eso de exponer, pero a todos nos ha pasado en algún momento porque estás recontra caliente, porque o no te están saliendo bien las cosas o tu equipo no está ganando y reaccionar de esa manera, o pueden reaccionar hacia vos también de esa manera. No queda bien, no queda bien. Pero hay que ver cómo fue la circunstancia y qué fue lo que le dijo. Por ahí pareció como que le quiso llamar la atención, pero por ahí le estaba diciendo otra cosa.
2: No reaccionó así, diciendo que hiciste.
4: Sí, con el brazo, porque pasa que Quintana venía retrocediendo y ya Rofo estaba para dominar. Sí. Y medio lo choca y ahí deja suelta la pelota.
6: Quizás le habló y no le hizo caso y por eso.
4: Yo interpreté eso.
5: Le habrá dicho que esté más atento. Sí.
6: Claro.
3: Mi pregunta con Rofo: ¿transmite seguridad para la afición, para la gente? Bien. Digo, no sé.
5: En ninguno de los goles tuvo la culpa.
3: No, en los goles no transmite seguridad.
7: Están mejorando un poquito, pero no es todavía lo que se busca.
4: Okay. En general, no es Martín Arias todavía.
3: Sí. Exacto, Martín Arias, pues sabes que te transmite seguridad ahora sí.
6: Cerro Porteño general no te da seguridad.
3: Hasta, ¿sabes quién? Vegetti parece increíble cómo está en la cancha.
7: Yo apunto un poco más a.
6: ¿No vieron el rechazo de Velázquez que hace un gol en contra?
3: Sí. También.
7: El equipo, vos mirás el equipo de Cerro en sí. Hoy Vegetti ha de ser la peor versión de Vegetti desde que llegó al país. O ya se acostumbró a nuestro fútbol, porque ya no es el que corre todas las pelotas, el que se tira. No le gana a nadie, ni juego aéreo, ni juego por abajo, ni en choque. No le gana a nadie, definitivamente a nadie. Después Cerro no tiene volantes de recuperación que pisen la cancha con fuerza.
3: El Cerro tiene 9. El Bocón Torres 9.
7: Sí, pero no lo ponen.
3: Por eso te digo. O sea,
4: pero cada vez le usan menos. Algo
3: por
4: pasa
3: eso.
4: Entiendo que tiene un cupo extranjero. Pero
2: perdón por la interrupción. Adelante, mucho. Hoy cumpleaños de Héctor Blanco.
7: Sí,
2: Héctor Blanco. Muchísimas felicidades. Sigan, por favor.
7: No, yo decía. Vos mirás una media cancha.
6: Si lo pone a Vegetti, ¿quién pone?
7: Bocón.
3: Bocón.
6: Está bien, lo pone a Bocón. ¿Y si se te lesiona en pleno partido Bocón?
7: ¿O y ahí que entra Vegetti. Y ahí que entra Vegetti.
3: Tiene que comer banca un poquito.
6: Está mal armado el plantel.
7: Todo.
3: Y sí,
7: todo.
6: Porque tiene recambio.
7: Porque cuando sale, cuando Olimpia, está mal, está todo mal.
6: Meter, no, pero Olimpia vos tenés. O sea, Ferreira, al argentino Romero.
3: Es Romero.
6: Tenés a
3: Thiago, este que jugó.
4: Sandoval. Cuatro delanteros.
6: 4-9 tenés.
2: Y ahora está para venir dentro de 2 días probablemente.
6: Ábalos. Sí, pasado.
4: Holland tiene a Freddy Noguera, que en realidad la única vez lo usó fue ante Palmeiras en Brasil, el partido de fase de grupo, y le hizo para el extremo. No, uno que vino, estaba en Uruguay, en Boston River estaba. Pero nunca lo usó de 9. Hasta ahora no entiendo por qué, si él es centro delantero, no lo utilizó en ese.
7: Le pasó por Gremio, Olimpia.
4: Exactamente, que jugó en Olimpia, Freddy.
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7: 1239.
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2: Se lo refirió Matías Pérez, va a ganar $800,000, $1,000,000. ¿Cuánto le costó y por cuánto vendió? ¿Verdad?
4: Sí.
2: Pero Cerro tiene muchos compromisos. No solamente va a ser Holland el día que se vaya, ahora sí hay rescisión. No va a ser por esta transferencia. Cerro tiene que tener un fondo institucionalmente y eso debe saberlo Cerro.
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2: Y Cota no tiene nada que ver con los partidos amistosos de Paraguay. Es una empresa que hizo espectáculo con Coto Nogués, hasta dijo el nombre, pero Coto no tiene nada que ver su empresa con el espectáculo de los Estados Unidos.
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1: 12:40.
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1: Porque después de Coto esta mañana a las 8:10 saltaron nombre de esto, aquello. Pero ahora todos son versiones.
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1: 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Creo que fuiste vos ayer a tu pueblo, allá, Cauco.
2: A jugar mini clásico. Salimos acá a las 5:30.
1: ¿Cuántas horas de viaje?
2: 2 horas, señor.
1: ¿Qué tal estuviste vos?
2: Yo, mal, horrible.
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1: ¿Y el Ramos qué tal estuvo?
2: Mal, peor que yo.
3: ¿Y el resumen, Arturo?
2: Yo por lo menos soy autocrítico.
4: Se equivocó de lado.
3: Me gustó el apodo que le puso Ricardo.
5: Pero sabes,
3: tal cual.
5: Ese reclamo
3: hizo acordar al arquero histórico inglés.
5: ¿Cuál? A la foca Simón. Porque él salía y reclamaba el medio, no gustó ahí.
2: Le agarramos en el vestuario. Bueno, algunos compañeros le agarraron en el vestuario. Se eliminaron del vestuario.
3: Porque lo sacudieron.
2: Sí, pudieron. Lo sacudieron.
3: Que se entienda.
4: ¿Y vos estabas ahí? ¿Vos estabas ahí?
2: No, que se, no le retaron. Le reclamaron. Yo miraba nomás.
3: Lo mandó en cana, lo mandó en cana a ustedes. Le hizo así señas.
6: Yo vi el gol de Mingo y ahí él sale a reclamar a los compañeros. Claro. En realidad la pelota iba al medio del arco.
4: Y él metió.
6: Se tiró de una forma rara y terminó metiendo.
1: Fuerza, Héctor. Mucha fuerza,
3: Héctor.
1: ¿A
3: qué le llama rara?
6: No, es que
2: fácil, le estaba en la cara, Arturo. Arturo,
5: es fácil, fácil, el fútbol, la cara. Me gusta.
1: Por eso te decía.
5: Se mueve. Excelente, Germán.
3: Para mí había bien interesante.
5: En defensa hay dos situaciones.
1: Héctor Ramos, como dice Germán, fuerza.
5: Bomba el tiro y estaba de cara al sol. Porque ese era el arco.
3: Viste, el Víctor no vio eso. Acá es fácil atajar.
4: Se comió el sol y todo.
2: Vamos a hablar con el protagonista. ¿Por qué no le llamamos Héctor Ramos?
4: Se devoró los goles.
3: ¿Qué es eso? Ah, la foca Sima.
4: Igualito a la foca Sima.
6: Sí, realmente es parecido, sí. El look.
4: Sí.
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1: Todos hacen pipí. La orden puede hacer pipí antes. Germán, Ricardo, sí, o se va a hacer otra cosa.
2: Y yo me vencía, ¿no?
1: Y sí, ya sí.
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1: 1243.
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1: ¿Eh? Impronta, lo que vos hiciste. ¿A vos querés que te condecore?
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4: ¿O no?
3: Sí. No, el gol fue un golazo.
6: El gol fue un golazo.
3: Cañonazo. Es más, los defensores y los volantes le perjudicaron a Olveira porque quedaron muy metidos. Yo creo que estaba tapado. Igual teniendo buena visual le va a ser brava atajar esa porque se metió el ángulo.
6: Y después las que pateó Cerro, Vegetti el travesaño, sí. La de Torres en el segundo tiempo. Hay una que ahí me acordé de vos, el tema de la bisectriz, la forma que se perfiló, que le salva sobre el área chica un centro. Centro en el área chica que revienta Mateo Gamarra, primer tiempo hacia el arco norte. Uh-huh. Que queda medio parado, otra vez así, más o menos como Vasco Gama.
3: Al final, muy pegado el palo.
6: Sí, exactamente. Que al final no fue peligroso porque rechaza el de Olimpia. Sí, pero sí en el segundo palo entraba uno. Y me acordé nomás por el tema de la descripción que hacía de cómo hay que pararse en esa clase de.
3: Demasiado cerca el palo.
6: Sí.
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5: Vamos con el porcentaje. Sí, hoy dos juegos. Nacional en su campo, en el Arsenio Erico, ante Luqueño, 4 de la tarde.
1: Nacional Luqueño. Recordman.
2: 50-50. Pat. No sabemos qué versión sale Nacional. Ese es el tema con Nacional. ¿Qué empieza bien, tiene buenos jugadores, juega bien por momentos. Bueno, gracias.
1: Víctor Villalba.
6: 50-50.
5: Empate, vos, Ricardo.
4: 60-40.
5: Gana Nacional. ¿A quién le gana?
4: A Sportivo Luqueño.
5: ¿Y vos, Germán?
3: 60-40.
5: ¿Quién gana?
3: Nacional.
5: Nacional. ¿Y vos, niño?
4: 50-50.
5: Empate.
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5: Vamos, ¿y a qué partido, niño?
4: Libertad San Lorenzo, 18:30 en La Huerta.
5: Germán.
3: 60-40.
5: Gana Libertad, Ricardo.
4: 60-40.
5: Gana Libertad, niño. Perdón, Víctor.
6: 60-40.
5: Gana Libertad, Recordman.
2: 60-40. Es lógico, todo. Bueno, ojalá que le haga partido a San Lorenzo, ¿verdad? Pero todos van a poner 60-40. Hasta niño va a poner.
5: ¿A vos qué le dices, campeón?
2: 60. Yo le di a Libertad.
4: El único.
5: ¿Quién es puntero absoluto porcentaje?
6: Es Denis. Ahora voy a entresacar cuánto de diferencia, pero... Saca,
2: pero no, ahora fallé 2-3 por
6: sí,
2: ahí.
6: Sí, ahora le descontamos un poquito, sí, pero igual sigue cómodo arriba.
2: Fallé 2-3 y
6: ahora saco en un ratito la tabla.
2: Esta semana me fue
5: muy mal. Jugaste clásico la Lupa.
2: Muy mal también.
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5: ¿En qué?
6: Falta Jorge.
5: Sí. Ah, perdón, disculpame, niño, disculpa. Decímelo.
4: 60-40.
5: ¿Y si Libertad es?
2: Todo Libertad.
5: Y él pues anticipó y dijo todo en la mesa todo por Libertad. ¿En qué puesto jugaste clásico La Lupa?
2: Y no intenté jugar mediocampista.
3: Él fue el jugó Ricardo Pinocho. ¿Qué es este jugador?
2: ¿Quién?
3: Si vos mismo le pusiste Pinocho. El 10 de Olimpia.
4: El 10 de Olimpia. Ah, Leo.
2: Leo Río. Sí. Leo Río.
3: ¿El jugador de Ricardo?
4: Dos jugadas después.
3: ¿Cómo?
4: Una fue
3: ¿no te gustó
2: la yo estuve un poquito tiempo mejor que él. Con eso te digo todo. Con eso te digo todo ya.
4: A la tarde jugó Tim Payne. Y a la mañana jugó sin pie.
5: Vamos, Olimpia. Pero qué simpático.
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5: Vamos a cerrar hoy con Coto Nogué, que nos atendió esta mañana, porque después saltaron nombre, heredera de esto y aquello. El que está más cerca se llama Gabriel Ábalos.
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5: Y reiteramos, José Rúa y Norma Ríe de Cerro, cuestión de Cerro, no hablaron con José Rúa.
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5: ¿Qué tenemos, Vito? ¿Por qué ahí?
6: Sí, Denis... no hizo ningún punto hasta ahora, así que mal, aprovechamos mal y descontamos.
2: Sí, mal
6: e igual sigue puntero con comodidad.
5: Gris.
6: Denis 21,
2: mal.
6: Víctor 16, Ricardo 16, Germán 14, Jorge 10.
2: ¿Qué?
6: Así que se recorta 5 la diferencia.
2: Como cero,
3: de estos tres partidos,
6: no Germán hiciste 2.
3: Yo la Real Olimpia, hermano.
6: Sí, ¿verdad? Víctor 2, Ricardo 2, Jorge 1, solo el clásico y Denis 0.
5: Pero vale, vale, vale.
2: No, vos sabés que es el único.
3: Triple ese.
5: Sí, bien. Para el honor, eso es.
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6: Sobre el tema de la Sud-20 que hace rato decía Yanni Elmas, el papá de Eduardo, él está viajando para los amistosos ahora ante Uruguay. El equipo se está preparando para jugar o de sur, así que ahí van a perder durante 2 semanas los equipos a su Sud-20 del 12 al 26 de septiembre.
8: Pero le contabiliza...
6: Claro, le contabiliza minutos, pero no van a poder jugar. Y Delmas creo que va a estar sí o sí en la selección Sud-20. Otro de primera que me comentaban esta es Patricio Coronel de Guaraní. Y van a haber otros convocados. Obviamente se le da la importancia a Odesur porque Paraguay fue el último medallista de oro, exacto, y quiere ir a ganar de vuelta. Antolina Alcaraz, el técnico, y se juega en Argentina, en Santa Fe, Rosario y Rafaela. Es Odesur a mediados de septiembre.
3: ¿Y que estuvo Pablo Rosso en San Lorenzo, viendo la inferior de San Lorenzo y con dirigente de San Lorenzo estos días? No sé por qué será. Con la remera, con la campera de Paraguay y todo estaba.
6: Porque ahí suelen haber muchos chicos, hijos de paraguayos. Están siempre en ese proceso.
3: Haciendo el scouting.
6: Sí, y justo ahora juega ante Uruguay. Y Uruguay dirige Forlán. Porque Forlán agarró la primera y la sub-20. Y el equipo de Antolín va a jugar ante el de Forlán la próxima semana en los amistosos.
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1: 1252.
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1: Julio Saba, ¿cómo te va?
9: No, todo bien, todo bien, bien.
1: ¿Qué campañón está haciendo con Santaní 3-2, de visita?
9: Sí, realmente un partido duro, pero bueno, por suerte.
1: Se cortó la victoria 3-2 completo a Benjamín Aceval.
9: Julio Irrazábal. No me estoy recordando de su apellido ahora.
1: Irrazábal.
9: Dime preguntas.
1: Bueno,
9: gracias, pero...
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2: 52, señor. Y no vengo el sábado, ya te pedí permiso.
1: Sí, así mismo.
2: Sí, gracias.
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2: El sábado va a ser mi cumpleaños y ese día no iba a venir.
8: No, y viernes no festejamos, tranquilo.
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6: Ayer con los resultados, el que comienza a salir a flote es 3 de noviembre, porque le ganó a Tacuarí 1-0 y es su segunda victoria. Llega a 13 puntos, todavía le falta mucho trabajo por hacer, pero da al menos una señal de vida como para tratar de remontar en la tabla de promedios. El más cercano, si vamos a los que dividen por el mismo número, es Paraguarí. Igual son 7 puntos de diferencia todavía. Prácticamente tendría que ser una campaña perfecta 3 de noviembre, pero al menos, repito, dio una señal de vida con 2 triunfos en este tramo de la Interna.
1: ¿Cómo te va, Julio Razábal?
9: Hola, Arturo, bien, bien, saludos a todos.
1: Bueno, Julio, qué campaña buena. Santaní, la victoria de Benjamín Aceval de visita, 3-2, peleando el ascenso. Mucha gente de Santaní respaldando, Julio.
9: Sí, la verdad es que pudimos sacar adelante un partido muy difícil, ¿verdad? Un reducto difícil con un muy buen equipo. Sin duda, la gente creo que hoy día está bastante ilusionada también en la ciudad. No han acompañado ya desde el partido de 12. Hemos llevado mucha gente este partido de vuelta y bueno, por suerte pudimos sacar el resultado que era lo que buscábamos en esta fecha, porque había empatado general y podíamos sacar una diferencia también de Benjamín, bro.
6: Julio, y justamente termina siendo una fecha redonda porque estamos llegando al tramo final. Santaní, que parecía hace unas cuantas fechas lejos, hoy está a un punto ya. Toda la ilusión, todo el esfuerzo puede llegar a coronarse si es que remontan esta diferencia que ya es mínima en estas fechas finales.
9: Sí, es así, porque realmente venimos de muy atrás. Ellos han sacado mucha diferencia desde las primeras fechas. Nosotros no habíamos arrancado bien y bueno, ellos desde los puntos tenían, la verdad, que una diferencia importante, ¿verdad? Los últimos partidos nosotros hemos tenido muy muy buena regularidad. Ellos les ha costado un poco esa situación, ¿verdad? Y hemos podido descontar el punto, que de hecho todavía no nos alcanza, ¿verdad? Pero estamos cerca, ¿verdad? Estamos cerca y estamos contentos porque creo que el equipo está funcionando bien y bueno, estamos en una etapa del campeonato muy difícil donde todos los partidos se juegan cosas importantes y entonces tratamos de sacar el resultado que nos conviene y más todavía cuando ellos no ganan, ¿verdad? Nosotros tratar de descontar los puntos que nos faltan.
10: ¿Por qué no sacaste a tu arquero ayer, al titular?
1: ¿Cuándo jugaron? ¿Ayer o anteayer?
6: Ayer.
10: ¿No le sacó el arquero? ¿Vos no le sacaste el arquero, verdad?
9: No. A punto sí, pero no le llegué a sacar.
10: ¿Y por qué lo iba a sacar si le sacabas?
9: Se apuró en el saque. Lo que pasa es que yo quiero que mi equipo juegue continuado, que no hagamos tiempo, que lo saque algo, saquemos rápido, que si podemos salir jugando, juguemos rápido, si el arquero descuelga una pelota, tratar de darle dinámica al juego. Y dos, tres veces yo le pedía jugar más rápido y ni siquiera me miraba, ¿verdad? No sé, ni me escuchaba, pero después en un momento él me explicó, ¿verdad?, que hubo una situación donde el árbitro creo que paró el juego y le pasó el balón y le dijo que no juegue rápido, que espere que él llegue más o menos a mitad de cancha y en ese momento fue donde yo me enojé, ¿verdad?, porque el árbitro le deja el balón y él no levanta rápido para jugar, ¿verdad? Pero me dijo, el árbitro le pidió, pero igual no me gusta que el arquero pierda mucho tiempo, ni siquiera en los laterales, tampoco mis jugadores, ni en alguna falta. Quiero que el juego sea dinámico, porque creo que ahí es donde nosotros marcamos un poco de diferencia, ¿verdad? Físicamente estamos muy bien y tratamos de ser un equipo dinámico, que juega a velocidad, que presione, y muchas veces ni siquiera ganando me gusta hacer tiempo, ¿verdad? Entonces el partido estaba 0-0 y mucho menos, ¿verdad?
3: Ahora, el cambio que hiciste el delantero antes que termine el primer tiempo, ¿ese te salió bien, Julio? Porque cambiaste, entró y hizo el gol.
9: Sí, le cambié al sub-19, ¿verdad? Que no le estaba viendo bien. Estamos jugando con un solo 9 y con dos extremos, y la verdad que nos estaba costando un poco, ¿verdad? No teníamos mucho peso arriba y en un momento tomé la decisión por tener más peso arriba, ¿verdad? Bueno, a veces eso sale así como salió, ¿verdad? El que entró hizo dos goles, pero era más bien por ello, ¿verdad? No, ni siquiera fue por el chico sub-19. Creo que nosotros necesitamos más peso dentro del área porque llegábamos y por ahí no teníamos aproximaciones, pero no logramos definir, ¿verdad? Entonces fue un poco la intención esa, porque a mí estos partidos, así como les pasó contra 12 también, a nosotros lo del empate no nos servía mucho, ¿verdad? Nosotros teníamos que ganar. Y bueno, muchas veces en esa situación arriesgamos más de lo debido porque sabemos la situación que estamos, ¿verdad? Bueno, después tuvimos el penal, erramos, hicimos el gol, nos empataron enseguida. Fue un partido difícil, ¿verdad? Un partido difícil porque ellos son un muy buen equipo también, ¿verdad?
11: Frases de colección.
12: Y creo que más allá de la derrota, lo que más le duele a ellos es que yo salga figura y que le marque goles. Eso creo que es lo más doloroso para el Olímpico.
11: Frases de colección.
12: No es antiolimpismo, sino soy un cerrista fanático y bueno, como cualquier hincha, quiere que le vaya mal al Olimpia. Yo no soy antiolimpismo, yo soy cerrista.
1: ¿Para qué pone eso, Gustavito? Ya pasó, ¿no? Chao, Julio, mira lo que recuerda. Chao, Julio.
9: Chao, Arturo, chao, saludos.
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1: ¿Quién pidió el aire acá? ¿Quién pidió el aire?
10: correcto.
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12: Está por ahí miembro F. Miembro Ricardo F. Está por ahí miembro F. Miembro Ricardo F.
13: Miembro Ricardo F.
10: Bueno, Julio, así que a Ricardo un especial que no le da chance a Capiatá. Ahora buscarlo en la cabina y decirle, y después aquí está si llega alto.
12: Y sí, después me mata cuando, si nosotros no llegamos.
10: Chao.
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10: Emanuel Char, que pronuncio bien, colega con relación a raza. Emanuel, ¿cómo te va?
14: ¿Cómo están? ¿Todo bien? El placer de saludarlos aquí desde Argentina, desde Buenos Aires, y de sumarme a su programa, como siempre.
10: Gracias. Matías Pérez es de Racing. ¿Cómo se hizo la operación? ¿Cuándo se integra el ex zaguero de Cerro, Manuel?
14: Sí, después de negociaciones en los últimos días, Racing estaba buscando un central porque se le lesionó Marco Di Cesare hace unas semanas, y Matías Pérez era, creo yo, de las opciones que más consenso generaba, tanto en el cuerpo técnico como en la secretaría técnica. Y termina llegando a Racing. Racing desembolsa alrededor de $2.700.000 por el 100% de la ficha del defensor, que por lo que me han contado se sumará en los próximos días, hará la revisación médica y llegará al plantel de la academia. En una posición donde Racing necesitaba un jugador, termina llegando Matías Pérez, y es un jugador que entiendo que va a pelear el puesto para ser titular ya desde el arranque.
10: Es decir, tienen todo el historial en Cerro, vino del fútbol ruso a Cerro Porteño.
14: Sí. Nosotros lo conocemos bastante aquí en Lanús porque lo vimos jugar muy bien. De hecho, a quien uno le pregunta de Lanús, a exjugadores, a excompañeros de él, a colegas, han hablado muy bien. Y mismo allí en Cerro lo hemos visto jugar en muy buen nivel. Es un refuerzo que a priori ilusiona aquí, que por lo bueno de su actualidad ilusiona, y llega a un Racing que está rearmándose. Que no arrancó bien el campeonato. Racing ayer empató con Boca 0-0, pero de los primeros 6 partidos solamente ganó uno, y cuenta con varias bajas, un equipo que se está armando, así que entiendo que Matías Pérez viene para ser titular. Hay un chico en su posición, Mateo Martínez, que está jugando muy bien, pero tiene 3 partidos en primera, y el otro central, con el cual seguramente Pérez va a ser dupla, seguramente ustedes lo conocen, que es Marcos Rojo, el ex Boca, así que ilusiona la llegada de Pérez. Y es una posición en la cual Racing necesitaba reforzar de manera urgente. Se había intentado por Adonis Frías, jugador de Santos. Se había intentado también por Mateo Carabajal, jugador de Independiente del Valle de Ecuador. Pero el que más consenso generó es Matías Pérez, y termina llegando a Racing.
10: Ahora, Manuel, el caso del pago, perdón por la pregunta que te hago, me dirás, sí. Asunto que lo maneja internamente el club. ¿Es en cuota, contado? ¿Se dijo o no se dijo sobre el tema?
14: A ver, la idea de Racing obviamente es pagarlo en cuotas. No tengo exactamente la información, o no me han confirmado todavía en cuántas cuotas, pero entiendo que sí. Y Racing se suele manejar así a la hora de comprar. Acaba de comprar, por ejemplo, un jugador de Instituto de Córdoba, Gastón Lodico, el cual va a pagar en 6 cuotas. Ha comprado en enero a Matko Miljević, jugador de Huracán, al cual ha pagado en 6 cuotas, seguramente con un dinero más importante a la firma. Pero sí, según me han comentado, no tengo exactamente el número de cuotas todavía, pero sí, la operación se va a hacer en distintos pagos. En un Racing que ha tenido mucho dinero por ventas, ha vendido a Sosa, ha vendido a Gabriel Rojas al fútbol brasileño, y ha invertido en varios jugadores en este mercado de pases, reitero, con un plantel, con un equipo que se está rearmando, así que muy probablemente Matías Pérez pueda tener continuidad en Racing.
10: Muchísimas gracias, Manuel, gracias por tu tiempo, por toda la información y opinión, gracias.
14: El placer es mío, cuando necesiten aquí estaré a disposición. Muchas gracias.
10: Gracias, Manuel Jarque, así es, el colega argentino.
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10: ¿Vos más a mí?
6: No.
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1: Yo tenía en el 79.
2: 70, no, yo nací en el 74.
1: Germán, no, porque es más joven.
2: 5.
1: ¿Eh? Mientras la selección practicaba en el Botánico, en el Defensor, ¿de dónde practicaba Olimpia al mismo tiempo con jugadores de Olimpia?
2: No, no sé.
1: Darío.
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1: ¿Entendiste?
2: Ahora sí.
1: Bueno, listo.
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1: ¿Viaja esta noche, niño, Orlando Gil?
5: Así mismo, esta noche está viajando rumbo a Francia. Dicho sea de paso, su equipo, el Lille, está jugando el viernes ante Paris Saint-Germain. No sé si ya ahora, porque va a estar llegando recién, pero es un nuevo partido clave. El primer partido, dicho sea paso, su equipo ganó.
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1: 1 millón, por ahí va a ganar Cerro con la transferencia una vez todo pago de Racing. Cerro que lo compró 1.300.000, 1.400.000 del fútbol ruso y venden 2.700.000.
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1: La intermedia, niño.
5: Vamos con el repaso de la categoría intermedia porque hoy juega el 12 de junio. Hoy juega el líder. Vamos a ver si puede extender un poquito en la tabla de posiciones su ventaja o se queda frenado. Momentáneamente tiene 40 puntos 12 de junio, juega hoy de local 18:30 ante Paraguarí. 40 puntos también General Caballero, que ya jugó esta fecha, igualó. Santaní se acercó, tiene 39 después de su victoria. El que se quedó frenado es Benjamín Aceval, que quedó con 35 los primeros 4 en la intermedia.
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5: Repasar, decía ya Víctor anteriormente, segundo triunfo el 3 de noviembre. Queda poquito, intenta salir de esa zona complicada. Le ganó de visita 1-0 a Tacuaré. Ayer también fue triunfo de Santaní 3-2 ante Benjamín Aceval. Otro que tuvo el fin de semana una victoria importante es Encarnación, que le estaba costando. Sí, de visitante ante Carapeguá 3-1. Por eso ese cambio igualmente de entrenador allí. Y hoy un solo partido en intermedia, que es el partido que va a cerrar el juego del líder, 12 de junio ante Paraguay, 18:30 en Villalles.
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1: 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Permítame este cariño muy especial a don Eduardo Acosta Caballero, a toda la familia de don Eduardo Acosta Caballero. Así que al Club Rubiñú muchísimas felicidades.
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10: El doctor Capello con Eduardo de Mala Fotografía.
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10: 13-10.
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10: Antonio Ferías, saludo al colega, sí, un abrazo.
5: Un detalle que tiene que ver con la intermedia. Santaní, su partido tiene programado en el Río Parapití en Pedro Juan el fin de semana, pero ahora está apurando que se termine el VAR. Vamos a ver si llegan a tiempo y se hace, porque ahí va a perder fuerza Santaní. El fin de semana pasado casi llenó, no, este el anterior, casi llenó su estudio, pero era un partido que no era para el VAR. Pero ahora Santa Anita en Betare, el sábado a las 10 de la mañana se programó en el Río Parapití en Pedro Juan. Vamos a ver si llegan a tiempo, porque eso va a ser un plus. Una cosa es ir a jugar en un escenario donde no sos netamente local y en otro donde vas a tener el estadio casi lleno.
3: Sí, cancha neutral.
6: La
3: sí.
6: vez pasada salió a jugar de local en Carendí, por ejemplo. Carendí, era mucho más.
5: Y ahora programó su partido en Río Parapití. Y justo estoy, le pasé a producción también el número del presidente de Santaní. Sé que están apurando a ver si llegan para este partido ya para la validación y habilitación del VAR.
10: ¿Qué número tiene tu WhatsApp ahí, yo?
6: 0971-1080-10.
0: Darío. 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
5: ¿Qué tenemos? Antes, el viernes arranca todo con 3 de noviembre Independiente a las 16 horas en los jardines de Quelito. General Caballero Capiatá, también el viernes a las 18:30 en Carendé.
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5: Cerrando el repaso de la intermedia, Fernando Lamora Tacuaré el sábado a las 10 de la mañana, también a las 10 de la mañana Santaní, te embetaré esto el sábado.
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5: Más de repaso la intermedia, el domingo dos juegos en el Parque del Guairá. Guaireña Sol de América, 10 de la mañana, también 10 de la mañana en Villa Hayes, 12 de junio Carapeguá.
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5: El domingo, decíamos 12 de junio, Carapeguá. Esto será a las 10 de la mañana. Y el lunes se cierra la fecha 21 con Paraguarí Resistencia, 4 de la tarde en el municipal de Carapeguá. Y en Encarnación, en el Villa Alegre, el local ante Benjamina se va al 18:30.
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10: compete y Darío.
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20: Hola, ¿podemos escuchar el gol de Olimpia?
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21: El técnico de Olimpia es más inteligente, me puso jugador fresco. Porque el jugador de Cerro estaba todo cansado. De Olimpia, entonces Olimpia prácticamente puso equipo paralelo y segundo tiempo cambió ahí la provincia.
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22: Arturo Máximo, ¿cuál es el mejor gol? Del MA o del Vegetti, ¿verdad, Arturo?
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22: Arturo Máximo Rubín, ¿qué sabes de Rodney Redes a Olimpia?
10: Y ya lo dijo Cotono, que se va a sumar probablemente el viernes.
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24: Hola Arturo, mate copio. ¿Qué vio pasó del animal del área que contrató Cerro Porteño? En un año creo que hizo 2 goles.
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22: Víctor, comandante, ayer Coto tocó el tema de Galarza, que él tiene una oferta. Galarza ya sabe ya. Y Galarza,
10: la mejor opción. Galarza ayer vio. No, yo no le pregunté.
6: Galarza no habló ayer. No.
3: Coto dijo de que Galarza ya tiene la propuesta de Olimpia arriba de la mesa, que ya depende de él.
10: ¿Cuándo dijo eso?
3: De que habló.
10: Ah, no, yo no le lo hubiera preguntado. Y perdón, yo no sabía. Pido disculpas si no lo hubiera
3: dicho. A eso se refiere, muchacho.
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25: Comandante, ¿qué noticias tienen ustedes de Matías Galarza? ¿Por su futuro? ¿Dónde va a jugar?
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22: El hincha de Cerro se cansa y ya no va a ir a la cancha. Y hay que ver un poco la parte administrativa. Raros son los números.
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24: El técnico de Cerro se olvidó, no pasó el presupuesto anual de Olimpia.
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10: No sabía, por eso no le pregunté a Coto Nogués, periodísticamente valía la pregunta. Galaza estaba en el palco ayer viendo el partido.
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4: Felicidades al niño Jorge, el único que tiene los huevitos y no es plan en la mesa, y le dio el porcentaje a Olimpia.
7: ¡Vamos, Olimpia!
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8: Duro, ¿por qué no habilitaste el viernes pasado el teléfono?
10: Digo, Olimpia quiere agarrarse a fondo, informa Gustavo Yarros.
3: Yarros,
10: que el jugador podría dejar arriba para sumarse al conjunto paraguayo a préstamo por 18 meses. Uh-huh. Eso lo dice Sport Center. Bueno, seguimos, Víctor.
9: Comandante. Y ya, el activo, comandante.
10: Habló muy bien, correcto. Yo no sabía que habló el Cardinal. No tenía idea, pido mil disculpas, no sabía. Dice que Galarza está en la oferta, depende del jugador, yo no sabía. Y muy bien por Cardinal, que lo entrevistó ayer.
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10: 1321.
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17: Denis, como usted te trozaron, o sea, en el mini clásico, o sea, pero con justa razón. Dereval, le hiciera.
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10: Porque vale lo de Mario Jara, comenzamos con él y después el neceser de Gustavito, ya con Coto Nogués, presidente de Olimpia.
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10: 1322.
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27: Saludos a toda la mesa. Comandante, usted formó parte de la Corporación Deportiva Fénix. Me estuvo comentando mi abuelo, pero quería saber un poco, no se recuerda.
10: No. Pero mi respeto y mi cariño a don Pedro García y a Pedrito García. Mi recuerdo y cariño.
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28: Comandante, da y gusto y calla cuando terminar, por programa.
0: Empezá
28: hablando y
0: terminá
28: hablando de Cerro y Olimpia.
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10: Bueno, ¿qué le pone? Sí.
29: Comandante, hace tiempo no decimos. Después anduran de prima, en hermanas, amo, cuime.
10: Vale, eso es Ricardo.
29: Comandante, es muy mimillo.
10: Así mismo, ¿cómo es la respuesta?
3: No, yo.
10: No, no sé, una hermana, ¿no? Sí, nomás, su hermana, nomás. El otro, oye, mi mima, y preguntarle a tu pariente.
2: En guaraní, ¿quiere que le diga?
10: ¿Qué diga?
2: Es para una hermana, decirle.
10: ¿A quién?
2: y al oyente.
10: Pero esa es la educación que él tiene, esa educación que él dijo ahora, eso es una falta de respeto a su papá, a su mamá, a sus hijos. Esa es la educación que tenemos. Acá se cree que porque, y no es a título personal, lo que no tiene este país es educación. Él tiene que estar, si es padre, avergonzado de sus hijos. Y si es, y si no tiene de sus padres, tiene que ruborizarse. Porque por querer esas cosas nos creemos simpáticos. Ese fue el paraguayo. Y yo no voy contra mi país. Digo que esa es la pura realidad.
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6: Vamos a ir buscando más audios de corta duración, porque hay unos 37 segundos. No,
3: muy largo.
6: Acá encontré uno de 10.
1: Escuchaste para Ricardo, ese es para vos también. Mal educado siempre soy, crees que sos simpático diciendo, ay, tu hermana. Lo único que sabes decir cuando no tenés argumento es.
10: No, pero Ricardo le responde cuando le dicen a él.
3: Cuando
10: le
3: atacan.
10: Cuando le atacan, Ricardo, no, es porque quiere hacerlo. Ricardo, hasta eso interpreta mal usted. ¿Es
1: Ricardo lo que
6: ¿Qué
1: es ubicado lo que es? Sí, es por andún de hermana, entonces así. Es por andún de estuda, entonces.
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10: Bueno, el tema de la intermedia, los candidatos a subir, ¿quiénes son, niños?
3: Hoy día 12 de junio, que está jugando en la fecha. Después viene General Caballero, Santaní, y se quedó un poquito retrasado, pero está igualmente en la pelea Benjamín. Y otro que ya se frenó era que venía también peleando Sol de América, pero una serie de empates lo terminó alejando. 12 empates en todo el torneo para Sol de América. 12 de junio es el principal candidato. Hoy juega de local ante Paraguay.
5: ¿Cuántas fechas quedan, niño? Porque me están preguntando.
3: ¿Cuántas fechas quedan? Sí, porque ahora se juega la fecha, se está jugando la fecha 20.
6: 10 fechas. 10 fechas acá.
10: Y los temas me tienen que darse 18 meses, viejo, para pagar.
3: Sería préstamo.
10: ¿Y ustedes creen que le podría dar River?
12: No, un préstamo de 18 meses con opción,
3: con opción a compra,
12: según
3: objetivo.
12: Objetivo.
10: Porque su papá es arquero de Olimpia y formador de, fue al que ¿cómo es? Preparador arquero.
3: Sí, sí. Es que a River a River le convendría que hacer juegue ese tipo de negocio. Claro, que venga, que juegue y claro, si cumple el objetivo lo vende.
12: Pero
3: y
12: ¿cuánto pide algo River? Olimpia va a pagar
3: y
12: esa
3: no
12: plata.
3: Sé, y no puede, sé, pero Olimpia, pero lo puede vender a otro lado.
2: Claro.
3: Se muestra en Olimpia, juegue, sí, lo pone otro lado.
10: Porque dice el colega también, y Cocoto, no diga Radio Cardinal, que le hicieron la propuesta.
3: Sí, sí, sí. Antes del Mundial
10: le hicieron la propuesta. Y no le respondió después, veo.
3: Para mí, esperó el Mundial y esperar algo de Europa, de alguna, como no le salió nada.
12: El viernes se cierra el Libre Paso,
6: ¿no? Acá en Paraguay el viernes. En Europa recién.
12: Por Galarza Olimpia,
3: claro,
12: digo.
3: Claro,
6: pero en eso de especular, habrá que ver cuándo toma la decisión, porque en Europa se amplía hasta el 1 de septiembre en algunos casos, o sea, 3 días más tener. Pero imagino que ya tiene que resolver esta semana.
3: Eso quedarse colgado, porque arriba no le sirve.
6: Y después tener Brasil hasta el 11 de septiembre.
12: Que jugó ahí,
6: falta todavía, por eso ahí está.
10: ¿Y qué va a pasar con Fabián Balbuena?
12: Yo ayer estuve conversando con Fabián.
10: ¿Y qué te dijo
12: él? Y él me dijo que es todo especulaciones, que con él no habló nadie.
3: Lo de Libertad y Olimpia es especulación.
12: Él quiere quedarse en. No, de Olimpia no le pregunté, pero le pregunté si tenía oferta del fútbol paraguayo. Libertad específicamente. Me dijo, no, de Libertad ni.
10: Nada. ¿Y dónde está?
12: Quiere quedarse. Él está en Gremio.
6: En Gremio. Tiene contrato hasta fin de año en Gremio. Sí. Pero no viene siendo titular ahora.
10: No. Porque cuando le entrevistamos a Coto Nogueira esta mañana, lo de Gabriel Ávalos insinúa.
12: Sí.
10: No quiso afirmar.
6: Sí. Ayer incluso Vitamina decía también que hay un 9 que yo no voy a decir el nombre, decía, pero que hay uno que se está negociando. Y todo
12: apunta a
6: que
12: abre la boca a Vitamina después.
3: Por eso se cuidó, ya no quiso entrar.
6: Sí, por eso ya no dijo más nombre de esta vuelta.
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10: Bueno, tenemos a Mario Jara hablando del viaje de esta noche de Orlando Gil y Rodrigo Coto Nogués esta mañana en Urbana al Máximo. Mario, ¿Orlando Gil cuándo viaja a Francia?
13: En principio hoy a la noche.
10: Ah, esta noche se va.
13: Oye.
10: ¿Y quién va con él? Noche. ¿Vos la acompañás, Mario?
13: No, yo viajo la semana que viene. Viaja Fabián Bustos, que es uno de los chicos que está trabajando en la empresa y bueno, que es el agente de FIFA de la empresa también. En principio viaja viaja él con Orlando por el tema de la revisión médica, bueno, tema de contratos y demás, que faltan algunos detalles y ya si Dios quiere se cierra todo entre mañana y el miércoles.
10: Bueno, pero ya es un hecho, él ya es jugador del Lille francés, ¿verdad?
13: Sí, a no ser que pase una catástrofe, que no creemos, ¿no? Que está todo en orden, está todo ok. Ya en principio ya está todo bien encaminado, ¿no? Para que se pueda cerrar.
10: Lo de Mario Gil, hubo una gran diferencia con el fútbol italiano, y discúlpame, Mario, porque nos conocemos hace años, y fuiste y sos respetuoso con nosotros y con vos también, nosotros de nuestra parte. Perdón por la redundancia. ¿Incidió lo que quiso el arquero?
13: Sin duda, Arturo. Nosotros desde un principio la prioridad es lo que elijan ellos, tanto él como la familia. Nosotros nos encargamos de acercarles las propuestas, tanto la del Olympiacos en su momento, la del Monza en su momento, y bueno, y la del Lille, ¿no? Y sin duda que analizando no solo lo económico, sino también lo deportivo, creíamos que bueno, entre todos creíamos que lo ideal era el Lille. Pero bueno, es un equipo que, aparte de que es una liga muy competitiva también, es un equipo que siempre está peleando por puestos de Champions, va a jugar la Champions, y es un equipo muy vendedor. Entonces creemos que lo van a terminar de formar. A ver, está claro que seguro se va a tener que adaptar como lo hizo en San Lorenzo de Almagro, pero la idea es que él siga creciendo, ¿no? Entonces, entre todos, la última palabra la tuvo él sin duda y la familia, pero entre todos coincidíamos y compartíamos de que lo ideal sería el Lille, y bueno, por eso se terminó de cerrar, ¿no?
10: Nosotros tenemos esta información, Mario, porque preguntamos, 5 años de contrato en el club francés.
13: En principio son 5 años, sí.
10: Cuando se dan estos 5 años, ¿es una condición del club y la edad favorece mucho para este tipo de negociación?
13: Sin duda, Arturo, porque así como lo dije en su momento, cuando lo acerqué a San Lorenzo y cuando tuvo la posibilidad de ser convocado a la selección, siempre lo charlamos nosotros. Digo nosotros con vos y con los muchachos ahí en la mesa, sí. Siempre, y me sostengo en lo que digo, para mí es un arquero que todavía no tiene techo. Entonces está claro que el equipo que está haciendo la inversión ahora, en este caso el Lille, sabe, imagínate que ellos tienen todas las herramientas para analizar también todas las contrataciones que hacen, saben que es un arquero que está bien. Hoy la inversión es importante, ¿no? Porque la verdad que de los montos que se hablan no es un monto menor, es un monto importante, aunque muchos quieran desmeritarlo, es un monto muy importante, pero ellos saben que es un arquero que con una adaptación rápida a la liga y al fútbol europeo va a pasar a valer el doble o el triple de lo que ellos están invirtiendo, ¿no?
10: Se entiende, y hablamos de 4.5 millones, si querés decirnos así, por el 100%.
13: Por el 100%, sin duda, sí.
10: ¿Son 4.5?
13: Por el 100%, Arturo, sí.
10: Bueno, entonces, escucharon, Mario Jara, 4.5, 100%. El jugador es por objetivo, ¿cómo es en el tema del fútbol francés por los 5 años de contrato, Mario?
13: Bueno, todo lo que tenga que ver ya directamente con los detalles del contrato y demás, seguramente vamos a tener toda la información una vez que ya pase la revisión médica y ya se concrete todo, Arturo. Hay situaciones que nosotros, por una cuestión de mantener también la negociación bien encaminada, hay cosas que bueno, que no podemos transmitirla, ¿no? Por una cuestión de reserva, pero sí te digo que el contrato para Orlando es muy importante. Sin duda que él hoy tiene la posibilidad de asegurar su futuro, el de su familia. Por eso, para nosotros que somos parte de todo este proceso, nos llena de orgullo, la verdad que nos emociona, porque tener la posibilidad de transformarle la vida a una familia como lo estamos haciendo ahora con Orlando, la verdad que no pasa siempre, y bueno, eso sin duda que es un logro muy importante, sin dejar de lado que el gran artífice de todo es él, ¿no? Porque es él el que juega, es él el que entrena todos los días para llegar a al lugar donde llegó, Entonces, está claro que el mérito es de él, sin duda, pero es muy importante también todo el trabajo que hicimos nosotros para acompañarlo y para hoy darle la posibilidad de que siga creciendo como profesional, ¿no?
6: Te quería preguntar, ya decías que va a viajar con parte del grupo empresarial ahora a Francia, pero ¿cuál es la planificación inicial que tiene Orlando? ¿Se instala unos días, lleva a la familia? ¿Por ahí en el primer semestre él va a ir solo? ¿Qué más o menos te comentó en ese sentido hasta que se adapte plenamente en Francia?
13: Bueno, en principio viaja él con Fabián, como te decía, porque también hay un montón de trámites que bueno, que con la familia también tenemos que terminar de gestionar para que puedan viajar tranquilos, pero sin duda que me imagino que máximo la semana que viene ya vamos a estar viajando también con la familia para ya también instalarlos.

0: Poco el tema de Lille, un club que vende muy bien, y eso se puede tomar como un trampolín para saltar a un club top. Porque si uno mira las últimas transferencias de Lille, por ejemplo, Maignan, el arquero de Milan, estuvo ahí. Después otros jugadores que fueron directamente a clubes grandes de la Premier. O sea, Orlando también va consciente de que capaz en esta primera temporada, si le va bien, después llama la atención de clubes más poderosos de Europa.
1: Sin duda, por eso al principio cuando hablaba con Arturo remarcaba eso, ¿no? Que a la hora de tomar la decisión de decidirnos por el Lille, el hecho de que tenga la posibilidad de seguir creciendo como profesional, sin duda que inclinó la balanza, ¿no? Es un club que vende muy bien, como vos decís. Tengo entendido que hace nada, acaba de vender un juvenil por una cifra multimillonaria al Manchester City. Así que bueno, apuntamos a que él se adapte rápido, que se gane el lugar lo más rápido posible, que siga creciendo como profesional, como te decíamos, y está claro que si llega a tener el rendimiento que nosotros esperamos, lo que le espera a futuro va a ser muy importante y muy superador, ¿no?
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3: De lo que fue la eliminación ante Vasco, lo que sentiste todo y este triunfo ante Cerro por el campeonato, ¿es un estímulo, Coto?
4: Sí, a ver, la eliminación con Vasco, la verdad que nos dejó una herida grande que no esperábamos. Teníamos una ilusión enorme de seguir avanzando y más todavía cómo se dio el partido, que lo empezamos ganando y obviamente caló muy hondo. Y es una herida que va a tardar en cerrarse. Obviamente haber ganado el clásico es importante, nos ayuda también a meternos en campeonato, a mantenernos ahí en la lucha cerca de los punteros y pero de todas maneras, bueno, o sea, esa obligación de pelear por el campeonato la teníamos igual, así que la idea es seguir por ese camino y con ese objetivo, y que lo que nos pasó con Vasco nos sirva para experiencia para el futuro, ¿verdad?
3: ¿Cómo te sentiste vos en esto de la eliminación ante Vasco, de lo que había hecho Olimpia afuera, adentro? Es difícil, Coto, ¿eh? Son los momentos, digo, como presidente de un club.
4: Sí, no, mal. La verdad que pasamos mal y obviamente estaba el miedo de que nos afecte para el clásico, pero bueno, el equipo la verdad que mostró mucho carácter y a pesar de que también estábamos jugando muy bien, que nos metieron en el primer gol, a pesar de eso igual el equipo supo reponerse y sacar la cara.
3: Y con relación al plantel, a lo que tenés para el campeonato, Olimpia ganó, si bien se sabe el derecho de la próxima Copa, fase de grupo, campeón del fútbol paraguayo, están en los planes jugador. Y te pregunto esto, Coto, presidente, para aclararnos. El que está a disposición de Olimpia otra vez es Ronnie Redes.
4: A ver, nosotros tenemos un plantel que consideramos es bastante competitivo con varios jugadores en distintas líneas y bueno, la idea es si podemos concretar algo en esta última semana para reforzar el plantel, ya lo estaríamos haciendo mirando el equipo que queremos armar para la Copa Libertadores. Esa es la realidad y la idea es poder cerrar algo que bueno, se vayan acostumbrando ya a los compañeros, al equipo, y bueno, dentro de esa planificación es que negociamos con Liga Quito la vuelta de Rodney, ¿verdad? Entonces, ya que Liga no se estaba jugando más nada, ya planteamos su vuelta y también creo que nos puede venir a una mano importante para lo que resta del año, ¿eh?
3: Bueno, el caso plantearon, y acá aclara el propio presidente de Olimpia, que le dijo a Ronnie, volvé, si ya no tenés con la liga, y está volviendo. Coto, es el caso de Ronnie Rey, el caso de Tony Sanabria, ¿cuántas veces hablaste con él?
4: No, y hablamos mucho.

0: Chávez. Me dedico con su representante.
1: No, por eso te digo, y nos conocemos, yo no quiero incidentar nada, ni mucho menos. Cuando se atrasa el 9, es porque vos estabas esperanzado en Tony.
0: Sí, pero lo de Tony yo lo dije públicamente luego muchas veces, ¿verdad? No,
1: sí,
0: no,
1: sí, por
0: no
1: eso digo, ¿no?
0: Ahora.
1: ¿Por qué se atrasa lo de Ávalo, por ejemplo?
0: No, a ver. Son 9 de distintas características luego, o sea, nosotros en todo el caso de que hubiesen podido venir los dos también, quizás lo hubiésemos hecho. Bueno, pero sí, teníamos una ilusión enorme con lo de Tony y bueno, lastimosamente le salió una oferta un poco mejor que la nuestra y en un fútbol donde claramente tienen un campeonato más atractivo, más competitivo y bueno, se decantó por ir ahí, ¿verdad?
1: ¿Y Tony te dijo a vos elegí Inter?
0: Sí.
1: ¿Cuáles fueron los términos de Tony Cotto para decirme quedó con Inter?
0: No, eso queda ahí en la conversación entre nosotros. Pero bien, ¿no? O sea, las puertas del club van a seguir abiertas con él. Él todavía es muy joven, tiene muchos años de carrera por delante y bueno, veremos cómo se desarrolla ahí su estadía en Brasil y si más adelante, en unos años, hay otra posibilidad.
1: Uh-huh. El caso Tim Peña, así perdón, voy a lo de Ávalos. Bien Olimpia, ¿verdad?
0: No está todavía cerrado, Arturo. Estamos en conversaciones que también son públicas, de público conocimiento. Hay un deseo de ambas partes, pero también hay un factor importante que es el rol de Independiente y bueno, eso es algo que tenemos que llegar a un acuerdo entre clubes y en base a eso ver si se avanza, ¿verdad? Yo creo que entre hoy y mañana vamos a seguir las conversaciones con ellos y ver si podemos llegar a un punto donde ambas instituciones estemos contentas con la negociación, ¿verdad?
1: ¿Y ya pagó lo de Zavala Independiente o forma parte del operativo porque a fin de año queda libre Ávalos?
0: Claro, por eso no. Pues, si es que ahora no hay un entendimiento entre las partes, también está la charla de la posibilidad de que venga directamente ya en enero.
1: En enero que venga, Ávalo. Claro, entiendo. Pagar por 4 meses habría que ver hasta dónde, ¿no?
0: Es la otra opción, claro. Entendemos que quizás de acá enero se le van a presentar otras ofertas, quizás es también un riesgo, obviamente. Pero bueno, el mercado de pases este fue largo, fue muy dinámico y bueno, llegamos a esta última semana con estas chances también porque Independiente hace un mes y medio, 2 meses, no tenía la intención de desprenderse de él, pero bueno, el inicio del campeonato que tuvieron hace que también lo evalúen, ¿verdad? Y también trajeron otro delantero, entonces como que se dieron ciertas circunstancias que reflotaron la posibilidad y bueno, ya va a ser una cuestión de que si llegamos a un acuerdo o no, básicamente.
1: ¿Te gusta la idea que venga ya?
0: Sí, me gusta porque la idea es que como te dije hace rato, que nosotros lo que apuntemos para el año que viene podamos tenerlo ya ahora y el aniversario 125 del club, que es el año que viene, queremos tener un equipo competitivo y bueno, lo mejor va a ser que lo que armemos ya tengan estos 4 meses jugando juntos.
1: Es el caso de Gabriel Ávalos. Ahora, hay jugadores puntuales, agradeciendo tu amabilidad, Cote, para con nosotros. Lo de Eduardo Delmas, crece, ¿cómo retenerlos? La pregunta.
0: Sí, no, y nuestro objetivo es que Edu pueda disputar la Libertadores el año que viene. Primero por lo que nos da en la cancha, en lo deportivo, un jugador que a medida que pasan los partidos va creciendo, se va consolidando, es claramente nuestro proyecto más importante. Como dije también varias veces, me parece que en los últimos 15, 20 años es la aparición más brillante de la formativa y creo que tiene un futuro enorme. Pero obviamente, si viene alguna oferta que no podamos rechazar a fin de año, bueno, va a ser muy difícil retenerlo, pero nuestra idea y nuestra intención es que él dispute la Libertadores el año que viene por lo que nos da en la cancha y también porque eso va a hacer también que su valor incluso se incremente.
1: Sí, señor Coto. Y la otra cara, la experiencia de Richard Ortiz. No fue tenido en cuenta anterior, estuvo incluso como asistente de Vitamina y ahora el partido ante Cerro.
0: Sí, y cada vez que Richard no está en la cancha, la verdad que el equipo lo siente mucho, porque más allá de lo que es su juego, el lo que generan sus compañeros, cómo manejan los partidos, cómo es didáctico con los compañeros, cómo manejan los hilos del equipo, realmente, y bueno, su sola presencia en el clásico también marca diferencia siempre, así que ayer por suerte llegó, se preparó 2-3 semanas para este partido y bueno, esperemos hoy cuando estemos ahí con ellos ahora en la villa enseguida, vamos a ver cómo qué tal terminó y a ver si llega bien para el fin de semana ahora.
1: ¿Y Tim Payne?
0: Y Tim, estamos muy muy contentos con su desempeño, realmente tenía una presión extra de jugar de titular del clásico, tanto él como todos, ¿verdad? Estábamos muy expectantes y bueno, para mí hizo un partido muy correcto y nos viene demostrando cada vez que le toca entrar que es un jugador que tiene mucho que aportar en el campo de juego, ¿verdad? Mucho criterio con la pelota, va bien al ataque, la verdad que estamos contentos con lo que nos está dando Tim.
1: Y con relación a esto de Tim Payne, cuando vino, quién era, influencer, que le daban manija, ¿se ganó el cariño? ¿Por qué se ganó tanto cariño del público de Olimpia, Coto?
0: No, yo creo que el cariño, que bueno, no solo el público de Olimpia, sino de todo.
1: Sí, es verdad.
0: El futbolero, acá metimos gol en la reserva, 1-0, golazo. No, el cariño de todo de todos los futboleros, digamos, el sudamericano que lo sigue, especialmente los pibes, los chicos jóvenes, y bueno, genera eso también que tiene estas nuevas generaciones y que también a nosotros nos permite un poco conectar el club con toda una base de fanáticos que de repente viven el fútbol de una manera distinta a la que nosotros los más viejos estamos más acostumbrados, ¿verdad? Los chicos tienen mucho seguimiento a través de redes sociales, etcétera, entonces genera eso, ¿verdad? Genera que tú estés cerca de una audiencia que cada vez cuesta retener más viendo los fútboles.
1: Uh-huh. Coto, con relación a los socios, lo que vos querés en la campaña, el presupuesto, los recursos genuinos, ¿cómo andan eso? Pregunto periodísticamente hablando para que la afición olimpista tenga una idea del tema administrativo hoy, Coto. Sí.
0: No, nuestra situación siempre, la situación financiera creo es delicada, nosotros no nunca dijimos lo contrario y bueno, lo venimos llevando como podemos, ¿verdad? Estamos después de la última asamblea que tuvimos la aprobación de la creación del plan de reperfilamiento financiero que estamos llevando adelante, ahora estamos ultimando detalles de eso, cerrando contratos, y bueno, ojalá que acá 3 o 4 meses ya tengamos, entonces, es nuestra expectativa que tengamos solucionado eso. Hay 2 o 3 fondos internacionales muy interesados en hacer la ayuda que tú necesites y bueno, yo creo que con eso, una vez que tengamos eso arreglado, también nos va a permitir ser más fuerte y poder pensar ya en otras cosas, ¿verdad?
1: Eso que decís, Coto, ¿tiene que ver con la campaña de campeonato y copa, partidos internacionales o no?
0: ¿Cómo?
1: Que lo que tiene que ver con el apoyo exterior tiene que ver con la campaña de Olimpia en Copa, por ejemplo.
0: No
1: tiene nada que ver.
0: El plan el plan económico que hizo para el club, obviamente tiene variables importantes que van a ser las participaciones en Copa, etcétera, pero no está pensado solo en eso.
1: Bueno, Coto, vos formás parte de los amistosos de Paraguay en la empresa asociada a vos, a los Estados Unidos, lo que viene en la selección, ¿o no?
0: No, no tengo nada que ver. ¿En qué sentido, Arturo?
1: ¿Y que de tu organización, con alianza con otras empresas para la presencia paraguaya, no tenés nada que ver con los amistosos?
0: Ah, no, yo no tengo nada que ver. Sé que una empresa, el amistoso con Colombia lo organiza una empresa con la que mi empresa trabaja en otro proyecto, pero en eso no tenemos nada que ver nosotros.
1: Entonces obedece a mi pregunta correcta para disipar cualquier duda que se pueda tener respecto a esto.
0: Sí, no, absolutamente nada que ver.
1: Después, ¿ya habrá escuchado que se dijo Coto forma parte de, o no?
0: No, la primera vez, la verdad que eso.
1: ¿Y cómo yo sé lo que te pregunto?
0: Y no sé, habrán visto el logotipo de esta empresa ahí. La que organiza se llama CNN, que es una empresa de producción de espectáculos que Cinco Pro es su partner acá en Paraguay. Pero ellos organizan estos partidos en Estados Unidos, partidos amistosos. Pero son ellos, ¿verdad? Nosotros no tenemos nada que ver.
1: Está bien, hecha, puede ser una empresa aliada, socio, pero está diciendo, no el caso de tu empresa, Coto, que organizador de eventos y demás, y podría darse. Coto, con relación a este campeonato y el arbitraje, ¿cuál es tu opinión? ¿Dejar jugar?
0: No, yo estoy a favor. A mí me gusta que sea mucho más dinámico, que se deje jugar. Tuve mi cuestionamiento del partido. ¿Cuál fue? ¿Con 9 de mayo creo que fue? No me acuerdo cuál fue el partido, pero sí, creo que fue el 9 de mayo. Que me parece que ciertas situaciones ya demasiado se dejaron jugar. Y bueno, pero en general, la verdad que me parece que hay una mejora sustancial, ¿verdad?
1: Sí, está bien, es el tema arbitraje. Para ir cerrando, nosotros nos vamos mucho tiempo. Coto Noguera, presidente de Olimpia. Mitamina, cuando escucha las cosas, que esto, y también cómo anda él en lo espiritual, en lo que quiere y pretende. ¿Hay buena comunicación, no es diplomacia solamente, no?
0: No, hablamos mucho con Mitamina, ¿sabes? Todos los días hablamos mucho. Estaba, sí, obviamente estaba, se quedó bastante golpeado con la derrota con Vasco, pero bueno, más allá de eso, también supo inflarle al grupo post derrota y que el grupo pueda llegar con buen ánimo al clásico. Y bueno, y ahora con mucha expectativa de conseguir la 49, y nos pusimos también como meta que tenemos que pelear sí o sí la Copa Paraguay, ¿verdad?
1: Bueno, y ahora viene Recoleta en el campeonato, pues tener Copa Paraguay y después Recoleta.
0: Sí, vamos con Cristóbal Colón el miércoles y después Recoleta, ambos partidos en Itagua. Una cancha difícil, pero bueno, tenemos la obligación de hacer una buena presentación en ambos y bueno, ir sumando en el campeonato y poder pasar el fase en Copa Paraguay.
1: ¿Cuándo viene Alfaro, Coto?
0: No estoy ya, Arturo, no sé.
1: Pero habrá escuchado ya, ¿verdad? La dirigencia.
0: No, o sea que yo no sé, en tema de la selección no tengo idea.
1: No, por eso no te preguntaba. Y bueno, Coto, muchísimas gracias por este tiempo, el estadio sigue en las obras, ¿qué más podemos agregar?
0: Nada, venimos bien, de ahí hay mucho laburo, y bueno, seguimos en todos los frentes, a pesar de la derrota con Vasco. Bueno, el club sigue, los proyectos siguen, y bueno, y queremos que la Copa del año que viene sea la gran oportunidad para sacarnos esa frustración que nos dejó esta eliminación, así que vamos a seguir trabajando para eso y bueno, y obviamente contento que pudimos sacar adelante otra vez un nuevo clásico.
1: Y que esa derrota ante Vasco fue la caída más dolorosa en tu presidencia, ¿verdad?
0: Sí, por lejos.
1: Por lejos. ¿Y qué hace ahí, Bocoto? ¿Cómo hace? ¿Qué decir qué bárbaro? No querés borrar, que no te hablen, ¿cómo es?
0: No, ya sé, no, se analiza, ve en el equipo todo lo que pudimos haber hecho, que no pudimos haber hecho, y ya está, tiene que servir para aprender a futuro.
1: Bueno, ¿y Ronnie Herrera cuándo viene?
0: Y Rodney creo que el jueves o viernes, por ahí creo que va a estar llegando. Tiene que hacer unos trámites allá de su departamento y eso, antes de venir.
1: Bueno, y lo último, podés decir que esta nota es cargosa con un solo nombre de jugador. ¿Cuándo definen lo de Ábalos? ¿O ya está a mano de Independiente?
0: No, y en las próximas 48 horas deberíamos estar definiendo si se hace o no.
2: 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La pelota a profundidad a la derecha. Vino un golpe de cabeza del Mago. ¡Gol, gol, gol, gol, gol, gol, gol, gol, gol, gol, gol! ¡Gol! Cardoso y del Mar, y este vence la resistencia del portero su gran arrufo sobre el arco norte del estadio. ¡Qué gol, Eduardo! ¡Qué precioso gol, Eduardo! ¡Precioso el gol! Licha lo abraza y festeja. La pelota era bombeada, apareció Cardoso a la derecha, lo vio del Mar, le bajó arriba abajo y le pegó la pelota contra el poste derecho y empata el partido Olimpia. El campeón iguala. Lo hizo Duván, lo del más. La asistencia de Cardoso, tú ya le dijo. ¡Mira, dijo Eduardo! ¡Reventó el arco su grana! ¡Empató el campeón 1-1!
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4: Acababa de decir la frase, Cerro no va a aguantar jugando así porque Olimpia se lo está llevando por delante, muy metido, una actitud muy cobarde del segundo tiempo de parte de Holland y su equipo. Aparece el centro del sector izquierdo, de cabeza Cardoso se la baja como con la mano para que del más de atrás, con la zurda prodigiosa que tiene, se la clave en el ángulo a Rofo y le dé el empate a Olimpia.
2: ¡Momento de gol!
5: 13 minutos, segunda etapa.
6: Un sueño cumplido, siempre soñé con este momento y bueno, se pudo dar de una muy linda manera y por suerte pudimos obtener la victoria, que es lo más importante. Sí, así mismo, con lo hecho en el primer tiempo, aún habiéndonos ido abajo en el marcador, sabíamos que estábamos muy bien y bueno, entramos con la cabeza tranquila, con las ganas de dar vueltas y por suerte lo pudimos dar vueltas. Era un triunfo clave, como dije antes, era un partido de vida o muerte. Sabemos que los clásicos siempre son un partido aparte, no importa cómo lleguen los dos equipos y bueno, por suerte pudimos llevar la victoria. Siempre vamos a defender esta camiseta al 100% y bueno, algunos resultados a veces no siempre se dan, pero siempre vamos a defenderlo con el corazón.
2: Vino un golpe de cabeza, la pelota de Mateo Gamarra, viene para buscarla Romeo, viene cerrando Pini da Mota por el medio, viene bajando Morel, arranca bien, se fue con la pelota Romeo, eliminó la marca de Alexis, va a colocar el centro y otra vez puede haber falta o no, metió el centro, gol, gol, gol, gol, gol, gol, gol, gol, gol, gol, gol, gol, gol, gol, gol. Sandoval de cabeza, Hugo Sandoval de cabeza, la gran jugada, el pique penetrante de Romeo, no lo pudo parar Caniente, se metió con el centro, recién ingresado Hugo Sandoval, usando la cabeza, le da esta victoria Olimpia por 2-1, escuche. Sandoval festeja con el público. El perdedor a ganador, el campeón Olimpia, Olimpia, Olimpia le gana Cerro Superclásico 2-1. Sandoval de cabeza, Olimpia gana 2-1.
7: Olimpia

0: que tener líderes en el terreno de juego. Hay que tener jugadores que puedan acomodar y sacar el equipo adelante. Ese jugador se llama Richard Ortiz en Olimpia, que nunca perdió la paciencia por más que el equipo estaba perdiendo 1-0. Lo empató Olimpia y se dio cuenta que lo podía ganar. Pierde la pelota Pires da Mota en la mitad de la cancha y allí arranca Romeo Benítez desequilibrante. Lo seguía Cañete, que no se animó a hacerle falta. Por eso lo dejó en el camino, se metió al área, saca el centro y Sandoval recién ingresado con el golpe de cabeza estupendo para darle el segundo al Decano.
1: Momento del gol.
2: 17 minutos, segunda etapa.
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5: Hora 14 con un minuto en la República del Paraguay, temperatura en Asunción 21 grados. Saúl Recalde, viceministro de Atención Integral a la Salud, explicó que cumplir con las exigencias actuales del sector médico demandaría unos 150 millones de dólares anuales. Afirmó que no se cuenta con ese dinero. No obstante, sostuvo que el gobierno está abierto al diálogo para encontrar una solución en medio de la medida de fuerza que moviliza a miles de profesionales de blanco de todo el país. Estados Unidos lanza una ofensiva económica y financiera global para aislar a Irán y forzar la apertura de Hormuz. Por instrucción del presidente Donald Trump, la Secretaría del Tesoro anunciará hoy un paquete inédito de medidas que busca asfixiar al régimen chiita y que impactará en el comercio internacional. La Dirección de Meteorología anuncia para esta tarde tiempo cálido, cielo mayormente nublado, vientos del sector sureste con una máxima de 23 grados. Temperatura en Asunción 21 grados, humedad 49%, en Ciudad del Este 24 grados, humedad 42%.
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1: Hola, buenas tardes desde los estudios de la Radio Monumental en Asunción, con cielo totalmente nublado en la capital. Estábamos viendo imágenes a través de la televisión. Bueno, marca el inicio de nuestro encuentro de esta jornada con una temperatura de 21 grados y bueno, un pronóstico que dice que por aquí tendríamos la temperatura máxima para esta jornada. Y ya estamos viendo para la semana, la novedad es que del pronóstico extendido desde hoy y hasta el viernes inclusive, no están pronosticando lluvias. Así Asunción es. Y la ciudad del departamento central. Y algo más, están pronosticando ascenso de la temperatura hasta llegar a 36 grados el próximo día viernes. ¿Cómo están? ¿Cómo les va? Gracias por la atención, señora Menchi.
2: ¿Qué tal? ¿Cómo les va? ¿Cómo les va? Primero saludarlo al compañero Fito Cabral. ¿Qué tal, Fito? ¿Cómo estás?
3: Súper bien, excelente.
2: De paso, ya para aquellos que no escucharon lo que decíamos el día viernes, la señora Estela está de vacaciones a partir de ahora por unas dos semanitas. No nos va a acompañar el señor Víctor Raúl Benítez, seguramente está al llegar.
1: ¿Hay vacaciones también?
2: No, va a llegar, viene, un poquito atrasado.
3: Tiene la ladera vacía.
1: Tiene la ladera vacía. Bueno, información que se destaca a esta hora.
3: Sí, señor.
1: Hay que, creo que siempre buscar el contexto. Vos sos muy hábil en eso. ¿Cuándo ocurrió y qué se resolvió en el ámbito judicial? Hace
3: Minutos, sí. El 9 de octubre del año 2021, a la salida de un centro de eventos en Pedro Juan Caballero, en Amambay, fue asesinada Ailé Carolina Acevedo Yunis. Junto con ella, o el blanco realmente de los sicarios, era Osmar Vicente Álvarez, alias Bebeto. Era el blanco de los sicarios. También fallece Caline Reynoso de Oliveira y Rainí Yamili Borges de Oliveira. Las cuatro personas, tres mujeres y el blanco, que era Vicente Álvarez, alias Bebeto, Osmar Vicente Álvarez, fallecían en un ataque realmente súper violento por parte de los sicarios. Fueron condenados hoy a 30 años de cárcel.
1: La pena máxima.
3: La exposición fue de parte del juez Federico Rojas, presidente del tribunal. Estamos observando imágenes en
1: de archivo,
3: aquel momento, canal de lo que ocurría. Subían a la camioneta.
1: Lo recordamos porque estaban en plena transmisión los compañeros que hacían la lupa.
3: Estabas
1: en el equipo.
3: Sí. Correcto, sí.
1: Vos estabas en el equipo de la lupa, ¿verdad? Sí. En aquella jornada.
3: Y,
1: brutal fue.
3: Subían y ahí se da el ataque de los sicarios con armas automáticas.
2: Sí, habían salido de un local nocturno.
3: Sí, de una fiesta. Estaban bailando.
2: Saliendo de ahí, cuando van subiendo a la camioneta, en ese momento brutal. Se da la ejecución, sí, porque los acribillaron.
3: Los condenados operaban como brazo ejecutor de Marcio Sánchez, alias Aguacate, en una disputa territorial ligada al grupo del narcotraficante Osmar Álvarez.
1: Que era el objetivo.
3: Sí, y a partir de allí, bueno, se da la condena. 30 años de prisión más 10 de medida de seguridad. Son 40 años en total. Años. Para Julio César Centurión Cantalupi y Diego Alexis Vázquez. Para Derly Javier López, 23 años de cárcel más 6 de medidas de seguridad. Tres condenados por este caso.
1: Bueno, es noticia destacada aquí en nuestro espacio. Ustedes encuentran siempre estas cosas. Lamentables, por cierto, ¿verdad? El episodio. La señora Rocío Pereira ya está en línea porque, bueno, finalmente terminó una reunión que hay que decir, creo que fue una extensa reunión con la mesa directiva de la Cámara de Diputados, porque era una... ¿Cuál era la característica, señora Pereira?
3: Una invitación.
2: Sí, una invitación para la ministra de Obras Públicas, sí, Claudia Centurión.
1: ¿Qué tal, Rocío? ¿Resultado? Estamos viendo la mesa.
3: De senadores, perdón.
1: Sí. Una ministra sonriente... Y bueno, ¿qué pasó, Rocío? ¿Cuál es la conclusión?
4: ¿Qué tal? Buenas tardes, compañeros. Sí, con la mesa directiva de la Cámara de Senadores, pero que tiene un doble efecto esta reunión que tuvo ella, para que mañana en Cámara de Diputados se rechace el pedido de interpelación que va a tratarse en el punto 7, el orden del día de la Cámara de Diputados, y para que el miércoles en el Senado ocurra lo mismo. Efectivamente, ese es el cometido de esta reunión a la que se le invitó a la ministra Claudia Centurión para responder algunas consultas. La metodología que eligió Basilio Núñez fue que cada 3 senadores que hacían intervención, ella iba a tener la posibilidad de responder. Ustedes saben que con ella es bastante complicado ir al punto, porque cuando se le pregunta una cosa, ella hace primero una introducción, un desarrollo del tema, y después puede ser que responda lo que se le está preguntando. Y fue más o menos también esa la temática dentro de la reunión, unas alocuciones bastante extensas, que no iban al punto. Finalmente, algunos de los legisladores que estuvieron participando en esta reunión dijeron que ella no logró levantar las sospechas de que fue responsable de homicidio culposo, homicidio con dolo eventual y exposición al peligro en el tránsito terrestre, que fueron las figuras por las que ellos presentaron una denuncia penal en contra de la ministra y otras autoridades del Ministerio de Obras Públicas ante la Fiscalía la semana pasada. El senador Eric Villalba, que fue uno de los firmantes de esta denuncia, decía al terminar la reunión que él ratificaba sus sospechas y que él pedía que el Ministerio Público haga la pericia técnica de lo que ocurrió en esta tragedia. ¿Quiénes fueron responsables de esta tragedia? Ellos consideran que sigue siendo el Ministerio de Obras Públicas a cargo de Claudia Centurión. Por su parte, Claudia Centurión lo que dice es que también los usuarios de las rutas tienen que ser responsables de sus actos, respetar las normas de tránsito. Y ahí le consultaba yo, entonces, ¿para usted la responsabilidad mayor de esta tragedia estuvo en el conductor del camión? Y ahí de vuelta ella elude dar algún tipo de precisiones. Pero cuando le insisto, si usted tendría que reconocer alguna responsabilidad del Ministerio de Obras Públicas a su cargo, una por lo menos, ¿cuál sería? O no admite nada. Y no admite nada. Ella dice que todo lo que no se cumplió o lo que no se hizo estaba fuera de sus posibilidades poder realizarlo. Ella dice que dependía mucho de la parte judicial, la liberación de las propiedades aledañas a la zona donde están en obras actualmente, y que eso escapaba ya de sus posibilidades poder avanzar las obras por esa situación. Sobre por qué no retiró antes el semáforo, no hay una explicación bastante clara, pues ya sabíamos que ocurrió la tragedia en 2024, ya era parte de su gestión tomar la decisión de retirar o no ese semáforo después de que hayan muerto ya 6 personas en aquel entonces. No se retiró, recién ahora se retiró del semáforo, y ella dice que este era el momento en el que ellos consideraban adecuado hacerlo. ¿Qué medidas ellos están tomando para impedir que ocurra otra tragedia? Tampoco hay una claridad mayor. Ellas dicen que van a seguir con las obras ahora, no hay una fecha exacta de cuándo van a concluir, pero el objetivo final, ya sabemos del oficialismo, es esto, ¿verdad? Que ella no sea interpelada en ninguna de las cámaras, y más que nada es como un mensaje que ellos quieren dar también a los críticos, porque sabemos, la interpelación es solamente convocar a una autoridad que vaya hasta el Congreso, responda a una serie de preguntas preestablecidas, preaprobadas ya y preremitidas al interpelado, que finalmente, si es que no satisfacen las consultas, los legisladores pueden presentar un proyecto de moción de censura, que finalmente tampoco, en caso de que se apruebe, tiene ninguna vinculación, porque si es que el Ejecutivo no considera que atinado remover a Claudia Centurión, no pasa nada si no la remueve del cargo, pese a existir una moción de censura aprobada en alguna de las cámaras del Congreso. En la reunión que estuvieron hablando varios legisladores, se escucharon críticas bastante fuertes, como las que hizo Colin Soroka, por ejemplo, que fueron dirigidas hacia la empresa que está a cargo de ese tramo donde ocurrió la tragedia, a la empresa Rutas del Este, y también lo que señalaba la senadora Celeste Amarilla, porque para ellos el peligro persiste por la pendiente que existe en ese sitio y que no se toman las medidas de precaución para evitar que otra tragedia ocurra. Si ustedes consideran, podemos compartir ambas intervenciones en esta reunión.
1: Sí, vale, sí, vamos. Escuchemos, sí.
5: Un poco después, yo no sé. Lo único que sé es que si no había pendiente, el camión no iba a matar a nadie, 140, no sé qué, un tonto esté ahí parado, sin motivo. Entonces, ministra, ustedes no han hecho nada por esa pendiente. ni ustedes, ni el gobierno anterior, ni el gobierno anterior. Esa pendiente se hizo en 2017 y no se dieron cuenta que era una trampa mortal. Es cierto lo que dice Rafa. A mí me tocó.
2: ¿Qué pasó? Ah, ahí terminaba.
4: Pero sí, ahora podemos escuchar la nota de Colin Soroka, si creen.
2: Vamos a eso.
6: Lo gane. Por eso estoy en desacuerdo que se entreguen nuestros puestos de controles, todo eso, porque las empresas privadas van a ser mejor. Mentira. Acá tiene usted el ejemplo que no funciona concesionar todo nuestro país en manos de empresarios, inclusive extranjeros, que ni nos viven en Paraguay. ¿Qué le importa quién murió en Pedroso? A ellos no le importa nada. Mentira. Ni les calienta. O le van a pagar a la familia de ellos la indemnización. O la empresa ya dijo que va a dar un 100 mil o 200 mil dólares a los familiares. Ni para hacer la vaquita no se van a presentar.
1: Conclusión. A ver, cuando desde afuera, Rocío, vemos que lo que se necesita es acción para solucionar, nos quedamos en la figura de la interpelación, que sabemos, por supuesto, no va a prosperar, porque desde que comenzó este gobierno, esa es una suerte de, no sé, premisa que tienen. Ningún funcionario del gobierno va a interpelación, y entonces se decide invitar a que venga a responder algunas preguntas. Pero mientras tanto, mañana va a ser lo mismo en la Cámara de Diputados. Mientras tanto, ¿qué se hace? Ya hoy comentábamos acá que pudo verse una larga fila, cola ahí en la zona de Pedroso. Sí. Tránsito lento, ¿verdad? Y no sé por dónde va a pasar la solución. Allí hay, desde la instalación del semáforo, que dicho sea de paso, fue de común acuerdo de todos. La municipalidad estuvo de acuerdo, pero el Ministerio de Obras y creo la empresa también estuvieron de acuerdo. Entonces vos decías, una suerte de culpa colectiva en que no se haya hecho nada.
3: No, pero el ministerio no dice eso en ningún momento, de que ellos tienen la culpa. No, ellos no le echan toda la culpa al litigio por las tierras que se tenían que liberar para hacer el paso transversal y para hacer estos carriles de aceleración y desaceleración que están haciendo ahora. Lo dijeron hoy en esa reunión.
1: Pero ahora ya tiran al Poder Judicial.
3: Claro. O sea,
1: ¿me entendés? Entonces,
3: el litigio por las tierras que tenían que ser liberadas es la única causa de,
1: no, ahora
3: de atraso, según ellos.
1: Rocío, ¿más o menos por ahí pasaría o no?
4: Es así. Y también sobre las graves falencias que tiene el cruce peatonal, ella tampoco admite una responsabilidad de Obras Públicas en eso. Dice que ese es un sitio en obras y que no funciona actualmente el ascensor. Es responsabilidad de Rutas del Este, que ellos le emplazaron a que le entreguen por lo menos que funcione el ascensor. Cuando le indicaba yo de ahí, el problema no es solamente que no anda el ascensor, el acceso para ese cruce peatonal es terrible, sumamente peligroso para gente que esté realmente siendo usuaria de silla de ruedas o que tenga una discapacidad. Puede causarse un daño mucho mayor al tratar de acceder a ese cruce peatonal. Sí. Y ella dice que eso es una zona de obra, que eso no está concluido todavía, por eso nomás está todavía con esas falencias que se pudieron ver el sábado cuando estuvimos allí con un equipo en vivo mostrando desde la mañana todo lo mal hecho que está también ese cruce peatonal. En nada ellos admiten una responsabilidad.
2: Increíble eso.
1: Bueno, así las cosas. Entonces, una reunión donde se escucharon, supongo yo que algunos con fundamento y otros, la posición es defender a la ministra. Rocío, gracias por tu tiempo, muy amable.
4: Hasta luego.
2: O sea que yo, a propósito, quiero nomás compartir con ustedes esta publicación que la hace el presidente del Centro Paraguayo de Ingenieros, el señor
1: Amílcar Troche.
2: Sí. Era porque
1: queremos. ¿Qué tal, Víctor? ¿Cómo te va?
2: Hola, Víctor, ¿cómo estás?
1: ¿Cómo andamos? Muy bien.
2: Queremos soluciones, ¿verdad? No justificaciones de lo que no hacen o tirar la pelota y la responsabilidad a otros. Entonces, él dice acá, hoy se quitó el semáforo, fue hace unos días en el cruce Pedroso, pero retirarlo evitará la ocurrencia de accidentes. El ingeniero Amílcar Troche recuerda que los percances de tránsito en esa zona ya existían antes de la instalación del semáforo. Acá lo dijimos también varias veces. Antes de la existencia de los semáforos en el cruce de Pedroso, ya ocurrían graves accidentes de tránsito. Por lo tanto, El semáforo no es el detonante, sin embargo, aumenta el riesgo con la concentración de los vehículos que se produce a la espera de la luz verde para el cruce. Reitero, él es presidente del Centro Paraguayo de Ingenieros, Amílcar Troche. Se debería implementar, dice él, un carril exclusivo para los vehículos pesados desde la subida, luego de la rotonda de acceso a Cagacupé, hasta el final de la bajada del cerro de Cagacupé, en las cercanías del puesto de control de la patrulla caminera en el desvío a San Bernardino. Los conductores de los vehículos pesados y del transporte público deben acercarse al carril que les permita salir y tomar la rampa de emergencia, probando constantemente que sus frenos funcionen correctamente cuando se inicie la bajada del cerro de Cagacupé. En ningún caso exceder la velocidad de 40 a 50 kilómetros. Buscando los ves, vienen a más de 100. El paso a desnivel importante reducirá la posibilidad de accidentes, pues separará los conflictos de tránsito. La circunvalación, por su parte, ayudará a la seguridad y movilidad de los residentes en la zona de Pedroso. El control debe ser riguroso, las penalizaciones a los infractores deben ser durísimas y desalentadoras. Ese es el camino para reducir la posibilidad de ocurrencia de los accidentes de tránsito y los siniestros viales. El factor humano es el más importante para ocasionar o evitar la ocurrencia de los siniestros en todo el mundo. Es un concepto internacionalmente aceptado por las agencias de tránsito y la academia que se ocupa de los accidentes de tránsito.
1: Oiga, bueno, vamos a seguir porque sí. Tenemos en línea a Ronald Acevedo, que fue intendente de Pedro Juan Caballero, renunció al cargo para una postulación, y Ronald, como padre, ¿verdad?, compartíamos contigo el dolor inmenso de aquella triste ocasión en que mataron a tu hija, y que, bueno, decías, era imposible superar aquel momento. Hoy hay una condena alta, 30 años de cárcel, no sé
2: más
1: si hay
2: algo, 10 años de seguridad.
1: Más 10 años. Seguridad. Y como siempre, Ronald, hay un poco de alivio posiblemente, porque los autores de ese triste episodio para ti y para tu familia van a recibir una dura condena, pero en el fondo eso es, verdad, un consuelo nada más. Ronald, buenas tardes.
7: Sí, buenas tardes para ti y Oscar, para Menchi, para todos los que te acompañan y a la audiencia de Monumental. Asimismo, como estás diciendo, por fin, después de varios meses y varias suspensiones del juicio oral, hoy llegó a su fin con la condena de estos tres, ¿verdad? Y bueno, ya había perdido la esperanza, y bueno, hoy la justicia paraguaya con esto volvemos a creer, ¿verdad? Y realmente una condena ejemplar, no podía ser menos, ¿verdad? Ya que son actores que se les puede ver en las cámaras y es demasiado evidente, ¿verdad? Así que es un alivio, ya no le vamos a traer de vuelta a las chicas, y pero digamos, se hizo justicia por una parte, ¿verdad? Otros que siguen sueltos por aquí por la ciudad y siguen matando, ¿verdad? Lastimosamente todavía la policía no pudieron dar con él, con ellos, ¿verdad? Y siguen matando, ¿verdad? Y eso es lo más triste. Y otro que le aprendieron hace poco, y dos que están muertos, ¿verdad? Uh-huh. En total participaron 10 personas más o menos, ¿verdad? Pero una parte de ellos, digamos el 50%, dos muertos y tres condenados, ¿verdad? Ya poco se está haciendo justicia.
1: Pero yo, esa era mi siguiente pregunta. ¿Están todos? Y ya, antes que te preguntaran, estás diciendo que no. No están todos los que tendrían que estar castigados.
3: Don Ronald, uno de los que falleció es Aguacate, ¿verdad? Que fue acribillado con 33 balazos.
7: Uno es Aguacate y el otro es Alison, ¿verdad?
2: Y cuando decís que continúan matando, Ronald, están bien identificados, obviamente, ellos son parte de la comunidad, o están, digamos, escondidos y salen a matar por encargo.
7: Y son sicarios por encargo, ¿verdad? O sea, que siguen con la profesión, siguen trabajando, y bueno, y toda la comunidad sabe, ¿verdad? Entonces, es del mismo equipo, como decimos, ¿verdad? No van a decir, hoy voy a dejar de ser sicario, ¿verdad? Y vienen la misma profesión, ¿verdad?
1: La profesión, la misma profesión. Qué bárbaro, terrible. Ronald, afectuoso abrazo para ti y para tu familia.
7: Gracias, ¿sí? Y por el apoyo que siempre nos diste, siempre te recordás de nosotros y siempre también te recordamos por ese apoyo, y muchas gracias por parte de mi familia.
1: Adiós. Ronald Acevedo, ex intendente Pedro Juan Caballero, renunció a ese cargo. ¿Qué tal, Víctor? ¿Cómo
8: bien,
1: estás?
8: Bien, muy buenas tardes.
1: ¿Qué te trae
8: hoy? Día de lunes. Huelgas. Huelga, es el mercado laboral que se mueve, es un mercado también. Reivindicaciones. Hoy caminé por la calle y he visto a las... Yo pues estoy medio metido ahí ahora porque ellas me contrataron para que yo les haga el estudio.
1: ¿De quién habla? ¿De quién?
8: Las directivas, digo, ellas las médicas, porque hay médicos también varones, pero las que manejan...
2: Rosana González.
8: Sí, y bueno, yo hice el trabajo... de técnico, demostrar cuánto es la pérdida del poder adquisitivo. Y es, en realidad, ellos tenían 2,8 salarios mínimos en 2012, hoy tienen 1,5 veces. De 2012 son muchos años, ¿no? ¿Cuántos son ya?
2: Y 14.
8: 14 años. Y yo creo que vale la pena. Hablé con el doctor Berni, que es él es el asesor jurídico. Esta mañana por teléfono le dije, de huelga jovina, le dije. Y me dice...
2: el tratamiento.
8: Él es el asesor jurídico laboral de la directiva también.
2: Uh-huh. Yo del sindicato.
8: Del sindicato. SINAMED se llama.
2: SINAMED, sí. Sindicato
8: dice,
2: Nacional de Médicos.
8: Quiero que sepas, me dice él, que probablemente sea una de las huelgas más dinámicas, con mayor adhesión, del siglo XXI. En el Paraguay. Dice que hay una adhesión.
3: Alto acatamiento.
8: Alto acatamiento.
3: Sí. 100% en algunos departamentos.
2: Estamos compartiendo imágenes de la calidad de médicos que en algún momento se juntaron. Sí. Para aquellos que nos están escuchando, se ve una numerosa cantidad de profesionales de la salud que se fueron sumando, ¿verdad? A lo mejor cuando arrancó todavía no eran tantos, pero
3: además todas las especialidades están... haciendo comunicados, sumándose a la movilización, los gremios médicos pediátricos, los oncólogos, sí, o sea, todas las asociaciones y organizaciones médicas se están sumando a la huelga.
8: Es un tema importante porque en los mercados laborales se están movilizando porque seguramente la ladera también está vacía. Yo hice también un estudio de dónde saldrá la plata y encontramos... que 15 millones de dólares de los 100 millones que ellos reclaman...
2: ¿Son 100 o son 150?
8: 120 más o menos en realidad.
1: Si me permiten, acá me están avisando que está hablando la doctora Rosana González.
8: ¿Y se puede ver o no?
1: Y dice que el gobierno no tiene ninguna propuesta hasta ahora. Si tienen, por favor, ese contacto, podemos escuchar a la doctora Rosana González que está hablando...
8: en este momento.
2: Sí, porque ellos mantuvieron una reunión con el Ministerio de Economía y Finanzas.
1: Ricardo, te escuchamos, sí. Ricardo. Ricardo, ¿te escuchamos?
2: No.
1: Por lo menos acá no llegamos, pero la doctora Rosana González acaba de salir, entiendo, de la reunión de los médicos con el ministro de Economía y está dando información, pero no estamos recibiendo la señal. A ver qué dice, porque supongo que algo, la respuesta por ahora aparentemente es que no hay una propuesta, porque aparentemente también el ministro Lovera le dijo, estamos en una economía de guerra.
8: Le dijo.
1: Y eso dice acá el periodista, ¿verdad?
8: Allí está la señora con su amigo.
1: Sí, pero Nañas Enduine, pues. No nos llega el sonido.
8: No,
1: está hablando.
8: Ahora sí. Ahí levanta la mano y habla.
2: Sí, pero no nos llega el audio.
1: Sí.
2: No nos está llegando el audio.
1: Vamos a hacer una pausa y cuando regresemos hacemos un resumen, ¿sí?
9: 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Hora 14 con 30 minutos en la República del Paraguay, temperatura en Asunción 21 grados. El titular del IPS, Isaías Fretes, esta mañana mantuvo una reunión con el presidente de la Cámara de Senadores, Basilio Núñez, acompañado por el gerente de salud de la previsional, Derlis León. El motivo del encuentro fue para solicitar al Senado la rápida aprobación de un proyecto de ley excepcional que permitirá la contratación de más profesionales de la salud en el Instituto de Previsión Social. Según explicó Fretes, la reducción de la carga horaria a 12 horas generó dificultades para satisfacer la demanda de pacientes y cubrir todos los turnos en los hospitales del IPS. Tenemos las urgencias rebasadas, expresó. Un grupo de profesionales de blanco que realiza su residencia médica en el Hospital Militar esta mañana organizó una protesta pacífica en la explanada del citado centro asistencial. La medida de fuerza se dio en reclamo a los descuentos salariales que vienen produciéndose desde el pasado mes de julio. Los manifestantes piden una equiparación con otros médicos residentes que ya lograron resultados efectivos tras dialogar con autoridades del Ministerio de Economía a fin de bajar el porcentaje del recorte salarial. Militares y agentes de la SENAD detectaron un cargamento de marihuana marroquí en una zona ribereña de la ciudad de Pilar, departamento de Ñeembucú, donde se instalan puertos clandestinos. La droga estaba distribuida en 15 bolsas de arpillera, las cuales estaban bien ocultas. La carga totalizó 354 kilos. En el operativo no hubo detenidos. Temperatura en Asunción 21 grados, humedad 44%. En Ciudad del Este 24 grados, humedad 42%. 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
5: Bueno, algo que esta huelga de médicos provocó es que aparezca el Centro de Estudiantes de Medicina.
6: De la Facultad de Medicina de la Universidad Nacional de Asunción.
5: ¿Qué me querías comentar?
6: 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Esto va a ser el próximo martes 22 de septiembre a las 21 horas en el Teatro del Banco Central del Paraguay. Las entradas están a la venta en Tiquetea.
5: Bueno, ya vamos a tener el resumen seguramente en un ratito, por lo menos una llamada telefónica con el periodista Ricardo Roa, por favor, si es posible, porque no estamos teniendo señal desde el lugar donde habló la doctora Rosana González.
6: Sí.
5: De manera a contar qué fue lo que le dijo el ministro de Economía. De lo poco que supimos es que no hay ninguna propuesta, una salida rápida, y que el ministro repitió aquello de estamos en economía de guerra. Hoy creo que la doctora Rosana González habló acá de un monto aproximado de $150 millones aproximadamente.

0: para poder de alguna manera...
1: Sí, son cuatro puntos los que ellos están reivindicando.
0: Sí, pero sobre todo la plata
1: parte de lo que tiene que ver con esa pérdida del poder adquisitivo desde el año 2012. Y bueno, eso serían yo escuché también 150 millones de dólares. Víctor nos está hablando 120. De 120.
2: Sí, pero seguramente ella está considerando que también sean incluidos y desprecarizados aquellos que no están...
0: Bueno, pero
2: nombrados.
0: ¿El viernes qué hizo el gobierno?
3: El viernes anunciaron que se van a desprecarizar 11.100 puestos en áreas de salud, personal de salud.
2: Pero 2.000 nomás son de médica.
3: No. 11.100 son enfermeras.
2: Claro, por eso te digo, 2.000 y 2.000
1: nomás solamente son médicos. Sí.
3: Claro, pero son médicos, enfermeras, son todo personal de blanco.
2: Está bien, pero ellos son solamente
1: médicos, claro. Médicos. O sea, en la huelga la hacen solamente
2: claro,
1: los médicos.
2: Claro, porque ellos son 19.000 vínculos. Sí. Ellos tienen.
0: Ricardo Roa está en línea. ¿Está? Hola, Ricardo. Hola, Ricardo. Queremos tener un resumen de lo que dijo Rosana González y que sigue hablando, por cierto, ¿verdad?
1: Sí.
0: Ya con periodistas.
4: Salud.
1: Ahora sí.
4: Esto a nosotros nos desanima mucho más y nos decepciona con relación a la cartera a la que pertenecemos, porque es como que le restaron importancia, le siguen restando importancia al reclamo médico. Hoy estuvimos más de 5.000 médicos de todo el país y esto les tiene que mover a ellos porque hay una indignación colectiva del gremio médico. No es solamente un grupo de 10 o 100 personas que estamos manifestando, sino que somos todo el gremio. El ministro nos escuchó, pero no tiene ningún planteamiento más. Ellos hablan de que no puede luego existir un reajuste salarial el próximo año, ni mencionan tampoco el 2028. Hablan de que están en una economía de guerra. Y esto medio que se contradice con lo que dijo el presidente, que estamos hoy en una economía floreciente, o estamos en una economía floreciente, o estamos en una economía de guerra. ¿En qué tipo de economía lo que estamos? Porque todos nosotros estamos confundidos. Y lo que nosotros le decimos como médicos es, bueno, si estamos en una economía de guerra, vamos a remangarnos todos, nadie va a pedir nada, nosotros nos quedamos con los 5 millones, pero que también todos ellos, los diputados, los senadores, que también ganen 5 millones de guaraníes y que no tengan ningún beneficio, que se les dé solamente 300.000 guaraníes para un seguro de salud. Entonces, a ley pareja, nadie se queja y todos vamos a remar juntos. Pero mientras que nosotros nomás somos los que tenemos que seguir remando y a nosotros nos siguen diciendo que no existe dinero para realizar un reajuste salarial o mejorar las condiciones dentro de los hospitales, porque hablamos también de eso, de las condiciones dentro de los hospitales, la necesidad de contratar más médicos, que los insumos faltan. A él le extrañó esto porque dicen que invierten mucho dinero para medicamentos e insumos y que nosotros le llevemos las situaciones que hoy se están viviendo en los hospitales, que no tenemos insumos y tampoco tenemos medicamentos.
5: ¿Ya se declararon ustedes en huelga indefinida?
4: Nosotros hoy, con todos los médicos que estuvimos al final, al no tener una respuesta, ya nos declaramos en una huelga indefinida que lo vamos a levantar si es que existiera una respuesta de parte del gobierno en estos días.
5: ¿Y cómo va a continuar la medida de fuerza? Usted citó visitas puntuales que realizarán en la semana.
4: Nosotros mañana estaremos en la Conmebol. Tenemos entendido que el presidente va a estar en la inauguración de un acto que creemos que es con unos empresarios, pero que va a estar en la Conmebol. Y nosotros nos vamos a concentrar de ahí hasta que llegue para que nos visualice si es que no se dio cuenta que estamos en una huelga nacional de médicos. Y posteriormente nos trasladaríamos al Panteón de los Héroes, donde teníamos por un cronograma llevar una ofrenda floral a nuestros héroes que tanto se sacrificaron por esta patria para que haya una república y al final hacen cualquier cosa y lo convierten en el país bananero en que hoy estamos.
5: El jueves también escuché que van a hacer una actividad, una medida de fuerza, una acción en este caso.
4: Nosotros el jueves vamos a hacer una colecta, nosotros particularmente le dimos la libertad que cada región eligiera una ONG, un hogar de ancianos, de niños, para poder hacer una colecta y poder ayudar a esa ONG.
6: ¿En el rally también?
4: Nosotros vamos a estar en el rally, vamos a la comisión directiva y todos los que quieran y puedan acompañarnos, ya nos vamos a estar trasladando el jueves para que también estemos haciendo la colecta frente al Sambódromo para todos los que quieran colaborar. Y el día siguiente estaríamos haciendo un acto en la ruta entre Encarnación y Cambureta.
7: ¿No está previsto entonces otra nueva reunión con autoridades del gobierno?
4: Sí, tenemos una reunión aquí el miércoles a las 14 horas, donde el ministro sí dijo que iba a hablar con el presidente de la República y también con nuestra ministra para interiorizarse de la situación en que nos encontramos dentro del Ministerio de Salud desde la perspectiva de ella, y posteriormente nos daría una respuesta.
5: ¿Dónde se juntan mañana y por dónde irán hasta la CONMEBOL, doctora?
4: No, mañana nosotros, acá hay que entender que nuestros colegas ya se están retirando y se están yendo al interior del país. Nos quedamos lo de Capital y Central, los médicos que estamos en Capital y Central y no estamos de guardia. Vamos a concentrarnos frente a la CONMEBOL a las 7 de la mañana.
5: Es directo.
4: Directo, y posteriormente no vamos a hacer más ninguna marcha como la hicimos hoy, sino que ya volveríamos en automóviles trayendo la ofrenda floral para el Panteón de los Héroes. Gracias. Y posteriormente al Congreso Nacional.
5: Y que cada región también se va a manifestar.
4: Y en el interior del país, cada región se va a estar manifestando frente a sus hospitales regionales.
7: Escuché también que están recibiendo amedrentamientos, sí, amenazas.
4: Queremos hacer una denuncia que nos llegó mientras estábamos haciendo el acto, que en Paraguarí la directora regional, la doctora Villalba, le exigió a los médicos que están de guardia y llevaron hoy su remera de la huelga que se quitaran. Y al mismo tiempo rompió los carteles que habíamos dejado cerca del marcador para avisarlo de la huelga y rompió. Realmente esto es un acto de total traición al gremio de parte de ella y también de una falta de respeto. Cada quien puede elegir apoyar o no una huelga nacional, tenemos ese derecho, pero de ahí más amedrentarle a los colegas, romper carteles, no es lo que tendría que hacer una directora regional.
7: Bueno, le agradecemos a la doctora Rosana González, entonces, secretaria general del Sindicato Médicos del Paraguay, que ya se van retirando luego de la reunión que mantuvieron con el ministro de Economía y representantes de esta cartera en torno al pedido que ellos están realizando y que está relacionado al reajuste salarial, pago por feriados trabajados, entre otros reclamos que le están realizando al gobierno nacional, compañeros.
0: Gracias, Ricardo. Nos queda pendiente entonces saber cómo se va a actuar de aquí en adelante. Y bueno, ya escucharon ustedes todo el cronograma que están haciendo. Pero Víctor, que estuviste asesorando en el tema.
2: Sí, porque hoy sí. Mirando los datos.
0: Pero Moño se da la plata.
2: Muy bien.
0: Porque ¿qué dice el ministro de Economía?
1: Economía de guerra.
0: Economía de guerra.
3: La ministra de Salud también dice que es imposible poder cubrir los aumentos. 120 a 150 millones de dólares. Y dice, no podemos comprometernos a pagar algo que no vamos a poder cumplir.
2: Claro.
0: ¿Y que cuál es el planteamiento, Víctor? Vos que estás asesorando ahí.
2: El planteamiento es recurrir. En realidad, en primer lugar, tenemos que decir que el Paraguay está en un colapso de sus cuentas públicas y de modelo económico. En segundo lugar, 120 o 150 millones en un momento en que hay 1.270 millones de monos que ellos están comenzando a pagar de a poquito, transfiriendo al sector privado con el
3: factoring.
2: Estamos mal. Yo encontré alrededor de 900 millones de dólares, firmé como un todo detallado, como un parecer técnico de lo que se llama gasto tributario. Allí hay 900 millones.
0: Va, es la gasto tributario.
2: Y gasto tributario es impuestos que según la ley se debería cobrar y se cobra menos a, por ejemplo, importadores de piezas para montar motos. Todo lo que son exenciones tributarias.
0: O sea, hay espacios tributarios.
2: No, es espacio tributario. Se llama gasto tributario. ¿Por qué es gasto? Porque la sociedad en su conjunto gasta para subvencionar e incentivar a algunos empresarios. ¿Se entendió bien? Por eso no. Se llama gasto tributario. En vez de recobrar, 10% de IVA, le cobra su recuerdo 5% de IVA. ¿Se entendió? Entonces, ese 5 punto porcentual deja de entrar. En economía se llama costo de oportunidad. Japeado y coco van ahí.
0: Bueno,
2: ¿y entonces, cuánto hay? 900 millones.
0: Pero entonces, si haces eso, vas a tener recursos.
2: Claro.
0: Pero ¿a quién le vas a sacar eso? Como claro, incentivo ya, yo entiendo que sí, es.
2: Y le vas a sacar, por ejemplo, a los que montan motos. Es uno de los que me recuerdo. Tengo muchos otros.
1: ¿Qué otros grupos? ¿Qué otros sectores?
2: Estaba buscando acá justamente y no estoy
0: encontrando. ¿Quiénes son los beneficiados con eso?
1: Exenciones.
2: Son exenciones tributarias.
0: ¿Y quiénes son?
2: No son excepciones. Y, no. Y hay varios.
1: Exenciones.
0: De exentos.
2: Sí. Y esos son, por ejemplo, uno es eso. Estoy buscando acá, realmente no recuerdo, hace mucho que ya hice ese trabajo. Alternativas de financiamiento, dice acá mi trabajo. Y hay una ley que inclusive cuantifica lo que es los gastos tributarios. En síntesis, yo sé que es 900 millones de dólares que deberían cobrarse.
0: ¿Y por qué no lo cobrarían?
2: Y porque son estímulos. No. Te darán una idea, la ley 6090, la maquila.
0: Bueno, pues entonces no.
2: Una parte de eso, ¿por qué no?
0: No puede.
3: Hay otro cálculo que hace el senador Leite. Ajá. Habla de un recorte de gastos prescindibles, entre comillas, y él habla de 500 mil millones, unos 70, 80 millones de dólares aproximadamente.
1: Con el cambio actual.
3: Pero él plantea que eso se dirija a la compra de insumos médicos.
2: Levanto mi mano.
1: A ver.
2: Incentivos a industrias y agroindustria. Este es mi trabajo. Regímenes de promoción de inversiones, zonas franjas. Régimen automotor. Ese quiere decir, viene pieza para montar algo bajo un régimen especial. Liberaciones arancelarias de materias primas, regímenes especiales de exportación y exenciones sectoriales del impuesto a la renta. Este universo, que hace trabajo, son 167 millones lo que se podría tocar sin desincentivarlos a ellos. Porque 900 es el total de las exenciones que tiene este país, que recauda 6.400 millones de dólares. Entonces yo hice un trabajo fino, se llama sintonía fina.
0: Pero vas a tocar, pues.
2: Ya poco, ¿no?
0: De
2: ya poco, ¿eh?
0: Porque no podés cambiar las reglas ahora a mitad porque tenés otros problemas, me parece a mí. Me parece.
2: Y bueno,
0: vos le cambiás la regla del juego a los que le vas a decir, ¿sabes qué? Ya no podemos más porque tenemos un problema ahí. Ahora en vez de 10 va a ser 5. Bueno, le cambia a mitad de año, le cambia todo el panorama. ¿Me entendés lo que te digo? O sea, eso nomás es mi preocupación también.
2: Claro, ejemplo, alquiler. ¿Cuánto paga IVA?
1: 5.
2: Muy bien. Yayupina 7, me parece. Eso es lo que yo propongo yo acá. Porque la otra opción, el costo tributario se llama necropolítica. O le subí a 7 o llama no. Hospital Pasillo. Eso así hay que hablar. ¿O estoy equivocado?
1: No.
2: Opción 1 es: ya pagas yo que la Oyerurea o llama no Hospital Pasillo. Vos elegí, Oscar. Decirle a la audiencia a que elija.
3: Rectificación. Leite dice que se pueden recortar 400 millones de dólares.
1: De dólares.
2: 400 era.
3: 400 millones. No, 500 mil millones es lo que encontraron hasta ahora en rubros específicos. Pero su cálculo es que se pueden recortar o redireccionar 400 millones de dólares. Se puede cortar, dice él, de bocaditos, no creo que alcance, viajes, consultorías y gastos superfluos. ¿Qué son esos gastos superfluos? Es lo que tienen que detallar en un estudio.
2: Yo quiero contar, Oscar, que hay una ley de la Nación, 7609 del 2026, que estima oficialmente el gasto tributario del Paraguay. 928 millones de PIB, oye, favorece a empresario cuérape. Lo que la ley dice, se le cobra menos. Y entonces, este siervo que soy yo, encontré de esos 928, 167 nomás vamos a tocarle sin que se enojen. Y ese yo le entregué al ministro por mesa de entrada, ellas metieron el trabajo.
1: Y no hubo ninguna respuesta a esa propuesta en
0: cero.
1: Particular.
0: Debo decir acá, Ariela, te vas a morir y explicarle a los que le vas a alzar el alquiler. Vos.
2: Y bueno.
0: No puedo explicarle vos a ellos.
2: Y ¿cómo? Yo les explico que vale la pena. ¿Por qué?
0: Sí.
2: Porque un cáncer le puede agarrar al que tiene muchos departamentos y alquila. ¿Sí o no?
0: Sí.
2: Bueno, ya le acabo de explicar. Además,
1: y va a necesitar el Estado y el Estado.
2: Ayer estaba yo tomando café con leche con Jorge Querey, pues para que vean al objetivo. Estábamos hablando de cuestiones baladíes. Y entra un dirigente colorado de Misiones, presidente de un gremio de municipalistas. Nos abraza a todos y nos dice, vale, Yapota, porque estamos un desastre, me dice el señor. Colorado, vea, es socio, vea. Y me presenta a su señora esposa, situación oncológica. Hacen lento a ese socio. Nos abrazamos todos y lloramos juntos. Y me dice, coñan de partido será a ñane abandona pa. Cuando necesitan nuestros votos, me dijo, estuvimos allí, yo estuve allí. Jaco, anga. Ay, sabe, doctor, queréis dejande, va él a Yeyapota. Y yo le abracé a una de mi socio. Le dije, estaba su señora y le saludé a su señora. A cualquiera le puede agarrar cáncer, Oscar. Al que tiene mucho departamento, al que tiene PEA, va a tener que vender su departamento. ¿Por qué no paga 6.5? Yo hice el análisis acá.
0: Para mí queda muy claro este debate carapé que tenemos.
2: No, es tan carapé, de alto nivel el estudio, yo hice.
0: No, yo no estoy juzgando tu estudio. Sí. El debate tiene que tener una conclusión, porque vos estás holgadamente justificando que se puede hacer, entre comillas, ese sacrificio para atender una demanda que...
2: De vida o muerte.
0: Exactamente.
2: De vida o muerte.
0: Entonces, este intercambio ayuda a entender. Eso es lo que yo busco siempre hacer, ¿verdad?
2: Y estamos haciendo, gracias a que vos me preguntas.
0: No, y por eso,
1: entonces, el ejemplo bien específico y bien concreto.
0: ¿Entendés, va? Entonces, yo tengo que decirte, es cierto. Va, el alquiler, la de Manoro. No, ¿entendés? No. Entonces,
2: te quiero decir algo.
0: Pero esto se debe resolver esto. Más o resolver, andaja. Ahí vio la ministra de Economía.
2: Y el señor ministro con el señor presidente. ¿Verdad? Yo creo que es un tipo muy capaz. Es más.
3: No, pero el presidente dijo que no van a subir los impuestos.
2: Y bueno, entonces.
3: No, eso es subir impuestos. No van a subir los impuestos, dijo el presidente Peña.
2: Acá en realidad él puede decir, la semántica aguanta todo.
3: Sí.
2: No van a subir los impuestos.
3: Reducimos las exenciones.
2: Van a reducir las exenciones.
0: Y sí, ¿verdad?
2: Si quiere, yo le hago el discurso gratis a Santiago Peña. Yo le hago. No. Es más, le hago llegar.
0: Pero puede hacerlo y no es violentar nada.
2: No, ni no va a tocar nada.
0: Nada del presupuesto público, nada. Sino, o sea, una ley sí, ¿verdad? Puede parece convertir en algo más lapso ya.
2: Claro, es más laxo. Más laxo.
0: Y acá sí. Entonces podemos sacar, ahí podemos tener.
2: Claro, vos sabés que inclusive.
0: Gracias a la audiencia de NPI. Nos hasta vemos. Mañana. Turno tarde para ustedes, sí.
2: ¿Qué en el sector esto? Financiero también hay exenciones de renta financiera y del capital. Identificó exoneraciones sobre intereses. ¿Qué tal? Hola. Hola. Cooperativas y mutuales. Rendimiento de determinados títulos negociados en bolsa. Intereses de títulos de deuda pública. Tienen exenciones. ¿Qué tal? Ciertos fondos e instrumentos de inversión. De allí yo calculé 68 millones nomás tocar, no tocar todo. O sea, tener trabajo el que se hizo acá. Por ejemplo, se mantienen las exenciones para pequeños ahorristas. ¿Está entendiendo? A él no le voy a tocar. Pero alguien que es un gran ahorrista, que está teniendo una exención sobre los intereses que gana y él tiene demasiado mucho su ahorro, ya poco y mismo.
0: No le va a perjudicar.
2: No, Oscar, esto que se hace en los países desarrollados. Yo a veces vengo acá y le escucho a usted y le escucho acá a la señora y después me voy yo pensando, llego filósofo, el filósofo se asombra de las cosas que todo el mundo cuerdo, entre comillas, da por dadas. Y yo me voy y digo, está mal esto. Porque acá usted y yo entre ellos hablamos como si fuera que estamos en Suecia. Decimos, el Estado tiene que hacer esto. El Estado,
3: no hay plata.
2: El Estado cuando tiene... el Estado cuando tiene, Oscar, para cambiar el foquito del semáforo. Entonces la sociedad pero paraguaya
0: con
2: tiene
0: lo de
2: que decir...
0: hoy le podés demostrar que sí hay. ¿Me acá? ¿Entendés? Pero necesitas este tipo. ¿Dónde te vas y plantea esto?
2: No, no. Y yo, gracias ¿entendés? A tu invitación, que estoy sentado acá con ustedes, le agradezco de paso, estoy pudiendo contar esto.
0: Por eso, entonces.
2: Porque te puedo asegurar que saber. En otra parte no se está contando. Sí,
0: por eso. Que puede ser una salida.
2: Claro que es una salida.
0: Bueno, pausa, señor. Sí.
2: Che, encontré acá.
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0: Medicina, tiene medicina de la Universidad Nacional de Asunción, declara un paro estudiantil. Alcides Bordón es presidente del Centro de Estudiantes de Medicina. Alcides, buenas tardes.
3: Buenas tardes, ¿cómo estamos?
0: Bien, Alcides, contanos. Yo, perdón, hace mucho que no escuchábamos un movimiento del Centro de Estudiantes de Medicina, pero eso vamos a hablar en otra ocasión. ¿Por qué hoy hacen un paro estudiantil?
3: Ok, vamos a iniciar entonces conversando de esta situación que ya realmente viene tiempo de una lucha realmente por parte del Sindicato Nacional de Médicos. Nosotros como estudiantes de medicina de la Universidad Nacional de Asunción, el día de ayer hicimos una asamblea general extraordinaria a las horas de la tarde-noche específicamente para poder conversar de la situación, ya que estábamos también nosotros siguiendo atentamente los designios, por así decirlo, o las resoluciones o posibles resoluciones que puedan darse, y como no veíamos ningún tipo de respuesta ya mediante cierto número ya de conversaciones y que fueron fallidas, nos vimos realmente también a tomar conciencia de que esto es algo que nos atañe como estudiantes de la carrera de medicina, tanto de la filial de Santa Rosa de la Guaral como nosotros que somos acá de la central, y nos pusimos también la camiseta de nuestros futuros colegas, los médicos, que realmente están pidiendo sus derechos correspondientes, que se les dignifique la forma de trabajo, y de esa manera, como estudiantes, nosotros decidimos ir a un paro estudiantil, de lo cual ya nos sumamos este lunes 24. Estuvimos presentes en el Ministerio de Salud Pública, estuvimos acompañando a todos los médicos, a toda la comitiva de SINAMED, y luego estuvimos acompañándoles hasta el Ministerio de Economía para presentar también nosotros nuestras fuerzas a esta noble causa que realmente se está tratando de trabajar y lograr estos cuatro ejes principales que hablaban desde el sindicato.
0: Es un poco pensar en el futuro, Alcides. De parte
3: sí,
0: de usted.
3: Exactamente. ¿Verdad? Es pensar en el futuro, pero también en el presente. Porque
0: sí, claro,
3: así
0: claro.
3: como estamos hablando nosotros, ¿quién? O sea, vemos en las noticias todos los días, nosotros como estudiantes también a veces vivimos eso en los hospitales, donde hacemos nuestras prácticas, en el hospital de clínicas en nuestro caso, vemos la carencia de insumos, que es uno de los ejes que se está trabajando y luchando ahora mismo, y es una tristeza, una pena, algo lamentable que un ciudadano paraguayo dentro de su propia tierra no tenga la posibilidad de poder hacerse una cirugía porque no hay medicamentos, no hay insumos. Tiene que recurrir a fundaciones que al fin de cuentas no se sabe en cuánto tiempo pueden estar facilitando un material para la intervención quirúrgica. Y eso es lamentable. Alguien que está sufriendo dentro de su propia tierra, eso no debería ser de esa manera. No debería caber dentro de lo que es lo cotidiano y lo normal para nosotros.
0: Esto les movió al CIDES, claro, forma parte de lo que va a ser la profesión de ustedes. Pero en general, la situación política del país, los centros de estudiantes, y particularmente medicina de la Universidad Nacional de Asunción, se ha movilizado siempre reivindicando derechos, ¿sí? Sobre todo de trabajadores de distintos sectores. ¿Cuál es la posición del centro de estudiantes sobre los temas, no solamente del tema de los médicos que nos aquejan? Tenemos encima un montón de corrupción. Tenemos de todo. ¿Cuál es el análisis de ustedes como centro de estudiantes?
3: Sí, perfecto lo que me comentas, porque justamente nosotros como centro, ahora que yo estoy como presidente, en este año que voy como presidente como tal, estoy trabajando en un proyecto donde estamos recopilando toda esa historia del centro de estudiantes de medicina. Este año el centro de estudiantes cumple 124 años. Y así como estabas comentando, fueron luchas históricas que compañeros estudiantes en su momento, ahora ya médicos, algunos ya partieron obviamente al otro mundo, por así decirlo, lucharon, ¿verdad?, desde la dictadura inclusive también hoy estaba comentando con compañeros, hubo en su momento un presidente del centro de estudiantes que por decir un discurso de las falencias que había, se le expulsó de la Facultad de Ciencias Médicas por 2 meses. ¿Dos meses por qué? Porque gracias a lo que él, el residente Mariano Bordas Ferrer, comentó en aquel discurso, movilizó a todos los centros de estudiantes de diferentes facultades, a los estudiantes secundarios, y de esa manera se le reconstituyó nuevamente su puesto dentro de la Facultad de Ciencias Médicas como estudiante de la UNA. O sea, el estudiante de medicina tiene esa, como centro, somos rebeldes, y así como estabas comentando, las luchas sociales, no solamente las médicas, realmente siempre nos estamos cuestionando, y sería muy importante realmente que, así como este tema que estamos conversando, que las autoridades correspondientes puedan abrir mesas de trabajo o mesas de diálogo con los centros de estudiantes de diferentes carreras, porque nosotros como estudiantes en la actualidad, el día de mañana vamos a ejercer, siendo de la carrera de medicina, de ingeniería, arquitectura, sea la carrera que sea, y medicina siempre está constantemente haciendo debates o charlas o tratando de informarnos claro. de lo que ocurre actualmente en nuestro día a día en el país.
0: Alcide, hoy dieron el paso. Lo que vos estás declamando solamente se consigue con movilización. No lo vas a lograr de ese modo. De otro modo nada. Claro. Te decimos lo que vivimos hace, no sé, años, 40, 50 décadas. Años, viendo cómo los estudiantes, ¿verdad?, están inmovilizados. Y nadie, mi rey, te va a decir, vení, pues vamos a hablar, vení, vengan, vamos a. No es así. No, y menos en este tiempo, Alcide. Que tengan en cuenta, no va a haber.
3: Acá hay que hacer lío. Así como nos decía el Papa Francisco en su momento, hagan lío, ¿verdad? Nosotros vamos a ser siempre conscientes de que, también como dice la frase, el que no llora no mama. Nosotros vamos a hacer lío, vamos a hacer lo que corresponde, y que el Centro de Estudiantes de Medicina, que a ver, en este actuar, en este accionar, capaz despierte también el interés de otros estudiantes de medicina de otras facultades, de otras universidades que se animen a luchar, a trabajar y unirse a esta noble causa, porque no estamos nosotros exigiendo un favoritismo ni mucho menos un regalo de nadie, sino más bien lo justo, lo que corresponde por tantos años de educación, de sacrificio, de preparación. Por ejemplo, para comentar nada más, un estudiante de medicina de la UNA, para ingresar mínimo 1 a 2 años de cursillo, puede ser más también. La carrera, 6 años. La especialidad, 3 años. La subespecialidad, 3 años más. Obviamente eso se sigue sumando, y la carrera, uno nunca deja de estudiar. En medicina, entras y el primer día que ya ingresas, ya sos médico para tus familiares. Te preguntan, te piden ayuda. Yo y mis compañeros que les conozco siempre tenemos esa vocación de tratar de dar lo que tenemos, de conseguir y hacer que la salud pueda ser realmente equitativa para todos. Y eso debería ser de esa manera en todo el país. Lastimosamente, la realidad es diferente. Falta hasta el insumo más básico. Y vamos a seguir luchando. El día de mañana vamos a tener nuestra asamblea, vamos a analizar la situación actual y vamos a ver qué hacemos como tal. Pero de igual manera les vamos a desear la mayor de la fuerza a los médicos, nuestros futuros colegas. Esperemos que realmente el Paraguay pueda tener salud, seguridad y educación como corresponde, y que nadie tenga que salir del país para buscar un mejor país. Hagamos nuestro Paraguay un lugar digno donde realmente no necesitemos buscar otros horizontes para vivir bien.
0: Gracias, Alcides. Muy amable.
3: Gracias a ustedes.
0: Adiós. Hasta luego. Hasta luego. Comentarios sobre tus dichos. Sí. Varios, Víctor. Dice Fran, lo peor que escuché un economista, eliminar incentivos para generar empleos a los efectos de subir salario y gastos corrientes.
4: Bueno, y esa es la realidad. Sí, el día en que le toque quizá un problema de salud, todos cambiamos de opinión.
0: Y dice otro, no son ni los dueños de alquileres los que van a pagar, los inquilinos son los que van a pagar.
4: Y bueno.
0: Dice, es imposible subir los impuestos cuando estos pelotudos en el poder roban el dinero. Que se bajen sueldos los políticos y echen a los planilleros.
4: ¿Y por qué no presionan eso en la calle? Entonces, ¿cómo esta gente está presionando? Esos que opinan podrían ir a la calle a decir eso. La gente también no se moviliza, Oscar, y quieren que se le eche a los políticos corruptos. Pero solo con
1: después
4: movilización.
1: Después le pillan a los mismos políticos,
4: claro,
1: corruptos.
4: Es el problema. Eso es lo
0: peor. Consulta al doctor Benítez. ¿Por qué tocar de nuevo impuestos indirectos? ¿Por qué? ¿Pensó en excepciones del IRP?
4: También.
0: ¿Exenciones del IRP?
4: También, no hay problema. Tiene que ser un gobierno nuevo que tenga una legitimidad del voto y puede tocar el IRP.
0: ¿Formalización de empresas?
4: Y también, y se está haciendo, yo creo que ya Oscar Uruguay hizo bastante. Con la IA se puede cobrar todo lo que va. ¿Algún otro comentario?
0: No, y es lo que, pero lo que hacemos, nadie ofendió, pregunta, claro, a lo que voy es que este tipo de conversaciones
4: despierta a la gente.
0: Y está generando, había sido, puedo opinar y decir qué planteamiento hay. Vos encontraste una beta. Claro. Yo cuando te escuché el otro día dije, siempre pues hablamos de los que si quedan todavía, ¿cómo
1: espacios
0: se llama?
1: Fiscales.
0: Espacios fiscales. No hay más espacios fiscales, ¿verdad? No, ¿o sí?
1: Sí,
0: no
1: hay, claro que hay.
4: Pero hay que tomar medidas.
1: Impuesto selectivo al consumo todavía te puede, claro, permitir.
4: Te voy a dar un solo dato. Hay un fondo para enfermedades catastróficas.
1: Sí, Fonares.
0: Sí, Fonares.
4: Ese tiene que venir, creo que, de impuestos. El tabaco
1: mayor,
4: y eso.
1: Sí, pero además el mayor porcentaje
5: Itaipú. De las binacionales.
1: De las binacionales. De Itaipú ya secretar, ni un peso no han peso no hay. Dado.
5: No.
1: Nada.
4: Porque este país tiene que decidir cómo quiere vivir. Si esa gente que opina,
0: súper bien.
4: Le agradecemos que opinen, y yo que opino también, queremos una baja presión tributaria como es hoy.
1: El low cost.
4: Low cost. Tenemos que aceptar de que nos va a haber cloaca y que nuestra abuelita, nuestra mamá, nuestro hijo se va a morir en el pasillo del hospital. ¿Para qué vamos a mentir? ¿O no? Se va a morir en Pedroso nuestro primo. ¿Se va a morir o no se va a morir en Pedroso? Se va a morir. ¿O no se muere la gente en la moto? Porque no hay transporte público. se va a morir, se va a quedar mutilado nuestro vecino, ¿o no? Yo tengo sobrinos que murieron en moto ya, trabajadores. O más, no ese sobrino. Y ese es lo que se llama gasto tributario. Lo barato sale
5: caro.
4: Caro.
5: Pausa, señor.
2: Ya que mencionó Pedroso. Y ya que el oficialismo colorado evita las interpelaciones a sus ministros, quiero recordar nomás la interpelación que se le hizo a la ministra de la Niñez,
1: Teresa Martínez,
2: memorable, durante el gobierno de Mario Abdo Benítez.
1: Así fue.
2: ¿Quiénes impulsaban la interpelación? Raúl Latorre, que hoy es presidente de la Cámara de Diputados, decía que había un plan de hegemonía y que esto atentaba contra la potestad de los padres. Después también Basilio Núñez, que decía que la Cámara de Diputados se había declarado pro vida y pro familia y que por eso llevaban adelante la interpelación. El diputado Hugo Ramírez en esa interpelación votó en contra. Del voto de censura y fue expulsado de Honor Colorado por votar contra de la moción de censura a la ministra de la Niñez. Ese es Honor Colorado. Cuando se trataba de un plan para la niñez y la adolescencia, hicieron interpelación. Ahora que hay 12 muertos en esta administración, en Pedroso, no a la interpelación, porque no se le tiene que tocar a sus ministros. No sé qué clase de pro vida y pro familia son cuando hay 12 muertos y ellos están en contra de una interpelación.
5: Increíble. Pausa, señor.
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5: Hora 15:33 en la República del Paraguay, temperatura en Asunción 21 grados. Un violento asalto se registró en la madrugada del domingo en un minimarket ubicado dentro de una estación de servicios del barrio María Auxiliadora de Guillaú. El guardia de seguridad Silveiro Aranda Ortega, de 51 años, fue golpeado en la cabeza y sufrió una herida cortante durante el asalto. Los delincuentes se llevaron su revólver calibre 38 y posteriormente una caja registradora con dinero en efectivo. Horas después, agentes del Departamento de Investigaciones aprendieron a Gavino López Agüero, de 37 años, quien habría sido identificado mediante las imágenes de las cámaras de seguridad. El cuerpo sin vida de un joven pescador que había sido reportado como desaparecido fue llevado o hallado en el río Paraguay, aguas arriba de la desembocadura del río Apa, en jurisdicción de Vallemí, departamento de Concepción. La Policía Nacional reportó el hallazgo de Marcos Andrés Figueredo Ruiz Díaz, de 25 años. El informe del médico forense determinó que la causa probable de muerte sería un traumatismo cráneoencefálico producido por disparos de arma de fuego con lesiones localizadas en el lado derecho del cuerpo. Estados Unidos expulsará del sistema dólar a quienes ayuden a financiar al régimen de Irán. La nueva ofensiva de Washington apunta a 5 sectores estratégicos de la economía iraní y contempla sanciones contra más de 60 entidades, individuos y embarcaciones acusados de facilitar el acceso de Teherán a recursos financieros y tecnología vinculada a sus programas nuclear y de misiles. Temperatura en Asunción, 21 grados, humedad 44%. En Ciudad del Este, 24 grados, humedad 42%.
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0: Anotamos para este fin de semana algo que le quería preguntar a Víctor, porque esto habla siempre, y hoy con todo lo que hay la huelga. 10 empresas concentran más de
1: 233 millones de contratos con el Estado.
0: Qué interesante lo que me está diciendo. No. Pero aparte de eso, dice lo siguiente: el 64% de ese monto está concentrado en 10 empresas que obtuvieron 233 millones de dólares en negocios. Las mayores adjudicaciones se registran en los rubros de combustible y salud. Porque el negocio en Paraguay, la economía, es el Estado.
3: ¿Cómo se llama eso?
0: ¿Cómo se llama eso?
3: Capitalismo de secuaces. O sea, ahí está. Bueno, ahí
0: está. Y este es un dato, para que nos digas.
3: Qué lindo tu dato.
0: No sé, que no leí. El dato es de la Dirección Nacional de Contrataciones Públicas. No, es un invento.
3: DNCP. DNCP.
0: Es de la Dirección Nacional de Contrataciones Públicas. Como siempre dijiste. ¿Por qué? Porque entonces vos tenés unas cuantas familias que trabajan con el reto out.
3: ¿Cuántas veces hemos hablado?
0: Bueno, ya. No, por eso. Nos vamos, sí.
3: Nos vamos.
1: Hasta mañana.
0: Chao, chao.
1: Chao, chao.
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0: Señoras y señores, ¿cómo están? Muy buenas tardes para todos. Ya estamos en cancha nacional, estamos acá en la visera, estamos en cancha de los tricolores para un partido interesante, un partido muy bueno. Juega el equipo local, juega Nacional frente a Sportivo Luqueño. Nacional con esa necesidad de buscar los puntos. El equipo tricolor, porque no, fue vicecampeón del torneo pasado en la apertura, acumulativo. Un dato no menor, acumulativo, Nacional por ahora está segundo, por eso la importancia de los puntos frente a Sportivo Luqueño. Y si miramos del lado del Auriazul, si miramos del lado de la visita al Sportivo Luqueño, bueno, juega otro tipo de torneo. Estamos hablando del tema promedio, los puntos, está ahí. No está con la soga al cuello como Rubiñón y Sportivo San Lorenzo, pero está ahí muy comprometido el Sportivo Luqueño, por eso la obligación justamente de ganar de igual manera este partido frente a Nacional. Por momentos se nubló, creo que caen algunas gotitas acá en este sector de Barrio Obrero, en cancha Nacional. Hay que ver si eso para o no, si continúa. No podemos ver bien por una cuestión de lumínica, pero Víctor Iñalba, que está justamente en preferencias, va a poder visualizar mucho mejor esa situación. No sé si es una garúa o una pequeña llovina. Pero estamos acá nosotros en Barrio Obrero. Ya están ingresando los suplentes de Nacional al campo de juego. Ya van a ingresar también los titulares. Los suplentes de Luqueño ya están también ubicados ahí en sector de visitante, y la barra Sportivo Luqueño, los Chancholigan, que se hace presente justamente aquí en este escenario deportivo en la visera. Pero no, sí, la garra Alba, la garra Nacional aún está ausente en este escenario deportivo. Estamos con Ricardo, estamos con Víctor, estamos con Javier en la parte técnica, con todos los compañeros de Fútbol a lo Grande a través de la 1080M Radio Monumental. ¿Cómo te va, Ricardo? Muy, pero muy buena tarde.
1: Buenas tardes, Diego. Saludo a los compañeros, a la audiencia. Sí, está lloviznando. Una llovizna tenue, pero llovizna. Y veremos qué pasa. Yo no sé si estaba anunciada lluvia para, o estaba anunciado que llueva, pero sí, de que está lloviendo. Claro que Víctor nos va a decir mejor, porque él está sin este Blindex, que le falta una limpieza, para poder ver mejor. Pero no importa, yo creo que esta llovizna no va a hacer que el partido cambie demasiado. Es más, yo creo que la cancha rápida va a favorecer a los dos equipos, porque tanto Nacional como Sportivo Luqueño siempre intentan jugar bien.
0: Sí, señor. ¿Cómo te va, Víctor Villalba? ¿Qué tal, Víctor? Buenas tardes, Víctor.
2: ¿Qué tal, Diego? Buenas tardes, el saludo para toda la audiencia de Fútbol a lo Grande, Radio Monumental. Así es, una ligera llovizna en este momento, hasta en algunos minutos imperceptible. Por ejemplo, ahora va cruzando la mitad de la cancha el presidente de Nacional, Enrique Sánchez. Él sin capucha, lo vemos, sin pilotín, como otros dirigentes iban cruzando hace un ratito. Va cruzando lentamente, saluda a Víctor Bernay. Le hace el gesto seguramente de apoyo al presidente de Nacional antes del inicio del partido, y todo listo para el ingreso también de los equipos. Así que cuando quieras, Diego, mencionamos al aire formaciones titulares de Nacional y Sportivo Luqueño para este partido.
0: Sí, señor, estamos con la información.
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0: Un saludo también para Darío, para Matías, para Gustavito, los compañeros. Sí, Víctor, te escuchamos.
2: Nacional en el arco, camiseta 30, Santiago Rojas. La defensa, 21, Juan Feliú, 26, Mauro Coronel, 4, Tomás Gutiérrez, 29, Sebastián Vargas. En el medio, 33, Orlando Gaona Lugo, 8, Fabricio Jara, 15, Ángel Lucena, 13, Leandro Mesa y 9, Hugo Adrián Benítez. Único delantero, 24, Roque Santa Cruz, el capitán del equipo dirigido por Víctor Bernay, suplente, Gerardo Ortiz, Gastón Benítez, Ignacio Bailones, José Colmán, Jordan Santa Cruz, Iván Valdés, Lucas González, Rodolfo Argüello, Rodrigo del Orejo, Carlos Espino, la Larrita Prieto y Francisco Pumpido. A continuación, equipo titular de Luqueño. En el arco, 12, Francisco Congeló. La defensa, 4, Lucas Morales, 5, Jonathan Díaz, 6, Facundo Viecnia, 23, Alexis Cantero, 21, Marcelo Ojea, 8, Aldo Maíz, 10, Giovanni Bogado, 37, Lautaro Comas, capitán de equipo. Arriba, 11, Oscar Ruiz, y 20, Iván Machi. Los iniciales de Rodrigo López. Suplentes, Nicolás Campisi, Miguel Barreto, Kevin Pereira, Walter González, Fernando Benítez, Sebastián Maldonado, Marcelo Pérez, Santiago Campos, Jonathan Ramos, Axel Valbuena, Tomás Muro y Matías Riveros, Diego.
0: El capitán de Nacional es Roque, como siempre, Víctor.
2: Roque Santa Cruz, capitán de Nacional. Lautaro Comas, capitán del Sportivo Luqueño.
0: Correcto, muy bien. Vamos contigo, Darío. Ya se viene el comentario de Ricardo F. Darío.
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0: Muy bien, los equipos están en el campo de juego. La fotografía correspondiente para los jugadores de Nacional. Ahí está la foto justamente para los tricolores. El árbitro del partido, David Ojeda, en el bar estará José Méndez, Víctor.
2: Así es, David Ojeda, árbitro principal, línea Miranda y José Mercado. Cuarto árbitro, Álvaro Jiménez. Bar, José Méndez, a bar, Cristian Sosa, las autoridades de este encuentro.
0: Bien, para la fotografía justamente, ahí están los dos hombres de Deportivo Luqueño. La fotografía correspondiente, Darío.
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0: Muy bien, señoras y señores, el capitán Lautaro Comas, capitán Deportivo Luqueño, capitán de Nacional. Roque Luis Santa Cruz, ya se viene el comentario de Ricardo F.
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1: Bueno, se viene el partido entre Nacional, que quiere por supuesto crecer en la tabla de posiciones ante un Sportivo Luqueño que intenta lo mismo, no solamente crecer en la tabla de posiciones, sino salir de la zona complicada, de la zona roja. No está aún tan metido Sportivo Luqueño, pero si se descuida, por supuesto, si Rubio Ñu empieza a sumar, Sportivo Luqueño tiene que darse cuenta que se le va a complicar la vida. Los dos con las ganas, por supuesto, de quedarse con los puntos. Sportivo Luqueño, que a mí me gustó mucho contra Libertad, pero perdió el partido de manera increíble después de estar ganando por 1-0. Nacional, que a veces empieza bien pero termina mal, o a veces empieza mal pero intenta por lo menos no perder y empatar, como le pasó contra Tinidense. Por eso el partido promete que va a ser bueno.
0: Correcto, Ricardo. Minuto de silencio, Víctor, ¿verdad?
2: Así es, en memoria del señor Marcial León Areco, ex vicepresidente del Sportivo Ameliano, también en su momento presidente, pasó por la dirigencia de APF en primera B, primera C, más de 40 años de trayectoria dirigencial. Por eso el recuerdo para el señor Marcial León Areco, fallecido el día viernes.
4: Amigos y a toda la familia del Sportivo Ameliano en este difícil momento. En su memoria, invitamos a guardar un respetuoso minuto de silencio.
0: Muy bien, señoras y señores, el árbitro va a autorizar y va a tocar la pelota a la academia. Va a tocar Hugo Adrián Benítez el balón, David Ojeda va a autorizar y esto arranca. Partido correspondiente por la fecha 6, señores, autoriza el juez y juega Nacional Luqueño.
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0: La pelota para el fondo, sale en esa zona, Cañete, pelotazo largo arriba. Viene buscando esa pelota a mitad del terreno, pone la pelota, Coma tienes para Sportivo Luqueño. Dejó por el medio para Giovanni Bogado, pone para Oscar Ruiz. Avanza sobre punto, zurda, se mete Oscar. Puso bien la pelota por mitad del terreno, zona media. Entregó para Giovanni, cambia pelota a la derecha, juega para Morales.
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0: ¿Cómo te va, Matías? Buenas tardes, Matías, ¿cómo estás?
6: Muy buenas tardes, Diego y compañeros de Fútbol a lo Grande a través de Monumental 1080M. Ya listos y firmes para vivir el duelo número 244 entre Nacional y el Sportivo Luqueño.
0: Correcto, muy bien, Matías. Pelota para el fondo, tiene en esa zona. Sale Tomás Gutiérrez. Está dejando cortita la pelota para Lucena. Lucena para la pelota para el tricolor. Levanta, pone pelotazo largo arriba. A la derecha puso bien para Feliu. Domina, se quiso meter la marca de Cantero. Juega, lo hace rebotar a Feliu. Ese balón y corresponde tiro de portería para la visita.
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0: Aquí en la visera, en este techo que tiene Nacional, en la famosa visera, por eso justamente lleva ese nombre, Víctor. La concurrencia es importante, aficionado, Víctor.
2: Sí, exactamente. Están Diego los que nunca faltan, que tienen años siguiendo a la academia y prácticamente siempre van a estar los socios vitalicios, el público que siempre viene a acompañar a la academia. Obviamente se entiende, en otros sectores no hay mucha concurrencia, es difícil venir un lunes a las 4 de la tarde, pero está el grupo de siempre, los que están firmes detrás de la academia.
0: Correcto, muy bien, la pelota de Lucena bajó para Feliu, pelota al fondo, juega para Tomás Gutiérrez, pelota a mitad de terreno para Lucena, toca la pelota Nacional.
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0: Feliu con esa pelota, deja para el fondo para Coronel, este bajó suavecita para Santiago Rojas, sale Santiago el portero tricolor, juega a la izquierda para Tomás Gutiérrez.
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0: Paró la pelota, Roque juega bien para Feliu, ataca la academia, el balón primero para Fabrizio Jara, este movió de primera, que viene, Gaona, le pegó, tiró, se desvió esa pelota, Ricardo F.
1: Estaba offside me parece, sí, offside y Gaona Lugo.
0: Muy bien, en offside, Gaona Lugo, tiro indirecto para Luqueño.
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0: Le va a pegar a esa pelota, Mongelos, corresponde salida para Luqueño.
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0: La pelota por arriba, golpe de cabeza, balón sobre mitad de terreno, juega en zona media. La va buscando en esa zona Mesa. Mesa movió de primera, resbaló Morales. La va buscando Roque, puso bien. Pelota para Hugo Adrián, qué buena acción, le va a pegar, tiró. Y se desvió esa pelota, buen remate, se desvía Ricardo.
1: Se desvía en el camino, cayó Morales. Esto hizo que tenga oportunidad el conjunto de Nacional. La pelota bien metida allí para un jugador que no desperdicia. Cuando tiene, le pegó de muy buena forma. Benítez, sí, lastimosamente para las pretensiones de la academia, se desvían el camino.
0: Señoras y señores, tiro de esquina para el tricolor.
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0: La pelota larga, el centro, la marca de el jugador esportivo luqueño Maggi. Pelotazo largo de Maggi. Arriba sale Santiago Rojas, desde el fondo sale el portero tricolor.
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0: Carlos Lucena puso la pelota nana para Roque, para Roque. Qué bien giró Roque. Roque baja la pelota para Mesa, mueve para Hugo Adrián Meriche. Este movió, se equivocó, marca mitad de terreno. Va buscando esa pelota, abogado. Toca la pelota para Sportivo Luqueño. Viene media cancha, falta, pita el juez. Tiro libre para la visita.
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0: Aquí en la visera, el partido está 0-0.
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0: La pelota para el fondo, va buscando esa pelota Biegniak para Sportivo Luqueño. Tiene Biegniak, movió sobre punta derecha, puso suavecita, está dejando esa pelota para Díaz. Este puso más arriba, dejando cortita para Morales, pelota va cruzando en esa zona del campo de juego. La va buscando Hugo Adrián Benítez, pone para Tomás Gutiérrez. Este baja para Santiago Rojas, le pegó el arquero tricolor. Pelotazo largo en media cancha.
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0: Caldero pone la pelota para Oscar Ruiz. Este movió su repunte y gira para Lautaro Comas. Movió, se equivocó, offside, indirecto, sí señor. Tiro libre para Nacional.
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6: Y hoy tuvimos presencia paraguaya en la segunda división de España. Hugo Cuenca ingresó a los 14 minutos del segundo tiempo en la victoria de su equipo Celta Fortuna, 4-2 sobre el Andorra.
0: Muy bien, 18:30 van a empezar a jugar Libertad en Deportivo San Lorenzo.
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0: ¿Qué pasó, Ricardo?
1: Sacó mal Santiago Rojo. Es uno de los arqueros que quizás mejor le pega a la pelota y Nacional siempre se aprovecha de eso, de los saques largos. De Rojas, arquero de Nacional, pero esta vez le pega mal y también le pegó mal Ojeda en su intención de sorprender la mala salida del arquero.
0: Muy bien, pelota al fondo, corresponde salida para el tricolor.
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0: Te consulto, Víctor, ¿qué pasa si gana Luqueño con relación a Rubio Ñu? ¿Cuántos puntos saca si logra ganar el Sportivo Luqueño, Víctor?
2: Si gana hoy Luqueño serían alrededor de 7 u 8 puntos. Hay que recordar que dividen diferente, pero aprovecharía Luqueño el hecho de que Rubio Ñu haya empatado. Y con un detalle importante, el viernes juegan entre ellos. El viernes se enfrentan Luqueño Rubio Ñu en cancha del 12 de octubre de Itagua. Así que será un duelo directo por la cuestión de la permanencia.
0: Sí, señor. Y con relación a ese puntaje que menciona Víctor Matías, ¿cuánto está en promedio, numeración? Digo, estos dos equipos. ¿Y Rubio Ñu, qué número tiene en el promedio? Al igual que Sportivo Luqueño. La pelota sobre punta derecha sale. Llego. En esa zona Díaz con ese pelotazo largo. Ya estoy contigo, Matías. Golpe de cabeza. La viene buscando Feliu. Dejando cortita sobre punta derecha. Pelota a un costado. Se fue la pelota. Es lateral. A ver qué dice el juez. Si pertenece a Luqueño. Sí, Matías.
6: Sí, ahora mismo Rubio Ñu tiene el promedio 1000. Mientras que el Sportivo Luqueño 1165.
0: Correcto. Y eso, Víctor, equivale a 7, 8 puntos como mencionaba Víctor. ¿Es correcto?
2: Y sí, porque la división hay que tener en cuenta que es distinta, Rubio. Yo solamente divide por esta temporada, por eso cada vez que suma a tres va saliendo a flote y ahí está la diferencia. Pero igual, todavía hay una distancia de por lo menos dos partidos entre Luqueño y Rubio.
0: Y en caso de Nacional, por ejemplo, si logra ganar Víctor Sportivo Luqueño, ¿cuántos puntos pasa a Cerro en el acumulativo?
2: Si llega a ganar Nacional, 4 le sacaría de ventaja a Cerro en el acumulativo.
0: ¿Cuántos puntos tiene Nacional? Fíjate en los números. Matías, ¿cuántos puntos tiene por ahora Nacional y cuántos puntos quedó Cerro con la derrota frente a Olimpia, Facundo? Perdón, Matías.
6: Me fijo y te comunico, Diego.
0: Bueno, correcto, muy bien, la pelota a la izquierda, viene bajando esa pelota el hombre de Nacional. Pelota sobre la izquierda, está dejando cortita, se metía en esa zona. Justamente Vargas, a ver qué dice el juez. Y finalmente corresponde saque de costado en defensa para Nacional.
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0: El pelotazo largo por arriba, va bajando esa pelota, Coronel. Va recibiendo, vuelve a ganar. Se encontró con ese rebote. Deja la pelota sobre puntas, una pelota al fondo para Tomás Gutiérrez. La tiene buscando Tomás. Tomás tiene, puso suavecita, pelota a mitad de terreno para Cardoso Lucena. Está girando Lucena. Lucena movió de primera para Roca, otra vez para Lucena. Gira con ese balón. Transita por mitad del terreno, juega punta derecha, movió para Coronel.
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0: Señoras y señores, por ahora el partido continúa 0-0. A ver el pelotazo largo, al fondo largo. Arriba sobre punta derecha, corre Gaona Lugo, no llegó cerca del banderín. Corresponde lateral para Luqueño sobre la izquierda.
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0: El partido está 0-0.
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0: Empatan 0-0 Nacional y Sportivo Luqueño.
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6: Y con el empate parcial, Nacional llegaría a 46 puntos, Cerro Porteño 44. Y si la Academia logra triunfar el día de hoy, le sacaría, como bien había dicho Víctor, 4 puntos. Llegaría a 48 unidades.
0: Muy bien, correcto, excelente, saque de costado a Cantero, pertenece a Sportivo Luqueño.
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0: Bueno, muy bien, ¿qué pasó, Víctor Villalba?
2: Falta de Marcelo Ojeda contra Sebastián Márquez.
0: Muy bien, ¿cómo están los técnicos por ahora, Víctor? ¿Qué podés visualizar?
2: Por ahora parado el de Rodrigo López, pero pocas indicaciones, ¿verdad? Y de momento sentado, solo habla con sus asistentes. Así al menos arrancaron estos minutos iniciales los entrenadores.
0: Muy bien, correcto, señor. 0-0 el partido, Darío.
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0: Está parando sobre punto sur, Adrián Benítez, coloca el centro, tiró, golpe de cabeza. Roque, gol. Nacional, ¿cómo se elevó Roque? Por favor, qué cabezazo. En sus mejores tiempos. Aparece Roque Luis Santa Cruz. Por Dios, ¿cómo se elevó Roque? Tremendo cabezazo del capitán. 45 años. Y la vigencia que tiene Roque. Muestra la camiseta 37, después nos va a decir Víctor a qué se refiere Roque con esa camiseta. Pero cómo saltó, por Dios. Esa es la palabra que voy a utilizar, por Dios. ¡Qué cabezazo de Roque! ¿Sabe cómo está la cosa? ¡Pasa a ganar Nacional! La Academia le gana al Auriazul al Luqueño por 1-0.
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1: Y Nacional era un poquito más en el partido y avisaba principalmente por el sector izquierdo, donde se movía permanentemente uno de los delanteros que está jugando más atrasado. Hablo de Hugo Adrián Benítez, que fue el que mete la pelota al corazón del área para que aparezca el goleador Roque Luis Santa Cruz Cantero, y con golpe de cabeza venza la resistencia del arquero Mongelós y le dé el primero a la Academia.
0: Momento del gol.
3: 11 minutos, primera etapa.
0: Está ganando Nacional, le gana Luqueño, gana por 1-0.
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0: Qué golazo, Víctor Villalba,
2: Así es, festejo total de la zona de preferencia de Nacional. Ahora hicimos la consulta, Diego, en alusión a que el 37 obviamente es un compañero que algo le sucedió, pero en un ratito vamos a confirmar con exactitud de qué se trató el festejo de Roque Santa Cruz.
0: Sí. Correcto, Víctor, importante, digo eso porque mostró la camiseta 37, Diego. Veremos de quién. Te escucho, Víctor, vamos sí. A esperar el dato. Pelota a la derecha, gana Nacional por 1-0.
6: Sí, es en honor a Carlitos Núñez, un juvenil que usa la 37 y se fracturó la semana pasada.
0: Ah, correcto, tuvo fractura, fíjate en ese dato que nos pasa Matías. Ricardo, Víctor, tuvo fractura. ¿Me repetís el nombre del chico, Matías?
6: Carlos Núñez, entrenando con la Sub-20 que jugará el día de mañana. Un amistoso ante Uruguay con la selección Sub-20.
1: Una pena, digo, ¿verdad? Por toda la ilusión del chico llegar a la Sub-20 y tener que lesionarse en una práctica. Pero el fútbol es así. Ojalá se recupere. Fuerza para él y para toda la familia, y a volver con mucha más fuerza, por supuesto.
0: Bueno, tenemos que averiguar qué tipo de fractura, Víctor, porque fractura pueden... Bueno, hay diferentes tipos de fracturas, Víctor. Es así, ¿verdad, Víctor?
2: Claro, ya hicimos la consulta, Diego. Mi caso queda esperar respuesta y ya estamos con los detalles y los pormenores.
0: Hoy estoy con todo, Víctor.
2: Sí.
0: Contigo, Darío.
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0: ¿Cómo está el ambiente, Darío?
3: Excelente.
0: ¿Está excelente el ambiente?
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0: Muy bien. Marcamos el tiempo.
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0: Señoras y señores, estamos en la visera. Gana Nacional por 1-0.
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0: Monumental. Fíjate cuántos goles tiene Roque. Con este gol anotado por Nacional en su carrera deportiva, sacando la selección que sigue siendo goleador histórico. Pero a nivel nacional, ¿cuántos goles suma Roque con este tanto en su carrera? Pelota a la izquierda, saque de costado. A ver qué dice el juez. Es para Nacional, Víctor.
2: Así es, lateral para Nacional, ya lo va a jugar Sebastián Vargas.
0: Muy bien, Correcto, muy bien. La pelota al medio. Gana el tricolor por 1-0.
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0: La pelota para Roque. Roque movió de primera. Juega la pelota para Fabrizio. Este juega sobre punta sur otra vez para Roque. Roque paró. Levanta para Jara. Pone la pelota a la punta zurda. La va recibiendo Vargas. Pone para Cardoso Lucena. La pelota de Cardoso Lucena. Lucena puso para Fabrizio Gana. Este para Tomás Gutiérrez. Este bajó por el fondo. La va dejando suavecita para Quile. Quile mueve la pelota a la derecha para Coronel. Movió de primera por Hugo Adrián Benítez. Que bien toca la academia por momento. Pelota sobre punta, Zuna sale al cruce. La marca de Cantero ganó. Se metió Cantero. Va pelota para el fondo para el jugador número 6. Bien Niag. Sale para Luqueño. Pelota al medio.
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0: Y el partido, ¿qué te está diciendo sobre 16 minutos, Ricardo?
1: Que el partido está lindo, que el partido está lindo porque Sportivo Luqueño también empezó bien y no es un equipo que juega mal para nada. Pero Nacional está siendo un poquito superior y la diferencia está en el marcador, en la efectividad de un centro al área y un buen golpe de cabeza de Roque Luis Santa Cruz, que está demostrando que no hace falta correr mucho para saber lo que tiene que hacer dentro del área. Hay otros que corren, pero no hacen nada.
0: Muy bien, la pelota para el fondo, va buscando bien Niaga. Esa pelota para Luqueño puso. Está dejando cortita para Díaz. Está pasando la frontera, corrió, se va de arriba. Movió sobre punta derecha, se mete en esa zona Ojeda, hay peligro. Ojeda tiene para Luqueño, paró, puede empatar o no. Levanta el centro, va a empatar o no. Le pegó Lautaro Coma, mordido al remate. Suavecita para el portero, Ricardo.
1: Sí, mordido, mal, desperdiciando una gran oportunidad de empate para Nacional. Me pareció un upside a mí Hugo Adrián. Vamos a ver cómo termina la jugada y si el VAR participa o no.
0: Hugo Adrián Benítez con ese balón está por el medio, juega suavecita, movió para Roque, otra vez para Hugo Adrián Benítez, está parando la pelota, marcó Morales, pelota de Jara, toca el por el medio Nacional.
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0: Con gol de Roque, Nacional gana por 1-0.
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0: 18:30 se van a enfrentar Libertad San Lorenzo en la huerta.
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0: La pelota a la derecha, a ver, se le va nomás a Oscar Ruiz, a ver qué dice el juez. Finalmente corresponde saque de costado cerca del banderín y pertenece al Luqueño.
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0: Y los técnicos por ahora, ¿qué te dicen, Víctor Villalba?
2: Y ahora comienza a estar preocupado Hernán Rodrigo López. Obviamente el ambiente mucho más tranquilo en la bancada Nacional. Insiste Bernay con que presione la salida del Sportivo Luqueño y obviamente que no bajen el ritmo para tratar de convertir el segundo lo más rápido posible.
7: Disculpame que insista, Víctor. Estoy cargoso. ¿Tenés los datos del chico de Nacional?
2: Todavía no me pasaron qué fractura exacta es, Diego. En un ratito prometo que vamos a tener datos, pero sí, así como decía Matías, es un jugador que estaba al servicio de la selección sub-20. Se trata de Carlos Núñez, que integraba también el plantel de primera y tenía justamente la camiseta 37. En un rato prometo tener más detalles.
0: Muy bien. Gana Nacional por 1-0.
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6: 45 años y 8 días. En su partido número 20 con Nacional, Roque marca su quinto gol con el tricolor. El tanto 104 en el fútbol paraguayo y 291 en su carrera.
0: Excelente los datos, muy bien. Marcamos el tiempo, Darío.
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0: Nacional gana 1-0.
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0: El remate de Ojeda, se desvía el remate de Ojeda, un defensor de Nacional, tiro de esquina para la visita.
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0: Muy bien, corresponde el tiro de esquina para Sportivo Luqueño.
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0: Muy bien, la pelota a la derecha tiene Maíz, colocó, tiró, le pegó a esa pelota, vino rebote. ¿Cuántos años? Perdón. Ya digo. Estoy con esta pregunta después. La pelota al medio. ¿En qué puesto juega? No, tranquilo, no agustadito. Sí, es un ataque de Nacional, hermano. Tengo que parar que... ¿En qué puesto juega el chico, Víctor? ¿Tenés el dato? Nacional.
2: Me está complicando un poquito, Diego, pero me parece que es extremo.
0: Extremo. Muy bien.
2: Matías me va a corregir porque él maneja mucho mejor el mundo nacional, pero... La verdad que me complicaste un poquito con esa pregunta.
0: Diego, confieso. Te escucho.
6: Al menos en reserva jugaba de extremo por derecha como también por izquierda. Y no sé qué tanto puede ayudar, pero lo sigo en las redes y yo vi que tenía fracturado el brazo izquierdo. Tenía yeso. Tenía yeso.
1: El
6: brazo.
1: Ah, Matías, hubiéramos empezado por ahí, hermano querido.
6: Sí, sí. No sé nomás cuánto puede ayudar porque fue una historia de redes sociales,
1: no,
6: pero...
1: No, pero una cosa es que se rompan los ligamentos... Tibia y peroné, qué sé yo, y otra cosa al brazo, no.
0: Por eso me preocupó, digo, no lo conozco el chico, pero al decir fractura, bueno, el brazo lleva un mes aproximadamente, pero si hablamos de otra cosa,
1: no,
0: Ricardo.
1: No, que te lleve dos también, pero no te va a evitar que pueda entrenar, que pueda hacer, bueno, algunos que otros ejercicios, ¿verdad? Pero no, mejor, o sea... es lo mejor entre lo peor, o como sea, ¿verdad? No es algo que lo impida a él estar mucho tiempo en una cancha. O sea, la famosa desgracia con suerte, mal dicha y mal empleada, pero ya usamos eso como una muletilla.
0: Sí, señor. Muy bien. Lucena sale, juega para Nacional.
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0: Bueno, ahora Lugo buscó el arco, Ricardo F.
1: Sí, señor. Buscó el arco, pero le pegó mal, ¿verdad? Le pegó mal, ni siquiera estaba bien perfilado. Orlando Gaona Lugo, que cambió de posición, pasó de derecha a izquierda y la definición fue mala.
0: Muy bien, corresponde salida, pertenece a Luqueño.
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0: Saque de costado sobre punta zurda, señoras y señores. Pertenece ahora Nacional, sobre costado izquierdo, sector defensivo.
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0: Pero de todas maneras, Víctor, a lo que dice Matías, ya que consultaste vos, vamos a recurrir a tu información, ¿te parece? Disculpame que sea corgoso, Víctor, pero el compañero dice factura del brazo, pero vos a lo mejor tenés otro dato o coincidís con la información que tiene Matías, ¿te parece, Víctor Villalba?
2: Apenas tenga respuesta estaremos certificando esa información. Lo que sí se lesionó, eso está claro y queda fuera de los amistosos con la selección sub-20.
1: Lo que vino a meter Matías, ¿eh? Sembró ahí la semilla de la duda.
0: Gana Nacional, 1-0, gol de Roque Darío.
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0: Muy bien, la pelota sobre punta derecha, saque de costado. A ver qué dice el juez, corresponde a Sportivo Luqueño sobre la izquierda. Lateral para Lauriaso.
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0: ¡Ganó! Mesa juega. Salvó el arquero. Salvó Mongeló, Ricardo F.
1: Salvó Mongeló. Buena jugada de vuelta del conjunto de Nacional, que está aprovechando bien las bandas. No pudo ahí el volante mixto que tiene el conjunto de Nacional ante la resistencia del arquero Mongeló.
0: Marcamos el tiempo, Darío.
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0: Que Nacional le gana al Luqueño 1-0.
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0: Maggi colocó el centro. Cabezazo, pelota a la derecha. Morales para Luqueño. Juega hasta el empate. Ojeda. Giró. Ojeda con la pelota. Otra vez bajó para Morales. Morales sobre punta derecha, mandó el centro. Le quedó Ojeda. Avanza Luqueño a la derecha.
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0: El remate, Giovanni, se desvió esa pelota. En un hombre de Nacional corresponde tiro de esquina.
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0: No pasó nada, pelota a la derecha. El rebote por Ojeda. Ojeda tiene sobre punta zurda. Toca la pelota para Luqueño.
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0: Señoras y señores, gana Nacional. Acá se desvió. Tiro de esquina, se desvía la pelota. En el jugador de Nacional, ¿en quién se dio esa pelota, Víctor Enfeliu?
2: No, estaba defendiendo Vargas en esa zona y para el tiro de esquina se acerca Giovanni Bogado para la ejecución.
0: Correcto, muy bien. Giovanni Bogado le pega tiro de esquina a la derecha para Luqueño.
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0: Esto es fútbol a lo grande, estamos en Monumental, en la 1080M, tiro de esquina. A ver si empata Luqueño. A ver si empata la visita. Abogado le pegó Giovanni. Pelota en el aire, no pudo Morales. La pelota le quedó a Maggi. Mal remata. ¿Dónde fue el remate, Ricardo?
1: No, no le pegó bien. Hay muchos errores a la hora de la definición. Sacando la de Roque Luis Santa Cruz, por supuesto que fue gol. Después tanto Sportivo Luqueño como Nacional crearon algunas, pero definen mal. Ahora, Víctor, me parece que Ojeda y Morales se pusieron de acuerdo para hacerles los goles a Guaraní y después nunca más, ¿eh?
2: Y ya no volvieron a convertir. Ojeda y Morales tuvieron su mejor partido en esta primera mitad de Guaraní. Hay que decirle esto, que el Luqueño solo ganó dos encuentros. Guaraní y después San Lorenzo hace dos jornadas. Después no pudo sumar puntos al conjunto de Rodrigo López.
0: Muy bien, pelota al fondo, sale en esa zona con el defensor Nacional, juega para Mesa.
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0: Muy bien, pelota a la derecha, sale Morales, juega sector defensivo para Luqueño.
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0: Con gol de Roque, un golpe de cabeza, tremendo el cabezazo de Roque, gana Nacional, cuidado con Oscar Ruiz. Se mete Ruiz, la pelota a la derecha, marca el nombre tricolor, se mete Jana, juega por el medio. Entregó para Feliu, este pone mitad de terreno, zona media para Gaona Lugo. Moviendo la pelota, mitad de terreno para Roque, Roque paró la pelota, levanta la cabeza, juega de primera el capitán de Nacional. Entregó para Lucena, Lucena tiene Lucena. Otra vez para Roque, pisa la pelota. Roque juega, está soltando la pelota Nacional. Jana mueve sobre la izquierda. Puso para Tomás Gutiérrez.
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0: Hay penal para Nacional. Víctor Villalba.
2: Le cobran la mano a Jonathan Díaz tras el centro de Roque Santa Cruz.
0: Ricardo.
1: Bueno, hay que ver, ¿verdad? La mano, en qué posición estaba. Primero dudó, después la cobró el árbitro David Ojeda. Vamos a pedirle a Matías, por favor, si él tiene la repetición en la TV, que nos explique un poquito la jugada.
0: Muy bien, lo cierto que el árbitro pita penal, penal para la Academia.
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0: ¿Ya tenés imágenes, Matías?
6: Sí, Diego, cuando tira el centro Roque, la verdad no me parece que haya tocado mano el defensor del Sportivo Luqueño.
0: Ricardo.
1: ¿Y dónde le pega a Matías?
6: Entre medio de la mano que tenía de apoyo y la espalda. Pasa en el medio justamente.
1: Ahora lo va a ver al VAR para salir de dudas. Bueno, ¿pero le pega al mismo tiempo o primero en la espalda y después en la mano?
6: No, cruza y no impacta ni en la espalda ni en la mano.
1: Ah, ¿no le pega entonces?
6: No le pega.
1: Ah, correcto.
0: Ahí está, entonces no le pegó, correcto. Entonces cruza la pelota debajo del cuerpo el jugador, no le pega. Marcamos el tiempo, Darío.
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0: Muy bien. 1-0 gana Nacional.
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0: ¿Qué pasó, Víctor?
2: No, al final no es penal. No pasó nada. Suelta para recuperar la posesión a favor del Sportivo Luqueño. A mí también, yo tuve esa duda. A mí me pareció que no pegó en la mano. De hecho, el centro salió limpio, por eso rarísimo lo que acaba de cobrar el árbitro David Ojeda.
0: Muy bien, pelota al fondo, sale Mongeló, portero de Luqueño.
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0: Pelota para el fondo, señoras y señores. Nacional con gol de Roque, entonces está ganando. Le gana Luqueño por 1-0.
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0: La pelota a la derecha sale Coronel, la va buscando sobre la punta derecha. Sí, te escucho.
2: Ojo con Roque Santa Cruz, se lesionó, ya pidió el cambio. Bailones se preparan la
0: sesión. Bueno, sí, estamos viendo, Ricardo. Lo de Roque.
1: Una pena. Che, qué bárbaro. Una pena tener que perderlo a Roque en un partido donde estaba bien, donde estaba jugando bien, donde hizo el gol. Y recordemos que en los últimos encuentros Roque es un jugador que no quiere salir. Y algunos partidos inclusive los terminó. Por eso llama mucho la atención y parece que es un poco delicada la lesión,
0: Muy bien. Sigue, bueno, es una pena, Víctor, lo de Roque, porque venía jugando muy bien para Nacional, Víctor Villalba.
2: Sí, en el esfuerzo de la última jugada del penal, o sea, el penal que al final no fue, aquí Roque sintió algo, ya inmediatamente quedó quieto, ahora hace gesto de dolor, ya no puede seguir. Camiseta 7, Ignacio Bailone, se viene el primer cambio nacional.
1: ¿Y por qué no se tira? Qué raro, ¿verdad?
2: Porque apenas, casi está arrastrando esa pierna derecha. La duda que tengo, Ricardo, es si no es la rodilla.
1: Sí, porque... por la forma en que mueve, sí.
2: Exactamente, así es.
1: ¿Te acordás la última jugada de Roque fue contra quién fue? Nacional en Copa Sudamérica. Recoleta. Nacional Recoleta, ¿te acordás?
2: Otra Recoleta, que se golpea mal la rodilla.
1: Sí, que lo dejó fuera un buen tiempo a Roque.
0: Muy bien, estamos con la información.
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0: Víctor.
2: Ya no continúa, se va lesionado Roque Santa Cruz. Ingresa camiseta 7, Ignacio Bailone. Y le deja la cinta de capitán a Gaona.
0: Muy bien, aplausos para Roque. Tremendo lo de Roque Santa Cruz. Tremendo lo de Roque. Lleva en el campo de juego. Con su gol está ganando Nacional. Hay que ver qué tipo de lesión tiene la partida ahora. Ojalá no sea grave por el propio Roque y por el propio Nacional. Gana el tricolor por 1-0.
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0: Ese gesto de Roque, Víctor, ¿qué te hace pensar?
2: Sí, me parece que lo que estaba explicando es que después del último centro se golpea con el jugador del pequeño que va al piso. Y ahí es donde no entendí si fue en la zona del tobillo o es más arriba. Pero definitivamente el impacto de esa última jugada lo dejó tocado a Roque.
0: Muy bien, la pelota para Jara, se mete Jara. Gana para Nacional, coloca al centro, tiró, a ver qué dice el juez, corresponde, tiro de portería para Luqueño.
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0: La pelota al fondo, le va a pegar Mongeló, mueve la salida para Luqueño.
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0: A las 18:30 empiezan a jugar Libertad y Sportivo San Lorenzo.
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6: Y mañana podríamos tener presencia paraguaya en la Libertadores, ya que Hugo Quintana se perfila de titular en Independiente del Valle, que recibirá al Deportes Tolima, esto tras haber ganado de visitante en la ida por 1-0.
0: Y con Matías vamos a repasar Copa Paraguay. Lo cierto es que el miércoles juega el equipo de Cano ante Cristóbal Colón a las 18:30, y el jueves la presencia de Cerro frente a Resistencia en los Grandes jugando Copa Paraguay, pero hay más partidos. Y nosotros con Darío marcamos el tiempo de juego.
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0: En Nacional le gana Luqueño 1-0.
3: 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Monumental.
0: Saque de costado, punta derecha para Nacional.
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0: 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Con gol de Roque que ya no está en el campo. Vence a Luqueño por 1-0.
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0: Muy bien, la pelota al medio, la va buscando por el fondo, tiene en esa zona Lucena, Lucena movió, pelotazo largo, no llegaba en esa zona sobre el gira Tomás Gutiérrez, corresponde lateral, punta derecha ahora para Luqueño.
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0: Bueno, y se fue la lluvia, Víctor.
2: Sí, paró un poquito, me parece, pero sigue actuando por la forma en la cual veo a la gente todavía con sus pilotos, con sus capuchas, los que están por sobre todo al aire libre. Una garúa que es algo molestosa, pero no intensa.
0: Muy bien, sí, Ricardo F.
1: No, y la garúa siempre se dice jode, pero no moja, ¿verdad?
0: ¿Cómo?
1: Jode, pero no moja.
0: Contigo, Darío.
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0: Mueve la pelota al medio, sale Nacional, mitad de terreno, zona derecha, Coronel. Este movió sobre el siguiente, pone sobre punta derecha para Feliu. Feliu movió para Mesa, el pase es muy bueno. Muy bueno a la derecha, se mete a Gaona Lugo. Orlando, ganó, Balbuscapié, está el segundo. El arquero desvió, pelota a la izquierda. A ver qué dice el juez, no hay offside. No hay offside, pelota larga y se pierde el gol. Bailona, Ricardo.
1: Qué manera de desaprovechar el conjunto de Nacional. En la primera, en la segunda, cuando Bailona se barre para impactar ese balón. Después teníamos que ver la posición, se estaba habilitado o no estaba habilitado. Se está salvando Sportivo Luqueño y también está perdonando mucho Nacional.
0: Muy bien, minuto 37 de este primer tiempo.
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0: Lautaro Comas cayó. Lautaro cae, no hay falta, no, dijo el juez. Pelota a la derecha.

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1: Muy bien, cerquita de los 40, cerquita de los 40 de este primer tiempo. Gana el tricolor 1-0.
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1: El remate de Ojeda se desvió. Esa pelota, Ojeda se desvió. Tiro de esquina panaluqueño.
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1: ¿Qué pasó, Ricardo Efe?
2: Una buena pelota metida a profundidad, a espalda de los defensores que no llegaron a la cobertura, y Ojeda que le pega, y el Kili que dice que no.
1: Muy bien, tiro de esquina. ¿Quién le pega? Giovanni, Víctor.
3: Giovanni Bogado.
1: Muy bien, tiro de esquina para Luqueño.
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1: Le pegó Morales, mal remate de Morales, corresponde salida para Nacional.
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1: Marcamos, Darío.
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1: Nacional le gana a Luqueño 1-0.
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1: Con esto va sumando, bueno, 3 puntos más y saca 4 puntos por sobre Cerro a través del acumulativo. Gana el tricolor por 1-0.
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1: Qué bien le bajó Bailone. Qué bien le bajó esa pelota Bailone a Mesa. Y qué mal remató Mesa, Ricardo.
2: La segunda, en la segunda que Mesa no puede. En la primera, recordemos, el duelo se lo ganó el arquero Mongelos y ahora le pegó mal.
1: Muy bien, pelota al fondo, San Sportivo Luqueño.
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4: Víctor, no tenés todavía respuesta, no puede ser. 45 minutos de muerte. ¿Qué pasa, Víctor Villa?
3: Todavía, Diego. Tenemos un poquito de paciencia y ya. Te confirmo todos los detalles de la lesión de Carlos Núñez. Y ahora haré una segunda pregunta, la de Roque, porque a mí me quedó la duda si es su rodilla, si fue más abajo, porque obviamente es preocupante la forma en la que salió caminando apenas Roque Santa Cruz.
2: Sí, es preocupante. Y yo creo que ni la mamá del chico sabe lo que le pasó realmente. Y Matías no vino a sembrar esa duda.
1: Pelota a la derecha. ¿Cómo se llama el chico, Matías?
5: Carlos Núñez. Nacional. Carlos Núñez.
1: Carlos Núñez. Bueno, correcto, fuerza para Carlito Núñez. Entonces, de la reserva de Nacional, Víctor, es Carlos.
3: Así es, pero ya estaba practicando en el plantel de primera.
1: Muy bien, pelota para Gaona. Luego avanza Nacional. Y ahora, qué bien le puso la pelota. Adrián paró, le pegó. Bueno, ¿qué pasó, Ricardo F?
2: ¡Qué mal definió! ¡Por Dios! Benítez, que suele pegarle también a la pelota, esta vez le pegó muy, muy mal. No sé si quiso hacerla. Bueno, no digo nada. Le pegó mal.
1: Muy bien, contigo, Darío.
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1: Bueno, a ver, Matías, los partidos Copa Paraguay, decíamos ya con Ricardo, con Víctor, el miércoles Olimpia ante Cristóbal Colón, ahí no hay necesidad. Resistencia juega el jueves frente a Cerro, 18:30, dos partidos 18:30. Olimpia el miércoles ante Cristóbal Colón y Resistencia ante Cerro. Los demás partidos, ¿tenemos para mencionar, Matías?
5: Sí, señor. Comienza mañana los 16avos de la Copa de Todos. Dos partidos, los dos en el estadio Óscar Hugo Sosa. General Caballero Juan León Mallorquín enfrentará a Rubio Ñu desde las 16 horas, mientras que Sol de América se medirá al Sportivo Trinidense a las 18:30. Bien lo decías, Olimpia juega el miércoles, pero también en el estadio JJ Vázquez Santaní se enfrentará a Recoleta desde las 16 horas. Y el jueves, Guaireña, mismo horario, 16 horas, enfrentará a 12 de octubre de Itagua en el estadio Parque del Guairá.
1: Correcto, muy bien, la pelota a la derecha para Giovanni Guagado, moviendo bien, entregó para Ojeda, levantó el centro, tiró, se desvió, en Tomás Gutiérrez y es tiro de esquina para Luqueño.
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0: No te dio.
1: Golpe de cabeza, pelota defensiva a la derecha, sale Gaona Lugo, juega en esa zona del campo, recupera para la Academia.
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1: La pelota a la derecha, juega el medio Cardoso Lucena, está dejando para Feliu. Feliu movió la pelota, juega, pelota al fondo, a ver el Kili. Reviente la pelota, juega sobre punta zurda. Entregó suavecita para Vargas. Toca la pelota Nacional.
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1: La pelota a la derecha, sale Sportivo Luqueño. Pelota en media cancha para Maí.
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1: Está ganando Nacional, ya no está en el campo Roque. Tremendo cabezazo de Roque con eso. Y por ahora, con ese gol de Roque, está ganando la Academia 1-0. Está en el piso Lautaro Coma, Víctor.
2: Así es, Lautaro Coma, la falta fue de Leandro Mesa.
1: Marcamos, Darío.
0: 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Primera etapa. 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
1: Nacional gana Luqueño 1-0.
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1: ¿Cuánto adiciona el árbitro, Víctor? ¿Ya observaste?
2: Ahora levanta el tablero. Un minuto más. Se va a jugar en este primer tiempo.
1: Correcto, uno más, un minuto más y esto termina en su primer tiempo.
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3: Bueno, para aclarar, el chico que se fracturó de Nacional, ¿cómo se llama? Decía Matías.
4: Carlos Núñez.
3: Carlos Núñez, él se fracturó, pero aquí, en Nacional, en su categoría, en la sub-20.
4: Ah, ok, ok, muchas gracias.
5: Pero es del brazo, la información.
3: Vamos a completar, pero no es con la, no se fracturó acá. Con la selección, sí, acá.
1: Bueno, entonces acá se fractura el chico Carlos. Pelota larga. No pasó nada, corresponde salida para Sportivo Luqueño.
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1: Muy bien, señoras y señores, termina primer tiempo, termina aquí en la visera Nacional. Le está ganando Luqueño por 1-0.
0: Relató Diego Iván.
1: Muy bien, vamos contigo, Víctor.
2: Gracias, Diego. Aquí en zona de preferencia decíamos que anteriormente nos recibían muy bien los hinchas vitalicios, lo de siempre, y quería hablar con uno de ellos. ¿Te puedo un segundo, señor Carlos Ferreira? Usted siempre está, hace tiempo que lo veo aquí en el mismo lugar, incluso, ¿cómo está para Fútbol de lo Grande, Radio Monumental?
6: Siempre le controlo a usted también, ¿cómo se comporta acá? No, usted es uno de los mejores que viene acá.
2: ¿Qué tal nos comportamos? ¿Está bien?
6: Demasiado bien. Realmente, usted, los jóvenes, cambiaron la estética del Monumental.
2: No hacía falta ese comentario. Pastor, ¿cómo está viendo el primer tiempo? ¿Qué le parece el andar de Nacional, el partido, el gol de Roque?
6: Bueno, el gol de Roque estuvo bien, ¿verdad? Ahora, Nacional no aprovecha la oportunidad que tiene. No aprovecha y aún tiene fallas. Hay que partir jugadores Nacional, como se le enseña, que el arco donde tiene que meter el gol está al otro lado. Ahí los defensas Nacional pasan aproximadamente como 50 veces los pases a Kili Rojas en todo el partido. Y hay un peligro, cuando nos metieron los luqueños, pues bueno, aprovecharon también. Pero realmente esa es una falla que yo le veo a nuestro técnico, que se hace el Alfaro, lee también a Coelho y con eso anda, ¿verdad? Pero en fin, a lo que es Nacional ahora está jugando, creo que está jugando bien.
2: ¿Hace cuántos años viene la cancha Seguirá Nacional?
6: Bueno, yo nací acá en la cancha Nacional, ahí, acá. Antes pues la pelota de cuero tenía picho. Bueno, mi primer chupete era el picho de la red. Yo jugué en la sexta división Nacional. Me lesioné asaltando la muralla. del Nacional de Atlántida. Por eso el Real Madrid nos tuvo a uno de los representantes. Pero sí, en la época dorada de los Caratucias Nacional.
2: Me contaba recién que a veces, por ejemplo, si Nacional no gana, va a su casa, se plaguea, dice que no vamos a venir, pero es imposible no venir al siguiente. Está otra vez firme, ¿verdad?
6: No, por ejemplo, a mí no me gustó mucho la contratación de Lucena, por ejemplo, ¿verdad? Y eso dije, no vaya, no voy a venir más, yo escuché ya cuando venía que era, en fin, pero ahora me parece, aparte de los juegos que están retrocediendo, creo que está jugando bien.
2: Gracias por el tiempo y gracias por recibirnos bien siempre.
6: No, al contrario, usted bien recibido, especialmente por toda la hinchada femenina nacional.
2: Muchas gracias. Ahí el señor Carlos Ferreira, socio vitalicio del Club Nacional. Y sí, Diego, vos sabés bien que tiene su hinchada nacional, su hinchada bien, realmente aquí compartiendo con todos, que nos tratan bastante bien. Así que el cariño y aprecio para todos los vitalicios del Club Nacional aquí en la zona de la Visera, Diego.
1: Bueno, correcto, Víctor. Ricardo, tu comentario, lo que dejó este primer tiempo entre Nacional y Luqueño.
3: Bueno, simplemente vamos a aclarar bien las cosas, porque si no es como que informamos mal. El chico de la sub-20 de Nacional, al que Roque Santa Cruz le dedica el gol con la camiseta número 37, tuvo una lesión y tuvo una rotura de tibia. Pero el de la sub-20 que va a viajar con la selección de Nacional es Coronel, para aclarar, sí, Coronel el que está jugando, pero no es una fractura de brazo, así que pero y vamos a darle el punto final nomás, porque si no nos vamos a meter en Honduras y no está bien, ¿verdad? No está bien, porque detrás del chico hay una familia y hay que respetar muchísimo eso, el dolor que estará pasando y por supuesto el sufrimiento, y mezclamos un poquito las cosas porque no teníamos la información correcta, así que dejamos ahí, y si después tenemos algo para completar, entonces ahí completamos o informamos mejor y no rápido, que es lo que nos caracterizó siempre a nosotros en fútbol a lo grande. Y se quedó ahí, ¿verdad? Nos quedamos ahí y nos metemos ahora en este partido. En este partido donde Nacional está ganando por 1-0. Y lo está ganando bien, y lastimosamente el hombre del gol, el récordman realmente, porque es un récordman, Roque Luis Santa Cruz Cantero, tuvo que dejar el campo de juego por una lesión que después nos vamos a enterar si dónde es también la lesión. Yo estaba observando cuando hablaba con el técnico, con Bernay y también con el ayudante, y Roque hace una seña de pisar. Se toca el pie cerca del empeine, cerca del tobillo, pero me da también la sensación que habla un poquito de la rodilla. Me da la sensación de que habla un poquito de la rodilla, por eso me queda la duda dónde es realmente la lesión de Roque Luis Santa Cruz, pero ojalá no sea nada grave, con la experiencia, conociendo el físico suyo como lo conoce Roque, que haya pedido simplemente el cambio por precaución y dejemos ahí, ¿verdad? Que no sea a mayor. Si vamos al partido en sí, tenemos que hablar, ahí se va el infanto, tenemos que hablar de un Nacional que salió un poco más ambicioso que el conjunto del Sportivo Luqueño, y que consigue la diferencia de manera rápida en el terreno de juego, en una jugada donde anteriormente ya había avisado en Nacional y el arquero tapó la jugada. Después hay otra por el mismo sector, por el sector izquierdo, donde remata Hugo Adrián Benítez y el arquero también se tira. Iba a llegar, me parece que sí, pero queda a mitad de camino porque se desvía en un defensor y la pelota termina yéndose al córner. Pero después sí, en la jugada siguiente, donde parecía que Sportivo Luqueño le costaba un poco reaccionar y marcar por ese sector, aparece abierto Hugo Adrián Benítez por el sector izquierdo, mete la pelota al corazón del área y aparece Roque Luis Santa Cruz para aplicar el golpe de cabeza y darle el primero a la Academia. Vamos a recordar el gol de Roque Santa Cruz, el gol de Nacional. 11 minutos de la primera etapa en el relato de Diego Iván.
1: Está parando sobre punta sur, Adrián Benítez coloca el centro, tiró, golpe de cabeza. Roque. ¡Gol!

0: se le va Roque. Por favor, qué cabezazo. Aparece Roque Luis Santa Cruz. Por Dios, cómo se le va Roque. Tremendo cabezazo del capitán. 45 años. 45 años. Y la vigencia que tiene Roque. Pero cómo saltó, por Dios. Esa es la palabra que voy a utilizar, por Dios. ¡Qué cabezazo de Roque! ¿Sabe cómo está la cosa? ¡Pasa a ganar Nacional! ¡La Academia le gana al Auriazul al Luqueño por 1-0!
1: ¡Y Roque! ¡Y Roque!
2: Y pensar que pudo haber, gracias Diego. Diego compró una chipa. Quito una foto y subo al Instagram. Ahora empieza a llover de vuelta. Ahora empieza a llover de vuelta. No, decía, Roque Santa Cruz hace el gol y lastimosamente tiene que dejar el terreno de juego. Y yo digo lastimosamente deja el terreno de juego. Por Roque, por Nacional, por el espectáculo. Porque a mí me gusta verlo a Roque Santa Cruz. Me encanta ver a Roque Santa Cruz jugando al fútbol. Porque Roque Santa Cruz refleja el profesionalismo de un jugador. Ahora le va a comprar una chipa a Víctor Villalba. ¡Qué categoría! Eso es el pago a toda la información que te pidió durante el primer tiempo. Bueno, seguimos. Seguimos. Víctor está contento, se ríe ahí de oreja a oreja, como no creyendo lo que pasó. Pero sí, pasó. Lo está ganando Nacional, repito, y una pena haberlo perdido a Roque Luis Santa Cruz. Acá el que tiene que quedarse ahora con la responsabilidad es Bailone, que recordemos estuvo cerca de convertir al segundo para Nacional en una pelota que desborda por el sector derecho. La Academia mete el centro y él se barre, levanta la pierna en el momento justo, pero igual le gana la velocidad de la pelota. Hay una jugada donde también aparece por el sector derecho Mesa, y no puede porque, recordemos, él es zurdo. Entonces la primera marca que tiene es la línea de fondo. Y la segunda, el arquero que lo encimó y no pudo convertir esa jugada en gol. Pero estuvo cerca la Academia de tener el segundo. Nacional tuvo la de Ojeda, que tapó muy bien el Kili. Nacional tuvo otra del propio Ojeda cuando Kili sale mal, sale corto. No le pega bien a esa pelota. Entonces pudo haber aprovechado en esa oportunidad el conjunto de Deportivo Luqueño, pero no lo hizo. Veremos ahora cómo rearma la defensa o el ataque o el medio, pero algo tiene que cambiar Deportivo Luqueño. Algo tiene que cambiar para ser más protagonista en la segunda etapa. De lo contrario, va a ser un partido perdido de vuelta para Deportivo Luqueño. Y Sportivo Luqueño tiene que sumar la mayor cantidad de puntos posibles para alejarse definitivamente de la zona roja del descenso. Y no solamente este año, porque Sportivo Luqueño viene acumulando hace rato este problema de estar peleando siempre o de tener siempre casi la soga al cuello. ¿Y qué pasa ahora? ¿Y qué pasa el año que viene? ¿Y qué colchón de puntos tengo? Y eso no está bien ante lo que significa Sportivo Luqueño, una institución grande, una institución fuerte del fútbol paraguayo. Yo quiero verlo al Sportivo Luqueño peleando el campeonato, peleando la Copa Paraguay, siendo protagonista, que vuelva a su estadio, porque cuando Sportivo Luqueño está bien, es una fiesta ir a la ciudad de Luque y observar esa hinchada del Sportivo Luqueño, por supuesto, siempre fervorosa. Quizás de repente con algunos comportamientos que no son los mejores, pero bueno, eso también tiene que mejorar y va a mejorar. Yo sé que va a mejorar. Por ejemplo, ayer tuvimos un clásico que yo podría decir de los más tranquilos de los últimos 10 años. Y eso es hermoso, saber que no pasa nada, o por lo menos no nos enteramos que haya pasado algo muy grave y no hubo disturbio ni antes ni durante del partido. Y creo que después del partido también sacaron a los hinchas de Cerro por un sector, a los hinchas de Olimpia por otro sector, para que no se junten, para que no se crucen y para que no pase absolutamente nada. Así da gusto ver un partido de fútbol, así da gusto tener una fiesta de fútbol. Acá, Sportivo Luqueño, repito, tiene que cambiar, pero cuidado, que Nacional no está aprovechando las mejores ocasiones del partido. Nacional que no solamente tuvo la del gol, tuvo dos o tres más y está desperdiciando. Y está desperdiciando esa también que le pega o que define de mala forma. Hugo Adrián Benítez, esa pelota que le baja Bailone, esa pelota que le queda a él cerca del vértice del área grande e intenta colocársela al arquero, al palo más lejano, al palo izquierdo, a un Mongelós que estaba más recostado hacia su primer palo y la pelota le sale ancha, el tiro le sale un poco ancho y desaprovecha esa oportunidad. Así que esperemos, veremos lo que pasa en este segundo tiempo. Antes del inicio, por supuesto, vamos a recordar los marcadores de esta fecha que todavía no concluyó, que va a seguir después de este partido y termina recién mañana. Los marcadores, la tabla de posiciones, la tabla de promedio, todo con Matías.
3: Gracias, Ricardo. La fecha 6 había iniciado el día viernes con el clásico de Trinidad, empate a 0 entre Rubio Ñuy y el Sportivo Trinidense, este duelo disputado en el estadio La Arboleda. El sábado nuevamente un encuentro. El Sportivo Ameliano, oficiando de local en el estadio Luis Alfonso Yani, venció 3-1 al Deportivo Recoleta. El gol de Recoleta lo marcó Pedro Ríos, mientras que para Ameliano, Steven Moreira, Jesús Abel Paredes y Richard Torales lo dieron vuelta. Y ayer el superclásico del fútbol paraguayo fue para Olimpia, que venció 2-1 a Cerro Porteño. Cerro se adelantó en el marcador con un gol de Alexis Cañete a los 44 minutos, pero Eduardo Delmas y Hugo Sandoval lo dieron vuelta para el franjeado, que logra ganar nuevamente el superclásico del fútbol paraguayo, el tercero del año. Y recordemos que después de este partido a las 18:30 Libertad recibirá al Sportivo San Lorenzo, esto en el Estadio La Huerta, y la fecha se cerrará el día de mañana con el solitario encuentro del Sportivo 2 de Mayo en el Estadio Río Parapiti a las 18:30 ante Guaraní. Adelante, Diego.

0: Y recordando un poco cómo está la tabla de posiciones, el puntero es 2 de mayo con 13 unidades, lo sigue Libertad con 12 puntos, tercero aparece el Sportivo Trinidense con 11 unidades, cuarto de momento Nacional con esta victoria parcial con 9 puntos, quinto Olimpia con 9, sexto el Sportivo Ameliano también con 9 unidades, Guaraní y Deportivo Recoleta en la séptima y octava posición respectivamente con 7 unidades, Cerro Porteño con 6 puntos queda en la novena colocación, el Sportivo Luqueño con esta derrota parcial es décimo con 6 puntos y cierran la tabla Rubio Ñu con 5 unidades y el Sportivo San Lorenzo con 1 punto.
1: Matías.
0: Sí, Diego.
1: Bueno, estamos retorno, Víctor. Hay cambios en Sportivo Luqueño, Marcelo Pérez, uno de ellos.
2: Así es, camiseta 19, Marcelo Pérez, y 15, Sebastián Maldonado, lo que van a ingresar. No estoy viendo a Oscar Ruiz, así que es uno de los que quedó en vestuarios, y el otro que no retornó es Aldo Maíz. Camiseta 15, entonces Maldonado por Maíz, y 19, Marcelo Pérez por Oscar Ruiz, los cambios en el Sportivo Luqueño.
1: ¿Y Nacional modifica o no, Víctor?
2: Nacional sin cambios para el segundo tiempo, recordando que en la primera parte ingresó Bailones reemplazando al lesionado Roque Santa.
1: Muy bien, señoras y señores, el árbitro va a autorizar y esto va a arrancar en su etapa final. Maggi va a tocar la pelota para Luqueño, señoras y señores, arranca el segundo tiempo.
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4: Continúa relatando Diego Iván.
1: La pelota para el fondo sobre punta zurda. La va buscando en esa zona. Tiene bien Ñac para Sportivo Luqueño. Juega. Movió para Díaz. Coloca el 5. Baja la pelota. Punta derecha.
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1: Muy bien, saca de costado ahora. Corresponde sobre punta derecha y pertenencia nacional.
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1: La pelota sobre la izquierda, avanza Sportivo Luqueño. La va buscando la pelota Giovanni Bogado. Está dejando cortita para Ojeda. Este movió para Morales, pelota al Uruguay. Viene buscando Morales, el uruguayo levantó, movió arriba. Golpe de cabeza, marca Coronel. Pelota a la derecha, la va buscando en zona media Cardoso, Lucena. Tiene Lucena para Nacional, pone sobre punta izquierda, perdió la pelota Hugo Adrián. Insisto, queda falta. Acá lo tocan al hombre de Luqueño. Es tiro libre para la visita.
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1: Tiro libre sobre punta derecha. Tiro libre para Sportivo Luqueño.
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1: Le va a pegar Cantero, oveja de zurda. Esa pelota Cantero para Sportivo Luqueño. Indicaciones de Rodrigo López, el técnico que dirige a Sportivo Luqueño. Cantero le pegó, pelota en el aire, golpe de cabeza a la derecha, sale Fabricio Jara para el tricolor.
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1: Le va a pegar a esa pelota Santiago Rojas, el Kile, ubica sobre punta derecha, le pegó Santiago, pelota al medio.
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1: Saque de costado ahora. Sobre punta derecha pertenece a la visita. Morales, el encargado.
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1: Está ganando Nacional, gana el partido por 1-0. 18-30 van a enfrentar a jugar Libertad y Sportivo San Lorenzo. Y con ese juego se cierra la fecha 6 del torneo clausura.
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1: Saque de costado, pelota por el medio, golpe de cabeza de mesa, baja un poco más arriba. La marca de Morales para Sportivo Luqueño, movió para Machi. Pelota al fondo, la busca el zaguero del tricolor de zurda. Pone la pelota al área sobre la izquierda, Coronel. A ver, llegó Morales. Se pierde la pelota costada y pertenece a Luqueño para el saque de costado.
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1: Y los técnicos, Víctor Villela, ¿cómo están por ahora los técnicos?
2: Y perfil de brazos cruzados ahora Bernay, manos atrás para Rodrigo López. Arrancaron el segundo tiempo en silencio. Imagino que con el correr de los minutos irán acentuando las indicaciones para sus dirigidos. Obviamente mucho más tranquilo y más conforme Bernay con la victoria parcial.
1: Muy bien. Giovanni Abogado sale para Luqueño Pulso. Está dejando cortita para Cardoso Lucena. Baja por Ajeda. Juega sobre punta zurda. La va buscando Maggi. Paró. Se quiere meter Maggi. Malcruz se va a la marca. El hombre tricolor. Pelota al medio. Viene buscando Mesa. Juega para el tricolor.
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0: Y a las 18:30 finalizará la fecha 20 de la división intermedia. 12 de junio recibirá a Paraguarí en el Facundo de León Fossati con presencia del VAR.
1: ¿A qué hora el partido?
0: A las 18:30.
1: Muy bien, correcto, señor. Aquí Nacional gana por 1-0.
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1: Muy bien, la pelota al medio. Avanza Nacional. Viene la pelota a la punta derecha. La busca el zaguero Coronel. Pone la pelota para Kili Rojas. Le va a pegar Santiago. Ubica esa pelota. Movió su punta zurda, entrega suavecita para Tomás Gutiérrez, como Tomás. Tomás con esa pelota para Vargas. Toca, marcamos, Darío.
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1: Con gol de Roque, que ya no está en el campo por lesión, gana la Academia 1-0.
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1: Lucena con ese pelotazo largo a la derecha. Golpe de cabeza de Gaona Lugo. No pudo Feliu. Pelota sobre la izquierda. Marca Sportivo Luqueño.
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1: Gaona Lugo al centro. Cabezazo, no pudo Bailone. El rechazo y otro centro para Bailone. Paró. Bailone tiene. Es offside, Ricardo.
3: Es offside, pero qué bien anda Bailone, ¿eh? Qué jugada que hizo. Primero recuperar la pelota, corrió hasta prácticamente su campo. Un cambio de frente, lo dejó solo a Gaona Lugo. Después fue a buscar el cabezazo. Y en la segunda jugada ya lo encontraron en posición adelantada. Pero qué buen jugador Bailone. Y eso que el técnico mucho no lo quería, ¿verdad?
1: Muy bien, pelota a la izquierda, sale Vargas para el tricolor.
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1: En Copa Paraguay, el miércoles, Luaz Olimpia frente a Cristóbal Colón, 18:30. Y el jueves, Cerro frente a Resistencia, 18:30.
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1: 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El partido gana el tricolor por 1-0.
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1: Ahora Lugo dejó, espérame, Darío. Se equivocó Gaona Lugo, quiso dar el pase a Adrián Benítez, Ricardo.
3: Sí, tomó una mala decisión Gaona Lugo, además esperó mucho tiempo y todo fue anunciado, por eso le cortaron el circuito del pase.
1: Sí, Darío.
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1: Cerca el minuto 8 de este segundo tiempo, está ganando Nacional. Gana el tricolor por 1-0.
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1: Esta lluvia es molestosa, Víctor, ¿verdad, Víctor Villalba?
2: Sí, para mí que es un poquito más una llovina ya. En este momento ya no es solo garúa, la gente que estaba hacia abajo buscó el techo y prácticamente llenó la zona de la visera. Los que están detrás del barco no hay caso, pero bien firme allí con los pilotines y allí ojo recopio.
1: Pero bajo, claro, eso iba Víctor, bajó la temperatura.
2: Sí, se siente ya a esta altura un poquito más de fresco. No tanto frío como la semana pasada, por ejemplo, cuando estuvimos en Cerro Palmeira, el propio Olimpia Vasco, pero sí ya refresca esta.
3: Bueno, vos sabés que yo tengo, y Víctor también tiene, un pilotín que hasta llevamos al Mundial y nos ocupó un lugar bastante importante en la valija, y nunca trajimos a un partido de fútbol cuando llueve, Víctor.
2: No, hasta ahora no se estrenó, por suerte en realidad, porque eso quiere decir que no hubo lluvias importantes. Pero sí, está muy, muy lindo el pilotín y bastante nos va a servir, Ricardo, para cualquier eventualidad.
3: Totalmente, y a mí también me dieron un pilotín de la FIFA, de la Copa. Vos sabés que está muy lindo también, pero primero voy a usar el de la empresa, por supuesto.
1: Muy bien, correcto, los compañeros con los pilotines. El partido gana Nacional por 1-0.
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5: ¿Te sorprendió que te haya invitado una chipa, Víctor? ¿Te llamó la atención eso, Víctor, o no?
2: No, ¿por qué? Me sorprendería, Diego. Muy bien, gracias.
5: No, Ricardo dudó completamente, se puso todo rojo, Ricardo, cuando... ¿Qué pasa, Ricardo?
3: Yo te conviendo a cuotas.
1: La pelota por el medio, está el gol o no de Nacional, Marco Morales. Se salvó acá por ti, Luqueño. Sí que se salvó Luqueño y va a la contra. Repito, por ahora gana la Academia por 1-0. Pelota a la derecha, la va buscando en esa zona del campo de juego. Giovanni Bogado puso para Ojeda. Ojeda tiene, Ojeda corrió, marcó Vargas. Es falta, pita el juez, y nosotros primero marcamos el tiempo.
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1: El Nacional gana por 1-0.
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1: Tiro libre sobre la derecha, tiro libre para la visita.
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1: Vamos a ver, le va a pegar a esa pelota Ojeda. Ojeda está para pegarle de zurda, Víctor, ¿es correcto?
2: Así es, Ojeda es uno, Giovanni Bogado de derecha.
1: Muy bien, correcto, señor. Tiro libre. A ver si empata Luqueño. A ver, Giovanni. El centro, cabezazo. Seguro, Santiago Rojas atrapa la pelota.
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1: 18:30. Van a empezar a jugar Libertad y Esportivo San Lorenzo.
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1: Gaona, única... Lugo. Espérame, Darío Gaona. Sí, Hugo Adrián, sí. ¡No está Ricardo Befe!
3: Increíble, ¿verdad? Increíble lo que acaba de malograr el conjunto de Nacional. Primero, a Gaona Lugo, que lo dejaron solito. Él pudo haber definido, pero decidió meter la pelota al segundo palo. Buena lectura del arquero Mongeloj, que fue a cubrir ese sector, porque sabía que si lo estaba atorando, solamente ahí podía rematar. Hugo Adrián le pegó, estaba el arquero seguro para desviar la pelota al córner.
1: ¡Tiro de esquina!
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1: Le va a pegar Vargas, le pegó Vargas, pelota en el aire, cabezazo. Seguro atrapa la pelota, Mongeló.
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1: Muy bien. 18:30 para el juego Libertad Deportivo San Lorenzo.
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1: La pelota al fondo se mete. Morales ganó. No pasó nada. Se tiró Morales, Víctor.
2: Sí, iba al cruce de Vargas. Se arrojó el jugador del Deportivo Luqueño. Protestaba tímidamente en realidad allí el árbitro hace el gesto de que es lateral a favor del Deportivo Luqueño.
1: ¿Es así, Ricardo?
3: Sí, a mí me pareció más falta de Morales que falta contra Morales en esta jugada.
1: Saque de costado, punta derecha, cerca de banderín, pertenece a Luqueño.
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1: Hay golpe de cabeza, pelota a la derecha otra vez para Morales. Le pegó Morales de primera, tiro de portería.
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1: La pelota para el fondo, le va buscando el zaguero Díaz. Deportivo Luqueño levanta por arriba con el pecho, juega Lucena. Lucena está dejando la pelota para para Vargas, movió de primera, juega en zona punta zurda. Otra vez recibe Lucena, este es Vargas. Vargas para Nacional, juega para Tomás Gutiérrez. Este bajó su arquero, suavecita, pelota para Santiago Rojas.
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1: Matías nos va a recordar la próxima fecha, la fecha 7, los partidos, la fecha 7 del torneo clausura. Con este juego y con el partido de fondo se cierra fecha 6. Después se viene Libertad Deportivo San Lorenzo.
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1: Saque de costado sobre punta, zurda, sector, en ataque, pertenece luqueño.
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1: La pelota en la zona derecha, se metió Morales. Marca el zaguero Nacional y será saque de costado, punta derecha, en ataque para la visita.
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5: ¿Se quedó Nacional o no, Ricardo?
3: Sí, se quedó un poquito, pero tanto amaes que hace el jugador Díaz de Deportivo Luqueño, que a su propio equipo engañó. Tenía que haber metido el centro él y no buscarlo a Morales en la última jugada.
1: La pelota a la derecha para Hugo Adrián. Paró, marca en esa zona Díaz y nosotros marcamos el tiempo, Darío.
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1: Nacional gana 1-0.
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1: Víctor Villalba.
2: Ingresa camiseta 29, Tomás Muro, y se retira Lautaro Comas, y 28, Axel Balbuena, y deja el campo Alexis Cantero. Tercer y cuarto cambio respectivamente en el Sporting Luque.
5: El 28, ¿quién es Víctor, por favor?
2: 28, Axel Balbuena.
5: Correcto, amonestado fue Díaz, ¿verdad?
2: Jonathan Díaz, interrumpió el lateral, quiso jugar rápido en el lateral, puso el brazo para tapar ese balón, por eso amarilla por la incorrección para Jonathan Díaz.
1: Correcto, correcto, Víctor. Tiro libre sobre la izquierda, pertenece a Nacional.
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5: ¿Qué pasó, Víctor, aquí?
2: En esta situación, la pelota no ingresó. O sea, regresó el jugador luqueño en realidad. Salió al costado rápidamente, por eso recupera la posición
1: opcional.
2: Sebastián Vargas
1: va a hacer
2: el lateral.
1: Correcto, muy bien. La pelota a la derecha, marca Sportivo Luqueño. No pudo Machi. Está dejando para Marcelo Pérez y este perdió la pelota. Marca, punto derecha, sale Nacional. La busca Feliu. Feliu movió sobre zona derecha, toca el tricolor, gana el partido por 1-0. A ver, Feliu buscó el buscapié, no pudo. Hugo Adrián Benítez, marca. Bien, Niak, sobre punta derecha, juega para Morales. Sale desde el fondo Sportivo Luqueño. Entregó para Marcelo Pérez, se metió Marcelo. Falta, lo toca Lucena. Lo tocó y hay tarjeta, Víctor Villalba.
2: Amonestado, Ángel Lucena, el segundo en el partido, el primero de Nacional.
1: Tiro libre para Luqueño.
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5: Flojo partido de Lucena, Ricardo.
3: Sí, vamos a ver que sí, flojito el partido de Lucena. ¿Ramírez tiene algún inconveniente, Víctor? Por eso no juega.
2: Roberto Ramírez fue expulsado de la fecha pasada.
3: Tenés razón, fue expulsado en aquella jugada en el lateral, ¿verdad? Cerca del lateral.
1: Hugo Adrián, segundo no, amagó. Hugo Adrián puso a Lucena. ¡Qué bien le pegó Lucena! ¡Se debió en el arquero, debió, Ricardo!
3: Para callarnos la boca, si entraba esa pelota, qué bien le pegó el pica a Lucena. Y qué bien el arquero. Está tapando 4 o 5 jugadas netas de gol. El arquero Mongelos.
1: Sí, señor. Tiro de esquina para el tricolor.
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1: Le va a pegar a esa pelota. Es Vargas, Víctor Villalba.
2: Así es, el zurdo Sebastián Vargas.
1: Muy bien, correcto. Le va a pegar Vargas a la pelota. Nacional busca el segundo gol. Es decir, el gol tranquilizador de este partido. A ver si lo permite Sportivo Luqueño. Vargas le pegó, golpe de cabeza, fuera el cabezazo de Coronel, tiro de portería.
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1: Por Copa Paraguay, el miércoles Olimpia enfrenta al Cristóbal Colón y 18:30, y el jueves por Copa Paraguay, Cerro enfrenta Resistencia.
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1: El partido está 1-0 a favor de la Academia.
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0: Y la séptima fecha arranca el día viernes con dos encuentros. Luqueño enfrentará a Rubio Ñu en el Luis Salinas desde las 16 horas, mientras que a las 18:30 San Lorenzo se medirá ante Nacional en el Estadio Erico Galeano. El sábado nuevamente dos partidos. Trinidense recibirá en el Martín Torres a 2 de mayo de las 16 horas. Por su parte, Recoleta hará de local en el Luis Salinas ante Olimpia a las 18:30. Y la fecha 7 se cierra el domingo con dos encuentros. 16 horas para Cerro Porteño ante Libertad en La Olla, mientras que a las 18:30 en La Arboleda, Guaraní enfrentará al Sportivo Ameliano.
1: Muy bien, correcto, Matías, pelota a la derecha, sale desde el fondo Sportivo Luqueño.
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1: Morales con el centro largo arriba, no pasó nada, tiro de portería para el tricolor.
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1: Con esta victoria, ¿cuántos puntos suma por ahora? Claro, le quedan minutos y varios minutos al partido, pero ¿cuántos puntos suma Nacional con esta victoria? Solo Nacional, Matías,
0: 9 puntos.
1: ¿Cuánto está de 2 de mayo?
0: 2 de mayo tiene 13 a 4.
1: Correcto, 2 de mayo juega mañana contra Guaraní, ¿verdad?
0: Así mismo.
1: Bueno, muy bien, marcamos, Darío.
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1: Nacional con gol de Roque gana 1-0.
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1: Está ganando Nacional, gana por 1-0.
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1: La pelota al fondo le pega Santiago Rojas para Nacional.
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3: O sea que empató 3 partidos Nacional, ganó 2 y perdió 1, Matías.
0: Te confirmo, Ricardo, pero de momento alcanzaría 9 puntos.
3: Sí, entonces esa es la...
0: Dos victorias, no, sí, dos victorias, 3 empates y 1 derrota. Aquella ante Recoleta que habíamos hecho en el estadio Ricardo Gregor.
3: Claro, y el partido anterior, ¿a quién le ganó? ¿A Olimpia?
0: Sí, a Olimpia en este mismo estadio.
3: Correcto.
1: Muy bien, saque de costado sobre la derecha para Luqueño.
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1: Este árbitro, Víctor David Ojeda, está petando todo, ¿eh?
2: Bien, esta le cobra la falta a Giovanni Bogado contra Adrián Benítez. Reclamaba a los jugadores de Nacional, pero ya la sanción está firme y ya jugó rápido Nacional.
1: Muy bien, pelota a la derecha, juega el tricolor. La pelota, el balón para Felio.
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1: 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Por ahora el partido lo gana el tricolor por 1-0.
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1: Corresponde ahora salida, tiro de portería para Luqueño.
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5: El puntero de la intermedia decía Matías, el 12 de junio juega a las 18:30, mismo horario que Libertad San Lorenzo, ¿es correcto?
0: Asimismo enfrentará a Paraguay.
5: Correcto, muy bien. Si gana, bueno, va a sacar muchos puntos más de distancia el 12 de junio, que el año pasado, Ricardo Víctor, ustedes que tienen buena memoria, peleó hasta lo último para subir a la primera división. Es así, Víctor, ¿verdad? El 12 de junio.
2: Sí, quedó tercero y sobre el final fue perdiendo puntos increíbles, por sobre todo en condición de local, en las últimas 6-7 fechas más o menos.
5: Muy bien, correcto, pelota a la izquierda. ¿Qué pasó acá con el árbitro, Víctor? ¿Pita falta?
2: Falta de Marcelo Ojeda contra Hugo Adrián Pérez.
5: Muy bien, tiro libre para Nacional.
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5: Muy bien, la pelota a la derecha, va, pelota por el fondo. Le va buscando en esa zona el hombre deportivo luqueño. El pelotazo no lo de bien. Viene sobre punta, zona y otro saque de costado por derecha, luqueño.
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5: Gana el tricolor con el golazo de Roque. Gana 1-0.
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5: Después estamos con Jorge Casal, con Jorge Niño Sosa, con Germán Tindler para el juego, con Damiane. Estará la parte técnica, Damiane, me confirma Javier. Los compañeros en la huerta en Tuyucuá para Libertad Esportivo San Lorenzo.
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5: El Nacional sigue ganando la de Luqueño por 1-0.
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5: Va sumando 9 puntos con esta victoria. Nacional se pone a 4 del puntero el 2 de mayo de Pedro Juan.
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5: Dos cambios prepara Bernay, Víctor Villalba.
2: Así es, camiseta 18 para Iván Valdés. Y el otro es Richard Prieto, camiseta 27.
5: Contigo, Darío.
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5: Muy bien, la pelota para Bailone. Bailone, Bailone, Bailone movió de zurda, juega para Fabricio, corrió Jara, pone el cuerpo Jeda, el chiquitito le ganó, pero se le fue la pelota. Y ahí tarjeta. Tarjeta para quien, Víctor Villalba, Deportivo Luqueño.
2: Por la falta en el arranque de la jugada, se gana la amarilla de Maldonado. Quince, Sebastián Maldonado, amonestado.
5: Muy bien, amonestado Maldonado. Sí, Darío.
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5: Tiro de esquina, pertenece a Nacional.
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5: Con el centro Vargas, pelota a la zona derecha para Feliu. Feliu manda otro centro, golpe de cabeza defensivo, marcó Morales, el rebote para Vargas, movió de primera, toca, insiste el tricolor, movió, cruzó entre goles, pegó Adrián, fuerte disparo y el arquero, dos tiempos, Ricardo.
3: Bien, bien, bien, de vuelta el conjunto de Nacional, que llegó al arco rival con peligro, no me falta. Sí, es falta, es falta, es falta contra Lucena. Se lo llevaba por delante Pérez. Podría ir Gaona Lugo y hasta Benítez, me parece.
5: Estamos con la información.
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5: Víctor.
2: Se va Gaona Lugo, entra el 18, Iván Valdés. Es el segundo cambio en Nacional. Y el tercero, camiseta número 27, Richard Prieto. Y se retira Leandro Mesa. Queda como capitán Santiago Rosa.
5: ¿Y estos cambios qué te dicen, Ricardo?
3: Bueno, me gusta. Yo pensé que se iba a ir Hugo Adrián, que iba a jugar con un solo punta, iba a poblar más la mitad de la cancha, pero sin embargo elige uno que puede jugar por fuera como Prieto, haciendo la de Gaona Lugo, y el otro que va a jugar por dentro, que creo puede llegar por dentro como Valdés, o al revés, Valdés por fuera y Prieto por dentro con la zurda que tiene para filtrar algunos pases.
1: Muy bien, gana Nacional, gana por 1-0.
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1: La pelota desde el fondo sale, Sportivo Luqueño.
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1: La pelota larga de Díaz, el pelotazo largo. A la derecha se mete Marcelo Pérez, corre, marca. En esa zona del campo de juego ganó Feliu. A ver qué dice el juez. Y se la saque de costado. Sector defensivo para el tricolor.
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1: Estamos cruzando minuto 28 del segundo tiempo. Gana Nacional, pelota a la izquierda. Se mete Marcelo Pérez sobre la izquierda. Marca Tomás Gutiérrez. Saque de costado para Luqueño.
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5: Cayó Maggi. Está en el piso Maggi. Veremos si... Epa, cuidado, siente mucho dolor Maggi. Víctor Villalba.
2: Así es, gesto de dolor de Iván Maggi por las dudas. En realidad Miguel Barreto está preparado un costado, no va a entrar por Maggi, pero por las dudas para el cambio, para certificar que esté recuperado el centro delantero argentino. Se prepara camiseta 2. Miguel Barreto, reitero, será otro el cambio. No saldrá Maggi, me parece que es Morales el que se va a retirar. No, finalmente lo saca a Ojeda. Y con esto Morales va de extremo por derecha. 2, Miguel Barreto, se retira Marcelo Ojeda.
1: Informó
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1: Señoras y señores, Nacional gana 1-0.
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5: Este Miguel Barreto es de 2 de mayo, Víctor, ¿el mismo?
2: El mismo, exactamente. Puede jugar de lateral o de zaguero central.
1: Muy bien, tiro de portería para el tricolor.
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1: Muy bien, pelota a la derecha, saque de costado, zona desde la derecha. Dicho sea de paso, corresponde a Nacional. Va buscando lentamente Feliu para el saque de costado.
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1: Otra vez, saque de costado, punta derecha para la academia.
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1: La pelota para Vargas. Vargas tiene para Nacional, puso bien al medio. Entregó para Jara. Va por el fondo. La recibe Tomás Gutiérrez y este baja su arquero. Le va a pegar Kili. Kili movió a la derecha, toca Nacional. Está bajando sobre punta derecha para Coronel. Jugando bien sobre punta derecha, movió de primera. Se va la pelota. Vino buscando el rebote en el hombre de Sportivo Luqueño y será lateral punta derecha para Nacional.
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0: Y el Tony Sanabria podría debutar en un clásico, ya que el paraguayo cuenta con altas posibilidades de tener minutos en el duelo entre el Inter y Gremio. Esto por los octavos de final de la Copa de Brasil el día jueves a las 20 horas.
1: Bueno, ojalá pueda debutar Tony Sanabria. Saque de costado, punta derecha para Nacional.
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1: El pelotazo largo para Morales. Morales jugó, se equivocó, juega a la derecha. Se mete Barreto, el ex 2 de mayo. Barreto con la pelota, que bien le puso al compañero. Se mete Maldonado, paró, juega otra vez para Barreto. Insiste Luqueño, amagó, logró el centro débil. Remate, Ricardo.
3: Sí, señor, llegaron a esta línea de fondo, pero el centro no fue bueno. Cuidado con la contra ahora de Nacional.
1: A ver, se mete Bailones, Bailones con el centro. Bueno. ¿Y el partido? ¿Qué te está diciendo, Ricardo?
3: Y el partido está lindo porque se abrió mucho, porque el Sportivo Luqueño sabe que no tiene muchas chances si no empata siquiera. Por eso lleva al equipo para adelante. Claro que no se puede descuidar demasiado. El que bajó su nivel fue Nacional. Ya no es el mismo Nacional de la primera etapa.
1: Sí, señor. Pelota a la izquierda, avanza Sportivo Luqueño. Pelota en mitad de terreno.
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5: A ver, Matías o Víctor, Muro, el 29. Él proviene de Independiente de Rivadavia. Él jugó en ese equipo.
2: Así es, él está a préstamo de Independiente de Rivadavia de Mendoza. Él había debutado en la olla, en la victoria de Cerro ante Luqueño. Es extremo, Tomás Muro, y también ya jugó, aparte de ese, un par de partidos más, ingresando como recambio, como decíamos, argentino de Independiente de Rivadavia de Mendoza.
5: Pero Luqueño, Víctor, tiene muy pocos extranjeros, ¿verdad?
2: Y ahora mismo tiene a los cuatro juntos en cancha. Tiene a Lucas Morales, Genial, Maggi y Muro. Los cuatro juntos están jugando ahora.
5: Ah, tenés razón. Lautaro también, claro. Es correcto. Bueno, son más de 5 o 6 extranjeros de Luqueño, Ricardo.
3: Sí, son varios. Son varios jugadores extranjeros que tiene el Sportivo Luqueño.
5: Nacional, Víctor, sí, ¿por ahí o menos?
2: Después tiene a Campiti, que hoy quedó en la banca. Comas. También hay un volante central argentino que hoy quedó fuera de la convocatoria. Son 7 los extranjeros de Luqueño. Nacional tiene a Feliu, que es argentino. Después sigo ahora. Feliu, argentino. Gutiérrez, venezolano. Y Bailone, argentino. Y en la banca hoy tiene a Francisco Cupido, que es el hijo de Neri, hermano de Juan Pablo, y él tiene nacionalidad futbolística mexicana.
5: Cupido, ¿ya jugó o no Nacional, Víctor?
2: No, me parece que todavía no debutó. Hoy está en la banca Francisco Cupido, en lateral derecho, pero todavía no tuvo minutos en la primera.
5: Contigo, Darío.
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5: Marcamos, Darío.
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1: Y Nacional sigue ganando. Nacional a Luqueño por 1-0.
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1: Pelota al fondo, sale Díaz, juega suavecita para Biennian, este juega por el fondo, sale el Sportivo Luqueño.
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1: Muy bien, la pelota a la derecha, corresponde salida para Nacional.
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5: ¿Llamabas, Germán Tingler?
6: Así es, Diego, ya estamos aquí en el estadio La Huerta para lo que será el partido entre Libertad y...
5: Te estamos escuchando muy bajo, Germán. A ver si levantamos con Damián. El sonido de Germán Tingler, te estamos escuchando en el fondo. Estaba como metido en un túnel. A ver si mejoramos la comunicación con Germán Tingler y después pegar el grito, un término del viejazo. Pegar después el grito, te estamos escuchando bajo, Germán. Pelota a la derecha, va buscando Sportivo Luqueño. Pelota sobre la izquierda, la va buscando en esa zona. Lentamente Maldonado, tiene para Luqueño, juega bien. Movió para Barreto.
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5: ¡Golpe de cabeza! ¡Gol, gol, gol, gol, gol, gol! ¡Gol!

0: dice el árbitro David Ojeda. No pasó absolutamente nada claro por ahora, salvo que ocurra algo. Lo cierto y lo concreto, que el centro fue de Morales. Perfecto, Morales. Muro, muro, muro. De cabeza y empató la Auriazul. ¿Sabe cómo está la cosa? Nacional 1, 1 Sportivo Luqueño.
1: 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Está recibiendo los informes del VAR, por supuesto, el árbitro Ojeda, pero qué bárbaro. ¿Cómo le van a hacer el gol que le hicieron a Nacional? Qué desprotegido quedó. Qué bien por Sportivo Luqueño, que se decidió. Un centro precioso al corazón del área. El cabezazo de Muro para derribar la defensa de Nacional y darle el empate a Luqueño.
0: Momento del gol.
2: 36 minutos, segunda etapa.
0: Bueno, va al VAR, ¿eh?
1: Falta previa, Víctor, ¿verdad?
3: Y reclaman un empujón en el arranque de la jugada.
0: Bueno, esperemos con Matías que nos dé una mano a través del monitor. Lo cierto es que lo llama José Méndez. El VAR lo llama David Ojeda y va a revisar. Y aprovechemos contigo, Darío.
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0: Hay tarjeta ahora para Rodrigo López, Víctor.
3: Así es, para el técnico Hernán Rodrigo López ha conectado.
0: Darío.
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0: ¿Qué pudiste ver, Matías? ¿Qué pasó, Matías?
4: Un empujón del jugador de Luqueño sobre la espalda de Juan Feliu.
0: Víctor, ahí empujón. Bueno,
1: ¿a qué altura?
4: Espalda contra hombro.
1: ¿A qué altura la falta?
4: La espalda.
1: No, pero ¿a qué altura del terreno de juego?
4: Esquina del área.
0: Bueno, no vale el gol, Víctor.
3: Ahí se sanciona, se retrocede hasta el área, hasta el borde del área de al recuperar la pelota.
0: Muy bien. Sigue ganando Nacional, le gana el tricolor, no vale. No sirve el gol de Luqueño, para ser más precisos. Nacional gana por 1-0.
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0: Ya estaremos marcando el tiempo. ¿Quién le pega la pelota a Nacional, Víctor?
3: Prieto.
0: Muy bien, correcto, Prieto. Espérame, Darío. Le va a pegar Prieto la pelota, tiro libre. Llegará el segundo Nacional. Llegará el segundo de Nacional. Vamos a ver, a ver, a ver. Pelota de Prieto, jugó Hugo Adrián. ¡Golazo! ¡Qué golazo de chilena! ¡Gol, gol, gol, gol, gol, gol! ¡Gol! ¡De Nacional! ¡Golazo! De chilena, una media tijera, no importa, finalmente terminó siendo un golazo fuera del área, se tomó su tiempo Hugo Adrián Benítez. Quizás podría llegar a ser uno de los mejores goles en su carrera deportiva. Tremendo lo de Hugo Adrián Benítez. Lo cierto, si fue chilena, si fue media tijera, de lo que ustedes quieran, pero fue un golazo definitivamente. Un golazo para Nacional. Tranquiliza el juego la Academia. ¿Sabe cómo está la cosa? Nacional 2, 0 para Sportivo Luqueño.
5: Espectacular.
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1: Y por eso es fútbol y por eso nunca va a morir este deporte tan hermoso, porque lo empataba Sportivo Luqueño, pero el VAR le dijo no. El susto fue grande para Nacional y en la misma jugada a la que le cobraron una falta a favor, aparece el centro, el despeje y una jugada de fantasía. Genial, maravillosa, la definición de Hugo Adrián Benítez para clavarla en un ángulo y para darle el segundo a la Academia.
0: Momento del gol.
2: 40 minutos, segunda etapa.
0: Sí, Darío, seguimos contigo.
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1: Víctor Villalba.
2: Se va Fabricio Cara, ingresa camiseta 17, Jordan Santa Cruz. Y se retira un Adrián Benítez, ingresa camiseta 10, Josué Colman, ovacionado Guadalajara.
3: Diego.
1: Sí, señor, sí te escucho.
3: ¿Cómo estás, Diego? Saludos a los compañeros y a la audiencia. Aquí estamos en la huerta para el partido entre el
1: Jorge
3: y San Lorenzo, la continuidad de esta fecha 6 del campeonato.
1: Jorge, Diego, espérame porque hay un tiro libre. Espérame, Jorge, por favor. Tiro libre para Luqueño. Remata al arco. Tapó bien. Tapó bien al poste derecho. Santiago Rocas, el remate fue en esa zona de muros. Sí, Jorge, te escuchamos.
3: Muy bien, Diego. Señores, estamos esperando por Libertad San Lorenzo en la continuidad de esta fecha 6 del campeonato. Está Sportivo San Lorenzo dentro del campo de juego, activando la parte física. El partido arranca a las 18:30. Arbitraje de Carlos Paul Benítez. De momento Libertad segundo con 12 unidades. San Lorenzo muy comprometido. No le queda otro camino que comenzar a ganar si es que pretende quedarse en la categoría principal de nuestro fútbol. 18:30 el partido entre Libertad y San Lorenzo. Lumarelo buscando la punta del campeonato a la espera del juego el 2 de mayo de mañana, Diego.
1: No sé si tenés el equipo, hace rato tuvo la intención muy buena, Germán, pero le escuchamos bajo. ¿Vos tenés equipo confirmado o si te parece, Jorge, volvemos a probar como vos quieras con Germán Tingler? Vos decidís, Jorge, ¿qué hacemos?
3: Vamos rápidamente con Germán. ¿Cómo estás, Germán? Buenas tardes.
4: Buenas tardes, Jorge. Saludo también para los compañeros y para la audiencia de Fútbol a lo Grande a través de Radio Monumental AM1080 y todas sus plataformas. Libertad forma con el 12, Rodrigo Morinho en el arco. Defensa 2, Alan Benítez. 3, Robert Rojas. 23, Nicolás Freire. Y 4, Néstor Jiménez. Media cancha 11, Elvio Vera. 6, el capitán Álvaro Campuzano. 8, Federico Carrizo. Y 28, Marcelo Fernández. En ataque el 9, Gustavo Aguilar. Junto al 32, Luciano Nequesor. Ese es el equipo titular de Nelson Aedo Valdés. Hablamos de Libertad para recibir al Rayadito, que por cierto forma con el 31, Luis Franco en el arco. Defensa 2, Leandro Esteche. 5, Teodoro Paredes. 4, Alexis Doldán. Y 11, el capitán Iván Torres. Media cancha 22, Kevin Ferreira. 16, Ángel Benítez. 21, Hugo González. Y 13, Isaías Fretes. En ataque el 7, Marcelo Ferreira. Junto al 9, José Barrios. Es la alineación que prepara Troadio Duarte, técnico del Rayadito, Jorge.
3: Con ustedes, Diego.
1: Bueno, correcto, gracias, Jorge. Minuto 44 aquí, cerca al minuto 45. Nacional gana, Luqueño 2-0.
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1: Marcamos, Darío.
0: 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Segunda etapa. 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
1: Nacional gana 2-0.
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1: Víctor.
2: 5 minutos más.
1: Bueno, y Lucena pide el ingreso, Víctor, ahora.
2: Así es. Ahí justo se cumplió el tiempo como para que vuelva a entrar. Y ya está con 11 otra vez Nacional con el retorno de Ángel Lucena.
1: Muy bien, gana el tricolor por 2-0.
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1: Muy bien, gana Nacional 2-0. 2-0 está ganando la Academia. Pelota al fondo, sale Sportivo Luqueño, conviene.
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1: Saque de costado ahora, punta derecha, la va buscando lentamente Barreto, sector preferencial a la derecha, saque de costado para la visita.
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1: ¿Cómo viste el gol de Hugo Adrián, Víctor? ¿De chilena o de tijera?
2: Para mí fue más chilena que tijera.
1: Bravo, Ricardo.
5: Y el gesto técnico fue como de chilena, ¿verdad? Pero no... Dejemos chilena.
1: Bueno, muy bien. De chilena, entonces el gol de Hugo Adrián gana la academia por 2-0.
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1: Saque de costado sobre punta zurda, pertenece a la academia.
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1: 18:30, se viene el juego entre Libertad y Sportivo San Lorenzo.
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1: Y por Copa Paraguay, el miércoles Olimpia enfrenta a Cristóbal Colón, 18:30, y el jueves Cerro debuta en Copa Paraguay ante Resistencia, mismo horario, 18:30.
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1: Y en la intermedia, 18:30, juega el puntero el 12 de junio ante Paraguay.
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1: La pelota al medio, la va buscando Muro. Deja la pelota para Marcelo. Pérez le pegó. Rebota esa pelota en Gutiérrez. Pelota a la derecha, sale desde el fondo Díaz. Mueve la salida para Luqueño.
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6: Esta señora que está a la derecha, la fanática de Nacional, que siempre preguntan por Ricardo. Nubia, la señora rubia, ¿verdad, Víctor? Nubia.
7: Sí, exactamente. Ella siempre pregunta por vos, Diego.
6: ¿Por quién?
7: Por vos.
6: Yo pensé que preguntaba por Ricardo.
5: No, por vos, por vos.
6: Ah, por mí pregunta.
5: Sí, sí. Sos su amor platónico.
6: Javier, Javier me dice que sí también. Javier, ¿por quién pregunta la señora Nubia?
8: Por Diego.
6: Contigo, Darío.
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1: Muy bien, señoras y señores. Se está cerrando el partido. Se está cerrando. Buena victoria de Nacional. Le gana Luqueño. Y Ricardo, y esta derrota lo compromete mucho a Luqueño.
5: Sí, sí, sí. Lo compromete, lo golpea al Sportivo Luqueño, que estaba a punto de celebrar un empate. Sin embargo, de la anulación de su gol, llega el segundo del conjunto de Nacional para ponerle cifras definitivas a este partido, para que se empiece a preocupar aún más el Sportivo Luqueño y para que también Rubio Ñu crea que se puede.
1: Marcamos, Darío.
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1: Bueno, señoras y señores, se terminó el partido. Ganó Nacional, ganó la Academia. ¡Tú sos Ciro, Luqueño!
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0: Relató Diego Iván.
1: Quedamos con Ricardo, con Víctor en una presentación de...
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1: Víctor.
7: Gracias, Diego. Alegría del público de Nacional, aquí en la zona de preferencia. Vamos a ir acercándonos a los hinchas de Nacional, aquí como celebran lo que fue el triunfo, este triunfo de la Academia. ¿Qué le pareció el nivel del equipo, señor, para Fútbol a lo Grande?
10: ¿Cómo andamos? Y la verdad es que en una tarde lluviosa y vimos lo que queríamos ver, el gol de nuestro ídolo, nuestra leyenda que es Roque Santa Cruz, y también, ¿por qué no?, un 9 de referencia como Hugo Benítez.
7: La preocupación por la lesión de Roque, que salió mal, hay que ver qué estado tiene para los próximos partidos, ¿no?
10: Y su rostro era bastante de molestia, hablando un poco también acá con el hermano, con Julio, de repente estaban un poquito temerosos que fuera una lesión mucho más grave de la que se piensa. Esperemos que se dé normalmente y que vuelva al campo, porque es un referente dentro y fuera de la cancha.
7: ¿Qué decir del gol de...?
10: Lindo gol, motivador por sobre todo, ¿verdad? En realidad tropezó mucho el tema de que le hayan anulado el gol de Luque. porque en realidad queríamos contar con el segundo. Estaba yo más apostando por el gol de Bailones que el de Hugo Benítez.
7: Y este fue un momento candente del partido, porque de estar 1-1 a 2-0 en la misma jugada prácticamente.
10: Te soy sincero, salí puteando, perdón la expresión, de repente por la no salida de Kili Roja, de repente para descolgar eso. Y el buen cabezazo, de repente el referente ahí, el luqueño, hizo lo propio para que en diagonal pueda meter su gol. Menos mal que a través del VAR pusieron la negativa para ese gol que iba a dar el empate al luqueño, y capaz estaríamos ahora festejando un 1-1, no tanto un 2-0 como se dio ahora.
7: ¿Feliz entonces el hincha de Nacional se va a ver?
10: Sí, feliz, feliz, obviamente, porque queremos salir y llegar al quinto por lo menos ya, ¿verdad?
7: Gracias.
10: No merecemos.
7: ¿Le da Nacional para pelear el título, le parece, o está difícil?
10: Y siempre, como dije la otra vez, le ganamos Olimpia la otra vez, volvimos otra vez a hacerlo con Guaraní, y yo creo que de repente esa racha positiva hace que también se vuelque toda esta innumerable cantidad de gente. A lo mejor el horario no fue lo más propicio, pero pienso yo que el hincha Nacional ya está acostumbrado a venir y alentarle al equipo. Cuesta, como hincha te digo, equiparar tanto el fútbol de primera como Copa Paraguay. Queremos estar en los dos, pero tenemos que abrazar uno o estar a medias en la otra Copa Paraguay. Yo creo que con cada victoria vamos sumando, y espero que lo de Roque no sea algo muy grave, porque sigue siendo un referente para nosotros, para el hincha y ni qué decir para su compañero, ¿verdad?
7: Gracias por el tiempo, señor.
10: Súper, un abrazo.
7: Así, los hinchas de Nacional celebrando lo que... este triunfo a puro aplauso. Se van a ir retirando los hinchas aquí del estadio Arsenio Arico con este triunfo ante el Deportivo Luqueño. Nosotros ya vamos a ir esperando la autorización para pegar la vuelta e ir a esperar las conferencias. Hablará en primer turno Rodrigo López, técnico de Luqueño, y posterior a eso Víctor Pernay, entrenador de la academia.
5: Correcto, Víctor, nosotros vamos a esperar entonces por la conferencia de prensa. Primero va a hablar el Rorro López. Uf, qué caliente estará Rodrigo realmente por el gol anulado. Matías.
8: Sí, Ricardo.
5: Sí, podés seguir un ratito, por favor.
8: Sí, sí, sin problema, sí. Y viendo cómo quedó la tabla de posiciones con esta victoria de la Academia, recordemos que 2 de mayo es puntero con 13 unidades, lo sigue Libertad con 12, el Deportivo Trinidense es tercero con 11 puntos y Nacional ya aparece en la cuarta colocación con 9 puntos. Olimpia también tiene 9, al igual que Ameliano, que está sexto con 9 unidades. Guaraní y Recoleta, séptimo y octavo respectivamente con 7 puntos. Cerro Porteño, noveno con 6 unidades. Deportivo Luqueño aparece en la décima colocación con 6 puntos, Rubio Ñu un décimo con 5 puntos y último de la tabla el Sportivo San Lorenzo con una unidad.
5: Correcto, gracias Matías, tuve acá un pequeño percance, me atoré. Suele pasar en las mejores familias. Justo cuando me estaba despidiendo de Diego y me acordé de algo que hizo, entonces me atoré. No pasa nada. Nosotros, eso es otra cosa, Gustavito. Nosotros estamos hablando del triunfo de Nacional. Decía la calentura que va a tener Rodrigo López, el Rorro Hernán, si para él no fue falta en la jugada previa al gol. Pero por supuesto tenemos que creer en la visión de nuestro compañero, de Matías Insfram, también del VAR, que lo llamó a Ojeda de flojo arbitraje, a decirle que venga a mirar. Vamos a escuchar, ¿quién está hablando? ¿Hugo Adrián?
11: Un doblete en el sentido de asistencia y gol, y se vino la victoria.
12: Sí, claro que sí, eso es lo más importante, que pudimos sumar a 3. Obviamente lo personal, pues, muy feliz por poder convertir, seguir por esta racha y pelear que va a estar bueno este campeonato.
11: Háblame la jugada del gol, porque veíamos nosotros la repetición y creo que Prieto intentaba jugar con Vargas, te metiste en el camino de la pelota, después como que tomas elevación, ensayaste la pirueta y bueno, salió el mejor gol del año. Sí o sí, este es el gol del año.
12: Sí, creo que esa fue para mí luego que lastimosamente vino mal nomás. Creo que estamos justamente hablando de eso con Prieto antes que patee para que me saque allá afuera. Por suerte se me quedó allá arriba y pude convertir.
11: Bueno, seguramente el clip se va a estar viralizando, ya está en las redes sociales. Espero que tenga una gran recepción a nivel Sudamérica. Y yendo propiamente ahora a tus objetivos personales con este gol, ya son 4, igualás la línea de Steven Moreira, la línea de Abreu, sos uno de los 3 goleadores que tiene el torneo clausura.
12: Sí, claro que sí, en lo personal estoy trabajando luego para eso. Creo que estoy haciendo muy bien en lo personal, a seguir así que va a ser un lindo torneo. Más lo personal, en el grupal creo que tenemos un objetivo muy bien en claro, a trabajar sobre eso y a esperar qué pasa.
1: Bueno, Hugo, muchísimas gracias por su tiempo. Felicitaciones una vez más por el triunfo y los micrófonos de Tigo Sports están abiertos siempre para los protagonistas.
12: Gracias a usted. Les mando un saludo a mi novia, a mi hermano que siempre están acá, a mi familia que me están viendo la tele y feliz por eso. Así adelante. Gracias.
5: Ahí bueno, está. Así pasó Hugo Adrián Benítez, el asistidor y después el goleador del conjunto de Nacional, que se va con aplausos de la gente que todavía está en la zona de preferencia, una preferencia pesada la de Nacional, con las mismas personas casi siempre. Uno ya identifica rápidamente a los hinchas, a los fanáticos de la Academia de Nacional. Pero realmente hoy Hugo Adrián hizo un buen partido. Malogró una o dos situaciones, pero después hizo un golazo. Así que la asistencia para Roque, el golazo después, ¿qué le podemos pedir a Hugo Adrián Benítez? ¿O qué más le podemos pedir a Hugo Adrián Benítez? Y lo mismo de siempre, cada vez que termina un partido donde un ex Olimpia o un ex Cerro Porteño anotan, decimos, y pensar que buscan de afuera, y pensar que buscan de afuera. Ahora suenan algunos posibles refuerzos para el decano y Hugo Adrián es de Olimpia, o por lo menos algo es de Olimpia, porque creo que Nacional ya adquirió parte del pase de Hugo Adrián Benítez y otros grandes goleadores del fútbol paraguayo que pasaron por Cerro y por Olimpia, o que siguen perteneciendo en parte, por lo menos, o en su totalidad en algunos casos, pero no tienen continuidad, juegan 1 o 2 partidos, 3 a lo máximo. Yo me acuerdo que en el peor momento de Olimpia, cuando ni siquiera podía incorporar, apareció Hugo Adrián Benítez haciendo goles más que importantes. Y después, cuando se abrió el libro de pase y Olimpia pudo incorporar y empezó a traer a otros jugadores, Prato, Benedetto y otros más, que ni siquiera rindieron, y Hugo Adrián vino a Nacional. Y desde que llegó a Nacional siempre hace goles. Poco digo que es el goleador, pero hace goles. Hace goles y hace goles importantes como este, por ejemplo, para darle la victoria a la Academia, para asegurar realmente la victoria, porque ya estaba ganando con ese gol de Roque Luis Santa Cruz Cantero. Sportivo Luqueño sí, nos imaginamos preocupación. Preocupación en la directiva, en el plantel de jugadores, en el cuerpo técnico, Hernán Rodrigo López, porque sabe que está cerca, pero que no le alcanza a estar cerca. Que parece que se le va a dar y no. ¿Quién llama? Nadie. Que parece que se le va a dar, pero al final no se le da. Entonces por ahí pasa la diferencia entre este equipo de Sportivo Luqueño, que repito, en su oportunidad jugando contra Libertad, tuvo a Merced en el primer tiempo de liquidar el partido del 1-0 al 2 o al 3-0 y que después lo terminó perdiendo 2-1. Eso es lo que pasa con estos equipos que insinúan, que se acercan, que parece, y después se quedan en la nada. Y si Sportivo Luqueño sigue vivo en la División de Honor es porque se aprovecha de la mala campaña de los recién ascendidos, pero ojo que alguna vez ese colchón se le puede acabar. Y si se le acaba ese colchón, verlo al Sportivo Luqueño de vuelta en Intermedia sería realmente una pena. Por lo que significa y por lo que estaba hablando yo antes del inicio del partido. Todo lo que significa el Sportivo Luqueño. Como institución, como hinchada. Porque ir a la cancha del Sportivo Luqueño cuando está bien es un deleite realmente. Es un deleite. La gente que si estás parada en una esquina te pintan de azul y oro por el fanatismo que tienen, pero que lastimosamente hoy el equipo no le está dando lo que la gente quiere. Lastimosamente hoy el equipo está lejos de ofrecer un buen partido, de ofrecer una victoria, o de decir, señores, aquí estamos y queremos pelear, pero no pelean. Porque no solamente se tiene que salvar del descenso, tiene que pelear la posibilidad de una copa. Tiene que pelear la posibilidad de una copa, la clasificación a una copa. Y no lo está haciendo el Sportivo Luqueño. Y eso sí es grave, eso sí es llamativo. Y hay posibilidades de que lo hagan, pero no cumple. Yo no sé si hay alguien que está llamando o simplemente hay un micrófono abierto ahí. Matías, ¿vos me puedes ayudar si alguien llama o qué pasa? Porque yo escucho algo.
8: Está en línea Víctor, aguardando a Rodrigo López.
5: Ah, pero en línea, no está llamando él.
8: No, en línea.
5: Ah, correcto. Entonces vamos a esperar todavía nosotros por Víctor Villalba y por supuesto verlo, lo que puede llegar a pasar también en el segundo partido. ¿Cómo está el ambiente por ahí, Jorge Casal?
3: Bien, Ricardo, estamos esperando nosotros el partido entre Libertad y el conjunto de San Lorenzo. Ambos equipos están trabajando por ahora dentro del campo de juego. De a poco llegan los hinchas del conjunto Gumarelo. Comienzan a extenderse las banderas alusivas a Libertad en la tribuna sur del Estadio La Huerta para este partido que corresponde a la fecha número 6 de la competencia. Arbitraje de Carlos Paul Benítez, que también está trabajando allí en la zona cerca de Plateas, con José Villagra y Diego Silva. 18:30, Libertad San Lorenzo. ¿Cómo te va, niño? Bienvenido, buenas tardes.
13: Bien, buenas tardes. ¿Cómo está, Ricardo? Saludos para todos los oyentes. ¿Listos, prestos? De cara a lo que se vendrá, un poquito de llovizna. Vamos a ver si esto hace que la pista esté un poquito rápida también. Es el candidato firme, sin dudas, Libertad, a ganar hoy al Rayadito. Así que, Ricardo, si te parece, nosotros nos quedamos aquí. Así que...
5: Correcto, Jorge.
13: Canal abierto,
5: correcto,
13: para Víctor y ya liberado para lo que se vendrá. Y golazo el de Benítez. Entra.
5: Correcto, Jorge. Gracias, Jorge Sosa, Jorge Casal. Adelante ustedes.
13: Ahí está. Gracias, Ricardo, Diego, todos los compañeros, para lo que se vendrá. Lo vi ya bastante activo, está buscando, está moviéndose allí en la zona baja, pero vamos a saludarlo nuevamente. Mientras Jorge, creo que los dos tuvimos la misma iniciativa. Vinimos con ambos con canguro, pero una situación práctica. No sé quién se le ocurrió prender el aire. Estamos por congelarnos los dos acá, pero bueno, pasa que aire general y los dos nos pusimos el cangurito porque nosotros somos fríos lentos, a diferencia de otro compañero que por ahí sí le gusta con el aire. Pero ya está...
14: Bueno, por la cuestión de...
13: Claro, por la salud.
14: Sí, por el tema el también, mañana, sí, pasado, somos alérgicos, es jodido.
13: La temperatura baja, así que vamos a estar en modo polar aquí. Hoy nosotros por lo menos en cabina porque a alguien se le ocurrió encender el aire cuando no da para encender el aire.
3: ¿Cómo estás, Germán? Bienvenido. Buenas tardes, Germán Tilner.
15: ¿Cómo estás, Jorge? El saludo también para los compañeros y para la audiencia de Fútbol a lo Grande a través de Radio Monumental AM 1080 y todas sus plataformas. Renovado saludo para todos. Libertad que llega a este partido recibiendo al Sportivo San Lorenzo con la posibilidad de subir a la punta del campeonato, por lo menos de manera momentánea, a la espera de lo que haga mañana el 2 de mayo de Pedro Juan Caballero cuando reciba a Guaraní allá en el norte del país. El Gumarelo buscará hacer hoy su trabajo, ganar y esperar que pierda o empate mañana el gallo norteño, que le dé de alguna manera una manito Guaraní como para ya definitivamente hacerse con la punta del campeonato y en el mejor de los casos terminar en ese lugar a fin de temporada. El Guma que va a presentar tres cambios a comparación de lo que había sido su presentación en la fecha pasada en Itagua contra el Sportivo Luqueño. A ver, si es que vamos a ser rigurosos, líneas, hay variantes, una variante en la defensa, una en la media cancha y otra en la delantera, una por línea realiza a Edo Valdés y el Sportivo San Lorenzo, sí, prácticamente medio equipo cambia a Troadio Duarte a comparación de lo que había sido su presentación en la nueva olla en la fecha pasada, lo que había sido derrota 1-0 para el Rayadito que tiene todavía la esperanza, todavía encendida la esperanza de salvarse del descenso, tiene que hacer un campañón. De hecho, eso lo reconocía el propio entrenador Rayadito en la conferencia de prensa pasada. Dificilísima tarea, pero mientras esté la posibilidad, dará pelea el Rayadito. Y en cuanto al equipo, para volver nomás al equipo otra vez, sí, mayores cambios y en todas las líneas, por supuesto. Cinco cambios a comparación de aquel partido contra el Ciclón que lo había terminado perdiendo. Una de las... llamativas en San Lorenzo es la ausencia de Daniel Mesa, que había salido muy sentido en el partido pasado contra Cerro Porteño. El argentino había sido hombre fijo en el lateral izquierdo de la línea defensiva del Rayadito. No va a estar hoy por esa situación ni siquiera en la banca de suplentes.
3: Muy bien, entonces en breve vamos a conocer de vuelta cómo forma Libertad, cómo arranca San Lorenzo. De vuelta al saludo para Matías. Bienvenido a la cobertura, Matías. Buenas tardes.
16: Muy buenas tardes, Jorge. El renovado saludo a los compañeros de Fútbol a lo Grande, además de los oyentes a través de Monumental 1080M, ya listos y firmes para vivir el duelo número 80 entre Libertad y el Sportivo San Lorenzo.
3: ¿Tenés el historial?
16: Sí, ya te digo. 49 victorias de Libertad en los 79 duelos previos entre ambos. Recordemos que en 1950 fue la primera vez que se enfrentaron ambos equipos. 17 empates y 13 triunfos de San Lorenzo. Y te agrego algo, el 12 de mayo del 2001, la última victoria del Rayadito ante el Gumarelo.
3: ¿Cuánto? ¿El gol de?
16: 2-0, victoria 2-0, te confirmo los goleadores.
3: Muy bien, en esa época, si mal no me equivoco, estaba como entrenador Daniel Rasle. Puede ser que me equivoque por poquito, pero en su momento también dirigió al Sportivo San Lorenzo. ¿Cómo te va, Juan? Buenas tardes.
17: Buenas tardes, Jorge, la audiencia, los compañeros de fútbol a lo grande a través de Monumental. 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
3: Está confirmado, Libertad. También el Rayadito, estamos con la información.
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3: Germán.
15: Libertad forma con el 12, Rodrigo Morínigo en el arco. Defensa 2, Alan Benítez. 3, Robert Rojas. 23, Nicolás Freire, una de las novedades en el equipo titular. Y 4, Néstor Jiménez. En la media cancha, el 11 es Elvio Vera. El 6 y capitán de equipo, Álvaro Campuzano. El 8, Federico Carrizo, y 28 para Marcelo Fernández. En ataque va a jugar el 9, Gustavo Aguilar, junto al 32, Luciano Nequesor. El argentino va a hacer su debut en el torneo, en lo que respecta al torneo clausura. Él ya había sido titular y había jugado todo el partido, incluso había pateado un penal en la tanda de penales contra Tacuarí la semana pasada en el marco de la tercera ronda de la Copa Paraguay. Este va a ser su segundo partido con la camiseta Gumarela, pero el primero en lo que respecta al torneo clausura. Hablamos del último jugador que llegó como refuerzo al Guma, Luciano Nequesor. Esperamos entonces 12 Morínigo en el arco liberteño, defensa 2 Benítez, 3 Rojas, 23 Freire y 4 Jiménez. En la media cancha 11 Vera, 6 el capitán Campuzano, 8 Carrizo y 28 Fernández. En ataque el 9 Aguilar junto a 32 Nequesor. Los suplentes liberteños son Víctor Rojas, el arquero de emergencia, Steve Villalba, Elías Díaz, Alexis Frentes, Thiago Vera, Lucas Sanabria, Rodrigo Villalba, Iván Ramírez, Amin Molinas y Cristian Martínez. Por su parte, el Sportivo San Lorenzo forma con el 31, Luis Franco en el arco, defensa 2, Leandro Esteche, 5, Teodoro Paredes, 4 para Alexis Doldán y 11 y capitán de equipo Iván Torres. En la media cancha, el 22 es Kevin Ferreira, 16 Ángel Benítez, 21 Hugo González y 13 el sub-19 Isaías Frentes. En ataque, el 7 Marcelo Ferreira acompaña al 9 José Barrios. Ese es el equipo titular que presenta para esta tarde Troadio Duarte, técnico del Sportivo San Lorenzo. San Lorenzo, reiteramos, en el arco 31 Franco, defensa 12 Esteche, 5 Paredes, 4 Doldán y 11 el capitán Torres, media cancha 22 Ferreira, 16 Benítez, 21 González y 13 el juvenil Fretes, en ataque el 7 Ferreira, junto al 9 Barrios. Los suplentes rayaditos son Wilson Quiñones, el arquero de emergencia, también Rodrigo Amarilla, Juan Salcedo, Bruno Piñatares, Alex Álvarez, Matías Agüero, José Duarte, Elías Ortiz, Pablo Gersel, Maximiliano García, Franco Aragón y Óscar Gamarra, Jorge.
3: Muy bien, gracias, Germán. En breve, si podés acercarte a los hinchas de Libertad y también a los hinchas del Sportivo San Lorenzo. ¿Cuál es la expectativa de los hinchas rayaditos a pesar del momento que están atravesando en la temporada? Si podemos charlar tanto con los hinchas de Ilgumarilo y también con la afición visitante para este partido que arranca a las 18:30.
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3: Decía Matías lo del historial y también el partido que cierra hoy la jornada 20 de la intermedia, 18:30 el 12 de junio, que quiere estirar la ventaja con relación a sus perseguidores en la intermedia.
17: Sí, señor Jansegui, está con Matías, con nosotros, Jorge. 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
3: Siguen llegando los hinchas de Libertad aquí hasta el estadio del conjunto Gumarelo con el arbitraje de Carlos Paul Benítez, que a propósito ya retornó a la zona de vestuarios allí con sus asistentes, con José Villagre y con Diego Silva de este Libertad que sí, si logra sumar hoy pasa al frente, niño.
13: Sí, es el principal candidato por cómo está el campeonato hoy a quedarse inicialmente con el torneo, ¿cierto? Va a decir la gente limpia, nosotros venimos abajo buscando recortar puntos, pero por cómo está la tabla, siempre con el respeto que significa, por supuesto, la presencia en sí de 2 de mayo, que está como líder, que juega mañana. Pero el que tiene por allí un mayor plantel, más fuerte, más rico en cuanto a posibilidades, es sin dudas el conjunto Gumarelo. Víctor, adelante.
18: Llega Rodrigo López, técnico del Sportivo Luqueño. Nosotros ingresamos a sala de conferencia y vamos a escuchar las palabras del entrenador Auriazul. Obviamente, en la medida que no empiece todavía el partido en cancha de Libertad, ustedes me van a ir marcando los tiempos. Aquí ya toma asiento, está todo listo y va a arrancar la rueda de prensa del técnico del Sportivo Luqueño, Hernán Rodrigo López. Estamos listos. Y arrancamos.
19: Buenas tardes, profe.
20: Buenas tardes.
19: Gisela Ortiz, para Tigo Sport. Este resultado, ¿cómo lo toma el grupo teniendo en cuenta el objetivo que tiene dentro del el torneo y que hoy no se dieron las cosas?
20: En principio no lo tomamos bien porque no era lo que queríamos buscar. Habíamos pensado en un partido como que se podía presentar, ¿no? Yo, con un rival que juega en su cancha, que es complicado. Y bueno, nos quedamos sin nada. Así que de lo que fue el trámite del partido, me quedo más con lo que fuimos en el segundo tiempo que en el primero. Y en resumen, es eso. Tuvimos una situación ahí en la cual se nos anula un gol que mirando las imágenes ahí está, me quedan las dudas, pero más allá de eso, te repito que en el segundo tiempo el equipo lo vi más armado, yéndolo a buscar y después lo que fue el trámite en general, y tuvimos algunas cosas que en el primer tiempo no me gustaron, que las pudimos corregir o pudimos intentar cambiarlas en el entretiempo y bueno, después mucho más no tengo para comentarte el partido.
19: Profe, Aleila Zanabria para Radio Primero de Marzo, buenas tardes. Dos consultas en cuanto al arbitraje y a cuanto justamente esa anulación del gol del Sportivo Luqueño. ¿Te sentiste perjudicado con esa anulación y también lo sentiste hacia tu equipo, profe? Y también consultarte sobre el cambio de cantero, si él está con alguna molestia, por qué se realizó su cambio y se dio el ingreso de Balbona.
20: Sí, no perjudicado, no. Ya te digo, son criterios del arbitraje. En primera instancia no cobró la falta, que creo que estaba cerca. Y después a instancias del VAR lo llamaron y bueno, no me queda muy claro qué faltas se van a cobrar y qué no. Pero bueno, más allá de que el gol fue anulado, Nosotros en la jugada siguiente tuvimos una distracción que nos costó el segundo y no pudimos, creo que nos quedamos lejos del resultado. Hubiéramos querido seguir de la misma manera buscando el empate y no tuvimos esa posibilidad. Así que nada. Y con respecto a lo de Cantero, él había venido en la semana con un cuadro primero de una gripe, que había estado con fiebre y evolucionó bien y sentíamos que era necesario refrescar esa zona del campo y por eso entró bueno.
4: Fernando, acá Tony Rodríguez de la tribu Super Deport. Y más allá del resultado, vimos que un jugador tuyo tuvo una excelente actuación, hay que destacar eso. ¿Cómo? La de Hanson, la muy buena actuación del arquero, la de Hanson, demostró que es un arquero de nivel, porque si es que salió figura para mí o para mucha gente también hoy en tu equipo, es porque el rival llegó varias veces a la portería tuya. En relación a ese tema, ¿te preocupa de que los rivales tengan mucha aproximación hacia tu arco con posibilidad de goles?
20: Te dije recién, me gustó más el segundo tiempo que el primero, porque, bueno, lo que fue el inicio del primer tiempo, claramente Nacional fue superior en el control del partido, en la posesión. Nosotros no, prácticamente después de los 20, 25 minutos, recién ahí pudimos aproximarnos y tomar un poquito más la rienda de lo que era el primer tiempo. Y con respecto a la actuación personal de Francisco, bueno, déjame evaluarlo un poquito más tranquilo. Tanto en los errores como en los aciertos nos gusta más tomar cierta precaución para evaluar más con los jóvenes, ¿no? Digo, por ahí salir destacado o ser la figura de un partido, por ahí todavía también podemos corregir cosas. Y bueno, hacía tiempo que no jugaba, jugó el otro día con la Copa Paraguay y hoy decidimos que bueno, que era conveniente que pudiera repetir, y ya te digo, lo veremos después en estos días para ver su actuación personal y la del equipo.
21: Hola, profe Hernán, ¿cómo te va? Hernán Dorales de Azul y Oro FM. El partido pasado ante Libertad, yo te había preguntado sobre el tema del árbitro, si no te parecía lo mínimamente sospechoso que dos encuentros en poco tiempo puedan cobrar los árbitros. Y hoy, por ejemplo, David Ojeda, con esa anulación del gol, yo creo que demostró que estaban buscando algo para anular ese tanto. Y otra cosa, muchos aficionados se retiraron disconformes con el rendimiento hoy del equipo, profe, y como sabemos, ustedes son hijos de resultados, como se dice, esta es la cuarta derrota en este torneo clausura. ¿Vos te sentís con fuerza todavía para continuar hoy?
20: Bueno, con respecto al arbitraje no voy a hablar mucho, porque ellos están para impartir justicia y para ver esos detalles o esas mínimas jugadas que si las van a cobrar o no. Así que nada, en la cancha pareció que no, pero seguramente si la anularon por algo lo hicieron. Y con respecto de vuelta a la misma pregunta que me hiciste después del partido contra Cerro, tengo ganas de irme para mi casa, digerir la derrota porque no me gusta, igual que a los muchachos, igual que a los que estamos en el día a día, igual que a la gente, igual que al hincha, no nos gusta para nada irnos con las manos vacías. Y tengo muchas ganas para, a partir de mañana, preparar el partido contra Rubio Nuevo el día de viernes.
22: Rodrigo, buenas tardes para Fútbol a lo Grande. ¿Qué sentís que falta para que Luqueño tenga más consistencia a lo largo de los partidos? Porque tiene buenos tramos, de repente como que se apaga, y eso también en materia de resultados no está colaborando. ¿Qué sentís que está faltando?
20: Y de todo un poco, ¿no? Porque el otro día contra Libertad, no hablo del campeonato, no de la Copa Paraguay, contra Libertad tuvimos un buen inicio que después en el segundo tiempo no pudimos sostener, y hoy fue un poquito al revés, capaz que el inicio no fue como queríamos, y en el segundo tiempo, a partir de los 10, 15 minutos del segundo tiempo, por ahí nos hicimos un poquito más más sólido, pudimos controlar un poquito más el partido. El rival también entró en el cansancio y se replegó bastante, que sabíamos que iba a ser difícil poder entrarle, pero bueno, calculo que somos dos equipos que entramos en la cancha y que a veces los partidos se hacen así, ¿no? Digo, ni uno toma las riendas todo el partido, ni domina todo el partido, y es un poco eso. Nos gustaría dominar el juego por gran parte del partido, pero a veces es complicado, por eso que te estoy comentando, ¿no? El rival también hace su juego. Es un campeonato muy parejo, ayer lo vimos en el clásico. Cerro Porteño, sin aproximarse tanto en los primeros 35-40 minutos, se va en ventaja. Y en el segundo tiempo, Olimpia, con dos jugadas consecutivas, logra dar vuelta al resultado. Y eso hace parte del juego, ¿no? Digo, son momentos del partido donde por ahí te toca pasar, defenderte o tener una situación como la tuvimos nosotros en el primer tiempo. Quiero ver un poco lo que fue cómo fue el primer gol de Nacional, pero creo que hay una, dejamos un poquito la marca ahí de Santa Cruz, donde bueno, creo que lo había mencionado la otra vuelta en la conferencia de prensa, que por ahí sabés que es un delantero de área, sabés que te puede anticipar, y lo habíamos repasado, lo habíamos visto en los partidos anteriores, pero bueno, al final de cuentas te termina haciendo el gol el jugador que pensamos que te podía hacer daño en una situación como la que se le presentó a Nacional, y más que eso no te puedo decir.
22: Así termina la conferencia de Hernán Rodrigo López, técnico del Sportivo Luqueño. Ya quedamos con la versión grabada de Víctor Bernay, que un ratito hablará, y obviamente estaremos pasando en el entretiempo del partido de Libertad.
3: Muy bien, gracias Víctor. Señores, nos metemos de lleno para Libertad San Lorenzo. Van pisando el campo de juego ambos equipos. Está el conjunto Gumarelo, que de sumar, si es que gana, va a pasar a liderar momentáneamente el torneo clausura. Claro, la espina del juego de mañana, el cierre de esta fecha 6 con 2 de mayo frente a Guaraní, allí en Pedro Juan Caballero. El árbitro del partido, Carlos Paul Benítez, con José Villagre y Diego Silva. Está Libertad, está San Lorenzo dentro del campo de juego.
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3: Capitán de Libertad, Germán.
6: Álvaro Campuzano, casaca 6.
3: Capitán del lado visitante.
6: Iván Torres, el número 11.
3: Esperando un buen partido, señores. Ganó la Academia. Sumó a 3 el equipo de Bernay. Nacional ganó a Luqueño 2-0. Se los viene Libertad San Lorenzo aquí en la huerta. En lo previo, el comentario de Jorge Niño Sosan. 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
9: Es el candidato a Libertad, pero a veces este tipo de partido puede llegar a complicar un poquito a Libertad. El otro día en Copa Paraguay se le hizo difícil, adverso el partido ante Tacuaré, ambos con equipos alternativos, pero la realidad de torneos son diferentes. Pero por allí se puede, repito, ir complicando para lo que se viene. Ve aquí el mensaje para Matías Espinosa, todos los jugadores de Libertad van allí. Dice, fuerza Mati, estamos contigo. Esto por la última lesión de Matías Espinosa. Un buen gesto, Germán, vos que estás allí en zona baja, más cerquita. El gesto para Matías Espinosa, de los jugadores de Libertad.
6: Exacto, fuerza Mati, estamos contigo, decía la pancarta allí, para la que postaron todos los jugadores, tanto titulares como suplentes, para la foto, en señal de apoyo y respaldo para todo este largo proceso de recuperación que le aguarda a Matías Espinosa, que recordemos había sufrido rotura de ligamento cruzado en la rodilla derecha.
9: Así mismo, esa lesión, por eso esta pancarta. Tenemos cerca aquí del margen izquierdo, me parece que iba a ser más fácil hablar con la gente de San Lorenzo. Lo de Libertad creo que están del otro lado. Veo a Luis Cáceres, esta mesa es lateral y otros en la zona de preferencias. Hoy algunos de los jugadores de San Lorenzo
13: que por obesitación no están disponibles aquí en la zona preferencial también. Después todo es válido, todos calditos alimentos, Germán, para las notas. Ahí los jugadores de San Lorenzo que están en la zona de las gradas.
15: Sí, está Federico Cristóforo también, el arquero del Rayadito.
13: Y últimamente casi no tuvo actividad, pasó a ser casi el tercer arquero del Rayadito. Decíamos, es el candidato Libertad, pero uno no se puede dormir en los laborales. Sigue en esa situación propia de buscar puntuar para permanecer en la categoría. Se hace difícil, está en terapia, inclusive no solo terapia, terapia intensiva el conjunto de Rayadito. Pero igual, ¿por qué no? Buscará dar hoy el batacazo, ganarle a Libertad, que siempre es el candidato, que viene allí acechando detrás del 2 de mayo, que es el líder. Es uno de los grandes candidatos, sin dudas, cuando allí otro futbolista de Libertad, en este caso Aguilar, va a saludar también a Trovadio Duarte. Todo listo, todo presto, vamos a ver Libertad aquí en su campo, en su terreno. Esto está por comenzar mientras se va a cumplir el minuto de silencio. Vamos a aprovechar para repasar el equipo Libertad. Morínigo en el arco, Alan Benítez, Rojas, Freire Jiménez, El Biovera, Campuzano, Carrizo, Marcelo Fernández, Gustavo Aguilar. Y hoy titularidad para Luciano Nequesor, que el otro día había debutado en el marco de Copa Paraguay. Hoy titular en el Gumarelo. Todo listo, todo pronto. Carlos Paul Benítez dará el ok en segundos. Ahora sí, el minuto de silencio. Aprovechamos para plegarnos este minuto siguiente, pero esta vez es para agradecer a un grande, sin duda, de Libertad, Máximo Rolón. Recordación a Máximo Chimo Rolón, que falleció hace unos días. Ahora sí, se cumplió el minuto de silencio, recordando al Chimo Rolón, gran figura en su momento de Libertad. Esto está arrancando.
3: Señores, vendrá la orden del juez. Vamos a ver Nequesor. Ordena Carlos Paul Benítez. Arrancó el fútbol aquí en la huerta.
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3: Campuzano y el pelotazo largo. Lo estaban buscando Marcelo Fernández. No va a alcanzar. La pelota se pierde por el fondo. Va a reponer Franco. Habrá salida para San Lorenzo.
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3: Se va metiendo Gustavo Aguilar, cargando Libertad, que busca rápidamente el primero. Apertura por la derecha, cerca Valera Fernández. Balón arriba, llega Nequesor. Metió la cabeza Ángel Benítez, primero de marca. Insiste Campuzano. La pelota le va quedando por ahora a Hugo González. Despeja de cabeza Marcelo Ferreira con el balón. Saca Tito Torres por San Lorenzo.
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3: Nicolás Freire jugando para Robert Rojas en su terreno. San Lorenzo lo espera, el equipo liberteño que va rápidamente buscando el arco rival. Freire tiene la pelota al zaguero del conjunto Gumarilo. Apertura por la izquierda con Néstor Jiménez. Otra vez con Freire, se profila para el equipo Gumarilo.
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3: Gustavo Aguilar descargando para Freire, apertura sobre la zona zurda. Allí va corriendo para encarar, metiéndose Elio Vera, quiere la diagonal. Lo persigue de cerca Esteche. Vera retrocede todo con Freire. La pelota para Robert Rojas. Mira atentamente lo que pasa en el Nelson Evo Valdés. Lo propio Troadio Duarte, entrenador visitante. Cuando va Alan Benítez sobre la banda derecha. Balón por abajo para atrás con Robert Roja.
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3: Alan Benítez con Carrizo hace el esfuerzo, no alcanza, pelota a un costado. Repone en su terreno sobre la zona izquierda, equipo rolladito.
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3: Recordando, señores, la victoria de la Academia Nacional de local. Superó 2-0 a Luquiño.
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3: El Vivera con la pelota descarga en un mitad de terreno con Campuzano. Casi se complica ante la marca de Marcelo Ferreira con Barrios. Le va quedando el balón a Freire. Este con Néstor Jiménez pone el balón en Elvio Vera, sobre la zona izquierda. Campuzano con la pelota lo busca Aguilar. Lo encuentra el nuevo Guarelos, lejos de su hábitat natural, que es el área rival. Tito Torres ya recupera la pelota para San Lorenzo, que propone ahora sobre la zona. zona derecha, a la búsqueda de la pelota va Kevin Ferreira. Ataca Kevin Ferreira con Ángel Benítez, mitad de campo. Levanta la pelota por la derecha, corre Esteche, alcanza. No llegó el lateral derecho, pese al esfuerzo. Y habrá tiro de portería, lo hace Morínigo para Libertad.
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3: Mañana el cierre de esta fecha 6, jornada 6 del torneo clausura. Allí en Pedro Juan Caballero, 18-32 de mayo, recibiendo Guaraní.
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3: Sacando Franco, el arquero del conjunto de San Lorenzo, lo encuentra a Barrios, que baja de cabeza la pelota para Marcelo Ferreira. Cortando bien Freire, saca de costado cerca del banderín para San Lorenzo.
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3: Lado izquierdo lo hace rápidamente Isaías Fretes, descando para Tito Torres. Impactan a la Menites, que evita el córner, recuperando la pelota cerca de la línea de fondo. Campuzano y la salida para Libertad, deja con a la Menites. Va sacando Benítez para el equipo local.
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16: Y por la fecha 20 de la división intermedia, 12 de junio igual a 0-0 ante Paraguay. Esto sobre 4 minutos del primer tiempo.
3: ¿Cuánto va de fútbol?
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3: Y acá San Lorenzo 0-0.
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3: Tiro de esquina para la visita.
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3: ¿Quién le pega, Germán?
7: Iván Torres desde la izquierda.
3: Arco de la tribuna norte, la búsqueda del gol con Esteche, Arce, Doldán. Está Ferreira, Barrios, mucha gente de San Lorenzo, tiro de esquina. Torres eleva con la zurda la pelota, toma vuelo para Ángel Benítez. Sacando Aguilar, el rebote para Esteche, se profila, no quiere rematar. La apertura por la izquierda para Torres, alcanza banderín arriba, todo anulado. Elevó el banderín, Diego Silva, posición adelantada de Torres, tiro libre para el dueño de casa.
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3: Freire levanta la pelota sobre la zona izquierda. Corre, Elvio Vera alcanza. No llega. La pelota se va a perder a un costado. Habrá salida para el equipo visitante. Hasta aquí el fútbol, niño.
10: Parejo comienzo. No se queda atrás San Lorenzo. Pensé que iba a ser todo Libertad, pero no. Busca dentro de las armas propias que tiene en el partido también de buscar generar alguna situación de cara al arco de Morínigo. La iniciativa en sí propone Libertad, es cierto, pero no se queda atrás Arrolladito con Ferreira, que está peleando allí en ataque. Tiene a dos con rasgo de nueve. Un poco más atrás, es cierto, Ferreira. El 9-9 hoy es Barrios. Algunas variantes también en relación a los últimos partidos en la formación de San Lorenzo, pero hasta aquí por lo menos en los primeros minutos viene Rayadito buscando también complicar al Repollero.
3: El partido sigue 0-0.
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3: Morínigo jugando para Freire, que no se apura, descargando en Robert Rojas. Juegan como los zagueros de Libertad porque no hay presión alta de parte del cuadro visitante. Freire con el balón, se profila sobre la zona izquierda. Jiménez prefiere el pelotazo largo sobre la banda derecha. Va Marcelo Fernández bajando bien. Toca la pelota para la Menítez, mitad de terreno. ¿Qué pasó en esta, Germán?
7: Falta de Marcelo Fernández sobre el futbolista del Deportivo San Lorenzo. La bajó Marcelo Fernández. El control le quedó largo. Allí le punteó la pelota al jugador de la camiseta 13, Isaías Fredes, el juvenil de San Lorenzo. Le terminó cometiendo falta.
3: Tiro libre para la visita en su terreno.
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3: Está cargando Esteche sobre la zona derecha, dejando para Ángel Benítez, mitad de terreno, patio adversario. Otra vez con Esteche, que pica largo. La marca de Néstor Jiménez, descargando mitad de campo. Aparece, atención, Elvio Vera. Previa descarga de Carrizo, va a ver, acelera, fue al suelo, no hay falta. El árbitro le indica que se levante. Tienen que entender los futbolistas que los roces ya no se cobran, al menos en este torneo clausura. Freire y la salida para el Gumarilo.
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3: Mañana el cierre de esta fecha 6-2 de mayo en Pedro Juan, recibiendo el equipo legendario.
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3: 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Juega rápidamente Campuzano, capitán de equipo del conjunto de Libertad, dejando para Robert Rojas. Otra vez con Campuzano. Propone Libertad sobre la zona derecha con Ana Benítez. Atención que va el Gumarelo. Pelota arriba. Atento Franco. Se queda con la pelota el arquero. Dice Lorenzo.
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3: Lorenzo.
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1: Levanta la pelota Néstor Jiménez jugando para Freire. Va el zaguero argentino, balón para Carrizo. Carrizo en diagonal, atención, luego está acción. Marcamos el tiempo de juego, Carrizo piso el área. Vuelve a estar el gol de Libertad, Carrizo. Marca Paredes, le queda Campuzano. Va a rematar, prefiere el centro. Atención, va Fernández. La marca Betito Torres, ¿cuánto va?
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1: Nacional superó a Luqueño 2-0.
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1: En breve Matías nos cuenta los partidos que se vienen esta semana por la Copa Paraguay. Cuando va cargando Duarte, ataca el equipo de San Lorenzo, todo anulado, banderín arriba. Levantó el banderín Diego Silva, posición ilícita de Barrios. Señores, tiro libre en su terreno, tiro libre para Libertad.
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1: Balón de Freire, pone la pelota sobre la zona izquierda con Néstor Jiménez. Jiménez adelanta con Elvio Vera, Vera para Carrizo. Muy activo el centrocampista del conjunto libertino. Hablamos de Carrizo. La pelota pasa por dos pies de Freire otra vez. Robert Rojas en la salida. Marca de manera tímida Barrios. Balón por la derecha. Campo rival. Va a la Benítez para Libertad.
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2: Y mañana continúan los 16avos de final de la Copa Paraguay con dos duelos en el estadio Oscar Hugo Sosa. General Caballero de Juan León Mallorquín enfrentará a Rubio Ñu desde las 16 horas. Mientras que Sol de América se medirá ante Trinidense desde las 18:30. El miércoles nuevamente dos partidos de la Copa Paraguay. Santaní se medirá ante Recoleta en el JJ Vázquez de las 16 horas y a las 18:30 Olimpia se enfrentará al Cristóbal con honores de J. Augusto Saldívar, esto en el estadio Erico Galeano. Y los 16avos se cierran el día jueves con dos encuentros. Guaireña recibirá en el Parque del Guairá 12 de octubre de Itagua desde las 16 horas, mientras que a las 18:30 en el estadio La Arboleda Resistencia se medirá ante Cerro Porteño.
1: Muy bien, gracias Matías, todo el dato completo con relación a la Copa Paraguay cuando hay tiro libre cerca del área para Libertad.
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3: Poco a poco, pero va ganando unos metros Libertad. A ver si aprovecha esta situación de pelota quieta. La falta, la ejecución que vendrá de los pies de Carrizo.
1: Le pega cerca del área sobre la zona derecha Carrizo. Atención, señores. Va Libertad por el primero del partido. Está 0-0 cerca de los 13. Etapa inicial. Apunta Carrizo. Coloca centro. Pelota arriba. Barrio saca de cabeza. El rebote le favorece otra vez al equipo cumarilo por intermedio de Aguilar. La pelota cerca del área. Al lado zurdo. Corre Vera. Amaga. Va a colocar el centro. Pelota arriba. Aguilar de cabeza más lejos afuera. Tiro de portería que favorece la visita.
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1: Sacando la pelota a Boldán con la zurda, balón que va con destino a la cabeza de Kevin Ferreira, el futbolista de San Lorenzo. Descargando para Marcelo Ferreira en el forcejeo con Freire. Gana el delantero, rayadito Marcelo Ferreira, pero está muy solo. Ya le sacó la pelota a Luis Oveira para jugar con Freire. Este con Campuzano en la salida, Gumarela.
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1: Carrizo con la pelota, sigue llegando los hinchas de Libertad en la tribuna sur, Germán.
4: Sí, casi llegando los 15 minutos, recién empezaron a hacer ruido. El grueso de la, o por lo menos un número más importante de integrantes de la barra organizada de Libertad, ya con los bombos y redoblantes correspondientes.
1: Se va metiendo Marcelo Fernández, avanza Libertad, pelota al área, saca Boldán el rebote para Carrizo, se anima, no, colocó centro para Elvio Veira, golpea de cabeza las manos de Franco Niño.
3: Intenta, busca, quiere Libertad, insiste mucho sobre el sector derecho del lado del andarivel de, en este caso su lateral, Alan Benítez, el que está bastante activo siempre es Troayo Duarte. dando permanencia.

0: diferentes indicaciones a sus jugadores que estén ordenaditos. Ahora sí, el hilo, la iniciativa del partido tomó libertad. Veremos si alguna contra mete en este juego enrolladito. Hasta aquí está teniendo una noche tranquila, Molinio, porque no le pateó al arco a un San Lorenzo.
1: ¿Cuánto va?
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1: Y está San Lorenzo, Ciro, Ciro.
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1: Recordando, señores, que ya está establecido la jornada número 7 del campeonato. El viernes con dos partidos. Luqueño, Rubio, Ñuza, Lorenzo, frente a Nacional.
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0: Es bueno saber que están del otro lado. Fernando Anta reportando sintonía allí en Buenos Aires. Esteban del Trico, feliz con el triunfo de la Academia anteriormente. Antonio García también desde tempranas horas. Y Blas Antonio Serafini, ya hace rato enviaron sus mensajes. Así que el saludo para todos que están del otro lado.
1: Estilo libre cerca del área para Libertad.
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1: Atención con este tiro libre. Otra vez el Pachi Carrizo se profila para pegar de la pelota. Como se coloca, me parece que va a enviar el centro allí a las cercanías del área. Apunta Federico Carrizo, pelota arriba, el cabezazo Franco. A las manos de Franco, Saltone, Quesor. A las manos del arquero Franco, que termina sacando con la pierna derecha.
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1: Finalmente fue Robert Rojas el del cabezazo.
0: Sí, fue a buscar el cabezazo. Después como que quedó con una molestia en la nariz, pero después rápidamente ya regresó Robert Rojas, que en esta fue a buscar en el balón. Y ahora sí, está mejor Libertad, que apura, que presiona. Está en un plan más de aguantar, de esperar. San Lorenzo, el capitán de San Lorenzo, el experimentado Tito Torres, que últimamente ya está jugando más de volante, porque le cuesta ese ida y vuelta del lateral, entonces ya jugando más de volante. Hoy el lateral por izquierda de San Lorenzo es Isaías Fretes.
1: Saque de costado en su terreno para Libertad.
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1: ¿Qué pasó con Ekesor, Germán?
3: Quedó reclamando un lateral a favor de Libertad. Ahora a instancia del cuarto árbitro Samuel Morales, y se corrige la decisión. A ver. No, se mantiene. Lateral para San Lorenzo. Y justamente eso es lo que había quedado reclamando Ekesor. Era lateral para Libertad, según él. Para el árbitro, para San Lorenzo, ya se jugó.
1: Señores, Marcelo Ferreira va corriendo. Pica sobre la zona izquierda. Freire en la marca lateral cerca del banderín para la visita.
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1: El partido sigue 0-0.
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1: La pelota en poder del conjunto visitante con Fretes, que levanta centro, balón bien arriba, va a la cabeza de Barrios, a las manos del arquero Morinigo.
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4: Y por la sexta fecha del torneo clausura en Argentina, Central Córdoba con el paraguayo Darío Cáceres de titular visitará a Tigre desde las 19 horas.
1: Muy bien, Robert Rojas inicia desde el fondo con Carrizo para el Gumanilo.
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1: Va Marcelo Fernández, carga Libertad, pierde la pelota ante la marca Betito Torres. Intenta el contragolpe Barrios, atención, se va metiendo a espaldas de Robert Rojas, pero está muy solo. Va colaborando Carrizo con Rojas, difícil. Con Barrios allí arriba solo.
0: Intentó buscando. Tiene en principio a dos, ¿verdad? Pero Ferreira está más a la derecha. Entonces en esta de forma solitaria fue a pelear Barrios. No logró controlar el balón. Lo poco que tiene en ataque rápido se diluye porque en esta no logró bajar a Barrios. Esa conexión con los hombres de ataque. Aquí vuelve al ataque San Lorenzo. A ver qué pasa con esta.
1: Se va metiendo Tito Torres. Atención, error en el fondo de Libertad. Pelota al área. Ferreira apuntó y remató. Pasó por encima del arco de Morinigo Niño.
0: Y ahora sí, por lo menos avisó. Pasó tres cuartos de cancha, había aguantado bien Barrios. Tito Torres se proyectó sobre el perfil izquierdo y acompañando la acción allí Bien Ferreira, el segundo punta que tiene el conjunto de San Lorenzo, el ex luqueño en su momento, Marcelo Ferreira de zurda, sobre el travesaño. Ahora sí, en 19 partidos, la primera donde pisó el área rival el rayadito.
1: Salida para el Gumarilo.
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0: Saludo también a nuestro jefe técnico Javier. Hoy estamos dobletes, Damián y Javier. Doblete hoy en cuanto a la asistencia. Y hablando de asistencias desde Curuguaté, fanático de Repollero Antonino. Saludos para él, reportando sintonía desde Curuguaté.
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1: Y Lorenzo, Ciro.
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1: Ya que estábamos hablando de la fecha 7, prosigue el sábado con dos partidos. Trinidense, 2 de mayo, Recoleta frente a Olimpia.
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1: Se viene San Lorenzo con Ángel Benítez. Se anima Ángel. Va pisando el área centro. Puede estar el primero. No, porque no pudo rematar Barrios. La pelota le va quedando a Marcelo Fernández. Vuelve a retomar el balón Fretes en su terreno para el conjunto rayadito. Deja para Dondán. Dondán por el medio con Hugo González. Eleva el pelotazo. Alcanza a la Ferreira. Se le fue. Se le fue a Kevin Ferreira. Saque de costado en su campo. Lado izquierdo para el Gumarilo.
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1: El partido sigue 0-0.
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1: Intenta Barrios, pero no puede ante la presencia de Nicolás Freire, zaguero del equipo liberteño, dejando para Robert Rojas. Bala Menítez, juega por Baco. Atención con Gustavo Aguilar, despalaza al arco. Lanza el pelotazo largo. Elvio Vera baja bien sobre la zona zurda. La pelota para Carrizo. Carrizo en terreno de San Lorenzo para Elvio Vera. Punta, va a sacar el remate. Prefiere para Aguilar. Vino el gol, el disparo. Arquero se queda Franco con el remate de zurda de Aguilar Diño.
0: Esta sí, bien Aguilar, participó Carrizo por el sector izquierdo, también la propia proyección de Jiménez. Aguilar, que estaba por allí, recepcionó, giró, fue un tiro que le faltó un poquito de fuerza, pero viene este movimiento Aguilar. Llegó Libertad después de mucho nuevamente en este Gumarelo de los pies del 9, que está mucho más activo. Nequesor, poco casi nada hasta aquí. Para el nuevo delantero, que es estático hasta esta parte, por lo menos en cuanto a sus movimientos. Sí, más activo, Aguilar el 9.
1: Quedó sentido un futbolista de Libertad y está bastante golpeado, Germán.
3: Sí, Freire, luego de lo que había sido aquella disputa de pelota con Marcelo Ferreira, se toma de la pierna izquierda el zaguero central argentino.
1: Fútbol paralizado aquí en la huerta.
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0: Usted que siempre observa ahí, por lo menos del lado de la gradería visitante, no pasan de 10 hinchas de San Lorenzo, ¿verdad, hermano?
3: Y a ver, podemos hacer la cuenta así a dedo. A ver, uno, dos, no sé si son netamente hinchas o miembro de algún que otro miembro del staff. Cinco, no pasan de 10, exactamente, Jorge, son 9 en total.
0: Por lo menos en la gradería, porque yo creo que los staff están más bien aquí en preferencia, porque allí en una esquinita están la gente de staff y compañía, allí sí, están por lo menos 40, 50 ya entre staff, familiares, directivos. Está el palco, pero lo que es la gradería propiamente de San Lorenzo, como máximo 9, 10 hinchas en ese sector.
3: Sí, y en el sector de preferencia y en el palco también están los integrantes de la delegación sanlorenzana.
1: Muy bien, señores, continúa el fútbol 0-0.
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1: Hablando de Libertad, la fecha 7, señores, el domingo Cerro Porteño Libertad y Guaraní enfrentando al equipo de Emiliano.
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1: ¿Cuánto va, Juan?
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1: Empate por ahora, iguala Libertad San Lorenzo 0-0.
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1: Benítez de cabeza para Marcelo Ferreira, se viene rayadito. Reclamaba una mano de Campuzano, no dice el juez. La pelota de la Benítez, no se quiere complicar. Manda para atrás con el arquero Mourinho. Este con Freire, se profila sobre la zona izquierda. Jiménez Freire, pijero jugar por bajo. Carrizo se equivoca, le regaló la pelota a Ferreira. Se va metiendo el juvenil volante de San Lorenzo. Kevin Ferreira retrocede con González. Vuelve a comenzar desde el fondo Valdán para la visita.
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1: La línea error del arquero, viene el gol de San Lorenzo. Torres pegó en su propio compañero, pero sí se puso en el camino del trayecto al arco. Allí Kevin Ferreira, un regalito de Mourinho. Torres disparó directo al arco, pero en el sendero, en el trayecto, en el camino estaba Ferreira. Y la pelota va desviado, lejos afuera, niño.
0: De regalo en regalo en esta. Primero Mourinho para salir por abajo. Esta es mía, dijo Tito Torres. Le quedó justito afuera del área. Preparó el zurdazo. Pero enfrente, ¿quién apareció? Si su propio compañero Kevin Ferreira, bloqueando en tiro. Era un defensor más de Libertad, porque ese zurdazo parecía tener destino de red. Iba fuerte abajo al poste izquierdo, pero se cruzó justito su compañero en ese momento. Cuando antes había regalado Mourinho. Ahora por lo menos algo en cuanto a situación. Después de este error en la salida de Mourinho, que posibilitó ese zurdazo de Tito Torres, que impactó en su propio compañero.
1: Sigue 0-0.
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1: Se anima un poco más la visita con Ángel Benítez, aunque pierde la pelota con Néstor Jiménez. Este con Ekesord no puede frenar el delantero del conjunto de Libertad y aprovecha Valdán para despejar con la pierna derecha. Balón arriba con Kevin Ferreira. Viene la marca de Robert Rojas. En mitad de campo aparece el capitán de San Lorenzo. Hablamos de Iván Tito Torres. Retrocede todo con Valdán. Juega con la zurda otra vez con Torres. Mitad de campo para la visita.
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1: Sube Marcelo Fernández, pase de la manita, se queda Aguilar, otra vez para Marcelo Fernández. Avanza Libertad sobre la zona derecha, centro. Y saque de costado cerca del banderín para el dueño de casa.
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1: Se anima Libertad buscando el primero.
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1: Va Marcelo Fernández, pelota arriba, en el que sorda cabeza no pudo. Insiste Elio Vera de la misma manera, sacando de cabeza desde el fondo. El defensor para desde el equipo de San Lorenzo. La pelota para Campuzano. Campuzano va a colocar el centro. Desde el lado izquierdo la pelota toma vuelo bastante largo, lejos afuera. Señores, tiro de portería para San Lorenzo.
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1: ¿Cómo va el partido 12 de junio para Guarí cuando puedas, Matías, en la división intermedia, donde se acercó bastante Santaní de gran campaña? Está aquí buscando el ascenso el cuadro norteño de la mano de su entrenador Julio Irrazábal. La pelota en la salida de Freire para Libertad.
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4: Y hay gol en la intermedia. José Ayala adelanta a Paraguarí, que le está ganando de visitante 1-0 al 12 de junio. Esto en 28 minutos del primer tiempo.
1: Mirá vos, gana Paraguarí frente al conjunto hoy el 12 de junio. Claro, queda mucho todavía, pero si se confirma que tabla comprimida.
0: Es un batacazo si se complica, si se da este marcador. Pero como bien decía, falta mucho todavía de momento. quiere permanecer en la categoría el Toro Rojo de Paraguay.
1: Es así, la pelota le va quedando por ahora. Carrizo para el equipo liberteño.
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0: Y hay uno que está festejando. Gustavito es hincha de Paraguay.
1: Sí.
0: Últimamente es hincha del Toro Rojo. Gustavito. Antes de la Encarnación, ahora es Paraguay.
1: Bueno, Paraguay le va ganando el 12 de junio, por ahora 1-0 en la intermedia. ¿Cuánto va, Juan?
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1: Señores, Libertad San Lorenzo 0-0.
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1: Va sacando desde el fondo Freire, la pelota toma vuelo, va con destino a la cabeza de Quesor. En realidad con el pecho el gira Aguilar. Aguilar para Marcelo Fernández, la cabecera va al área. Va al Gumarelo, Marcelo se profila, no tiene ángulo, le queda al Pachi Carrizo casi la media luna. Tampoco tiene ángulo para el disparo, prefiere jugar con Ana Benítez. Otra vez con el Pachi, va a Libertad buscando marcar el equipo de Edo Valdés.
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1: Vamos, dice Robert Rojas, porque no lo tenía nadie abierto. Entonces retrocede con Mourinho, que deja para Campuzano. Campuzano por el medio. Va a Diovera, lanza sobre la zona derecha. Alcanzará Alan. Llegará Benítez. Imposible. Largo el pelotazo, señores. Habrá tiro de portería para salir.
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1: De confirmarse la derrota del 12 de junio, ¿cómo queda todo? Igualado allí con... General Caballero.
4: Asimismo, Jorge, con 40 puntos. Recordemos que Santaní es tercero con 39. De momento sigue puntero General Caballero por diferencia de goles. Cuarto aparecería Benjamín Acebal con 35 unidades y quinta colocación para Sol de América con 30.
0: Y hay una realidad. Últimamente a 12 de junio le está costando el local. Porque tiene algún fantasma.
1: Había perdido con Santaní, ¿eh?
0: Sí, en los últimos años allí siempre quedó en el borde también. Pero un travesaño, se puede decir así. Allí quedó cerquita, pero esto aún no termina. ¿Cuántos minutos de juego en ese partido, decía Mati?
4: Ahora van 33. Sigue la victoria parcial de Paraguay.
0: Correcto. ¿Siempre hablamos del primer tiempo?
4: Sí, así mismo.
0: Primer tiempo.
1: Carrizo desde el fondo para Libertad.
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1: Y en esta estaba solo en el Quesor, ¿eh?
0: Pensé que clavaba al ángulo, pero no. Terminó bajando la pelota cuando jugaba, me acuerdo, con mi hermanito que tenía 5 años. Así bajó la pelota Nequesor y eso que vino como el goleador, como el refuerzo. ¿Qué pasó en esta con Nequesor? Fácil a las manos del arquero Franco. Y eso que es Matungo, grandote. Pero no definió bien en esta Nequesor.
1: 0-0.
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1: La pelota le va quedando, señores. En mitad de terreno a Freire. Freire para el conjunto de Libertad. Saca desde el fondo con Robert Rojas y Niño.
0: Y si miramos así rápidamente, es Libertad, siempre el de la tenencia, el de la posesión de la pelota. Llegó una chance para San Lorenzo y esa chance fue el zurdazo de Tito Torres, que hasta aquí se produjo por una complicación en la salida de Mourinho. Después toda la Libertad y está pescando eso, está buscando un error. San Lorenzo bien paradito en el fondo, ordenado, casi sin dejarle espacio, huecos a Libertad para que tenga alguna chance y busca de contra el equipo de Trovadio.
1: Se viene con Ferreira.
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1: Se apuró en esta Kevin Ferreira cuando estaba solo para perfilarse el otro Ferreira, Marcelo Ferreira de San Lorenzo. Se enojó Marcelo, pelota en la salida de Freire para Libertad.
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1: Siempre están reportando sintonía los amigos pescadores, inclusive allí la foto de por medio. Un abrazo para Mauri Gaona, Diego Chilaver y Armando Báez. Están en la zona del río Salado en estos momentos. Así que gracias a ellos siempre por la sintonía. El partido sigue 0-0, Juan.
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1: Tiro de esquina para Libertad.
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1: ¿Cuánto va de fútbol?
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1: Carrizo quiso sorprender al centro, atento. Va sacando la pelota Boldán. ¿Es córner de vuelta o saque de meta, Germán? ¿Córner?
3: Córner, sí. Terminó pegando. La debió Alan Benítez y terminó pegando justamente en Boldán. Por eso es córner de nuevo para Libertad.
1: Sobre la zona derecha le pega Carrizo.
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1: Al centro, pelota arriba. No puede Liovera. Retrocede ahora con Alan Benítez. Bastante atrás. La pelota con Néstor Jiménez, que vuelve a adelantar. Nequesor, sale Franco. Despeja el arquero de San Lorenzo. Le queda Ángel Benítez. Se complicó. Campuzano para el gol. No se anima Campuzano. Viene el gol. Atención de Marcelo Fernández. No se pudo perfilar. Atento para la marca. Estaba Paredes. Casi concreta, casi convierte Libertadinho.
0: Sigue buscando, insistiendo. Pero enfrente, repito, se encuentra con una buena defensa de San Lorenzo. Si bien aquí también tuvo enredos a la hora de sacar. Bien desde la salida, para ir rompiendo línea, salió Franco, metió el manotazo Salvador, pero después entre Hugo González, Benítez, se enredaron de la salida del rayadito. Sigue apurando, sigue insistiendo Libertad, pero igual le falta ese algo, ese plus a Libertad hasta esta parte. A ver qué hace en esta Carrizo.
1: Carrizo para el gol, le queda a ver a la media luna, vino Franco, estupendo. Vuela Franco, manotazo al fondo, tiro de esquina para Libertad.
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0: Esta sí, porque fue buena la corrida de Carrizo. Se fue de 2 de 3. Vio que estaba destapado Elvio Vera. Buena definición, iba a ser un golazo. Buscaba el ángulo izquierdo este tiro de Elvio Vera. Voló de forma espectacular y desvió esa pelota al tiro de esquina al arquero Franco. Esta sí me gustó de Libertad porque no fue el toque-toque, sino fue una acción rápida.
1: Le pega Elvio Vera, la pelota viene arriba, cabezazo. No pudo darle dirección en Quesor. Insiste, atención, Vera, balón arriba, despeja Doldán. Marcelo Fernández, la media luna, saca desde el fondo Ángel Benítez para San Lorenzo.
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0: Lo que está más cerca, lo veía salir Nelson Aro permanentemente, aplaude, dice, va. Vamos, vamos, le agrada dentro de todo el planteamiento. ¿Qué tal está Nelson Aedo, Germán?
3: Sí, de vez en cuando lanza algún que otro enojo, pero mayormente le está gustando que tome la iniciativa su equipo al cual dirige. No obstante, si se encuentra molesto, porque a esta altura ya esperaba por lo menos estar ganando por una ventaja de un gol.
1: Muy bien, 0-0.
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1: La salida de Freire para el Gumarelo.
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4: Y lo empató el León. Héctor Lescano de penal marca para el 12 de junio, que está igualando 1-1 ante Paraguarí. Esto en 36 minutos del primer tiempo.
1: Campuzano tiene la pelota, juega con Freire, sale el Gumarelo.
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1: Marcelo Fernández con la pelota cargando Libertad cerca del área. Doldán termina despejando con la zurda. Insiste y el conjunto de Libertad, de cabeza Tito Torres, balón a un costado cerca del banderín lateral para el equipo Gumarelo.
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1: Busca el gol Libertad.
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1: Hablando de la intermedia, ya está programada la fecha 21. Arranca el viernes con dos partidos. 3 de noviembre frente a Independiente de Campo Grande, General Caballero de Juan Lo Mallorquín ante Capiatá.
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1: Freire con la pelota a la salida para el conjunto liberteño. Freire levanta con la zurda, balón bien arriba para Aguilar. Golpeo de cabeza, Vera para el gol. Viro. Casi en contra Doldán, la pelota cerca del poste y es córner para Libertad.
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0: Termina Doldán salvando al hijo de ese puntín salvador porque no está bien Libertad. Ahora sí, desde ese zurdazo del Viovera, aquí nuevamente el Viovera, como que se está animando esa aceleración. Porque es cierto, es bueno la teoría siempre de buscar, de tocar, de derrotar, pero a veces tenés que dar un poquito de aceleración al partido. Aquí quiere cerrar la etapa Libertad con un gol, tendrá otro tiro de esquina, puro Gumarelo.
1: Luego de esta acción marcamos el tiempo de juego. A Vera, pelota viene arriba, cabezazo defensivo, le queda al Pachi. Y en la línea Marcelo Ferreira, otra vez córner.
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0: Bien Libertad que sigue insistiendo, que sigue buscando. Y aquí sigue el ataque porque ya se viene el tiro de esquina, no pasó nada. Pachi Carrizo en el anterior, buen derechazo. Y repito, todo San Lorenzo, los 11 en su terreno. Defendiéndose como gato panza arriba, se defiende rayadito, buscando permanecer en la categoría, pero para eso deberá sumarle a 3.
1: ¿Cuánto va a jugar?
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1: ¿Qué tal? Libertad San Lorenzo, 0-0.
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1: Va Néstor Jiménez de Cano para Campuzano y la apertura para el Viovera. Propone Libertad, avanza el equipo Gumarelo. Néstor Jiménez Cano, fondo de cancha, va a pisar el área, prefiere con Campuzano. Campuzano no tiene ángulo, le queda algo a la Vera. Vino el disparo. Pegó allí en el pecho de Esteche, que cayó tumbado. Insiste Libertad, Aguilar bajó para Paredes allí, sacando realidad Paredes. Insiste en el Quesor, golpea de cabeza, le queda quien a Marcelo Fernández, no llega. Y respira San Lorenzo con la salida de Kevin Ferreira.
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1: La salida de Libertad que sigue insistiendo cerca de los 43.
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1: Va el pelotazo largo de Elvio Vera, muy activo el volante ofensivo del equipo libertino. Él terminó sacando un disparo potente que iba al ángulo, que terminó sacando Franco. Una de las chances que tuvo Libertad en este lacho inicial. Otra vez Elvio Vera recaptura. Dije para Marcelo Fernández, tres cuartos de terreno. Va sobre la banda derecha, Ana Benítez. La marca en el fondo de Doldán, saque de costado, lado derecho, campo rival para Libertad.
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1: Señores, el partido sigue 0-0. Pachi Carrizo para el equipo liberteño.
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1: Robert Rojas con la pelota Libertad quiere ir a vestuarios con el marcador a su favor. Hasta aquí no puede quebrar el Ciro. Balón arriba de Freire. Toma destino de Aguilar. Vino. Piden mano, piden penal. Este Odoro parece en realidad con el pecho termina sacando esa pelota, niño.
0: Sí, esperen, igual dice Carlos Polverita, porque había algún reclamo de Aguilar, que es el hasta aquí el hombre más activo en ataque. Buena recepción, buscó definir, pero enfrente apareció ahí Teodoro. ¿Pecho, Germán, o pudiste ver algo más? No, sigue, ya dice, pecho. No pasó naranja. Pecho nomás, ¿verdad?
1: Muy bien, 0-0.
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1: Ataca con todo el equipo liberteño, con Néstor Jiménez, de Cano para Campuzano. Lubió la marca. Allí de Hugo González, le queda Marcelo Fernández, media luna para Aguilar, golpe de taco. No interpretó Néstor Jiménez y aprovecha para sacar estreche para San Lorenzo.
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1: Dame tiempo, gol de San Lorenzo. Vino, Ferrira para el gol. No se pudo, pero Filarins. ¡Bah! ¡Qué mal le pegó González! Increíble. Allí desde el punto penal, y no estoy exagerando. No lo puede creer Troadio Duarte, que se toma de la cabeza una serie de errores allí en el fondo liberteño. Era gol de Kevin Ferreira, no le pudo pegar, no se pudo perfilar. Y González, qué mal le pegó, niño.
0: Sí, tenía un poquito el ángulo cerrado Kevin Ferreira, por eso optó por González, que venía más en posición de 9. Sobre el perfil izquierdo estaba Barrios. Le pegó tan mal que la pelota va sobre el travesaño y sobre el vallado olímpico. No lo pueden creer los pocos hinchas de San Lorenzo que están detrás de esa galería. Se tomaron de la cabeza igualmente. Solito. La anterior, que ya pasó hace rato tiempo, la de Torres. Y ahora esta mala definición de Hugo González. Se puso furioso, nervioso también Troadio, porque sabía que era buena la chance.
1: Se viene Elvio Vera, carga, libertad para Marcelo Fernández. Tira mal afuera. ¿Cuánto va?
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1: ¿Cuánto más, Germán?
3: Uno más solamente, Jorge, hasta el minuto 46 va de primer tiempo.
1: Bueno, esto está terminando entonces. Saca desde el fondo Goldán y final. Final de la primera etapa, final de la primera fracción, señores, aquí en la huerta. Fecha 6 del clausura por ahora. Libertad San Lorenzo, empatan 0-0.
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1: Voy contigo, Germán.
3: Gracias, Jorge. Me acerco aquí hacia la delegación del Sportivo San Lorenzo, junto a Luis Fernando Cáceres, capitán del Sportivo San Lorenzo, hoy inhabilitado por haber sido expulsado la fecha pasada.
6: La oportunidad de hacer el gol, pero no está faltando eso, lastimosamente. Muchos están intentando y creo que el segundo tiempo vamos a salir así otra vez para tratar de llegar a ese gol que tanto necesitamos.
3: Se está logrando el primer objetivo, que es aguantar a un equipo como Libertad, que ofensivamente tiene muchas armas. Y da la sensación como que también se puede golpear, específicamente esta última acción que se pudo abrir el marcador y lastimosamente no se pudo aprovechar.
6: Mismo nosotros todos los partidos creamos, proponemos también. Jugamos bien, lastimosamente, por cosas del fútbol no se nos está dando, lastimosamente así, pero creo que estamos jugando bien, estamos haciendo un buen partido. Estamos buscando también, creo que agarrarle contra golpe a Libertad, están teniendo la pelota, pero el segundo tiempo vamos a salir de igual manera a proponer, o sea, creo que van a salir a proponer de igual manera y esperemos sacar un resultado positivo.
3: En lo personal, ¿cómo te sentís hoy dentro de San Lorenzo, un equipo que está totalmente comprometido, la zona roja del descenso? Luis, te ves jugando con el conjunto de San Lorenzo hasta diciembre y tenés contrato hasta fin de año con San Lorenzo.
6: Sí, así mismo, tratar de jugar la mayor cantidad de partidos posible. Justamente tuve una pulsión la pasada contra Cerro, eso es cosa del fútbol, pero la idea es seguir jugando, compitiendo hasta diciembre, tratar de llegar al primer objetivo, que es salvar, ¿verdad? No perdemos la esperanza aún y esperemos que así sea. Tengo contrato hasta diciembre y después esperar que pase, ¿verdad? Que sale.
3: Ahí está, Luis, un ratito para Fútbol a lo Grande de Radio Monumental. Entonces, ¿cuál es la mayor virtud, qué es lo más resaltante según vos hasta ahora del equipo de San Lorenzo para estar aguantando el cero contra Libertad?
6: Ah, los muchachos están metidos, están concentrados, estamos en una situación complicada que nos queda otra, ¿verdad? Tratar de aguantar este resultado y tratar de hacer un buen contragolpe y ganar el partido.
3: Es el día a día, como es en el Deportivo San Lorenzo, sabiendo las bajas que tiene, en tu caso, por ejemplo, los entrenamientos, como son, Luis, con ese ambiente medio denso, sumado a la situación en la que se encuentra, sobre todo en la tabla de promedio del Rayadito.
6: Como manifesté, lastimosamente, esto de fútbol es así. las cosas pasan por algo también, justamente dije también la vez pasada eso, o sea, nosotros tenemos que seguir enfocados, el grupo está bien, el grupo está unido, estamos entrenando bien, obviamente se mira también la zona de descenso complicada en la que estamos, que no es difícil, te juegan lo mental también, que casi jugás todos los partidos y no conseguís buenos resultados, pero de igual manera lo tomamos de buena forma, estamos peleando siempre porque es nuestro trabajo y lo seguiremos haciendo hasta el final.
3: Gracias, Alfredo. Era las palabras de Luis Fernando Cáceres, jugador del Sportivo San Lorenzo, capitán principalmente del Rayadito. Está inhabilitado luego de lo que había sido la expulsión en la fecha pasada contra Cerro Porteño, Jorge. Cerca del final había visto la roja y fue castigado con 3 partidos de suspensión. Está cumpliendo el primero ahora. En la fecha 9 volverá a estar disponible para el cuerpo técnico del Rayadito.
0: Correcto, completito, allí como siempre Germán. Vamos a aprovechar este momento para ir hablando, desglosando un poquito lo que se dio hasta esta parte. Mejor Libertad, sí, tuvo chances, esa del ángulo que terminó sacando allí Romero, iba a ser un golazo de Elvio Vera, pero también esto es fútbol. Dentro de tantas situaciones que fue buscando Libertad, en un par de contras, principalmente esa última, ese 3-2, magnífica oportunidad para Hugo González, solo que terminó pateando solo el travesaño. Era una muy buena opción para San Lorenzo. 3-2, Barrios acompañaba la jugada. Primeramente arrancó Ferreira, Kevin sobre el sector derecho, y en ese 3-2, el pase de Kevin Ferreira, que estaba sobre el sector derecho desde el ángulo sesgado, el toque que termina definiendo sobre el travesaño Hugo González. Desde la posesión de la tenencia, casi es casi un 70-30 a favor de Libertad. La parte más importante de los últimos minutos, cuando buscó la aceleración del Pachi Carrizo, conexión con Elvio Vera, el más activo es Gustavo Aguilar. Nequesol poquito hasta aquí dentro de lo que se está observando, y tuvo también sus chances Libertad. 3 tiros al arco contabilizados dentro de lo que se fue presentando en el desarrollo del partido, con chances, posibilidades dentro del propio juego en sí, esa de Elio Vera, algunas también del propio Aguilar. Espero un poquito más en Equesor, que llega como refuerzo. Entonces siempre todo refuerzo, uno tiene una vara alta, una exigencia también hacia aquel que llega. Y si miramos de la posesión, decía, mayor posesión de Libertad de la pelota, siempre en ese plan de aguantar, de esperar bien paradito a la línea de 4 del fondo de San Lorenzo. Y muy buenas condiciones de Franco, no solo ya en este partido, sino ya hace rato que venimos siguiendo a Libertad, y van varios juegos en donde viene rindiendo alto en la actualidad Franco, el arquero de San Lorenzo, que es un equipo que lucha, que pelea, es cierto, pero que la realidad es que les está costando muchísimo, está en zona complicada. Son de esos partidos, muchas veces el equipo saca puntos para un Libertad que busca estar un poco más arriba en la tabla, está bien, es cierto, por detrás del 2 de mayo, que busca quedarse con el liderato. Es más, con este empate alcanza la línea del 2 de mayo, pero creería que se vendrán variantes de cara al segundo tiempo del equipo de Libertad. Seguro que algo no le llenó del todo allí a Nelson Aedo, y va a proponer un equipo un poco más ofensivo de cara a la segunda parte, porque son de los partidos en lo previo que no debería tener inconvenientes Libertad para ganarlos. Hasta aquí le está costando, está frenado Libertad enfrente del buen trabajo de San Lorenzo. Tuvo 2, una en un error en la salida de Mourinho, en ese zurdazo de Tito Torres que se desvía en Ferreira. Y la de Hugo González, 2 chances a favor de San Lorenzo. Uno más clarito que el otro, por ahí lo de González, solito sobre el travesaño. Y Libertad sí, que tuvo 2 o 3, que estuvo cerca de Río Vera, iba a ser un verdadero golazo después de la jugada de Ferreira, la de Aguilar y otras aproximaciones. Uno donde salvó también muy bien en defensa a Doldán. Fueron las chances más claras que fue teniendo en el desarrollo del partido el Rayadito. Y hablando de chances claras, de situaciones, ganó Nacional, ganó el Trico ante el Sportivo Luqueño. Y vamos a escuchar a continuación al entrenador de Nacional. Habló en conferencia Bernay. Vamos con eso.
7: Fue una entrega máxima de los futbolistas para poder lograr este triunfo. Tuvimos la capacidad de tener la paciencia para tener el balón, que era algo que necesitábamos, y principalmente para este juego. Íbamos a enfrentar un equipo muy intenso, como, como lo es Luqueño, y necesitábamos quitarle el balón y no dividir ataque por ataque, y lo han hecho en gran forma. También supieron cambiar de ritmo cuando les tocó las zonas de quiebre, porque sabíamos que tenían una presión alta numerosa, y si podíamos romper esa presión alta teníamos la oportunidad de atacar a una estructura menor, y lo han hecho en gran forma, así que muy, muy contento por lo que han expresado y por la entrega, que la entrega nunca faltó. Es un equipo que deja la vida en cada partido, más allá de un resultado. Obviamente todos queremos ganar, pero dejar la vida te lleva a vos a estar muy próximo a lograrlo y a defender una camiseta que tiene mucha historia.
8: Dos consultas. La primera, no fue muy... O sea, la elección de Roque no es grave. Y la segunda consulta, ¿está conforme con el resultado, teniendo en cuenta de que, como usted dijo, el equipo tuvo paciencia hasta que llegó el golazo de Hugo Adrián?
7: La lesión de Roque, no he hablado con el médico, pero por lo que me manifestó Roque, como que sintió un impacto en el talón a partir de un apoyo con el pie que hizo, y seguramente algún tapón le habrá generado un dolor en el talón. Los médicos le llaman talalgia, para que quede más lindo. Es un dolor en el talón. Así que bueno, obviamente mañana realizarán algunos estudios pertinentes para ver, pero no considero que sea una lesión que lo deje fuera de los próximos partidos. Pero no quiero faltar respeto al cuerpo médico, que hace un gran trabajo y que ellos van a dar la información precisa. Con respecto a lo que protagonizaron en el partido, sí tuvimos bastantes situaciones y aproximaciones a gol. Creo que nos faltó a veces dar ese último pase que era muy determinante e importante, pero la posibilidad de convertir estuvo y la generación de fútbol también, y eso nos da mucha tranquilidad. Y después lo que hizo Hugo, no lo vi en cancha, lo acabo de ver ahora en video, porque justo le estaba dando indicaciones a Jordan y a Josu. Realmente fue una manifestación de un futbolista que, cuando lo vi debutar en Olimpia, dije, este es bravo, este es un nuevo bravo, y ahora que lo tengo conmigo en el día a día, sigo sosteniendo lo que me impresionó aquella vez que lo vi jugar en Olimpia.
9: En relación a lo que estaba señalando, que la generación de juegos, para mí que sufrieron demasiado para cerrar el partido, porque tuvieron como 5 o 6 ocasiones claras que lo pudieron hacer en un determinado momento, pero no lo hicieron hasta que incluso llegó el rival a anotar un tanto del empate ya en la parte final, que se anuló posteriormente. Ahora, en relación a ese tema, ¿te preocupa de que hayas desperdiciado tanta jugada de gol tus jugadores en este partido, que no la hayan cerrado tan temprano, o más temprano, mejor dicho?
7: Yo creo que la preocupación estaría si no hubiésemos generado. Cuando un equipo genera situaciones de gol, es que hay un merecimiento de todos, porque nosotros hasta a Kili le solicitamos que participen en el juego de inicio, de ataque, y lo hacen en buena forma. El equipo demostró la clase que tiene. Considero que hay futbolistas muy técnicos para cada puesto, que es algo que a mí me interesa mucho, porque le dan velocidad al balón. Y la dinámica del hombre sin balón siempre está. Así que no es preocupación. Creo que hay días que uno está más certero que otro, y por eso no me alarmo. Lo que es del andar, del inicio de gestación, de los desmarques necesarios que tienen que hacer, y de la vinculación con el compañero y de la velocidad que le pueden dar al balón con su técnica, eso es lo que me da la tranquilidad. Que lo ven haciendo todos los partidos, pero en este tuvimos un criterio mejorado de lo que venían haciendo, y es un equipo que va creciendo en el día a día. Siempre buscamos ser mejores, a veces podemos, a veces no, pero lo importante es saber ir corrigiéndonos durante el proceso y seguir siendo el equipo que quiere aprender y que quiere mejorar en el día a día. Y estos futbolistas en cada sesión de entrenamiento dejan la vida, en cada minuto de entrenamiento dejan la vida y lo replican en los partidos. Así que eso me da muchísima tranquilidad.
10: Víctor, buenas tardes para Fútbol a lo Grande. Hablabas recién de Adrián Benítez. ¿Qué te da a partir de esa posición donde lo hiciste arrancar hoy, tirado por fuera? ¿Qué sensación tenés tras ver este partido que hizo independientemente al gol para la función que le encomendaste hoy?
7: Sí, Hugo es un futbolista que tiene adaptabilidad en diferentes posiciones, que para mí es lo más determinante, porque no me gusta encasillar a un futbolista que juegue acá y de acá no te moves. Yo quiero que jueguen libremente, que se desenvuelvan durante todo el partido en diferentes lugares, porque considero que se le facilita mucho a un defensor si yo le juego pegado a la raya y desde ahí quiero hacer siempre mi gestación de fútbol. Para mí es importante que los futbolistas encuentren el juego posicional, que les llamo yo, que es encontrar un lugar ventajoso para recibir y a partir de ahí tener la generación de juego. Hugo lo puede hacer detrás del 9, lo puede hacer de 9, lo puede hacer de extremo, de falso extremo. Él tiene adaptabilidad, es un futbolista que está muy bien físicamente también y tiene capacidad técnica. Obviamente hay cuestiones que va a ir mejorando con el correr de los días y de los partidos, pero es un futbolista que es muy rico en sus posibilidades y en su característica que lo hacen adaptable a cualquier lugar del campo de juego en zona de ataque.
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0: Allí las palabras de Bernay después del triunfo del tricolor. Aquí está regresando a poco Libertad. Igualmente lo hace San Lorenzo. Veremos si hay variantes de cara a este segundo tiempo.
1: Nos va a contar Germán si hay cambios o no. Señor, se ordena el juez, mueve el equipo. Rayadito, segundo tiempo en marcha.
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1: ¿Hay cambios o no, Germán?
3: No, ninguno. Ni en Libertad ni en San Lorenzo volvieron ambos con los mismos hombres que empezaron el partido.
1: Muy bien, señores. El partido 0-0, ¿sí?
0: Apurando dos del lado de Libertad. Pensé que iba a meter cambio, pero no. Ahí ve que estaban dos intensificando mientras. Pero después quedó en eso nomás, Germán.
3: Así mismo, Rodrigo Villalba e Iván Ramírez. Una mague, pues. Yo también pensé que iban a ser de inicio en este segundo tiempo, pero a Edo prefiere esperar para las modificaciones.
1: Muy bien, se viene el Biovera cargando Libertad. Vera cerca del área. Apunta, levanta, centro. Marcelo Fernández solo. Viene el gol de Libertad. Paredes se la marca. Cobertura de Paredes. Tiro de esquina para el Gumarilo.
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1: Por arriba va el dueño de casa.
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1: Mira la pelota arriba de cabeza. Va sacando falta, me parece. Sí, correcto el juez. La falta allí sobre Isaías Fretes, todo anulado. Señores, habrá tiro libre en su terreno para San Lorenzo.
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1: Saca la pelota Goldán, balón bien arriba, tiene destino, ve la cabeza de Marcelo Ferreira, corre Tito Torres. La cobertura por parte de la Menita, Gustavo Aguilar, dejando para el quesor, falta. Falta mitad de campo sobre Hugo González. Señores, habrá tiro libre para el equipo de San Lorenzo.
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1: Le pega Iván Torres. Se perfila bien para entrar con la zurda. Tiro libre. Campo arriba para San Lorenzo. Ordena Carlos Paul Benítez. La pelota viene arriba. Dentro del área Gumarela. Saca la defensa, corre el Biovera para colaborar en el fondo. Le queda Néstor Jiménez buscando la salida con el Pachi Carrizo.
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1: El partido está 0-0.
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1: Va Kevin Ferreira con la pelota para el equipo rayadito, dejando por abajo para atrás. Paredes no se quiere complicar. Retrocede bastante con Franco. Comienza desde el fondo San Lorenzo.
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12: Bueno, Paredes en esta casi se equivoca, ¿eh?
0: Sí, se equivoca un poquito, estaba lento en el movimiento, pero después le metió la carrocería y la experiencia también a esta Albio Vera, que es bastante rápido. Pide disculpas Albio Vera, pero después le metió la carrocería, salvando la distancia, una especie de Pablo de Silva en la última época, ya bien grande, allí portentoso del juego defensivo. En esta le metió toda la carrocería Paredes a Elvio Vera. Intenta, busca, quiere libertad, pero me parece que no se va a tardar mucho Nelson Naedo. Y en algún momento ya se vendrán los cambios, porque más de lo mismo hasta aquí el comienzo de libertad en el segundo tiempo.
1: Es así, señores. González con Marcelo Ferreira para San Lorenzo.
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4: Y hoy por la mañana se produjo el debut de Hugo Cuenca con la camiseta del Celta Fortuna, que venció 4-2 al Andorra, esto por la fecha 2 de la segunda división de España.
1: Muy bien, él estaba anteriormente en el Milan, después pasó por
4: Genoa lo cedió al Burgos y ahora lo cede al Celta Fortuna, que es el filial del Celta de Vigo.
1: Señores, va cargando San Lorenzo, pelota al fondo, tiro de esquina para Rayadito.
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1: Zona derecha, va por arriba el equipo, visitantes y niños.
0: Y ojalá me equivoque, pero este ritmo así, como viene Cuenca, en 2-3 años más le vamos a tener nuevamente en el fútbol paraguayo. Ojalá que repunte Cuenca, que está del Milan, apuntada bastante. Ojalá que aproveche esta oportunidad y en el Celta, que está en la filial, y a partir de allí a quedarse por allí, porque a veces por A, B, cierta situación no se dan las cosas para nuestros futbolistas, y más en Europa.
1: ¿Cuánto va Juan?
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1: Balón para la Benítez para Carrizo, va a rematar, no nos anima. Le queda el gol a Jiménez, tiene ángulo para el disparo. Avanza Libertad, pelota al área, vino. Gol de Libertad, señores. Marcelo Fernández con golpe de cabeza. Decíamos que estaba insistiendo el equipo local. El cuadro de Aido Valdés, de Nesta Jiménez, tenía como para rematar, prefirió el centro. Allí en el área chica se eleva Marcelo Fernández a media altura, el cabezazo poste derecho. Franco vuela, no alcanza. Pasa al frente Libertad aquí en la huerta. Pasa al frente en la tabla de posiciones el equipo de Aido Valdés. Señores, por ahora Libertad 1, San Lorenzo 0. Marcelo Fernández de cabeza para el Gumarilo.
0: Y uno que buscó bastante, que insistió, se fue Fernández. Uno de los más activos también en el ataque del cuadro Gumarelo. Y el que se puso furioso es Troy Duarte. ¿Por qué no entra a retarle allí cara a cara a su jugador? Después de esa pelota perdida en ataque, reventala, salí. De todo le decía para no decirle otra cosa allí, porque la verdad fue un tono bastante alto. Pelota perdida, bien Jiménez en la recuperación, la sesión sobre el perfil izquierdo. Centro preciso y exacto. Y aquí, como la buena etapa de Fernández, porque en algún momento también se había opacado en su fútbol, Fernández tiene muy buenas condiciones. Marcelo sí, se anticipó a todos, cabezazo al poste derecho, insistió, buscó. Llegó el primero el repollero, lo hizo Fernández de cabeza y luego fue al banco a buscar la camiseta de Matías Espinosa para recordar al compañero y la lesión grave. Y gana Libertad en su casa, en su terreno, quiere ser el líder de este torneo.
1: Momento del gol.
2: 5 minutos, segunda etapa.
1: Sale desde el fondo Freire para el equipo Gumarilo.
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1: Buscando por arriba, Barrios muy solo. Gana un lateral de todas maneras para San Lorenzo, campo rival.
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1: La pelota le va quedando por ahora, sector izquierdo, a Isaías Fretes. Se viene Fretes para el equipo rayadito.
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0: Y ahora veremos cómo responde San Lorenzo, porque tiene que adelantar un poquito las líneas. Estaba bien en ese plan de aguantar, de esperar, y cada que podía meter una contra, pero ahora que anotó Libertad en principio, tiene que adelantar líneas y arriesgarse a hacer algo más en el partido San Lorenzo. Esto le puede permitir espacios importantes a Libertad para anotar el segundo en la noche.
1: Vamos a ver la capacidad de reacción del equipo rayadito que busca la paridad.
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1: Atención, señores, con este tiro libre, arco de la tribuna sur, Torres va a entrar con la zurda. Lado izquierdo del ataque visitante, gana Libertad 1-0 San Lorenzo por el empate, pelota arriba, despeja la defensa, va atención dentro del área, Esteche coloca centro, será córner, sí, tiro de esquina, zona derecha para San Lorenzo.
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1: ¿Cuánto va?
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1: Y el San Lorenzo, Ciro.
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1: Torres, pelota arriba, golpea de cabeza Barrios, despeja de la misma manera Freire. El rebote le va a quedar a Esteche para el equipo de San Lorenzo.
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1: Gana Libertad 1-0 sin niño.
2: Me parece que es momento de ir moviendo un poquito los bancos. Del lado de San Lorenzo se están moviendo los jugadores. ¿Qué opciones tiene Trovadio del lado de Rayadito como alguna variante que pueda llegar a presentarse en el partido para la visita? Herman Eliodoro. Herman, ¿opciones de Trovadio?
3: Sí, Jorge, pero estábamos con un problemita acá con el retorno. Las opciones de Troadio son Wilson Quiñones, Rodrigo Amarilla, Juan Salcedo, Bruno Piñatares, Alex Álvarez, Matías Agüero, José Duarte, Elías Ortiz, Pablo Gersel, Maximiliano García, Franco Aragón y Oscar Gamarra. Si miramos lo que tiene que ver con ataque, con opciones de ataque, a ver, está Rodrigo Amarilla, está Alex Álvarez también, que había sido titular la fecha pasada contra Cerro Porteño, también está José Duarte y Pablo Gersel, volante de corte ofensivo de nacionalidad argentina y por supuesto conocido mayormente Franco Aragón, ya con su paso por el fútbol paraguayo.
2: Sí, pero cuesta mucho no hay Álvarez, hay que ver Gersel y por ahí nomás el rayadito, no tiene mucho, por eso estaba en un plan defensivo, aguantar, esperar como el puntito le sentaba bien. Sí, por ahí tenía alguna contra del primer tiempo, tuvo dos. Una es el tiro de Tito, que después se bloqueó en su propio compañero, un error de Mourinho. Y ese 3 contra 2 clarito, que terminó una muy buena contra, que terminó desperdiciando Hugo González. Me parece que hasta aquí va a ir recordando Hugo González esto. Está al ritmo de lo que puede hacer Libertad, que me parece que en algún momento también ya se vendrán las variantes del lado del equipo del León Gumarelo, que ya no es más León Guaraní, ahora Germán.
3: Sí, a lo lejos ya vemos que un par de jugadores se sacaron los chalecos. Vamos a confirmar en segundo si es que se trata de los mismos jugadores que en el entretiempo estaban realizando trabajos de precalentamiento.
2: Y aquí verá el acrílico amarillo, porque no tuvo otra que se le fue encima al hombre de Libertad, Teodoro Paredes.
1: Paredes.
2: Es Paredes. El central, sí.
1: Señores, 1-0 para el equipo de Libertad.
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1: Cerca de los 14, segunda etapa, Libertad busca el segundo.
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1: Más concentración es lo que está pidiendo Troadio. Casi le sorprende esta jugada corta, pero el árbitro dice que la pelota estaba en movimiento. Le vuelve. Vuelve a acomodar, le va a entrar con la derecha el Pachi Carrizo, pase corto para Elvio Vera. Vera eleva centro, pelota arriba, la Menite solo, segundo en camino, vino. Y va sacando de cabeza fretes para el equipo rayadito.
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4: Y también tuvimos presencia paraguaya en la Premier League Sub-21. Enzo González fue titular en la derrota de su equipo, el Wolverhampton 4-0 ante el Manchester City.
1: Saque de meta para San Lorenzo.
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1: De que son al suelo, le queda Aguilar. Quería habilitarlo a Olvio Vera. Marcelo Fernández cerca del área. Atención que va a Libertad. Marcelo Fernández, pelota para De que Sor. Vino. Nos animó a rematar. De que Sor quiso bajarlo a Olvio Vera, que le mira, como dando a entender. ¿Por qué no le pegó directo al arco, niño?
2: Candidato al cambio en el que Sor. Hasta aquí no me gustó mucho lo de En el que Sor, que llegó como refuerzo, pero movimientos por momentos robóticos, le está costando

0: poquito a Nequesol. Veremos en los próximos partidos. No les quiero sentenciar ya por la primera vez que lo veo, pero hasta que flojito Nequesol. Mucho apellido, poco fútbol.
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1: Señores, Libertad 1, San Lorenzo 0.
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1: Tito Torres sube, buen pase para Frete, centro, vino el gol del empate, Ferreira. Y bloquea Néstor Jiménez, iba directo al arco, ese remate de Marcelo Ferreira, atento Jiménez en la marca, niño.
0: Era buena la chance, después de mucho volvió a llegar en esta, primero con Tito sobre el perfil izquierdo, San Lorenzo, Ferreira que insiste, que busca allí con Barrios en ataque, pero la buena defensa de Libertad en esta, efectivamente, niño, a veces tenés buen ojo para estas cosas. Nequesol, el primero en ser reemplazado.
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1: Germán.
3: Se va el delantero argentino Luciano Nequesol. También se retira el goleador de la tarde-noche. Hasta aquí Marcelo Fernández, para permitir el ingreso del hombre de la casaca 24, Rodrigo Villalba, y también desde la casaca 26, Iván Ramírez. Son los dos primeros cambios de Aedo en el Guma.
1: Muy bien, las variantes del equipo local.
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1: Atención que va Villalba, carga Libertad dentro del área. Villalba coloca centro, vino la marca de Iván Torres. Termina despejando Fretes, recupera Robert Rojas en pleno ataque. La pelota le va quedando el Pochi Carrizo, juega por bajo, toca Libertad en ataque.
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1: ¿Cómo está 12 de junio Paraguarí? Cuando puedas, Matías. Se viene Tito Torres para el conjunto de San Lorenzo. Quiere el empate el equipo regadito.
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1: Campuzano con la pelota, dejando para Jiménez. Otra vez con Campuzano, este para el Pachi Carrizo. Eleva con la zurda, tiene panorama. Iba con el campo enfrente, el arco de enfrente, el Biovera se mete en terreno, dice Lorenzo. Viene la marca de Fretes, va a recuperar a la Menites para el Gumarilo.
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1: Villalba, centro, pelota arriba, corre el Biovera, bajo para Gustavo Aguilar. La cobertura de Kevin Ferreira, frágil. El Biovera vuelve a recuperar para Libertad.
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4: Y sigue la paridad en el Facundo de León Fossati. 16 minutos del segundo tiempo, 12 de junio, 1 Paraguarí, 1.
1: Muy bien, el cierre de la fecha 20 de la intermedia, que tiene ya su jornada 21 marcada para el día viernes 3 de noviembre, Independiente y General Caballero de Juan Lo Mallorquín con Capieta.
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1: Iván Ramírez dejando para el arquero Franco. Este pone la pelota sobre la zona derecha en Kevin Ferreira. Al suelo va Marcelo Ferreira. Levanta el banderín. Uno de los asistentes, hablamos Adil Pirayuense, José Villagra, saque de costado, campo rival para San Lorenzo.
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1: Germán.
3: Se producen también los primeros cambios en el Sportivo San Lorenzo. A la cancha con la 8, Rodrigo Amarilla, y con la 18, Alex Álvarez. Se retiraron Iván Torres y también José Barrios. Con la salida de Torres como capitán del Rayadito queda Teodoro Paredes.
1: Muy bien, los cambios en la visita.
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1: ¿Cuánto va de fútbol?
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1: Señores, Libertad 1, San Lorenzo Ciro.
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1: Con esta victoria, Libertad momentáneamente se queda a la punta del campeonato.
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1: Pasa Lorenzo, se mete Kevin Ferreira. Impacta a Néstor Jiménez, saque de costado, Sergio Albanderín para la visita.
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1: No se rinde San Lorenzo, propone fútbol. Busca el empate el equipo de Troy Duarte, aquí en la huerta donde gana Libertad con el gol de Marcelo Fernández, 1-0. La pelota viene arriba con destino a la cabeza de Amarilla, vino. Y cruza de manera estupenda Robert Rojas. Amarilla tenía el gol cuando iba a rematar. Robert Rojas se cruza de manera fabulosa y evita que Amarilla remate, o si no iba adentro, niño.
0: Y terminó poniendo neta sorpresivamente San Lorenzo, pero viendo los cambios del ingreso de Amarilla, que entró a dar un poquito más de vitalidad al medio para arriba al equipo de San Lorenzo. Y en esta, Robert Rojas, con toda su experiencia, persiste el peligro.
1: Insiste San Lorenzo, la pelota arriba, Marcelo Ferreira. Y va sacando la defensa, aunque va Esteche cerca del área con Kevin Ferreira. Pelota adentro, no hay falta. Reclamaba una infracción allí. Marcelo Ferreira sale a la menita de contra.
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1: Dame tiempo, segundo en camino, vino. Salvo el arquero. Salvo Franco, señores, Elvio Vera, salida rápida de la Menites. Era el gol de Elvio Vera, aludió Paredes, el remate, salvo Franco, niño.
0: En 22 del partido se encendió el juego. De la chance clara a favor de San Lorenzo, cercana a la posibilidad de la paridad. A esta buena contra de Elvio Vera, que se lamenta. Picó bien por izquierda, buena jugada. Hace recorte, el derechazo, pero enfrente se encontró nuevamente con la muy buena figura de Franco. En esta, casi se vino al segundo de Libertad. Se salvó el rayadito, pero también tuvo su chance para igualar. Ojalá siga con esta intensidad San Lorenzo, buscando la chance para la paridad, porque le va a permitir también generar espacios a Libertad y le va a hacer bien que San Lorenzo se anime al propio espectáculo. El partido le viene bien que San Lorenzo también busque, porque eso hace que Libertad busque. Epa, aquí también pareció falta. Dejó de siga, siga. Usted está cerca, Germán.
3: Sí, no pareció falta.
1: Dame tiempo, atención, que se viene Amarilla. Ida y vuelta al partido, saca la defensa Gumarela.
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4: Y lo dio vuelta el León chaqueño. Hernán Pérez marca para 12 de junio, que le está ganando 2-1 a Paraguarí. Esto en 21 minutos del segundo tiempo.
1: Muy bien, saca Campuzano para el Gumarelo.
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1: La pelota le va quedando, atención a Álvarez. Avanza Álvarez, apunta para acá Ferreira, Marcelo. Marcelo Ferreira tira, frágil. El rebote lo engañó al arquero. Casi se le mete a Mourinho. Insiste, Álvarez se equivoca. Se termina equivocando Álvarez en esta última, niño.
0: Se volvió a salvar San Lorenzo, Una pelota, mejor dicho, se volvió a salvar. Libertad dijo, porque en esta llegó San Lorenzo. El tiro de Ferreira se termina desviando en números centrales allí de Libertad. Complicado Mourinho, pero igual se lanzó y acalló lo que parecía ser la paridad. Repito, ahora que se está animando San Lorenzo, hay partido, señores, en Toyocuá. Así como tuvo la chance en la anterior, Elvio Vera, el segundo para Libertad. También San Lorenzo se va animando. Estuvo aquí cerquita de la paridad, buena tapada de Mourinho, porque justo ese derechazo de Ferreira se desvió.
1: Saque de costado cerca del banderín para San Lorenzo.
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1: 1-0 para el equipo local.
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1: Remató Ramírez, pero pasó lejos del arco de Franco. Tiro de portería para la visita.
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1: ¿Cuánto va, Juan?
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1: Para dos variantes el Gumarelo.
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1: Aguilar aguante, la pelota le va quedando Campuzano. Campuzano descarga para Elvio Vera, Pisa Vera. Otra vez con Gustavo Aguilar, mitad de terreno. Libertad buscando sentenciar el partido.
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1: Germán.
3: Se producen el tercer y cuarto cambios en Libertad. Se meten a la cancha el 14 Alexis Frentes y también el 21 Lucas Sanabria. Se acaba el partido para Elvio Vera y también para Gustavo Aguilar.
1: Tiro de esquina para Libertad.
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1: Le va a pegar a la pelota, atención. Alexis Fretes colocando el esférico, tiro de esquina. Está también Rodrigo Villalba para entrar con la pierna derecha. Arco de la tribuna norte, sector izquierdo, pelota arriba. Álvarez de cabeza, de vuelta, córner para el dueño de casa.
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1: Busca el segundo, Libertad.
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1: Pelota arriba, falsa salida del arquero Franco. Casi lo termina aprovechando Robert Rojas. El rebote despeja Doldán para San Lorenzo.
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1: El Pachicarrizo mitad de campo dejando para Frete. Frete recién ingresado en su primer contacto con el balón. Va Ramírez. La marca de Doldán eleva la pelota con destino a Kevin Ferreira. Va Marcelo Ferreira, delantero experimentado de San Lorenzo Branquel Benítez. La pelota le va quedando amarilla, mitad de campo. Rojas en el anticipo, le queda a la Benítez. Libertad buscando el segundo.
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1: Freire con la pelota, no se quiere complicar. Vuelve a comenzar desde el fondo con el arquero Mourinho.
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1: Doldán con la pelota, sacando con la zurda. Equivocado, saque de costado, campo rival para Libertad.
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1: Sube sobre la zona derecha Rodrigo. Estamos hablando del futbolista de Libertad, Rodrigo Villalba, con la pelota dejando para Freire. Este con Jiménez, lado izquierdo para Fretes, mismo sector. Avance Libertad, que no se quiere complicar, no quiere liquidar. Y el Pachi lo sabe. Se mete Carrizo, va a rematar cerca del área para Ramírez. Vino, salvó al arquero, salvó al arquero. Banderín arriba. Fretes en posición adelantada, todo anulado. Franco había salvado, niño.
5: Palo en esta Franco. Nuevamente, si bien ya se terminó levantando el banderín en esta, igual cierto riesgo corrió nuevamente San Lorenzo. Pero repito, el segundo tiempo me gusta. Desde el gol de Libertad se encendió el partido, porque también San Lorenzo tuvo sus chances. Elvio Vera y una buena contra también anteriormente, y la buena tapada de Franco. Está bueno el partido. Cuando es momento de variantes, de modificaciones del lado del rayadito.
1: Se vendrán cambios. Antes marcamos el tiempo de juego.
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1: Libertad 1, San Lorenzo 0.
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1: Germán.
3: Entran al campo el 14 Juan Salcedo y el 26 José Duarte. Se fueron de la cancha Hugo González y también Kevin Ferreira. Son el tercer y cuarto cambio de Troadio Duarte en San Lorenzo.
1: Muy bien, señores, ganando Libertad 1-0.
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1: Fretes, pelotazo largo para Ramírez, pero está atento para la marca. Doldán jugando para el arquero Franco. Franco despeja con la pierna derecha, con destino la cabeza, en realidad el pecho de Alexis Fretes. Le queda a Esteche, Esteche pierde ante Sanabria. Sanabria toca con Fretes, ojo que tiene panorama. Va Libertad para liquidar el pleito, Fretes dentro del área. Le queda Rodrigo, amarilla, no pudo. Cruza bien en la marca, sacando el zaguero. Hablamos de Fretes, Isaías Fretes para San Lorenzo, niño.
5: Incluso se termina acalambrando en la última. Isaías Fretes casi con lo que podía, termina sacando esa pelota acalambrado. Igual ahora se levanta, se recupera Isaías Fretes. De buen partido también en el perfil izquierdo. Muchos lucharon, pelearon del lado de Rayadito, pero de momento se está quedando sin nada. Libertad se está adueñando momentáneamente de la punta con el gol solitario anotado por Fernández. De cabeza, con esto Libertad es el líder momentáneo. A falta del juego mañana en Pedro Juan.
1: Estiro de esquina para el Dumarilo.
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1: Cerca de los 32, segunda etapa, Libertad busca el segundo.
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1: Alexis Fretes, pelota arriba, sacando de cabeza a Doldán. El rebote le va quedando recién ingresado José Duarte, pero recoge recapturando la pelota Lucas Sanabria. El balón para Freire. Freire juega con Alan Benítez por bajo el esférico con Freire. Libertad controla en su terreno.
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1: Estábamos hablando de la fecha 21 de la intermedia el próximo lunes para Guarir Resistencia en el sur. Encarnación, Benjamín Aceval.
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4: Y ya hay árbitro para los duelos. Cerro Porteño de Olimpia en Copa Paraguay. Carlos Paul Benítez será el encargado de impartir justicia entre Cerro Porteño y el Resistencia, mientras que Derlis Benítez será el colegiado del duelo entre Olimpia y el Cristóbal Colón de J. Augusto Saldívar.
1: Muy bien, señores. Olimpia juega el miércoles.
4: Así mismo, el miércoles juega Olimpia en cancha de Capiatá.
1: Y Cerro lo hace ante Resistencia el jueves.
4: Sí, en cancha de Rubio Ñu, en la Arboleda.
1: Muy bien, Copa Paraguay, ambos buscando un lugar en octavo de final. Saque de costado que favorece a San Lorenzo.
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1: Se viene amarilla para San Lorenzo, ojo que es rápido, alcanza el velo, tapiza al área, Mourinho. Saca Mourinho, casi se complica el fondo liberteño en esta, niño.
5: Sí, porque no termina por cerrar el partido Libertad, que ya tuvo situaciones. En enfrente se encontró con la buena figura de Franco. Entonces le sigue permitiendo y le sigue dando un poquito de vida a San Lorenzo, que más por amor propio y otras cositas más va en búsqueda de la paridad. Ahora que se está defendiendo otros minutos es Libertad, aunque queda todavía casi, vamos en 34 de partido. Hay un espacio para un golcito más, veremos si es el segundo de Libertad para cerrar todo esto, o será el gol de la paridad.
1: Pelota para Libertad en el fondo.
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1: La pelota en pleno. Ataque Libertad con Rodrigo. Va Villalba en campo rival. Mano, dice el árbitro. Mano allí en mitad de terreno de Salcedo. Tiro libre en ataque. Tiro libre para el Gumarilo.
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1: La mano fue de Goldán jugando Robert Rojas. Rodrigo, va Villalba, pica la menite, se le va la pelota, saque de costado en su terreno, sobre la zona zurda, en su campo para San Lorenzo. Marcamos el tiempo de juego.
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1: Mañana el cierre de la fecha 6 en el norte, en Pedro Juan Caballero, 2 de mayo, Guaraní.
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1: Se complicó el Pachi Carrizo. Pierde la pelota ante la marca de Salcedo. Salcedo para Álvarez. Se viene San Lorenzo. Álvarez tiene la pelota. No suelta rápido el pase. Lo hace con Salcedo. Otra vez con Álvarez. Va el volante ofensivo de San Lorenzo. La pelota le va quedando a Ángel Benítez. Ataca Rayadito que no se rinde. Quiere el empate. Lo sabe Paredes y busca el arco rival. Apertura sobre la zona izquierda. Allí corre Isaías Fretes. Va a elevar el centro. Prefiere jugar con Doldán. Todo Libertad en su terreno. Avanza San Lorenzo. Fretes perdió tiempo. Le va quedando a Doldán.
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1: Salcedo suelta el pase para Álvarez. Álvarez coloca la pelota sobre la zona derecha. Allí va corriendo Esteche dejando para José Duarte, impreciso Duarte. Ya le saca la pelota Alexis Fretes, va saliendo el equipo Gumarilo.
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1: Paredes tiene la pelota para el equipo Regadito, dejando para Doldán. Doldán suelta, descarga, toca por el medio para Salcedo. Que ingresó en este laxo complementario a Isaías Fretes, le regaló a Campuzano. Y cada vez que esto pasa, Troadio se enoja bastante, Germán.
3: Oh, lanza alguna palabrota, levanta los brazos, exhala fuerte aire. Está muy enojado Troadio Duarte. Él cree que sus jugadores pueden más, pero se equivocan mucho, sobre todo en salida.
1: Tiro libre para Libertad en ofensiva.
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1: Pelota, señores, para el conjunto de Libertad. 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
1: Germán.
3: Entra con la 28 Pablo Gersel, de nacionalidad argentina, volante ofensivo. Se retiró Marcelo Ferreira. Último cambio de Troadio Duarte en San Lorenzo.
1: Muy bien, va con todo Rayadito.
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1: Estaba como para encaminar bien el ataque y rematar Duarte. No pudo controlar y le queda la pelota a Morini Goniño.
5: Se le terminó escapando en esta Duarte. Era un 2 contra 1 a favor del hombre de San Lorenzo. Magnífica chance. La primera le salió bien. Después se le fue un poquito adelante esa pelota. Por eso se volvió loco nuevamente Troadio Duarte. Porque en esta Duarte tuvo una magnífica chance de llegar mano a mano con el arquero Morínigo. Así todo, a pesar de las complicaciones, sigue peleando en el partido San Lorenzo. Cuando en esta acusa un golpe el hombre de Libertad que está caído.
1: Señores, pelota de la menita para el Gumarilo.
4: Y ya son tres. Gastón Pinedo a las 32 minutos del segundo tiempo. Marca para el 12 de junio, que ya le está ganando 3-1 a Paraguay.
1: Con esto va a 43.
4: Asimismo le sacaría 3 puntos al general caballero de Juan León Mallorquín.
1: Muy bien, señores, Alexis Fretes avanza. Carga Libertad Fretes, pelota arriba de cabeza, va sacando Goldán. El rebote Gersen para el equipo rayadito.
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1: Germán.
3: Se va de la cancha Federico Carrizo, que ya desde hace 5 minutos más o menos estaba con molestias, para permitir el ingreso del 33. Cristian Martínez, último cambio de Aedo en el Guma.
1: Muy bien, la variante en el dueño de casa.
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1: Atención con este tiro libre a las puertas del área para San Lorenzo, ¿cuánto va?
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1: Va el tiro libre de Gersen, pelota arriba. Saca la defensa Gumarela. Complementa al recién ingresado Cristian Martínez para Libertad.
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5: Y aquí Villalba le envió un pase al delantero fantasma. Corrió como nunca, pero no había nadie. ¿Qué hizo Villalba en esta? Era buena la corrida, pero después el pase para el fantasma en esta de Villalba. Corre, corre el chico Villalba, pero enfrente no tiene ningún compañero. Esto no le va a salir. Corre, corre así, por lo menos retener la pelota en ataque y nuevamente, mirá, levantar la cabeza. Cuestiones básicas que a veces te enseñan en formativas, pero en esta se apuró el chico, dos buenas contras, en las dos hizo cualquier cosa y esto le sigue dando vida a San Lorenzo, que por ahí en el final tiene una chance.
6: Y eso justamente estaba indicándole a Edu Valdés. Dos zancadas enormes, pero sin ningún compañero en ataque. Esa es la realidad. Justamente Villalba para el equipo liberteño.
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1: Tiempo, segundo en camino, vino. Afuera. No se puede creer, increíble. Lo que acaba de desperdiciar Iván Ramírez era liquidar el pleito Fretes. En realidad fue Ramírez el que ganó fondo de cancha. Arl con blanco, Franco en el suelo. Ramírez, blooper, afuera, niño.
5: Sí, ya estaba vencido Esteche, lateral por derecha. Esta vez fue Jiménez el que ganó por allí la última línea. Era el pase para empujarla nada más. Y el ex guaraní, Iván Ramírez, en posición de nuevo allí el delantero. Se termina lanzando, definiendo. Parecía que tenía destino de red, pero se le abrió de más el tiro en 42 de partido. Perdonó Ramírez. Era el segundo de Libertad. Hasta aquí no cierra el partido a su favor, Libertad.
1: Que gana 1-0.
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1: Saludos al querido Ulises Silva y familia en la ciudad de Itagua. Cuando se va metiendo Álvarez en campo rival, no quiere empatar San Lorenzo. Buen pase para Ángel Benítez, pica Benítez. ¿Quién está solo del lado derecho? Estaba amarilla, pero no lo vio el árbitro. Pita falta. ¿A favor de quién?
3: A favor de Libertad. La víctima de la falta es Néstor Jiménez y le cobra la infracción a Ángel Benítez. Picó larga, se la punteó Néstor Jiménez, se lo llevó por delante el lateral izquierdo, el futbolista de San Lorenzo. Por eso se ha molestado el segundo en San Lorenzo, el segundo en el partido.
5: Ya con cansancio intentó el Pira, pero con fuerza fue a chocar casi como un tractor allí. Por eso recibió la amarilla Néstor Benítez. Están pidiendo roja los de
6: sí,
5: Libertad.
6: Mirá por la reiteración en el monitor cuando pueda. No. Llegó a destiempo. ¿Qué quiere que te diga, niño?
5: ¿No llega a tocar la pelota antes?
6: No, para mí no.
5: El monitor no veo porque justo lo tengo de espalda. Es más o menos como que a Teodoro Alce. Pero te lo hace. Bueno, a Teodoro Paredes cuando le pegó una pelota de atrás de espalda. Me cuesta girar aquí con el monitor, hermano. Así que está medio difícil, pero Usted tiene mejor visión. Para mí estuvo bien puesta la amarilla. Habrá que ver si es para revisión roja. Se quejan del lado de Nelson Aedo.
6: ¿Quién es Germán?
3: Néstor Jiménez es el que está sentido en el VAR. Está Ulises Merenes y como VAR está José Cuevas. En realidad Ulises Merenes es el que debe estar analizando la jugada. Allá está Mourinho, salió de su arco a reclamarle la posible tarjeta roja al volante del rayadito Ángel Benítez.
6: Para mí no toca la pelota. ¿Qué querés que te diga, niño? Pero bueno, están revisando justamente la jugada. Por ahora, fútbol paralizado.
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5: Para mí está bien la amarilla. Primero pelota y después sí le rosa al de Libertad. Arriesgada acción, pero para mí no para roja. Veremos si hay o no llamado.
6: ¿Cuánto va?
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6: Allí se disculpa Ángel Benítez, dialogando con Néstor Jiménez. Señores, ¿cuánto más, Germán?
3: 5 minutos más, Jorge, se juega el minuto 50 de esta etapa complementaria.
1: Tiro libre que favorece al equipo Gumarilo.
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1: La pelota le va quedando a Campuzano. 5 de adición, se juega hasta los 50. Libertad gana 1-0.
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1: Está tomando la punta el equipo Gumarelo, que tiene un lateral cerca del banderín.
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1: Claro, la espera del juego de mañana en Pedro Juan Caballero, el cierre de la fecha 6-2 de mayo, Guaraní.
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1: Te viene San Lorenzo con Gerser en cara sobre la zona derecha, pelota larga, bastante amplio el centro. Del otro lado pica amarilla, me parece que con falta, sí, correcto el asistente. Tiro libre para Libertad.
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1: Va a sacar la pelota Mourinho, 46, cerca de los 47. Ganando, señores, Libertad 1-0.
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1: Se desespera Edo Valdés, viendo qué pasan los segundos. Y también Troadio, porque San Lorenzo no se rinde. Está buscando el empate el equipo visitante. Cae por ahora 1-0. La pelota le va quedando a Sanabria. Respira Libertad. Largo pelotazo para la Menítez. Ahora lo puede liquidar Libertad. Va Alan. Dije para Sanabria. Mitad de terreno. Está solo del otro lado. Fretes. Alexis no alcanza. Llega Steche la marca.
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4: Y de concretarse la victoria de Libertad, serán 24 los juegos consecutivos ante San Lorenzo sin derrota, sumando 2 empates y 22 triunfos.
1: Y carga Ramírez, lo liquida Libertad, disparo al arco, poste y el arquero Franco Niño.
5: Disparo de media distancia, bastante esquinado, por eso parecía que vencía las manos del arquero Franco, pero esta vez tuvo un cómplice, un aliado, el poste, y de rebote nuevamente quedó allí Franco con ese balón. Insiste, busca Libertad, caen los aplausos de parte de la platea y la preferencia de Libertad para este conjunto Gumarelo, pero igual no cierra el partido a su favor y le sigue dando chances el rayadito.
1: 2 y termina el juego.
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1: Salta el público liberteño festejando esta victoria momentánea. Con esto Libertad se está quedando la punta del campeonato, claro, a la espera del juego de mañana del 2 de mayo, enfrentando al equipo de Guaraní en el cierre. de esta fecha 6, hablando de ese partido, dirige Díaz de Ibar en el bar Edgar Galeano. Es la última de Paredes para San Lorenzo.
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6: Álvarez tenía la chance, pero no descargó en nadie.
5: Era buena la chance aquí, pero terminó magando. De atrás le robaron el balón. Se va acabando el tiempo. Y así como están las cosas ya, victoria para Repollero. Escasos segundos del final.
1: 45 segundos y esto termina.
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1: Se va el partido, señores, con el gol de Marcelo Fernández de cabeza en esta etapa complementaria. Libertad gana 1-0 y por ahora es el puntero, sumando 15 unidades dentro de este clausura con 13-2 de mayo que juega mañana. Está obligado el cuadro norteño a ganar para volver a recuperar la punta del torneo. ¿Cuánto va, Juan?
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1: Libertad 1-0.
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1: Roca levanta pelota, mitad de terreno. Final. Final del juego, señores. Final del partido aquí en la vuelta. Fecha 6 del torneo clausura. Victoria y punta para Libertad. El gol de cabeza de Marcelo Fernández para el Gumarilo, que termina superando a San Lorenzo. Libertad 1, San Lorenzo 0.
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2: Relató Jorge Casal.
1: Comentario final de Jorge Liño Sosa en una presentación de
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1: Germán.
8: Gracias. Jorge, me acerco aquí, señor, un ratito más. Gustavo Invertir, socio vitalicio de Libertad. No, para saber nomás sus sensaciones acerca de lo que tanto buscó Libertad desde el principio, ¿verdad? Por fin se da, por lo menos de manera momentánea, en la espera de lo que ha dado de mayo, la cima del campeonato, por fin, ¿verdad?
9: Espectacular, ¿verdad? Hay que ganar los partidos, no hay nada que hacer. Es una cosa que todos los equipos que vienen a jugar contra Libertad, mira, viejo, a matar vienen, viejo. Por lo visto que tienen premios dobles, triples, pero no el... No es el club, ya sabes, Cerro de Olimpia, algo tiene que hacer, viejo, porque no puede ser.
8: Pero de todos modos, quizás esa es una cuenta pendiente todavía que tiene el equipo de ahora, cerrar los partidos más temprano. Por ejemplo, le pasó el otro día con Luquiño, lo terminó ganando acá otra vez, pero le cuesta cerrar. ¿Es una cuenta pendiente todavía para el resto del campeonato?
9: Claro, claro, así mismo. Mira que siempre regalamos el primer tiempo, pero bueno, ganamos y eso es lo más importante.
8: El nivel de Néstor Jiménez, ¿verdad?
9: Néstor y Pachi y... Bueno, hasta ahí nomás.
8: Lo de Nequesor todavía hay que verlo, ¿verdad?
9: Pero se movió mucho hoy, ¿eh? Vos sabés que me gusta porque corre. Por lo menos marca y estorba.
8: No, no es tan estático.
9: No, no, se mueve. Tiene el lindo juego, lindo físico. Y pelea, eso es lo más importante.
8: Ahora en más, es esperar el duelo directo con los de mayo y a partir de ahí ya adueñarse definitivamente de la punta, que es la misión. Recalco esto porque es la misión de Libertad.
9: Ahora no toca Cerro, tenemos que ganar a Cerro, no hay nada que hacer. Ojalá que Cerro nos ayude, porque Cerro ya no va a salir campeón, ya está lejos. Por lo menos que nos dé un puntito. El asunto es empatar bien y no perder.
8: Gracias.
9: No, de mayo no es rival, así que nuestro rival es Olimpia.
8: No, pero cuidado, eso suena un poco soberbio, suena eso con respecto a 2 de mayo.
9: No, Olimpia. 2 de mayo no.
8: Pero 2 de mayo le ganó Olimpia y Cerro ya también.
9: Pero de no importa, pero no le va a ganar mierda.
8: Gracias, el ingeniero Gustavo Invernizzi, que observó el partido aquí en el sector preferencial del Estadio La Huerta, socio vitalicio del Gumarelo. Nosotros ya nos vamos dirigiendo a la sala de prensa, Jorge, para escuchar a los técnicos en conferencia de prensa. Precisamente primero lo hará Troadio Duarte, por ser visitante, técnico del Sportivo San Lorenzo, y luego Nelson Aedo Valdés, entrenador liberteño.
5: Correcto, vamos a actualizar la tabla en breve, pero antes, gentileza de la TV, Néstor Jiménez, elegido como la figura del lado Gumarelo.
10: ¿Y por qué hasta hace poco nada más se seleccionó un compañero tuyo en esa posición como lo es Mati, no?
11: No, y como dijiste, un pequeño roce nomás, creo que friccionó el partido de por ahí. El árbitro tiene una perspectiva de ver las cosas, bueno, se respeta eso. Yo creo que nadie tiene intención de de lastimarle al colega, bueno, hoy felicitarle al grupo por el tremendo esfuerzo que hicimos acá y gracias a Dios pudimos dejar los tres puntos acá en casa.
10: Hugo Miño y Julio Samaniego te van a saludar.
12: Néstor, felicitaciones.
11: Hola Hugo, ¿qué tal? ¿Todo bien? Buenas noches.
12: Bueno, gran partido realmente, te tocó hoy jugar en una posición que no desconoces, podés jugar de central, podés jugar de lateral, le das una mano siempre al equipo y hoy ofensivamente te destacaste porque metiste el centro para el gol de Marcelo y después le diste una a Iván que era tomá y hacerlo. Hasta ahora me imagino que estarán pensando en esa jugada, Néstor, ¿no?
11: Sí, claro que sí, ahí terminó el partido, le dije, no, no me hiciste el cartel, le dije, pero bueno, como son circunstancias del partido, yo creo que hoy dimos todo de sí, cada uno, y se vio reflejado en el resultado.
12: Bueno, hoy sí, pudiste haber terminado con dos asistencias, que no es poca cosa, Julio, ¿no?
13: Sin duda, sin duda. Néstor, un abrazo, felicidades por la victoria. Y me voy a quedar con una expresión que utilizabas al arranque, que también les transmitió el profe Nelson Aedo. Cuesta decirle el profe Nelson Aedo, entre paréntesis, ¿verdad? Decía, todos los partidos van a ser difíciles. Yo decía hace un rato, las victorias no tienen sustitutos, pero no le está sobrando mucho a Libertad en cada uno de los partidos.
11: No, así como dijiste, nosotros tratamos de dar lo mejor en cada partido. Después son circunstancias, ¿verdad? Hoy San Lorenzo jugó de igual a igual prácticamente a nosotros. Yo creo que gran pasaje del partido. Nosotros le tuvimos ahí, ahí arriba, tratando de presionar un poco ahí arriba, como el profe nos pide. Hoy feliz por volver a sumar tres puntos más acá en casa.
13: Néstor, dentro de lo que veníamos hablando nosotros en la introducción del partido, habíamos dicho, mira, Néstor Jiménez ahora jugando de lateral izquierdo, jugaste de primer marcador central, de segundo marcador central, no recuerdo que haya jugado de lateral derecho, de volante sí recuerdo en algún momento que jugaste, no necesariamente por fuera, sino que por el medio, como de contención también en algún momento lo hiciste. ¿En qué puesto no jugás? Es mejor preguntarte, Néstor.
11: No, como yo le había dicho a Pablo en la... El partido pasado yo trato de contribuir de la mejor forma del lugar donde me toca el equipo. Si los primeros partidos a mí no me tocó estar, traté de dar lo mejor en cada entrenamiento para exigirnos. Yo creo que la idea del profe es mantener la intensidad y creo que si el entrenamiento cada uno da el 100%, llegamos de la mejor manera lo que es el partido de fin de semana.
12: A propósito de exigencia, en Libertad están obligados a ganar siempre, Néstor, y recién el público cantaba ya por el próximo partido, que es contra Cerro. La gente pide ganar el próximo partido. Eso en Libertad es normal, pero ustedes llegan, ahora mismo están punteros del campeonato, o sea, llegan como protagonistas de ese partido, Néstor.
11: Sí, nosotros, como te dije, tratamos de ir partido tras partido, de por ahí la... Antes de que empiece el campeonato nadie nos dio de candidato, nosotros tratamos de hablar acá dentro del campo de juego. Yo creo que sea cual sea, o sea como sea, como termine el partido, yo creo que Libertad siempre merece estar ahí arriba. Es un club modelo, un club moderno, por algo ganó varios títulos estos últimos años y bueno, yo creo que si ponemos cada uno de nosotros, o sea, nuestro granito de arena, Libertad siempre va a estar ahí peleando arriba.
12: ¿Para quién va la victoria, Néstor?
11: Hoy va dedicada principalmente a mi señora y a mi hija que no pudieron estar por un acontecimiento que tuvo mi hija. Un saludo a mi señora y a mi hija.
12: Felicitaciones, fuiste el jugador del partido.
11: Muchísimas gracias, hasta luego.
5: Allí las palabras de Néstor Jiménez, el futbolista de Libertad, de buen partido. Él hace la asistencia para el gol de Fernández. Hizo una buena asistencia también aquí en la última para Iván Ramírez, que estuvo cerca de anotar. En cuanto a situaciones, a chances que se fueron presentando en el partido, mejor de los dos Libertad, sí, pero... Le costó también en algún trámite del juego, tuvo chance para liquidar el segundo, pero también es cierto, San Lorenzo tuvo lo suyo. No es esa Libertad por allí, dos, tres goles de diferencia, tuvo que esperar hasta el cierre para terminar por concretar esto. Vamos a ir aguardando las conferencias para ir desglosando también este partido, pero antes, brevemente, ¿cómo están las cosas en la intermedia? Seguía la victoria del 12 de junio y también con esto, ¿cómo queda en la tabla Libertad? Sabemos que como líder a falta del partido del 2 de mayo, pero es bueno repasar, Matías.
4: Y te cuento, Jorge, que a los 48 del segundo tiempo volvió a descontar Paraguarí, pero finalmente fue victoria de 12 de junio 3-2 ante el conjunto de Paraguari. Y mirando un poco la tabla de posiciones, el León Chaqueño, 12 de junio, es puntero con 43 unidades. General Caballero es segundo con 40. Tercero, el Deportivo Santaní con 39. Cuarto, aparece Benjamín Acebal con 35 unidades. Y quinto, Sol de América con 30. Y bien lo decías, Libertad es el nuevo puntero de momento. Hay que ver qué hace el Sportivo 2 de Maño mañana ante Guaraní en el Estadio Río Parapití. Libertad es puntero con 15 puntos. Segundo, 2 de mayo con 13. Tercero aparece Trinidense con 11 puntos. Y después hay triple empate con 9 unidades. Nacional, Olimpia y Sportivo Ameliano, las principales 6 colocaciones.
5: Correcto, Matías, gracias. Vamos a estar atentos después de este repaso también, porque mañana es bueno reiterar a qué hora el partido en Pedro Juan, mañana entre el 2 de mayo y Guaraní.
4: A las 18:30, esto será en el Estadio Río Parapití. Recordemos que Guaraní es el equipo que más veces le ha ganado a 2 de mayo en condición de visitante desde la vuelta del Gallo Norteño. Ya son 3 los triunfos en 4 visitas del legendario.
5: Correcto, gracias, Matías, y ese dato no menor, ¿verdad? Que últimamente supo ganar allí el legendario, que está en un momento complicado también en la tabla, pero que vamos a ver mañana que se puede presentar ante el 2 de mayo, que se está haciendo fuerte últimamente jugando ahí, Jorge, en su campo. Sí, sí, Mati.
4: Sí, y para cerrar, lo de San Lorenzo, su última victoria había sido el 12 de mayo del 2001 por el torneo Apertura, y me faltaron los goleadores. A los 17 minutos, Emilio El Ancho Ibarra, y a los 33, Oscar Sanabria. Los goleadores de aquella noche, ya han pasado 24 partidos entre torneos Apertura, Clausura y Copa Paraguay desde ese momento, 2 empates para San Lorenzo y 22 triunfos del Gumarelo.
5: Correcto, gracias, Matías, allí dentro de lo que tiene que ver con estos números. Y nosotros vamos a ir aguardando por Troadio, que como siempre estuvo bastante activo, dando permanentes indicaciones. Siempre hay esa sensación que le falta un poquito más a San Lorenzo. Y así, partido a partido, se fue quedando sin puntos. Va camino al descenso, esa es la realidad de San Lorenzo. Siempre da buena imagen, y más se siente Libertad, Cerro, Olimpia. Siempre se queda con ese poquito. Parece que, pero no alcanza. Y Libertad haciendo lo suyo. Hoy con Nequesor allí luchando, peleando. Al hincha de Libertad que hablaba allí al final del partido, me parece que le gustó, a mí no mucho. Cuestión de gustos. Sí tiene buen físico. Pelea, lucha, sí, es verdad, pero me pareció que le faltaba algo más. ¿Sí llamaba, Germán?
14: Sí, ya llega Troadio Duarte para la conferencia de prensa que inicia justo ahora.
5: Vamos con Troadio Duarte.
15: ¿Por dónde pensás que pasa esta derrota, teniendo en cuenta que tu equipo ha dejado mucho en cancha en cuanto a actitud? Trató de aprovechar las ocasiones de goles que tuvo ante la portería rival, pero lastimosamente hoy se le cerró el arco rival a tu equipo.
16: Buenas noches. Sí, tuvimos, creo que fue un partido bastante bueno, el de San Lorenzo. Lastimosamente nos vamos con las manos vacías. En el primer tiempo creo que tuvimos las más claras de gol. No pudimos nuevamente marcar. Y bueno, perdemos por errores conceptuales nada más nuestros, errores muy, como dije el otro día, tal vez muy inocentes, porque una pelota parada a favor nuestro, terminan haciendo ellos el gol, y bueno, lastimosamente nos vamos con una derrota. La actitud del equipo fue bastante buena, intentamos con nuestros medios dañar al rival, y bueno, ellos fueron efectivos y se llevaron los 3 puntos.
17: Profesor, buenas noches, aquí en el fondo para Versus Sport Universo 970. En todo, además de la actitud, ¿qué otras cosas de repente te parece que hay que mejorar, acomodar el lugar? Porque el tramo se complica un poco más cada partido que pierde San Lorenzo.
16: Obviamente, nos falta tener un poco más la pelota, tratar de jugar un poco más, pero tratamos también de aprovechar las cualidades y las fortalezas nuestras, ¿verdad? Tratamos de... Hoy día, como vuelvo a reiterar, ustedes vieron, tuvimos las ocasiones más claras de gol, los espacios que ellos dejaban pudimos aprovechar, no fuimos efectivos nada más, y bueno, ellos en una contra nos dañan, hacen el gol, y bueno, se llevan los 3 puntos que nosotros vinimos a buscar. Obviamente también, así como decís, el margen de error nuestro ya cada vez es menos, y bueno, vamos a seguir trabajando para tratar de encontrar esa victoria que todos buscamos.
18: Profe, buenas noches, Jorge Izquierdo para ABC Grindal. Profe, ¿cuánto fastidia el hecho de que principalmente contra Cerro, ahora contra Libertad, equipos grandes, quedó esa sensación como que podían haber logrado por lo menos un punto o incluso a peligrar algo más si nuevamente San Lorenzo se queda con las manos vacías.
16: Sí, fastidia un poco, ¿verdad?, por el resultado, porque creo que nosotros también proponemos el otro día, el partido contra Cerro, así como vos decís, tuvimos una falta penal que no pudimos convertir, tal vez el empate hubiese sido justo ese partido, hoy día también, porque tuvimos las más claras, creo. Y obviamente Libertad también, como hablamos hace instantes en el vestuario, creó también oportunidades, pero obviamente es Libertad, si Libertad Cerro Olimpia no te crea oportunidades de gol, creo que algo anda mal, ¿verdad? Nosotros con nuestro potencial, con lo que tenemos, creamos también ocasiones de gol, no somos efectivos, obviamente, así también como hablamos en el vestuario, si hubiésemos tomado buenas decisiones siempre no íbamos a estar en el lugar donde estamos, ¿verdad? Tenemos que mejorar, vamos a seguir trabajando y bueno, hoy nos fuimos con las manos vacías, tenemos poco tiempo de descanso, el próximo viernes tenemos un partido re difícil nuevamente, estamos de local sí, pero vamos a jugar contra Nacional, que hoy día consiguió una buena victoria, sabemos de la capacidad de ellos y bueno, vamos a tratar de recuperar los nuestros para hacer un buen partido y tratar de hacernos fuerte de local.
19: Profesor Germán Tiller para Fútbol a lo Grande, Radio Monumental. Con tantos cambios hoy, ¿qué tal vio el funcionamiento del equipo en general? ¿Cree que se acercó a lo que pretendía antes del inicio del partido? Y otra consulta, lo de Daniel Mesa, él quedó fuera de este partido, él había quedado muy sentido al término del partido pasado con Cerro Porteño. ¿Se debió a ello o a otra razón su salida de la convocatoria para este partido, profe?
16: La ausencia de Dani fue por una... por un problema estomacal que tuvo días atrás, se deshidrató bastante por prescripciones médicas, él no estuvo alistado hoy, solamente por eso, y sí, las variantes las hicimos tratando de buscar un poco más de... buscándole una solución al equipo, digamos. Creo que el otro día también tuvimos un buen partido, tenemos un rendimiento muy bueno, por ahí no está haciendo falta ligar un poco también, convertir las ocasiones de gol que tenemos y después tratar de hacer lo nuestro, que es tratar de cerrarnos bien y tratar de aprovechar los espacios que dejan los rivales.
20: Profesor, acá Roberto Yu para 180M. Hoy, ¿cómo lo viste a tus dos puntas? Hoy apostaste ya por dos puntas. ¿Qué tal? ¿Cómo lo viste? ¿Cómo se complementaron tanto Barrios como Ferreira?
16: Bastante bien, bastante bien. Lo de Marcelo es un jugador que ya con bastante experiencia, creo que hace, antes de su salida al exterior, fue uno de los goleadores del torneo. En cambio, José es un chico que está creciendo, tiene bastante ganas, tiene bastante potencial, el cual con trabajo va a ir mejorando. Hoy día corrió bastante, por ahí justamente lo que siempre solemos hablar, tiene que tomar mejores decisiones y va a ser un gran jugador.
21: Profesor Truadio, buenas noches. Blas Velázquez para Vibra Positiva. Quería consultarle, usted que ya tiene experiencia en procesos, si bien es cierto los resultados no le están acompañando, ¿cómo hace para seguir manteniendo la motivación dentro de un plantel en estos casos en donde los resultados no se dan y hasta dónde es sano seguir?
16: No, no nos queda de otra. Trabajar cada partido para nosotros es importante. Nosotros tenemos la plena confianza que en algún momento vamos a ganar. Trabajamos para eso. Nosotros los partidos lo planificamos para tratar de ganar los partidos. Esto es fútbol, a veces lo que uno planifica sale y a veces no, porque tenés rivales, competencia. Y nosotros, cuando llegamos al club, justamente lo manifesté recién en el vestuario, es porque confiamos en el trabajo nuestro y en la gente que está. Porque cuando nosotros en 9 partidos tenemos 3 victorias y 2 empates. Y a nuestra llegada, en 18 partidos, el club tenía solamente 1 victoria y creo que 4 empates, ¿verdad? Entonces, estamos sumando, cuesta. Y nosotros, con relación a tu pregunta, ¿hasta dónde queremos seguir? Nosotros estamos con mucha fuerza, confiamos mucho en lo que hacemos, confiamos en la gente que está con nosotros, confiamos en los futbolistas porque por eso vinimos. Entonces vamos a seguir trabajando, vamos a seguir buscándole la vuelta y bueno, ojalá Dios quiera que el próximo viernes nos hagamos fuerte local y podamos ganar. Gracias, profesor.
19: Termina así la conferencia de prensa de Troadio Duarte, entrenador del Sportivo San Lorenzo. Por ahí sí se podía pensar acerca de una posible salida luego de esta nueva derrota del Sportivo San Lorenzo, por lo menos por parte del profesor. Él pretende continuar en el cargo, Jorge.
5: Sí. Aparte estaba últimamente en una segunda línea del mundo futbolístico, Troadio en intermedia. Quieras o no, siempre el estar en primera es estar en primera. Una cosa es que ya llegamos, no sé, las últimas 3, 4, 5 fechas, allí es donde algunos más o menos salen como que no quieren hacer ese último partido del descenso, ya cuando se está cayendo. Ahora, dentro de todo, falta de un poquito, está en zona delicada, crítica, No me parecía que iba a renunciar. Aparte, no sé si venía Libertad, te comía cinco. Pero no se dio eso. Dentro de todo, dentro de las armas, de los elementos que tiene Trovadio hoy con su plantel, le dio pelea. Le dio pelea dentro de lo que tiene. Normalmente no se demora mucho en el Sonaedo, ¿verdad? Así como está la cosa, ya estar por venir Nelson Aedo Valdés. Y este triunfo de Libertad para el Gumarelo, mi querido Germán.
0: No se suele tardar. Sobre todo aquí en el Estadio La Huerta. Prácticamente está a dos minutos simplemente una conferencia de distancia o de diferencia en tiempo de otra. Acá en La Huerta, por ejemplo, ahora ya fue encendido el banner publicitario de Libertad, que se enciende por supuesto por detrás del entrenador entrevistado, en este caso Nelson Aedo, y se está listando todo para que en segundos más el colega comunicador también, Víctor González, vaya a buscarlo al entrenador liberteño Nelson Aedo.
5: Correcto, aquí justo le pregunté a Damián porque vos estabas del otro lado y me dice, terminó el partido y se fue a Horacio Carter, saluda a todos y se fue. Él está desde todos los partidos, creo que no se pierde un juego hasta ahora. Está siempre, ¿verdad, Damián? Todos los partidos me dice Damián que siempre lo ve. Y vos también, Germán, a todos los partidos siempre viene Horacio Carter. Ahora está con más tiempo, está siempre presente, viene a todos los partidos.
0: Sí, así mismo. Él tiene una vida mucho más tranquila. Más allá de que se sabe el cargo político que tiene, no es tan activa o tan agitada como en años anteriores, así que

marcador, pero así todo, San Lorenzo dentro del partido luchó, pero tuvo esa Hugo González como la jugada más clara en el primer tiempo, cuando en la etapa 1 del partido ya Luis Franco fue la gran figura de San Lorenzo, tapó varias y no la primera. Esa del Biovera al ángulo, por ejemplo, iba a ser un golazo bastante activo Aguilar, Nequesor que probaba, que buscaba, que insistía, Marcelo Fernández que ya iba igualmente avisando de a poco, buscando encontrarse con esa mejor versión de Marcelo Fernández, que en algún momento estuvo convocatoria a las selecciones menores de la selección paraguaya. Un buen trabajo en defensa de Jiménez, proyectándose. Entró en cierta manera algo bien también Villalba, el chico sobre el perfil izquierdo. Igual le falta esa serenidad porque es rápido, pero por momentos iba allí con todo con el balón, pero no se percataba que en el otro lado no estaba nadie. Buscaba el centro para nadie, cuando a veces es bueno en esa aceleración buscar ganar minutos, buscar encarar o ganar algunos segundos, porque daba la impresión que al no liquidar el partido Libertad le daba todavía espacio a San Lorenzo en algún momento para que pueda, por qué no, llegar a la paridad. Algún tiro complicado hacia Mourinho, uno de ellos, por ejemplo, uno que probó Marcelo Ferreira, que se terminó desviando en uno de los centrales. Eso fue una pelota complicada, de esos que a veces sorprende a cualquier arquero, pero Mourinho tuvo una buena respuesta y terminó sacando el tiro de esquina en una de las aproximaciones que fue teniendo San Lorenzo también a lo largo del segundo tiempo. Si miramos el ping-pong de llegada a situaciones, Libertad tuvo chances para el segundo, pero la realidad es que tenés que anotar. Inclusive los postes jugaron a favor también de San Lorenzo en un momento. Algún tiro de Iván Ramírez, y si hablamos de Iván Ramírez, ese tiro al poste, antes una solito al borde del área chica, después una muy buena corrida sobre el perfil izquierdo nuevamente de Jiménez, el centro, la asistencia, y ante la salida de Franco el toque allí se fue abriendo, parecía aquí de cabinas, que iba de cara al segundo poste del arco defendido por Franco, pero se le abrió de más esa definición a Ramírez en una de las tantas situaciones que fue teniendo Libertad, y que por allí en el balance es lo que puede preocupar, si se puede decir o no allí. Vamos a ver si eso dice o no Nelson, el técnico de Libertad. La situación es que fue generando el Gumarelo, pero que no pudo marcar el segundo para concretar y cerrar definitivamente a su jugador el partido, porque con el 1-0 siempre le dejó un poquito de vida allí a San Lorenzo dentro del partido, que con sus armas, sin no tener mucho en el banco, entró Alex Álvarez arriba en ataque, sí con amarillo un poquito más, pero ya poco también en cuanto a lo que fue ofreciendo San Lorenzo dentro del desarrollo del partido en sí. Es un equipo siempre molestoso, que complica a todos, pero que Libertad hoy momentáneamente es el líder, a falta de ver qué pasa con 2 de mayo. En lo previo parece ser el gran candidato haciendo el inicio, si bien esto estamos en la primera rueda, a ver qué pasa con Cerro. Hasta aquí no hay novedades también del cambio del entrenador, que está rondando por allí algunos cuantos nombres, pero no hay una situación concreta de una salida de Holland también, para aquel hincha de Cerro que nos está escuchando y nos pregunta cómo marcha eso. Marcha de esa manera, siempre está la intención, opciones de nombres en principios que se pueden dar, pero de momento no está decretado nada en cuanto a la salida de Holland, por lo menos está esta parte de forma oficial. Y cerrar también con algún entrenador, veremos si en las próximas horas hay alguna definición también respecto a este tema. Olimpia que parece que se va acercando, Libertad se va alejando un poquito. ¿Qué partidos tenemos el fin de semana entre Cerro y Libertad? Si bien Cerro también tiene partido de Copa Paraguay dentro de lo que se vendrá, así que a estar atentos, porque el campeonato se va a poner candente dentro de lo que se va a venir. Es un juego clave para Libertad, para Cerro, una de las últimas para intentar seguir en la pelea para el cuadro azulgrana. La próxima presentación para Libertad, decía el hincha de Libertad, por lo menos un puntito nos va a quedar bien, pero sin duda los 3 puntos va a ser fundamental si llega a lograr Libertad en la próxima presentación ante Cerro, a la espera de a ver qué pasa con 2 de mayo mañana, y también qué pasa con 2 de mayo el sábado, porque se da esa situación para 2 de mayo. Va a jugar mañana de local y después vuelve a jugar ya el sábado el equipo Pedro Juanino, y ese desgaste habrá que ver si diciendo o no. Lo primero, buscar en su casa, hacerse fuerte ante Guaraní mañana, porque esos son los partidos destacados del fin de semana en cuanto a siempre la presencia del líder de 2 de mayo, que hasta aquí depende de sí para continuar en ese lugar. Y Olimpia, por supuesto, pendiente también de su juego ante Recoleta del día sábado, pero el juego en sí es el de Cerro Libertad. Por como está hoy Cerro, Libertad puede llegar a ese partido como líder también, dependiendo a ver qué pasa mañana con el 2 de mayo. Por eso la importancia de ese compromiso. De mi parte yo voy despidiendo, porque yo voy a pasar a Germán Tires para que después hagamos el paso también hasta Matías Salí en el cierre. Ya todo listo, todo presto. Imagino que lo de Nelson Aedo.

0: por allí, Germán.
1: Y la verdad que se está tardando más de la cuenta. No, no estaba esto previsto, Jorge. Seguimos aguardándolo aquí. Acá está todo listo. Completamente listo está aquí. Tanto el banner como también las tablets publicitarias. Solamente el entrenador a ser entrevistado falta.
0: Bueno. Vamos a guardar entonces para el segundo salir. Para después dejarlo también ya a Matías. En cuanto a repaso por la importancia propiamente, Matías terminó ganando entonces 12 de junio. Hoy el líder de la categoría. Segundo está General Caballero, está cerquita por allí Santaní en la intermedia esperando a Nelson Aedo.
2: Asimismo, Jorge, hoy ganó 12 de junio de local, se hizo fuerte en el Facundo de León Fossati y venció 3-2 a Paraguarí.
1: Matías.
2: Sí, Jorge, sí, Germán.
1: Sí, justo ahora llega Nelson Aedo Valdés, entrenador de Libertad para la conferencia.
0: Vamos con eso, yo me despido también, después ya se queda Matías. Vamos, Nelson Aedo.
1: Gracias, Jorge, lo escuchamos.
3: Buenas noches. Profe, ¿qué se puede mencionar, o mejor dicho, por dónde pasa la victoria, los 3 puntos nuevamente aquí jugando de local, en un partido en donde tu equipo hoy tuvo nuevamente muchas ocasiones de goles, pero le está costando capitalizar eso?
4: Sí, así mismo, así como vos dijiste, yo creo que nuestro factor fundamental creo que es nosotros, somos muy, muy bien lo defensivo, muy bien estructurado también lo que es la base nuestra, tenemos muchas porterías a cero y sabemos que tarde o temprano nuestro gol va a llegar. Lastimosamente nos está costando marcar. Pasamos, no digo sufriendo los partidos, pero no liquidamos, que es lo que al final de cuentas hay que tener cuidado con algún lateral que tienen, con alguna pelota parada que a lo mejor cae ahí y te empatan en el último minuto, que a lo mejor va a dolernos muchísimo porque la verdad que teníamos el partido totalmente controlado.
5: Buenas noches, profesor, aquí para Rubén Sosa para Versus Sport Universo 970. Y en esa parte ofensiva de esta situación, ¿te parece que falta pulir el tema de la tranquilidad? Porque hoy como que hubo mucha ansiedad por querer marcar y capaz por ahí pasó el no poder, como quien decía usted, capitalizar la jugada que tuvo el equipo.
4: Sí, puede ser que la ansiedad nos juegue también en contra porque queremos liquidar el partido lo antes posible. Yo les digo siempre que el partido dura 90 minutos y si al final del partido nos quedamos con los 3 puntos es lo que importa. Y como digo siempre, portería cero y terminar con 11 es la prioridad primero y después ser intenso, intentarlo una y otra vez, cosa que hicimos hoy. Yo creo que podríamos haber marcado más de 2 goles o 3 goles por las ocasiones que tuvimos. No lo pudimos hacer, terminamos ganando 1-0 y feliz con eso, feliz de poder hoy dormir puntero por primera vez, creo, y bueno, con eso estoy muy, muy satisfecho.
6: Profesor Roberto, yo acá para la 780M, quizás por ahí, según mi opinión, Libertad viene de más a menos. ¿Qué tanto crees que puede ser el factor lesionados? Porque Libertad tiene 6 a 7 lesionados más o menos ahora mismo. ¿Qué tanto crees que afectó en lo futbolístico y en lo anímico en este plantel ese tema?
4: Bueno, yo no lo veo así, de más a menos. Claro que al final de cuentas lo que importa son, como dije, los 3 puntos. Hay que también tener en cuenta los rivales con los que jugamos. El rival Luque, por ejemplo, fue totalmente diferente al Luque que he visto hoy contra Nacional. Yo creo que todo el mundo nos tiene a nosotros como que nosotros somos el adversario y bueno, San Lorenzo viene de casi ganarle a Cerro también o empatarle por lo menos, Cerro terminó pidiendo tiempo, o sea que no es nada fácil, claro, contra Tacuarí se puede decir en muchas cosas también, pero yo no diría que estamos de más a menos. Claro, empezamos relámpago, haciendo un excelente partido contra Olimpia, y yo creo que nosotros somos también un equipo que podemos jugar mejor contra equipos que también proponen, porque también vamos a tener nuestros espacios, vamos a tener también con qué jugar y claro, cuando nosotros tenemos que proponer, no es que nos cuesta, pero es nos creamos ocasiones de gol, no es que jugamos y no creamos nada, sino que no podemos concretar, o sea, el último pase o liquidar el partido como decimos. Pero te doy razón, pero yo veo siempre de una forma futbolística, sí, pero de otra forma, estos partidos, por ejemplo, la actitud que muestran los muchachos, la entrega, el sacrificio, eso para mí vale mucho más a veces y eso es lo que nos va a llevar a lograr objetivos y a eso valoro mucho más a veces.
7: Hola, Nelson, ¿cómo estás? Jorge Izquierdo para ABC Carinal. Profe, hablando de partidos y rivales, justamente lo que se viene el domingo,
3: que van a estar enfrentando al Cerro. Te quiero pedir una opinión general en cuanto al campeonato en sí, el contexto, todo lo que va generando hasta acá en estas 6 fechas que ya se han disputado, incluido la Copa Paraguay, si querés mezclar. El rendimiento, la irregularidad quizás, porque hay equipos que pelean por no descender, otros que quieren llegar a Copa, otros por el título. En ese contexto, ¿cómo estás viendo tu Libertad? Y dentro de todo eso, traes las transiciones, la subida de los laterales, si tu equipo, ¿cómo está en ese aspecto principalmente?
4: Bueno, nosotros creo que en línea general estamos constante, diría yo. Ahora con la lesión de Matías, nos costó o nos está costando encontrar el factor sorpresa por ese lado, porque al lado de Alan, por ejemplo, tenemos uno que conoce, y el otro lado estamos buscando, tanto como Néstor, que es más, que lo veo más de central y lateral, que nos ayuda, que es hoy otra vez la figura para mí. Y con Alexis Frete estamos buscando eso. Es un jugador joven que tiene mucho talento. Yo le digo siempre que para mí es un jugador europeo, pero siempre y cuando lo cognitivo con las piernas jueguen un papel importante, va a ser un jugador para selección. Pero queda mucho trabajo, mucha humildad, mucho sacrificio para él. Y en líneas generales, como te digo, yo creo que somos un equipo constante, comparando con otros, diría, sin faltar el respeto, pero yo miro mi equipo y como bien se decía, aunque venimos de más futbolísticamente a menos, cada vez nos estamos encontrando más y tenemos ese grupo, esa unión, porque si veo el vestuario como empezó y como estamos ahora, es lo que al final te va a sacar adelante. Van a venir partidos más difíciles todavía. Claro, sufrimos casi todos los partidos, pero al final de cuentas somos los que festejamos en el vestuario y eso nos va a hacer crecer. Estoy, como te digo, estoy feliz, pero como les digo a los chicos, estamos bien, pero quiero estar mejor. Así que satisfecho no estoy, pero estamos por buen camino.
8: Profesor Germán Tilner para Fútbol El Grande, Radio Monumental AM 1080. Hoy por primera vez en el semestre, en el campeonato, colocó a un doble 9, Gustavo Aguilar junto con Luciano Nequesur. ¿Qué tal vio ese funcionamiento con doble delantero y doble delantero fijo? Y quería hacerle otra consulta con respecto a Néstor Jiménez. ¿Qué tal está viendo su nivel? El otro día aportó un gol, hoy una asistencia, teniendo en cuenta que él comenzó el semestre siendo suplente bajo su mando.
4: Bueno, con respecto a Néstor, primeramente quiero tomar las palabras y decir que Néstor es, si fuese, yo creo que un líder en alguna batalla, es el primero que quisiera tener conmigo, porque es un buen soldado, un excelente desde el primer día. La buena predisposición, una entrega, yo le quiero muchísimo, porque él sabe eso. Yo le dije también, Néstor, para mí vos sos, y a mí me costaba mucho no ponerle por cómo entrenaba, por cómo se metía, por cómo era con el grupo, porque trajimos a Nico, que era su posición, y teníamos a Mati al otro lado. Y yo le digo, lastimosamente solo pueden jugar 11, y él, no, profe, yo tranquilo, donde me necesites, cuando me necesites. Y no lo dijo solo por decir, sino que lo demuestra cada vez que le toca, y es para mí, como te digo, a cualquier entrenador le gustaría tener un Néstor en su equipo. Con respecto al doble 9, hoy sí, por nombre y por posición sí, pero como verán, para nosotros hoy fue importantísimo la función de Gustavo, que era el que venía más a pivotear, a bajar en la línea y dejarle a Luciano un poco más hacia adelante. Así que la función de Gustavo hoy no fue la de 9-9, sino que fue más de enganche. Fue el que vino a nosotros a pivotear, a darnos respiro, a pasar la primera línea. Y gracias a él tuvimos los cambios de izquierda a derecha, las diagonales que tuvimos, y bueno, fue un jugador diferente hoy, diría, y es el que nos dio el respiro.
9: Profe, buenas noches. Emilio Molinas para Deporte Estéreo. Le consulto si es que siguen buscando en el mercado o ya está satisfecha con el plantel que tiene.
4: Bueno, mirando nuestro plantel ahorita mismo, hoy, por ejemplo, estuvimos solo 29, tanto por lesiones como también se tiene que decir que mandamos como 4 jóvenes nuestros a la selección sub-20, que también juega un papel. Y bueno, los lesionados ahora están regresando otra vez, lesionados, digo, tocados, diría yo, porque el único lesionado grave es Matías y el resto ya está por regresar. De momento, como digo, lo que nos faltaría es un lateral izquierdo, pero tampoco hay necesidad, mirando lo que tenemos, como digo, el tema de Néstor y el tema de Alexis. Tenemos a dos ahí que vamos a ir fortaleciendo más y a lo mejor encontramos eso en el camino, digamos. Pero en líneas generales estoy muy feliz con el grupo. Tenemos un grupo muy sano, un equipo que tiene mucha actitud, mucha entrega y mucho compromiso entre sí. Eso es lo que valoro.
10: Profe, aquí Oscar Jara para Vibra Positiva. Buenas noches, profe. Me da la sensación de que sigue siendo Nelson Haedo jugador en gran parte el hecho de transmitirle a sus jugadores lo que usted hizo por toda su carrera prácticamente, que fue en Europa. Pero escuchar la música como ahora, por ejemplo, hasta este momento, eso no pasaba antes en Libertad. Y hoy se notó de vuelta el equipo que logró la victoria, es cierto, un partido complicado, con algunos cambios que vas encontrando al equipo. Y, por ejemplo, Villarán no arrancó de titular hoy, mechando también el equipo, metiendo mano. Y se nota que realmente el equipo siente la esencia de lo que Nelson Haedo Valdés fue jugador y hoy día sigue siendo como técnico.
4: Sí, así mismo. Yo creo que los muchachos me están conociendo y me están entendiendo. Y la verdad que yo les digo siempre, yo soy el primer arriero porte, pero cuando me enojo se posee ahí y le digo y bueno, lo que intento yo demostrarle, como digo siempre, no es que nosotros le queramos demostrar a alguien algo, sino que nosotros mismos tenemos que ser el ejemplo. Entonces, eso, conmigo, con Rambert, con Christian, mismo con Yannick, el alemán que tenemos, nosotros los valores que queremos demostrarle a ellos, nosotros mismos tenemos que demostrarles primero. Entonces, en cada charla que doy, trato de a veces meterle alguna historia mía, cómo yo lo hice, y con eso no significa que ellos lo hagan lo mismo, sino que yo les digo lo que me costó a mí. Con decirte, con un jugador tuvimos un percance y le digo, yo gracias a mi esfuerzo pude sacar lo máximo que pude alcanzar, le digo, pero lo que a mí mucho me molesta es cuando veo jugadores talentosos que no dan el 100% para poder alcanzar más que quedan satisfechos. Ahí sí tengo problemas, le digo. Cuando nos quedamos satisfechos, yo ya vale, mano. Ese es para mí el peor veneno que un jugador puede tener. Entonces ahí sí, porque por eso los muchachos, y sí. Por ejemplo, ahora saben que yo voy a mirar quién corrió más, voy a mirar quién es más intensivo. Entonces van entre ellos ya hablando eso y se contagia. Y eso también, por ejemplo, de escuchar música, y eso es parte del fútbol. Yo soy el primero que quiero también festejar con ellos, que estoy también ahí compartiendo todo a su tiempo, cada uno a su tiempo, festejar a su tiempo, trabajar a su tiempo. Anteayer creo que, ¿cuándo fuimos el asado? Por ejemplo, el viernes le hicimos un asado a todo el plantel, porque un día antes yo ya, oiga, y el otro día le doy asado. Es parte del proceso y bueno, es simplemente tratar de que el grupo esté bien unido y nos está funcionando muy bien esto.
11: Gracias, profe.
8: Termina así la conferencia de prensa de Nelson Haedo Valdés, entrenador de Libertad, el equipo ganador esta tarde-noche aquí en La Huerta, y de paso ya asumiendo la punta, por lo menos de manera momentánea, a la espera de lo que haga mañana, el 2 de mayo. Libertad, si es que vamos a mirar desde el lado liberteño, necesita un empate o una derrota de 2 de mayo para definitivamente asumir a partir de esta fecha la cima del campeonato. De nuestra parte, vamos despidiendo nuestro trabajo aquí desde el Estadio La Huerta. Matías, ha sido victoria de Libertad 1-0 ante el Sportivo San Lorenzo. Para la audiencia de Fútbol a lo Grande y Radio Monumental, un saludo muy grande, será hasta la próxima.
2: Excelente, Germán, ahí lo teníamos a Germán Tilner en la conferencia de prensa del profesor Nelson Haedo Valdés, en lo que fue la victoria del Gumarelo 1-0 sobre San Lorenzo. Y nosotros nos estamos yendo, pero los invitamos a todos a sintonizar el día de mañana al fenómeno de los mediodías, Fútbol a lo Grande.

0: Hernández para la victoria de Libertad.
1: Balón para la Benítez para Carrizo. Carrizo va a rematar, no nos anima. Le queda el gol a Jiménez, tiene ángulo para el disparo. Avanza Libertad, pelota al área, vino. Gol, gol, gol, gol, gol, gol, gol, gol, gol, gol, gol, gol, gol, gol, gol, gol, gol, gol, gol, gol, de Libertad, Libertad, Libertad, señores. Marcelo Fernández con golpe de cabeza.